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9: Hola Argentina, bienvenido fanático del fútbol. Noche de Copa Sudamericana por Radio Nacional. En el Fútbol Show Nacional, 21:30 horas hacemos San Lorenzo de la Argentina, San Lorenzo de Almagro ante Recoleta de Paraguay. Última fecha del grupo. Muy parejo entre sí. Matemáticamente todos separados por tres puntos, los cuatro equipos que tiene el grupo. San Lorenzo depende de San Lorenzo. Sabe que debe ganar esta noche. A priori Recoleta era el rival más duro, el rival más simple del grupo, el rival más fácil del grupo. Y terminó siendo uno de los más duros. 5 empates en 5 partidos. No ganó, no perdió. Y si la estadística se repite, le complicaría la noche a San Lorenzo. San Lorenzo sabe que necesita ganar. En un día que ha tenido novedades institucionales importantes de cara a lo que será este fin de semana, el acto eleccionario, San Lorenzo viene a cerrar un día de buenas noticias, tratando de meterse en los octavos de final de la Copa Sudamericana. La que vamos a vivir por Radio Nacional, la que vivís en todo el país con el Fútbol Show Nacional. En un rato comienza el fútbol. Ya me voy a meter en la zona de vestuario con Juli Nataluti para conocer las noticias del ciclón. La buena noticia del ciclón. En un rato Fer Puentes nos va a contar todo lo que tiene que ver con Lanús jugando Copa Libertadores, con Riestra que está jugando la Sudamericana. Estaremos pendientes del gol a gol de Estudiantes de La Plata y estaremos también atentos a lo que pase con Santos y Cuenca, el otro partido de este grupo. No vaya a ser cosa que el hincha de San Lorenzo tenga que estar prendido a la radio dependiendo de ese partido. El hincha del ciclón sueña con una noche tranquila, sueña con que el equipo de Álvarez siga creciendo y hoy se quedó con los 3 puntos para cerrar una clasificación a la próxima ronda de la Copa. Por Radio Nacional, en la radio más grande de la Argentina, en un rato el ciclón y dos canarios para todo el país. Y en Radio Nacional este partido tiene un comentarista. Hoy venía pensando, tantas cuestiones hemos puesto sobre el comentarista de esta noche, que está unido a la inteligencia artificial, que es el buscador de Google. Yo he llegado a la conclusión, para los fanáticos de la ciencia ficción y demás, es como el T-1000 de Terminator, mitad hombre, mitad máquina. El tipo tiene todo en la parte máquina, todas las estadísticas, todos los números, todos los nombres, sabe todo. Y después tiene la parte donde usted lo ve y dice, es un humano. Pero no. No tanto. Es el señor Juan Ignacio Minotti. Juan y Minotti, el comentarista de esta noche, ¿cómo anda? Bienvenido.
5: Querido Sergio Zarratea, estimada audiencia del Fútbol Show Nacional en cada rinconcito de nuestro fantástico país. Bueno, falta el alma en la parte humana, pero en algún momento la encontraremos. Estamos ante una noche de Copa espectacular. Porque más allá de lo que pase en el partido, sea cual sea el resultado al final de la noche, uno pasa y el otro se queda. Y eso hace que el partido sea esencial, sea determinante, sea importante. Por supuesto que a nosotros nos interesa el futuro de San Lorenzo de Almagro. Y la posibilidad que tiene el Ciclón de clasificar y sacarse todos los problemas de encima ganando. Pero también la opción que tiene a partir de un posible empate. Ya iremos analizando tabla de posiciones, la comparación con lo que será el otro partido que se jugará al mismo tiempo. Les contaba Zarratea, Santos y Cuenca, qué le conviene al conjunto de Gustavo Álvarez. Y también entender que si bien lo que nos atañe es el futuro del conjunto de Boedo, del otro lado hay un rival que tiene sí o sí la obligación de ganar para pasar de fase. Y lo digo también pensando en que el conjunto argentino puede llegar a jugar con esa necesidad rival. Recoleta es un equipo que a priori, si no tuviese esa necesidad de ganar o quedarse afuera esta noche, posiblemente plantearía algo más conservador. Algo como lo que lo llevó a empatar los 5 partidos anteriores. Un equipo rocoso, un equipo complejo, un equipo que tiene uno de los 2 goleadores del fútbol paraguayo, al asistidor máximo del fútbol paraguayo. Un equipo muy bien trabajado, con poquitos nombres. Pero que, insisto, tendrá que salir a jugarle, al menos en algún tramo del partido, a San Lorenzo, porque si no gana se va a quedar afuera. Y ahí puede aprovechar el Ciclón, que me da la impresión, es un equipo que cuando el rival se le abre puede dañar mucho. Es un equipo que ataca mejor de lo que defiende, o al menos así lo fue en su mejor etapa del ciclo Álvarez. Teniendo en cuenta que en algún momento pareció quedarse sin nafta con la doble competencia. Ya hace un par de semanas que San Lorenzo quedó eliminado en aquel partido que muchos hinchas no querrán recordar frente a River. Pero evidentemente eso le ha dado la posibilidad de descansar y se ha notado, por ejemplo, en el segundo tiempo frente a Santos, que la semana pasada les llevaron Zarratea y Nataluti con esa remontada del equipo que hoy será local. Evidentemente hay un poquito más de aire, hay un poquito más de piernas. Hay algún soldado que se recupera, al menos para estar en el banco de los suplentes, que ya les va a estar contando Nataluti. Pensando en una noche que tiene que ser ideal. Pensando en un Ciclón que tiene que cerrar este semestre pasando a la próxima etapa, regularizando la cuestión deportiva para acompañar la regularización institucional. Porque más allá de que sean cosas siempre intrínsecamente conectadas, en este caso hay un peso económico de seguir adelante en el torneo internacional que seguramente colaborará a que San Lorenzo se normalice de aquí en adelante. Noche de Copa, noche con oportunidad de un equipo argentino para seguir adelante. ¿Será la noche del Ciclón?
9: Es el Fútbol Show Nacional, esperando por San Lorenzo, por Recoleta de Paraguay, cerrando el grupo D de la Copa Sudamericana. Voz prendido a Radio Nacional. En un día de muchas novedades para el Ciclón, además de lo que tiene que ver con el partido. Por eso está ella, por eso llega al aire de Radio Nacional, la reina de los bajitos. La Juli de la gente, llega Julieta Nataluti, bienvenida, ¿cómo anda, Juli?
10: ¿Cómo va,
9: Sara,
10: Juan? Y el placer enorme de saludarlos a ustedes, a toda la gente que se va a sumar en la arena de la Ciclón, de fútbol de Torre Natural, con un género de legal que continúa haciendo su acoso y con un que tiene que empezar, crece, conocer a la gente para qué está hecho. Hay que tirar a jugar todo porque no es de turismo, y que la gente no sabe que eso es buena mano, porque cada vez que está tratando de demostrar porque el turismo a sí mismo no es agredido. Cada vez que se le revalta, como estaba la celebrando, una buena noticia es que regrese los entrenamientos a la otra suficiente después de haberse recuperado. No estuvo el último del cuerpo. familia sí quiero darle a los otros países. Una cosa que sabe que tal vez se le pueda siempre por todos y que sabe que tiene que agarrar para poder tener una cosa dominicana. Un partido entretenido, ¿cuánto espera vamos a conocer de ambos equipos?
9: Bien, y ya vuelvo con Juli para saber los 11 de San Lorenzo de Almagro, para confirmar el equipo de Gustavo Álvarez en Radio Nacional, en la previa del fútbol. Mañana estaremos con Racing, mañana estaremos con River, el jueves estaremos con Boca en la última semana de Copas. De Copas Internacionales, todavía queda alguno de Copa Argentina, pero de Copas Internacionales la última antes del inicio de la Copa del Mundo. Decíamos que ya vuelvo a la zona de vestuarios con Julieta Nataluti, pero hay que saber información porque hay partidos en vivo de Copa Libertadores, de Copa Sudamericana. En un ratito también estaremos pendientes de Estudiantes. ¿Cómo le va, querido doctor Fer Fuentes? ¿Cómo anda? Buenas noches.
11: Buenas noches, Sergio. Buenas noches a todo el equipo de los oyentes de Radio Nacional. Sí, estaremos repasando todos los resultados que arrojaron tanto del fútbol de ascenso como de las copas internacionales. Además, estaremos atentos a lo que suceda en La Plata entre el duelo de Estudiantes e Independiente Medellín, donde el Pincha buscará el pasaje a la siguiente ronda de la Libertadores. Y también con una oreja muy pendiente de lo que sucede en Brasil, por el choque perteneciente también a este grupo, al grupo D, entre el Santos y Deportivo Cuenca. Entre el resultado de último momento, ha ganado el Granate de local 1-0 al Mirasol de Brasil, con gol de Agustín Medina a los 22 minutos del segundo tiempo. Y si bien quedó eliminado de la Libertadores, jugará la Sudamericana, ya que quedó en la tercera ubicación con 9 unidades.
12: Es el Zarra de la gente.
9: Esperando por el fútbol. Esperando por San Lorenzo, esperando por el ciclón. Noche de copas en Radio Nacional. La tengo nuevamente, Nataluti.
10: Sí, acá estoy.
9: Qué lindo la escucho, qué lindo la escucho. Bueno.
10: Gracias.
9: Esperando por el inicio del juego, la gente ingresando de a poquito en una noche fría aquí al gasómetro. Aprovecho, lo saludo. ¿Cómo le va, Gijón? ¿Qué cuenta?
13: Todo bien, ¿usted?
9: Me alegro. Aprovecho que la escucho bárbaro, Nataluti. Le da un presenta y Juli Nataluti cuenta el 11 de San Lorenzo de Almagro.
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10: Mismo 11 que frente a Santos en el arco para el número 12 de Lago Gil. 4 para Sosa Romero, detenido para Cristina Vela, 55 para Prado Montenegro, 24 para Vitada, Nicolás Tricicio, 10 para Segundo Julio, es el Mariel Torralde, 6 para Matías Berrici, 22 para Manuel Barrios, con la 9 de Alexis Peso y el goleador de San Lorenzo con la 29 de Rodríguez.
9: ¿Está confirmado Recoleta ya?
10: Está confirmado.
9: Bueno, lo presenta Juan Ignacio Gijón y lo cuenta al mundo Julieta Nataluti.
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10: En el arco con la 12, Nelson Ferreira, 2, Facundo Seguren, 5, Nicolás Barreta, 3, Luis Arroyo, 25, Dalia Mosquera, 38, Juan Franco, 7, Ronald Domínguez, 23, Alba González, 17, Wilfrida Gávez, 18, Cede Ríos y con la 29, Adán Mix.
9: Bien, la pausa, querido Chelo Marín, en la aparición técnica. Allí en el control central, Charles Inville, Marcelo Díaz, como siempre, poniendo la puesta a punto de la mejor manera en Radio Nacional. Pausa, y a la vuelta, tenemos fútbol en el gasómetro. Juega el ciclón por la Copa Sudamericana y define su futuro.
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9: Ya le voy a pedir al doctor Fuentes repasar la tabla de este grupo pensando en la definición o en una posible definición de cómo se vayan dando los resultados. Pero primero quiero ir con Juli Nataluti, mientras sigue ingresando gente aquí en la platea del Estadio del Ciclón. Mucha gente camina allí ingresando a la popular. Para conocer las novedades importantes que tuvo San Lorenzo, Juli, en el día de hoy a nivel institucional, también... Algunos han dicho, no podemos decir nada ni criticar nada, pero la realidad es que ha sido una movida política del oficialismo actual de San Lorenzo, a días nomás de las elecciones que va a haber.
18: Sí, exactamente, porque el sábado 30 será las elecciones de San Lorenzo, y sí se convirtió con su papá a una conferencia de prensa para anunciar que San Lorenzo está el dueño de los 8.345 metros que le faltaban, es decir, que San Lorenzo volvió de forma completa. Abuelo ya tenía la razón contra los terrenos, faltaba renegociar esto, que le correspondió otro lanzó, bueno, y se perdió, lo hizo, llegó acá, y me causó 45 metros, y anunció que está mirando a pesar de que les decía, esto va a ser, esto fue lo más inteligente, va a cualquier gobierno, en cerca de ser elegida por la gente, obviamente por la constitución, tiene como, al menos dentro de 10 años, haber construido un 20% del estadio. Así que ahora nos dice que no se tiene la libertad completa para empezar a construir y empezar a volver definitivamente a ir a la plaza o ir a Bueno, como es lo que sigue luchando hace años la gente.
9: O sea, San Lorenzo tiene 10 años para empezar a construir lo que tiene que ver con el estadio, según lo que cuenta Juli. Bueno, ya vuelvo por allí para conocer más información de San Lorenzo, para saber detalles de Aumendi. Estamos hasta las 12 de la noche haciendo el Fútbol Show Nacional por Radio Nacional para cada rincón de la Argentina, arrancando esta semana de Copa. Mañana miércoles estaremos 19 horas con Racing Independiente Petrolero, con Luca de Jesús y con Santi Lucía. 21:30 estará Perazo con Nicolás Álvarez en el Monumental para River y para Blooming. Y el jueves 21:30 Boca ante la Católica con Godoy y con Juan y Minotti. Querido doctor Fuentes, escúcheme, ¿cómo está la tabla de este grupo D de la Copa Sudamericana?
11: Este grupo lo lidera San Lorenzo de Almagro con 7 unidades. Lo sigue Deportivo Cuenca con 6. Deportivo Recoleta Fútbol Club tiene 5. Y último está Santos con 4. Están todos apretados.
9: Bien.
11: Los determinados resultados depende todo lo que... lo que pase en una cancha como en la otra. Claro. Si gana San Lorenzo, clasifica directamente.
19: Bien, hay que también, lo que uno puede decir, bueno, Santos si gana también alcanzaría si es que pierde San Lorenzo, pero el tema es que como empataron los dos, ahí va la diferencia de gol. Este tema del sistema olímpico ha cambiado un poco las definiciones.
20: Santos no, si San Lorenzo empata, Santos no lo puede alcanzar.
19: No,
20: Santos quedaría con 7 y San Lorenzo con 8. Es decir,
11: claro,
20: a San Lorenzo le sirve el empate siempre y cuando no gane Cuenca.
19: Claro.
11: Si San Lorenzo hoy empata, llega a 8 puntos, puede seguir siendo primero siempre y cuando Cuenca no le gane a
19: Santos. Pero espere, si San Lorenzo empata, claro, lo único que lo puede pasar es Cuenca ganando.
20: Exacto.
11: Claro.
20: Y lo manda a jugar 16avos en todo caso, no lo deja fuera.
19: Claro.
11: Claro. Si Cuenca empata o pierde, San Lorenzo avanza primero. Ahora, si Cuenca gana, el Ciclón cae en segundo lugar y jugará repechaje ante el tercero de la Libertadores.
19: Claro. Y si Recoleta le gana a San Lorenzo y no gana Cuenca, Recoleta termina puntero del grupo. Hoy está tercero.
20: Sí.
11: Claro, claro. Y hay que ver qué es lo que pasa después con Cuenca, porque si empata Cuenca, igual en el punto. Y si gana Santos también, si gana Cuenca, lo pasa San Lorenzo y queda eliminado San Lorenzo. Y
19: claro,
11: si gana Santos, ahí va a depender, lo igual a San Lorenzo en unidades, pero va a depender la diferencia de gol.
20: Si San Lorenzo gana es primero, si San Lorenzo empata necesita que no gane Cuenca. Si San Lorenzo pierde, para clasificarse empiezan a correr los partidos entre sí de acuerdo al resultado de Cuenca y Santos. Y de acuerdo a quién lo iguale en puntos, si es que lo empata Cuenca con un empate con Santos, o si es que lo empata Santos ganándole a Cuenca.
19: Recordando que en la Copa Sudamericana el puntero sigue entre el octavo de final y el segundo va a un repechaje con un tercero de Copa Libertadores. Equipos en la cancha, se vendrá el saludo Fair Play en un instante nada más, lo contó Juli Nataluti en el aire de Radio Nacional, San Lorenzo con Gil, Herrera, Romagna y Montenegro, Insaurralde, Gulli, el doble cinco. Veremos dónde se para Gulli después de lo que fue el partido del otro día en Brasil. Cuando juega al lado de Insaurralde no funciona, cuando juega más suelto sí. Tripico a la derecha, de Ríquez a la izquierda, Barrios, Cuello y Osmendi, el 11 de Gustavo Álvarez. Se imagina el partido, mi comentarista Juan Minotti en Nacional.
20: Creo que más allá de la obligación de Recoleta, San Lorenzo va a tener el protagonismo inicialmente del juego. Dependerá, como decía el relator, la fluidez de ese juego muchísimo de la figura de Facundo Gulli. Facundo Gulli tiene una intermitencia que entiendo que el hincha de San Lorenzo tiende a desesperarlo. Porque cuando aparece es demasiado incisivo en el juego, termina siendo determinante. Ahora, cuando no tiene gran intervención, casi no toca la pelota y parece ser un futbolista menos. A mí me da la impresión que desde las características es esencial que esté, porque no hay otro de esa índole. Las posibilidades de que juegue Perrucio y Ratalino le dan a San Lorenzo un mediocampo sin conducción, más allá de la figura de Barrios, que a veces intenta hacer un poquito más eso. Recoleta es un equipo que lo va a esperar con un 4-4-1-1, ataca mucho por los costados. Tiene que tener cuidado fundamentalmente el Ciclón con todo lo que sea cabezazo, tanto de pelota en movimiento como de pelota parada. Es un equipo donde no solo cabecean los centrales y el 9, cabecean los 10 de campo, son buenos en ese sentido. Les decía, tiene al goleador del campeonato paraguayo, que es Alan Will, que es muy oportunista, y tiene el asistidor del campeonato paraguayo, que es Wilfredo Báez. Es un asistidor, entiéndanme, en tiempos modernos en los cuales el centro se considera asistencia. Es un gran centrador, fundamentalmente, generalmente juega del medio hacia la derecha, veremos si hoy es el que se para detrás del 9, pero tiene que prestarle atención a San Lorenzo a la cuestión ofensiva del conjunto paraguayo, fundamentalmente en los contraataques y en la pelota parada.
19: Bien, lo presenta Juan Ignacio Gijón y a la voz de Julieta Nataluti presentamos las autoridades del juego.
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22: Terna arbitral colombiana, Carlos Ortega, está la lista del partido, la compañera Sebastián Pinela, Natalie Arteado, Lina Rodríguez, por favor, de Torre Leal Mosquera y la barra Paula Fernández.
19: Esta terna, cambiando roles, va el jueves a la Bombonera.
20: Claro, con Wilmar.
19: Con Roldán a la cabeza.
20: A la cabeza, exactamente.
19: Pero rotando algunas posiciones, pero es la misma banda de colombianos que llegó a la Argentina para dirigir a San Lorenzo y el jueves a Boca. Estamos en Radio Nacional. Ya contamos San Lorenzo, Recoleta con Ferreira, Echeguri, Marota, Cardoso y Mosquera, Aldo González, Franco, Domínguez, Ríos, Báez y Wilk, el 11 de Jorge González. Ya se han enfrentado en esta Copa. Abrieron la Copa Sudamericana en Paraguay con aquel empate, Minotti. Pero para algún distraído ha cambiado por ahí un poco el equipo, su fisonomía, más allá de los 5 empates ¿Qué se puede encontrar de Recoleta el hincha de San Lorenzo?
20: Un equipo ágil para contraatacar, que como les decía es muy bueno por arriba. Yo les prestaría atención a esos que les mencioné, a Wilfredo Baez y a Alan Will, y también Aldo González. Aldo González es probablemente el jugador más habilidoso que tiene Deportivo Recoleta, que ha tenido una lesión en los últimos partidos y por eso no venía jugando tanto. Hoy reaparece como titular. Si está bien físicamente, es de lo más hábil que tiene el equipo paraguayo. Hábil tradicionalmente hablando, gambeteador, el que va para adelante, el que puede sacar alguna diferencia con algún lujo. El resto son jugadores más efectivos.
19: Esperando por el inicio del juego, Natalucci, me dijeron que Álvarez entiende la situación, que hay que vender jugadores en el próximo mercado de pases, pero a mí me dijeron que pidió en lo posible no vender a Orlando Gil. ¿Usted tiene algo de esto?
22: Lo quiere retener, pero San Lorenzo sabe que da el mundial para hacer ventana. Yo creo que lo hayan contado San Lorenzo, pero hoy yo creo que representante. Después del mundial es muy probable que sí se vaya.
20: Hasta hoy todo indicaba que Orlando Gil iba a ser titular en el mundial para Paraguay. Hoy se abrió una puertita para que no lo sea.
19: ¿Titular?
20: Sí. Sí, porque Gatito Fernández, que venía siendo el titular en la eliminatoria, no está jugando en su equipo. Y Gastón Olveira se acaba de nacionalizar para ser arquero, con lo cual era el titular. Hoy se abrió una puerta para que Gatito Fernández, a pesar de que no viene jugando en Cerro Porteño, pueda competirle un poco más mano a mano.
19: Viene el árbitro Carlos Ortega, va a dar la orden, va a mover Recoleta en el gasómetro. Juegan San Lorenzo Recoleta por la Copa Sudamericana.
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19: Gira la bola en el gasómetro. Se viene el equipo guaraní por izquierda. Ponía en el centro del área. Había un rebote. Se iba el córner. El árbitro marcaba córner. En línea le decía saque arco. Es córner en definitiva, sí señor. Es córner. Marca el árbitro. Marca el colombiano. Tiro de esquina para el equipo visitante en el comienzo del juego. En la primera jugada, vino por izquierda del centro al área y se fue la pelota sobre la línea final. Tiro de esquina para Recoleta, 35 segundos de juego. Viene desde la izquierda del centro al área, primer palo, Gil con los puños, levanta la bola, cae por el segundo palo, la viene buscando Marota y un rebote, la recupera San Lorenzo y sale jugando con Cuello. Un topetazo, pero igual le queda la pelota al perrito Barrios. Cayó Cuello, viene Barrios sobre la banda izquierda, mitad de cancha, la tiene el perrito, métele un canche, deja otro en el camino, metió un caño el perrito, cambia de frente, pelota sobre la banda derecha, saca del fondo. Recoleta cae por el medio, gana Insaurralde, juega por derecha, va para Tripique, la tiene el ciclón, 1:00.
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19: Viene Herrera para el ciclón, mete el freno en la mitad de la cancha, la viene jugando atrás para que la tenga Insaurralde. Insaurralde para Barrios, Barrios para Insaurralde, toca al medio, viene para Gulli. Gulli viene saltando atrás para que la tenga el Manu Insaurralde. Sale San Lorenzo del fondo, 1:30. Tiene la pelota en tres cuartos de cancha.
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19: La Buteler suena de fondo en Radio Nacional. La banda oficial de esta noche de Copa Sudamericana. Falta sobre el perrito Barrios, cobra el árbitro. Tiro libre para el ciclón.
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19: Arrancó el partido, Minotti.
20: Sí, y arrancó tratando de pararse arriba el conjunto visitante. En San Lorenzo, la clara intención de Gulli de desprenderse del doble 5, jugar bien de enganche, incluso más cerca de la posición de Aumento que de la de Insaurralde.
19: Romania viene soltando por derecha, viene el balón para que lo tenga Herrera. Herrera suelta la bola, viene para Cuello, gana la espalda, viene Cuello, cae, igual sigue por derecha atacando San Lorenzo, busca Tripique, traba, peleaba por aquel lado, Mosquera la tira fuera, el lateral para el ciclón, banda derecha.
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19: Lateral de San Lorenzo, la viene buscando Tripique, domina el balón, juega para atrás. Ah, para que la domine Herrera. Herrera para adelante. Viene para Gulli. Arranca Facundo Gulli. El de los botines anaranjado. Pasó de largo. Toca al medio. Un rebote. Pierde la pelota. La viene sacando Domínguez. Tira al medio. Gana Insaurralde. Saca Domínguez nuevamente. La viene tirando para Gulli. Recupera en el fondo Montenegro. Montenegro que domina. Viene tirando para atrás para que la tenga Orlando Gil en el borde del área. Vestido de celeste. Sale jugando por derecha. Alguna me diría turquesa. viene para Romania. Romania para Herrera. Herrera que domina, mete el freno. Ahí va para atrás, la pedía y Sorrón de más adelante, va para Romania, sale el ciclón.
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19: Viene Insaurralde por el medio, juega a la izquierda para que la tenga dominada de Ritis. Primero pasa por Montenegro. Montenegro que viene tocando para Insaurralde. Domina Insaurralde, juega hacia adelante. Viene para que la tenga Umendi. Abre derecha, suelta el balón para Herrera. 3 minutos de juego. 0-0 el partido. San Lorenzo por la Sudamericana. Definiendo el grupo D. Viene para Cuello. Cuello por derecha para Tripiquio. Tripiquio vuelve a empezar la jugada. La tiene el ciclón.
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19: Cuello en 3/4 de cancha. Toca atrás para Insaurralde. Insaurralde para Cuello. Cuello que domina. Viene para el perrito. El perrito para Cuello. Tira, pega en el árbitro. Y que, doctor, arrancó Estudiantes en la Copa.
11: Sí, van 4 minutos. Mucho mejor del pincha. Estudiantes e Independiente Medellín empatan 0-0.
19: 4, bote a tierra, pelota para San Lorenzo.
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19: Willy que tira para Cuello. Cuello le pega de lejos. Hay un rebote. La viene buscando González. Traba también Franco. Recupera la pelota de Ritti. De Ritti para Willy. Willy para De Ritti. Se mete en el área. Viene para Tegrita. Lo tiró. ¡Oh! Al lado. Al lado del caño izquierdo. Lo tuvo San Lorenzo de Almagro, 4 minutos de la primera parte. Qué bien que la armaron. Lo veo bien a San Lorenzo.
20: Está tocando muy bien la pelota el ciclón. Sí, en esta recuperó bárbaro de Ritis. Jugó hacia el medio. Cuello le devolvió la pelota al lateral, metiéndose por la zona izquierda del área. Casi que llegó al área chica. Él se fue quitando un poquito ángulo por no definir antes. Después el remate cruzado que pica en alguna imperfección en el suelo y termina yéndose por el palo izquierdo del arquero Apenita Sancha. Está bien San Lorenzo, está preciso en el circuito de toque corto en ataque.
19: Lo gritaste, Natalotti, ¿eh?
22: No, ya se quedó solita la jornada antes de tiempo. Se agarró la cabeza y Álvarez se cabezó, pero rápidamente
19: sale jugando Recoleta por izquierda. Viene la pelota para Ríos, Ríos al área, la viene bajando Will. Domina contra dos hombres, gana Montenegro, sale bien por derecha y va Montenegro. Falta, tiro libre para el ciclón en 5.
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19: ¿Quiere que le diga algo, Minotti?
20: A ver.
19: El arranque del partido me ilusiona que puede ser más que interesante, ¿eh?
20: Está lindo, los dos lo están buscando. Los dos saben que no pueden conformarse demasiado.
19: Sale jugando del fondo San Lorenzo Almagro con Romania. Doctor, arrancó el Santos y el Cuenca también.
11: Sí, van 6 minutos, igualan 0-0.
19: Viene dominando Herrera, cruza la divisoria, se mete en campo rival. Viene Ezequiel Herrera, la jugó para el capitán, la tiene Tripiquio, devuelve para Herrera. Viene cortando para aquel lado Río, saca hacia adelante. Viene trabando Insaurralde, dueño y patrón del mediocampo de San Lorenzo. Insaurralde para Barrios, Barrios que domina la pelota. Juega hacia adelante para Gulli, Gulli que viene tirando para Barrios, Barrios que domina el balón. Viene Barrios, la viene soltando para Cuello, de espalda San Marco, la tira para Gulli. Gulli que viene soltando por derecha, la tira para Tripiquio. Ataca San Lorenzo, viene el centro de área, el perrito de pecho, la bajó Cuello, remata un rebote. Le queda la media luna a Gulli, lo trae. Lo traban justo. Hacían ese gol y me iba, ¿eh? Le queda Insaurralde, remata, otro rebote. La tiene Insaurralde, la juega para el perrito. El perrito que le viene jugando para el Manu. Insaurralde que tira para Gulli. Gulli que domina, pelota profunda para Derriti. Viene cruzando por este lado el hombre de Recoleta. Fuera. Saque de arco. Era linda, ¿eh?
20: Sí, San Lorenzo pone 6 jugadores en ataque permanentemente. Y a veces un séptimo que es Insaurralde. Porque los laterales Derriti y Tripiquio pasan al mismo tiempo. Porque juegan atrás del 9, tanto Gulli como Barrios. Y Cuello acompaña a Umendi. Es mucha gente. A veces pareciera que falta algún lanzador más. Pero cuando logra pasar esa primera línea de presión, tiene muchos futbolistas para jugar en corto. Y viene asociándose con mucha precisión.
19: Lo veo rapidito al perrito, ¿eh? Está rápido el perrito Barrios. Gana Derriti, tira para el perrito que domina, juega para atrás. Hoy no está Morfón, está rápido. Viene para Insaurralde, la juega para Cuello. Cuello gira, viene como 10, la juega para Mendy. Viene cortando Marota del fondo, la suelta por derecha. Tiene la pelota para que la venga a buscar el equipo de Recoleta, pero ya presiona y ya recupera San Lorenzo. Viene para Derriti, Derriti que la viene jugando para Montenegro. Montenegro como un lateral, pone el centro, pelota al área, segundo palo, entra el capitán Tripique, la baja para Cuello y aparece una pierna de Mosquera para sacar la bola. La viene buscando Uli sobre la banda derecha, la deja correr, pelota afuera y lateral.
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19: Disparo de lejos de San Lorenzo y un rebote le queda Insaurralde. Abre para que la tenga Tripique, 8 del primer tiempo, el partido 0-0, vos prendido en Radio Nacional. Viene el balón atrás para que la tenga Insaurralde, la tiene el ciclón en el fondo.
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19: La tiene Cuello, Cuello que tira para Herrera y ataca el ciclón. Tripique sobre la banda, va para él, la tiene el capitán, le va a pasar Herrera. Engancha a Tripique, vértice del área, la pone por abajo, pelota para Cuello. Y viene apareciendo para cruzar Cardoso, la tira fuera, nuevo lateral para el equipo de San Lorenzo.
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19: Viene Barrios, pierde la pelota, el perrito y arranca Recoleta, sale rápido la contra, la tiraron para Will. Viene mano a mano por tres cuartos de cancha, arranca sobre el costado izquierdo, lo viene cruzando Insaurralde. Pega en el 8 de San Lorenzo, se va fuera. Ojo con esa,
20: Sí, la perdió muy fácil Barrios. Todo depende en San Lorenzo de la prolijidad de Insaurralde a la hora de iniciar los ataques, que por ahora viene cumpliendo una tarea casi perfecta. Bueno, se equivocó Barrios, tirándose muy atrás, tratando de meter un pase demasiado arriesgado, y Recoleta te llega en tres toques al área rival.
19: 9 del primer tiempo, el partido 0-0, lateral para Recoleta cerca del área de Gil.
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19: Viene Mosquera para hacer lateral, la viene jugando para atrás para que la reciba Cardoso, viene dominando Recoleta. Al balón más atrás para que la tenga Marota. Marota desde la mitad de la cancha la juega para el arquero fuera del área. Viene para Ferreira. Vestido todo de verde, le da con el pie derecho. La tira de Videra, campo rival. Viene ganando de cabeza San Lorenzo en el fondo con Herrera. Va al círculo central. La pelea el perrito. Le viene quedando Gulli. Gulli que juega para el perrito. Recibe libre en el medio. Abre la izquierda para que la tenga el uruguayo Derriti. Derriti de primera que viene jugando para Barrio. Pelota muy larga. Recupera Marota. Marota la va a tirar para Ferreira. Lo va a apurar a Bendy. Le pega Ferreira. Sale por derecha. Viene el balón para que la tenga Cheguren. Viene soltando al medio. Pelota círculo central, viene pasando la pelota, recupera la pantera colombiana, viene Romania, juega para Gil.
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19: 10 minutos del primer tiempo, Nataluti, ¿cómo está de humor?
2: Por ahora, bastante bien.
19: Ok. Viene dominando Tripique, Tripique viene por derecha, la pide Cuello, se acerca Gulli, viene Tripique, deja un hombre camino, se tira para el medio, tira para Gulli, la pared devuelve para Tripique, Tripique que domina, cambia a la izquierda, viene para Derriti, recibe en el vértice del área, lo viene marcando el 2, lo marca Cheguren, la tiene Derriti, lo camiseteaban, sigue el uruguayo, domina con derecha, le pega al arco, cerca, afuera Minotti, saque de arco en 11.
20: Se tuvo mucha fue de Derriti, había un par de diagonales para intentar un pase, pero es cierto que con su pierna menos hábil probablemente era menos riesgoso lo que intentó, patear al arco porque al menos terminaba la jugada. Un roscazo, finalmente, mucho efecto termina tomando la pelota. Y por eso, a pesar de que en principio no parecía tan riesgoso el remate, no se va tan lejos del palo izquierdo de Ferreira. Un San Lorenzo que ha arrancado bien los primeros 11 minutos.
19: 11 de la primera parte, 0-0 el partido, dice el señor Gijón en Nacional.
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19: Tiene que salir Gil fuera del área, se complicaba en el fondo Montenegro. Viene San Lorenzo con Gulli, Gulli para Umendi, Umendi para Cuello, Cuello para Umendi, era para el otro lado. Traba Cuello, le cometen falta, sigue la jugada, le queda el perrito en el borde del área, traba el perrito, pierde, vuelve para atrás, la jugada al árbitro. Tiro libre de gol para San Lorenzo, recto al arco, Minotti es buena,
20: Sí, viene jugando muy bien San Lorenzo en corto, con mucha precisión, mucha velocidad, a veces exceso de velocidad, a veces es para tomarse un segundo más de pausa como en la anterior y abrir a la derecha, terminaron jugando para el sector opuesto, de todas maneras retrocede el árbitro para la infracción sobre Cuello, hermosa oportunidad para el ciclón, no está real y no sé quién se va a animar.
19: Bueno, le dolió al 9 Nataluti,
2: Sí, la sintió, pero se empieza a recuperar. Está justamente muy presionado para rematar. También se acerca a Herrera, pero creo que acaba de salir de un buen partido.
19: Bueno, vendrá el tiro libre recto al arco. Lindo tiro libre para San Lorenzo, ¿eh? Se van a cumplir 13 minutos del primer tiempo.
22: Está Mendy también, ¿eh?
19: Ah, mira.
22: Me parece que hay Mendy también.
19: Bueno, no lo tengo Mendy pateando.
3: Sin el especialista se juntaron todos a ver qué sale. A Mendy me imagino un bombazo, quizás al palo del arquero.
19: Bueno, se tiene fe a Mendy que reacomoda la pelota, ¿eh? Tiro libre de San Lorenzo. Es tiro libre de goles recto al arco. Omendi le marca al árbitro que la barrera no respeta la distancia. Será del 29. Será de Rodrigo Omendi este tiro libre de gol para San Lorenzo. Irá por abajo. Por abajo no, porque le metieron el cocodrilo atrás de la barrera. Buscará de arriba. Vino Omendi y le pegó a colocar. Bueno, la próxima deje otro. Omendi saque de arco para Recoleta.
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19: Lo quito el tiro libre.
3: Sí, le agarró muy abajo, le pegó muy fuerte, calculó mal de altura y de ancho.
19: Saca Ferreira, queda en la mitad de la cancha, la gana de Ritti nuevamente para San Lorenzo. San Lorenzo que va con un caño de Ritti que juega para el perrito. El perrito trae para que la tenga Montenegro. Montenegro viene soltando más atrás para Romania, la tiene la Pantera Negra, sale Romania al fondo, abre para Herrera, la tiene el Ciclón.
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19: Herrera que juega para Gulli, Gulli que la tira para Puente, viene mano a mano, viene mano a mano, viene mano a mano, viene para el primero, remató, tapó la... ¡Arquero! ¡Fuera! ¡Afuera! Lo tuvo San Lorenzo. Entró Rodrigo Mendy mano a mano con el arquero. Tiró y con el pie apareció Ferreira para evitar el gol de San Lorenzo Almagro. ¡Qué pelota metió Gulli! Era el primero del ciclón, Minotti.
3: Valía absolutamente todo. Arrancaron la jugada desde la derecha. Tripiquio para Gulli. Media vuelta del número 10 y un pase filtrado delicioso. A veces los delanteros cuando tienen tanto tiempo para pensar no deciden bien. Aumendi tenía tiempo, espacio, podía gambetear, podía picarla. Se la tiró suave a las piernas de Ferreira.
19: Corner, oreja derecha de la cancha, el perrito y Gulli. Está bien el 10, ¿eh? Se va Gulli, le pega el perrito, pelota al área, pasó, sacaron de cabeza, le queda Gulli, costado derecho, pone el centro, un rebote. Se va, le cobran offside. Está levantando el niño la bandera y tiro libre para Recoleta dentro de su área 15. Seguimos sin goles, pero San Lorenzo es más.
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19: Querido doctor... ¡Ah, presentalo!
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7: A los 15 minutos, Gabriel Gabigol Barbosa pone arriba al Santos. Gana el equipo de Brasil, gana el equipo brasileño 1-0 Deportivo Cuenca.
3: Y con estos resultados, si San Lorenzo empata y Santos sigue ganando, clasifica primero el ciclón.
7: Así es.
19: Queda Santos segundo en repechaje.
7: Queda Santos segundo en repechaje.
19: Bueno, todavía falta mucho en esta noche de fútbol. Viene buscando Recoleta, viene por derecha, la tiene dominada Baez, saca el centro, pega en Montenegro, balón afuera, lateral para el equipo guaraní.
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19: El lateral que va a hacer Echeguren para los canarios, la juega hacia adelante, la quería tocar por aquel lado Franco, saca San Lorenzo, queda en el borde del área, un disparo de Wilke, otro rebote, le queda a Romania, sale Romania, juega por derecha para Tripiquio, la tira larga y va, y pasó Tripiquio, y ahí viene el capitán, por delante pide Cuello, por el medio viene Gulli, del otro lado va Mendy, mete el freno Tripiquio, juega para atrás, viene tocando para que la tenga Usorralde, está perdido Radio Nacional, la radio de la selección, la radio del Mundial, la radio de todos. Viene jugando, dominando Montenegro en el fondo con el ciclón, va para Romania.
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19: Viene Gulli sobre la banda izquierda, domina el balón, juega para atrás, viene para que la tenga Montenegro. Montenegro que tira para Insaurralde, cambia de frente, la tira para Herrera. Herrera que aguanta con la pelota dominada, la pide por delante Cuello, lo tira a la derecha Tripiquio, va para el capitán. Viene Tripiquio, pide Cuello, pelota para él, la tiene Alexis, va sobre el costado, sigue Cuello, aguanta la pelota, la juega más atrás para que la domine San Lorenzo. La puntea Insaurralde, tira para Cuello, Cuello quiere escapar a la marca de Domínguez, roba Domínguez, tira al medio, viene para Will, escapa al 29, se viene el equipo canario. Arranca el Recoleta de la mitad de la cancha, la viene jugando Will para atrás, pelota para que la tenga Mosquera, presionado por Cuello, viene tiene Mosquera, traba Cuello, le queda Mosquera a la Recoleta del fondo en 17.
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19: Cuando pasa por Insaurralde pasa mejor, Minotti.
20: Sí, está muy prolijo, está haciendo un gran partido desde lo táctico, siempre es opción de pase, siempre arranca los ataques y siempre dándosela a un compañero. Después, si se termina de encender Gulli, San Lorenzo va a terminar de marcar la diferencia en el partido.
19: Herrero que tira por derecha para Tripiquio, viene el capitán, ataca Tripiquio, viene por bajo, pelota para Cuello, no se entendieron, y saca del fondo Cardoso, tira al medio, gana Insaurralde, queda Tripiquio, Tripiquio para Gulli, Gulli que quiere enganchar, se le va larga la pelota y la pierde con la marca de Domínguez, Domínguez para Will, toca al medio, gana Tripiquio, viene San Lorenzo, tres cuartos de cancha, traba Tripiquio, pasa Tripiquio, tira por derecha para Cuello, viene Omende por adentro, corre Cuello, línea de fondo, pone el cero para abajo, sigue viva la jugada, la tira Omende, un rebote, termina en Ferreira el arquero, que dudaba si la podía agarrar o no con las manos, porque era un toque de un hombre de Recoleta, la termina encontrando con sus dos manos, sale el arquero del fondo, casi 19-0-0.
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19: Viene Romania, Romania juega atrás, para que la tenga dominada, para que lo de Herrera. Viene el cambio de frente para Derriti, viene cortando sobre el costado Echeguren. Pelota para que la tenga Recoleta. Viene al medio para Franco. Franco sale jugando por el costado. Tiran para González. Levanta la cabeza. La pide Wilk. Pelota para él. Viene corriendo por derecha. Viene Wilk. Viene marcando Montenegro. Gana Wilk. Se mete en el área. Costado derecho. Línea de fondo. Gana Montenegro. Le queda Romania. Sale Romania. Romania para Insaurralde. La dejó corta. Viene robando González. Recupera Derriti. Derriti que viene jugando por izquierda. Va para el perrito. Barrio que toca al medio. Viene para Insaurralde. La tiene el 8. Escapa Manuel. Sigue Insaurralde. Levanta la cabeza. Juega para Gulli. Es buena. Y arranca Gulli por el medio, mitad de cancha, círculo central, Cuello a la derecha, viene Omendi y domina la pelota el equipo de San Lorenzo, viene Cuello, Cuello que la tira para Omendi y recupera Recoleta, pero ya la viene robando Cuello, Cuello para Barrios, Barrios que viene jugando atrás para Insaurralde, Insaurralde que tira para Cuello, Cuello para Derriti, domina Derriti, juega para atrás, viene San Lorenzo, vuelve a empezar Minotti.
20: Esta paciencia le hace bien, porque a veces da la impresión de que San Lorenzo ve el primer ataque, el primer espacio, perdón, que aparece y ataca, y a veces no es el mejor espacio que va a aparecer en la jugada el primero.
19: La viene recuperando Domínguez, Domínguez para adelante, viene para Wilk, Wilk que aguanta, mitad de cancha, viene presionando Montenegro, abre por derecha, toca el balón para que la tenga González, González que la tira para Echeguren, Echeguren que viene por la mitad de cancha, viene tocando hacia adelante, pelota para que la tenga buscando la Baez, acabó la cancha, lateral para San Lorenzo en 20.
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19: Saludos para el señor Hernán Valdés. Que está en el jacuzzi escuchando con la radio al lado, que no, ay, se le caiga, que no se le caiga porque se puede electrocutar.
20: No, una de destino final, ¿no?
19: Claro, no.
20: A ver, a ver.
19: Igual. Hace patito. Se tira en el jacuzzi con un flotador. Viene Montenegro, juega para atrás, viene para Herrera, Herrera que domina, la pide Tripiquio por derecha. Ahí viene dominando la pelota Herrera, la pide Tripiquio, va para el capitán, recibe sobre la banda, la juega para Herrera, viene cruzando para que lo Mosquera, pega en Herrera, arco, salida al fondo para Recoleta, 21. Seguimos sin goles, Nataluti por su sector, ¿qué se dice?
5: Álvarez que felicita a los jugadores en ataque, pero se muestra preocupado también por la facilidad con la que le llevan, mientras que el técnico González de Recoleta felicita y le pide que tenga paciencia a sus jugadores cuando pasan.
19: Doctor, ¿cómo sigue Estudiantes de La Plata en la Libertadores?
12: 21 minutos, sigue empatando 0-0.
19: Viene atacando Recoleta por izquierda. Viene buscándolo Tripiquio, pelota larga, viene ganando Montenegro, hay un rebote, pega en Tripiquio, la venía buscando Ríos, la viene recuperando en el fondo, dominando la Romania. Romania que aguanta la pelota, sale por derecha, va para Tripiquio, 21 casi 22. Radio Nacional, mañana estamos con Racing, mañana estamos con River, el jueves estamos con Boca, todas las Libertadores, toda la Sudamericana, en la radio más grande de la Argentina. La tiene Insaurralde por el círculo central, la viene jugando para Gulli, Gulli para el perrito, ¡correte, juez! ¡Dale! Correte Ortega.
20: Ojo.
19: Y mira la contra que se armó. Viene Recoleta. El disparo. Gil. El arquero se queda con la pelota. De una buena jugada de San Lorenzo en ataque. El perrito se llevó puesto al árbitro y se dio una contra.
20: Es la segunda que corta. En esta directamente interrumpió el ataque. Como la pelota no le pega a él, no lo puede frenar. Y se vino la contra más clara de Recoleta. La acción más clara del visitante en el partido la arrancó el árbitro.
19: El disparo de Baez, que terminó en las manos de Gil. Viene San Lorenzo, la tiene el perrito. Correte, juez, otra vez. Viene buscando Cuello, Cuello que devuelve para Barrio. Está muy en el medio el árbitro. La viene buscando por la mitad de la cancha Franco. Abre por derecha, recupera Derriti. Viene San Lorenzo. Viene Derriti, Derriti para Cuello. Ojo atrás, se la viene robando por aquel lado la pelota el equipo del Recoleta. La viene buscando Mosquera. Mosquera que levanta la cabeza, la perdió, recupera San Lorenzo.

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1: Viene Insaurralde con una bola larga para Tripiquio. Pasa la pelota de largo, se va por afuera. 24-0-0, paramos a tomar agua.
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1: Aprovecho, doctor, y le pregunto, ¿hoy jugó Lanús por la Copa Libertadores?
2: Sí, así es. Triunfo del Granate por 1-0 ante el Mirasol en la Fortaleza. Gol de Agustín Medina a los 22 minutos del primer tiempo.
1: Y también jugó Riestra por la Copa Sudamericana.
2: Sí, así es. Fue igualdad en Chile ante Palestino por 1-1.
1: ¿Y qué está pasando con Estudiantes de La Plata en la Libertadores?
2: Van 24 minutos. Empatan 0-0. Estudiantes juega mejor que su rival, pero no puede romper la defensa. Además, el Independiente Medellín juega de contragolpe y tuvo la chance más clara.
1: Y por este grupo está jugando Santos ante el Deportivo Cuenca.
2: Así es, está ganando el Santos 1-0 con gol desde los 14 minutos de Gabriel Gabigol Barbosa.
1: Todo suyo, Gijón.
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1: Le habla ella a su gente, dice Julieta Nataluti en Radio Nacional.
3: Álvarez, que le dijo a su jugador, lo felicitó por este primer tiempo de estar allí, pero le pide paciencia, su mamá, que no se espera por el lado de la rapa de las partes. Todo su parte de Gonzalo y que son atentos a las naves como lo van a hacer y que no es triste tantas claras que tienen poca.
1: Bueno, Minotti, se cumplen 26.
4: Sí, y San Lorenzo ha jugado mejor. Estoy tentado de decir que merece ganar porque tuvo dos claras, más allá de que entró en una pequeña meseta en los últimos minutos, que me parece obedece a que Recoleta comprendió que si no repliega con sus 10 futbolistas de campo, deja espacios y la pasa mal. Así que se ha tirado de atrás, le concede menos espacios a San Lorenzo, que va a tener que ser más paciente para poner la pelota decisiva, pero también me parece que el conjunto paraguayo resignó cualquier posibilidad de ataque.
1: La perdió Cuello, viene ganando por el medio Recoleta, pero aparece Insaurralde, de lo mejor de la cancha. No me quiero meter en lo suyo, pero esa es la figura, ¿no? Claro. La tiene Montenegro, un hombre de Recoleta caído, el árbitro para el partido, 26-0-0 el encuentro.
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1: Se puede ver, Julio.
3: Dairo Mojera está en el piso. Ingresa a los médicos a atenderlo.
1: Ok, el número 25. Mañana estamos con Racing Petrolero a las 7 de la tarde con el relato de Lucas de Jesús, con los comentarios de Santiago Lucía. Luego 21:30 llegarán Perazo con Álvarez para River y para Blooming. El jueves estaremos con Boca y la U Católica, con Godoy, con Minotti. El sábado desde las 3 de la tarde todos los programas del Fútbol Show Nacional. El domingo a las 2 de la tarde Pasión Mundial. Y después a las 15 horas todos los programas del Fútbol Show Nacional. El sábado de la Champions, ¿no?
4: Claro, final de la Champions entre Arsenal y PSG.
1: El lunes.
3: ¿Sarra?
1: Sí.
3: ¿Te parece que pidió el cambio, Mosquera, eh?
1: ¡Apa!
3: No va, no va más.
4: Le pinchó la zona del cuádriceps cuando fue a recuperar la última pelota frente a Cuello.
1: Bueno, ingresa a la camilla. Lo cuenta Julieta Nataluti. Mosquera parece que no va a seguir. Veremos qué define el técnico Jorge González. Viene a hablar el número 5 Marotta con él. A ver cómo reacomoda la defensa. Si es que sale, como dice Juli Mosquera, ¿no? Si se termina confirmando ese cambio, Juli.
4: Sí, ahí tiene a Monzón, que puede jugar como lateral pese a ser central. Pero a mí me da la impresión de que va a retrasar a Ríos, que es naturalmente el lateral por izquierda, y va a poner algún volante ofensivo por ese sector.
1: Bueno, Mosquera viene caminando con el médico, charlando con él. 28 minutos, primera parte. Se mueven un par de jugadores de Recoleta en el costado del campo de juego. Y todavía el partido no se reanuda.
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1: Bueno, Mosquera
2: fue. Bueno, y ahora Ferreira. Mosquera fue Ferreira, que se tira el piso para hacer choque y que pueda realizar más variantes sin ningún problema.
1: Bueno, la misma de siempre. Va el árbitro, habla con Mosquera. Lo va a molestar al arquero, ¿eh?
3: Está bien, porque es una payasada. Es una payasada esto, no tiene sentido. Sobre todo teniendo en cuenta que acabamos de parar hace menos de 5 minutos para el famoso cooling break, el tiempo de rehidratación. Bueno, si Mosquera sentía alguna molestia, más allá de que entiendo le pinchó en la jugada puntual con Cuello, podría haberlo expresado antes para que se empiece a mover alguna modificación.
1: Me parece perfecto.
2: Cuando quieran presentamos la variante.
1: Bueno, aprovechemos, dele.
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2: Se retiró lesionado con el número 25, Dairo Mosquera, e ingresó con la 32, Lucas Monzón.
3: Bueno, Monzón habitualmente, les decía, es central, puede jugar como lateral por izquierda, es mucho menos ofensivo que Mosquera, que igual estaba muy replegado por la postura general de su equipo, pero sigue cuidándose el entrenador de Recoleta, porque para mí era una oportunidad para mandar a Ríos a la zona del lateral y poner un volante más ofensivo teniendo en cuenta que necesita ganar.
1: Digo, esté simulando o no, sabemos que la mayoría de los arqueros simulan en estas situaciones, ¿no? Aunque parece dolorido el arquero, igual, bueno, el árbitro está anotando el cambio. Digo, algo tienen que hacer con esto de que los arqueros se te tiran para pararte el partido porque se va a venir un cambio o porque tienen que decidir algo. Algo hay que hacer.
3: No, coincido totalmente.
2: Amonestado Ferreira.
1: Muy bien. Bueno.
3: Esa es una variante.
1: Muy bien, muy bien. Está bien. Empiecen a amonestar. Empiecen a amonestar y listo. Después no va a poder hacer tiempo si es que lo necesita. 30, primer tiempo. 0-0 Nacional.
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1: Vamos a ver si en el Mundial pasa esto, ¿no?
3: Sí, en los cambios reglamentarios de cara al Mundial es una de las cosas que creo más debió haberse pensado.
1: Se complica San Lorenzo con un pase atrás para Romania, pero aparece Gulli buscando la pelota, pidiéndola al medio, pero antes Orlando Gil sacaba un pelotazo largo. Viene recuperando Recoleta, pero hay una falta antes sobre Tripiquio. Tiro libre para el Ciclón en 31.
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1: 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Esperando por la lista de Scaloni. 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Sale Recoleta del fondo, viene aguantando la pelota Franco. Franco saca con el pie derecho, queda corto, gana Derritis, le queda el perrito Barrios. Viene Barrios, mete un enganche, viene Barrios por izquierda, sigue Barrios, línea de fondo, aguanta la pelota, alguien que se le acerque, la viene tocando Marota, la tira fuera, el lateral para el Ciclón.
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1: La tiene Insaurralde en tres cuartos de cancha, tira para Montenegro, Montenegro para la pantera colombiana. Viene Romania, Romania que la viene jugando para que la domine Herrera en el círculo central. Para que la tenga Insaurralde. Insaurralde que aguanta, juega por izquierda. Para Montenegro. Viene Montenegro sobre la banda izquierda, tira para Derriti. Derriti para Barrio. Barrio para Montenegro. Ahí se pasaba. Era bárbara, La hacían bárbara. Viene buscando sobre el costado de Chegures, viene recuperando Derriti, pero con falta marca el árbitro. Tiro libre para el equipo. Para el equipo de los canarios.
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1: ¿Usted qué sabe de esto, Minotti? ¿Por qué le dicen los cazafantasmas?
3: Por el tema del barrio, porque están cerca del cementerio. No, también le dicen los funebreros.
1: Sí,
3: están
1: verdad.
3: Cerca del cementerio y se habla de fantasmas en la zona y que a partir de la llegada de Recoleta a esa zona con su estadio, bueno, hay menos fantasmas que antes.
1: Está bien. Viene dominando Gulli que viene por el costado derecho, viene Gulli con zurda, la tira el 10, piensa, la juega para Cuello, viene por derecha, se mete en el área, se patina Cuello, desde el piso quiere enganchar, traba Cuello, sigue Cuello, remata, se levanta la pelota, viene sacando de cabeza Cardoso, la baja Tripiquio con el pecho, viene buscando Tripiquio, sale el arquero Ferreira, se queda con la pelota, sale del fondo el arquero de Recoleta.
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1: La tiene Cheguren, hace la salida, gana Derriti, corre Derriti, se le acaba la cancha, va al piso, dicen que no salió. Y la recupera Marota, ahora dicen que sí. Lateral para el equipo visitante, banda derecha en 33.
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1: Lateral que va a ser Facundo Echeguren para reponer de mano. La viene jugando hacia adelante para Will. Pasa Will, tira para Baez. Baez que devuelve para Will. Balón afuera. Se me va cayendo el partido, ¿eh?
3: Sí, los cortes frenaron a San Lorenzo, que estaba mejor. Creo que ha perdido también un poco de ímpetu en base a lo que decía. Se ha retrasado decididamente Recoleta, que arrancó el partido siendo un equipo directo, pero más adelantado, que le podía llegar cada tanto al ciclón. Ahora ya no sucede. Y el partido va camino al 0-0 en el entretiempo.
1: No voy a responder a los mensajes del señor Hernán Valdés atacando a este humilde relato. El señor que está escuchando la transmisión desde un jacuzzi, con burbujas al lado. No voy a responder a Hernán Valdés.
3: Tenga la decencia si está en un jacuzzi de nuestra casa.
1: Claro. Habla de los fantasmas y que por eso relato yo. Una cosa increíble.
3: Ah, mire usted.
1: No pienso responderle a Hernán Valdés. 35 minutos de este primer tiempo. 0-0 la historia del gasómetro, querido Gijón.
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1: El lateral para San Lorenzo, la banda izquierda. Querido doctor Puentes, ¿qué está pasando con Estudiantes?
4: Sigue empatando 0-0 en 34 minutos. Recién en un córner casi cerrado a las manos, Guido Carrillo con un jugador de Independiente Medellín.
1: El cabezazo de Omendi, que ahí por el medio la viene bajando por la mitad de la cancha a Domínguez. Domínguez que tira por izquierda. Venía para que la tenga para aquel lado Ríos. Ríos que viene jugando para atrás para el recién ingresado Monzón. Monzón que tira para Ríos. Ríos que viene jugando al medio. Va el balón para que la tenga Domínguez. Domínguez que viene jugando más atrás para que la domine Luis Cardoso. Cardoso que tira para Marota. Marota viene haciendo la salida por el costado. Viene soltando la bola para que la tenga Echeguren. Echeguren para adelante. Venía jugando para Baez. Un rebote deriva en el perrito Barrios que engancha para el medio. Sigue el perrito. Zafa la marca. Viene Barrios. Va contra dos. Sigue el perrito. Falta. Tiro libre para San Lorenzo. Y hay una tarjeta amarilla que presentamos.
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2: Nuevo molestado en Recoleta, esta vez el número 17, Wilfrido Báez.
3: Sabes, Juli, que creo que hace un rato también fue amonestado por protestar el 7 Ronald Domínguez. Y empieza a cargar.
2: Y fue la falta de Alexis Puerto, que después tenía siendo Mendy.
3: Empieza a cargar. Que tiene como sistema esto de que cuando decide atacar, si la pierde, enseguida corta con falta.
1: Bueno, tiro libre para San Lorenzo en campo rival. Tenemos 36 minutos de esta primera mitad. San Lorenzo tuvo buenos 25 minutos. Viene el tiro libre al área, sacan de cabeza, le queda Tripique, remata de lejos. Un rebote en la media luna y arranca la contra y se viene Recoleta. Y arranca el equipo paraguayo. Viene por el medio, pelota larga para Will. Viene mano a mano con Gil. Viene Will mano a mano, remató. ¡Gol! ¡Gol de Recoleta! Lo hace Alan Will. Gol del equipo visitante. Pierde San Lorenzo en el gasómetro. Baldazo de agua fría. Atacaba el ciclón con una pelota parada. Salió la contra. Quedó mano a mano Wilk. Gol de Recoleta. Pierde San Lorenzo. Saquen la calculadora. 37 de la primera parte. San Lorenzo 0. Recoleta 1.
3: Ay, el partido que está perdiendo San Lorenzo. Es increíble el partido que está perdiendo el ciclón, porque había sido mejor y porque casi no le llegaba el conjunto paraguayo. Tiro libre mal pateado, mala resolución en la segunda acción de Tripiquio, que en vez de terminarla la deja viva con un remate suave bajito, y la contra que sale 4 contra 2, conduce Ríos, se va cerrando hacia el medio para que pique por la izquierda. Wilk suelta un gran pase. Para mí se queda muy clavado Orlando Gil. Hay responsabilidad del arquero porque el pase para Wilk es muy largo. Y sin embargo el arquero no sale. Tiene tiempo el goleador del fútbol paraguayo para medir al arquero, para llegar a la pelota, para interpretar que el primer palo estaba descubierto. Otro error del arquero. Patear a ese sector y poner el partido 1-0 para el visitante. Inesperado totalmente.
1: Viene San Lorenzo, viene Tripiquio, dice Julieta Natalupi en Radio Nacional.
2: Baldazo para San Lorenzo, Álvarez rápidamente le pide paciencia, que no se desesperen y que sigan jugando como hizo en el primer tiempo. San Lorenzo ahora sí se la mitad de hacerse que esa que desperdició, pero no, realmente la expresó debajo de su mente todo lo que era la tal, lo que estaría haciendo por ahora en la clasificación.
1: Doctor Puentes, ¿cómo queda la tabla ahora?
4: Ahora, el líder del grupo es Recoleta con 8 puntos. San Lorenzo 7, Santos 7 y Cuenca con 6. La diferencia que tiene San Lorenzo con Santos es más 1.
1: Bueno, o sea que ya de movida San Lorenzo necesita que Santos no haga más goles. Ya de movida.
3: Sí, sí, sí.
4: Claro.
3: Y Recoleta está ganando el grupo y está un gol de San Lorenzo de quedarse afuera. Es increíble este grupo.
1: Viene buscando Montenegro por el medio, 39, sale el ciclón del fondo, la tiene Gil.
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1: Fueron 25 minutos de un dominio futbolísticamente de lo mejor que le vio el equipo de Álvarez.
3: Totalmente de acuerdo, lo apagó la lesión de Mosquera, el árbitro cortando un par de ataques, el tiempo para refrescarse. Y el hecho de que Recoleta se retrasó, todo eso fue haciendo que San Lorenzo se vaya deshilachando.
1: 39, la tiene en el fondo Herrera. El árbitro dice que se había ido al lateral antes, repone de manos el equipo paraguayo.
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1: Hay lateral para el equipo de González, de Jorge González, va reponiendo de manos. Sobre el costado Monzón, viene cayendo la pelota por el medio, peleaba Barrio, la pierna le queda Insaurralde, quiere meter un caño, perdió la pelota con Baez, la juega para Will, viene de nuevo Will, devolvió para Baez, viene por el medio, un hombre solo, segundo palo, el disparo, se lo comió por aquel lado, entrando Aldo González, la quiso poner en el ángulo izquierdo, la había adentro, Minuti.
3: Y sí, era gol por donde se lo mire, una pérdida otra vez. De un desconcertado San Lorenzo en la mitad de la cancha. En dos toques, Recoleta se mete en el área. Y esa es la virtud del equipo paraguayo. Baez para Will. Will casi al medio nuevamente. No llega Baez, pero sí por el segundo palo. Aldo González le abre el pie para colocarla contra el segundo palo. Lo abre demasiado. La pelota se le va un par de metros afuera. Hubo un roce en el camino de tiro de esquina.
1: Córner para Recoleta. Le va a pegar Baez desde la derecha. Viene Baez, pone el córner. Saca Barrios otra vez al tiro de esquina.
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1: Nuevo tiro de esquina para Recoleta, 41 de la primera parte, 0-0, no. 1-0 gana Recoleta, recién fino el baldazo. Viene el córner, pelota al área, un cabezazo, segundo palo. La levanta el hombre de San Lorenzo, viene cayendo cerca del punto del penal, cabecea Cuello, pero para el costado le queda Bay nuevamente. Viene Bay, pone por bajo, rebote en el área, casi viene el segundo de Recoleta, en serio. Pero sale la contra de San Lorenzo, la viene buscando Barrios, le piden falta, sigue la jugada, viene el perrito, quiere meter un caño, la perdió. Y viene dominando Baez. La puntea, vuelve para atrás, cobra una falta, tiro libre para San Lorenzo y hay un amonestado que presentamos.
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2: El cuarto, el Recoleta, el 38, Juan Franco.
3: Que pega, que corta, que enseguida que la pierde, va a tratar de interrumpir las acciones. San Lorenzo está grogui, está para que le termine en el primer tiempo.
1: Así como decíamos, era injusto el resultado del 1-0. Es injusto que ahora no esté ganando 2-0 Recoleta.
3: Podría haber, tuvo dos muy claras para hacer el 2-0, sí.
1: Viene Herrera jugando cortito para Insaurralde. Viene Insaurralde por el medio, levanta la cabeza. Todo Recoleta en su campo. Viene el balón a la izquierda para Montenegro. Montenegro que se equivoca en el pase, lo tira muy largo para Derriti y saca Recoleta. Otro pelotazo y corre Will, viene marcando Romania. Romania que juega atrás para que la tenga Orlando Gil. Le da con zurda al arquero Guaraní. Viene tirando al medio, viene buscando la pelota Cuello, la pierde. Creo que Cuello no termina de encontrarse cómodo con Aumendi últimamente.
3: No, y no termina de entender si su posición es como extremo por derecha, detrás del 9 tirado hacia la derecha, si es un enganche, de qué juega, no está acomodado en la cancha.
1: Viene Derriti por izquierda, engancha, pasa, viene Derriti, se tira para el medio, pide Cuello, pelota para Alexis, costado izquierdo del área, remata al medio, no puede, Aumendi entra a Tripiquio y saca del fondo Monzón, cae por el medio, corre Will con Romania, gana Romania, pero el árbitro cobra una falta antes, dentro del área de Recoleta, tiro libre para el equipo visitante en 43.
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1: Tengo miedo, Nataluti, de preguntarle a usted por su humor en este momento.
2: No pregunte.
1: Ok. Salida al fondo para Recoleta, 43. San Lorenzo tiene que volver a lo que hizo en el inicio del partido, Minotti, ese es el camino.
3: Sí, tiene que volver a tener seguridad en la tenencia de la pelota, tiene que volver a hacerse eje del juego de Insaurralde, y Uli, que tuvo 15, ni siquiera los 25, y desapareció del partido.
1: Falta de Cheguren tacleándolo a Derritis. Le digo, para mí era para amarilla la de Cheguren.
3: Puede ser, pero es cierto que el árbitro está bastante más riguroso con los visitantes que con los locales en general.
1: Tiro libre para San Lorenzo, 44, Gijón.
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1: Doctor, ¿cómo sigue Estudiantes de La Plata?
4: Sigue empatando 0-0.
1: ¿Y qué está pasando con el Santos, que ahora importa y mucho?
4: Sigue ganando el Teixe, 1-0.
1: Viene Gulli por el medio, círculo central, la tiene Gulli, la pide el perrito, viene soltando a la izquierda, viene para Derritis. Derritis que domina tres cuartos de cancha, juega atrás para que la domine Inza Urralde, va para Gulli. Gulli juega atrás para Montenegro, Montenegro más atrás para Romania, viene la Pantera colombiana. Abre por derecha, la viene jugando para Herrera, Herrera para Inza Urralde, tiene que empezar a aparecer el 8 nuevamente. Todo tiene que pasar por el 8 para Inza Urralde, hace un rodeo, sale por derecha. Viene Inza Urralde con la marca de Domínguez, juega para que la vaya a buscar Cuello sobre la banda. Cuello no sabe dónde pararse. Como no sabe dónde pararse, le pegaron una patadita para que quede en el piso. La tiene Romania. Romania que tira para que la venga a buscar Montenegro. Se mete en campo rival. Agarra la lanza. Va Montenegro. Mete el freno ahora. La tiene el 55. Juega para Gulli. Gulli para Barrios. Viene para el área. Viene el perrito. Le pega de lejos. Un rebote. Se levanta la pelota. Cae por izquierda. La viene buscando Derritis. Derritis para que la tenga Montenegro. Montenegro que no sabe qué hacer. Saca un centro. Pelota al área. Entra por el otro lado. Tripiquio. Desvío. Desvío y... y es córner, es córner. El árbitro dice arco.
3: Ah, bueno. Saltó con Tripiquio.
1: Bueno, se levanta el cartel, Nataluti.
2: Sí, se levanta. Seis más. Un poco bastante que eso.
3: Pero estuvo cortado con el tema del cambio en la lesión de Mosquera. Entiendo que también algo se recupera del tiempo para tomar agua.
1: Sí, sí.
3: Bueno, no me parece mal en este caso.
1: Que lo que pasa es que dan tan poco a veces.
3: No, claro, claro, obvio, obvio. Pero bueno, en este caso, a ver, el árbitro está jugando un poquitito para el local, pero me parece correcto en la mayoría de las decisiones.
1: Viene el perrito, deja el hombre en el camino, suelta para Gulli y es buena. Cuello a la izquierda, Cuello a la izquierda, pelota para Alexis. Borde de área, viene Cuello, la levanta para Mendy. Saca de cabeza Cardoso, viene buscando Tripique, levanta la pelota, viene cayendo en el borde del área. La pelea Mendy, la levanta, la va a buscar Cuello, la quiere bajar, pero lo anticipa Cheguren y saca de cabeza. Viene sacando la pelota Baez, la tira a la mitad de la cancha, viene ganando Herrera. Herrera que tira para Inza Urralde, comanda, dirige el fútbol de San Lorenzo. Inza Urralde, la juega para Gulli. Gulli para Barrios, Barrios para Gulli. Gulli por izquierda para Derritis, viene vacío por izquierda, tiene espacio, viene Derritis, saca el centro, un desvío, se levanta la pelota, se chocan dos hombres de Recoleta, pica la pelota en el área, la viene buscando Bay, la domina sobre la línea de fondo, saca, la deja corta, le queda el perrito muy largo al segundo palo, la corre Cuello, viene con la marca de Ríos, pega en Ríos, pelota fuera, lateral para San Lorenzo.
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1: Vamos San Lorenzo, dice la gente, la tiene Gulli, Gulli para Montenegro, apunta Montenegro, abrió la izquierda, viene para el perrito, viene libre, viene Barrios, domina, quiere poner el centro para Montenegro y viene recuperando Cheguren, tira, pega en Barrios, sale el arquero en las manos, la tiene Ferreira, pide falta de Omendi, salida del fondo, 47 de este primer tiempo, gana Recoleta 1-0.
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1: Derritis hace el lateral, la juega para Inza Urralde, viene para Gulli. Gulli que juega para Barrios, Barrios se equivoca en el pase. Traba Barrios de nuevo, le queda Gulli. Engancha Gulli, quiere escapar, falta. Tiro libre para San Lorenzo, tres cuartos de cancha, campo rival. Tiro libre para el Ciclón, quiere apurar Barrios, hace el tiro libre donde quiere y la juega para Derritis, viene Derritis, va mano a mano con Echeguren, viene Derritis, gana la línea de fondo, pone el centro, pega a Echeguren, se va afuera, el lateral para San Lorenzo.
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1: Recoleta le bajó la cortina el primer tiempo, ¿eh?
3: Sí, sí, definitivamente se metió atrás y reactivó San Lorenzo, más allá de algunos errores puntuales, mucho tiene que ver el perrito Barrios con eso.
1: Viene Romania, Romania para Gulli, Gulli para Cuello, Cuello para Gulli, Gulli en el borde del área, tira para Mendy, un rebote, pierde la pelota y sale jugando Recoleta, va como tiro Ríos, Ríos que la tira para Gulli, para mí estaba adelantado, para sí, mí volvía, Gana Romania, la viene jugando para Montenegro, el árbitro dice que había offside, sí señor, tiro libre para el ciclón, deja seguir, viejo, dale. Viene por el medio Isa Urralde, y se burlé para Barrios. Barrios al círculo central, la viene jugando para que la tenga Gulli. Viene Gulli por el medio, lo marcan dos. Tira para el perrito, le pasa para abajo de la suela. Igual cambia a la derecha para que la tenga Herrera. Herrera que viene soltando para Tripiquio. Viene el capitán, viene Tripiquio. Se tira para el medio, busca compañía. Venga más atrás para que la tenga Insaurralde. Y ahí viene el Manu. Viene Insaurralde. Juega para el perrito Barrios. Tres cuartos de cancha. Deja un hombre camino. Viene Barrios. Abre a la derecha. Suelta para que la tenga Herrera. Herrera que apunta al área. Pone el centro. En la media luna la tiene Cuello. Cuello atrás para Gulli. Gulli con zurda. Juega atrás para Insaurralde. Insaurralde para Cuello. Cuello que tira para Gulli. Gulli que la levanta. Saca de cabeza Cardoso. Están perdiendo. Tanto lujo no, Minotti.
3: Sí, de todas maneras, San Lorenzo también empieza a desprender a alguno de los tres del fondo para atacar. Guerrero o Montenegro suelen sumarse a los ataques y ya hay cada vez más gente de San Lorenzo.
1: Viene Tripique por derecha, metió un enganche con zurda, centro al área, sacan de cabeza, la busca Cuello con una chilena, se lleva puesto a un defensor de Recoleta y se gana la tarjeta amarilla. Amonestado el 9, lo presentamos.
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2: Primero en San Lorenzo, número 9, Alexis Puesto, que está en el piso luego de sufrir esta chilena de la Tres Progreso de Madrid, que también hace tiempo aprovecha.
3: Yo creo que Cuello, más allá de lo táctico como que bien marcábamos, está como fuera de partido, como fuera de contexto. A veces no acelera cuando tiene que acelerar, toma decisiones que parecen un tanto sobradoras para el contexto de derrota del partido. En esta no era necesario, estaba muy lejos de la pelota con esa chilena, no está haciendo un buen partido.
1: Bueno, último minuto de este primer tiempo, salida para Recoleta dentro de su área mañana, 6:30 de la tarde, arrancamos la previa para Independiente Petrolero, que estará visitando en Avellaneda Racing, con el relato de Luca de Jesús, con los comentarios de Santiago Lucía. Luego llegará la dupla del glamour, Grasso Álvarez en el Monumental, para River y para Blumen. Viene Gulli por derecha, domina la pelota San Lorenzo, escapa Gulli, le toca el balón, Monzón afuera, lateral para el Ciclón, se va el primer tiempo, la última la tiene Tripiquio, juega para Gulli, a ver qué sale, viene Gulli, toca el medio, va para Insaurralde, traba, pierde, gana Barrios, hay otro rebote, recupera la pelota Recoleta, queda Dolorín Insaurralde, sacan del fondo, presiona Montenegro, la baja Will, viene ganando Montenegro, traba el 55, suelta para que la tenga Insaurralde, dolorido el perrito Barrios, viene Insaurralde por el medio, abre la derecha. La gente dice dale que es la última. Viene para Tripiquio, apunta al área. Viene el centro, va Aumenta y sale el arquero Ferreira. Se queda con la pelota. Terminará la primera parte ganando Recoleta 1-0.
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1: El árbitro marca el final. Carlos Ortega, el colombiano, marca el final de los primeros 45 minutos en el gasómetro. Hay sorpresa, hay baldazo en una noche fría, pierde San Lorenzo, en una contra apareció Will y gana Recoleta como visitante 1-0.
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1: Equipo rumbo al vestuario. San Lorenzo debe recuperar la imagen de los primeros 25. Ese es el camino. Ya lo voy a comentar Juan y Minotti. En un rato se vendrá el servicio de noticias de Radio Nacional. Es tiempo para ella. Julieta Natalucci en el Fútbol Show Nacional.
2: Los jugadores ya se metieron al vestuario. Un San Lorenzo que tiene la puta por el estadio. Alexis Sánchez, usted ha llegado con el suplente de Becky, Rodríguez Pagano, Perruzzi, Real y Natalino, Corujo, Rodríguez, Terazo, Luciano Alonso, que regresa, Ábrego López, Córdoba, prendado de la Recoleta, cuatro amarestados, Ferreira, Rodríguez, Báez y Franco Foncanco. Recordemos la variante, se retiró lesionado, Jairo Mosquera, ingresó Monzón en su lugar, este es el banco de suplente, Marcelo Pereira, Esquínola, Galeano, Ortiz,
1: ¿cuánto tardará, si esto sigue así, en entrar Vieto, no, en el segundo tiempo, después de mucho tiempo fuera del equipo? ¿Quiere dejarme un título a la gente?
3: Le dejo un título. Es injusto que San Lorenzo esté perdiendo 1-0 y aún así pudo tardar por más.
1: Querido doctor Fernando Puentes, actualizamos la información, ¿le parece?
6: Sí,
4: Acaba de terminar también el primer tiempo en La Plata. Estudiantes igual a 0-0 con Independiente Medellín. Y con este resultado parcial queda en tercer lugar en el grupo A y está quedando eliminado de la Libertadores. Además, en este momento, por el mismo grupo de San Lorenzo, el Santos está venciendo 1-0 a Deportivo Cuenca en Brasil. A los 14 minutos lo marcó Gabriel Gabigol Barbosa. Y con estos resultados, el grupo D del Ciclón se encuentra de la siguiente manera, de manera parcial. Recoleta con 8 unidades en la cima. Le sigue San Lorenzo en la segunda ubicación con 7. Santos, lo mismo, está en tercer lugar con los mismos puntos, solamente que San Lorenzo tiene más 1 de diferencia. Y cierra Deportivo Cuenca con 6.
1: El jueves estaremos en la Bombonera para Boca y la U Católica con Godoy y con Minotti. Un partido ya parece de octavo de final de Copa Libertadores ese, ¿eh?
3: Mata, mata total.
1: Sí, señor. En un grupo muy parejo, donde todo puede pasar. Boca y la Católica por Radio Nacional. 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Tiempo de comentario. Juan Ignacio Minotti te explica por qué al término de la primera parte San Lorenzo pierde con Recoleta 1-0.
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3: Decía en el título que San Lorenzo está perdiendo 1-0 frente a Recoleta y que para mí es injusto, aunque por lo que fueron algunas jugadas puntuales, pudo perder por algún gol más de diferencia. El Ciclón jugó muy bien durante los primeros 20-25 minutos de partido, hasta el tiempo de rehidratación, hasta esa pausa que le quitó mucho ritmo. El conjunto de Boedo era claramente superior, movía bien la pelota, buenas asociaciones en corto, a buena velocidad, poniendo mucha gente en campo rival, casi 7 futbolistas, dejando solamente a los 3 centrales, a Herrera, Romania y a Montenegro en el fondo, utilizando el Saurralde como iniciador de las jugadas y todo el resto del ataque. Tripiquio y Derriti subiendo al mismo tiempo por los laterales. Barrios y Gulli jugando atrás de los puntas. Cuello unos metros más retrasado y Ausmendi decididamente de delantero. Con eso, con tanta gente, San Lorenzo conseguía buenos resultados futbolísticos. Lograba meter la pelota en zona de tres cuartos y ahí se asociaba muy bien. Tanto que Recoleta arrancó durante los primeros 5 o 10 minutos tratando de animarse a jugar un poco más arriba, siendo el equipo directo que habitualmente es y que fue durante el resto de la primera mitad. Pero después tuvo que replegarse porque no le alcanzaban los futbolistas para marcar las buenas asociaciones de San Lorenzo, que en ese tramo tuvo dos situaciones clarísimas de gol. Una de Derritis, que recuperó alto una pelota en un inicio de ataque de Recoleta, jugó para Gulli, Gulli le devolvió por el sector izquierdo, cruzó el remate y la pelota se fue besando el palo izquierdo. Tardó un poquito más en rematar y él mismo se quitó ángulo. Un rato después, Tripiquio desde la derecha filtró una pelota hacia el medio para Gulli, Gulli giró y metió un pase entre líneas exquisito para Ausmendi, que le ganó las espaldas a los dos centrales de Recoleta y se fue solo mano a mano, con tiempo, con espacio, con posibilidades de definir cruzado, de definir fuerte, de definir por arriba, de gambetear al arquero. Hizo un segundo control un poco largo, se encimó con Ferreira y le terminó rematando al arquero de Recoleta suavecito y a la zona de sus piernas. Después de eso, les decía, Recoleta se retrasó. Ya ahí San Lorenzo empezó a ser menos punzante, pero tampoco sufría. Un par de intervenciones del árbitro le cortaron algunos ataques al Ciclón y hasta le dieron alguna oportunidad de contra el conjunto paraguayo, que ya de cara a lo que fue la interrupción para tomar agua, empezaba a plantarse diferente en el encuentro. Después de eso, después de la lesión de Mosquera, el colombiano que juega para el conjunto de Recoleta, que también le quitó mucho tiempo al juego, y la demora a la hora del cambio que hizo el arquero Ferreira, que fue amonestado, de hecho, por hacer tiempo para que ingrese Monzón a reemplazar al lesionado, San Lorenzo perdió el eje del juego.
6: y Recoleta, que estaba totalmente replegado, encontró un par de contras, pero clarísimas, absolutamente claras. La primera de ellas, de manera absolutamente sorpresiva, fue gol. Una pelota parada para San Lorenzo, mal ejecutada en principio, pero no era grave. Lo que sí fue grave fue la resolución de Tripique sobre el sector derecho, cuando quedaba casi como el último para terminar la jugada, para volver a meterla al área o directamente pegarla al arco y no sufrir riesgos. Terminó pateando muy suave y por abajo, dejando la pelota viva, y se vino la contra de Recoleta. Condujo Ríos desde la izquierda hacia el centro, se armó el 4 contra 2. La retuvo por adentro hasta que Wilk se hizo decididamente el espacio por izquierda y se la filtró bárbaro. Para mí la pelota fue un poco larga. Por eso insisto en que hay una doble responsabilidad de Orlando Gil. Primero, no saliendo a atorar el potencial tiro del goleador que tiene el Recoleta. Y después, tras el remate del número 29 del conjunto canario, que fue el primer palo. Y el primer palo siempre debe una mayor atención del arquero. Ahí pasaba a ganarlo Recoleta, que sorprendía y que tuvo 5 minutos después de su gol, en los cuales San Lorenzo estaba muy golpeado y parecía que venía el segundo. Y hubo una clarísima que se perdió Aldo González después de una buena combinación entre Wilfrido Báez y Alan Will, que abrió el pie al segundo palo, rozó en alguien y la pelota se fue a centímetros del palo derecho. Incluso Recoleta volvió a aproximarse en el tiro de esquina subsiguiente a esa acción, mereciendo en un tramo de 5 minutos, y por eso digo que en el global es inmerecido que esté ganando Recoleta, pero sí en ese tramo de 5 minutos tuvo 3 oportunidades concretas, ya con el 1-0 a favor, para marcar el segundo. San Lorenzo se reanimó, se reactivó en los minutos finales de la primera parte, en el adicional directamente, con más participación de Barrios, sin volver a llegar a fondo, pero sí sometiendo una vez más al conjunto paraguayo. Debe volver a lo que hizo en la parte inicial del arranque de este partido, de la primera parte de este partido, el conjunto de Boedo. Por ahora se está clasificando, pende de un hilo, pende de lo que sucede en el otro partido, pero no puede caer ante un conjunto tan débil como Recoleta. Necesita recuperarse San Lorenzo, que por ahora pierde en su cancha frente a los paraguayos por 1-0.
5: Lo comentó en Fútbol Show Nacional Juan Minotti.
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8: Las 10 de la noche, 32 minutos en la República Argentina.
9: Récord de reservas del Banco Central.
8: Llegaron al valor más alto desde octubre de 2019 tras el ingreso de los $1,000 millones del Fondo Monetario.
9: Argentina reclamó cambios en la ONU.
8: El canciller Pablo Quirno reiteró la postulación del argentino Rafael Grossi como futuro secretario general de las Naciones Unidas.
9: Alerta violeta por densas neblinas.
8: Según el servicio meteorológico, abarca Alhambra, gran parte de la provincia de Buenos Aires, Entre Ríos, Santa Fe, Corrientes y Chaco.
9: También advierte por neblinas en Santiago del Estero, Tucumán, La Rioja, Catamarca, San Luis y Córdoba.
8: Convulsión social y bloqueos de rutas en Bolivia.
9: El gobierno de Rodrigo Paz descartó privatizar las empresas públicas estratégicas, pero advirtió hoy que podría haber cierres o transferir la gestión a sus empleados.
8: En la ciudad de Buenos Aires, la temperatura es de 11 grados, el cielo está cubierto con neblina.
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4: Bien, equipos en cancha. Va a comenzar el segundo tiempo. Moverá San Lorenzo Almagro. Arranca la segunda mitad.
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4: Gira la bola en el gasómetro, comienza el show del segundo tiempo. Venía buscando la pelota Herrera, hay un rebote, balón afuera. Hay lateral para el equipo del Ciclón en el comienzo del segundo tiempo. Julieta Nataluti, variantes en los equipos para la segunda mitad.
5: Sí, en Recoleta 2 las presentamos.
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5: Se retiró con el número 33, Aldo González, para quien goce con el número 19, Héctor López. Se retiró con el número 38, conectado, Sam Franco, para quien goce con la 6, José Fiola.
4: Bueno, los cambios que cuenta Julieta Nataluti, que comenta Juan y Minotti.
7: Que son puesto por puesto. Me da la impresión de que uno tiene que ver con la amarilla que tenía Franco para que ingrese Spínola, también volante central. Y López ingresa por Ronaldo González, que no había tenido casi participación. Se lo notaba que no estaba entero físicamente.
4: El árbitro termina cobrando una falta de Herrera en el costado del área de San Lorenzo Almagro. Un minuto, segundo tiempo. Tiro libre para el equipo visitante.
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4: Bueno, en el comienzo de la segunda mitad hay que regalar un tiro libre ahí, Minotti.
7: Se mandó macanón Herrera, porque si no lo bajaba con falta era más problemático todavía. Después de un mal cabezazo hacia atrás le había ganado la posición López.
4: Bueno, tiro libre para el equipo visitante, para el equipo de los canarios, en el costado del área de San Lorenzo, por esta falta de Herrera. Vendrá el remate, le va a pegar Baez, dos hombres en la barrera. Ojo que el perrito Barrios es muy chiquito y el primer palo, Ojo el primer palo, que el perrito Barrios es muy chiquito, le va a pegar Baez. Al lado Gulli, tiro libre para el equipo paraguayo. Un hombre que cae en el área y el árbitro para. Reclaman, Romaña dice, perdón, me lo llevé puesto.
7: Hay un golpe de Romaña, para mí sin intención, pero hay un golpe de Romaña.
4: Romaña dice, perdón, Romaña como que reconoce el golpe, dice, perdón.
7: Sí.
4: El árbitro mira, espera que alguien le diga algo.
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5: Segundo, el número 4, Soja
7: Romaña. Ojo, porque jugó con juego Romaña. Lo vio venir, lo midió y le metió un antebrazo en la cara. No fue codo, eso capaz lo salva. Pero lo vio venir, lo midió y le metió el golpe.
4: Innecesario, ¿no?
7: Sí, sí.
4: Innecesaria la falta, innecesario el golpe.
7: Si a Baez se le ocurría jugar la pelota, era penal para Romaña.
4: Sí, claro que sí, claro. Diga que la pelota todavía no estaba en juego, como cuenta el señor comentarista de Radio Nacional, Juan Ignacio Minotti. Tiro libre para Recoleta. Pierde el Ciclón 1-0 en su cancha. En el último partido del grupo D. Ya hago el repaso para saber qué pasa con Estudiantes, para saber qué está pasando con el Santos en este grupo. Tiro libre para Recoleta, le va a pegar Baez, dos hombres en la barrera. Tiro libre para los canarios, le pega Baez. El tiro iba a cualquier lado, pero apareció una cabeza por el segundo palo que casi desvía el balón, no llegó. Saque de arco para el Ciclón.
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4: Doctor, arrancó el segundo tiempo del Pincha.
8: Sí, así es. Arrancó el segundo tiempo. Sigue igualando 0-0 Estudiantes de la Plata e Independiente Colombia.
7: Y comenzó el segundo tiempo de Santos y Cuenca.
8: Sí, así es, ya comenzó en Brasil el segundo tiempo entre Santos y Deportivo Cuenca, sigue ganando Santos 1-0.
7: San Lorenzo tenía un lateral a favor, era en su campo. Había uno siendo buscar la pelota para hacer el lateral y otro la hizo desde donde se le cantó. Puso la pelota en juego y el árbitro hizo, no muchachos, era ya. Sale jugando del fondo San Lorenzo. Ahí viene jugando para Cuello. Falta sobre Alexis en el medio. Tiro libre para San Lorenzo.
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7: Viene Tripiquio. Juega atrás para Insaurralde. Insaurralde para Gulli. Gulli para Insaurralde. Está apurado San Lorenzo en el segundo tiempo,
9: Sí, y pierde fácil la pelota. Recién Domínguez pegó una patada estando ya amonestado. Me sorprendió que San Lorenzo no fue a reclamar buscando la expulsión.
7: La tiene Montenegro por izquierda. Viene Montenegro. Levanta la cabeza. Abre para el perrito. Viene Barrio sobre la banda izquierda. Se tira para el medio. La tiene Barrio. Lárguela. Va para Insaurralde. Insaurralde que domina. Juega para Cuello. Saca del fondo la pelota Marota. Gana de cabeza Romaña. Cae para el medio. La viene buscando Domínguez. No puede. Recupera Gulli. Gulli por derecha para Tripiquio. Domina Tripiquio y ataca San Lorenzo. Y ahí viene Tripiquio. Traba Tripiquio. Choca con Monzón. Balón afuera. El árbitro dice que es para Recoleta, banda izquierda.
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8: ¡Gol del Santos!
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8: Facundo Ferrero en contra, gana el Peixe 2-0. Y de esta manera, el Santos se posiciona en la segunda ubicación del Grupo B, desplazando a San Lorenzo.
7: Ah, bueno. Ah, bueno.
9: Esto sí es un golpazo para el Ciclón. Esto sí es un golpazo porque ahora sí, a todo este nerviosismo, a todo este apuro que les estaba contando Zarratea con el que arrancó el Ciclón en el segundo tiempo, se suma la obligación porque se queda fuera de todo.
7: Necesita empatar el partido de manera urgente San Lorenzo. Arranca el perrito Barrios por izquierda. 6 minutos del segundo tiempo, viene Barrios, lo viene cruzando Echegure, parón afuera, dice el árbitro que rebotó en el perrito, lateral para Recoleta, banda derecha.
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7: Bueno, la mano de Álvarez tiene que aparecer ahora, Minotti.
9: Sí, tampoco tiene tanto, eso es un gran problema que tiene el San Lorenzo y que viene arrastrando en el semestre, pero me imagino que Vieto, me imagino que Reali, me imagino que Erazo, si la cosa sigue así, van a ingresar.
7: Saca de cabeza Cardoso, cae por el medio, gana Montenegro, viene completando Echeguren, tira la mitad de la cancha, gana Insaurralde, va es dolorido en el piso, el árbitro dice que siga la jugada, la viene buscando Romaña, tira al medio, la viene recuperando Recoleta por el medio, pero aparece para robar en la mitad de la cancha Gulli, Gulli que tira por izquierda para Montenegro, cambia de frente y la juega para Tripiquio, viene Tripiquio, se la lleva con el pecho, lo que mete en falta, sigue la jugada, la tiene el capitán Tripiquio que tira para Omendi, Omendi que aguanta, abre por derecha, viene para Cuello, la tiene Alexis, viene Cuello, juega para atrás, viene para Facundo Gulli, levanta la cabeza, la tiene Gulli, la tira al área, va para Derriti, pelota muy larga afuera, saque de arco para el equipo visitante.
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7: Bueno, Baez al piso, Nataluti, ¿es así?
5: Así es, está ingresando el carrito médico para atenderlo. No se sabe bien cómo fue la falta, a lo cual me dirigió estaba prestando el carrito, quiero que nadie tampoco se dé cuenta de pasado tiempo.
9: Mentirón total del hombre de Recoleta, van a empezar a hacer tiempo, esto va a suceder. Se amonestó en el primer tiempo al arquero por una acción similar, podría empezar el árbitro a sacar tarjeta por esto. Por nivel, yo me imagino saliendo a Cuello e ingresando a Vieto. Ahora, también es cierto que sería raro sacar al número 9 con San Lorenzo perdiendo y con todo lo que falta.
7: Bueno, el carrito...
5: El tema, Juani,
7: sí.
5: Es que no sé cuántas veces jugaron Gulli y Vieto juntos.
9: O sea, Gulli por Vieto sería, de acuerdo a lo que viene haciendo.
5: Para mí sería así, porque no hemos jugado muchas veces Gulli y Vieto y creo que se
9: estaría. Es una mirada muy de estos tiempos de Vieto, porque ha sabido jugar más arriba y no tan atrás. Digamos, en el fútbol árabe, sacando las distancias, yo sé que quizás no es parámetro, jugaba mucho más cerca del número 9. Entonces, quizás podría hacerlo también, y no necesita pisarse tanto con Gulli.
7: Bueno, para ustedes que son unos mal pensados, están pidiendo cambio la salida de Baez,
5: Sí, nada más el número 17.
4: Bueno, otro cambio más.
7: Chocó cabeza con Montenegro, quedó mareado por eso.
4: Bueno, partido detenido. ¿Qué pasa con Estudiantes, querido doctor?
8: Van 9 minutos de la segunda mitad. Empata 0-0 Estudiantes e Independiente Medellín.
4: Dele Gijón.
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4: Bueno, cambio todavía no, Juli, ¿verdad?
5: Todavía no, va a probar un poco más a ver si logra quedar su carta de partida.
4: Yo ya lo taché. No, así que sáquenlo.
7: Estaba totalmente mareado. No tiene tanta variante exactamente en esa posición, Recoleta. Pero quizás también le viene bien para poner algún jugador más defensivo.
4: Bueno, va el que pide ingresar. Se reanuda el juego. Gana Herrera. La levanta Tripique. La tira para Cuello. Gana de cabeza en el fondo Cardoso. Ataca San Lorenzo ahora. Pelota para Cuello nuevamente. Viene cruzando Cardoso, la tira afuera, el lateral para Ciclón, banda derecha.
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4: Está muy atrás Barrios, que no era algo que pasaba en ese comienzo de juego Minotti donde San Lorenzo era más.
7: No, se le encimaron Barrios y Gulli a Insaurralde y le quitaron un poquito de la perspectiva que venía teniendo el hecho, que también bajó en su nivel.
4: La tiene Gulli para el perrito que viene por izquierda, tres cuartos de cancha, ataca Barrios, juega para Derrite y Derrite que tira atrás para Insaurralde. Recibe el 8, levanta la cabeza, abre para que la tenga Herrera. Herrera que domina, 10 del segundo tiempo, pierde San Lorenzo. Necesita un gol para acomodar la tabla. La viene buscando Tripiquio. Tripiquio que domina. Viene Tripiquio, juega al medio. Viene para Insaurralde, tira atrás para Romania. Romania viene jugando a la izquierda, sale el Ciclón.
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4: Ataca San Lorenzo por izquierda, viene de Ritis, pelota al área para Osmendi. Sale el arquero Ferreira y se queda con la bola. 11 de la segunda parte, pasan los segundos y San Lorenzo no reacciona, sigue perdiendo 1-0, la viene buscando Tripiquio, traba y pierde, gana Ríos, viene por izquierda, toca al medio, pega en Romania, gana la Pantera, sale jugando Romania, levanta la cabeza, la tira para Gulli, Gulli que aparece en campo de San Lorenzo dominando la bola, y el perrito también en el círculo central, toca atrás para Insaurralde, Insaurralde que viene por el medio, abre a la derecha, la viene jugando para que la tenga Tripiquio, Tripiquio mete el freno, juega atrás para Romania, Romania que aguanta, viene Romania, Romania para el perrito, círculo central, arranca Barrios, pide Mendy, pide Cuello, también se chocan a Mendy y Cuello por momentos. Viene Insaurralde nuevamente. Abre a la derecha, sí, Minotti, diga.
7: Sí, pero eso ya pasaba hasta en el mejor momento de San Lorenzo.
4: Sí. Viene el perrito por derecha, engancha, amaga, toca para Tripiquio, buena. Viene Tripiquio, pone el centro, duda de arquero, Mendy. Ferreira evita el empate, llegó San Lorenzo.
7: Cabezazo de Osmendi ante la duda de un arquero que no salió. Me parece que estaba todo invalidado por posición adelantada de todas maneras. El propio arquero que había dudado, que había amagado al salir a cortar el centro y había permitido el cabezazo de Osmendi, resuelve contra su palo izquierdo y termina reincorporándose, salvando a su equipo. Lo que estaba invalidado es la continuación de la jugada. El cabezazo de Osmendi valía.
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4: Doctor, que gol del Santo, preséntalo.
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8: A los 11 minutos, Gabriel Bontempo convierte el tercero para el Peixe. Santos 3, Deportivo Cuenca 0.
4: Bueno, San Lorenzo con un empate pasa a ser primero, ¿eh?
7: Sí.
4: Es un gol lo que necesita San Lorenzo. Viene Will rematando en el borde del área, sale para cualquier lado, viene buscando Echeguren. Echeguren que viene con la marca de Montenegro, viene Echeguren, presiona Montenegro. Echeguren quiere sacar el centro de línea de fondo, pone la pelota contra el área, se va, saque de arco para el Ciclón, tenemos 13 de la segunda parte.
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4: Nataluti, ¿está bien?
5: La gente que se enteró del tercer gol de Santos y ya no lo vio empatarse, sino que Santos vamos a poner el color de la venta de los goles de fiesta. Así que todos los precios serán una pelota, pero eso está un gol de pasarles el líder, pero también el tema es si lo están a veces de esa recompensa.
4: Claro, el tema es que tiene que hacer un gol.
9: y viene el perrito Barrios.
5: Y que no le vetan.
9: Claro, y que no está jugando para hacer un gol. Viene el perrito por izquierda, viene jugando al medio para Gulli. Gulli que aguanta la pelota, hace un rodeo, la pisa al 10, viene Gulli. Gulli que tira para el perrito para Gulli. Gulli que domina en cara para el área, viene el 10, piensa, deja un hombre camino, viene para el área, remató. Ferreira, el rebote a Mendy, le pifiaron, la recupera Mendy, la viene jugando para Tripiquio dentro del área. Tripiquio ponía al centro, un rebote, sacante cabeza, la viene buscando Tripiquio nuevamente. Ataca San Lorenzo buscando el empate, viene el capitán, viene Tripiquio, la pone al área, va para Mendy, pasó la pelota, un rebote, sacada del fondo Marota porque quema, y la viene bajando Baez, la tiene Baez, tira para Will que arranca la contra, lo sale a buscar Romania, la tiene Will por derecha, el autor del gol, recupera Romania, gana la Pantera, mete Romania, traba con Baez, pelota fuera, lateral para San Lorenzo.
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9: La viene buscando de Ritis por izquierda, ataca San Lorenzo, 15 del segundo tiempo, pelota larga, la baja Cuello y es buena, viene Alexis, tapó Ferreira, tapó Ferreira, era el gol, era el empate, Minotti.
7: Empieza a hacer figura el arquero de Recoleta, es algo rebotero, San Lorenzo tiene que probarlo un poco más, en esta vino el envío de Ritis desde la izquierda, Cuello salió hacia su pierna más hábil por la izquierda, remató fuerte contra el primer palo, tardó un segundo de más en llegar a la pelota, por eso y a pesar de la fuerza que llevaba el disparo, el arquero pudo ponerla al cuerpo, pudo desviarla al córner, hubo dos San Lorenzo en un periodo de dos minutos.
9: Muñeco al piso de nuevo, Nataluti.
5: Sí, me parece que ahora sí no va a ir más. Ingresa nuevamente la camisa, el árbitro está sentado al banco, el público que mira la cuenta de calor y se observa para su lado de la variante.
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9: Bueno.
5: No, todavía no está la variante que nosotros jugar a los jugadores que van a hacer el cambio.
9: Bueno, todavía no viene. Baez en camilla. Bueno, empezó a llegar San Lorenzo, Minotti.
7: Sí, empezó a hacerse cargo Gulli de la pelota. En la anterior se la guardó muy bien para generarse la opción. Recoleta está metido atrás. San Lorenzo tiene que entender que el partido tiene 30 minutos por delante. Que marcar el empate ahora va a calmar a la gente, pero no necesariamente terminar el fuego. Tiene que administrar los tiempos, el ciclón. Comprender algo que también decía en el primer tiempo. Muchas veces San Lorenzo ataca el primer espacio que aparece en la jugada. Y no siempre ese primer espacio es el mejor espacio disponible en toda la acción.
9: Bueno, están haciendo muchos gestos alrededor de Baez, Juli.
5: Sí, así es, creo que están haciendo gestos a la ambulancia que está entre medio de la noche y a la ambulancia para que lo retire.
9: Bueno, algunos hacen el gesto de cambio, otros dicen vení, vení, vení. Interpretamos.
5: Pero ha venido el número 14, Claudio Figueredo González.
9: Bueno, yo entendí como lo mismo que Julieta, como que hacían gestos llamando a la ambulancia.
7: Sí, daba así.
5: Y ahora está entrando la ambulancia, está entrando al campo de juego.
9: Bueno, algo que va a demorar un buen rato esto, Minotti.
7: Totalmente, tiene que ver con el mareo de Baez. Baez había jugado el primer tiempo atrás del 9, desde el ingreso de López había pasado a jugar como volante por derecha. Figueredo, que es el que se viene, es lateral por la derecha. Va a haber un doble lateral en el conjunto paraguayo para más marca con Mecheguren y Figueredo.
9: Bueno, tiempo para Juan Ignacio Gijón.

0: tiene un inmovilizador en la zona del cuello, después del cabezazo de golpe fuerte.
1: Veremos qué ocurre. Cuello que pone todos los utensilios médicos de la parte médica de Recoleta sobre la camilla, sobre el carrito del club de San Lorenzo, y ahí lo están subiendo a la ambulancia al número 17, Wilfrido Báez.
2: Cuando quieran presentamos la variante.
1: Tenemos más, presentamos el cambio.
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2: Se retira en ambulancia el número 17, Wilfrido Báez, para que ingrese con la 14 y cambio
1: a todo esto. Hay un córner para San Lorenzo, es el momento ideal para aprovechar el desconcierto y empatar el partido,
0: Sin duda, porque aparte Recoleta se metió atrás y va a ser difícil que logre salir con las modificaciones que ya ha hecho.
1: Porque sabiendo lo que pasa en la otra cancha, Recoleta sabe que depende de ellos también.
0: Sí, sí.
1: Es un mano a mano esto ya en este grupo D de la Copa Sudamericana. Córner para el Ciclón. El árbitro esperando que termine de retirarse la ambulancia para autorizar que se reanude el juego. Ahora sí, viene Gulli para el tiro de esquina. Viene Gulli, la viene poniendo pasado. Va al segundo palo. En ese, cualquier cosa hicieron. Sacaba de cabeza en el fondo el hombre de Recoleta. La viene recuperando Tripiquio. Tripiquio viene jugando al medio. Viene el balón para que la tenga de Ritti, que quedó como último hombre. Viene abriendo a la derecha. Balón para Herrera. Herrera que domina. Llegando a los 20. Viene Herrera. Cambia de frente. Derecha izquierda. Viene para el perrito. Queda corto. Saca Cheguren. Gana Barrios. Le viene quedando la pelota a Figueredo. La viene recuperando San Lorenzo Almagro. Saca la pelota del fondo Espino. La cae por el medio. Gana Romagna. Toca al medio. Pide en mano de Insaurralde. Sigue la jugada. Va para Gulli. Gulli que viene tirando para Cuello. Cuello va por el medio. Traba y gana Recoleta. Rebote le queda Insaurralde. Juega para el perrito. Viene el perrito. Pie derecho. Lo traba. Enganchó demasiado. La viene buscando Wilke, el autor del gol. Juega hacia adelante, gana Montenegro. Pone el cuerpo, gana el 55, mete el freno. Va por afuera, viene Montenegro. La tiene Montenegro, tira para Derrite. Es un rebote, todavía no sale. Juega atrás para Barrios, Barrios limpia la jugada. La vuelve para atrás, tira para Herrera. Herrera que viene por el medio. Ahí viene Herrera, busca el empate, busca la clasificación. La viene buscando Gulli. Gulli por el medio, juega para que la tenga Montenegro. Montenegro para que la domine el perrito. El perrito para Derrite y es buena. Viene San Lorenzo, viene Derrite, pelota atrás, punto del penal. A Omendi no puede, le queda Gulli. La baja de pecho, remata, un rebote en un hombro de Recoleta. Queda en el borde del área, la baja Gulli. Sacando el fondo porque quema. Viene cayendo en tres cuartos, la viene buscando Herrera. La viene recuperando Espínola. Espínola por izquierda, juega para Ríos. Ríos al medio, un puntazo. Pelota por izquierda para Gulli, que va solo contra el mundo. Viene ganando Herrera, recupera la pelota, sale San Lorenzo por el medio.
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1: Tiene que pegar el golpe ahora San Lorenzo. Tiene que empatar San Lorenzo ahora. Tiene que aparecer el San Lorenzo de los milagros. Viene Barrios, Barrios para Cuello, Cuello para Mendy. Falta, el árbitro dice que no, que siga. Viene buscando el perrito. Gana de cabeza Echeguren por derecha. Toca al medio para Domínguez. Viene ganando Insaurralde yendo al piso. Le queda Barrios, falta sobre Barrios. Sigue la jugada porque la tira el Ciclón. La tiran para Romagna. Romagna que domina, la juega para el perrito. Viene Barrios, tres cuartos de cancha, levanta la cabeza. Pasa más por Barrios que por Insaurralde la pelota ahora. Viene buscando Cuello con Omendy. Van los dos a la misma. Pegan a Omendy. Saca de cabeza Echeguren. Cae sobre el costado. La viene buscando de Ritti. Toca al medio, va al piso y saca para aquel lado el hombre de Recoleta. Cobraron falta, tiro libre, diga Minotti, diga.
0: Con el rival tan atrás, San Lorenzo va a necesitar abrir la cancha. Más allá de lo que hablábamos de Vieto, de alguien que distribuya bien, necesita jugadores que vayan decididamente por afuera en zona ofensiva. Pienso, por ejemplo, en Gregorio Rodríguez, para instalarse abriendo la defensa de Recoleta, fijando alguno de los laterales o laterales bis que tiene el conjunto paraguayo en zona abierta para despejar el medio, si no, entra en un embudo permanente el Ciclón.
1: 22, saca Recoleta largo para Wigler, rano en la cancha, pelota fuera, lateral para el Ciclón.
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1: La tiene Tripiquio, Tripiquio que domina sobre la derecha, viene tocando al medio cortito para que salga del fondo Herrera. Herrera que aguanta la pelota, viene Herrera. Herrera para Gulli que bajó a la posición del lateral derecho para recibir el balón. Toca al medio para Insaurralde. Aguanta la pelota, lo presionan dos. Venga atrás para que la tenga Herrera. Herrera que aguanta la pelota. Viene Herrera, pide Cuello más adelante. Viene desprendiéndose Barrios solo, nadie lo vio. Tampoco su compañero. Viene Herrera. Herrera para Tripiquio, Tripiquio para Cuello. Cuello levanta la pelota. Saca de cabeza en el fondo Cardoso. Viene cayendo.

0: lado, trababa por el medio peleándola Ríos, saca del fondo Espínola, pelea de arriba Herrera, rebota en el hombre de San Lorenzo. Para mí pegó el de Recoleta, ¿qué quiere que le diga? Lateral para la visita, paramos a tomar agua, Gijón.
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0: 11 de la noche, marca el top en la República Argentina. ¿Qué pasa con Estudiantes, querido Fer Fuentes?
2: 24 minutos, sigue empatando el Pincha, 0-0 con Independiente Medellín.
0: Está tocado Gulli, Nataluti,
3: Está tocado Gulli, también se va a venir Matías Real y parece que ahora es escuchado Juan Minotti.
0: Bueno, vendrá Real y para jugar dónde, ¿no?
4: Y abierto por alguna de las puntas, yo me imagino más por derecha que por izquierda, pero cuando no tenés ningún delantero por afuera, arrancá abriendo por algún lado, aunque sea simétrico, para tratar de desprender algún defensor rival. Me parece que demoró bastante los cambios el técnico de San Lorenzo.
0: Ah, arriesga,
3: Presentamos la variante cuando quieran.
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3: Se retira el número 32, Ezequiel Herrera, para que ingrese con la 11, Matías Real.
4: Tiene sentido. Ahora arma línea de 4. Tripiquio y Derritis tendrá que tener más cuidado, pero ya no tiene tanto sentido la subida por sorpresa de los laterales, ya los espera Recoleta. Tiene más sentido que se instale un delantero en una zona donde pueda descomprimir el ataque del Ciclón.
0: Viene tocando Wick al medio, saca el perrito Barrio, la va a correr Cuello, viene cruzando para ganar de cabeza Cardoso, pero igual va Umendi, pone el cuerpo, gana Umendi con la presión de Cheguren, gana Cheguren ahora, pisa la pelota, traba de Ritti, le viene quedando el rebote para que la tenga Figueredo, juega para atrás, saca del fondo Marota, la recupera San Lorenzo, sale del fondo 25, pierde el Ciclón de local 1-0.
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0: Bueno, ajustense el cinturón de seguridad porque van a quedar 20 minutos furiosos. Para mí la falta sobre Real y ahora se tira el jugador de Recoleta. Lateral para San Lorenzo, viene Gulli, levanta la cabeza, encara para el área. Viene Gulli, toca el medio, un desvío, termina en las manos del arquero Ferreira.
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0: Se están tirando todos, Minotti,
4: Sí, igual creo que a Ríos le duele en serio.
0: Viene por el medio Espino, la viene recuperando ahora Tripiquio. Sale para el Chucky, viene Reali. Reali domina por derecha. Viene tocando la pelota para Tripiquio. Triangula San Lorenzo, viene sobre la banda, pelota para Reali. Reali que levanta la cabeza a la altura del área grande. Viene Reali, pierde el balón con la marca del hombre de Recoleta que es Monzón. Pero Reali no, da perdida la pelota. Y recupera el balón, lateral para Ciclón, banda derecha. Quiere hacerlo rápido. Viene jugando para el perrito Barrios. La tiene Barrios. Barrios que domina, apunta al área, pone el centro. Viene buscando Cuello. Ferreira, cuando salió de la cabeza de Cuello la había adentro.
4: Sí, cambió de punta el perrito, se asoció por el sector derecho, metieron el centro al primer palo para Cuello, que parecía que la ponía en el segundo de emboquillada, no terminó de agarrar la parábola, la pelota le cayó en las manos a Ferreira. Lo de Recoleta ya a esta altura es casi vergonzoso, tirándose al piso en todas las jugadas. Ferreira no agarra ninguna pelota de una. Todas las pelotas que le van encima la suelta para tener un tiempo más, para poder demorarse. Aquí reclamaba algo que no existió de Aumendi, que fue a buscar la pelota, lo termina rozando. El árbitro tiene que empezar a disciplinar al conjunto paraguayo.
0: Bueno.
3: Y se viene la última variante en Recoleta, cuando quiera la presentamos.
0: Dele, lo presentamos.
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3: Se retira con el número 18, Pedro Ríos, ingresa con la 23, Juan Núñez.
4: Núñez también es volante central, no le queda nada para atacar a Recoleta, por eso también tiene sentido que San Lorenzo rompa la línea de 5, porque el conjunto paraguayo arrancó el partido con un punta, uno que jugaba atrás del 9, Aldo González que llegaba al ataque y Ríos, bueno, Ríos que es un lateral ofensivo ahora sale para que entre un 5, del otro lado hay un doble 4, queda un jugador y medio que le puede llegar a hacer algún daño al conjunto argentino. bien que empiece a desprenderse de jugadores de defensa y mandarlos al ataque, se está quedando afuera.
0: Tiene que quemar todo lo que tenga, todo lo que se le ocurra a Gustavo Álvarez lo tiene que tirar a la cancha.
3: Es... Ya contra Santos tardó en meter las modificaciones. Acá la hizo un poco, pero no,
0: hoy tiene que jugársela, no le queda otra. Porque con la victoria, con la goleada de Santos, San Lorenzo se queda fuera. Si empata, pasa a ser puntero. Bueno, aumente que se mete en el área, eso hace que el arquero pida distancia y se demore el reinicio del juego. Casi 30,
4: Mirá, Sergio, habitualmente Núñez se para de volante central. Ahora se está parando de marcador central. Va a terminar armando un 5-4-1, Recoleta.
0: Ahí viene buscando Will, abre a la izquierda, va la bola sobre el costado izquierdo, la venía peleando Monzón, sacan del fondo. Va de nuevo para Will, Will de cabeza más atrás, y la gente alienta, la gente empuja, porque San Lorenzo quiere el empate. San Lorenzo quiere seguir en la Copa Sudamericana, recupera Montenegro, no merece irse de esta manera de la Copa Sudamericana, con la buena copa que hizo San Lorenzo. La viene buscando Barrios, viene pegando en él, dice el árbitro, lateral para Recoleta.
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0: Se van a cumplir 30 del segundo tiempo. Todo le tiene que tirar San Lorenzo encima. Además, en cualquier momento debería entrar Vieto. A ver si pone alguna pelota o hace algo de lo que le gusta hacer a él con la pelota dominada. Y clava el empate. Viene Tripiquio. Sale San Lorenzo del fondo. Tira para Reali. Viene dominando la pelota el Chucky. Juega para atrás. Va para Romania. Pide falta el hombre de San Lorenzo. No le dan porque la tiene Romania. Y sigue la jugada. Viene para Insaurralde. Levanta la cabeza. Abre para que la tenga Tripiquio. Domina el capitán. Viene Tripiquio. Pide el perrito. Va para él. Devuelve para Tripiquio. La pide sobre el costado izquierdo. Dominando a Montenegro. Y allá va Montenegro. Pide Derriti. Pelota para Matías Derriti. Recibe el uruguayo. Mete el freno. Aguanta el tres cuartos de cancha. Viene Derriti. Son todos amarillos atrás, Son todos amarillos.
4: Es un micro. Son línea de 5, línea de 4 adelante.
0: Sí. Viene Gulli, Gulli que viene jugando para Osmendi, Osmendi que la puntea, pelota para que la vaya a buscar de Ritis, va a sacar del fondo Echegún, entraba Barrios, el rebote le queda a Domínguez, viene Domínguez por el medio, abre para Echegún sobre la banda derecha, viene Echegún, la viene pidiendo Figueredo, pelota para él, viene Figueredo, sale a buscar a Montenegro, la tiene Figueredo, levanta la cabeza, viene por derecha, 30 del segundo tiempo, curso Montenegro, la toca afuera, lateral para Recoleta.
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0: Bueno, Minuti, algo tiene que pasar.
4: Y algo tiene que mover Álvarez, un solo cambio a esta altura de la noche es muy poco.
0: Bueno, el otro día en Brasil, con Ataluti nos cansamos de pedir cambio, hizo uno solo.
4: Es verdad.
0: Y lateral por lateral.
4: Es verdad.
0: Viene buscando Recoleta por derecha al centro de Echegüren al área, un desvío, córner, tiro de esquina para el equipo de Paraguay.
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0: Córner para los canarios. Desde la punta derecha la van a poner al área con toda la tranquilidad del mundo va López para pegarle al balón. López recién llega ahora para buscar la pelota y ejecutar el tiro de esquina para pegarle con zurda. Desde la oreja de derecha de la cancha. Pierde San Lorenzo, viene el córner, queda por bajo, primer palo, gana Barrios con el pecho. Le viene quedando Gulli. Gulli sale sobre la banda izquierda, la tiene Gulli. Gulli que tira con un caño para Cuello y arranca Alexis. Y viene San Lorenzo, va Cuello, la tira muy larga. Y viene sacando Recoleta a la mitad de la cancha, la recupera Tripiquio. Y ahí viene el ciclón. Y ahí viene San Lorenzo. Le quedan 13 minutos al partido más el adicionado. Pelota para Reali. Reali que domina. Nada por acá, nada por allá. Le queda para la zurda, la tiene el Chucky. Viene Reali, apunta y saca el centro. Tardó 3 horas. Pega el nombre de Recoleta y lateral.
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0: ¿Llamó a alguien Álvarez?
3: ¿Llamó a alguien? Están hablando ahora con los ayudantes de campo, pero me acaban de salir la última verificación
0: con Recoleta, con Gustavo. ¿Está
4: alguien bien con Recoleta? No tiene más cambio Recoleta. No, pero se agrega una por el golpe en la cabeza.
0: Con la conmoción cerebral, ahí está. Bien. Disculpe estoy conmocionado, Natalucci. El árbitro termina cobrando pelota para San Lorenzo, la banda izquierda, se va a venir Vieto a la cancha en cualquier momento.
3: Vieto y Rodríguez, que sentamos el cambio de Recoleta cuando quiera.
0: Dele nomás.
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3: Ahora sí, a Boca Variante se retira el número de Facundo Echeguri y Miguel sacó la 8 por Marco Galeano.
4: Se tiró Echeguri para demorar aún más todavía. Galeano en general juega o de volante central o de volante por la derecha. Me imagino a Figueredo retrasándose a jugar de 4 y él parándose en la mitad de la cancha. No se rompe la estructura de 9 hombres para defender que tiene el conjunto paraguayo. Y al Ciclón le van a quedar no mucho más de 10 minutos, más el adicionado, que tendrá que ser bastante, para irlo a buscar con las modificaciones que recién ahora mete el técnico Gustavo Álvarez. Porque es cierto, metió una hace un rato, la de Reali, pero para que le cambie la historia a Vieto y Gregorio Rodríguez van a quedar 10 minutos y el adicional.
0: Bueno, todavía Galeano no ingresa, recién ahora la camilla está subiendo al carrito a Echeguren para que se vaya el hombre de Recoleta del campo de juego. La variante ya la contó Juli Nataluti, se viene Galeano para la cancha. Y hay dos cambios en San Lorenzo Almagro que se van a venir en un instante nada más.
3: Estamos presentando, si quieren.
0: Bueno, lo vamos presentando.
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3: Se retira con el número 9, Alexis Cueso, para que ingrese con la número 19, Cristiano Vieto, y que retire a Nahuel Barrio con la 18, para que ingrese con la 17, Gregorio Rodríguez.
4: El cambio de Cuello era cantado, tuvo un muy flojo partido, me parece que se imponía incluso un poquito antes, a esta altura del encuentro. Yo no sé si no era para arriesgar incluso un poco más, sacar uno de más atrás. A Lorenzo se está quedando afuera y le quedan 10 minutos.
0: La tiene Romagna. Romagna que domina. Viene por el medio. 35 de la segunda parte. Fue Real a la izquierda, ¿verdad?
3: Así es, Gregorio por la derecha.
0: Viene por el medio Montenegro, juega para que la tenga de Riti, pide Reali, en el área Vieto, en el área Osmendi, viene el centro, viene Osmendi, la baja de cabeza, pelota que sale del área, tiene el balón dominado Tripique, la viene jugando para Gregorio, la tiene Goyo, va a sacar el centro, pelota al área, la bajaron, le queda Tripique, un rebote, el tiro de Tripique iba a cualquier lado, Minotti.
4: Sí, y en el desvío casi se la terminan metiendo en contra, la encontró Ferreira. Esto te da Gregorio Rodríguez. Se abre por la punta. Independientemente de si lo hace bien o mal, ya te fijó un marcador. Ya te sacó un hombre del área. Lo cual es muchísimo para un Recoleta que defiende con tanta gente.
0: A sacar Ferreira. Quedan 10 minutos, Gijón.
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0: Viene buscando Romagna, pelota afuera, rebotaba en el hombro de Recoleta, lateral para San Lorenzo, que pierde 1-0, lo vivís por Radio Nacional. Quedan 9 para el final, más el adicionado. Un gol cambia toda la tabla. Ahora San Lorenzo afuera de la Copa Sudamericana. El empate del Ciclón nos pone puntero del grupo y en la próxima ronda sale jugando Figueredo. Vaya por derecha para Domínguez, pega de Ritis, balón afuera, lateral para Recoleta.
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4: El segundo tiempo de San Lorenzo es pobrísimo, con la obligación de tener que ir a empatarlo, prácticamente no le llegó a Recoleta.
0: La tiene Tripiquio, saca la pelota larga. Viene ganando de cabeza en el fondo Cardoso, tira al medio. Ana Insaurralde cae en el círculo central. La viene buscando Figueredo. Le queda Gulli, arranca San Lorenzo. Gulli que la tira para Gregorio y ataca Rodríguez y viene el Ciclón. Y viene Gregorio Rodríguez por derecha. Viene sacando el centro, pelota al área, va pasado, busca Reali. Saca de cabeza Espínola. Viene buscando Gulli, choca. El árbitro dice que siga la jugada, no. Vuelve para atrás, tiro libre para Recoleta en el borde de su área.
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0: No tiene que ir al roce San Lorenzo, porque se tiran en todas.
4: No, es muy difícil. San Lorenzo ha perdido totalmente su capacidad de juego mostrada en el primer tiempo. Ahora va al centro, abre a la derecha para Rodríguez y la tira al área. Y teniendo en cuenta eso, es cierto, parecemos insistentes con el tema de las modificaciones. Pero si va a tirar centro, requiere un delantero más. Requiere Erazo o requiere directamente mandar a un defensor al área.
0: La viene buscando Gregorio Rodríguez, lo viene cruzando sobre el costado López. Balón afuera, lateral para el Ciclón. Lo quiere hacer Tripique, pero se viene otra pelota dentro de la cancha. La saca y ahora hace el lateral. La tira para Gregorio Rodríguez. Rodríguez atrás para Montenegro. Hace la salida San Lorenzo. Viene Montenegro. Suelta a la izquierda. Tira para Derritis. La tira el uruguayo. La pide Real y más adelante. Tiene que ir a buscar juntarse. No salir corriendo como tiro para el área, va para Guli, Guli que la aguanta, tira para Insaurralde, Insaurralde que levanta la cabeza, traslada el balón, abre por derecha, tira para Vieto, la primera que recibe Vieto, y en el 19 piensa Vieto, levanta la cabeza, la juega al medio, toca para Insaurralde, Insaurralde que viene soltando para que aparezca Montenegro, Montenegro que viene poniendo la pelota al área, venía para Vieto, sacando el fondo, no puede Guli, toca Recoleta para el medio, viene soltando Will, la tira a la derecha, la viene buscando sobre el costado, dominando la Núñez, tira larga y a correr, se viene la contra, arranca Recoleta por derecha, viene poniendo la pelota larga para Will, viene cortando Romania, la recupera Insaurralde, arranca por el medio, viene Insaurralde, faltan 7 para el final, abre sobre el costado, la tira para Tripiquio, Tripiquio que domina, viene tocando para que la tenga dominada Vieto, se va a venir Erazo, la tiene Vieto, Vieto al medio, toca para que la domine Insaurralde, círculo central, viene soltando a la izquierda para que vaya para Reali, Reali tira para Derriti, Derriti que quiere apuntar al área, viene Derriti, retrocede, toca para Insaurralde, quedan 6, viene Insaurralde, la juega para Guli, Guli que la aguanta, juega atrás para Insaurralde, no encuentra el espacio, pelota para Vieto, recibe Vieto para el medio, toca por derecha, viene para que la tenga Tripiquio, Tripiquio que levanta la cabeza, busca para Rodríguez, no puede, toca para Vieto, Vieto que hace un rodeo, se perfila, se pone de frente a la jugada, sigue Vieto, Vieto que domina, Vieto juega más atrás, no encuentra el espacio, están todos atrás, todos de amarillo, viene jugando Montenegro, pelota para que la tenga el Chucky, viene Reali, Reali que apunta, no puede sacar el centro, toca para Insaurralde, Insaurralde que tira para Romania, metido en terreno rival, viene la Pantera colombiana, viene Romania, la juega para Tripiquio y saca el centro al área, la juega para Romania por bajo dentro del área, viene Romania, pone el centro, un rebote, corner, tiro de esquina para San Lorenzo.
5: Arco cobró.
0: Ah, bueno.
3: Pase el arco y se realizó la variante cuando decía la presentamos.
0: Presentamos.
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3: Lo pide Miotti, lo tiene. Se retira con número 6, Matías de Ritti, ingresa con la 18 y luego el arco.
5: Y lo pide la desesperada, porque ya las asociaciones en San Lorenzo no rinden. Ya no tiene otra forma que el como sea, que el centro al área, que el buscar desesperado. San Lorenzo tuvo 25 minutos jugando muy bien. Después se apagó y en el segundo tiempo no jugó prácticamente en todo el complemento. No tuvo juego, no tuvo asociaciones, no tuvo llegadas. Se acabó el tiempo de llegar de la manera más pura posible. Ahora hay que llegar como sea, se queda fuera sin el ciclón.
0: 40 del segundo tiempo. Algo tiene que pasar en el gasómetro esta noche. Algo más tiene que haber. Viene Montenegro, toca para Insaurralde dentro del círculo central, la tiene Insaurralde, la juega para Montenegro, viene Montenegro, suelta a la izquierda, viene para Reali, la pide Vieto, la pide Erazo, cambia de frente Reali, igual era impresentable el pase. Pero
5: pegó al piso.
0: Claro, pero igual le cayó Guli y ataca el ciclón, la tiene Tripiquio, Tripiquio que domina, mete el freno, aguanta la pelota, se tira para el medio, la tiene el capitán, sigue Tripiquio, no encuentra el pase, juega atrás para que la tenga Montenegro, Montenegro que viene soltando para Reali, Reali que domina, lo viene marcando Domínguez, viene Reali, Reali para Montenegro, Montenegro que aguanta la pelota, la tira para Insaurralde, Insaurralde que viene soltando nuevamente para Montenegro, domina la bola, saca la área, viene buscando Erazo, pero aparece para sacar de cabeza, para ganar de arriba Cardoso, le viene quedando Tripiquio, tira por derecha para Gregorio, viene Gregorio Rodríguez, amaga sobre la banda, va Gregorio Rodríguez, lo viene empujando Monzón, saca el centro cerrado, se acabó la cancha, pelota afuera, saque de arco para Recoleta, 41.
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0: Saca mal el arquero, la tira afuera, lateral para San Lorenzo en la mitad de la cancha. El gesto de Álvarez Minotti fue... ya está, listo, ahora como salga.
5: Tírenla, vayan al área. Tiene que aprovechar San Lorenzo que maneja las dos piernas real y que no saben con cuál puede sacar el centro. Y desde tres cuartos de cancha ya empezar a tirarla.
0: La tiene Guli, Guli que domina. Traslada el balón, se viene el 10, la viene jugando para que la vaya a buscar Vieto, lo anticipan, pelota afuera, lateral para San Lorenzo.
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0: Insaurralde para Romania, va Romania, la deja para Insaurralde, suelta para Montenegro, Montenegro que domina, quedan 3 minutos, la tiene Reali por izquierda, pone la pelota al área, busca Erazo, busca Mendy, saca de cabeza y la pone al córner, López la manda al córner, tiro de esquina para San Lorenzo.
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0: Corner desde la punta derecha para San Lorenzo, le va a pegar Vieto. Algo de arriba necesita San Lorenzo. Viene Vieto, viene el centro, pelota al área, entra Romaña, segundo palo. La viene buscando Insaurralde. Va a poner el centro, pelota al área nuevamente, busca Gregorio, cabezazos. Ale Ferreira, cuando Erazo se estiraba todo lo que podía. Saca Ferreira, cae por el medio. Viene recuperando el ciclón, la tiene Tripico, pero el árbitro para porque no le daban la distancia al arquero.
5: Claro, le bloquearon el saque.
0: Salida para Recoleta, a ver qué pasa. El árbitro habla con el arquero que está pidiendo tarjeta amarilla. Queda un minuto y medio, Minotti.
5: Indirectos. San Lorenzo tardó demasiado en entender que se estaba quedando afuera. En ir a buscar de esta manera. Entiendo que no es lo más puro. Entiendo que no es la idea del ciclón, la de los centros. Pero se está quedando afuera. Ya no le queda nada. No le ha salido nada en el segundo tiempo. Y recién en los últimos tres minutos empezó a llenar el área de pelotas.
0: Viene Romaña, 44 minutos. Romaña que tira para Gulli, Gulli que la aguanta, suelta por derecha, pelota para que la tenga Tripiquio, viene Tripiquio, recibe en el medio, abre para que la tenga Insaurralde. Insaurralde deja el hombre en el camino y la tira para Vieto, Vieto que mete la pisada, marcan dos hombres, sigue Vieto, Vieto que tira para Gulli, Gulli cortito atrás para que la tenga Insaurralde. Insaurralde que la tira para Gregorio Rodríguez, viene Gregorio, la tiene Goyo, mete el freno, juega para atrás, viene para Tripiquio, póngala al área, muchachos, la tiene Insaurralde. Insaurralde que juega para Vieto, Vieto para Tripiquio, quiere frenarla con el taco, hay un rebote. Pelota afuera, lateral para Recoleta, quedan 30 segundos.
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0: También quieren jugar al taco, Minotti.
5: Se está yendo sin rebeldía, San Lorenzo. Se está yendo sin agarrar del cuello al rival e ir para adelante como cualquier equipo argentino que queda eliminado en una copa.
0: Lateral
3: de...
0: Sí.
3: 12 minutos más.
0: ¿Cuánto?
3: 12.
0: Ah, bueno. 12 minutos más, Minotti.
5: Está bien, se perdió mucho tiempo. No se hace nunca, es verdad. Pero se perdió muchísimo tiempo y debería hacerse siempre.
0: La tiene Romaña. Bueno, es otro aire para San Lorenzo esto, ¿eh? La tiene Tripiquio. Empiece a pensar en los milagros. 12 minutos más. Viene Tripiquio, necesita un gol San Lorenzo. Pelota por izquierda para Reali. Reali que apunta, viene Reali, engancha con derecha, le pega al arco. Si lo mete de ahí me voy.
5: Con lo que le costó a Reali hacerse un espacio en lo que va del partido, en lo que va desde su ingreso, cuando te haces el espacio, tirar al área, son seis compañeros. Un remate con su pierna inhábil, es cierto, con las dos le pega bien, pero su pierna inhábil, muy lejano, con pique previo, no tiene sentido.
0: Viene nuevamente San Lorenzo, la tiene el Chucky, la tiene Reali, lo marca Figueredo. Viene Reali con zurda, pelota al área. ¡Entra Mendy! Cabecea, pero despacito. A las manos del arquero Ferreira sobre el cáneo derecho. La tiene Ferreira, sale Recoleta, Minotti.
5: Es eso, no queda otra que eso. Reali que puede hacerse el espacio para cualquiera de los dos lados, el centro y el área cargada con Erazo, con Ausmendi, con alguno que llegue desde atrás.
0: ¿Sabe rezar, Nataluti?
3: Está en el primer tiempo rezando.
0: Viene Rodríguez, viene Gregorio, la pone al área, le pega en la cara Monzón. El rebote deriva al medio. La viene buscando Recoleta, la tiran para Will, lo viene marcando Romaña. Pega en Romaña, viene recuperando Insaurralde que viene de atrás tocando bocina. Le queda Orlando Gil. Gil que tira para que le domine Insaurralde. Se va el primer minuto de los 12 de adicionado que tenemos. La viene buscando por el medio Insaurralde. Abre la izquierda para que la tenga Montenegro. Montenegro que aguanta, viene Montenegro, Montenegro para Erazo, vértice del área, va Erazo, choca con la marca de Marota, la viene jugando para Vieto, Vieto que domina la media luna, saca del fondo yendo al piso Espínola, le queda Insaurralde, viene para el área, viene Insaurralde, va por adentro donde están todos, la juega para Gulli, engancha a Gulli, le pega con el pie derecho, rebota, le queda Erazo en el área, no la puede dominar, la corre Erazo y va Marota para sacarla, la tira fuera, lateral para San Lorenzo.
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0: Pelota al área, viene buscando Erazo, Erazo la pone de chilena, la tira afuera. Saque de arco para Recoleta, presentamos al doctor Fuente.
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2: En el minuto 46, Níquel Abondarain de cabeza, pone arriba el pincha, gana Estudiantes, 1-0 ante Independiente Medellín, y de esta manera se está clasificando.
0: Queda arco de Ferreira, la recupera en el medio Insaurralde, la viene tirando para que la tenga Reali. Reali para Insaurralde, va para Gulli, viene por el medio, tiene espacio y ahí viene Gulli, deja el camino, arranca Gulli, Gulli que la viene jugando para Erazo, Erazo que tira para Viento, viene buscando Mendy, quiere rematarlo, traban justo y saca la pelota, Recoleta, le queda Tripiquio, viene por derecha, ataca San Lorenzo, viene el centro, va pasado, segundo palo, viene Erazo, no puede, queda en el área, la saca Espino, la porque quema, cae por el medio, ahí tiene que estar Gil buscando la pelota, le viene buscando Montenegro, levanta el balón, le viene quedando Insaurralde por el medio, círculo central, abre para Romania, viene la pantera colombiana, quedan 9 de adicionado, viene Romania, Romania traslada, abre para Tripiquio sobre la banda, Tripiquio para Rodríguez, va al piso Monzón, salió, sí señor, lateral para San Lorenzo.
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0: Y esto se la baja Gregorio Rodríguez, que remata de una manera. Mire, mejor ni le cuento. Saque de arco para Recoleta.
5: Y esto tiene un ritmo en el cual va a ser muy difícil que logre filtrar una pelota. Los espacios se generan no solo con cabeza, sino con movilidad. Y eso le cuesta un montón al ex hombre de Racing.
0: Bueno, 4 de adicionado. Nuevo lateral para San Lorenzo en la banda derecha. Lo quiere hacer rápido Rodríguez. La juega para Tripiquio. Tripiquio al área. Sale el arquero Ferreira. Y se queda con el balón dominado.
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0: Pregunto, doctor, ¿terminó el Santos?
2: No, sigue ganando el Santos, 3-0.
0: Es un gol lo que necesita San Lorenzo,
5: ¿sí?
0: Que salga como salga. Pero necesita un gol para meterse en la próxima ronda de la Sudamericana. La tiene Romania. Romania para Tripiquio. Le quedan 8 minutos al partido. Viene Gregorio Rodríguez. Va solo por derecha. Viene Gregorio. La tiene Goyo. Domina. Lo va a encarar a Monzón. Nada por acá, nada por allá. Engancha. Va por adentro. Por el centro. Horroroso. Por bajo. Recupera Espínola. La juega para Monzón. Monzón saca la pelota. La tira al medio. La baja Romania con el pecho. La tiene el ciclón. No se le cae la idea, pero intenta ir. Y va Romania. Y sigue la pantera colombiana. Y va Romania. Gana en velocidad. Se mete en la área por derecha. Al centro. Al medio. El trabajo Mendy. Rebote. Corner. Tiro de esquina para San Lorenzo.
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5: Heroico Romania, generando el desborde que no logran conseguir los delanteros.
0: Le va a pegar a la pelota el tiro de esquina de Vieto. Ay, Vieto. Ay, Vieto. Le dan la revancha. La tiene Vieto nuevamente. Vértice. Ah, le escapa por abajo de la suela. Pone un centro con zurda a cualquier lado. Pasó la pelota, igual la viene buscando San Lorenzo, la viene dominando Insaurralde. Insaurralde con la marca para aquel lado de Domínguez, la tiene Insaurralde sobre el costado izquierdo. Pone el centro al área, viene Mendy, viene Erazo. Saca de cabeza en el fondo para aquel lado Núñez, la viene poniendo. Lo de Vieto.
5: Sí, no, físicamente no está bien, pero no por una cuestión de lesión, no está en forma.
0: La tiene Gulli, arranca Gulli, la tiene el 10. La viene jugando para que la tenga Tripiquio. Pisa la pelota, la pide Romania al pie. La juega al medio. La tiran para Montenegro, círculo central. Abre para Insaurralde. Se fueron 6 de los 12 de adicionado. Insaurralde la pone en la media luna. Cabecea Mendy, la viene buscando Erazo. Erazo que la baja. La viene buscando Mendy, pide Nopsa y no le dan. Sale Recoleta por izquierda. Ahora sí lo cobra. Tiro libre para Recoleta dentro de su área.
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0: Bueno, Minotti.
5: Y la forma en la que se está quedando San Lorenzo afuera es muy triste. Por lo poco que ha hecho en el segundo tiempo. Después de la primera buena mitad o el arranque de la buena mitad, de la primera mitad. Después del golpazo del gol de Recoleta, que hasta ahí no había llegado. Bueno, San Lorenzo tenía la obligación de ir a buscarlo y no les generó prácticamente nada.
0: La tiene Domínguez, viene Recoleta por derecha, viene Domínguez. Pasa tocando bocino por aquel lado Figueredo, pelota para él. Viene marcando Reali, Reali pone el cuerpo, ganó Figueredo dentro del área, viene Figueredo. Pegó en el palo, pegó en el palo, amagó el pase atrás, tiró cerrado, pegó en el caño y se fue Minotti.
5: Increíble, le ganó con el cuerpo un Reali que creía que lo podía contener a un hombre casi del doble de su estatura. Se le impuso físicamente. No llegaba nadie para el pase atrás, buscó el primer palo más para sacársela de encima que para rematar.
0: Conduce Romania, tira para Gulli, Gulli para Tripiquio, viene el capitán, va por derecha, la tiene Tripiquio, Tripiquio domina, va mano a mano, viene Tripiquio, acompaña a Rodríguez ahora, viene Tripiquio, pone el centro, pelota al área, busca Erazo, saca del fondo, anticipa a Gulli en el borde del área, engancha a Gulli, pie derecho, remata, corner, corner. córner, tiro de esquina, que le pegue el 10, que no le pegue más Vieto. Córner para San Lorenzo. Le va a pegar Gulli desde la oreja derecha de la cancha. Le va a pegar el 10 con zurda. Viene el córner. Sacan al fondo. Le queda Tripico en la media luna. ¡Ay, Tripico! La tiró fuera. Diga que rebotó desde Recoleta.
5: No estoy tan seguro.
0: Yo tampoco. Pero hay lateral para San Lorenzo. Nadie protestó. Sigue la flecha, diría alguno. La tiene Isa Urralde. Saca el bochazo al área. Va pasado. Entra Gulli. Salta Gulli. Salta Monzón. Pasa la pelota de largo. La va a correr a Osmendi. Se va de la cancha. Lateral para Recoleta en el fondo. Se fueron 8 de los 12.
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2: ¡Sergio!
0: ¡Sí!
2: Final en La Plata. Ganó Estudiantes de La Plata 1-0 Independiente Medellín con gol de Nicky Lamonda Lain y clasificó a la segunda ronda. Y además, final en Brasil. Ganó Los Santos 3-0 Deportivo Cuenca.
0: Viene Tripico por derecha, encantó Tripico, pasó el capitán, llega al fondo, pone el centro, segundo palo. ¡Omendi! ¡Afuera! Piden córner, el árbitro sí. Dice sí. ¡Córner para San Lorenzo, banda izquierda!
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0: Va a venir el córner. Punta izquierda. Viene el centro, duda el arquero. Cabecea un hombre de Recoleta. Segundo palo. Tripico levanta la bola. Sigue en el área. La viene buscando Gulli. Piden falta, no le dan. La tiene Tripico. Engancha el capitán. Es falta. Sigue Tripico, va contra dos. Pelea el capitán. Tripico en línea de fondo. Pisa la pelota, se la tocan afuera. Lateral para San Lorenzo.
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0: Tripico y el lateral. Romania la pide. Viene para que la baje Reali con el pecho. La corre Romania sobre la línea de fondo. La tiene el colombiano. Quiere enganchar. Corner nuevamente. Banda derecha.
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0: Se fueron 10 de los 12. Reali para el corner. Le pega el Chucky. Sale el arquero. Mete el puñetazo. Le viene quedando Gulli cerca del área. La tiene Gulli. Devuelve para Reali. Tíralo como viene. Viene Reali. Pone el centro. Un rebote. 4 Míralo como viene cuando te digo. Sacan al medio. Sale Orlando Gil a la mitad de la cancha. Círculo central latín el arquero. Tira para Isa Urralde. Isa Urralde que levanta la cabeza. La viene poniendo frontal a la media luna. Cabecea un Mendy y busca Erazo. Y saca del fondo Marota. Tira al medio. Viene corriendo Willy. Va solo contra el mundo. Lo corre Isa Urralde. La tiene Will. Se lleva la pelota. Enganchó. Viene para el área. La tiene Will. Domina. Va por afuera. Engancha de nuevo. Toca para atrás. Pelota para que la tenga López. López que viene tocando el medio. Viene soltando la bola para Galeano. Galeano que viene tirando a la derecha. La viene jugando para Domínguez. Domínguez que tira para atrás. La viene aguantando Figueredo. Traba y gana San Lorenzo. Falta de Figueredo. Tiro libre para el Ciclón. Queda un minuto.
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5: Y la tiraba al área, ya no queda otra.
0: Viene Isa Urralde, la pone frontal para Erazo, que va contra tres hombres.
5: Esperá a los demás delanteros.
0: La tiene Recoleta en el fondo con Figueredo, presiona Reali. Viene Figueredo. Figueredo en la línea de fondo, la saca hacia adelante. Todavía no salió, la recupera Montenegro. Apunta al área, pone el centro. La viene buscando Mendy, no la puede dominar. La corre Gulli, traba Gulli, pierde con Monzón. Lo camisetea Gulli, sigue la jugada. No le haga falta porque lo paran ahí. No termina y no arranca más. La viene buscando Will, se fue Monzón solo. Mano a mano, viene Monzón. Sale Orlando Gil, penal. Penal para Recoleta. Ay, San Lorenzo, de ingenuo se queda fuera de la Copa.
5: Es increíble la eliminación que va a sufrir San Lorenzo, porque más allá de lo que pase con el penal, ya no va a haber más tiempo, seguramente sea la ejecución y el final. Roba Monzón, se va al ataque, la aguanta Wilco un rato largo, no le salen y se la tira el propio Monzón, que venía corriendo desde su área, llega antes que los hombres de San Lorenzo, la puntea ante la salida de Orlando Gil. Más allá de esta jugada, en la cual el Ciclón ya estaba jugado, para mí tarda demasiado el entrenador en ir a buscar con ímpetu el partido. San Lorenzo se acordó de que estaba desesperado porque se quedaba afuera recién cuando le adicionaron 12. Y el partido no le daba señales futbolísticas como para seguir buscando con sus métodos. Debió romper mucho antes con su estilo de fútbol e ir a buscarlo como sea, entendiendo que en jerarquía es mucho más que su adversario. San Lorenzo deja una imagen muy pálida. Después de una Copa Libertadores más que aceptable, se va de una manera triste.
6: Bueno, en Recoleta, en el banco, festejan ya la victoria, la clasificación. ¿Quién diría que en este grupo iba a pasar Recoleta? Un ignoto Recoleta iba a pasar puntero del grupo. Pero va a venir el penal. El partido está terminado. Pierde San Lorenzo 1-0 y hay penal para Recoleta. Vendrá el penal. Espera Orlando Gil en el medio del arco. Le va a pegar Wilk, el autor del primer gol. Le va a dar con el pie derecho la orden del árbitro. Va Wilk. Tiró. Tapó Orlando Gil. Tapó Orlando Gil. El rebote le queda a Domínguez. Domínguez al medio. Traba Montenegro. El rebote y sale San Lorenzo. La última bola de la noche. A ver si del... ¡Ah! Ni miran para adelante. La saca de brazo larga. La va a ir a buscar Ferreira, el arquero. Ferreira que domina dentro del área. Aguanta la pelota. Lo presiona Mendy. Damas y caballeros. Ha terminado el partido. Gana Recoleta en el gasómetro. Queda fuera San Lorenzo de la Copa Sudamericana. Llegó para que sea su noche. Definía de local. El empate le servía por cómo se iban dando los resultados. Y San Lorenzo pierde de local con Recoleta. Recoleta pasa puntero. Manda a Santos al repechaje. Y San Lorenzo, que el fin de semana tiene elecciones, se queda fuera de esta manera, de manera ingenua, de la Copa Sudamericana.
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6: Bueno, estimada Julieta Nataluzzi, la escucho.
3: Un San Lorenzo que está recibiendo sin miedo, ya lo pagó con Carlos de Trabajo, que es para la selección de Sergio Álvarez. Así entendido para el conjunto de Álvarez, que parecía haber empezado con el pie derecho, perdió, me parece a mí, el mismo la Copa, y lo dijimos en las transmisiones que hemos tenido juntos. En las partidas visitantes, cuando era superior, cuando superaba lo ganado y sin embargo se conformó por el empate, San Lorenzo queda fuera de forma increíble de la Copa Sudamericana. Todo sirvió esta recibida también para Recoleta, que ya estaba con incluso también la selección del Estado que el gobierno del centralismo. El próximo encuentro será el 2-1 cuando llega el Estado de Copa Argentina. Al Cardoso a la cancha de Cortina de Grado y Francisco, por sus padres, por sus padres, por sus padres, por sus padres, por sus padres, que se abre la visitante del juego, que es la única que no puede parar eso, a festejar esta clasificación a una vida de fútbol en los últimos minutos. El primer lugar en el grupo de seguirá en esta Copa Sudamericana. San Lorenzo se terminó el camino, se terminó el sueño de manera impensada.
6: Bueno, festeja Recoleta de cara al poco público que hay en un rincón de la cancha. Algunos jugadores de Recoleta lloran, ¿eh?
5: Es la primera participación de Recoleta en un campeonato internacional. Es el primer triunfo en la historia de Recoleta en un partido internacional, porque había empatado los 5 anteriores. Para el conjunto paraguayo es el mayor milagro de su historia. Por eso también impacta fuerte en San Lorenzo.
6: Y en San Lorenzo los hinchas se pelean por ir, para ver quién se va más rápido. Una noche fría, tarde, con el equipo eliminado. Un día que había arrancado con una muy buena noticia institucional, termina de esta manera. Ya estaremos charlando si esto afecta o no, o puede afectar o no de cara al resultado de las elecciones del próximo sábado. Doctor Puente, todo suyo a nivel informativo.
8: Acaba de perder San Lorenzo 1-0 con Recoleta. Y quedó eliminado de la Copa Sudamericana. Repasamos la zona del grupo D. Con este triunfo, Recoleta, 8 unidades, puntero de la zona. Santos con 7. San Lorenzo, tercero, con 7 unidades también, pero por diferencia de gol, pasa Santos. Y en la cuarta ubicación, Deportivo Cuenca. Además, recién, Estudiantes de La Plata, de manera agónica, superó 1-0... a Independiente Medellín con gol de Mikel Amondarain de cabeza, y de esta manera logra subir a la segunda ubicación del grupo A, y de esta manera también clasificar a la siguiente ronda de la Copa Libertadores de América.
6: Bueno, Menotti, va siendo hora de que usted explique esto.
9: Qué difícil, ¿eh?
5: Es
9: difícil.
5: Una de las eliminaciones más dolorosas que recuerdo de un equipo argentino en Copa, porque tenía todo servido, porque en la última fecha jugaba de local y contra un equipo débil, porque el empate le alcanzaba. No se me ocurren muchas otras. Algún hincha de Racing me dirá, bueno, Racing acaba de quedar afuera dos fechas antes en un grupo quizás muy accesible, aquella con River Plate y Uruguay también, pero es muy, muy dura esta eliminación de San Lorenzo.
6: Porque San Lorenzo llegó puntero de grupo.
5: Sí.
6: Y, a ver, habla Osmendi, lo escuchamos al delantero de San Lorenzo, dale.
10: Ganarlo, lo buscamos mucho, muchísimo, el primer tiempo. Creo que fue el primer tiempo que estoy acá, que jugamos, que nos sentimos muy cómodos. Pero bueno, esto es fútbol, viste, te llega una vez, te hace un gol. Y nada, ahora nos vamos con la mano vacía.
11: Recién lo juntó a todos Gustavo Álvarez, ¿qué les dijo?
10: No, cabeza arriba, que levanta cabeza. Y nada, esto sigue. Hay que tragar veneno, porque así nosotros teníamos todo para ser primero, para ganar, para clasificar. Y una noche negra, y bueno, con nuestra gente queremos vinieron a vernos y nada, pedirle disculpas más que nada.
11: Muchas gracias.
6: Bueno, ahí estaba Mendy.
5: Sí, hay que empezar a revisar también en cuánto afecta. Y yo sé que es inoportuno y alguno me dirá que probablemente no tenga nada que ver. Yo creo que tiene que ver la baja competitividad del torneo argentino en el rendimiento de los clubes argentinos también a nivel internacional.
6: No tengo duda.
5: Es durísimo lo que está pasando con los clubes argentinos.
6: No tengo ninguna duda de eso.
5: Boca se está quedando, tiene que ganar para clasificar desesperadamente. River está un poco más salgado, quedó afuera Racing, quedó afuera San Lorenzo, quedó afuera Lanús. Bueno, Estudiantes se salvó hoy con el gol agónico. Viene siendo difícil para el juego.
6: Vos sabés que leía una noticia en los últimos días, capaz que la leíste también. A ver, se dice que Brasileirão sería, por organización, por dinero, el mejor torneo del fútbol sudamericano.
5: Sin duda.
6: Están evaluando algunos cambios, y uno de los cambios para el próximo Brasileirão es no jugar partido después de los domingos a las 8 de la noche. Porque tiene que el otro día empieza la semana. La gente, eso afecta que la gente decida si va a la concha o no, si el partido es tarde. Domingo a la noche la gente ya está en otra cosa. Y poner el fútbol, por ahí los partidos que irían el domingo a la mañana, empezar a ponerlos a la mañana. Empezar a jugar con el horario de las 11 de la mañana.
5: Bueno, sucede mucho en otras ligas de Sudamérica, se juega muy tempranito a la mañana.
6: ¿Sí? No digo de implementar esto, porque acá River y Boca suelen ir el domingo a la noche y parece que en una época era para competir con otros programas, pero bueno, ha quedado instalado.
5: Sí.
6: Pero digo, es hora de sentarse y replantear el fútbol argentino.
5: En general, en todas sus bases, en todos sus estamentos, en lo dirigencial, en lo organizativo, me parece que estamos quedando muy atrás. Y que en base a los éxitos de la selección argentina se tapan cosas que, más allá de los potenciales casos de corrupción que investigará la justicia, cuestiones de organización que afectan al juego.
6: Y desde que algunos equipos de Brasil, el otro día escuchaba un análisis que hacían y decían, el fútbol argentino antes tomaba la Copa Libertadores, antes, mucho antes,
5: sí,
6: tomaba la Copa Libertadores de otra manera.
5: Sí, en los 60.
6: Acá lo importante era el torneo local.
5: Ajá.
6: Y desde que empezaron a aparecer ciertos equipos que ganaron seguido la Copa Libertadores, especialmente el Boca de Bianchi, como que se hizo un mano a mano con River, y la obsesión de River por sumar copas internacionales, de Independiente de que no lo pasen, todo este juego de copas internacionales hizo que empecemos a pensar en la Copa Libertadores y el campeonato local lo fuimos dejando. Y en el último tiempo nos hemos encontrado, este fin de semana pasó, ganó Belgrano por primera vez, un montón de equipos que ganan por primera vez un torneo en el fútbol argentino, cosa que antes no pasaba. Yo no digo ni que esté mal una cosa ni bien la otra, pero digo, antes no pasaba. Y el campeonato argentino tenía otro nivel. Y
5: sí,
6: cuando vos ibas a competir a nivel internacional, por ahí no ganaban tanto, pero digo, era otra cosa.
5: Sí, hace no tanto tiempo en el fútbol argentino hubo una época de dominio de equipos de los no denominados grandes con un formato normal.
6: Sí.
5: Campeón Banfield, campeón Lanús, el nivel del Tata Martino, el Vélez del Tigre Gareca, aquel Vélez que le gana a penitas al Huracán de Capa.
6: Que eran torneos cortos.
5: Eran torneos cortos, pero de 19
6: claro, fechas. Era apertura y clausura, todos contra todos, 19 fechas. Ahora le inventaron esto de la Copa. No se enfrentan todos contra todos, obviamente lo tenés que hacer porque son 30 equipos.
5: Claro.
6: No hay otra manera de jugarlo.
5: El problema radica ahí. A mí me parece difícil pensar en seguirle el ritmo al Brasileirão, que como vos decís, está buscando en qué mejorar todo el tiempo y a mi entender hoy está mucho más cerca de formar parte del top de las cinco ligas del mundo que de compararse con el resto de las sudamericanas. El tema es que por decisiones empieza a crecer la de Chile, empieza a crecer la de Paraguay, que sigue muy lejos, pero empieza a crecer la de Colombia, y se te acercan equipos que hace dos o tres años se les ganaba con la camiseta.
6: Y que vos, por haber sido campeón del mundo, tuviste todo, hasta los sponsors, para generar algo muy bueno, y se te quedó el fútbol argentino atrás.
5: Ahí vamos a otra cuestión.
6: Sí.
9: Sergio Juaní.
5: Sí.
9: Repasando lo que es la sudamericana, hoy queda San Lorenzo eliminado, pero ya que estaban eliminados Riestra, y también quedó eliminado Barraca Central, y quedó eliminado Racing.
12: Claro. O sea, claro, que queda claro. River nomás.
9: Queda River, y Tigre tiene que jugar su partido el día jueves, y podría clasificar... podría clasificar porque, bueno, América de Cali juega... Tigre tiene 6, América de Cali tiene 8, pero juega contra el primero. Y Tigre juega contra el último, contra el Alianza Atlético. Podría clasificar, pero también la tiene complicada. River es el más holgado, pero también hay que recordar que River le ganó a Carabobo y a Bragantino de visitante en la última pelota de manera agónica también.
5: Bueno, recién me llevabas a otro aspecto interesante de todo esto, que es el tema económico. El tema económico desde los derechos de televisión, las cadenas de televisión, que son las que más reparten dinero en todas las ligas del mundo. Aquí reparten mucho menos, en buena medida porque el producto no es tan bueno, en buena medida porque hay menor competencia, y también porque hay para repartir entre más clubes. Eso es algo que no se puede eludir. Si la torta se divide entre 30 o se divide entre 20, cambia radicalmente. Y obviamente que el hecho de que Flamengo solo tenga 10 veces el presupuesto de toda la Liga Argentina influye. Ahora, insisto, no es lo mismo repartir entre 20 que repartir entre 30. Y volviendo a lo que decías antes, la selección argentina generó recursos recontra, remega multimillonarios, y al campeón del fútbol argentino se le siguen dando $500,000.
6: Sí, sí, es más. Por lo menos, yo decía el otro día, por lo menos disimulen, y el cheque famoso de Conmebol, que no diga nada, y que sean $500,000 y punto, ¿no? Sí. Es un cheque de Conmebol, la AFA no le entrega nada al campeón. Es increíble. Bueno, tiempo de comentario, ¿le parece?
5: Dale.
6: Juan Menotti explica por qué hoy San Lorenzo es que se quedó fuera de la Copa Sudamericana.
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5: Es una eliminación durísima de San Lorenzo. Es una eliminación que va a calar hondo en el hincha del Ciclón, y me parece que penetrará en el hincha del fútbol argentino en general, porque tenía todas las de ganar, porque había levantado un partido bravo en Santos, y porque llegaba a esta fecha con un resultado que le aseguraba todo, que era el triunfo, pero con un empate que le podía dar también la posibilidad de clasificar. Y como se dio la noche, un empate hubiese clasificado a San Lorenzo primero. Y sin embargo, perdió 1-0 como local ante Recoleta, debutante en Copa Sudamericana, debutante en Copas Internacionales, un equipo que hasta el año pasado estaba en la B en Paraguay, un equipo que tiene un presupuesto bajísimo, y un equipo que hoy consiguió su primer triunfo internacional en toda su historia. Pero vamos a explicar de a poco el partido. San Lorenzo jugó mejor los 25 minutos iniciales, para mí hasta los 20, con un buen ritmo, después empezó a caerse, con buenas combinaciones, con buenos toques en campo rival, poniendo mucha gente a jugar allí, dándole Insaurralde la manija para acelerar el juego desde la mitad de la cancha, y que empiezan a encontrar asociaciones los de arriba. Cuello atrás de Ausmendi, los dos que oficiaron de enganches hoy, hablo del Perrito Barrios y de Bulli, los dos laterales que pasaban al ataque bastante seguido y juntos muchas veces, de Arritis y Tripiquio. En esa instancia San Lorenzo tuvo dos acciones de gol clarísimas que no logró concretar, una de Arritis y una más clara aún, mano a mano, de Ausmendi. Lo fue enfriando el partido, algunas decisiones del árbitro, algunas intervenciones del árbitro que cortó el juego de San Lorenzo en un par de oportunidades. El tiempo para tomar agua, que atenta brutalmente contra el juego. Hay que replantearse urgentemente esto, porque algún día iba a pasar que un equipo que se puede quedar afuera está empujando en un momento determinado y le cortan el ritmo. San Lorenzo no era un vendaval en el exacto momento en el cual vino el parate para refrescarse, pero estaba mejor y no le vino bien ese quiebre. Después encima se lesionó Mosquera, hizo bastante tiempo el conjunto de Recoleta, y San Lorenzo perdió ese ritmo. Además fue tomando algunos errores desde el punto de vista táctico, acercando demasiado al Perrito Barrios y a Gulli a la zona de Insaurralde, ahogándolo, sacándole espacio de juego y ralentizando
12: todas y cada una de las acciones. Por sorpresa, cuando no había llegado nunca Recoleta, a los 36 minutos del primer tiempo consiguió el gol. Una acción de pelota parada que ejecuta mal San Lorenzo, una segunda instancia en la cual no la termina Tripiquio, la quiere meter de nuevo en el área, pero suave y por abajo, y viene la contra de Recoleta. La conduce Ríos, que se tira de izquierda hacia el centro. Se toma todo el tiempo del mundo a la hora de lanzar y en el momento justo le pone el pase a Will. Para mí es responsabilidad de Orlando Gil a la hora de salir a achicar. Se queda clavado, no lo apura, para mí llegaba a cortar el pase. Y después en el remate del goleador del fútbol paraguayo, que fue al primer palo, también me parece que pudo hacer un poquito más el arquero de ese mismo origen que ataja para San Lorenzo. El Ciclón trató de reanimarse en los 5 minutos finales, a pesar de que después de ese gol, Recoleta tuvo un par de acciones para liquidar la historia. Tuvo una muy concreta de Aldo González definiendo con pie abierto al segundo palo, que pudo terminar el partido mucho antes. No lo consiguió. San Lorenzo volvió a mostrar ímpetu en los 5 minutos finales del primer tiempo y parecía que podía recuperar lo hecho en el arranque para empezar el segundo tiempo. Bueno, el segundo tiempo no pasó absolutamente nada de eso. El Ciclón demoró en las modificaciones. Gustavo Álvarez tardó una eternidad en meter los cambios y fundamentalmente, para mí, tardó demasiado en entender que se estaba quedando afuera. Las noticias de los goles de Santos llegaban al estadio, nos contaba Juli Nataluti la repercusión en la gente, y sin embargo no reaccionaba el entrenador, ni moviendo el banco, ni haciendo que su equipo pierda un poquito sus formas tradicionales, su estilo, y muestre la rebeldía de un conjunto argentino que se queda afuera, que lo va a buscar como sea, que te llene el centro de áreas. Bueno, no pasó eso. Los cambios en San Lorenzo no lo mejoraron. El ingreso de Reali solo sirvió para tirar algún centro cuando se paró sobre la izquierda y no cuando ingresó por la derecha. Vieto entró muy mal, claramente fuera de estado físico. Gregorio Rodríguez solo desde el punto de vista táctico abrió la cancha, pero casi siempre perdió con el marcador de punta. Erazo entró demasiado tarde a cargar el área. Y San Lorenzo tardó mucho en llenarle el área de centros al conjunto rival. En tirar la pelota e ir como sea a buscar un rebote, un mal despeje, algo de eso que suele suceder cuando un equipo tiene mucha más jerarquía individual que el otro, como era el caso de San Lorenzo respecto a Recoleta. Recién cuando adicionaron 12 minutos, pareció que San Lorenzo se encendió y lo fue a buscar. Y tiró varios centros, ninguno llegó a conectarlo. Un rato antes, bastante antes, había tenido un cabezazo de Ausmendi que contuvo sin mayores dificultades el arquero Ferreira. Y la verdad es que no les puedo narrar muchas más oportunidades que haya desperdiciado San Lorenzo. Se va con una imagen triste, opaca, sin rebeldía, sin haber llegado demasiado. Con lo que significa la derrota por todo lo que les conté ante un rival menor, teniendo la chance de empatar y pasar, habiendo llegado como puntero del grupo. Pero también con la imagen en el juego de no haber generado nada cuando la responsabilidad lo urgía, cuando tenía la obligación de ir a conseguir un gol para pasar de fase y pasar primero. Bueno, hizo muy poco San Lorenzo desde lo creativo y da la sensación de haber hecho poco también desde el posible avasallamiento que pudo haber tenido contra un adversario evidentemente menor. Se va con la cabeza gacha San Lorenzo, se va entre silbidos, se va entre reproches. Es un golpe fuerte en lo institucional, tratando de recuperarse, pensando en el aporte económico que significan los títulos internacionales. Será un golpe fuerte que se recordará un largo tiempo, una eliminación contra el débil de Recoleta perdiendo de local. San Lorenzo se queda sin copa muy temprano, después de haber hecho las cosas medianamente bien en la fase de grupos. Los dos resultados inusuales, el empate con Recoleta en Paraguay y fundamentalmente la derrota 1-0 de hoy, que lo deja afuera de todo.
7: Lo comentó en Fútbol Show Nacional, Juan Minotti.
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7: Estamos en todo el país. Córdoba. La cuarta laguna salada más grande del mundo se encuentra en el noreste de la provincia de Córdoba. Mide unos 8.000 kilómetros cuadrados y es el lago más grande de la Argentina. La laguna es nutrida por varios ríos de agua dulce, formando zonas de bañados que son el hogar del flamenco austral y una colonia de vacaciones para muchísimas aves migratorias que llegan desde todos los puntos cardinales, incluso desde Canadá

0: diciendo que oficialmente recibía por parte del gobierno de la ciudad la firma, se mostró el papel de los 8.300 metros que le faltaban de Avenida de la Plata. Lo contaba Juli en la previa, que ahora San Lorenzo tiene 10 años para comenzar la construcción del estadio.
1: En
0: si no pierde,
1: años tiene que demostrar el 20% de la
0: construcción. Si no pierde esos 8.000 metros. Había arrancado bien desde lo que era para el hincha de San Lorenzo recibir noticias del club, esperando hoy la clasificación. San Lorenzo queda eliminado. ¿Cambiarán algo el voto de cara al sábado este partido?
1: Yo no me quiero poner a tratar de interpretar al socio de San Lorenzo. Me parece que lo que no tiene son muchas opciones. Y que en ese marco no sé si va a cambiar demasiado lo que pudiese tener pensado. Si las alternativas fueran mucho más amigables para lo que el socio pretende para su institución, en una de esas sí. Pero me parece que no son alternativas de las que esté enamorado el socio de San Lorenzo, o de las que puede enamorarse demasiado. Con lo cual, yo creo que el que tiene el voto decidido es más por descarte que por otra cosa, y ya lo tiene medio decidido.
0: Bueno, yo, desde lo que tengo a nivel informativo, que Constantino, el presidente actual, tiene muchas chances, uh-huh. Y el otro es Marcelo Culota, que fue el segundo en la elección anterior que ganó Moretti,
1: sí.
0: Que también viene con muchas chances, viene parejo, con mucho trabajo de tiempo ya en San Lorenzo de Almagro, por lo cual veremos si esto, lo que ocurrió esta noche con San Lorenzo, cambia o no en algo. Sí, y ahora que viene el parate del fútbol y vamos a tener muchos fines de semana para discutir, me parece que hay que empezar a discutir realmente lo que hablábamos antes de tu comentario, el tema del fútbol argentino y qué cambio tiene que haber. Da la sensación que los dirigentes no ven que haya que hacer algún cambio.
1: No, bueno, eso es otra cosa que hay que exigirle a los candidatos. Para San Lorenzo me parece que es un poco tarde, pero desde el lugar de asumir una responsabilidad a partir del socio, el socio en general no le pide al candidato a presidente de su club las explicaciones respecto de la postura que va a tomar de cara a la AFA y de cara a la organización del fútbol argentino en general, más allá de lo de su propia institución. Bueno, que al menos los dirigentes tengan que comprometerse o a decir que van a estar de acuerdo con el torneo de 30, o a decir que van a hacer otra cosa y mentirle al socio a la hora de asumir, porque está claro que ninguno tiene el plan de cambiar las cosas realmente.
0: Bien, nos estamos yendo, Juli Natalotti, rumbo a la conferencia de prensa en un ratito de Álvarez. ¿Le queda algo, doctor Puentes, antes del cierre? Doctor, el doctor Puente, el dedito mágico. Doctor, ¿lo tengo?
2: Sí.
0: Ahí está. Doctor, ¿le queda algo antes del cierre?
2: Sí, que ganó el Flamengo 3-0 y se quedó con el grupo A con 16 puntos. Y Estudiantes clasificó en la segunda ubicación con 9.
0: Bueno, perfecto. Le mando un abrazo grande. Cuídese, ¿eh?
2: Abrazo, Sergio. Saludos a todos.
0: A ver cuándo lo veo. Lo extraño. Cuídese. Pásela lindo. Bueno, el doctor Puente con toda la información esta noche. Nos vamos, querido Minotti.
1: No te devolvió el amor el doctor.
0: No me quiere nada. Me voy. Mejor me voy. Voy a comer unos fideos porque no me quiere nada.
1: Nos vemos ahora.
0: Cuídese. Abrazo grande. Siguen en Radio Nacional con DA2, con Fabián Codevila y Sonia Ferrari. Sí. Abrazo grande. Chao.

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Hola, hola, hola, hola, hola, ¿cómo están? ¿Qué cuentan? ¿Qué dicen? Aquí me oyen, un poquito mal derecho de la garganta, este clima que me tiene a mal traer, pero con las ganas de siempre reencontrándonos con ustedes en el aire de Nacional, desde lo que dimos en llamar de a dos, este programa que nació por y para ustedes, programa menos descontracturado, divertido, que te roba una sonrisa, buena música, buenas historias, lo de siempre. De la Puna a la Antártida y de la Cordillera a las Toninas, 50 radios en todo el país, para que nos ubiques en tu ciudad, en tu provincia, en tu localidad. Ahí, el dial marca Radio Nacional en el lugar que estés y ahí vamos a estar. Obviamente la tecnología hoy te permite escucharnos en todo el mundo, bajándote la aplicación a tu celular de Radio Nacional Argentina, la web de Radio Nacional, donde buscas el link en vivo y ahí también, según la compañía de cable que tengas, también podés en tu grilla al final, los canales que tienen radio y ahí también desde la cama, calentitos, con esto que intentamos pregonar desde hace un tiempo, que es dormirse con la radio. Nada más lindo, más divertido, otro ánimo para aquellos que son noctámbulos, para los que sufren de insomnio, para los que están trabajando, para nuestros queridos amigos transportistas, para todos ustedes. Este programa, como ustedes saben, para que puedan sentirse acompañados, poder interactuar juntos. No hay nada que nos guste más que recibir el amor, el cariño, el reconocimiento de ustedes y desde aquí devolverle con lo mismo, la pasión por lo que hacemos, el afecto y el amor, devolviendo un poco de todo eso que ustedes nos brindan. Aquí estamos con Jackie Carol Macarevicio, nuestra productora general, ejecutiva y comercial, con Jorgito Falcone, con el que estuvimos eligiendo y consensuando la música de hoy. En un rato ya le vamos a dar a conocer, pero seguramente muchos más que dos van a estar felices de el especial de esta madrugada de día 2. Con todos ustedes, como lo decimos siempre, nuestro combustible, nuestra energía para poder hacer lo que nos gusta. Arrancamos un poquito más tarde, tiene que ver con el fútbol, la Copa Sudamericana. Esta semana se termina el fútbol nacional e internacional en cuanto al continente, Copa Sudamericana, Copa Libertadores, la fase de grupos, porque estamos nada más ni nada menos que a 14 días del Mundial, y de eso vamos a hablar en un rato también con Sonia y con ustedes. Hay poco clima de Mundial, no es como otras veces. Nos habremos sacado justamente ese estigma de no ser campeones del mundo y ahora como que estamos como un poquito agrandados, pero en un rato también nos vamos a meter en ese tema. Y obviamente todo esto que nosotros llevamos a cabo desde aquí y proponemos desde esta radio y desde este programa no sería posible sin que ella fuera la protagonista, indispensable, insustituible, inimitable, irreemplazable, única, esta morocha hermosa a la que presentamos de esta manera.

0: yo, este programa y todo lo que la vida depara, hermosa mía, con ustedes, señoras y señores, Sonia Ferrari.
1: Pero como dicen que les baja, muy buena madrunoche para todo el mundo, bienvenidas, bienvenidos, feliz miércoles. ¡Qué bárbaro! Ya estamos promediando la semana, está en retirada esta semanita y el mes de mayo. ¿Cómo estamos?
0: ¿Cómo está, mi amor? Acá andamos intentando salir de esta cosa que me atacó hace ya casi una semana, de la que fuiste testigo y que me terminó demoliendo el sábado y el domingo haciendo Titanes en el Ring en el Teatro Margarita Xirgu. Me dejó de cama, sincera. El domingo a la noche ya no podía emitir sonido. Y el lunes fue desgarrador, diría, en crónica. Y hoy todavía ves que me quedan vestigios de poder hablar con propiedad y de la manera que se merece el oyente que le llegue. Pero no podía. Te agradezco enormemente el aguante, como siempre. Te agradezco el hecho de que hayas contemplado la posibilidad de que hoy, hasta hoy, me quede en casa. Pero eran más fuertes las ganas de estar con vos y con nuestros oyentes que quedarme a recuperar. Digo, esto de última, de a poquito, despacito, vamos a ir recuperando. Pero acá estamos. ¿Vos todo bien?
1: Bien, bien, todo muy bien.
0: ¿Qué contás? ¿Cómo te fue todo este fin de semana largo? Porque hemos hablado muy poco.
1: Hermoso, hermoso. Descansé mucho, estuve mucho con mi mamá, disfruté mucho de la familia, de mis bichines. Estuvimos en el campo, en la casa de mi hermano también. Comiendo pastelitos el fin de semana, así que hermoso, hermoso fin de semana.
0: Yo tengo todas las manos cortadas, viste, que te mostré, lastimada. Pude, en la batalla contra el calefón, le gané.
1: Punto para Fabián.
0: Estuvo peleado, los primeros rounds fueron del calefón. En un momento estaba tan transpirado que la remera que tenía puesta, una remera térmica blanca, que son, viste, que son de adherirse al cuerpo, era toda agua, pegada. Y me corté tanto los dedos que en un momento un dedo me los tropié contra el calefón, porque era tratar de calzarlo contra ese tiraje, y es un cuadrado que hay que meter dentro de otro cuadrado, y hay que ponerlo o un poquito de aceite o un poquito de detergente, y hay que ir controlando, cerrar esas pestañas del calefón para que entren en el tiraje. Eso fue lo que más me costó con Luquita, un fenómeno Luquita. Me dio una gran mano y pudimos ganar la batalla y ahorrarme 180 lucas, que era lo que me cobraban de colocación. Así que gracias a todos los que fueron mandando
1: tips
0: para la colocación, me sirvió mucho. Vos fuiste de gran ayuda, sobre todo a la hora de purgar el calefón.
1: Sí, eso, bueno, según nos remitió un amigo de Paysandú, era muy importante.
0: Sí, sí, lo pudimos hacer rápidamente, lo pudimos colocar, salió todo bien, y después el hecho de cuando encendés y ves que prende y arranca, te sentí, viste, me sentí en ese momento en un pasaje de la película de... la de Tom Hanks, que se queda en la isla.
1: Náufrago,
0: no me salía. En un momento, a él le viste, todos los días intenta encender fuego, ¿viste? Y intenta, porque no sabía, y con la piedrita, y le da. Y no puede, ¿viste? Y está como una semana, 10 días, hasta que un día prende fuego. Y empieza yo, ¡hey, fuego, vengan a mí! Viste, se sentía como el hombre del fuego, y a mí me pasó lo mismo. Cuando se sentía el calefón, yo, ¡vengan a mí! Era todo un plomero gasista, ¿viste? ¡Claro, vengan a mí ahora! ¡Calefón, hijo de...! Ay, ¿viste? Lo puteé de arriba abajo, porque se negaba a ser colocado. Así que me sentí todo en un momento, era como el dios del calefón, ¿viste? ¡Qué colocación, papá! Así que ese fue, más allá de haber estado sábado y domingo metido también con el tema de Titanes, que estuvo muy lindo, fue muy emotivo. Y ¿sabés lo que más me gustó? Que pude lograr lo que nosotros muchas veces, Sonia, de distintas maneras, ser solidario, ¿no? Y pude invitar a chicos del Garrahan. Y vinieron como 40 chicos de la Fundación de FUPEA, Fundación Pediátrica Argentina, que son del Garrahan, y vinieron a disfrutar del show. Vinieron 40 chicos, 20 el sábado, 20 el domingo, y también a los chicos de la pensión de Racing, que se sienten muy solos, muchos están lejos de su familia, viven en la pensión, tienen muy poca vida social, salvo entrenar y jugar, y también estuvieron presentes, y eso te regocija el alma, porque vos veías de la manera en que disfrutaban esos chicos, y esto está hecho para ellos, Titanes en el Ring está hecho para ellos, así que hermoso, sobre todo volver a estar con vos haciendo este programa.
1: Y nos ponemos en marcha, si
0: claro,
1: parece.
0: Mi amor, claro. Elegimos hoy un especial, toda creación del querido Falcone para la música, especial de Génesis hoy.
1: ¡Qué lindo!
0: Que me gustó, me dijo, Génesis, tenés razón, porque siempre hacemos Phil Collins y nunca hacemos Génesis, entonces merecía Génesis un especial en esta madrugada.
1: Mientras vamos convocando a los amigos, a las amigas de A2 a cantar presente en nuestro WhatsApp, ustedes saben, y si no se los contamos, que por allí los leemos y también los escuchamos en una nota de audio, en un mensaje de voz. 11-3-870-7485. Ese es el número que agregás en la agenda del celu, 11-3-870-7485. Ya estamos en línea y van llegando los primeros mensajes de los tempraneros. Y recuerden, a ver, vamos a pasar en limpio. Lo que queda de esta semana y la que viene, vamos a tomar los últimos tres números de documento de los amigos que todavía no se han anotado. Los que ya se anotaron quedaron allí registrados y van a volver a participar. Son algo de
0: 95.
1: Ok. Los que ya se anotaron en alguna oportunidad, es más, si tienen alguna duda, nos preguntan, che, estoy anotado para el sorteo, y nosotros les confirmamos, ¿sí? Pero los que ya se anotaron, ya está, ¿eh? Para evitar a veces confusiones y tachones en nuestro registro.
0: Muy bien,
1: ¿sí?
0: Muy bien.
1: El viernes que viene, no, el otro, el de la próxima semana, ya en junio, vamos a estar haciendo el sorteo. Porque, bueno, esta semana, en ocasión del feriado, ayer Fabi no estuvo, bueno, se acotó el asunto.
0: Y damos,
1: ¿no?,
0: más tiempo a los que quieran anotarse.
1: Exacto. Además, bueno, el próximo viernes vamos a tener una baja, nuestra productora, sí, no va a venir, que es la dueña del bolillero.
0: Es la escribana.
1: Y sí, si ella no está, no tenemos bolillero, así que imagínate.
0: Sí.
1: Así que el viernes de la otra semana, que ya sería entrado el mes de junio.
0: Sí, claro.
1: ¿No? Estaríamos en 4, 5 de junio, ¿qué sería?
0: ¿6? ¿O me diría el rollo?
1: 5.
0: Ah, 5, bueno, ahí está. 5 de junio, entonces.
1: Ahí está, el 5 de junio, entonces, el día del cumpleaños de mi querida amiga Natalia Martínez.
0: Y a pocos días del Mundial, qué mejor que llevarse el álbum cuando falta muy poquito para que empiece a rodar la pelota.
1: Bueno, así que a quienes deseen participar del sorteo por los álbumes con las figuritas y también los premios de pipas,
0: sí,
1: ¿sí? Los convocamos a que nos dejen los últimos tres números de documento. Insisto, los que todavía no se anotaron. Y ya me confirma la productora que hoy fueron despachados los premios a los ganadores, ¿sí?
0: Así excelente.
1: Que seguramente en el transcurso, no creo de esta semana, pero sino de la próxima, ya estén llegando los premios a nuestras emisoras respectivas.
0: Muy bien, muy bien, muy bien, muy bien. O sea, es que a través de nuestro Facebook de A2, Fabián Codevil y Sonia Ferraris, Radio Nacional AM870, Jimmy Silva pregunta, ¿podrán ustedes aconsejarme la manera más natural de poder dejar el cigarrillo, que me está haciendo muy mal? Pastillas, chicles de nicotina, necesito algo natural. Espero que alguien de tu hermosa audiencia, Sonia, me ayude.
1: Jimmy, el uruguayo.
0: Exactamente.
1: Mira, yo te diría fuerza de voluntad, Jimmy.
0: Ajá.
1: Básicamente, mi papá dijo, no fumo más de un día para el otro y no fumo más. Así. Sé que no es fácil, obviamente, pero es lo único que se me ocurre.
0: Yo hice igual. Y hace 4 años lo dije, listo, se terminó, y nunca más. Y nunca lo necesité. Y hoy me provoca náuseas, lo sabes, el hecho de que me estén fumando al lado, cuando antes me encantaba, fumaba uno al lado mío, decía, convidame un faso. Así que, 940, Sonia, somos ya, estamos cerca de los 1000, en el Facebook, así que sigan empujando, insistiendo. Así que, nada, mirá, te quiero mostrar una imagen, tenemos el monitor, le digo a Sonia, ves que allá dice, Ferrari presentó Luche un vehículo eléctrico. No sabés la bronca que hay con los viejos directivos de Ferrari por este hecho, de que Ferrari haya sacado un auto eléctrico, porque dicen que se están haciendo encima de la historia de Ferrari. Luca di Montezemolo, uno de los más grandes presidentes que ha tenido hasta hace muy poco Ferrari, dijo: no quiero expresarme porque le haría muy mal a Ferrari, pero ya mismo le digo que no se les ocurra ponerle el cabalino rampante a ese auto. Se tenía acostumbrado a los 12, a los 10 cilindros, y ahora Ferrari se mete en esta, de la que todos quieren salir, y Ferrari imita a los chinos, cuando en realidad los chinos deberían imitar a Ferrari. Pero bueno, nada, cosa de este mundo nuevo. Un
1: poquito más de $640,000, la friolera. Ahora, yo digo, ¿no? Un auto que levanta 310 kilómetros por hora, digo, ¿no? ¿Cómo? ¿En qué momento? ¿A dónde lo usás? Digo, ¿hay alguna carretera en el mundo en la que uno pueda circular a 310 kilómetros por hora?
0: No creo. No sé, que en Alemania hay algunas autopistas que tienen hasta 200 y pico. No son como las de acá, son bien anchas, tienen 5 carriles, sí, bien diferenciada la velocidad. Esto lo sé por un amigo que estuvo ahí, me dice: hay un carril donde vos sabés que por ahí van a 250 kilómetros y no podés pasar. O sea, te tenés que correr, y ahí se cumple. Yo creo que los que compran una Ferrari para ir a 315, deben tener, acá difícil, pero en Europa deben tener algún tipo de posibilidad de ingresar a Maranello o alguno de esos autódromos y sacarse la... porque si no, comprarte una Ferrari y no poder sentir lo que es tener un 12 cilindros a 350 kilómetros por hora, más allá de que vos lo decís y escuches ese... no tiene gracia.
1: Ahí se me pone piel de gallina. Qué lindo.
0: Acompañándote lo que decís, ¿viste? Pero es una realidad lo que vos decís. Ahora, también es increíble que se haga un auto eléctrico que puede ir a 315 kilómetros por hora. Es una cosa, es incompatible.
1: Es contradictorio el asunto,
0: contradictorio,
1: ¿no?
0: Es así, pero bueno.
1: 0.25 en la República Argentina, sí señoras, sí señor, esto es de a dos, de a montones, de a muchos, y arrancamos musicalmente hablando de la mano de Génesis.

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0: of Confusion. Allí teníamos a Genesis en día 2.
1: 0:38 de esta madrugada, y mientras nosotros nos morimos de frío, alerta por ola de calor extrema en Europa, y todavía no empezó el verano. 11 muertos creo que hubo las últimas horas por el extremo calor, las altas temperaturas en el viejo continente, y aquí, que todavía no empezó el invierno, todos apestados.
0: Pero lo que arrancó fue la temporada de nieblas, Hay cinco provincias bajo niebla, bueno, Buenos Aires y parte del litoral, Corrientes, Chaco, Santa Fe, Entre Ríos.
1: Desayname, o a mí me pareció escuchar alerta violeta, o estoy soñando, digo, en cuanto a esta madrugada,
0: sí,
1: en la zona del AMBA, alerta violeta, porque se esperaban fuertes bancos de niebla, sobre todo nuestros queridos amigos transportistas que tantos tenemos, para que estén a resguardo, cuidados.
0: Más que nada, insisto, en estas regiones.
1: Sí, sí.
0: Una provincia de Buenos Aires, casi toda, podríamos decir, más que nada quizás la parte costera, y bueno, hablábamos de las provincias del litoral.
1: Sí.
0: Niebla, que no es lo mismo que neblina.
1: Uh-huh.
0: La niebla es cuando se ve menos de 1,000 metros, y la neblina es cuando ves un poquito más de 1,000 metros.
1: A mí me pasó una sola vez, en la zona de Conesa, de madrugada, pero nunca, en un momento, no, o sea, me asusté, me paralicé, porque nunca me había sucedido eso de no ver adelante, y yo sabía que tenía que doblar, venía por la 11, que hay un momento en que la 11 se divide, el ramal que va a Pinamar y otro que se mete para lo que es el partido de la costa y salís a San Clemente, y ellos eran, y en un momento madrugada, y hay un tipo parado ahí. Digo, discúlpame que no veo. Me dice, te pasaste. Me dice, 3 metros atrás tuyo. Me metí por arriba del pasto y agarré, pero realmente es una situación realmente, te da taquicardia.
0: Sí, porque es una pared literal. Bueno, imagínate, viajando tantos años en La Plata capital, capital de La Plata, en la autopista me ha pasado muchísimas, pero muchísimas veces.
1: Sí, sí.
0: De ir incluso a paso de hombre, porque uno piensa no solamente en algún vehículo que vaya también a una velocidad lenta, sino algún bichito que se cruce o lo que sea, porque cuando tenés todo despejado tenés un campo visual un poco más amplio. Pero me ha pasado sí de no ver más allá del capó, del final del capó del auto.
1: Eso,
0: literal, un paredón blanco,
1: tal cual lo que decís. Eso, así neblina muchas veces, ese banco de niebla casi como pared, una vez sola, y ahí fue cuando descubrí que mi auto tenía en la parte trasera, si giraba otra vez un poco más, se encendía la luz para niebla. La descubrí ese día.
0: La vos sabés que hoy justo escuchaba a una periodista, que a veces me sorprende, porque hay cosas muy elementales, ¿no?, que por ahí desconoce, pero bueno, desconocía eso, desconocía cuál era el simbolito que le indicaba la luz antiniebla en el panel de instrumentos.
1: Yo no la descubrí ese día de la niebla. Porque dije, y giré un poco y se encendió, y me bajé y estaba una roja fuerte atrás.
0: Claro, generalmente es la que en el tablero se ve amarilla.
1: Exactamente, que nunca hay que encender, viste la costumbre que tiene uno cualquiera de poner baliza ante la neblina, ¿no?
0: Esa costumbre, mala costumbre que tienen muchos.
1: sí.
0: De circular con las balizas encendidas.
1: Y sobre todo cuando hay niebla, peor.
0: Claro, tal cual.
1: Total. Así que, bueno, ante esta situación que nos pinta Sonia, precaución, queridos amigos, buena ruta y a resguardarse, si es posible, y parar, mejor. Descansar, escuchar la radio, disfrutar con nosotros. Bienvenido Gaby Zeni, gracias Jorgito Falcone, que se va incorporando a nuestra mesa, hermosa mía.
0: Llegó el miércoles, Sonia, Fabián, excelente el programa de A2, también la Discoteca Nacional, Héctor Osvaldo Vargas, siempre, un tempranero, mira, las 0:00. Nos envió su mensaje desde el barrio Tres Cerritos, allí en la provincia de Salta. Buenos días, nuevamente los saludo desde Caseros, provincia de Entre Ríos. Policarpo, nuestro amigo Policarpo Martínez, pone un beso grande para vos. Buenas, buenas, amores míos, una noche más para hacernos compañía y disfrutar del gran y único programa que nos alegra las noches. Beso inmenso para ambos, los quiero, nos escribe Delia desde Merlo. Miguel, nuestro amigo de la península, el Páramo, allí cerquita de Río Grande.
1: Sí.
0: Luego de varios días los vuelvo a escuchar, porque los horarios de mareas me lo permiten. Lindo es escucharlos. Y un comentario que quizás nada tenga que ver con el programa. Bien por los equipos de otros países, dejando uno por uno de los equipos argentinos afuera de cualquier competición sudamericana. Excelente el programa. El mensaje de Miguel desde la península El Páramo, allí en la provincia de Tierra del Fuego. Hablando de fútbol, bueno, ayer obviamente que el raconto del fin de semana tenía que ver no solo con el feriado del 25 de mayo, el Día de la Patria, sino también lo de Colapinto el domingo, sí, y lo de River.
1: Impresionante lo de Franco.
0: La caída de River ante Belgrano, ¿no?
1: Se convirtió en las últimas horas en el piloto argentino. Después de Carlos Reutemann, Fangio y Froilán González, o ponelo Fangio, Reutemann y Froilán González, el mejor argentino o el que más puntos ha cosechado en la Fórmula 1, habiendo tantos pilotos que pasaron por la Fórmula 1, pero de los exitosos tres, y Franco ya está cuarto. Se convirtió además en dos carreras, superó en forma continua,
0: consecutiva.
1: De forma consecutiva, superando a Pierre Gasly en las dos carreras, las últimas dos carreras. La calentura de Gasly, que le decía el otro día, le pido ayuda a mi equipo. Loco, bancátela, hermano. Si Franco venía renegando con un auto que iba para atrás, jamás abrió la boca. Y vos vas dos carreras y ya querés... Muñeca se llama. Hay que saber manejar, ¿eh? Digo, no es que no lo sepa, pero en este caso se lo merece. Franquito, así que feliz, vos sabés que te cuento una infidencia. Estábamos en pleno show de Italia en el Ring, el primero de 15 a 17 y el segundo de 18 a 20. Había un intervalo en el medio, justo el intervalo me dio para que arrancara la carrera. Vi toda la primera hora de carrera antes de seguir con el show de Titanes, y después mientras tenía el show de Titanes tenía el teléfono al lado y venían los productores, todo, que che, ¿cómo vamos? ¿Sí, sí es esto? Sí, estábamos todos palpitando lo que fue una extraordinaria carrera de Colapinto. River, hay que hablar más que de Belgrano que de River, ¿no?
0: Sí, por supuesto, digo, la caída de River, porque había mucho... lo decíamos el otro día, ¿viste eso de contar los pollitos antes de que nazcan?
1: Sí,
0: justamente,
1: claro.
0: Termina en lo que terminó.
1: Es el fantasma,
0: había,
1: ¿no?,
0: mucho canchereo.
1: Sí, y el fantasma, Belgrano es el fantasma de River. Uh-huh. Lo mandó a la B, le sacó el título en dos finales que se recordarán en la historia, una por el ascenso, o por la permanencia, depende del lugar donde lo veas.
0: Claro.
1: Y el otro por el título, Belgrano por primera vez campeón del fútbol argentino,
0: sí,
1: con todo lo que eso implica, ¿no? Y uno repasa la historia y recuerda jugadores emblemáticos de Belgrano, ¿no? Como fue en algún momento la Pepona Rinaldi, para recordar a aquellos grandes jugadores de la historia de Belgrano, por mencionar uno. La verdad, felicitaciones a Belgrano, y lo que decía nuestro oyente, que los equipos argentinos están cayendo, a mí no me causa gracia que el fútbol argentino sea relegado por, en este caso, por el fútbol brasileño, independientemente que quiero que sea de Racing y si juega Independiente, a mí no me causa gracia, digo, porque en definitiva termina siendo perjudicado a Argentina, que le quita relevancia al fútbol nacional. Hoy quedó, hace un rato quedó eliminado San Lorenzo, inexplicablemente, con todo a favor. El otro día quedó eliminado Racing. Y así se va sucediendo esta situación de equipos argentinos que van a... Atención con lo que pueda pasar pasado mañana en la cancha de Boca, ¿eh? No la tiene fácil Boca en la Libertadores. Ojo, viene la Universidad de Chile a jugar acá y Boca camina por la cuerda floja también, ¿eh? Y la verdad, no le hace bien al fútbol argentino. Y esto que vos me introducís, Sonia, y lo decían cuando presentábamos el programa... No hay clima de mundial, ¿te diste cuenta? ¿Te diste cuenta de ese tema? A tan pocos días. No hay efervescencia en la gente. no estoy notando. Viste, antes íbamos, yo te traje el fixture, ¿no?
0: Sí.
1: Pero antes ibas a cualquier negocio de tal tú y te llegabas a tu casa, traías más fixture que la que comprabas en el almacén. Te daban fixture. Hay poca efervescencia mundialista. ¿Será que ya nos sacamos esa espina de ser campeones del mundo? Y atentos, estamos confiados que vamos a buscar la cuarta. Hay 8 lesionados en la selección argentina, jugadores muy importantes, incluido Messi, Dibu Martínez con una fractura en un dedo, Cuti Romero sin saber si puede llegar al inicio del mundial, Molina y Montiel, los dos laterales derechos, afuera, digo, hoy lesionados. Acuña, ojo con la selección argentina, que tiene un cúmulo de lesionados importantes a tan pocos días del mundial.
0: Hola chicos, les envío muchos saludos. Bastante agradable el clima en Arroyito. Excelente madrunoche, Gustavo. Qué lindo, Gus. Muchos besos para vos. Buenas noches, Fabián y Sonia. Me alegra mucho su regreso a nuestro programa. Fabián, un abrazo para vos. Un beso para Sonia. Atahir Soares, nuestro amigo de Sao Paulo. Besos. Gracias, Atahir. Muy buena madrugada, mis amigos de Día 2. Sonia, Fabián, buen programa. Mis bendiciones. Cuídate la voz, Fabi. Teresa de Capilla del Señor.
1: En eso estamos, Tere.
0: Muy buenas madrunoches, Sonia y Fabián. Me alegra escuchar que estén los dos otra vez juntos. Espero que esta noche escuchemos una buena historia de terror. Saludos. Jazmín Gaitán, de Villa Minetti, provincia de Santa Fe.
1: Jazmín, tengo que decirte que la historia de hoy es extremadamente lujuriosa.
0: ¡Opa! ¡Jazmín! Ay, qué lindo, me encanta el nombre Jazmín. Muy, pero muy buenas madrunoches, Sonia, Fabián, ¿cómo están todos en ese gran equipo que forma de a dos, de a muchos, de a montones? Raúl, nuestro amigo de los helechos, el compa camionero, abrazo fuerte, Raulito, buena ruta, cuídate mucho, ¿sí? Hablábamos de la niebla presente en nuestro litoral, justamente.
1: Sí, sí.
0: Ariel nos está escuchando también. Buena madrunoche, familia. Sonia, Fabián, acá escuchando Nacional desde mi camión. Les mando un abrazo grande, se los quiere mucho. Mis últimos 3 números de documento son 936. Ariel de Santa Fe. Muchísimas gracias, Ari. Ahí te anota Fabián. Besos. Acordate que el sorteo es el viernes 5 de junio.
1: ¿Sí? Anotado.
0: Por aquí Sergio, junto a las chicas, desde Tacuarembó, Nubia, Cintia, Zuli, Diana y Marisela, deseándoles lo mejor para ustedes y sus compañeros de trabajo. Saludos a las señoras mamás de Sonia y de Fabián. Y para la garganta, vinagre de manzana, una cucharada. Vinagre de manzana, eso le dio la nutricionista a mi mamá cuando come algo dulce también. Por el tema de la diabetes.
1: Ah, ahora entendí. Está bien, está bien.
0: Pero a vos, también sirve para cuidar la garganta.
1: Yo uso el vinagre de alcohol para lavar la ropa, así que...
0: De manzana.
1: No, sí, ya sé, por eso digo, pero viste el vinagre que tiene de manzana, de alcohol.
0: Ah, sí, sí, para sacar el sarro también de...
1: Por ejemplo.
0: El baño.
1: Exacto.
0: Bueno, los hongos, básicamente.
1: Sí, los hongos.
0: Bueno, gracias, Sergio, por la sugerencia. Saludos, Sonia y Fabián, es un gusto escucharlos juntos nuevamente desde San Luis, nuestro querido Mario. Vamos por unos ricos mates. Che, dice, pero ¿cómo que no? Déjame terminar el café y arrancamos con los mates, Marito. Alejandra, nuestra amiga de San José de Hachal. Buena madrunoche, Sonia, Fabián y equipo de Día 2, esperando el programa que me entretiene. Son unos genios. Feliz miércoles. Besos y abrazos grandes. Una pregunta, ¿cuándo llegaría el álbum? ¿Ustedes me avisan cuando llegue a Radio Nacional Hachal? Mira, fueron despachados hoy, Ale, justo eso decíamos en el comienzo del programa. Así que, danos unos días, seguramente en el transcurso de esta semana no lleguen los premios. Probablemente la semana que viene nosotros nos conectamos con las autoridades de nuestras emisoras para que nos confirmen si llegaron los premios y así ahí les avisamos. ¿Te parece?
1: Cada productora ejecutiva comercial general y comercial que nos va a estar informando de la llegada de los premios.
0: Mabel de Santa Fe, presente, nos dice por aquí, 645, la terminación de documento. Mabel, decime que no estabas anotada, ¿sí? Pues si no, Fabi se va a enojar, ¿sí? 645, Mabel de Santa Fe. Ahí está revisando su lista.
1: Sí.
0: Y si no estás anotada, te incorpora. Mabel de Santa Fe.
1: La vamos a anotar a Mabel porque no la veo.
0: 645.
1: Mabel de Santa Fe, 645, anotada Mabel.
0: Hola querida Sonia, querido Fabián de A2, presente, ya en cama, pegado a la radio. Que tengan un excelente programa, abrazo grande a la distancia. Juan y Mabel, esperando una linda historia. Juan y Mabel de Montecomán, San Rafael, ¿están anotados también Juan
1: sí,
0: y Mabel?
1: Sí, sí, sí.
0: Bueno, ¿vieron? Ahí está, 643 y 620 respectivamente, están anotados ya.
1: Sí, ya están anotados desde hace rato.
0: Buena madrunoche, día 2, abrazo grande, saludos a todos los oyentes que trabajan por ahí. Oscar Pereira de Tortuguitas, trabajando en la zona del Parque Industrial de Pilar.
1: Mira vos.
0: Vamos, Oscarcito, qué bueno acompañarte, gracias, gracias por elegirnos. Nuestro cocinero amigo desde Villa La Angostura, Ricardo, buena madrunoche, nos escribe por aquí. Sonia, Fabián, genios de la vida, por fin puedo seguirlos. Acá firme como siempre. Saludos neuquinos. Y nos cuenta que salió... ¡Ay, qué rico! ¿Qué salió, pintó un alto guiso al disco. Mientras sigue estudiando gastronomía por internet. Gracias, Richard. Buen apetito. Buenas noches, Sonia, Fabián, qué bueno volver a escucharlos. Cuídate, Fabián, estos días no ayudan, no. Abrigate.
1: Sí, sí.
0: Saluditos, Emma, de Francisco Álvarez, allí en el partido de Moreno. Gracias, Emma.
1: Gracias, gracias, gracias.
0: Sos un sol. Buena madrunoche, Sonia, Fabián, siempre con la compañía de DA2. Vaya un abrazo. Ay, me encanta.
1: A ver.
0: Y te vas a dar cuenta quién es cuando te diga que nos envía un abrazo a 360 grados. A la distancia. ¿Quién es? Pepe, el calecitero de San Rafael.
1: Hacía rato que no lo escribía,
0: claro,
1: me parece.
0: No, exactamente. Gracias, gracias, gracias. Pepe, un abrazo bien, pero bien fuerte. Dice, me regalan un piazolazo directo al corazón. Prometo resistir de pie y sin lagrimear. Beso grande, Pepito.
1: Tengo que hacer un mea culpa. Y rápidamente subsanar el error que he cometido. Nuestros queridos amigos de Montecomán no estaban anotados.
0: No me digas.
1: ¿Viste?
0: Bueno, Juan, terminación de documento entonces, 643. Montecomán. Y Mabel, 620.
1: 600.

0: gracias por estas imágenes. Hola Fabio, hola Sonia, vamos Zárate todavía. Ricardo, desde el norte de la provincia de Buenos Aires. Sonia, Fabián, ¿cómo andan? Soy Carlos de San Rafael, Mendoza.
1: Sí.
0: Gracias, Carlitos, que siempre nos aporta algún datito que tiene que ver con nuestra geografía. Hoy nos suma que la provincia de La Rioja tiene el Festival de la Chaya. Exactamente, sí, sí señor. Abrazo fuerte, Carlos, gracias por eso. Hola Sonia, Fabián, gracias por estar. Soy Ángel de Rosario, provincia de Santa Fe. Gracias, Angelito. Sonia, Fabián, equipo, buena madrugada. Roberto de Puigari. Acá ya empieza la neblina. Besos a nuestro amigo de Entre Ríos. Bueno, era una de las provincias de las que hablábamos hace un ratito, ¿no? Del litoral. Besos, Robert. Buenas noches. Qué lindo escucharlos, Fabián y Sonia. Gracias por todo. Los amigos de la panadería de San Rafael. ¿Sí? Gustavo, Ángel, Daniel. Besos para ustedes. Ahí estamos, ¿eh? Acompañándolos. Violeta, apareció Viole. Hola Sonia, Fabi, estás con esa risa loca que alegra la madrunoche. Yo mañana debo despertarme temprano y salir. No me gusta mucho el frío. Vamos, Violeta, sos de nuestro. Sí, no, con Fabián estamos fastidiados.
1: Sí, mal.
0: Fastidiados con el frío. Pome, lista sí. Para escuchar tu historia de amor.
1: ¿Sabés qué historia le doy, eh?
0: Mira, Violeta.
1: Terrible, Viole. Terrible.
0: Buenas noches, de aquí, desde Culiacán, México, les mando un fuerte abrazo a la pareja ideal de Día 2, Sonia y Fabián, los escucho cordialmente, que Dios los siga bendiciendo grandemente, mi querido amigo Aureliano Vázquez Camacho.
1: La tierra de dorados de Culiacán, manito.
0: Besos, Aureliano, para vos y para Marva, para toda la familia. Bueno, uno más, sí. Que se vienen las noticias por aquí. Voy por las pipas, nos dice Oscar de San Martín de los Andes, provincia de Neuquén. Oscarcito, 293, la terminación de documento. Obviamente, en caso de resultar ganador, los premios irían para nuestra LRA 53. Nacional San Martín de los Andes, Oscar.
1: Anotado.
0: Anotado. Y una más, cerramos en San Rafael, ¿qué te parece, Fabi?
1: Dale.
0: Muy felices madrunoches, queridos locutores de Día 2. Un gusto escucharlos, acompañarlos y que me acompañen. Gracias por tanto. Que tengan un buen día, Griselda, nuestra incondicional amiga del corazón de la provincia de Mendoza.
1: Ahí estamos con todos nuestros oyentes cumpliendo como hace esta hermosa mujer que no deja oyente por responder. Aquí estamos, llega el momento de Darío Brunstein en esta madrugada. Las noticias, y venimos, te digo en serio, agarrá una bolsa de hielo, porque la historia te va a recontracalentar.

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1: La una de la mañana en la República Argentina. Continúa disminuyendo el riesgo país. El indicador que mide la banca JP Morgan se sostiene en niveles que el país no registraba desde junio de 2018. En tanto, los activos locales reaccionaron, subieron, liderados por las acciones de bancos argentinos en Wall Street, que treparon hasta el 5,7%. Inició el paro universitario, tomaron los colegios.

0: colegios que dependen de la UBA. Estudiantes del Nacional Buenos Aires y del Carlos Pellegrini resolvieron tomar ambos edificios en reclamo del cumplimiento de la ley de financiamiento votada por el Congreso. Reiteramos, hay alerta violeta por bancos de niebla y neblina persistentes. Afecta la zona de Buenos Aires y también al territorio bonaerense y de las provincias de Entre Ríos, Santa Fe, Chaco y Corrientes. El Servicio Meteorológico Nacional recomienda reducir la velocidad con mayor distancia entre vehículos, usar solamente luces bajas y antiniebla, no usar balizas con auto en movimiento y evitar sobrepasos. En Bahía Blanca, donde nos escuchás por AM560, la temperatura es de 3 grados. El cielo está despejado. En Buenos Aires esperan 17, 18 grados de máxima para el resto de la semana, sin lluvias. A esta hora, la temperatura 11 grados, humedad 86%, el cielo está cubierto.
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madrugada de miércoles con esta voz cascada y requebrajada. Vamos a recorrer la historia del día. Historia sensual, lujuriosa. Una historia que te va a invitar a buscar a tu pareja y poder dar rienda suelta a tu instinto. En esta madrugada de miércoles, promediando la semana en día 2, llega Peso Húmedo. Me acurruqué intentando dormir. No pude. Pensé, mis huellas se borrarán. Me puse algo celoso. Salté de la cama. Caminé con sigilo y la espié por la rendija. El agua se deslizaba por su cuerpo sensual, su piel brillaba húmeda y yo sediento. Entré en la bañera y me puse detrás de ella. Señora, no se resista, la voy a cachear. Se rió, apoyó las manos contra la cerámica, separó sus piernas, comencé a enjabonarla, demorándome en cada recoveco, en cada pliegue, en cada poro. La aclaré con la ducha y me arrodillé. Mis labios recorrieron cada centímetro de su cuerpo, sus muslos, sus glúteos. Mi lengua la arrasó, rítmicamente, en cada pequeña hendidura. Arqueó la espalda y sentí que se iba a correr. No. Todavía no. Y seguí buscando su máximo placer, describiendo círculos cortos, buscando sus entrañas. Y comenzó a gemir. Su cuerpo se tensó. Y con un gemido llegó a su punto más efervescente. Me incorporé, le di un pequeño chirlo en la cola y le dije: mi chica está limpita. Ella me giró con fuerza pegándome contra la pared y me dijo: yo sí. ¿Vos?

0: querida Sonia, estimado Pomelo, ¿cómo andan, chicos? Soy Daniel San Martín, de acá de San Rafael, Mendoza. Mi mensaje para el oyente que no sabe cómo dejar el cigarro es: cuando se quiere, se puede. Todo se puede en la vida. Yo ahora, el próximo mes de agosto, voy a cumplir 24 años sin fumar. Lo dejé en agosto del 2002. Bien, chau chicos, chau.
1: Saludos a la gente linda. Fabián, para vos, cuando ganó Belgrano y pasó a la final, yo dije, va a salir campeón Belgrano y River no se va a ir a la B. ¿Qué pasó? ¡Aguanten los piratas!
2: Estaba contento, Oscar. Imagínate lo que era ayer, Fabi, ¿no? Bueno, felicitaciones, felicidades, y a seguir disfrutando. ¿Cuánto duró el festejo? Un montón.
3: Y lo que va a seguir festejando.
2: ¡Feliz! ¿No? Bueno, beso grande, Oscarcito. Y bueno, para Daniel también. Daniel San Martín, nuestro amigo de San Rafael. Cuando se quiere, se puede. Es como yo les decía, ¿no? O como decíamos nosotros, depende de cada uno, ¿viste? Soluciones mágicas no hay. La fuerza de voluntad creo que es todo.
3: La de 70-30 que debe haber en estos momentos en Córdoba. ¿Sabés lo que es 70-30, no?
2: Porque estaba hablando del cigarrillo. De cuando que Daniel le sugiere, sí, al muchacho, que le dice, cuando se quiere, se puede. Justamente creo que va por ahí, no va por la fuerza de voluntad, básicamente.
3: Eso es verdad, con respecto. Yo me quedé pensando en los festejos de Belgrano y de José. Que te decía, me quedé pensando en lo de 70-30 que debe haber, ¿viste? De 70-30 en Córdoba le dicen al farnesazo, ¿viste? Uh-huh. Y el tiempo que va a durar el festejo y de la manera en que lo van a llevar adelante, merecido lo tienen, por otra parte, ¿no?
2: 1:14 en la República Argentina. Voy a seguir agradeciendo algunos mensajes porque después me quedan por allí y se me acumulan. Y son las 5 de la mañana y yo les sigo respondiendo. Hola, chicos de Madrunoche, acá escuchándolos hasta que me venza el sueño. Les mando un gran saludo. Ignacio de Paraná, cordobés, hincha del Pirata. Uh-huh. Bueno, otro amigo que estaba exultante ayer, Nachito. Besos para vos. Julián César de Caleta Olivia, allí en la provincia de Santa Cruz también, se suma por aquí. Muy buena madrunoche, Fabián. Sonia, una de mis bandas favoritas de todos los tiempos a la actualidad, en todas sus formaciones. Los videos de los temas son buenísimos. Obviamente se refiere a Génesis. Aquí en Caleta Olivia, neblina total, ¿sí? Uh-huh. Abrazo bien fuerte, Julián César, y me encanta que estés disfrutando de la elección de hoy. Buenas noches, Sonia, Fabián, aquí presente hasta las 6. Vamos todavía, muy bueno el programa. Desde Chicoana, bastante frío está haciendo. Gustavo, desde la capital nacional del Tamal, nos escribe, mira, toda la madrugada. Nos estaremos haciendo mutua compañía, Gus, será un verdadero placer. Amigos, Sonia, Fabián, ¿por qué lo que contra River fue penal en otros partidos no fue penal? No es ni culpa de River, ni gracias a Belgrano. Saludos desde la Patagonia. Soy Martín Cuevas, de Pico Truncado. El choque que le pegó el 9 de Belgrano a Martínez Cuarta, sin mirar la pelota, era amarilla, mínimo, y ya estaba amonestado. Así no se puede jugar. Caudet igual demoró en meter a Quamper. El perrito Fleiter estaba imparable.
3: Criterios arbitrales, es así. Y además, ¿el VAR ayuda o no? Hoy la tecnología te permite ser mucho más certero, aunque a veces no pareciera, pero hay que darle la derecha, y sobre todo con tecnología.
2: Marcelo de San José de Cachal, por acá se suma también. Sonia, Fabián, feliz madrunoche. Yo trabajando, un poco triste porque perdió mi ciclón. Marcelo, arriba el ánimo, Muchos besos para vos. Buena madrunoche, yo soy de River y lo saludo al campeón Belgrano. Es un juego apasionante, yo no dramatizo. Abrazos fuertes, aplausos para Gerardo de Sal Si Puedes, provincia de Córdoba. Muchos besos para vos. Buena madrunoche, Sonia, Fabián, me alegro que estés hecho un instalador de calefones. Buen programa, como siempre, saludos. Oscar Marín. Oscar Marín, nuestro amigo de Paysandú, fue quien te había enviado los tips para drenar el calefón, ¿no?
3: La purga del calefón. Sí, gracias, 10 puntos. A ver, me animé en este porque era sacar uno y poner otro de similares características. Ya no sé si después, obviamente, para instalaciones de gas, matriculado siempre, gasista, matriculado. Con eso no se jode, sobre todo en estas épocas, Sonia, y hay que hacer hincapié, cuando se producen accidentes fatales por el monóxido de carbono, ¿no? Así que, por favor, gasistas matriculados.
2: Hola chicos, acá nosotros escuchando como todas las noches, desde el yacimiento El Tordillo, hoy con Tripa Gorda, La Tota, que trabajan incansablemente, y Mamila. De vigía hoy está la Troncha Toro. Me parece que repiten el equipo de ayer. Sergio, nuestros amigos del Tordillo allí en Comodoro Rivadavia.
3: Una banda singular.
2: Haciendo patria.
3: Exactamente, una asociación ilícita, como solemos decir.
2: Muchos besos para ustedes. Gracias, gracias por acompañarnos, chicos. El gato de Corina también está como loco con Milito.
3: Sí.
2: Buena madrugada.
3: Es de la vieja guardia el gato, por eso sé lo que está sufriendo y lo que padece.
2: Lo voy a reproducir el mensaje del gato de Corina, pero imagínate.
3: Sí.
2: Gloria de Jujuy también está por aquí. Buena madrugada, Sonia, Fabián. Muy lindo el programa, escuchándolos aquí con mucho frío. Me hacen reír. Saludos. Y nos envía por aquí una foto de las Termas de Reyes en Jujuy.
3: ¡Qué bueno!
2: ¡Apa! Me dieron ganas de conocer las termas. Uh-huh. Yo soy termera, me encantan.
3: ¿Sí? Termas. Sí. Está lindo, es lindo. Es para meterse, quedarse, ¿viste?
2: Salir más hasta noviembre.
3: Aunque no es bueno tampoco, ¿viste? No, que te dicen que... El domingo juega Racing en Jujuy. ¿Podemos ir a ver el partido?
2: Podría ser,
3: ¿eh? Y quedarnos las termas, por ejemplo.
2: Buenas noches, Sonia, Fabián, acá sereneando en el Obrador de la PIN de Nogoyá, Entre Ríos. Javier, anótenme, por favor, para los sorteos con la terminación de documento 287. Javier de Nogoyá, provincia de Entre Ríos, 287. Buena madrugada, Sonia, Fabián, buen programa, como siempre. Gracias por su compañía. Julio, de Chivilcoy. Rubén, nuestro amigo de La Rioja, también. Comenzó la madrugada, se encienden las luces, la producción está preparada, todo está listo para otro encuentro de a dos con Fabián Pomelo Codevila, con sus historias. Y de haber estado con la troupe de campeón... Después lo leemos. Buenos días, como siempre. Muy buena su compañía. Excelente el programa. Hugo Patricio, desde Jujuy. La terminación de documento de Hugo, 476. Se anota para los sorteos. Hugo trabaja de seguridad en una fábrica en Jujuy.
3: Muy bien.
2: Besos, Huguito. Ya estás anotado. Hola, buena madrunoche. Anótame para el sorteo. Terminación de documento, 014. Oscar Alfredo Gentile, desde Tartagal, provincia de Salta. Hasta las 5 se queda, Oscarcito.
3: ¿Cuál era el número? Perdóname, amor.
2: 014.
3: 014.
2: Besos para vos, Oscar. Por aquí Maguita, de Comodoro Rivadavia, se va sumando también. Muy buena madrunoche, mis queridísimos Sonia y Fabián. Hoy puedo escucharlos porque mañana no madrugo. Me levanto a las 5:30 para estar en Capital temprano en el hospital, por unos análisis y estudios médicos. Por suerte todo va mejorando. ¡Vamos, Magui, todavía! Amigos queridos, les mando mi corazón en un abrazo apretadito. Vamos, que todo va a estar más que bien, mi reina. Muchos, muchos besos para vos. Ahí la tenemos a Estercita Ponce, en San Rafael. Le mandamos un abrazo bien fuerte. Y a Juan, ¿no? Su compañero. Camilo Zárate también nos está escuchando en Cañada de Gómez, provincia de Santa Fe. Amigas, amigos, presentes en nuestro WhatsApp, Fabi.
3: Me quedé pensando hace un rato cuando vos, porque tienes esas cosas que tienen que ver con la magia de poner el dedo en el lugar y en el momento preciso, me preguntaste sobre Franco Colapinto, ¿sí? O destacaste el fin de semana de Franco Colapinto. Justo hoy es su cumpleaños, me quería morir. Y hoy cumpleaños Franco Colapinto. Así que nada, simplemente un dato más que tiene que ver con este extraordinario piloto argentino que nos está haciendo quedar muy, pero muy bien.
2: En un ratito nada más le cuento algo. ¿Le gusta Shrek?
3: Sí, me gusta Shrek.
2: A mí me encanta. Me gusta mucho. Bueno, DreamWorks prepara 3 nuevas películas del universo Shrek, con su elenco original y nuevas voces.
3: Ajá.
2: En un ratito les cuento de qué se trata.
3: Bueno, insisten con las viejas fórmulas que han dado éxito, ¿no? Shrek ha sido un enorme éxito, lo sigue siendo. Como ahora también vi algunos avance Sonia, vuelve la Toy Story 5 también. Uh-huh. 5 ya, digo, desde aquel niño que creció con sus juguetes y ya está en la universidad, a los juguetes que luchan ahora contra la tecnología, y eso es algo que me llamó poderosamente la atención, porque es algo en lo que pienso siempre, que el niño debe nacer para jugar y no aislarse inmediatamente con la tecnología, ¿no? Nosotros teníamos, si no era el mecano, era los soldaditos, si no era los soldaditos, era los autitos, si no era los autitos, era... Había siempre algo con qué jugar. Y hoy eso lo han perdido los chicos, y deberían recuperarlo, porque en donde nacen le meten una tablet, en donde van a comer con los padres le meten un celular, en donde van la computadora. Devuélvanle las muñecas, póngale otra vez los autitos y la pista, dale una pelota, juega con un soldadito.
2: Y regálenle lo más importante, tiempo.
3: Claro.
2: Ese es el factor fundamental. Uh-huh. Es el tiempo compartido con los chicos,
3: duda,
2: básicamente.
3: Sin duda, sin duda, sin duda. El tiempo de juego, el tiempo lúdico de padre con hijo, a mí me ayudó muchísimo. Y yo lo traje de mi viejo, con el que también jugábamos, y de hecho yo con mis hijos lo fui haciendo hasta grande, y de hoy nos reímos todavía de las cosas que hacíamos sobre la cama. Teníamos una coreo preparada que era los Codevila voladores. Entonces yo me acostaba y con las piernas lo levantaba a Luca, lo tiraba y él caía, y atrás venía Iván, y entonces yo le hacía la música del circo. Los Codevila voladores, y Luca se prendía en esa. Y yo lo miro en Boca hoy, que está, parece Peuchele, que va al gimnasio y tiene el músculo por todos lados. Y le digo, papá, mirá si tenemos que hacer los juegos de vila voladores. Esas cosas que destaca Sonia son muy importantes. Como también, insisto, el hecho de que, no, la computadora, y ponele. Que jueguen. Me parece que es importante. No me mires así porque te voy a comer de a besos.
2: 1:24, seguimos adelante. Hay más música, hay más Génesis en esta madrunoche de día 2. Esto es Jesús me conoce.

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0: Qué lindo recuerdo. Ahí teníamos a Genesis de Carpet Crawlers.
1: 1:36 de esta madrugada. Y simplemente saludar a alguno de nuestros oyentes que se comunican a través del Facebook desde A2, Fabián Codrini, Sonia Ferrari, Radio Nacional, AM870. Como el querido Diego Martins, que siempre está presente, y le agradecemos profundamente, al igual que a Mario Echeverri también, otro de nuestros conspicuos oyentes, a Rubén Neto, que dice: la madrugada de 2 a 6, la Discoteca Nacional por Radio Nacional AM870 y Radio Nacional FM 102.5 La Rioja, te lo vas a perder, haciendo alusión a la Discoteca Nacional, porque esto es una madrugada gigante, arranca con la 2 y termina con la Discoteca Nacional, así que madrunoche desde las 0 a las 2, llega de a 2, dice el propio Rubén Neto, y gracias a todos los que se comunican de una u otra manera con nosotros y nos hacen llegar todo su amor.
0: Fin de semana vi 50 sombras de Grey.
1: Sí, película que no vi nunca, te soy sincero. Pero contame.
0: No te voy a contar nada, porque estoy esperando que alguien me la explique, porque yo digo, soy muy limitada, o realmente no termino de entender todo el éxito y todo lo que se habló y todo lo que
1: toda la repercusión que tuvo.
0: De los actores, ¿no? De Dakota Johnson, hablábamos de eso recién con Gabriel y demás. Realmente me pareció un bodrio. Lo que son los gustos, ¿no? Creo que obviamente el cine es arte, sí. Y bueno, como un cuadro, por ejemplo, a vos te puede parecer una obra de arte, pone para mí un mamarracho y viceversa, ¿no?
1: Sí, lógico.
0: Pero realmente
1: hay erotismo, hay sensualidad, hay lujuria.
0: Lujuria, ponele que sí, porque el tipo tiene gustos sexuales así en la frontera, ¿no? Entre el dolor y el placer, pero
1: en la delgada línea roja.
0: Él, ¿no?
1: Sí, él. Ella no.
0: A mí me pareció que no, pero bueno. A mí no me parece erótico un tipo que para motivarse tenga que darte 6 cintazos y que vos los tengas que contar.
1: O sea, que ella era una sumisa.
0: En la cola y después ahí todo funciona. O sea, me pareció una cosa, a mí, yo digo, bueno.
1: El tipo aplicaba o utilizaba el sadomasoquismo como...
0: Sí, está bien, son gustos.
1: Situación de placer.
0: El tipo con plata puede hacer lo que quisiera, sí, ¿no? Bueno. Pero, bueno, eso nomás.
1: Yo igual coincido con vos en una cosa. A mí jamás me causó placer ni me rompió la cabeza el hecho de ser algo sádico o intentar serlo. A mí no me provoca absolutamente nada el hecho, viste que es común que en las películas norteamericanas y en las comedias sobre todo, cuando se encuentran dos amigos, dicen, dale un par de chiquitos que le gusta.
0: Primero preguntale, ¿no? Antes de darle, porque esos son los consejos que dan los que se creen vivos o piolas, ¿no?
1: Primero, que es muy bueno eso, primero consultale. Segundo, ¿cuál es el placer? ¿Qué te causa? Tocá, chupá, comé, mordé. Perdón que sea así, pero tengo que ser explícito. ¿Pegar? Nunca me causó. Y ahora vos me decís que este tipo, para calentarse o ratonearse, usaba un látigo. O una soga, o... ¿Por dónde pasa? Bueno, hay para todo, ¿no? Hay para todo, pero... ¿Qué sé yo? Cada uno busca el placer por donde lo busca, qué sé yo, ¿no?
0: Eso nomás se me vino ahí a la cabeza, porque como siempre nos comentábamos alguna película que hemos visto y demás. Bueno, y esto tiene que ver, y en realidad no tiene nada que ver con nada.
1: No, pero está bien, nosotros mencionamos cine.
0: Con lo que traje, no, por eso, pero con lo que traje de Shrek, porque 2x3 me cuento también con algún dibujito. Hace poquito volví a mirar El Gato con Botas, porque lo de Antonio Banderas en ese Gato con Botas es maravilloso, es maravilloso ese doblaje, esa voz del naranjoso.
1: El español es presión, la máxima expresión del español.
0: Te juro que la miro por eso. Se pasa.
1: Impresionante.
0: Bueno, en este caso DreamWorks prepara tres nuevas películas del universo Shrek, con su elenco original y nuevas voces.
1: Sí.
0: El ogro verde más famoso del cine animado va a tener al menos dos nuevas películas en los próximos años.
1: ¿Dos más?
0: Sí, señor. El universo de Shrek se prepara para un regreso a gran escala. DreamWorks Animation ha anunciado oficialmente el desarrollo de Shrek 5 Y antes incluso de su estreno, el protagonista Mike Myers ha confirmado que ya se encuentra en marcha una sexta entrega de la saga. Estas nuevas películas no solo van a traer de vuelta a los actores originales como Eddie Murphy y Cameron Díaz,
1: sí,
0: sino que también van a incorporar nuevas voces como Zendaya, en un esfuerzo decidido por revitalizar la franquicia y atraer tanto a público antiguo como a nuevos espectadores. Se prevé que Shrek 5 llegue a los cines en junio de 2027, el año que viene.
1: Sí, sí.
0: Y marca el inicio de una nueva etapa en la historia del Ogro Verde, reflejando los planes de DreamWorks de renovar el interés por uno de sus pilares creativos más reconocibles.
1: Lo que llama poderosamente la atención, que de estas películas que han nacido para chicos y que después ha cautivado a los grandes, distintos dibujos animados, ¿no? Uh-huh. Pongo otros ejemplos, por ejemplo, Madagascar, y sacó sus propios pingüinos que eran secundarios como... tenían su propia película, ¿no? Mi villano favorito.
0: Claro, con los Minions.
1: Con los Minions. Y es extraño que Burro, que ha sido sensacional, hablabas de Eddie Murphy,
0: sí,
1: que Burro no haya tenido su secuela o su precuela, porque ha cautivado a todo. Burro es uno de los personajes emblemáticos de Shrek. Por eso digo, viste que en cada una de las películas uno piensa y han salido... distintos personajes habiendo cautivado y logrando ser protagonistas principales de otras historias. Merece Burro tener su propia película. Y hay escenas emblemáticas, ¿no? En la galleta de jengibre.
0: Se tira su galita con el viejo jabón, sí, con el viejo jabón.
1: Viste esas frases que han quedado, ¿no? Te imaginás que yo las veía 14 veces por día, ¿no? Con Iván y con Luca, estábamos prendidos la videocasetera todavía. Mirá lo que te hablo, de la videocasetera que ya no existen más.
0: 1:43 en la República Argentina. Bueno, recordemos que Antonio Banderas era la voz del Gato con Botas, Salma Hayek, la de Kitty Patitas Suaves, que le habían arrancado las garritas.
1: Sí.
0: Mi vida. Bueno, eso, sí, me quedé con lo del Gato con Botas y los personajes secundarios y demás.
1: Había un huevo, ¿te acordás? ¿No? También,
0: claro, sí, exactamente. Satch era.
1: Yo la fui a ver también, me acuerdo, al cine, con los chicos también, muy como Nemo y todas esas, y una atrás de otra salía, ¿viste? Pim, pim, pim, pim. Fueron impresionantes, impresionantes.
0: Tengo por aquí un beso grande para Raquel de Humboldt.
1: Ah, muy bien.
0: ¿Sí? Allí en la provincia de Santa Fe, escribe a nuestro WhatsApp. Buena madrunoche, Sonia, Fabián. Bueno, nos envía una imagen del coro comunal de Humboldt en el acto del 25 de mayo. Cantaron en la plaza con la Orquesta Filarmónica de Humboldt. ¿Me contás? Rachel, qué belleza esas fotos. Muchas gracias. Me hizo asustar, Sergio, hace un rato.
1: ¿Por qué?
0: Porque, a ver, les quería contar que nos dejó molleja. ¿Me asusté?
1: Pues,
0: claro, imagínate. Se me paralizó el corazón, me dio un microinfarto. No, parece que se fue a otro yacimiento a trabajar.
1: Ah, bueno.
0: Ay, por Dios, qué susto.
1: A la parrilla molleja, entonces.
0: Y el Pela está de vacaciones por La Rioja.
1: Ajá.
0: Seguro escuchando, nos dice Sergio.
1: Si no, nos lo hará saber.
0: Bueno, besos.
1: Hay que tenerlo apuntado.
0: Hola Sonia, hola Fabián, buenas madrunoches. Me encanta escucharlos hasta que me vence el sueño. Saludos y abrazo grande a los dos.
1: Gracias.
0: Perla, nuestra amiga Eduardo Castex.
1: Un beso grande, Perlita.
0: Beso, Perlucha, que tengas lindos sueños. Isabela de San Rafael, siempre allí presente. Gran madrunoche de a dos. Hola querida Sonia y el galán de Fabián. Me alegro que estés bien. Que tengan una excelente jornada de miércoles. Son adorables. Gracias por su cálida compañía. Abrazote. Y nos envía una imagen... dice, la imagen es del desafío de Ruta 40, rally que se está corriendo entre San Juan y San Rafael.
1: Ajá.
0: Qué lindo.
1: Hermoso.
0: Tienen el vivac en el centro de convenciones de aquí. Hermoso evento.
1: Sí, claro, sin ninguna duda.
0: Gracias, gracias por nos envía la imagen del recorrido 2026. Isabela, besos para vos.
1: La fiesta del automovilismo regional.
0: Rubén de Bahía Blanca, Sonia, Fabián, muy buenas madrunoches. Siempre los acompaño. Besos y abrazos, que Dios los bendiga. Gracias, Rubencito. Nicolás Obadilla nos está escuchando en Tucumán, sí, con su mamá Isabel, como siempre, nos escuchan todos los días. Saludos a mamá Amanda y a mamá Marta.
1: Gracias.
0: Muchos besos para ustedes. Muchísimas gracias también por acompañarlos. Lulú nos está escuchando en Valle Viejo, Catamarca. Muchos besos también para ella. Y para Marcelo de San José de Jáchal, en la provincia de San Juan. Gracias. Gracias enormes, enormes por acompañarnos.
1: Estamos aquí siendo la 1:46 de esta madrugada de miércoles, promediando la semana y ya pensando en el viernes. Increíble, ¿no? Y en el mes de junio se acerca el mes del invierno y del aguinaldo. ¿Sabés cómo lo estamos esperando, sabés?
0: Mientras tanto, hay más Génesis en nuestro día 2. Esto es Turn It On Game.

0: principios de los años 80, desde Duke, allí teníamos a los Genesis, Turn It On Again.
1: 10 minutos nos separan de las 2 de la madrugada, haciendo día 2, compartiendo con ustedes estas madrugadas. Hablábamos hace un rato de fútbol, de mundial, y en estas horas se dio una situación que tiene que ver con citación complementaria de cara a 2 amistosos que tendrá la selección argentina. Hablamos justamente de la escaloneta, ¿no? Argentina juega 2 partidos previos al mundial, frente a Honduras y frente a Islandia. Y para estos partidos, teniendo en cuenta la gran cantidad de lesionados que tiene el plantel que dirige Scaloni, justamente el técnico ha citado a nuevos jugadores y dejó entrever que, más allá de que no hayan sido citados en otras oportunidades o no hayan sido citados asiduamente, pueden tener su lugar en el mundial. Estamos hablando de Santiago Beltrán, arquero de River, Tomás Aranda, Joaquín Freitas, Ignacio Obando, Simón Escobar, Augusto Yay y Nicolás Capaldo. Estos 2 últimos laterales derechos, porque los 2 laterales derechos de Argentina, Nahuel Molina y Montiel, que convirtió el penal ante Francia, el último que nos dio el título, los 2 están lesionados. Argentina no tiene lateral derecho en el arranque. Y de cara a lo que viene, recuerden lo que les dije, la fractura en la última final del Aston Villa, del dedo, de uno de los dedos de la mano de Dibu Martínez. Complicado momento de la selección argentina de cara al mundial, cuando solo faltan 14 días, la selección ya se va congregando en Ezeiza, en el predio Lionel Messi, y una vez que se junten los del fútbol local más los del fútbol, rápidamente, y una semana antes, calculo yo, y luego de los amistosos, se dirigirán a la ciudad de Kansas City, donde tendrá la base la selección argentina. Ahí estarán entrenando, ahí se estarán albergando, ahí estarán durmiendo, y desde ahí viajando a las distintas ciudades donde les toque jugar. Debuta en Kansas, luego va a Miami la selección argentina, recuerden, y obviamente todos los partidos serán transmisión de Nacional. Insisto con lo de poco clima mundialista todavía en el país. Me da esa sensación. Veremos de cara a lo que viene, y obviamente ya cerca de la hora de inicio de la competencia, si va despertando mayor interés el hecho de que se juegue este mundial. Que por otra parte, recuerden que no se va a jugar 4 años después del otro, se va a jugar 3 años y medio después. Recuerden que Qatar se jugó por primera vez en la historia de los mundiales en el mes de diciembre, y tuvo que ver con la temperatura, más allá de ser muy alta, en diciembre es más baja que en época de junio y julio en la zona de la zona desértica de Qatar, ¿no? Así que veremos de cara a lo que viene, cuál será en definitiva la lista de 26, si se recuperan todos, si viajan todos, si hay nuevos jugadores citados y si alguno se queda afuera a último momento. Inclusive Leo Messi tuvo que salir el fin de semana de su partido jugado con Inter Miami por una sobrecarga muscular. No hay ruptura fibrilar, no hay lesión muscular, simplemente sobrecarga, lo que necesita es reposo y descanso, lo que no deja de ser un alivio para el cuerpo técnico de la selección argentina.
0: Estamos a 6 minutos apenas de las 2 de la madrunoche. Se va terminando nuestro día 2 del día de hoy. Pero antes tengo 2 saluditos, sí, pendientes. Eduardo de Montecomán, allí en San Rafael, provincia de Mendoza, nos escribe también. Buenas noches, querida Sonia, querido Fabián. Espero que anden muy bien ustedes. Yo excelente. Hoy vivimos una gran experiencia por Monte Comán. Bueno, nos habla del desafío de la Ruta 40, ver pilotos de muchos países, etcétera. Nos trajo muchos recuerdos del Rally Dakar de años atrás.
1: Claro.
0: Eduardo Sánchez, saludos cordiales. El Dogo, claro, el Dogo Eduardo. Bueno, qué lindo, ¿no?
1: Sí,
0: me,
1: ¿qué te
0: me alegra que tengan la posibilidad de disfrutar de este espectáculo.
1: Hermoso evento, sin ninguna duda.
0: Ay, quién pudiera, lo que daría yo por estar ahí cerquita. Oscar de Del Viso también. Muy buenas madrunoches, Fabián, Sonia, aquí estoy, prendido a DEA 2 y me quedo.

0: continente americano con un gran éxito en aquel momento y una hermosa experiencia profesional. Nos vamos a ir con un poquito de música, mi amor.
1: Pero cómo no, vos te
0: esperando,
1: vas.
0: Sí, claro. Esperando la Discoteca Nacional, que va hasta las 6 de la mañana, disfrutando de esta morocha hermosa. Se quedan apuntalando la madrugada. Nosotros nos vamos a reencontrar mañana con esto que hacemos, que nos encanta poder interactuar, llegar con ustedes y llegar a cada uno de sus hogares. Gracias por tanto amor. Que descansen. Se quedan atornillados a Nacional porque se viene Discoteca Nacional. Mi amor, un beso.
1: Un placer.
0: Gracias, Gaby. Gracias, Jackie. A ustedes, lo mejor. ¿Nos vamos con qué, mi amor?
1: Con Toca Invisible.
0: Uy, qué tema. Chao.

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1: Las 2 de la madrugada en la República Argentina. Las reservas del Banco Central alcanzaron su nivel más alto desde 2019 al acreditarse el desembolso de $1,000 millones del FMI. Las arcas de la autoridad monetaria superaron los $47,000 millones por primera vez en más de 6 años tras aprobarse la segunda revisión del programa. En paralelo, las acciones argentinas en Estados Unidos marcaron un nuevo récord y cayó el riesgo país. El gobierno nacional aprobó la garantía para un préstamo de $150 millones destinado a la provincia de Santa Fe. El decreto 389/2026, publicado esta madrugada en el Boletín Oficial, autoriza la firma del contrato entre la Argentina y la Corporación Andina de Fomento para financiar el Programa Integral de Logística Urbana y Metropolitana de Gran Rosario. Se busca integrar más el complejo portuario mediante accesibilidad, infraestructura, logística y planificación del tercer anillo de circunvalación. Santa Fe, por su parte, brindará contragarantía y

0: garantiza el débito automático de coparticipación federal en caso de incumplimiento. La Cámara de Diputados abrirá el debate sobre el Superrigi. Se trata del nuevo régimen de incentivos para inversiones superiores a 1.000 millones de dólares en industrias tecnológicas y estratégicas propuesto por el gobierno. La iniciativa apunta a sectores como baterías de litio, autos eléctricos, paneles solares, energías renovables y la cadena del uranio. El tiempo en la ciudad de Buenos Aires y alrededores, temperatura 11 grados 4 décimos, cielo cubierto, humedad 88%. Rige una alerta violeta por niebla para el área metropolitana de Buenos Aires, provincia de Buenos Aires y provincia de Entre Ríos.
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Me encanta esta hora del día, porque vuelve a darme la posibilidad de abrirte de par en par las puertas de la Discoteca Nacional.

Una bonita versión de uno de los clásicos de Luis Alberto Spinetta, Seguir viviendo sin tu amor, por Fernando Ruiz Díaz y compañía, los Catupecu Machu, abriendo musicalmente nuestra discoteca nacional de hoy.

10 del miércoles 27 de mayo de 2026. Aquí estamos, aquí nos quedamos, señoras y señores, haciéndonos compañía, dándole la bienvenida a quienes en esta parte de la madrunoche, vaya uno a saber por qué cuestión, se prenden en esta propuesta de Radio Nacional de Madrugada. Vaya el abrazo y el agradecimiento a quienes nos vienen acompañando con Fabi Codevila, nuestro día 2, y que se quedan por allí un ratito más, algunos en casa, intentando conciliar el sueño, esperando que llegue Morfeo, y otros de largo en sus jornadas de trabajo, amigas, amigos, transportistas, camioneros recorriendo las rutas argentinas. Bueno, hablábamos hace un ratito nada más de este alerta violeta, ¿no?, que está vigente por la presencia de niebla y la escasa visibilidad en algunos sectores de la provincia de Buenos Aires, en algunas provincias de nuestro litoral. Hablábamos de Corrientes, Chaco, Santa Fe, Entre Ríos, así que mucha, pero mucha precaución. Lo que se sugiere habitualmente, ¿no?, reducir la velocidad, respetar las distancias entre vehículos, utilizar las luces bajas, las luces antiniebla, no circular con las balizas encendidas, ¿sí?, y evitar sobrepaso, ¿no?, posible. Obviamente, si se puede evitar salir a las rutas o a los caminos, sería un golazo. Pero bueno, a veces eso es imposible. Así que mucha, pero mucha precaución. Tranquilos, a salir con tiempo para que todo resulte como tiene que resultar, de la mejor manera. Desde la radio, nosotros estaremos acompañándolos, como siempre. Estén donde estén, haciendo lo que les toque, vayan donde vayan. En esta discoteca nacional de miércoles, puesta en el aire por el señor Gabriel Octavio Zeni, supervisados hoy desde el control central de LRA1, Radio Nacional BA, por Ricardo Artola. Merced a los compas de planta transmisora que mandan saludos, qué lindo. Gustavo Novela, Walter Ruaces y Enrique Aparicio, este mensajito de madrunoche está llegando a todos los rincones de la patria, ¿sí? Ellos supervisan que Radio Nacional esté en el aire y conectada a todo el país desde esta parte del mapa. Así que muchísimas gracias, queridos compañeros. Muchos saludos y muchos abrazos desde aquí hacia Pacheco. Y hoy vamos a saludar a los compas y colegas de nuestra LRA3, Radio Nacional Santa Rosa, en la provincia de La Pampa. Si circulás por allí, nos ubicás en AM730 o bien en la FM95.9. Querida cofradía de madrunocheros, nos coordina y nos produce la inefable Jacqueline Macarevicius, y por aquí nos quedamos con muchas cosas lindas por contarnos, por compartirnos. Tenemos un rato hasta las 6, así que nos ponemos en marcha, si les parece, con David Lebón y Fabiana Cantilo en La Vereda del Sol.

Ahí estaban los No Te Va a Gustar, Julieta Venegas, Chau, antes Sandra Mianovich, Axel, Pasos al Costado. 2:25 en la República Argentina, señoras, señores, y aquí nos quedamos, ¿eh? Nada, nada, nada de alejarnos, todo lo contrario. Radio Nacional, Barre Fronteras, estamos todos aunados, amuchados en este rinconcito del dial, y por aquí nos quedamos, ¿eh? Un ratazo. Invitados, invitadas, claro que sí, como siempre, con un mensaje en nuestro WhatsApp, si así lo desean, 11-3-870-74-85. Ese es el número que agregan, ¿eh? En la agenda del celu para escribirnos, para enviarnos un mensaje de voz, 11-3-870-74-85. ¡Cuántas cosas lindas hay por compartirnos en esta madrunoche! Hay un especial ya preparado que sé que muchos y muchas lo vamos a recontra disfrutar, ¿sí? Es una de nuestras grandes artistas. Desde otro plano estará llenando con su voz nuestro especial de las cuatro. En un ratito nada más se les cuento de quién se trata, ¿sí? Además hay una nota muy interesante para compartirles acerca de alumnos de la Universidad Nacional de La Plata, de la Facultad de Ingeniería, que crearon un grupo de cohetería experimental. Realizan lanzamientos y sueñan con representar al país en el exterior, con competir internacionalmente. Es una maravilla, ¿no? Para cuando alguien te diga, la juventud está perdida, no todo. Hay que cortar un poquito con eso de las generalizaciones, ¿sí? En un ratito nada más les cuento porque es una nota muy, pero muy interesante. 2:27. ¿Cómo se presenta climatológicamente hablando este arranque de miércoles? Vamos a darnos una vueltita por Corrientes, justamente una de las provincias que está bajo alerta violeta, ¿no? Por presencia de niebla. Bueno, en este momento el cielo está parcialmente nublado en la capital correntina, 14 grados 5 décimas la temperatura, la humedad es del 95%, y para hoy la máxima está prevista en 23 grados, ¿eh? Se espera una jornada con cielo parcialmente nublado por la capital de la provincia de Corrientes. En un ratito vamos a pasear por el país, como hacemos habitualmente, y voy a visitar amigas, amigos que por allí nos están escuchando. Hay muchos y muchas que nos ratifican que se quedan, ¿sí? Hoy tempranito, por ejemplo, nos contaba Isabela de San Rafael, que por allí se quedaba un rato. Gustavo desde Chicoana, ¿sí? La capital nacional del tamal. A propósito, mira, ya está confirmada la parte de la grilla, del próximo festival del tamal en el mes de julio, ¿sí? Los días 17 y 18 de julio. El primer artista confirmado, según nos cuenta Gustavo, es Abel Pintos, ¿sí? Así que obviamente ya están con todos los preparativos, ya están palpitando de alguna manera lo que será el 41º Encuentro Nacional de Doma y Festival del Tamal, ¿sí? Allí en Chicoana, provincia de Salta. Bueno, Gustavo es uno de los tantos amigos que se queda en sintonía, siendo parte de esta discoteca nacional, igual que Nico y su mamá Isa allí en Tucumán, igual que Gladys y Pelayo en Salta. Muchas gracias. Igual que Ángel, nuestro amigo camionero de Salta, viajando a Formosa. Ahí vamos, transitando las rutas con Angelito. Mucha precaución, querido amigo. Un abrazo, será un placer acompañarte. Igual que Pedro de Tucumán también, que se queda por allí. Igual que Oscar de Del Viso. Igual que Rubén, allí en La Rioja. Igual que Gerardo Gómez de La Marque, en la provincia de Río Negro. ¡Qué lindo esto! Siempre, siempre haciéndonos mutua compañía, juntos y a la par. Y también se queda Gloria, nuestra amiga de Jujuy, invitando a conocer esas termas de los Reyes. Yo me quedé súper enganchada. Dice, son hermosas, tenés que venir a Jujuy. La tengo pendiente la visita al norte del país. Gloria querida, gracias por la invitación.
Así las cosas, ¿eh? Algunos de los rinconcitos de nuestra República que vamos a estar visitando en instantes a través del Servicio Meteorológico Nacional, ahora a las 2:30 de la madrunoche del miércoles. Los invito a seguir disfrutando de la música de la discoteca con Banda Los Chinos y Mi Fiesta.

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3: El Mundial 2026 se disputa en México, Estados Unidos y Canadá. Tendrá la posibilidad de que Lionel Scaloni vuelva a ser el técnico de la selección argentina en su segundo Mundial como entrenador del albiceleste. Y de esta manera se suma a un selecto grupo en el que solo están Juan Carlos "El Toto" Lorenzo, que fue técnico de la Argentina en el Mundial del 62 en Chile y de Inglaterra 66. César Ruiz Menotti, que dirigió a la Argentina en Argentina 78 y España 1982. Y Carlos Salvador Bilardo, que dirigió los mundiales de México 1986 e Italia 90.
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Ahí teníamos la aplanadora del rock, pasaban los divididos por la discoteca nacional. Pepe Luis. 20 minutos nos separan de las 3 de la madrugada y yo voy a empezar a pasear por el país, voy a empezar a visitar amigas, amigos que nos están escuchando en distintos rincones de nuestra patria, como siempre, allí prendidos a nuestro aire, en sintonía. Por ejemplo, en Comodoro Rivadavia, ¿sí? En la provincia de Chubut, donde en este momento el cielo está cubierto y con llovizna. ¿Cuánto rato hace que no hablamos de lluvias y lloviznas, no? Desde el Servicio Meteorológico Nacional en todos los rincones de nuestra patria. Bueno, en este momento por Comodoro está lloviznando. La temperatura es de 9 grados 3 décimas, la sensación térmica 7 grados 3. Y para hoy se pronostican algunas lluvias aisladas también durante la tarde. Se habla de una máxima de 11 grados por Comodoro Rivadavia. Me voy raudamente a San Rafael, al corazón de la provincia de Mendoza, donde el cielo está despejado. La temperatura es de 9 grados 8 décimas, la humedad del 64% y el pronóstico que indica cielo algo nublado con una máxima de 18 grados. Paseando por Río Grande, en la provincia de Tierra del Fuego, les cuento que en este momento, con cielo despejado, la temperatura es de 3 grados 4 décimas bajo cero. La térmica, 6 grados 5 décimas bajo cero. Y se espera una máxima de apenas 4 grados, hoy con cielo parcialmente nublado por Río Grande, provincia de Tierra del Fuego. Me voy a Resistencia, provincia de Chaco. Bueno, hablábamos, ¿no? Una de las provincias que está bajo alerta violeta por presencia de niebla y neblina. En este momento, el cielo está cubierto con presencia de neblina. La temperatura es de 13 grados 6 décimas, 97% la humedad y la máxima prevista para hoy es de 23 grados. Se espera un miércoles con cielo parcialmente nublado por Resistencia, capital de la provincia de Chaco. Y en Chicoana, que hablábamos hace un ratito, el cielo está algo nublado también con neblina, ¿sí? 4 grados 1 décima, la temperatura, la máxima prevista para hoy 19 grados con cielo parcialmente nublado, indica el pronóstico. Y como todo tiene que ver con todo, nos anticipaba hace un ratito nuestro amigo oyente, Gustavo, ¿no? De Chicoana, que ya está confirmado el primer artista para el festival del próximo mes de julio, el 41º Encuentro Nacional de Doma y Festival del Tamal, que va a dar la bienvenida a un artista que va a marcar una edición histórica. Estamos hablando de Abel Pintos. Los próximos 17 y 18 de julio, ¿sí? Serán los días de la fiesta del Tamal allí en Chicoana. Y obviamente esta edición va a quedar en la historia del festival. Hablando de Abel Pintos, lo tenemos por aquí con algunos duetos. Hace algún tiempo publicó en las plataformas de música algunos de los duetos que hizo en estos 29 años de música, ¿no? Los que irán llegando también van a tener su lugar, pero nosotros hemos elegido, es muy difícil, ¿no? Nosotros elegimos algunos con artistas de los nuestros. Así que lo vamos a escuchar, si les parece, en este puñadito de tres a Abel Pintos. Primero con Sandro, luego con Marcela Morelo y en el cierre con Los Tipitos.

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un puñadito, algunos duetos de Abel Pintos con Sandro, Porque Yo Te Amo, con Marcela Morelo en Aventura, recién con Los Tipitos en La Zamba de Robustiano Figueroa Reyes, Mujer, Niña y Amiga. Y además de Con Los Nuestros, ha realizado duetos con artistas internacionales, ¿no? Como India Martínez, Beatriz Luengo, con Rosana, con Rosalén, con Los Ángeles Azules, con Malú, bueno, con muchísimos y muchísimas en el mundo. Nosotros por aquí les proponemos ahora disfrutarlo con India Martínez, que fuera la voz de La Oreja de Van Gogh, en Deseo de Cosas Imposibles.

0: deseo de cosas imposibles. Allí teníamos al gran Abel Pintos, claro que sí, con India Martínez, de La Oreja de Van Gogh. Estamos a segundos de las 13 de la madrugada. Luego de este puñadito de duetos con Abel, les voy a contar que en instantes, cuando la noche invite, cuando la noche convide, se viene una historia real, que tiene que ver con un hombre que pasó muchos, pero muchos años, 33, para ser precisos, solo en una isla, porque no quería hablar con nadie. En instantes te cuento la historia de este italiano, de Mauro Morandi. Ahora nos informamos con Fernando Pedernera y hay más Discoteca Nacional.
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2: Las 3 de la madrugada en la República Argentina. El ministro de Economía destacó que durante el primer cuatrimestre las exportaciones agroindustriales alcanzaron un récord histórico. El sector exportó poco más de 41 millones de toneladas, un 18% más que en el mismo periodo de 2025. Entre los rubros con mayor crecimiento se destacaron girasol, trigo, pesca, lácteos, legumbres y hortalizas. El Hospital Garrahan se posiciona a nivel mundial en materia de trasplante pediátrico. Se incorporó como supporting partner a la red europea ERN Transplant Child, la entidad que nuclea los centros más avanzados del planeta. La alianza posiciona al hospital en la vanguardia internacional, permitiendo que sus profesionales intercambien conocimientos con los mejores centros de Europa. El financista vinculado a Chiqui Tapia se declaró inocente. Maximiliano Ariel Vallejo compareció ante el juez federal Luis Armelia en la causa por presunto lavado de dinero, asociación ilícita y fraude vinculada al club Banfield. Vallejo sostuvo su inocencia frente a las acusaciones y se negó a contestar preguntas. El tiempo en la ciudad de Buenos Aires y alrededores, temperatura 11 grados 8 décimos, cielo cubierto, humedad 89%, rige una alerta violeta por niebla para el área metropolitana, provincia de Buenos Aires y provincia de Entre Ríos.
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La noche siempre, la noche invitada a curar corazones. La noche que además invita y convida con historias como esta.

Pasó más de 3 décadas viviendo prácticamente solo en la isla de Budeli, en el norte de la región de Cerdeña, en Italia, convirtiéndose en una figura casi legendaria, conocida como el Robinson Crusoe italiano. Todo comenzó en 1989, cuando Mauro Morandi decidió abandonar la vida moderna y navegar rumbo a la Polinesia, buscando escapar del consumismo y del ruido del mundo. Pero el destino cambió sus planes. Su embarcación sufrió problemas cerca de Budeli y terminó llegando a aquella pequeña isla de aguas cristalinas. Allí descubrió que el guardián del lugar estaba a punto de jubilarse. Entonces tomó una decisión que cambiaría su vida para siempre: quedarse. Durante más de 30 años vivió rodeado de naturaleza, silencio y mar. Pasaba sus días cuidando la isla, observando el paisaje y alejándose de todo aquello que consideraba innecesario. Aunque disfrutaba profundamente la soledad, también recibía excursionistas y compartía con ellos su visión de una vida más simple y esencial. Pero en 2021 todo cambió. La isla fue transformada oficialmente en parque natural y Morandi tuvo que abandonarla después de décadas viviendo allí. Muchos consideraron su salida como el final de una era. Aún así, incluso después de los 80 años, Morandi dejó una frase que se volvió viral: siempre se puede empezar de nuevo, incluso después de los 80. Mauro Morandi falleció el 3 de enero de 2025, a los 85 años. Y hoy, sus amigos buscan cumplir su último deseo: que sus cenizas descansen en el mar que lo llevó hasta Budeli, el lugar donde encontró paz en lo esencial.

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Qué lindo momento, más que sensible, en la Discoteca Nacional con el rey del bolero ranchero, Javier Solís, esclavo y amo. Roberto Llanes, el hombre de Villa María. Luego, con la barca de Roberto Cantoral García y recién, de México y con amor. Cuco Sánchez y Vereda Tropical de Gonzalo Curiel. Viaje por el mundo a través de la música, que ahora nos lleva a Cuba.

0: viajecito por el mundo que nos llevó a encontrarnos con el cantaor Diego el Cigala y Soy lo Prohibido de Roberto Cantoral y Dino Ramos. Antes, Chavela Vargas. Noche de Ronda de Agustín Lara e Ibrahim Ferrer. De Osvaldo Farrés, quizás. Segundos faltan para llegar a las 3:30 del miércoles 27 de mayo en la Discoteca Nacional. Hacemos una pausa y hay más.
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0: Estamos en todo el país. Corrientes. Con 3 hectáreas parquizadas, el Parque Cambacuá es uno de los más antiguos de la ciudad de Corrientes, ubicado en el barrio del mismo nombre. Su nombre en guaraní significa Cueva de Negros y nos remonta a la época postcolonial en que los negros emancipados ocupaban ese sitio. Es uno de los mejores lugares para apreciar el arte del muralismo al aire libre, que define a la capital correntina como la ciudad de los murales. 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

¿Cuántos himnos, no, le debemos a esta enorme poeta como Eladia Blázquez? Honrar la vida con las alas del alma, Argentina, primer mundo, somos como somos, sueño de barrilete, el corazón al sur, al semejante, y tantos y tantos y tantos. Esto era prohibido prohibir. 3:35 en la República Argentina, señoras, señores. Qué linda perlita, ¿no? En la discoteca, Eladia. Un mimo al alma. Les cuento, hablando de mimos al alma, ¿quién es la protagonista de nuestro especial de hoy? ¿No? Si yo, por ejemplo, por mencionarle algunas, ¿no? Algunas de sus interpretaciones, les digo Cenizas. No, no, es Gina María Hidalgo, no. Si les digo Dos que se aman, si les digo Lucerito Alba, no, no es Ramona Galarza. Si les digo Justo Ahora, si les digo Antes del Alba, Flor Amarilla, Zamba de Amor en Vuelo, ¿Por qué será? Provincia de Buenos Aires. Sí, señora, sí, señor. Tamara Castro, hoy, en nuestro especial de las cuatro, muy pedida, muy sugerida. La muchacha nacida en la localidad de Ensenada, muy, muy, muy cerquita de La Plata, bueno, criada en Bransen, sí, también localidad de la provincia de Buenos Aires, donde vivió toda su vida, malograda, muy jovencita, pero que nos ha dejado una enorme cantidad de interpretaciones, muchas, muchas composiciones de Jorge Mlicota, así que hoy Tamara Castro en nuestro especial de las cuatro. Ahora quiero saludar a Sergio, que siguen con Mamila allí en el yacimiento El Tordillo, en Comodoro Rivadavia, al pie del cañón, prendidos a la Discoteca Nacional. Abrazos para ustedes, chicos. A Tomás de José León Suárez. Me gusta esto, me lo anoto por ahí. Hola, Discogenia de la Madruteca Nacional. Hasta el conteo de las ovejas te hago el aguante. Vamos todavía, Tomás, espero haber llegado, para desearte que tengas dulces sueños y el mejor de los días. Gracias. Buenas noches, Sonia, ¿con qué me sorprenderás hoy? ¿Cuál es el menú de esta noche? Y aparece Eladia, por favor. Raúl de Trenquelauken. Bueno, Tamara Castro, en un ratito nada más. Tenemos nuestro bloquecito de música ciudadana también allí esperando. Gracias, Raúl. Muchos besos para vos. Para Oscar Alberto Escobedo, nuestro amigo de Córdoba Capital también. Besos. Sonia, buen día. Un saludo para el Terco, el Taro y José. Estamos viajando a Buenos Aires a descargar muebles desde Santa Fe. Muchas gracias, que tengas un hermoso día. Bueno, un beso grande, Lautaro, para vos, para el Terco, para el Taro y para José. Buen viaje, buena ruta, qué lindo acompañarlos, Es un placer inmenso. Gracias, gracias, chicos. A Tito de San José de la Dormida, un abrazo bien fuerte allí en el norte cordobés. A Mario, nuestro lobito del yacimiento Cerro Dragón, también. ¿Cómo estamos, Con los compas haciendo patria allí en nuestra Patagonia. Gracias, Mario. Muchos besos para vos y para toda tu gente. Para Ico Acevedo de Itatí, Corrientes, abrazo fuerte también para Isabela, que sigue todavía en sintonía acompañándonos allí en San Rafael. Gracias, mi bella. Para Miriam de Quilmes también, muchos besos, gracias. Gracias por tu mensaje en nuestro WhatsApp. Para Iván del yacimiento Los Perales en Las Heras, ¿sí? Provincia de Santa Cruz, como siempre trabajando, Iván Escobedo y Agustín Paredes acompañándonos, chicos. Abrazo. Ahí nosotros, obviamente, juntos y a la par, lo seguimos bancando. A Martín del yacimiento CAI, que también, allí en Pico Truncado. Gracias, totales, Sonia, por acompañarnos a todos los que andamos en las madrunoches. ¿Me saludarías a Pablito, que anda por aquí en el yacimiento? Siempre te escucha él, pero por supuesto. Pablito, beso inmenso para vos también, Gracias, gracias allí en el yacimiento Caique. A Ricardo de Joaquín B. González en la provincia de Salta, los chicos que siguen en sintonía allí en la panadería, Gustavo, Ángel y Daniel, muchos besos para ustedes. A Oscar de Delviso, que sigue prendido a Nacional, y para Alicia Alarcón del barrio de Núñez, muchos pero muchos besos.
ya a mitad de semana, en una noche otoñal, siempre en compañía de la Discoteca Nacional, con música, canciones gratas y variadas. Gracias enormes por la historia. Un beso grande, Alicia. Gracias a vos por ser parte de esta Discoteca Nacional una madrunoche más. 20 minutos nos separan de las 4. Vamos a seguir adelante. A puro disfrute de la mano de nuestros cantores, de nuestros artistas. Se vienen 3 enormes, enormes conjuntos de nuestra música de raíz folclórica. Por un lado, los Nocheros de Anta. Por el otro, los Cantores del Alba. Y para rematar, los de Salta.

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teníamos un puñadito con estos conjuntos de nuestro folclore, Nocheros de Anta en el comienzo, y Chumao y Cantar, una chaya del Chango Rodríguez. Luego, los Cantores del Alba. Se despacharon con las zambas de Juan José Sola, Carpas Salteñas, y recién hemos disfrutado de la música también de nuestra tierra, junto a los de Salta y la Zamba en Ti, de Ariel Petrocelli y Walter Ibarra. Estamos a 10 minutos apenas de las 4 de la madrugada. Señoras, señores, ¿qué les parece cerrar esta hora bailando un poquito de música ciudadana?

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0: Apura Milonga. Cerramos esta hora en la Discoteca Nacional. Habíamos escuchado a Miguel Montero en la orquesta de Osvaldo Pugliese y un tango de Carlos Vicente Jerónic Flores y Julio Navarrine. A la luz del candil. Luego llegó por aquí Jorge Maciel en la orquesta de Pugliese con el pañuelito de Juan de Dios Filiberto y Gabino Coria Peñalosa. Y recién la dupla Jorge Falcón, Néstor Soler, junto al maestro Héctor Varela, su orquesta, y la milonga de Abel Aznar, Ernesto Rossi y Héctor Varela, azúcar, pimienta y sal. Estamos a segundos de las 4, señoras y señores, se viene en instantes nuestro especial de la fecha. Sé que hay muchos y muchas ya preparados, preparadas para el disfrute, nada más y nada menos que con María Tamara Castro. Antes, hay que informarse. Hacemos un alto en la música. Ya está preparado nuestro querido compañero el puntano, Fernando Pedernera, para contarnos lo que hay que saber ahora a las 4 de la madrugada.
1: 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Las 4 de la madrugada en la República Argentina. El presidente Javier Milei expondrá en el LATAM Economic Forum. El jefe de Estado tendrá a su cargo el cierre de la edición 12ª del foro que se realizará este jueves en Parque Norte de la ciudad de Buenos Aires. Con el lema ¿Dónde estamos? ¿Hacia dónde vamos? El encuentro de economía y finanzas de referencia en la región reunirá a líderes en esa materia. El Ministerio de Economía declaró la emergencia y desastre agropecuario en Mendoza por heladas y granizo. La resolución 765/2026 rige para las propiedades rurales con daños entre el 50 y el 79% de la producción y de desastre para las que sufrieron daños del 80% o más. La medida alcanza numerosos distritos de los departamentos San Carlos, Tunuyán, Tupungato, Junín, La Paz, Rivadavia, San Martín, Santa Rosa, Las Heras, La Valle, Luján de Cuyo, Maipú, General Alvear y San Rafael. Los productores afectados por el periodo agrícola 25-26 podrán acceder a los beneficios de la ley 26.509 hasta el 31 de marzo de 2027, previa certificación provincial. Registraron por primera vez una ballena azul a corta distancia. El hecho ocurrió en aguas del Golfo San Jorge, frente a la ciudad de Comodoro Rivadavia, en la provincia de Chubut. El registro fue realizado desde un bote por un grupo de turistas que se encontraban en una excursión. El tiempo en la ciudad de Buenos Aires y alrededores. En estos momentos, la temperatura en el área metropolitana es de 11 grados 8 décimos. El cielo está cubierto, la humedad es del 89%. Y atención que hay alerta violeta por niebla para el área metropolitana, para la provincia de Buenos Aires y también para la provincia de Entre Ríos.
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pasaron de las 4, bienvenidas, bienvenidos. Quienes van entrando en sintonía a partir de este momento. Quienes llegan justito para el especial como Andrés, que madrugó ahí en Bariloche. Beso grande, grande, grande, mi genio. Qué lindo saber que vamos a estar acompañándonos un ratito más. Bueno, llegó Mónica Gabriela Lisi. A partir de este momento nos pondrá en el aire hasta el cierre de nuestra discoteca nacional y será la encargada de darle play a nuestro especial de hoy. Lo venimos anticipando, ¿no? Tiene que ver con una de las figuras de nuestro folclore, ¿sí? Una reconocidísima bonaerense, Tamara Castro. Sí, ella nació en Ensenada, lo contábamos hace un ratito, bien cerquita de La Plata. Al poco tiempo su familia se muda a Bransen, también en la localidad, una localidad también en la provincia de Buenos Aires, donde vivió toda su vida. Y arrancó desde muy, muy, muy pequeña, apenas a los 3 años. Concurrió a clases de música con Oscar Murillo y Mabel Pimentel, con quienes al poco tiempo conformarían el ballet Bransen. Bueno, allí estudió danzas tradicionales y estilizadas hasta los 8 años. Una niña muy, pero muy inquieta que deseaba aprender cada vez más, ¿sí? A los 11 ya integraba un coro, hacía teatro, participaba de talleres de arte y tocaba en la banda municipal de Bransen. Bueno, allí fue cuando recibió su primera guitarra como regalo del Día de Reyes y comenzó a tocarla a los 12 años, ya participando en peñas y en festivales locales. A los 17, ya en La Plata, en Citibel, asistió a su primer certamen, donde obtuvo el primer puesto solista vocal femenino. Y de ahí no paró hasta que, lamentablemente, un accidente truncó su vida, aquel 8 de diciembre de 2006. Tenía apenas 34 años. La vamos a escuchar, la vamos a disfrutar en sus interpretaciones. María Tamara Castro, hoy en nuestro especial. Señoras, señores, en el comienzo la tenemos con una zamba de Jorge Mlicota. Cenizas.

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0: era Sonia y no, hoy era Tamara. La Castro, en nuestro especial de la Discoteca Nacional, la escuchamos en la samba de Jorge Mricota, Cenizas, en el vals de Manuel Flores, Dos que se aman, en la Alucinada, otras zambas de Mricota, en Lucerito Alba, la guaraña del paraguayo Eladio Martínez, en Resplandor, Podrás, Justo ahora, de Víctor Hugo Godoy, Aguante Barrios, de Jorge Mricota, Antes del Alba, en Flor Amarilla, también la escuchamos en La Patria Digna, una cifra, también de Jorge Mricota, lógicamente, junto al gauchito de la Guarda, Omar Moreno Palacios, en su cifra, Provincia de Buenos Aires, en La Zamba de Amor en Vuelo, también de Mricota, en ¿Por qué será ese carnaval cruceño de Pedro Fabini y Miguel Ángel Robles? Y recién en El Dedo en la Llaga, otra de Jorge Mricota. Tamara Castro, protagonista de nuestro especial de la Discoteca Nacional de hoy. Yo sabía, no me cabía ninguna duda, que lo íbamos a disfrutar y mucho. Llegamos a las 5. Señoras, señores, hay que informarse. Para eso lo escuchamos a Fernando Pedernera y hay más Discoteca Nacional hasta las 6.
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2: Las 5 de la madrugada en la República Argentina. Javier Milei anticipó que el Papa León XIV podría visitar Argentina. La visita se concretaría en noviembre tras gestiones diplomáticas realizadas entre el gobierno y el Vaticano. La visita también fue considerada muy posible por el arzobispo de Buenos Aires, Jorge García Cuerva, aunque aclaró que aún resta la confirmación de la Santa Sede. El Ministerio de Economía amplió la emergencia agropecuaria por sequía en todo Chubut. La resolución 746/2026, publicada esta madrugada en el boletín oficial, extendió hasta el 7 de enero de 2027 el estado de desastre agropecuario para las explotaciones ganaderas afectadas en la provincia. La medida se tomó tras el análisis de la Comisión Nacional de Emergencias y Desastres Agropecuarios, que recomendó ampliar el plazo original de 90 días. Los productores podrán acceder a los beneficios de la Ley 26.509 como prórrogas impositivas y crediticias previa certificación provincial de sus predios afectados. La ex esposa de Oscar Centeno declaró en la causa Cuadernos. Hilda Horovitz afirmó que vio los cuadernos de las coimas, dio detalles de la relación con su expareja y dijo que fue testaferro del ex chofer. En una nueva audiencia del Tribunal Oral Federal número 7, señaló que Centeno le había dicho que escribía esos cuadernos por si lo dejaban sin trabajo. El tiempo en la ciudad de Buenos Aires y alrededores, temperatura 11 grados 9 décimos, cielo cubierto, humedad 90%. Rige alerta violeta por niebla para el área metropolitana de Buenos Aires y para la provincia de Entre Ríos.
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1: La selección escocesa que vuelve a la cita mundialista ostenta un récord que hasta ahora nadie ha podido igualar, de llevar la menor cantidad de jugadores a una Copa del Mundo al presentar una plantilla de apenas 13 futbolistas de los 22 posibles para lo que fue el Mundial de Suecia 1954. Esto se debió a diversos conflictos internos con clubes del fútbol escocés que no cedieron a sus futbolistas.

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2: 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Dice, bueno, de mi novio me enamoré a segunda vista. ¿Cómo a segunda vista? 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

Vamos agradeciendo como siempre estar vivos un día más en la faz de la tierra, claro que sí, agradeciendo tener este corazón que bombea, aire en los pulmones, ramos de ilusiones, la salud de nuestro lado. Señoras, señores, es de bien nacidos ser agradecidos, así que gracias por otro día más compartido. 8 minutos se fueron de las 5 del miércoles 27 de mayo de 2026 y aquí estamos reencontrándonos en este rinconcito de la noche, en este rincón del dial, en el aire de Radio Nacional desde la ciudad de Buenos Aires para todo el país. ¡Buen día para todo el mundo! Señoras, señores, aquí nos quedamos hasta las 6 haciendo lo que queda ya, ¿no?, de la discoteca nacional, gracias a quienes nos vienen acompañando desde los primeros minutos de esta jornada con Fabi en nuestro día 2 y que luego se han quedado siendo parte, ¿sí?, de este ratito lleno de canciones contadas y cantadas por nuestros artistas. Por aquí vamos, paseando por La Rioja, ¿sí?, donde el cielo está totalmente despejado. Nos contaban hace un ratito, con 8 grados 7 décimas de temperatura, 6 grados 1 décima la sensación térmica, 62% la humedad, visibilidad óptima y el pronóstico indicando una máxima de 19 grados, hoy con cielo ligeramente nublado. Por lo pronto continúa la advertencia violeta, ¿sí?, por nieblas, no solo en el área metropolitana de Buenos Aires, sino también en otras provincias de nuestro litoral, básicamente en Chaco, en Santa Fe, en Corrientes, en Entre Ríos. Bueno, las recomendaciones de siempre, ¿no? Más que nada para los conductores, reducir la velocidad, respetar las distancias entre vehículos, siempre circular con las luces bajas encendidas, con las luces antiniebla, no circular con las balizas encendidas. Esto es solamente cuando uno detiene la marcha, ¿no? Porque muchas veces quien viene detrás puede confundirse, pensar que el vehículo está detenido, detenerse también, y esto puede ocasionar un choque en cadena, ¿sí? Evitar el sobrepaso, ¿no? Si se puede, bueno, y si se puede evitar salir, mucho más. Sí, la niebla en algunos sectores realmente es muy, pero muy densa, y reduce la visibilidad a apenas 100 metros. Por lo pronto, en un ratito vamos a hacer una recorrida desde el Servicio Meteorológico Nacional por nuestras provincias, visitando amigas, amigos, saludando y agradeciendo a quienes van por allí eligiendo alguna de nuestras emisoras de Nacional en el país. Gracias a Pedro, por ejemplo, que nos escucha allí en Tucumán a través de nuestra LRA 15 Nacional Mercedes Sosa. Gracias a Mario, nuestro incondicional amigo de San Luis. Mientras que en otros lugares hay niebla, nos escribe, aquí en San Luis tenemos un cielo del que podrán llover estrellas. Me encanta. Gracias, Marito. Un beso grande para vos. Para Laurito Ferreira, nuestro riojano amigo de González Catán, besos. Para Oscar Suárez de Los Ralos, allí en Tucumán también. Para Esther Ponce, que nos escucha en San Rafael, provincia de Mendoza. Ella se despierta, se duerme, se despierta, se duerme, pero siempre, siempre, siempre con la radio encendida. Gracias, Esthercita. Besos para vos y, por supuesto, para tu compañero Juan. Otra amiga de San Rafael, Isabela. Gracias, gracias, Sonia. Gracias, hija, por Tamara Castro. Qué maravillosa intérprete. Bendiciones a montones para vos también, Isa. Me encanta que la hayas disfrutado. El Paisa aparece por acá. Le damos la bienvenida. Hola, genia. Buena madrugada. Soy el Paisa de Villa Dolores, provincia de Córdoba, viajando a La Rioja y de ahí a Tilcara. Hermoso el programa, lo sigo desde hace bastante tiempo, pero no me animaba a escribir. Qué bueno que hoy te animaste, Paisa. Un placer enorme leerte. Hermosa la historia, la del italiano que se alejó de todo para encontrar su paz. A la que contábamos hoy tempranito, la de Mauro Morandi. 33 años, solito en una isla. No quería hablar con nadie el tipo. Bueno, te digo que igual la isla que eligió, Budelli, ahí en el norte de Cerdeña, un paraíso. Beso grande, Fabi. Gracias, y bienvenido nuevamente. Hola, buen miércoles para todos. Otro día con neblina desde temprano, modo Londres. Qué lindo el especial de hoy. Gracias, gracias, Sonia, por acompañarme todos los días. Nos escribe por aquí Soledad de Castelar.
Y me gusta la frase que nos envía Sole. Sin importar la situación que estemos pasando, lo primero del día es agradecer a Dios por habernos despertado. Sin dudas. Beso inmenso, Sole. Por aquí, Oscar de Merlo. Espectacular todo, de más está decirlo. Abrazos gigantes. Mi Sonia querida, muchas gracias. A José Luis de Galvez, allí en la provincia de Santa Fe, muchos besos. Para Tahir Suárez de Sao Paulo. Por favor, se cuida. Por causa do frío. Tabón, bello, óptimo descanso. Gracias, gracias a Tahir. Obrigado. Ricardo, nuestro amigo cocinero de Villa Langostura, sigue presente. Mirta de Florida, gracias. Sonia por Tamara Castro, excelente. Un beso grande, Mirta. Gracias a vos. Buen día, hermosa, sensacional el especial de hoy. Gracias y besos. Nos envía Teco. Beso enorme, Tequito, gracias. Gracias a vos. Andrés, desde Bariloche, también por aquí. Javier, desde Barreal, se va sumando, ¿sí? En la provincia de San Juan. Espero que estés muy bien. Sí, gracias a Dios, sí, Javito. Gracias. A Oscar de Delviso, Alberto de Malargüe, provincia de Mendoza. Buena madrugada, Sonia, querida. Sí, agradecer a Dios por un día más. Y un día más acompañándome con Radio Nacional y tu hermoso programa. El especial de hoy, enorme. Con Tamara Castro, bendiciones y abrazos. Alberto, bendiciones y abrazos también para vos, ¿eh? Y para Santi. Hola, soy Omar, el placero. Gracias por Tamara. Omar, bienvenido. Gracias a vos por tu valoración. ¡Qué lindo! El país despierta y sintoniza Radio Nacional en algún rincón de la patria. Hay 49 emisoras que nos permiten acompañarte. Como me gusta decir siempre, no estés donde estés, vayas donde vayas y haciendo lo que te toque. Omarcito de Lavallol, ¿sí? Nos aclara por aquí, así que es un placer sumarte a nuestra discoteca donde hay espacio para todos y para todas. 5:15, ya del miércoles 27 de mayo, les cuento cómo sigue el calendario de pagos de ANSES, mientras además les convido un mate calentito en este frío arranque de jornada. Hoy se pagan jubilaciones y pensiones que superan los haberes mínimos a quienes tengan documentos terminados en 4 y 5. También se abona la prestación por desempleo a quienes tengan documentos concluidos en 4 y 5. Dicho esto, vamos a seguir adelante recorriendo la última recta de la Discoteca Nacional y con algo pendiente, ¿sí? En un ratito nada más les cuento algo que me llena de orgullo y tiene que ver con alumnos de la Facultad de Ingeniería de la Universidad Nacional de La Plata que han desarrollado cohetes. Ya hicieron lanzamientos experimentales y buscan representar a nuestro país en el exterior. En un ratito nada más les cuento de qué se trata. Ahora, para entrar en calor, la música nada más y nada menos que de Rata Blanca y un lindo recuerdo de los nuestros, ¿eh? Nos vamos al año 1990. Amagos, espadas y rosas. Desde allí, la leyenda del Hada y el Mago.

Ahí teníamos a los Pericos en vivo, Runaway, 5 y 27 ya en la República Argentina. Y rápidamente les cuento, ¿no?, lo que dejé pendiente por ahí, que me dio mucho orgullo. Realmente tiene que ver con alumnos de la UNLP que desarrollan cohetes, hicieron lanzamientos y buscan representar al país en competencias internacionales. Un grupo de estudiantes de la Facultad de Ingeniería de la Universidad Nacional de La Plata trabaja desde hace 2 años en el desarrollo de cohetes experimentales y ya realizó diferentes pruebas de lanzamiento con el objetivo de representar a la Casa de Estudios en competencias internacionales. Se trata del grupo de cohetería experimental perteneciente al Centro Tecnológico Aeroespacial, un proyecto impulsado por alumnos que decidieron llevar a la práctica los conocimientos aprendidos en el aula y convertirlos en desarrollos reales. ¡Qué maravilla! Háblame de la juventud perdida. Bueno, la iniciativa nació entre estudiantes que comenzaron a reunirse durante el tercer año de la carrera con la intención de diseñar, fabricar y probar sus propios cohetes. El proyecto ya tuvo importantes avances. Mira, el año pasado el grupo logró lanzar un cohete que alcanzó una altura de 500 metros. Y el último viernes realizó 2 nuevas pruebas experimentales. De acuerdo, bueno, a lo que explicaron en el equipo, uno de los lanzamientos registró, parece, una falla técnica, mientras que el otro alcanzó los 200 metros de altura y permitió validar distintos sistemas clave para futuros desarrollos. ¿Qué me contás? ¿Cómo trabajan los estudiantes de ingeniería? Bueno, detallaron que cada lanzamiento tiene como objetivo mejorar y estandarizar los sistemas de ignición, recuperación y vuelo de los cohetes experimentales. Para eso realizan ensayos de empuje dentro de la Facultad de Ingeniería, donde analizan la curva de potencia de los motores y estudian cómo se va a comportar cada prototipo, ¿no?, durante el vuelo. También prueban sistemas electrónicos y mecanismos de recuperación automática fundamentales para desplegar el paracaídas y recuperar el cohete, ¿no?, una vez finalizada la misión. En la facultad producimos todo lo que necesitamos para el cohete, explicaron desde el grupo que actualmente está conformado por estudiantes de cuarto y quinto año de la carrera de Ingeniería Aeroespacial. ¡Qué orgullo! Entre otras cosas, fabrican ellos mismos componentes aerodinámicos mediante impresiones 3D. Desarrollan la electrónica encargada de registrar datos del vuelo y producen tanto los motores como el combustible utilizado para los lanzamientos. Uno de los principales objetivos del grupo es consolidar el proyecto a largo plazo y lograr que continúe creciendo a medida que sus integrantes se reciban y, bueno, nuevos estudiantes se incorporen. ¿Cuál es la meta final? Representar a la Facultad de Ingeniería y a la Universidad Nacional de La Plata en competencias internacionales vinculadas al desarrollo aeroespacial y la cohetería experimental. Realmente una maravilla, ¿eh?, y un verdadero orgullo. 5:30 en la República Argentina. Paseo, mira, por San Carlos de Bariloche. ¡Qué belleza! 4 grados 7 décimas la temperatura en este momento, 2 grados y medio la térmica, con cielo parcialmente nublado, y la máxima prevista para hoy, 12 grados. Atención porque hay pronóstico de lluvias y nevadas hacia la noche, por Bariloche, te lo dije con versito. En Malargüe, Mendoza, cielo ligeramente nublado, 9 grados la temperatura, 8-7 la térmica, y la máxima para este miércoles está prevista en 13 grados, con cielo parcialmente nublado. De Malargüe, me voy a Paraná, Entre Ríos, donde el cielo está invisible con niebla, ¿sí? Escasos 200 metros en la visibilidad. En Paraná, 11 grados una décima la temperatura, máxima para hoy 20 grados, con cielo parcialmente nublado. En San Luis, cielo ligeramente nublado, 6 grados 4 décimas la actual, 21 la máxima. Mira qué lindo. Cielo algo nublado se espera hoy miércoles por San Luis. Por Comodoro Rivadavia, sigue lloviznando. 9 grados una décima la temperatura, 7 grados y medio la térmica. Se esperan algunas lluvias aisladas hacia la tarde de hoy también, y una máxima de 11 grados. De Comodoro me voy a Barreal, en San Juan, donde el cielo está despejado y la temperatura es de 6 grados 4 décimas. La máxima para hoy por Barreal, 18 grados
con cielo despejado. Por la ciudad autónoma de Buenos Aires, alerta violeta, lo decíamos, por presencia de niebla. Ahora el cielo está cubierto, 12 grados 2 décimas la temperatura, 89% la humedad, 1020.6 hectopascales la presión y el viento proviene del norte a 4 kilómetros en la hora. La máxima para hoy, 16 grados con cielo mayormente nublado. Beso grande para Helen, mi querida condesa de San Isidro. Hermoso el musical de Tamara. Bueno, me alegra y mucho que lo hayas disfrutado. Helen, abrazo. Sí, nos cuidamos todos con la niebla. Beso también para Gastón de Gualeguaychú, llegado del trabajo y prendido a la discoteca. Vamos todavía, Gastón, nos acompañamos un ratito. Y por aquí asoma Nilda, desde Comodoro Rivadavia. Buenos días, Sonia, hermoso el especial, gracias. Besitos, Nilda. Me encanta que lo hayas disfrutado, tantísimo como nosotros por aquí. Aguante Tamara. 5:33 en todo el país. Llegan ahora a la Discoteca Nacional los Auténticos Decadentes. Confundido.

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para siempre, cantaba Fabiana Cantilo, ni siquiera la discoteca de hoy, porque mañana obviamente tendremos otra oportunidad, ¿sí?, de intentarlo. Hasta aquí llegamos, como me gusta decir siempre, espero que hayamos sido una grata compañía, ¿sí? Mañana nos reencontramos, minutos después del acero, con Fábico de Vila haciendo Día 2. Y luego, abriéndonos de par en par las puertas de nuestra discoteca nacional, cuando escuchen a Jairo junto a su nieto Frank Pose. Y me encanta esta hora del día. Que tengan un hermoso miércoles, ¿eh? Se viene el panorama federal de noticias, pero aprovechando estos climas, estas temperaturas tan gélidas, ¿qué les parece el cierre musical de la mano de Suéter? Estuvo ocurrente nuestra operadora hoy, así que todo mérito suyo, Mónica Lisi, a tener un hermoso día, ¿sí? No dejen que la vida se llene de años, hagan que los años se llenen de vida. Chau, hasta mañana.

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1: Hola, hola, hola, ¿qué tal? ¿Cómo les va? Muy, pero muy buenos días. Bienvenidos. Llegó el miércoles, mitad de semana, y nos encuentra juntos, como siempre, en el panorama federal de noticias. Miércoles 27 de mayo del 2025. Te cuento a vos que estás arrancando tu jornada, vos que estás terminando tu jornada laboral y que tenés que emprender el camino a casa, que la temperatura en la ciudad autónoma de Buenos Aires es de 12 grados dos décimas. El cielo está cubierto. No tenemos la complicación de las nieblas, por lo menos en la ciudad. Ya vamos a estar repasando qué pasa en el resto del país, por supuesto. Tenemos cielo cubierto, decíamos, una máxima para hoy de 16 grados con cielo mayormente nublado. Nos quedamos juntos hasta las 7 de la mañana en este panorama federal de noticias, como siempre, muy bien acompañado con Fernando Pedernera. Buen día, Fer.
2: Muy buenos días, María Fernanda, muy buenos días para todos.
1: Mi nombre es María Fernanda Heras y los invito ya a irnos a la calle a ver cómo está el tránsito.
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2: Una buena noticia, no hay registro de incidentes ocurridos durante la madrugada con intervención del SAME.
1: Nos vamos entonces a repasar el estado de los accesos y autopistas. El tránsito es normal y fluido en Puente Pueyrredón, Puente La Noria, Puente Alsina, Autopista Buenos Aires-La Plata, Richeri, Autopista 25 de Mayo, Delepiane, Lugones, Cantilo, Cámpora, Ilia, 9 de Julio, Perito Moreno, Camino del Buen Aire, Autopista del Oeste, Panamericana y General Paz.
2: Los trenes ramales Tigre, Mitre y José León Suárez de la línea Mitre circulan a horario.
1: En la línea Roca, los ramales La Plata, Gleu, Bosque y Ezeiza corren dentro de los cronogramas previstos.
2: También están operando a horario las líneas Belgrano Norte, Belgrano Sur, Urquiza, San Martín y Sarmiento.
1: El subte y el premetro comenzaron a operar de acuerdo con los cronogramas previstos.
2: En el Aeropuerto Internacional de Ezeiza y en el Aeroparque Metropolitano Jorge Newbery, la operatividad es normal.
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1: Y nos vamos a recorrer el país ahora sí a través de las distintas regiones y el pronóstico para este miércoles 27 de mayo del 2026.
2: En el NOA, Jujuy, Salta, Tucumán, Catamarca, La Rioja y Santiago del Estero, tiempo estable con nubosidad variable, fresco por la mañana y tarde agradable. Mínimas bajas, máximas entre 16 y 20 grados.
1: En el NEA, Misiones, Corrientes, Chaco, Formosa, estable con nubosidad variable, ambiente fresco, posibles nieblas matutinas, mínimas de 5 a 9 grados, máximas de 17 a 21 grados.
2: En Cuyo, Mendoza, San Juan y San Luis, predominio de tiempo estable y seco con cielo poco nuboso, frescura marcada, mínimas entre 4 y 8 grados, máximas de 15 a 19.

0: En el centro, Córdoba, Santa Fe, Entre Ríos, Buenos Aires, La Pampa y en el AMBA, estable con nubosidad variable, fresco a frío, posibles neblinas en zonas costeras, las mínimas de 6 grados, las máximas de 19 grados.
1: En la Patagonia, Río Negro, Neuquén, Chubut, Santa Cruz, Tierra del Fuego, variable con nubosidad, algunas precipitaciones aisladas en el centro y sur y posibles nevadas en cordillera, frío generalizado, mínimas cercanas al 0 a 5 grados y máximas de 8 a 13 grados.
0: Y nos vamos al sector antártico argentino e islas del Atlántico Sur, condiciones muy frías, con vientos moderados a fuertes, temperaturas bajo cero, con nevadas y baja visibilidad en zonas costeras.
1: Este es el cronograma de pagos del ANSES para el miércoles 27 de mayo.
0: Y comenzamos con las jubilaciones y pensiones que superen el haber mínimo y la prestación por desempleo Plan 1. Se estarán abonando aquellos documentos terminados en 4 y 5.
1: Las asignaciones de pago único segunda quincena se abonarán hasta el miércoles 10 de junio a beneficiarios con todas las terminaciones de DNI.
0: Las asignaciones familiares de pensiones no contributivas podrán ser cobradas también hasta el 10 de junio por titulares de beneficios con todos los finales de DNI.
1: Y antes de comenzar a desarrollar la información nacional e internacional, vamos con la primera parte de las efemérides del día en la voz de Magdalena Agnú.
2: Hoy, miércoles 27 de mayo, recordamos el nacimiento en 1975 de Jorge Newbery, precursor de la aviación argentina. Por su carisma y sus hazañas, se convirtió en uno de los primeros ídolos populares del país. Fue un sportman completo, nadador, esgrimista y boxeador, pero también ingeniero electricista y recordado aviador. Sus proezas aéreas en aviones monoplano y globos coincidieron y fomentaron el entusiasmo por la aviación que los medios de principios de siglo cubrían con regocijo. Así nos lo contaba el historiador Pablo Ortenberg, investigador del CONICET y especialista en conmemoraciones y rituales políticos que fijan la identidad nacional.
3: Antes de que existieran los vuelos regulares en Sudamérica, diarios y revistas ya hablaban todos los días, gracias a la comunicación telegráfica, de récords, de competencias, accidentes, hazañas aéreas. La sociedad porteña empezó a vivir la aviación antes de la aviación misma, ¿no? Es como se forma una cultura de la aviación antes de la aviación a partir de la prensa. Newbery aparece como alguien capaz de condensar todo ese deseo de modernidad, mientras batía récords con sus ascensiones en globo, a la vez era presidente del Aeroclub Argentino. Como presidente del Aeroclub Argentino, gestionó la invitación de los primeros pilotos de aeroplanos europeos en nuestras tierras, sobre todo en el momento de la conmemoración del centenario, en 1910. Por eso, justamente, es una figura central para analizar este paso de una cultura de la aviación antes de la aviación a la concreción de ese sueño de modernidad en el país.
2: Y también un día como hoy, Estudiantes de La Plata se consagraba como el primer equipo tricampeón de la Copa Libertadores. Fue en 1970 tras superar en la final a Peñarol de Montevideo 1-0 con gol de Néstor Tonieri. Al volver al país fueron recibidos con algarabía por sus familiares y por el público.
4: Encabezado por su capitán titular, Malvernat, y por Verón, eventual capitán en las finales, ingresan al campo de juego los triunfadores para dar la tradicional vuelta olímpica portando el trofeo de la victoria.
2: También hoy recordamos el nacimiento en 1933 del quenista Uña Ramos en Humahuaca, provincia de Jujuy. Se lo considera uno de los intérpretes de instrumentos de viento andinos más virtuosos de la música argentina. Tuvo una destacada carrera internacional desde los años 70, cuando se instaló en París e hizo conocer la música andina en los escenarios más prestigiosos del mundo. El Instituto de Musicología Carlos Vega conserva en su valioso patrimonio registros realizados en los años 40 en la quebrada de Humahuaca, cuando el futuro artista no tenía más que 2 años y aprendía a tocar la quena con su maestro. Lautaro Aleda es investigador del Instituto Carlos Vega y así nos presentó este registro, así como el deslumbrante catálogo del Instituto, que es de libre acceso.
5: Estas grabaciones fueron tomadas por los investigadores cuando se encontraban en Humahuaca, Jujuy, con motivo del viaje de investigación número 41. En aquella ocasión, el músico ejecutó con su quena 5 piezas musicales, 2 carnavalitos, 2 bailecitos y 1 zamba. Estos registros se conservan hasta el día de hoy en discos instantáneos que fueron grabados en el campo, es decir, al aire libre, a diferencia de los discos comerciales que Uña Ramos grabaría en estudio posteriormente a lo largo de su extensa carrera profesional. Nos resulta importante destacar que estas grabaciones, junto a toda la colección, fueron incluidas por la UNESCO en el listado de memoria del mundo en los últimos años.
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0: De la mañana, 9 minutos en la República Argentina, en la ciudad de Buenos Aires, la temperatura 12 grados dos décimas, la humedad relativa ambiente 89%, el cielo está cubierto y seguiremos con una jornada con mucha nube sobre el cielo de la ciudad. Nosotros comenzamos a desarrollar las principales noticias.
1: Llegó el desembolso del FMI y las reservas del central alcanzaron su nivel más alto desde 2019.
0: Tras la aprobación de la segunda revisión, el Fondo Monetario Internacional envió el tercer giro de $1,000 millones dentro del programa cerrado en abril del 2025.
1: Así, las arcas de la autoridad monetaria superaron los $47,000 millones por primera vez en más de 6 años.
0: En paralelo, las acciones argentinas de los Estados Unidos marcaron un nuevo récord y cayó el riesgo país.
1: Reunión de la Mesa Política del Gobierno.
0: Se realizó en la Casa de Gobierno encabezada por la Secretaria General de la Presidencia, Karina Milei, y el Jefe de Gabinete, Manuel Adorni.
1: Participaron el Presidente de la Cámara de Diputados, Martín Menem, y la Jefa del Bloque de la Libertad Avanza del Senado, Patricia Bullrich.
0: Analizaron la estrategia parlamentaria para avanzar en el tratamiento de los proyectos enviados por el Poder Ejecutivo al Congreso, como la creación del Super Rigi, etiquetado frontal y ludopatía.
1: En el marco de la estrategia se definió la prioridad centrada en la reforma electoral y la creación del Super Rigi.
0: Información de Liliana Arias.
7: 2 horas duró la reunión de mesa política que encabezó el jefe de gabinete Manuel Adorni y la secretaria general de la presidencia Karina Milei. Durante el encuentro se avanzó en el nuevo paquete de reformas que el gobierno envió al Congreso. Fuentes oficiales sostienen que el objetivo fue ordenar la estrategia legislativa, ya que el oficialismo tiene para debatir en las 2 cámaras cerca de 10 proyectos. Entre ellas, el gobierno giró hoy al Senado una ley para controlar la ludopatía y otra para modificar la ley nutricional de octubre. En tanto que a la Cámara Baja envió el proyecto de Super Rigi y regulación del lobby.
1: La ley de salud mental podría obtener dictamen esta semana.
0: Desde el Congreso, Amanda Alma nos brinda más detalles sobre las leyes pendientes de debate.
8: 4 iniciativas envió el Ejecutivo Nacional para tratar en el Congreso de la Nación. Se trata de un proyecto que busca eliminar el etiquetado frontal y de promover un super rigi para impulsar inversiones en litio, urano e hidrógeno verde. Además, el Senado de la Nación tiene pendientes 73 pliegos de jueces que están listos para ser tratados en la próxima sesión, así como también el pago a inversionistas extranjeros por más de $170 millones. Además, está pendiente en el Senado la modificación de la Ley de Salud Mental, que podría tener dictamen esta semana.
1: La Cámara de Diputados abrirá el debate sobre el Super Rigi.
0: Se trata del nuevo régimen de incentivos para inversiones superiores a $1,000 millones en industrias tecnológicas y estrategias propuesto por el gobierno.
1: La iniciativa apunta a sectores como baterías de litio, autos eléctricos, paneles solares, energías renovables y la cadena del uranio.
0: El proyecto prevé beneficios fiscales, aduaneros y cambiarios con estabilidad normativa por 30 años para las empresas que adhieran al esquema.
1: Además, incluye reducción de impuestos, amortización acelerada, exenciones para importaciones y exportaciones y libre disponibilidad progresiva de divisas provenientes de exportaciones.
0: Récord en exportaciones agroindustriales.
1: El ministro de Economía, Luis Caputo, destacó que las exportaciones agroindustriales alcanzaron un récord histórico durante el primer cuatrimestre de 2026.
0: El sector exportó poco más de 41 millones de toneladas, un 18% más que en el mismo periodo del 2025.
1: Entre los rubros con mayor crecimiento se destacaron girasol, trigo, pesca, lácteos, legumbres y hortalizas.
0: También crecieron las exportaciones de miel, tabaco, porcinos y cítricos.
1: Los productos argentinos llegaron a más de 125 destinos, entre ellos Vietnam, Brasil, Arabia Saudita, Indonesia, Egipto y Chile.
0: El Hospital Garrahan se posiciona a nivel mundial en materia de trasplante.
1: El Centro de Salud se incorporó a la red europea ERN Transplant Child, la entidad que nuclea los centros de salud más avanzados del mundo en trasplante pediátrico.
0: Como supporting partner, esta alianza posiciona al hospital en la vanguardia internacional, permitiendo que sus profesionales intercambien conocimientos con los mejores centros de Europa.
1: Juicio por la muerte de Diego Maradona.
0: En la 13ª audiencia declararon el médico Pablo Dimitrov, director de la clínica Olivos, cuando el 10 fue intervenido quirúrgicamente, y Pablo Rubino, neurocirujano de ese centro asistencial.
1: Dimitrov contó que la idea fija que tenía Maradona después de ser operado era volver a su hogar y que lo dejaran tranquilo.
0: Rubino, por su parte, dio detalles sobre la intervención del hematoma subdural en la cabeza a la que fue sometido Maradona y confirmó que el neurocirujano Leopoldo Luque participó de la cirugía.
1: El abogado de la querella, Fernando Burlando, volvió a manifestarse en contra de quienes estaban a cargo del cuidado del exfutbolista.
9: Por lo menos lo que se hizo en la casa de Benavides, sin lugar a dudas, es una historia clínica adulterada, ¿no? Donde no hay ningún dato cierto, porque de hecho a Diego no se le tomaban ni los signos vitales. Bueno, nosotros estamos investigando un homicidio.
0: El representante de Verónica Ojeda, Mario Guardri, se refirió por su parte a las irregularidades en los registros de la operación.
10: A Diego lo operaron sin estudios prequirúrgicos. El año pasado se probó en el juicio que Dimitrov mintió y que habían los estudios prequirúrgicos, se le sacó sangre 9 y 20, habían consignado en el acta 9 y 45 y a Diego lo habían empezado a operar 9 y 20.
1: El financista vinculado a Chiqui Tapia se declaró inocente.
0: Maximiliano Ariel Vallejo compareció en la causa por presunto lavado de dinero, asociación ilícita y fraude vinculada al Club Atlético Banfield.
1: Vallejo se presentó ante el juez federal Luis Armelia, sostuvo su inocencia frente a las acusaciones y se negó a contestar preguntas.
0: La investigación analiza contratos financieros, manejo de fondos del club y posibles maniobras de lavado de activos.
1: También fue citada a indagar a su madre, mientras la justicia continúa investigando operaciones vinculadas al entorno dirigencial de Banfield.
0: Mejoras para los afiliados del PAMI ante riesgos de ACV.
1: El informe de Liliana Arias.
11: El ministro de Salud, Mario Lugones, anunció la ampliación del protocolo STROW, que tiene como principal objetivo mejorar los tiempos de respuestas a los afiliados del PAMI frente a síntomas de un ACV. Deberán llamar al número gratuito 139 y Lugones dio detalles.
12: Quiero aprovechar esta jornada para anunciarles la creación del Programa Nacional para el Diagnóstico y Tratamiento del Accidente Cerebrovascular. Estamos poniendo en marcha una red de hospitales nacionales para la atención del ACV con protocolos unificados, con dimensión, el tiempo real y criterios comunes para la activación, derivación, tratamiento y rehabilitación de pacientes en todo el país.
0: Registran por primera vez una ballena azul a corta distancia en el sur.
1: El hecho ocurrió en aguas del Golfo San Jorge, frente a la ciudad de Comodoro Rivadavia, en la provincia de Chubut.
0: El registro fue realizado desde un bote por un grupo de turistas que se encontraban en una excursión.
1: El video fue difundido en redes sociales por la organización científica Proyecto Cetáceos GSJ, que celebró este encuentro inolvidable.
0: La organización sostuvo que es la primera vez que se logra registrar a la enorme y enigmática ballena azul desde un bote frente a Comodoro Rivadavia.
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0: De la mañana, 19 minutos en la República Argentina, en la ciudad de Buenos Aires, la temperatura 12 grados 2 décimas, la humedad relativa ambiente 89%, el cielo está cubierto, la visibilidad es óptima, 10 kilómetros, la máxima para hoy de 16 grados con cielo mayormente nublado. ¿Qué pasará los próximos días? Bueno, ya te lo cuento, mañana jueves una mínima de 11 grados, una máxima de 17. Vamos a tener posibilidades de algunas neblinas durante la mañana, esto para mañana, jueves, luego mayormente nublado. El viernes iniciamos la jornada con una temperatura mínima de 12 grados con una máxima de 17 grados. Y ya te cuento que el fin de semana vamos a tener cielo parcialmente nublado, las mínimas serán de 10 grados con máximas de 18 grados.
6: Internacionales.
1: Europa, al menos 11 fallecidos por la ola de calor.
0: Varios países europeos vivieron otro día con temperaturas extremas muy superiores a las normales para un mes de mayo.
1: En plena primavera boreal ya se reportaron al menos 11 fallecimientos que están vinculados con este fenómeno meteorológico denominado cúpula de calor.
0: Esta situación se produce cuando una masa de aire cálido procedente del norte de África queda atrapada bajo un sistema de altas presiones sobre Europa Occidental.
1: Este martes se batieron récords de temperatura para el mes de mayo en el Reino Unido y en Francia, donde se declaró alerta naranja por ola de calor en 13 departamentos del oeste del país a partir del miércoles.
0: El presidente de Bolivia calificó a Evo Morales como un enfermo embrutecido por el poder.
1: Rodrigo Paz afirmó que el exmandatario boliviano hace todo lo posible para violentar el proceso democrático y manifestó que la región que maneja es una de las mayores del narcotráfico.
0: Sostuvo que Morales hará todo lo posible para destrozar a Bolivia y derrocar este proceso democrático.
1: Paz expresó que él apuesta al diálogo para terminar la crisis en Bolivia y remarcó que la solución está pronta.
0: Marcelo Bermolen, director del Observatorio de Calidad Institucional de la Universidad Austral, trazó un panorama sobre la situación en Bolivia.
13: La crisis no la inició Rodrigo Paz, la crisis la heredó Rodrigo Paz. El último mandato de Luis Arce, que era el delfín de Evo Morales, fue un desastre. Había tensión también entre ellos, entre Luis Arce y Evo Morales. Bolivia entró en un ciclo de inflación, de escasez de reservas, de falta de alimentos, de medicación, de falta de combustible.
6: Espectáculos.
1: Milo J se llevó el premio Gardel de Oro 2026.
0: El músico se lanzó además con la estatuilla en las categorías Canción del Año, Mejor Canción del Folclore por Niño, Mejor Álbum Conceptual por La Vida Era Más Corta, Ingeniería de Grabación y Mejor Canción de Autor por Luciérnaga.
1: Esto decía Milo J al recibir la máxima distinción que otorga la industria de la música argentina.
14: Fue un disco que, más allá de lo que haya generado la gente, me cambió la vida a mí y a un montón de personas. Quiero saludar a mis músicos, a los técnicos, a los que me acompañaron en toda la gira de este proceso, que los amo. Le agradezco a mi mamá, Aldana, por acompañarme tanto paternalmente como manager, se la bancó. A Fofo, a Toto, a Pato, a Lolo, a Ramel, a Fran, a mi pareja Ornella también, que se hundió en todo este proceso también. No quiero hablar tanto del disco, sino que agradecer realmente, nunca tengo el tiempo de agradecerles a veces todo lo que hicieron por mí, quiero que sepan que me salvaron la vida.
0: En la presente edición, los premios Gardel presentaron 53 categorías, en las que se destacaron, entre otros, Casu, Babasónicos, Catriel y Paco Amoroso, Lali y Trueno.
6: Deportes.
1: Estudiantes le ganó sobre la hora Independiente de Medellín y se metió en los octavos de la Copa Libertadores.
0: Por su parte, Lanús y San Lorenzo quedaron eliminados del torneo más importante a nivel continental.
1: La información con Fabián Pomelo Codevila.
15: Gracias. Vamos rápidamente a la información para hablar de una nueva noche de Copa Libertadores y Copa Sudamericana. Con suerte dispar para los equipos argentinos. Comenzamos hablando de la buena noticia que arrojó la noche de ayer y es la clasificación agónica, pero clasificación al fin de Estudiantes de La Plata a los octavos de final de la Copa Libertadores. En el marco de la última fecha de la fase de grupo, Grupo A, Estudiantes venció por 1-0 Independiente Medellín. A Mondaraín marcó sobre el final, sobre el epílogo del partido, el único gol. Con este resultado, el conjunto dirigido por el cacique Medina terminó segundo con 9 puntos y se mete en los octavos de final. Quien no puede decir lo mismo, más allá de la victoria con el que cerró la fase de grupos, es el Granate. Lanús se despidió con victoria, pero se despidió. Lanús venció 1-0 a Mirasol. Medina anotó el único tanto del encuentro y con este resultado el conjunto de Mauricio Pellegrino quedó tercero en el grupo G con 9 unidades y ahora va a jugar los playoffs de la Copa Sudamericana, el premio consuelo para algunos de los equipos que quedan eliminados de la Libertadores. Otra eliminación, y ya se sabía con antelación, es la de Riestra, que cerró su participación en la Sudamericana con un empate. El equipo argentino visitó a Palestino de Chile y se llevó un empate de tierras chilenas, aunque no le alcanzó para clasificar a la próxima ronda. Era muy difícil, la tenía muy difícil el Malevo, que abrió el marcador gracias a un gol de Randazzo, y Silva igualó para el conjunto trasandino. Fue transmisión de Nacional, y este sí que fue realmente un baldazo de agua fría. Tiene que ver con San Lorenzo de Almagro. San Lorenzo perdió en la última fecha y quedó eliminado cuando tenía todo para seguir adelante. Con el empate pasaba de ronda, perdió un partido increíble. El conjunto de Gustavo Álvarez cayó 1-0 ante Recoleta de Paraguay. El único gol lo anotó Wilk y sobre el final del partido, Gil, el arquero paraguayo que estará en el próximo Mundial, arquero de San Lorenzo, contuvo un penal. El Ciclón quedó tercero en el grupo D y eliminado de la competencia. En el segundo puesto se ubicó Santos, el Santos de Neymar, que a pesar de tener la misma cantidad de puntos que el conjunto de Boedo, 7 unidades, terminó clasificando al repechaje por diferencia de gol. Vamos a escuchar el intento de explicación que da Ausmendi, el goleador de San Lorenzo, de esta increíble e inesperada eliminación. Ausmendi, en el aire nacional.
16: Estoy acá, el que jugamos, que nos sentimos muy cómodos. Pero bueno, este fútbol, viste, te lleva una vez, te hace un gol. Y nada, ahora nos vamos con la mano vacía. Hay que levantar cabeza y nada, esto sigue. Hay que tragar veneno, porque así nosotros teníamos todo para ser primero, para ganar, para clasificar. Una noche negra y bueno, nada, con nuestra gente que vinieron a vernos y nada, pedirle disculpas más que nada.
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0: De la mañana, 27 minutos en la República Argentina, y uniendo un poco el deporte que recién nos contaba Fabián Pomelo Codevila con encuentros que se van a dar hoy en tanto en la Libertadores como en la Sudamericana. Vamos a estar puntualizando en uno de estos encuentros que se va a dar a las 21:30 horas en la cancha de River Plate por la Copa Sudamericana, y por esto va a haber cambios respecto al transbordo del subte, el D, que extiende su horario hasta la 1:00 a.m. solo desde Congreso de Tucumán hacia Catedral. Las estaciones habilitadas son Congreso de Tucumán, Ollero, Plaza Italia, Pueyrredón y 9 de julio. Reiteramos entonces por el encuentro de River Plate, que se va a disputar a partir de las 21:30. El subte D extiende su horario hasta la 1 de la madrugada.
1: Atención automovilistas, tener en cuenta que precisamente por el operativo de seguridad en torno de este encuentro por la Copa Sudamericana, se va a haber alterado el tránsito, sobre todo sobre la avenida del Libertador, en la zona del barrio porteño de Núñez, precisamente en los alrededores del Estadio Monumental. Estar atento a las indicaciones del personal de tránsito y también seguir las indicaciones de los boletines de la Radio Nacional con la información del tránsito cada media hora. Mencionamos además que hay alerta por niebla para el área metropolitana de Buenos Aires, también para la provincia de Buenos Aires y parte de la provincia de Entre Ríos.
0: Y antes de que suene el top, repasamos los principales títulos.
1: Llegó el desembolso del FMI y las reservas del Central alcanzaron su nivel más alto desde 2019.
0: La ley de salud mental podría obtener dictamen esta semana.
1: Declararon dos médicos en el juicio por la muerte de Maradona.
0: El financista vinculado a Chiqui Tapia se declaró inocente.
1: Milo J. se llevó el premio Gardel de Oro 2026.
0: El presidente de Bolivia calificó a Evo Morales como un enfermo embrutecido por el poder.
1: Estudiantes de La Plata le ganó sobre la hora a Independiente Medellín y se metió en los octavos de final de la Copa Libertadores.
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25: Hola, buen día. Soy Sofía Quinteros, tomando unos matecitos a la mañana y escuchándolos. Un besito para todos.
0: 10:33 en la República Argentina. Continuamos en el panorama federal de noticias. Nos quedamos juntos hasta las 7 de la mañana, con una temperatura en la ciudad de Buenos Aires de 12 grados 2 décimas, la humedad relativa ambiente 89%, cielo cubierto, y seguiremos con muchas nubes durante toda la jornada. La salida del sol, no obstante, será a las 7 de la mañana, 49 minutos. Atención, que hay novedades en relación al tránsito, más puntualmente al funcionamiento del tren Roca en sus ramales Alejandro Corp y Ezeiza, que están circulando con demoras por problemas operativos. Por supuesto, minuto a minuto, toda la actualización del tránsito está en Radio Nacional.
1: El presidente Javier Milei anticipó que el Papa León XIV podría visitar Argentina.
0: La visita se concretaría en noviembre tras gestiones diplomáticas realizadas entre el gobierno y el Vaticano.
1: La posible visita también fue considerada muy posible por el arzobispo de Buenos Aires, Jorge García Cuerva, aunque aclaró que aún resta la confirmación oficial de la Santa Sede.
0: Así lo anunció el jefe de Estado.
2: La gestión del canciller Kirchner permitió cerrar posiciones y es muy probable que tengamos la dicha de tenerlo en el mes de noviembre aquí en la Argentina.
1: El primer mandatario también se manifestó sobre la homilía durante la conmemoración del 25 de mayo, en la que el religioso formuló un llamado al diálogo político.
2: Entiendo, digamos, la lógica, el debate, la opinión, además lo hace de manera educada, no tengo nada de qué fijarme. Me parece que abre un diálogo y un debate, me parece que eso es súper valioso. Yo creo que lo hace desde su posición, que además me parece absolutamente entendible, interesante y positivo y constructivo que una autoridad religiosa trate de mediar en esta situación donde claramente entre los que proponemos el cambio y los que se resisten al cambio, la discusión es bastante fuerte y áspera. Muchas veces hay una parte que no juega limpia, ¿no?
0: El presidente Javier Milei expondrá en el LATAM Economy Forum.
1: El jefe de Estado tendrá a su cargo el cierre de la edición 12ª del foro, que se realizará este jueves en Parque Norte de la ciudad de Buenos Aires.
0: Con el lema ¿Dónde estamos? ¿Hacia dónde vamos? El encuentro de economía y finanzas de referencia en la región reunirá a líderes en esa materia.
1: Expondrán también el ministro de Economía, Luis Caputo, y el CEO de YPF, Horacio Marín.
0: Informa Liliana Arias.
3: El presidente Javier Milei cerrará el próximo jueves el foro económico LATAM, que lleva como consigna ¿Dónde estamos? ¿Hacia dónde vamos? Se trata de un encuentro de economía y finanzas de referencia en la región que reúne a los líderes más influyentes bajo la premisa única de transformar el conocimiento en impacto social real, informaron los organizadores. La apertura del foro, que se desarrollará en Parque Norte, estará a cargo del ministro de Economía, Luis Caputo. Luego también expondrá el CEO de YPF, Horacio Martín, y cerrará el presidente Milei.
1: Argentina pide reglas claras a la ONU.
0: El canciller Pablo Kirchner participó de la reunión del Consejo de Seguridad de las Naciones Unidas en Nueva York.
1: Allí declaró que las instituciones internacionales deben ofrecer respuestas concretas a las naciones libres y contribuir a preservar un orden basado sobre reglas claras.
4: El orden internacional debe apoyarse en una convicción moral definida. Defendemos la vida, la libertad y la propiedad. Reconocemos en los valores de la tradición las raíces fundacionales de Occidente, una concepción de la responsabilidad individual y una idea de libertad que moldeó la arquitectura de nuestras sociedades. Desde esa visión, las instituciones internacionales deben ofrecer respuestas concretas a las naciones libres y contribuir a preservar un orden basado en reglas claras.
0: Afirmó que Argentina propone avanzar hacia un multilateralismo que funcione.
4: Señor presidente, en este contexto, la Argentina propone avanzar hacia un multilateralismo que funcione. Un multilateralismo que respete la soberanía de los estados, administre con responsabilidad sus recursos, rinda cuentas y concentre su energía en mandatos concretos. La retórica sin impacto erosiona la confianza e imposibilita la conducción.
1: Recordó cuáles deben ser las prioridades de la organización internacional expuestas por el presidente Javier Milei en 2025.
4: El presidente Javier Milei lo expresó ante la Asamblea General en 2025 con principios que la Argentina considera centrales para este debate. El primero es el mandato esencial. La preservación de la paz y la seguridad internacionales debe ordenar las prioridades de la organización. El segundo es la subsidiariedad internacional. Las Naciones Unidas deben actuar cuando un problema excede claramente la capacidad de los Estados. El tercero es la diligencia institucional.
0: Kirchner propuso a Rafael Grossi como titular de la ONU.
4: La comunidad internacional deberá elegir próximamente al nuevo secretario general de las Naciones Unidas. Esa decisión debe estar guiada por el mérito, la experiencia, la independencia y la capacidad comprobada de gestión, sin perder de vista el valor de la rotación geográfica. Por ese motivo, la candidatura del director general del Organismo Internacional de Energía Atómica, Rafael Mariano Grossi, presentada por Argentina, cobra tanta relevancia.
1: Causa a Cuadernos, declaró la ex esposa de Oscar Centeno.
0: Hilda Horovitz afirmó que vio los cuadernos de las coimas, dio detalles de la relación con su expareja y dijo que fue testaferro del chofer.
1: La mujer declaró en una nueva audiencia del Tribunal Oral Federal número 7 que investiga un presunto esquema de corrupción y tiene como principal acusada a la expresidenta Cristina Kirchner.
0: Horovitz señaló que Centeno le había dicho que escribía esos cuadernos por si lo dejaban sin trabajo.
1: En las próximas audiencias también declararán Roberto Labaña, Leonardo Fariña y otros exfuncionarios, empresarios y personas vinculadas al sector de la construcción y el transporte.
0: El proyecto contra la ludopatía busca proteger a los menores.
1: El gobierno envió el texto para su discusión en el Congreso.
0: La iniciativa propone penas de entre 3 a 6 años de prisión para quienes exploten plataformas ilegales y sanciones para empresas, influencers o medios que promocionen sitios no autorizados.
1: Amplía la información Diana Costanzo.
5: El gobierno presentó un proyecto para prevenir la ludopatía. La iniciativa tiene el propósito de ordenar el mercado virtual de apuestas y juegos de azar en línea. El Ministerio de Salud tendrá la responsabilidad de fortalecer la protección de los menores y concientizar sobre los efectos adversos del juego compulsivo. La iniciativa reconoce que la prevención debe ser abordada como una política sanitaria. Se impulsarán programas de prevención y sensibilización destinados a niños, adolescentes, familias, instituciones educativas y organizaciones sociales y se desarrollarán capacitaciones para agentes estatales y equipos de instituciones educativas.
1: Policiales.
0: Otro violento intento de robo en La Plata.
1: El informe de Fernanda Germanía.
7: Un violento intento de robo se produjo en el barrio Meridiano Quinto de La Plata, donde un hombre que salía de su casa para ir a trabajar en su camioneta fue atacado a tiros por delincuentes que se movilizaban en un vehículo de color negro. La víctima, empleada de una empresa de seguridad privada, intentó resistirse y los ladrones le dispararon. Uno de los tiros le dio en una pierna y debió ser hospitalizada. Radio Nacional habló con los vecinos del barrio.
8: Un hombre de seguridad aparece que pasó un auto y valió al auto directamente. Y no se sabe más nada. La preocupación de toda esta situación. Hay una alarma vecinal. No se entiende muy bien qué pasó.
0: Investigan a una concesionaria por 20 estafas en la venta de autos de alta gama.
1: La concesionaria Autos Pilar Premium, ubicada sobre la colectora de la autopista Panamericana a la altura del kilómetro 39.5, quedó en el centro de una investigación judicial tras la denuncia de al menos 20 clientes que pagaron por vehículos nunca entregados.
0: Además, ante la sospecha de que los responsables intentaban mover automóviles hacia otro predio, el juzgado de San Isidro ordenó el secuestro de 19 camionetas 4x4 y vehículos premium valuados en más de $1.200.000.
1: Prisión preventiva para el arquitecto detenido en Brasil por discriminar.
0: Eduardo Ignacio Murias, arquitecto santiagueño de 63 años, fue arrestado en las últimas horas en ese país.
1: Está acusado de fotografiar a un nene de 7 años en un tren turístico en Minas Gerais y sugerir por WhatsApp que se lo llevaría como esclavo.
0: El episodio generó una fuerte repercusión en medios brasileños y volvió a poner en el centro de la escena nuevos casos de discriminación protagonizados por argentinos en el vecino país.
1: Ahora la justicia brasileña le dictó la prisión preventiva.
0: El informe de Eduardo Espeche desde Radio Nacional Santiago del Estero.
9: Un arquitecto de Santiago del Estero quedó detenido por injurias racistas en Brasil al ser descubierto fotografiando a un niño de 7 años al que se refirió en términos degradantes. El episodio ocurrió en un tren que une São João del Rei y Tiradentes en el estado de Minas Gerais. Un pasajero descubrió que el arquitecto Eduardo Ignacio Murias le sacaba fotos con su celular a un niño que viajaba con su familia. Entonces advirtió a la madre y se generó un incidente en el que le quitaron el celular y descubrieron que había compartido fotos y textos en un servicio de mensajería. Allí mencionó en términos racistas a la criatura, a la que dijo que podría llevarla como esclava. Murias intentó aducir que fue una broma, pero fue arrestado por la policía militar.
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0: Seis de la mañana, 44 minutos en la República Argentina. Actualizamos datos del tránsito. Atención, un accidente en el barrio porteño de Pompeya. Un peatón fue embestido por el colectivo de la línea 76. Esto es entre Falucho y Romeo en la calle de Asley. Por otro lado, los trenes de la línea San Martín están circulando con demoras por problemas técnicos. Reiteramos entonces, trenes de la línea San Martín circulan con problemas técnicos, con demoras por problemas técnicos. Esto se suma a las demoras que está teniendo también el tren Roca.
19: Internacionales.
1: Donald Trump recibió a Flavio Bolsonaro en la Casa Blanca.
0: En un encuentro en el Salón Oval, el presidente de los Estados Unidos reafirmó su compromiso con Bolsonaro.
1: El hijo de Jair, expresidente de Brasil, es candidato presidencial para suceder a Luis Inácio Lula da Silva.
19: Provincias.
0: Femicidio de Micaela García, rechazan el pedido de prisión preventiva para uno de los acusados.
1: El Idelmar Otman nos amplía la información desde Radio Nacional Gualeguaychú.
10: Rechazaron el pedido de prisión preventiva para Néstor Pavón por el feminicidio de Micaela García. La familia de Micaela García de Concepción del Uruguay recurrió ante la Cámara de Casación Penal de Paraná tras conocer que el Tribunal de Juicio de Apelaciones de Gualeguay dio vista buena al pedido de prisión preventiva para Néstor Pavón, quien será juzgado este año como coautor del femicidio ocurrido en 2017. Tras un largo proceso judicial, está previsto que el juicio se desarrolle en Gualeguay durante 20 días entre los meses de octubre y noviembre.
0: Caso Sofía Herrera. Difunden una imagen que muestra cómo se vería la niña ahora, a los 21 años, la niña que fue desaparecida en Tierra del Fuego.
1: El informe de María Eugenia Duré desde Radio Nacional Río Grande.
11: A casi 18 años de su desaparición, revelan el rostro adulto de Sofía Herrera y reactivan la búsqueda del único sospechoso de la causa. Por apenas 3 años, Sofía Herrera desapareció y hoy, tras casi 2 décadas de una búsqueda incalzable, el caso volvió al centro de la agenda pública tras un informe televisivo donde se presentó la última proyección oficial del rostro de Sofía Herrera en Soltes, diseñada para que la joven, quien hoy tiene 19 años, pueda ser reconocida o incluso identificarse a sí misma. Así lo comentó en el aire de Radio Nacional de Río Grande María Elena Delgado, mamá de Sofía.
12: La actualización del rostro de ella también ponía a ver a Sofía cómo iba creciendo con todas las actualizaciones que se hicieron, fue muy movilizante. Ojalá que ayude. Bueno, ahora hay una nueva actualización que la vamos a dar a conocer, que también se le pidió al juzgado, la dé a conocer de manera oficial y que nos ayude a seguir difundiendo la búsqueda.
0: Thank you.
1: El quinto fin de semana largo del año movilizó casi 1,5 millones de turistas.
0: Los eventos y las fiestas populares marcaron en gran parte las decisiones de viaje.
1: Según el relevamiento de la CAME, los turistas gastaron 340,000 millones de pesos.
0: La quebrada Jujeña fue uno de los destinos más elegidos por los viajeros.
1: Más información con Daniel Reynoso desde LRA 22.
13: La actividad turística durante el fin de semana largo del 25 de mayo movilizó a 14.800 personas por toda la provincia de Jujuy, según el balance oficial. La ocupación promedio alcanzó el 64,7%. La provincia registró picos de ocupación en la región quebrada, que alcanzó un 71,8%. El Valles, un 60,6%. La Puna obtuvo 44,9%. Y las Yungas, un 50,8%.
0: Mendoza, en tanto, tuvo una afluencia turística de casi el 60%.
1: Nos amplía Rolando Brizuela desde una de las emisoras de Radio Nacional en la capital mendocina.
14: Según el informe sobre turismo de la Confederación Argentina de la Mediana Empresa, registró un nivel con una ocupación promedio del 58%, casi 56.000 visitantes al territorio local. La estadía promedio de los visitantes fue de 2 a 5 días. El gasto en sectores como alojamiento, gastronomía, transporte y recreación generó un total de 11.370 millones de pesos. Las zonas de la montaña mendocina mostraron el desempeño más alto, con cifras cercanas al 80% de ocupación. La ciudad de Mendoza y la región del Valle de Uco mantuvieron un nivel sostenido de actividad que promedió el 60%.
0: Otro de los destinos más elegidos fue las Cataratas del Iguazú.
1: Noelia Villa nos informa desde Radio Nacional Puerto Iguazú.
15: Cataratas del Iguazú recibió a más de 13.000 visitantes durante este fin de semana largo por el feriado del 25 de mayo, quienes disfrutaron de los saltos dentro del Parque Nacional Iguazú. Desde el área de coordinación de turismo del Ministerio de la Provincia, confirmaron que se registró un 60% de ocupación hotelera en la ciudad de Puerto Iguazú. Desde el sector turístico apuestan a una temporada de julio mejor para repuntar luego de junio, que es considerada temporada baja.
0: Se corrió en Mendoza la segunda etapa del desafío Ruta 40.
1: El director deportivo del Rally Internacional, Pablo Eli, contó en diálogo con Radio Nacional todos los detalles de la competencia.
16: La categoría motos está Sander haciendo locuras, porque la verdad que ayer ganó la etapa, hoy volvió a ganar fuerte. En auto hoy ganó Nasser, si no me equivoco. Ayer este chico Otsal del equipo Energylandia, que era una de sus primeras etapas del Mundial ganada, así que está muy competitiva todas las categorías. Venimos muy bien, la carrera está encantando. Les gusta la carrera, les gusta la comida, les gusta el público, les gusta todo, les gusta Argentina. Dentro de cada etapa los perfiles van cambiando. Tenemos una de las etapas más variadas del desafío, tan esperada, las dunas del Niwil. Después, hace 9 años que no pasa el desafío por acá. El Dakar también hace casi 10 años. Todos ansiosos por transitar dunas del Niwil.
1: Deportes. Retomamos el contacto con Fabián Pomelo Codevila.
17: ¿Cómo sigue el cronograma de Copa Libertadores y Copa Sudamericana para equipos argentinos en la jornada de hoy? Comenzamos hablando de que a las 19 horas, Independiente del Valle de Ecuador, como local, será rival de Rosario Central. También, dentro del marco de la Copa Libertadores, 21:30, Bolívar recibirá a Independiente Rivadavia de Mendoza. De gran actualidad el conjunto mendocino, y siendo una de las gratas sorpresas de esta edición de la Copa Libertadores. Y 21:30 también en Brasil, Corinthians recibirá a Platense. El Calamar dándose este lujo de jugar por primera vez en la historia la Copa Libertadores de América. En el marco de la Copa Sudamericana, Racing, que no tiene ninguna posibilidad de nada, solo juega por el honor con un equipo alternativo en cancha de Racing, a puertas cerradas, recibirá a Independiente Petrolero, simplemente para cumplir. 19 horas en Brasil, también para cumplir, no tiene ninguna chance. Barraca Central visitará a Vasco da Gama. 21:30, River con la obligación de vencer a Blooming para soñar con seguir adelante, más allá de que tiene la clasificación asegurada. River en el Monumental ante el equipo boliviano será la transmisión nacional. Con tan solo 14 días para que comience el Mundial y en la radio del Mundial, ¿cómo no hablar de la cita mundialista? ¿Cómo no hacer referencia a la selección argentina que ya se va juntando en el predio Lionel Messi para que juntos, de cara a lo que viene, partidos amistosos ante Honduras e Islandia y luego el desembarco en Kansas, donde será la base de la selección argentina? Una selección argentina que acumula muchos lesionados. Atención, se encienden las alarmas, llamados de atención. Nahuel Molina, Montiel, el Dibu Martínez, el Cuti Romero, Lionel Messi con una sobrecarga muscular, jugadores que no están llegando de la mejor manera y con tan poco tiempo para que comience el Mundial. Es por eso que en esta última citación el técnico argentino ha llamado a jugadores que pueden llegar a ganarse un lugar cuando ni siquiera estaban en los planes y tiene que ver con la cantidad de lesionados. Por ejemplo, Nahuel Molina y Montiel, los dos laterales derechos de la selección, hoy están lesionados. Es por eso que citó a Agustín Yay, que se suma a la lista para los partidos amistosos y para trabajar con este grupo selecto. Scaloni también ha citado a Santiago Beltrán, a Tomás Aranda, a Joaquín Freitas, a Ignacio Bando, a Simón Escobar y a Nico Capaldo. A propósito de esta situación y de esta ventana que se abre de esperanza para algunos, habla Lionel Scaloni, lo escuchamos.
18: Hay más de tres, porque está Agustín Yay, está Capaldo, es que nos pueden aportar también, y son chicos que pensamos que pueden estar, incluso en la lista de 26, ¿por qué no? Y los otros tres también. Sin duda, más allá de que sean chicos jóvenes, que sean chicos también pensando en el futuro, nosotros todo lo que hacemos es pensando que puedan aportarnos por si pasara algo después de que esté cerrada la primera lista y hasta el primer partido que tenemos tiempo a poder cambiar.
17: Hasta ahí la palabra de Lionel Scaloni, y dos que llegan con la ilusión de mantener la esperanza de seguir adelante y por qué no soñar con la cuarta. En este caso, Enzo Fernández, recién llegadito a la Argentina, dice lo siguiente.
20: Me encantaría ver la lista y estar el nombre ahí mío, así que nada, vamos a esperar. Sí, la verdad que lo tomo de otra manera, mucho más grande, más maduro, así que nada, disfrutar al máximo y dar lo mejor.
17: Y también llegó Giovanni Lo Celso, otro de los jugadores del plantel de Scaloni, que también de cara al Mundial dijo lo suyo.
21: Con mucha ilusión, acompañado de las familias, así que nada, a preparar lo que viene de la mejor manera. Terminamos muy bien la temporada en el club, consiguiendo un objetivo muy importante, así que la verdad que personalmente muy bien, me siento muy bien. Jugar un Mundial para un jugador de fútbol es lo máximo. La verdad que se te vienen muchos recuerdos de lo largo de la carrera y de la vida. Ojalá poder estar y aportar lo mío al equipo, al grupo, y que sea lo mejor para todos.
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0: Y en el tramo final de este Panorama Federal presentamos la segunda parte de las efemérides del día con Magdalena Arnón.
22: Y también hoy, miércoles 27 de mayo, recordamos el día de 1965 en que se inauguró la Menezunda en el Instituto Torcuato Di Tella. Se trató de una instalación de enormes dimensiones creadas por los artistas Marta Minujín y Rubén Santantonín. La muestra ocupó un lugar paradigmático en la historia del arte argentino por la inédita repercusión mediática y de público que tuvo. Sofía Durrón es investigadora y curadora de arte, especialista en el arte argentino y latinoamericano, y así nos explicaba el porqué de este entusiasmo.
23: Este impacto que tuvo en el público y en la prensa tuvo que ver con varias cosas. Por un lado, era una obra muy grande, compuesta por 11 ambientes diferentes, que los espectadores tenían que atravesar y con los que tenían que interactuar además. Era una obra que marcaba un recorrido del cual no había vuelta atrás. Una vez que entrabas a la obra tenías que atravesar diferentes situaciones, verte en una pantalla de un televisor, algo que ahora nos resulta muy natural, pero que en ese entonces era algo muy novedoso. Tenías que atravesar una habitación donde había una pareja en pijama, leyendo el diario en la cama y escuchando música. Esto fue probablemente lo que generó mayor conflictividad y mayor polémica sobre la exhibición. Entonces, en este recorrido, un poco el público se encontraba con situaciones de la vida cotidiana llevadas al espacio de exhibición y se veía confrontado con esta idea de lo cotidiano en el arte, que ponía un poco en cuestión la forma en la cual interactuamos con esos elementos, con esa vida cotidiana y sobre todo en este caso, cómo eso tenía una relación directa con el contexto social y político de Buenos Aires en ese momento.
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22: Y un día como hoy, de 1901, nacía en Buenos Aires Enrique Santos Discépolo. Fue autor de algunos tangos fundamentales como Canción Desesperada, Gira Gira, Cafetín de Buenos Aires, Uno, Cambalache y otros más. Se lo considera un filósofo del tango por la pintura amarga y despiadada que hace de los seres humanos. Y algo de esto le explica el compositor a Carlos Gardel, quien estrenó varios de sus tangos más conocidos.
3: Decime, Enrique, ¿qué has querido hacer con el tango Gira Gira?
4: 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No pretenderás que diga cosas divertidas un hombre que ha esperado 40 años para desayunar.

0: por discriminar.
1: Hasta aquí llegamos, deseándoles que tengan una excelente jornada.
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2: Con un paisaje imperdible que parece de otro planeta, la Reserva de Pashuña es una reserva provincial al sur de la provincia de Mendoza y se accede desde la mítica Ruta Nacional 40, que es un paisaje con más de 800 conos volcánicos, donde se extienden planicies de lava relativamente recientes, con un aspecto desolado y despojado muy particular. Las vistas son imponentes y estremecedoras, como si nos trasladáramos a otro planeta. Se puede visitar todo el año con guías autorizados y está a unos 160 kilómetros de Malargüe.
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0: Muy pero muy buenos días, bienvenidos a compartir por LB19 Radio Nacional Malargüe este nuevo despertar informativo. Aquí estamos junto a ustedes a través de AM790 compartiendo este nuevo día, arrancando el miércoles 27 de mayo de 2026. Hoy con la puesta en el aire del señor Carlos Arias. Carlos, muy pero muy buenos días. Estará a cargo de la operación técnica y la selección musical de la mañana. Saludamos a nuestro compañero en planta transmisora y a cada uno de quienes en los distintos sectores de la radio ya están para que seamos operativos, seamos funcionales a los que ustedes necesitan y a la programación de cada día. ¿Qué tal, Walter? Buen día, buena jornada, buen miércoles.
1: ¿Qué tal, Ceci? ¿Cómo estás? Muy, pero muy buenos días. Bien. El saludo para nuestra audiencia, como decías, transitando ya la mitad de la última semana del mes de mayo y desde lo meteorológico sin grandes cambios con respecto a lo que fue la jornada de ayer, una jornada relativamente fresca, estable, con presencia de sol, pero bueno, se hace sentir la poca amplitud térmica, esos 12, 13, 14 grados a lo sumo de máxima. Ayer llegamos a los 13 grados de máxima, pero sobre todo en las primeras horas de la mañana y ya cuando el sol empieza a ocultarse después de las 18, empieza a descender la temperatura, ¿no? Pero bueno, son temperaturas propias de la época que estamos transitando, ya recorriendo los últimos días del otoño, preparándonos para este invierno meteorológico, en la que los días o las horas de luz continúan disminuyendo, ¿no? Recordemos que hasta el 21 de junio, que es cuando realmente comienza el invierno astronómico, hasta ese día vamos a seguir teniendo cada día un poquito menos de la presencia del sol, de las horas de luz. Ya luego, a partir del 21 o 22 de junio, nuevamente y lentamente empiezan a alargarse las jornadas con luz solar. Lo cierto es que desde lo meteorológico, Ceci, no hay grandes cambios. Mayo va a terminar con estas condiciones, con mañanas frescas, mañanas y noches frescas, tardes algo templadas, con cielo parcialmente nublado. Para hoy pueden aparecer, sobre todo en el sector cordillerano, algunas ráfagas de viento esporádicas del sector oeste, noroeste, pero sin nada relevante. Hay que estar atentos porque por allí en las primeras horas de este miércoles, sobre todo en el tramo que va desde Malargüe a San Rafael, zona de las Salinas, el Sosneado, pueden aparecer algunos bancos de niebla o neblina, lo mismo desde Malargüe hasta Cuesta del Chihuido y desde Malargüe a Yancanelo. Algunos bancos de niebla por allí pueden aparecer, hay bastante humedad y está estable, ¿no? Entonces pueden aparecer esporádicamente algunos bancos de niebla o neblina. Pero fuera de eso, tiempo estable hasta el fin de semana, sin grandes cambios.
0: Pero el sur mendocino está viviendo y disfrutando, digo, los amantes de los fierros, del mundo automovilístico, una nueva edición del Rally Ruta 40, que hoy, bueno, tiene su paso en San Rafael, que están apostados en los principales vivacs, y realmente se está viviendo con mucha emoción. Ojalá realmente no pase nada indeseado, que la gente respete también los lugares para observar eso. Y nos estaban consultando si pasaba por la Junta, por ejemplo. Desde muy tempranito creo que tenemos que ir dando esa información.
1: Sí, ya enseguida lo vamos a charlar con nuestros colegas de LB4, que también deben tener información fresca respecto a este tema. En el recorrido que ofrece la página oficial del desafío Ruta 40, uno puede intuir más o menos cuál puede ser el recorrido, pero ayer nos habían facilitado un croquis donde, bueno, vienen transitando por ríos secos entre lo que es la ruta 180 y la 179, esto es hacia el este de la zona del Niwil, concretamente la zona de las dunas del Niwil, luego van en dirección a lo que es el Cerro Nevado, pero mucho antes del Cerro Nevado giran hacia el oeste, cruzan la ruta 180 y luego tomarían contacto con la 183 y luego la 184, que es la ruta que justamente sale a la zona de la Junta, luego intersección con Ruta 40, que es el tradicional recorrido que en algún momento hizo el rally cuando pasó por Malargüe, ¿no? Intersección con Ruta 40, ingresan por la 220, que es la ruta que va a las Termas del Sosneado, paralela hacia el norte, paralela al río Atuel, entran por la 220, luego hacen contacto con la 101, la 101 es la ex Ruta 40, ¿no? Y bueno, de allí van rumbo hacia el norte, por esa 101 que hoy se ha transformado en una huella nada más, hasta prácticamente volver a salir a la Ruta 40 pasando el río Diamante. Allí nuevamente hacen una etapa de enlace o transición, cruzan la Ruta 40 y entran por la ruta que aparece en lo que es Embalse de los Reyunos, Agua del Toro y demás, ¿no? Esa linda vuelta para recorrer un poco más de 300 kilómetros. Pero bueno, la gente de la Junta, el Sosneado, quería saber si estos bólidos, estos autos, iban a estar transitando por el lugar. Aparentemente sí.
0: Claro, porque incluso está la Junta en el detalle, esto de que se solicita a crianceros, veranadores de las zonas del Sosneado, Vega Grande, Las Aucas, la Junta y parajes cercanos, mantenerse al resguardo ellos, el ganado también, mantener distancia, evitar o abstenerse, mientras dure el paso de los corredores, de realizar arreos, por ejemplo. Como así también no circular por esas rutas, caminos ganaderos de la zona o aledaños, a fin de prevenir cualquier tipo de incidentes y garantizar la seguridad de todos.
1: Bueno, seguramente en algunos sectores estará la policía para brindar la seguridad correspondiente, y en esta zona que yo estaba mencionando, la Junta, el Sosneado y alrededores, no hay zona de espectadores, por lo menos desde la organización en ese lugar no se ha difundido algún punto que esté identificado como zona de espectadores, así que bueno, hay que tener cuidado al respecto. Reiteramos, datos del tiempo a esta hora, Ceci, en la ciudad de Malargüe.
0: Sí, no lo hemos contado todavía. Grado, cuatro décimas, esa es la temperatura real, con cielo despejado y brisa suave del sudoeste a 6 kilómetros por hora. Tenemos 81% de porcentaje de humedad, visibilidad óptima aquí en la ciudad y una sensación térmica de 0.2 de grado bajo cero.
1: Bueno, fresca la mañana, o fría, depende, pero no tan fría como la semana pasada, ¿no?
0: Sí, no está tan frío.
1: Mira, 2 grados actualizado ahora a la hora 7, 2 grados la temperatura, la humedad 81%, leve brisa del sudoeste a 6 kilómetros en la hora.
0: La dirección de la Escuela Embajador Pablo Neruda del paraje Carapacho invita a la comunidad educativa y público en general al acto en conmemoración de un nuevo aniversario de la Revolución de Mayo a realizarse el sábado 30 de mayo a la hora 10:30 de la mañana. Luego del acto se va a compartir un almuerzo y posteriormente están organizándose los siguientes eventos: Feria de Ropa, de Lotería y Campeonato de Truco. Desde la escuela número 4205, Embajador Pablo Neruda, de Carapacho, esperan contar con su presencia.
1: 15 minutos han pasado de la hora 7 en la República Argentina. Hasta hoy tienen tiempo los vecinos del barrio, los intendentes, para poder sacar de sus viviendas, de sus lotes, todo lo que consideran que no va más. Material desechable, todo lo que consideran que es basura, escombros, resto de materiales que no se van a utilizar, bueno, sacarlo allá a un costadito del cordón, colocarlo prolijamente, porque empiezan con la limpieza en la jornada de hoy. Hay muchos vecinos que ya desde la semana pasada, observando la limpieza de las acequias, han estado sacando materiales. Otros que aún no lo han hecho, o porque no tienen, o todavía no se han enterado, bueno, aprovechar a sacarlo ahora para que después el barrio pueda lucir limpio, como ha ocurrido con el barrio Martín Güemes y el barrio Bastidas.
0: Claro, pero están un poco jugados para estar sacando hoy esos materiales. O sea, pueden ir haciéndolo, pero también tengan la visión de por dónde van pasando los trabajadores.
1: Pero
0: ¿no?
1: Como dijo Mario Ríos, o sea, empieza por un sector la limpieza,
0: claro, entonces, por eso.
1: Bueno, y si ven que están ya las máquinas y los camiones trabajando con la limpieza, a apurarse a sacar ese material.
0: Hasta hoy como último día, digamos.
1: Bueno,
0: ¿no?
1: Y después pedirle también, obviamente, a los vecinos que colaboren en el mantenimiento, en la limpieza del barrio, de las acequias, de la vereda.
0: PAMI Oficina Malargüe comunica que personal de óptica vendrá a Malargüe este viernes 29 de mayo para la atención de los afiliados que lo requieran. Los afiliados que concurran por primera vez deberán presentarse con carnet de PAMI, documento nacional de identidad y la orden médica correspondiente. Por otro lado, quienes asistan a retirar sus lentes deberán llevar esa orden.
1: También el equipo preventivo y asistencial de salud estará hoy miércoles en distintos lugares de la zona rural, más precisamente en Carapacho, a partir de la hora 9, allí en el centro de salud número 596, estará la doctora Karina Flacavento, médica de familia, realizando control de niños sanos, controles periódicos de salud y tratamientos prolongados.
0: También para quien lo requiera se hará entrega, como siempre, de la medicación prescripta. Hoy vacunación escolar en el Jardín Blanca Rosa Quiroga de calle Rival 1035, desde la hora 9:15 por la mañana y después por la tarde a partir de las 14:15 horas. Personal de salud estará visitando ese jardín de infantes. Se solicita a los papás que si desean acompañar es mucho mejor, tu compañía hace la diferencia, dice el eslogan de esta campaña escolar, porque bueno, los chiquititos por ahí se ponen nerviosos, quieren la contención de sus familiares, entonces si pueden estar los papás, mucho mejor.
1: Bueno, y con respecto a Lepas, vamos a recordar que mañana y el viernes habrá atención en Bardas Blancas. Mañana estará el licenciado Juan Vázquez, psicólogo, y la doctora Daniela Sauma como médica de familia, atendiendo desde las 9 de la mañana y hasta las 18:30 allí en el centro de salud. En tanto, el viernes será la parte odontológica.
0: Se le comunica a la población de Bardas que justamente el odontólogo David Agüero atenderá en el centro de atención primaria de esa localidad viernes 29 de mayo a partir de las 15 y día sábado 30 de mayo de 9 a 18 horas.
1: 19 minutos han pasado de la hora 7 en la República Argentina, 2 grados la temperatura a esta hora en nuestra ciudad, aunque la sensación térmica es de 5 décimas de grado sobre cero, la humedad 81%.

0: Chaupi, chaupi, corazón, la música junto a Luciano Pereyra en la mañana de la radio. Estamos compartiendo temas de interés, al menos los datos más destacados de la primera mañana. Pasos internacionales en Mendoza habilitados, Cristo Redentor las 24 horas, mientras que Paso Pehuenche hoy hará su apertura como cada día a la hora 9. Lamentablemente estábamos observando un nuevo siniestro vial en la cordillera mendocina. En la tarde de ayer falleció un camionero tras desbarrancar en la llamada Curva del Tiempo, en la Ruta 7, allá en el norte provincial. Esto según información aportada por el Ministerio de Seguridad. El accidente ocurrió en el kilómetro 1203, cerca de Punta de Vacas. Se desconoce la mecánica del siniestro. Lo cierto es que Carlos Gabriel Mazoca trabajaba en Transporte Maldonado, falleció casi en el acto, luego de que se siniestrara su camión. Por el momento se sabe que el cuerpo sin vida fue rescatado por los bomberos y había quedado atrapado este camionero en el hábitat. Bueno, otro siniestro vial que conocemos en la zona cordillerana, lamentablemente. Bueno, hoy hay un informe bastante extenso, quién era el camionero que falleció tras desbarrancar en la Ruta 7.
1: Bueno, hay más información del ámbito local. La incubadora de empresas está invitando a una capacitación en iniciación apícola, que está a cargo de la bromatóloga y técnica universitaria en gestión y producción apícola, Ramona Gómez, para la primera quincena de junio. No, para la segunda, porque empieza el 13 de junio esta capacitación. Se van a dictar los días sábado de 9 a 12.30, cada 15 días, dando inicio el 13 de junio de este año. Es decir, bastante flexible, sábado de por medio, 3 horitas y media, para ir conociendo y capacitándose aquellos que estén interesados, todo lo que tiene que ver con el mundo fascinante de las abejas.
0: Y además estamos hablando de la formación en un oficio, que es el de apicultor, con todo lo que eso significa, porque se puede lograr un microemprendimiento, por supuesto, con todas las medidas sanitarias y de mapeo que hay que cumplir, ¿no? Porque las colmenas no pueden estar en cualquier lugar, tienen que estar a tal y tal distancia unas de otras, pero bueno, toda la información se la van suministrando, se pueden hacer alianzas incluso con algunos apicultores, bueno, de ahí salen cosas lindas de esas capacitaciones.
1: Sí, sí, por supuesto. Ayer charlaba con una persona y le decía, ustedes saben que las abejas producen miel para ellas, para resguardarse del invierno, porque son inteligentes y saben que en invierno no tendrán comida, ¿no? Entonces, pero no producen miel para que ustedes consuman.
0: Tenemos
1: ustedes,
0: que
1: los seres humanos. Claro.
0: Ustedes, nosotros.
1: Claro, o sea, claro, por eso, ustedes, claro, los seres humanos. Claro. No, las abejas producen su comida para cuidarse y tener con qué alimentarse en la etapa donde...
0: Cuando escasea,
1: que es el invierno, otoño, invierno. Son muy, muy inteligentes.
0: Claro, no nacieron capitalistas, o
1: no,
0: sea, con fin de lucro.
1: No. Somos nosotros que venimos y les robamos su producción, su alimento.
0: No, la verdad que
1: por eso hay que hacerlo
0: fascinante
1: de modo cauto, como decía Ramona Gómez días atrás, la bromatóloga. No extraer toda la miel, saber cuánta miel le vas a sacar de los panales y demás, porque obviamente hay que dejarle para que se puedan alimentar, y muchas veces hay que reforzar esa alimentación de las abejas en años que son secos o con poca flora y demás.
0: Claro, tenemos 10 apicultores nada más activos en nuestro Malargüe, ojalá se incremente la actividad, puedan iniciarse muchos más, así es que esa es la idea. También hay otro curso que tiene que ver con una linda formación que propone el INTA, seguramente van a ir varias personas, porque siempre están consultando, ¿no? ¿Cuándo hay charlas y cuando ya las comenzamos a difundir? Bueno, la verdad que después la gente se interesa porque tiene que ver con esto de que es lindo generar alguna estructura para proteger las huertas.
1: Este viernes es, ¿no?
0: Este viernes.
1: Viernes 29 a la hora, a las 2 de la tarde. Suena mejor que a las 14.
0: Sí, un lindo horario.
1: taller teórico práctico de almácigos. Almácigos y construcción de microtúneles. Está bueno esto, ¿eh? ¿Es en el predio del INTA?
0: Sí.
1: Bueno.
0: En Alicante, esquina Avenida Rufino Ortega.
1: Está bueno y da buenos resultados. No es difícil lo de los microtúneles. Por allí con algún material descartable que tengamos en casa se puede hacer. Obviamente son los técnicos del INTA que van a brindar la capacitación, pero por allí aprovechar también esos microtúneles en casa, en algún espacio, para poder realizar distinto tipo de almacenos.
0: El técnico Edgar Flores es especialista en eso, así es que va a estar con toda el asesoramiento, con todo el asesoramiento ahí en el INTA a partir de las 2 de la tarde. Programa La Garrafa en tu Barrio llegará también este viernes 29. Se va a ubicar como punto de venta único en Barrio 60 Aniversario, calle Jorge Luis Borges, 742. El horario de venta a partir de las 9 de la mañana. El litio es considerado uno de los minerales estratégicos a nivel mundial por su utilización en baterías para vehículos eléctricos, sistemas de almacenamiento de energía y dispositivos tecnológicos, los aparatitos, teléfonos celulares que tenemos con nosotros todo el tiempo, bueno, se confeccionan justamente con uno de estos minerales. Por eso Mendoza busca reunir información ambiental y técnica que le permita definir el potencial de este recurso dentro de la provincia. ¿Cuál es la novedad de hoy? Que el Senado aprobó por amplia mayoría el proyecto que busca poner a Mendoza en el mapa mundial del litio. Se trata del proyecto Don Luis, un proyecto de exploración de litio ubicado en las Salinas del Diamante, en San Rafael, pero que también abarca territorio de Malargüe. Ahora ha pasado a diputados y hay que esperar allí si tendrá también la aprobación. El Senado le dio ayer media sanción entonces a lo que es la declaración de impacto ambiental del proyecto de litio Don Luis, que tiene por objeto explorar litio, saber cuánto litio hay en la zona, pero también otros minerales estratégicos allí en las Salinas del Diamante, en San Rafael y Malargüe. La información indica que ahora, si pasa el filtro de la Cámara de Diputados, el proyecto minero Don Luis, de exploración, en por el momento, obtendría el aval legislativo para explorar algo así como 234.000 hectáreas. La iniciativa debe ser aprobada por la legislatura en cumplimiento de la Ley de Minería 7.722, luego de un proceso que incluyó evaluaciones técnicas, análisis ambientales, dictámenes de distintos organismos y dos audiencias públicas.
1: Bueno, la semana próxima es el 5 de junio, el Día Mundial del Ambiente, y Malargüe se suma a la conmemoración justamente del Día Mundial del Ambiente en una semana con una propuesta que invita a reflexionar, aprender y actuar frente al cambio climático. Charlas, distintas charlas, talleres, actividades interactivas y visitas a la zona rural, a puestos ganaderos, van a formar parte de Malargüe en Acción, una iniciativa impulsada desde el municipio junto a especialistas de la Universidad de Buenos Aires y el CONICET para fortalecer el compromiso ambiental en nuestra comunidad. Así que ya en los próximos días vamos a estar dando a conocer cada una de las actividades, las distintas charlas, para que por allí nuestros oyentes, la gente, se pueda sumar.
0: Vamos a ir cerrando este espacio que se llama Despertar Informativo, pero vamos a continuar con la integración regional. 2 grados la temperatura en la ciudad de Malargüe, con cielo despejado, humedad 81%, y tenemos una sensación térmica de 0,5 décimas de grado, positivo. La máxima para hoy está prevista en alrededor de los 13 grados para este miércoles.
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0: 7:35 en la República Argentina. Registro de la temperatura en la ciudad de San Rafael.
1: 4 grados en la actual temperatura, 88% la humedad, el viento está en calma, el cielo está algo nublado. Recordemos que tenemos una proyección de una temperatura máxima que irá entre los 18 y 19 grados.
0: Están todos los chicos sentados, chicos y chicas, vamos a decirlo correctamente, en la mesa del EB19, Marcela Moya, Cecilia Di Cesare y Walter Sanchuk. A todos el saludo y el deseo de un muy, pero muy lindo miércoles 27 de mayo. ¿Cómo les va? Un placer.
2: Muy bien, buenos días. Buen día. Un saludo para todos ustedes, para toda la audiencia y una buena jornada, ¿eh? Aquí estamos ya con todo dispuesto para compartir los temas que nos interesan. Walter, Ceci, buen día.
3: ¿Qué tal? Buen día, ¿cómo están?
4: Buen día.
5: Muy bien, aquí arrancando la mañana, los saludamos desde Malargüe a todo el sur mendocino. ¿Cómo están ustedes?
0: Nosotros muy bien. ¿Cómo está la temperatura por Malargüe? ¿Un día un poquito más agradable que ayer o siempre frío?
3: No, fresca la mañana, pero agradable. 2 grados a esta hora.
2: Sí. Térmica de 5 décimas, pero sobre 0.
3: Sí, después de varios días consecutivos de mañana gélidas con temperaturas negativas, hoy, por lo menos hasta ahora...
2: ¿Y cuánto dura?
3: ¿Qué cosa?
2: Esto de tener temperaturas sobre 0.
3: Y lo que dura el mes de mayo, lo que resta del mes de mayo.
2: Ah, bueno, ya. ¿Qué vamos a decirle?
3: Y sí, ya junio arranca el invierno.
2: ¿Hasta el domingo estamos con temperaturas positivas?
3: Sí. Bien. Sí.
2: ¿Y el lunes y el martes cómo arranca junio?
3: Y de a poquito va a empezar a descender la temperatura. Yo creo que hay ahí un frente frío importante, un frente frío polar para el primer fin de semana de junio. Estamos hablando del 5, 6, 7 de junio. Creo que va a haber un descenso bastante importante de las temperaturas. Pero bueno, es lo que nos corresponde, digo. Estamos ya de a poco golpeándole las puertas allí al invierno, ¿no? Y los días que se siguen acortando, recordemos que hasta el 21 de junio, cada día hay unos minutitos menos de luz solar. Ya a partir del 21 de junio, de a poco empiezan nuevamente a alargarse los días.
2: El día sigue teniendo 24 horas.
3: De luz solar.
2: La luz solar es lo que cambia.
3: Luz solar. No,
2: bueno, aclaremos.
3: Estoy escuchando, me quiere pelear y no me escucha.
2: No, dijiste los días se acortan y después se alargan. No, el día sigue teniendo 24 horas.
3: ¿Cómo andamos? Sí, está bien.
2: A ver, ¿qué dice Marcos? ¿Qué dice Adrián?
0: No, yo lo noto el tema, por lo menos acá en San Rafael, llegás a las 6 de la tarde con una temperatura y a las 6:30 ya tenés otra, pero...
1: No, y además el hecho de que sean las 7 de la tarde y está casi de noche.
0: Dios mío,
1: que parece que rinde poco.
5: Esa es la sensación, como que rinde menos el día, lógicamente, con menos luz solar.
0: Totalmente.
1: Yo quiero preguntarle a Walter un par de cosas que tienen que ver con lo climatológico y más temprano anunciábamos esto de que no se veía o no se preveía, o por lo menos lo que se informa, no hay... Por los próximos días, por varios, inestabilidad o probable inestabilidad, lluvia y demás, y si esto tiene que ver con el efecto del Niño, que era parte de lo que él nos comentaba, porque, a ver, hasta donde yo entendí, se supone y se pronostica que con el Niño iba a haber hasta más humedad, incluso con la probabilidad de menos nieve, pero por el momento no tenemos ni lluvias ni nevadas por ahora. O sea, ¿cuál es la proyección? ¿Qué es lo que se ve? Y si esta estabilidad se va a mantener durante mucho tiempo.
3: Por lo pronto, esta estabilidad se va a mantener hasta el fin de semana, hasta fines de mayo, ¿no? Sin grandes cambios, con buena amplitud térmica, pero con estas características. Mañanas y noches frescas o frías y tardes soleadas o con algo de nubosidad. Por lo pronto no hay pronósticos de ningún tipo de precipitación. Después esto tiene que ver con un sistema de alta presión, que genera lo que se llama un bloqueo atmosférico desde lo meteorológico, ubicado en el centro de la Argentina, que te genera condiciones de tiempo estable, porque gran parte del país, a excepción del extremo sur, está con tiempo estable durante estos días. No es normal, entre comillas, para esta época del año, pero tampoco es anormal. Hemos tenido mayos con estas características, digo, está un poquito más templado en estos días, pero seco. Y bueno, es un mayo seco, no ha habido precipitaciones. Vamos a ver qué pasa junio. De todas maneras, no, el fenómeno del Niño, si empezamos a tener algunos efectos, creemos va a ser a partir de la segunda quincena de julio, primeros días de agosto, ¿no? Así que, bueno, y está la expectativa, ayer lo hablábamos incluso con la gente, con gente de Las Leñas, con algunos técnicos que trabajan allí, la expectativa de que por lo menos en la segunda quincena de junio tengamos algún temporal de magnitud, porque la semana que viene vamos a tener algunas nevaditas en alta montaña, pero nevadas muy débiles, muy muy débiles, 4, 5 centímetros de acumulación nívea que no ayudan, no vienen. Ayudan porque generan un poco de humedad, ¿no? Pero necesitamos una nevada contundente, de por lo menos que deje una capa de 30, 40 centímetros, como para ir pensando en la temporada, teniendo en cuenta que en el centro de esquí Valle Las Leñas, por lo general, si las condiciones meteorológicas lo ameritan, suele iniciar la temporada en el fin de semana largo de junio, que a veces coincide con el 20 de junio, este año no, porque justo cae sábado, pero sí el fin de semana anterior, que es el 13, 14 y 15, ¿no?
0: Claro, el tema de Güemes, exactamente.
3: Exactamente, pero hoy está muy difícil, muy difícil.
1: Sí, nieve.
3: Claro, por eso, hoy está muy difícil que ese fin de semana arranque la temporada, muy difícil, sinceramente.
0: Bueno, conociendo entonces los datos del tiempo y con esta clase magistral que nos acaba de dar Walter en torno al tema de la humedad, que lo tenía esta mañana a Adrián con esta preocupación, y empieza también a decirnos la gente que la sequía es nuestra zona es demasiado árido, ¿viste? Y un mes, dos meses que no llueve y empezás a tener problemas con el polvo.
3: ¿Sí?
0: Con las enfermedades. Aparte, no sé si pasa allí en Malargüe, chico, acá el hospital está abarrotado de gente con problemas respiratorios.
1: Sí, principalmente niños.
0: Claro.
1: Que eso complica y potencia aún más el problema porque, bueno, las personas más grandes tenemos, o los adultos tenemos un poco más de defensa,
0: sí.
1: Y los niños están un poco más propensos a...
0: En la guardia, otra vez ayer nos decían...
1: No, pero no era solamente la guardia.
0: De 4 o 5 horas para poder atender, y eso que hay más de un profesional en pediatría. Lo que pasa es que es tanta la cantidad de chicos que, bueno, es un verdadero problema. ¿No pasa esto en el Hospital Regional de Malargüe?
5: Sí, o sea, también en esta época se incrementa la demanda. No hemos tenido reclamos hasta el momento, pero sabemos que la gente se tiene que armar de paciencia para esperar. Le piden a los ciudadanos en general que no vayamos a la guardia por cualquier motivo, que podemos también asistir al centro de salud más cercano a nuestro domicilio para justamente descomprimir en esta época en la que comienzan los primeros fríos, para descomprimir la demanda, que es bastante alta cada año en el hospital. Entonces, yendo a los centros de salud, donde también hay profesionales, bueno, la posibilidad de no colapsar tanto el hospital. Incluso hoy hay una campaña de vacunación escolar porque se continúa con la prevención, lo hace el área sanitaria de Malargüe en distintas escuelas, ha estado visitando jardines, hoy lo hace en el Jardín Blanca Rosa Quiroga de calle Ruibal 1035 al este de la ciudad, donde se inmuniza a los más pequeñitos por todo esto que ustedes decían, ¿no? Son los más vulnerables, junto con los adultos mayores, con algunos otros grupos como embarazadas y demás. Entonces hay que reforzar las defensas y, por sobre todas las cosas, completar esquemas. Hay mucha gente que no tiene los esquemas completos de vacunación, muchos niños que tampoco lo tienen por distintas razones. Entonces se aprovecha el ámbito de la escuela, el ámbito de los jardines para inmunizarlos. Así es que, bueno, nos parece una buena iniciativa esto de recorrer las distintas escuelas, pero sí, también aquí en Malargüe se da en esta época la gran demanda en nuestro hospital, que es el único que tenemos.
3: Sí, por supuesto, y aparte los cambios de temperatura son cruciales, muchas veces no hacemos caso omiso a esos cambios de temperatura, y segundo punto, que esto también lo dicen los especialistas, no lo digo yo, el tema tiene que ver con las temperaturas en ambientes sobrecalefaccionados, ¿no? Cualquier método de calefacción genera un ambiente seco, ya sea calefactor, por gas, una estufa leña, lo que sea. Genera un ambiente seco, y a veces entras a algunos lugares donde tenés temperatura de 30 grados,
0: Por eso nuestros padres, hace muchos años, uno que tiene algunos añitos, ponían un recipiente con agua y unas hojitas de, qué sé yo.
3: Sí, mentol, eucalipto.
0: Más que nada eucalipto.
5: Cáscara de naranja.
0: Cáscara de naranja, tal cual. Eso ayuda a que haya cierta, no, como vos decís, no hay la humedad lógica si no prendes nada, pero por lo menos contrarresta la sequía. Es decir, aquellos que nos seguimos calefaccionando, en el caso mío, con leña, es terrible. O sea, acá me empieza a calentar el ambiente, pero como vos decís, ya empezás a notar que tenés la boca más seca de lo habitual, y eso es producto de que, bueno, se fue toda la humedad.
1: Ayer hablaba con un profesional de la salud, y hablándole de algo que...
0: ¿De River?
1: Un hincha de River, sí, señor. No, pero bueno, en este caso hablaba, y digamos, es como para mí un referente muy importante.
0: Totalmente.
1: Entonces le digo, bueno, ¿probaste tal cosa? No, dice, no tengo gusto. ¿Cómo no tenés gusto? Y arrancó otra charla ahí.
0: Claro.
1: Bueno, y él me decía que el tema de las cepas, de la gripe y demás, hace que, por ejemplo, haya mucho COVID. Y que no lo estamos, o sea, se ha trabajado y los sistemas de vacunación y todo hacen que hoy, en la gran mayoría de los casos, no es mortal.
0: No haya peligro como antes,
1: claro.
0: Pero existe.
1: Sí, sí, claro. Pero me decía algo muy importante y le pedí algún dato. Entonces me mandó una información que me parece bueno comentarla, porque lo que decía, haciendo referencia, o muy parecido a lo que decía Cecilia recién. ¿Cómo funciona el sistema de salud y de qué manera evitar, primero, los colapsos y, segundo, el contagio de la gente que tiene algo que está, o sea, un virus que está mucho más fuerte que el que podemos tener nosotros? Entonces, la primera consulta, dice esta información, que además es información del sistema de salud de la provincia, ¿no?
0: Totalmente.
1: Está, ahí tengo por ahí el recuadro, el flyer. Paso uno, consulta en el centro de salud. La primera consulta se hace en los centros de salud, preparados para resolver la mayoría de los casos cotidianos. ¿En qué casos ir al centro de salud? Fiebre leve o resfríos. Los mocos, y lo voy a decir así, es una parte que usa el cuerpo, un sistema de defensa que tiene el cuerpo. O sea, por tener moco los niños no hay que llevarlos a la guardia, hay que esperar los otros síntomas. Un resfrío más fuerte, ¿cuándo hay fiebre?
0: No, fiebre permanente y alta.
1: Y bueno, ni hablar.
0: Ahí.
1: Controles de niños sanos y vacunas son los que se hacen también en los centros de salud. Y si hay dolor abdominal, tos o erupciones de cualquier tipo común. Y la derivación la va a hacer, si es necesaria, la gente del centro de salud. Entonces ahí, ahí recién recaemos o no al hospital, porque el hospital está reservado para urgencias y emergencias graves, accidentes o traumatismos importantes y casos derivados, obviamente, de los centros de salud. Digamos, la idea sería caer primero en el primer puente o en el primer registro que tiene la red de salud, que es el centro de salud, ¿sí? Donde se va a poder discernir si tiene la seriedad necesaria.
0: En todos los centros de salud hay un médico clínico.
1: Por eso
0: o una doctora.
1: Va a haber un profesional que puede detectar realmente lo que a nosotros nos asusta.
0: Después,
1: recordemos que como padres, generalmente, para nosotros es debido a muerte,
0: sí. Todo.
1: Y no, bueno, y hay veces que llegamos como locos a un lugar donde terminamos contagiándonos contagiándole al niño aquello que estábamos tratando de evitar.
0: Bueno, en materia de noticias, chicos, 7 de la mañana con 49 minutos. Ayer San Rafael nos despertábamos con muchas luces allí en San Lorenzo y Barcala. Estábamos en contacto con ustedes ya. Y el tema tiene que ver con una causa por drogas. Detuvieron a 18 personas que formarían parte de una banda en la comercialización de estupefacientes. Bueno, fue una mañana movida allí en la zona del juzgado federal. Ya vamos a estar dando detalles. Después tenemos una particularidad que me la mostraba esta mañana y me impactó el datito que me aportaba Adrián, mirando un artículo del diario San Rafael, unos muchachos que ponen tela antigranizo con zancos a 6 metros.
1: En vez de escalera, usan zancos. Y bueno, mucho más práctico, que tener un equilibrio.
0: Te podés meter un golpazo de eso.
3: Evitás el subir y bajar.
1: No voy a hablar. O sea, las rodillas quedan sanas, salvo que te caigas de esa altura.
3: Está bueno implementarlo para la cosecha, ¿no? En vez de escalera, con zanco, cosechar durazno, ciruela, aceituna.
0: Yo creo que son vi dos, no sé si hay más. Ya vamos a estar hablando esta mañana de ese tema.
1: Pero está bueno.
0: Son equilibristas, son muy, no es para todos eso. Le digo que alguna vez me subió un zanco y...
1: Mira, yo lo que más llegué fue atarme un tarro de leche nido en cada una de las patas y bueno, eso ganaba unos centímetros, pero obviamente, es todo lo que pude subir.
0: Obviamente que con práctica
1: sí,
0: lo podés hacer, pero digo, es una noticia que está muy bien hoy, la tiene el diario de San Rafael, se ha viralizado la imagen de estos trabajadores, que son trabajadores rurales.
1: ¿Sabés cómo surgió esto?
0: No.
1: En TikTok, subieron un video a TikTok diciendo, che, miren esto lo que... Mirá acá que... trabajando, ¿no? Ponele. Sí. Y resulta que estaban en unos zancos de no sé cuántos
0: seis metros.
1: Para
0: llegan a 6 metros para poder...
1: lo que no entiendo es cómo se suben.
0: Bueno, ahí está.
1: No sé cómo
0: a un zanquito de un metro te podés subir... Ahora acá, no sé cómo hacen. Después,
1: imagino que en una escalera donde se suben, se atan y... Y arranca la
0: le vamos
1: jornada.
0: A preguntar, tiene que
2: en
0: pasar
2: Río Negro ya también se implementa el sistema. Y algunos,
1: sí, seguramente.
2: Y algunos pintores también lo hacen.
5: Qué equilibrio.
1: Yo
5: que
1: lo he visto con los que limpian ventanas también, claro. Eso, en edificios altos y demás. Pero bueno, ahí es lo que yo me imagino. Estás más cerca de la pared, digamos, mientras te mujer hacia adelante para poder poner las manos, pero...
5: Tipo hombre araña.
1: Exacto. Es más complicado.
3: Bueno, Adrián, perdón que les cambio de tema, pero hay oyentes que nos consultan por el tema rally, la ruta 40.
1: Vamos a tener a Eduardo López, que es nuestro acreditado.
3: Ah, bueno.
1: En el transcurso de nuestra integración lo vamos a tener con noticias, con todo lo que tengamos... o todo lo que ya podamos decir. Yo creo que a partir de las 8 por ahí lo vamos a tener. Vamos a ver.
0: Lo vamos a llamar ahora.
3: Sí. Bueno, porque viste, hay un mapa de recorrido que es el que te pude compartir ayer, Adrián.
1: Sí, y te agradezco.
3: Bueno, no coincide con el que publica la organización en la página.
1: Bueno, por eso yo creo que lo mejor sería tenerlo Eduardo, que es un poco el que más sabe de esto. Y además que está acreditado, ayer estuvo todo el día haciendo informes y demás.
0: Estuvo trabajando para la Radio Nacional.
1: Y allí en el Vivac y toda la movida.
3: Bueno.
1: Creo que es la persona indicada para...
3: Está bueno porque aquí hay mucha gente allí de la zona de la Junta, el Sosneado.
1: Llegar hasta los lugares para que le indiquemos en forma precisa a dónde ir para poder ver el paso de los...
0: Mirá lo que nos dice Emilio, nos está escuchando y nos dice, buen día... Camino a Malargüe, ya por el cruce del Nihuil. Impresionante el tráfico por el rally.
3: Claro.
0: Esto está llegando ahora, ¿eh?
3: Lo que pasa es que si nosotros nos guiamos por el mapa que ha dado a conocer la organización en su página, el rally estaría pasando, saldría por la zona de los parlamentos, cruzaría la ruta 144. Pero en otro recorrido que tenemos, van por las dunas del Nihuil, entre la 180 y la 179, van hacia la zona de Punta de Agua, más que nada hacia el Nevado, luego giran hacia el oeste, cruzan la 180, vienen por la 183, zona de la Junta, salen a la ruta 40, ahí hay un enlace, un par de kilómetros, sí que no es competencia, pero van fuerte igual, hasta la 220, que es la ruta que va a las Termas del Sosneado, paralelo al río Atuel, ¿no? Hacia el oeste, para tomar contacto con la 101, que es la ex ruta 40, la ruta 40 no vieja, viejísima, la de hace años, que hoy es una huella, digamos, y por allí transitan nuevamente por la 101, creo que hasta la zona del río Diamante aproximadamente, para, mediante enlace, cruzar la ruta 40 y ingresar a la zona de Los Reyunos, Agua del Toro y demás, si no me equivoco, por el circuito que tenemos. Entonces, bueno, hay movimiento... seguramente en la ruta para poder observar el paso de los mismos.
0: Ahí está Eduardo López escuchándonos y a punto de empezar a informar a través de LV4, quien está cubriendo en forma exclusiva para toda la cadena nacional esta presencia del rally en San Rafael. Eduardo, para todos los colegas de LV19 y obviamente para toda la audiencia de LV4, un gusto, buenos días. ¿Lo tenemos, Eduardo? O lo teníamos. Suele pasar. Esperamos un ratito. Ahí está Marcelo intentando nuevamente. Mientras tanto, los oyentes. Buenos días, Marcos y Adrián. Se quejan por todo. Si tienen un evento, se quejan. Si no lo tienen, se quejan. ¡Qué gente quejosa, Dios mío!
1: Para ponerlos en para ponerlos en contacto, en contexto, digo, los chicos de Malargüe, un par de audios decían: ¡ay, que anoche se escuchaban muchos ruidos de autos y picadas! No, pues. Y bueno, que no pudimos dormir. Bueno, era contarle a la gente que es la hora en que... Bueno, ahora Eduardo nos puede contar...
0: Cuatro y media,
1: han estado toda la noche, ¿no? Seguro. 4:30, alguien registró 4:30, otro a las 5, otro a las 2 de la mañana. Es la hora en que esa gente trabaja. Pero
0: Eduardo,
1: bueno.
0: Buen día, ¿cómo andamos?
4: Marquitos, Adrián, muy buenos días, ¿cómo estamos? ¿Todo bien, todo tranquilo?
0: Nosotros bien, aquí con los muchachos, con Walter Sanchú, con Cecilia y César y con Marcela Moya y con toda la audiencia en la integración regional. Estaba pidiendo más o menos precisiones, Walter, sobre cómo va a ser el recorrido de hoy, Eduardo querido.
4: ¿Qué tal, muchachos? Bueno, el saludo para todos los colegas de Radio Nacional Malargüe también. Y bueno, sí, tal cual los escuchaba a ustedes justamente y bueno... por ahí como somos de quejosos, ¿no? Increíble. A ver, no tomamos dimensión de lo que estamos viviendo hoy por hoy en el sur de nuestra provincia, fundamentalmente en San Rafael. Hacía más de 10 años que una categoría como el Desafío Ruta 40, vamos a hacerlo claro, es el Campeonato Mundial de Rally Raid, lo más importante claro. Que tenemos a nivel internacional. Tengamos en cuenta que el Mundial de Rally Raid arranca con la primera fecha, que es nada más ni nada menos que el Dakar. Para tenerlo en cuenta. O sea, de ahí arrancamos, de ahí para abajo. Segunda fecha en la que se disputó en Marruecos y esta es la tercera fecha que se está disputando en la República Argentina. Y en la República Argentina solamente en dos provincias, San Juan y Mendoza. Y dentro de Mendoza, San Rafael. No hay otra chance. O sea que San Juan, San Rafael, San Rafael, San Juan. Creo que tenemos que estar más que agradecidos de tener la posibilidad hoy por hoy de que el Desafío Ruta 40 o el Mundial de Rally Raid nos haya elegido para tener la tercera fecha aquí en nuestro país.
1: Eduardo,
4: en nuestro departamento. Pero bueno,
1: Eduardo,
4: hay gente que se queja de todo, como decía. Sí.
1: ¿Es la única fecha que se corre en Argentina?
4: Sí, Adri, exactamente. Es la única fecha que se corre en Argentina. Después podemos hablar del Desafío Ruta 40, que también tiene el mismo nombre, pero podemos hablar, por ejemplo, de lo que es el campeonato argentino o el campeonato latinoamericano o el sudamericano justamente, pero a nivel mundial, a nivel FIA o FIM del World Rally Championship, del campeonato mundial de Rally Raid, es la única fecha que se corre aquí en la República Argentina.
0: Bueno, Walter, ¿alguna consulta para con Eduardo?
3: No, ¿qué tal, Eduardo? Buen día. Básicamente esto que nos consulta, que nos consultan los oyentes, conocer el circuito, por dónde irán a pasar, a partir de qué hora, si hay zona de espectadores, porque teníamos en un croquis que nos han facilitado de que llega o pasa por la zona de la Junta, hacen enlace allí en la zona del Sosneado y luego van por la ruta 101.
4: Sí, exactamente, Walter, tal cual como vos lo decís. A ver, el circuito en concreto no lo podemos tener, porque lo que se muestra a través de la información de prensa que se brinda y demás, es todo por a través de coordenadas, justamente, y bueno, y esto por allí lo sabe la gente que se mantiene o que vive haciendo lo que es Rally Raid o este tipo de actividades. Pero sí teníamos esos puntos de referencia que vos acabas de mencionar, lo mismo que aquí en San Rafael, lo que son la zona de las dunas allí en el Huil, del Arroyo Los Leones, la zona del Sosneado y demás. Entonces son puntos de referencia nada más. La única zona de espectadores que nos figura a nosotros es allí justamente en la zona de las dunas del Nihuil y bueno, donde tenemos la referencia. Pero uno más o menos, teniendo en cuenta los años anteriores donde ha pasado este tipo de competencias, dice, bueno, van a andar por acá, van a circular por estos lugares que ya es tradicional dentro de este tipo de carreras y no nos habíamos equivocado con respecto a los puntos de referencia que dábamos en la jornada de ayer. Hay que tener en cuenta que el roadbook se los dieron ayer en el briefing después de las 8.

0: gusta mucho San Rafael, les gusta mucho la República Argentina, la calidez, el entusiasmo que tiene el público de nuestro país. Y decía, mañana Las Dunas es un lugar que me apasiona, que me encanta, y bueno, la vamos a poder disfrutar. Que, recordemos, viene de ganar justamente la etapa de ayer el Príncipe Catarí, y bueno, hoy abrirá pista allí camino hacia la zona del Nihuel.
1: Se lo vio a la gente también muy encantada con a la tillada, por lo menos en cuanto a las fotos, los videos, el tipo muy predispuesto a compartir con el público, más allá de la agotadora jornada, era como uno más, un San Rafaelino más, parecía festejando vaya a saber qué, ¿no es cierto, Eduardo?
0: Sí, tal cual, Adri, eso pasó ayer justamente. A ver, los primeros autos en ingresar al Vivac fueron los dos Dacia, el de Sebastián Loeb, 9 veces, para que tengamos una idea, a lo mejor muchos y quizás los más jóvenes no conocen este tal Sebastián Loeb, que lleva nada más ni nada menos que 9 campeonatos del mundo de rally, el rally tradicional, digamos, no el rally rally, ¿no? Pero de la temporada 2004 al 2012, Sebastián Loeb fue 9 veces campeón del mundo, y bueno, luego se dedicó al rally cross y este tipo de competencias, como es por hoy el rally rally. El primer auto en ingresar al Vivac fue el Dacia de justamente Sebastián Loeb, y pegadito atrás venía a nacer a la tilla, que venía de ganar la etapa. Los dos ingresaron al Vivac, carpas allí prácticamente pegadas en cuanto a la estructura, a la tilla con la de Loeb, y la gente se abolcó, obviamente, tanto para verlo a uno como para verlo al otro, ¿no? Porque ídolos por acá por San Rafael tienen, y fans tienen los dos. Y los dos muy predispuestos, los dos muy predispuestos para las fotos y demás, pero claro, por ahí la gente conoce mucho más del Dakar a la tilla, claro. Por una cuestión de que ya ha estado presente antes aquí en San Rafael. Loeb es la primera vez que pisaba nuestra tierra. Y bueno, como vos decías, a la tilla un local más. Y después, 18:45 se llevó a cabo la entrega de medallas para los ganadores de la etapa. A la tilla festejaba, y con la gente que estaba allí toda presente, el acceso del público era libre y gratuito. Gente tan rafaelina con la bandera de Qatar, recordemos que Nacer es el príncipe catarí justamente, con la bandera de Qatar, la bandera argentina, él se envolvió justamente en esas banderas y festejaba con toda la gente de San Rafael que lo aplaudía y lo vitoreaba realmente como si fuera un local más, como el caso de Kevin o Luciano Benavides, que también se llevaron muchos aplausos en la jornada de ayer.
1: ¿Dónde y qué es lo que puede ver la gente en el Vivac, Eduardo?
0: Absolutamente todo el trabajo de los mecánicos, Adri. En el Vivac, allí instalado en el centro de congresos y posiciones y exposiciones, pueden ver todo el trabajo que llevan a cabo los mecánicos en un sector horario.
1: De las 11.
0: Ayer se habilitó de las 15:30 hasta pasada las 21, más o menos.
1: 11 a 20:30 es lo que está previsto, al menos
0: exacto,
1: para hoy.
0: Exactamente. Para hoy ese es el horario. Uh-huh. Claro, si uno va, qué sé yo, a las 11 de la mañana no va a haber nada, porque van a estar los mecánicos a lo mejor limpiando, trabajando un poquito allí, pero hasta que no llegan las motos o no llegan los autos, el trabajo fuerte allí en la zona del Vivac no comienza, así que habrá que esperar hasta las 2:30 de la tarde que aparezca la primer moto para poder apreciar el trabajo. Y bueno, allí se puede ver absolutamente todo, porque dejan que la gente vean justamente cómo trabajan, más allá de poner unas cintas de seguridad, de protección, para que no pasen en donde están trabajando, pero te permiten poder apreciar todo el laburo que hacen, tanto en las motos como en los autos.
1: La última de mi parte, explicarle a la gente cómo es el trabajo cuando llegan los vehículos y por qué se genera esto que por ahí ha causado ahí alguna queja, de que en la noche se escucha mucho ruido y demás. Digamos, cómo es cronológicamente ese trabajo que hacen y por qué en la noche están trabajando.
0: Tengamos en cuenta que es una competencia de navegación, Adri. Es una competencia de navegación en donde, si un piloto, ya sea de motos, de cuatri, de vehículos, perdió esa navegación, perdió ese rumbo, lo más probable es que llegue muy pero muy tarde al Vivac o al campamento. Y si encima le podemos sumar que esa moto, ese cuatri o ese auto llegaron con daños, el único momento que tienen para reparar ese auto es durante la noche. Ese auto, moto o cuatriciclo, lo que sea, el único momento que tienen para repararlo es durante la noche, porque a las 7 de la mañana ya tienen que estar saliendo prácticamente el enlace hacia el inicio de la etapa del otro día. Entonces no tienen chance.

0: trabajar en un horario que no sea la noche. No le pueden decir al piloto, vení mañana a las 2 de la tarde que te arreglo la moto. No tienen chance, porque a lo mejor el tipo, ayer eran a las 9 de la noche y habían unos cuatris que estaban llegando justamente en ese momento, no encontraban a la gente de su equipo, así que en ese vehículo seguramente se tienen que haber puesto a trabajar cerca de las 9:30, 10 de la noche, porque imagínate, después que lo desarman, encuentran la rotura o los cambios de piezas que haya que hacer, porque los vehículos prácticamente, salvo algunos que vengan sin ningún tipo de inconvenientes, que tengan que hacerle una limpieza nada más, y por decirlo de alguna manera, y largarlos de nuevo a la pista, después hay muchos que hay que trabajar. Entonces, si hay un motor que viene con inconvenientes y demás, no tienen otra chance que salir a probar 2, 3, 4 de la mañana, a la hora que terminen de reparar ese vehículo. Pero bueno, cronológicamente, como vos decías, llegan las motos, llegan los autos, llegan los UTV, ahí se comienza a trabajar, justamente se desarma, se lava, se cambian las piezas que haya que cambiar, se arregla lo que haya que arreglar, y si no hay ningún problema, listo, el auto se tapa y ya queda listo para salir al otro día a las 7:30 a alargar la etapa. Pero si no, está todo el trabajo de los mecánicos, justamente, que, a ver, cuanto más temprano vos llegues al vivac, y más tranquilo vas a estar tanto vos como tu gente. Ayer Daniel Sander, que fue el primero en llegar, todavía la gente de KTM no tenía la estructura armada. Al tipo le pusieron una silla y le dijeron, sentate acá, en un ratito te atendemos. Y ahí la gente de KTM, porque habían empezado a armar hace un ratito nada más, obviamente, 20 minutos tenían todo listo, ¿no? Mientras él descansaba un ratito sentado en una silla, la gente del equipo austríaco estaba acomodando todo. Limpiaron la moto, atrás llegó Luciano Benavides, empezaron a trabajar en la moto de él, desarmar, combustible, cambio de pastillas de freno, ver la corona cómo está y demás, todos esos trabajos, y a las 8 de la tarde el equipo KTM ya tenía las 3 motos tapadas para largar la etapa de hoy. O sea que va mucho en ese sentido.
1: Eduardo, ¿en qué horario va a estar en marcha esto? Digo, para saber que te vamos a tener al aire. ¿Cómo va a ser la cronología en este sentido, más allá de que pueda haber minutos más, minutos menos?
0: Esto ya está en competencia, Marco. Alargaron del centro de congresos y exposiciones en rumbo a la zona del Niwil, donde se va a poner en marcha el tramo de velocidad, que calculo que será 8:30 de la mañana, en un ratito nada más. Y bueno, ya después todo se desarrolla allí en ese sector, como charlábamos con Walter también, todo en la zona de las dunas, el arroyo Los Leones, parte del Sosneado y demás, y estarán volviendo a lo que es San Rafael, al vivac, aproximadamente a partir de las 14:30, 15 más o menos, la primer moto, los primeros vehículos. Así que toda la actividad ahora se traslada directamente hacia ese lugar. Durante el transcurso de la mañana, obviamente, estaremos informando, repasando lo que fue la etapa de ayer, lo que fue, es la clasificación general de cómo va este desafío Ruta 40, y después nuestro trabajo fuerte lo comenzaremos otra vez a partir de las 2 de la tarde, allí en el Centro de Congresos y Exposición.
1: Walter, ¿te quiere hacer una última consulta?
2: Sí, sí, Eduardo, bueno, esto es más que nada, vos que conocés y estás en el corazón de la carrera, la sugerencia para el público, porque si bien hay una única zona de espectadores, como vos bien decías recién, el público, la gente, es entusiasma, y la que le gusta el deporte de los fierros quiere ponerse en algún lugar para ver el paso de los autos, las motos y demás, ¿no? Esto de tener mucho cuidado también, dónde nos ponemos, porque obviamente vienen a una velocidad bastante importante. Y va a ser, si bien no es una etapa larga, puede ser una etapa bastante dura la de hoy, porque tenés lo que es las dunas del Niwil, las arenas tan codiciadas por este tipo de deportistas, pero también tenés ríos secos, arroyos secos, quebradas, y después subís a lo que es la ruta 101, prácticamente 2.800, 3.000 metros sobre el nivel del mar, ¿no?
0: Sí, tal cual, Walter, es así como vos decís, y bueno, esta es la única zona de espectadores que tenemos hasta el momento en esta tercera etapa, y bueno, como vos decías, la gente que sabe de este tipo de competencias saben por dónde pueden llegar a pasar y saben a qué velocidades transitan estos vehículos, que es mucha. Entonces hay que tener cuidado, hay que tener precaución, saber dónde ubicarse, saber por dónde puede llegar a venir, porque si vos, a ver, sabés que la competencia viene y ya viste la primer moto que apareció por ahí, en medio de un río seco, por ejemplo, en el arroyo Los Leones, cosa que he vivido hace unos años atrás en el por las Pampas Rally, por ejemplo, que iban por sí. el medio de Río Seco. Y vos sabés que la competencia viene por ahí. Bueno, te vas a tener que poner en los costados, no te vas a poner con tu carpa estructural en el medio de la rosa para ver por dónde pasa o para verlo más cerca. Entonces, hay que tener cuidado porque también hay que tener en cuenta que la policía no está en todos los sectores, sino en la zona que de espectadores que le demarca justamente la gente de la organización. Ahí sí seguir las instrucciones en el caso de los médanos del Niwil, que se pueda llegar a dar la policía y demás. Pero después hay muchos sectores donde no vas a tener la policía o gente de la organización que te pueda decir, che, ojo que por acá vienen a casi 200 kilómetros por hora. Entonces el cuidado va en cada uno para no tener que lamentar el día de mañana que ocurra nada grave ni a los espectadores ni obviamente a los pilotos, ¿no?
3: Un detalle más, me parece muy importante, Eduardo, Walter, Leandro Bullones nos manda, él como está ahí, digamos, parte como vocero también de todo lo que es la organización en el Centro de Congresos, nos manda datos muy importantes. 7:25, tal cual lo decía Eduardo, la salida del primer competidor desde el bivac de San Rafael. Largada del primer competidor, vos ayudame, Eduardo, SS3.
0: ¿Cómo?
3: Largada del primer competidor SS3. No sé qué significa sí. eso, pero bueno.
0: Súper especial, digamos.
3: Ahí está. 8:25. Largada del... Sí.
0: Ese es el horario de largada exacto, como decíamos, 8:30 aproximadamente.
3: Exacto.
0: Del especial.
3: Bien, largada del primer competidor final SS3, 13:24. Apertura del bivac para los espectadores en el Centro de Congreso, 14 horas. Y te decíamos, ¿no? En principio se había hablado de 11:00 a 20:30. Bueno, para claro. espectadores se abre a las 2 de la tarde. Largada exacto. del primer competidor bivac a las 14:45, es lo que se espera, imagino que lleguen, ¿no es cierto?
0: ¿Sería que eso? Lleguen, exactamente. Bien. Claro, exactamente. El horario de llegada nuevamente acá a San Rafael.
3: Bien, ceremonia de medallas, aquella gente que quiera verlo, 18:30. Y bien. El cierre del bivac para los espectadores, 20:30 horas.
0: Claro, sí, los mismos horarios que se manejaron en una jornada de, o en la jornada de ayer, en cuanto a la entrega de medallas, justamente, y después el cierre de bivac, obviamente, para que los equipos comiencen sí. a trabajar justamente para ya dejar todo listo mañana en la cuarta etapa que va a unir nuevamente San Rafael con San Juan.
3: Bueno, a las 6 de la tarde está prevista la rueda de prensa institucional, que también es parte de toda esta historia para poder informar y demás. ¿Cómo sigue mañana, Eduardo? O sea, mañana hacen lo mismo, un enlace, pero ya empiezan a irse de San Rafael, se van de acá.
0: Exactamente, sí, mañana tempranito, calculo que mismo horario que mencionaba recién, 7:30 de la mañana saldrán a las primeras motos desde el bivac rumbo al enlace. Hay que ver, porque todavía no tenemos la información de la cuarta etapa, desde dónde se va a poner en marcha el tramo de velocidad o el super especial, que ya lo va a llevar directamente nuevamente a San Juan. La cuarta etapa es San Rafael-San Juan y cierra el próximo 29 con la última etapa, la quinta, que hace un rulo nuevamente que como la primera etapa, largada en San Juan y llegada justamente en la vecina provincia ya para terminar con la competencia propiamente dicha en sí.
1: Bueno, Eduardo, te mandamos un gran abrazo, querido, y seguramente estaremos en contacto contigo todas las veces que sea necesario, vas a tener prioridad. Es un acontecimiento de una enorme magnitud, como vos bien decías en el comienzo del informe, no nos damos cuenta, además... un poco me empiezan a llegar algunos mensajes, hay que hablar de la gente que está hospedada en hoteles y bueno, el tema restaurante y todo lo demás, bueno, algo que tiene que ver con lo del turismo y lo que esto genera, ¿no es cierto? Por eso, bueno, la radio va a seguir en la cobertura para LV4 y para LV19 el trabajo de, ¿te llamaron de Radio Nacional?
0: Todavía no, estábamos esperando el contacto justamente 7:30 de la mañana,
1: sí, bueno.
0: Pero me avisaron hace un ratito que estaban un poquito listo. Demorados, que en cualquier momento me llamaban.
1: Listo, te mando un abrazo, hasta. Que estés muy bien.
0: Igualmente, saludo para vos, para Adri, para Walter, para toda la audiencia, y bueno, estamos en contacto durante el transcurso de la jornada.
1: Eduardo López informando sobre esta fecha del rally en San Rafael. Doña Marcela, ¿tenemos algo para vender? Me imagino que sí.
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3: le falta algo.
1: Mirá que cada día mejor, ¿eh?
4: Vamos coordinando. Algún día va a salir.
3: Tengo que hacer una cosa. Ustedes preparen un chivito, nosotros vamos y practicamos bien la...
4: No sé, yo estoy esperando las ciruelas.
2: Bueno, aquí me respecto al rally me mandan una información. Me dice que Nacer a Latilla no tuvo problemas en el arrancar el vehículo esta mañana porque tiene baterías.
4: Sí, obviamente. Ayer lo vimos ahí en Electrotécnica Oder.
1: Pasó por Oder, exactamente. 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
3: Bueno, desarrollamos un poquito lo sucedido ayer, cuando arrancábamos la mañana, teniendo en cuenta estas cuestiones de justicia, de declaraciones y demás. El título o los títulos hablan de que se habrían detenido a 18 personas que estarían formando parte de una banda, justamente personal de la lucha contra el narcotráfico en toda la zona sur, desarticuló una banda que se dedicaba a la comercialización de marihuana y cocaína desde la cárcel que está ubicada en Mitre y La Pampa, aquí en San Rafael. El martes, o ayer, después de 21 allanamientos que se habían realizado el sábado en la ciudad y la penitenciaría, terminaron imputados 11 hombres y 10 mujeres, 21 personas, por el delito de asociación criminal para la venta de estupefacientes. La causa, que había iniciado hace más o menos 6 meses con algunos procedimientos donde se incautó drogas en domicilios y al ingreso al penal también, y a partir de estos hechos empezó la pesquisa en la que se pudo verificar que una banda operaba desde la cárcel en complicidad con sus parejas que ingresaban la droga al complejo y también la comercializaban fuera de la penitenciaría. Las mujeres detenidas escondían drogas y celulares en sus vaginas. A una de ellas le secuestraron 0.5 kilos de marihuana para ingresar a la cárcel. Allí, unos 10 reclusos liderados por los hermanos Forconi eran los encargados de venderla entre los internos y de monitorear el comercio fuera del establecimiento carcelario, además de recibir la recaudación por billeteras virtuales o a través de ese sistema. En estos 21 allanamientos no se secuestró gran cantidad de droga, pero se pudo establecer que la banda tenía conexiones con hechos anteriores, entre ellos el procedimiento que se realizó en abril de este año en calle Sargento Cabrera de 800, cuando se secuestró 1 kilo de cocaína. El juez dictaminó un plazo de 4 meses de prisión preventiva para todos los detenidos, incluso las mujeres que permanecerán en prisión domiciliaria. Luego se realizará la audiencia para mantener o no la situación de los imputados. Los cabecillas, decía, de la asociación ilícita Marcos y Guido Forconi fueron condenados en el 2017 en el crimen de Roxana Toledo, que murió de un disparo el 16 de abril del 2015, durante un asalto que ocurrió en la esquina de Balcarce y Alberdi de aquí de San Rafael. A Marcos lo sentenciaron como autor del crimen a 24 años de prisión y a su hermano como coautor a 19 años de prisión. En aquella oportunidad también fue condenado Juan Carlos Bravo a 12 años. Esto es información que estamos extrayendo de InfoYa, pero bueno, tiene que ver con lo que se ha informado desde el Ministerio también y de todos los voceros judiciales. Es una causa que va a seguir y que ayer demandó una gran sorpresa, porque bueno, fue impresionante todo el operativo, porque bueno, los hermanos Forconi y además y otros más, digo, fueron trasladados a Mendoza, entonces desde la penitenciaría local, entonces hubo que traer también a todos aquellos que venían a declarar desde aquella ciudad, así que bueno, ha causado gran impacto justamente toda la situación aquí en San Rafael. Habrá que ver cómo sigue, pero bueno, allí está la información, digamos, en lo más importante y lo más grueso de este caso.
1: Me quedo con Cecilia y con Walter en la mesa, digo, también con las noticias que son de trascendencia en el departamento de Malargüe para esta integración regional.
4: Bueno, vamos a ir actualizando datos del tiempo. La mañana no está tan fría como la de ayer. Tenemos temperatura de 2 grados 6 décimas, 75 el porcentaje de la humedad. Sí, Carlitos, está fría, pero no bajo cero. Tenemos viento leve, sector sudoeste, 10 kilómetros en la hora, sensación térmica 0 grado, con cielo algo nublado.
5: Queríamos comentarles que ayer se presentó el proyecto de la futura construcción de un nuevo hotel de la cadena más importante hotelera del país, Amerian. Se va a construir en Malargüe, en calle Inalicán, esquina Adolfo Puebla, a una cuadra de la Plaza General San Martín, a una cuadra de pleno centro de la ciudad. Es un emprendimiento que prevé un hotel de 4 estrellas a nivel superior, con 80 habitaciones, spa, auditorios para encuentro, eventos, networking, para todo tipo de reuniones, servicios abiertos al público como, por ejemplo, restaurante. Bueno, es una inversión de más de 6 millones de dólares que apunta a fortalecer el turismo, la actividad económica del departamento. Dicen que se va a reactivar todo lo que hace a los comercios de materiales de la construcción. Comenzaría en el segundo semestre de este año, y ayer se hizo la presentación, fueron los referentes de esta importante cadena, un CEO lo hizo vía conexión virtual y después estuvo en persona el arquitecto Andrés Lucchesi, quien ante todos los presentes en la sala amarilla del Centro de Convenciones dio a conocer la novedad. Un hotel que no solamente será vacacional para turismo, sino más que nada apuntando a lo laboral, al futuro desarrollo laboralmente hablando de Malargüe, con la minería y otros emprendimientos que ojalá se den, pero bueno, hay expectativa en eso, se han hecho los estudios de mercado correspondiente y demás. El propietario de ese lugar donde se va a construir este futuro hotel es Floridor González, que tiene hoy por hoy un hotel que se llama Hotel Rioma, y se va a utilizar esa misma estructura para mejorar el hotel y para allí armar uno de 4 estrellas, es decir, una construcción muy, muy onerosa, una inversión importante para el departamento. Junto a Andrés Lucchesi, el arquitecto de la cadena Amerian, dieron estos detalles. Los escuchamos.
6: Vamos a dar una sorpresa, te puedo decir, sí, clarito. Comenzando el segundo semestre del año, vamos a estar trabajando. Entonces, creo que es muy importante. Acá hay que, yo hacía hincapié en algo, que era todos los prestadores de servicio de la zona. Llámese materiales de construcción, toda esa gente tiene que estar muy atenta, porque indudablemente acá se va a trabajar con pedido de presupuesto. Esto no es caprichoso, sino es una medida que tiene la media. Por lo tanto, ¿nosotros qué vamos a hacer? Vamos a solicitar los debidos presupuestos para poder trabajarlo.
5: En cuanto a los impactos que genere en el lugar, bueno, dicen desde la empresa que los están estudiando, que generaría sí, el menor impacto posible por el sistema modular, con espacios de aireación, claro, que se van a respetar los árboles, la pileta. Es decir, como que el hotel de su propiedad, Floridor, no se va a demoler, por lo que se explicó.
6: No, no se demuele, pero el hotel en sí que tenemos hoy pasa a ser área de servicio, salón de comedor para la gente, para el empleado, va a pasar a ser lavandería, los elementos de housekeeping, entonces todo eso no se va a tocar, digamos, la parte externa. Y la parte de la pileta, por ejemplo, la parte de la pileta va a ser techada, una parte, otra parte al aire libre, y va a ser climatizada. Entonces, bueno, se va a optimizar todo esto.
7: Y bueno, la verdad que estamos muy contentos con la propuesta arquitectónica y con lo que puede llegar a significar para Malargüe y para la provincia. Lo que sería el turismo de convenciones y el turismo de trabajo. O sea, la cadena se analiza todas esas variables y bueno, se está viendo que Malargüe tiene un potencial muy fuerte en los próximos años y bueno, la cadena entiende que es importante, por lo menos lo que nos ha expresado, por eso la escala del proyecto, entiende que es importante para la zona hacer punta en este tipo de edificios que puede dar Malargüe.
5: Suponemos que ustedes han hecho ese estudio de mercado pensando en un Malargüe futuro que supuestamente va a generarse un boom con la minería, todo eso es lo que analizan, porque a veces no se comprende, ya que tenemos bajos niveles de ocupación, que se hagan hoteles nuevos, lo que preguntan muchos.
7: Exactamente, se ha analizado todo el potencial económico que tiene la región, y bueno, justamente lo que busca la cadena es ocupar las fechas que no, por lo general no son las turísticas, sino es que durante todo el año haya ocupación hotelera y bueno, eso genera que también la cadena traccione para que venga gente. Entonces, bueno, un poco ese es el análisis y esa es la respuesta arquitectónica que se da a ese análisis.
5: Más de 4.000 metros cubiertos, la idea es no tocar nada de lo construido hoy en el Hotel Rioma, pero a partir de allí generar todo un sistema constructivo que tiene que ver con moldes de hormigón para acortar los tiempos de obra, una inversión de más de 6 millones de dólares, que no se confirmó exactamente el monto total, ni tampoco el inicio de obra, pero bueno, que ya se presentó, al menos en sociedad, este proyecto que se concretaría próximamente en Malargüe, que lo haría la cadena Amerian con una importantísima inversión económica.
4: Bueno, hablando de construcción, el techo va a ser fundamental y allí seguramente estará la presencia de Di Paolo Maderas.
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1: 8 de la mañana con 28 minutos, hablamos un poquitito del tenis antes de ir a las noticias. ¿Quiénes están jugando?
3: Sí, señor, Roland Garros está desarrollando, están jugando tres argentinos a la vez en este momento. Está jugando Camilo Carabelli, que está perdiendo con Rublev en el primer set, 5-1, es el número 11 del mundo. Está jugando Trungeliti, que está jugando frente a Kachanov, también el número 13 del mundo, o 13º preclasificado. Ganó 7-6 Kachanov, ganó 7-5 el argentino en el segundo y empieza
1: Trungeliti.
3: Sí, señor, y empieza el tercer set. Y además está jugando Alejandro Davidovich Fokina. Este es buenísimo, el nombre que tiene es buenísimo, porque además es español. Frente a Thiago Tirante, el argentino que juega muy bien, ha ganado el español 6-4 el primer set, 7-6 ganó el argentino el segundo, 6-1 para el argentino en el tercero, y está ganando 1-0 en el cuarto, y puede ser, ojalá así sea, el definitivo. Una jornada perfecta ayer los argentinos. Nabone juega con Mencik dentro de un rato nada más, y bueno, esperemos ver qué pasa con el resto.
1: Nos vamos a la noticia y después me cuenta cómo se peleó.
3: No, lo de Medvedev.
1: Medvedev con la esposa.
3: Con la esposa en el medio del partido. Eso no lo hace cualquiera. Hay que tener mucho, hay que tener lo que, no sé, a algunos nos falta para pelearse con la mujer en el medio del partido.
1: Vamos a las noticias y ya volvemos.
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0: mañana, 30 minutos, en la República Argentina. El presidente de la Bolsa de Comercio apoyó al modelo económico del gobierno nacional. Adelmo Gavi dijo que el mejor plan es aquel que le haga ganar las elecciones a Javier Milei el año próximo. Afirmó que está entusiasmado con el crecimiento del mercado y destacó el buen diálogo que existe con el Poder Ejecutivo. En Córdoba buscan a una nena de 14 años. La última vez que se la vio con vida, Agostina Vega fue cuando subió a un auto. La chica fue vista por última vez el sábado por la noche en el barrio Cofico. El presidente de Bolivia dijo que Evo Morales quiere violentar el proceso democrático. Rodrigo Paz afirmó que el dirigente es un enfermo embrutecido por el poder. Agregó que apuesta al diálogo para que la crisis termine mientras continúan las manifestaciones en la ciudad de La Paz y en otras comunidades. En Buenos Aires la temperatura 11 grados 9 décimas, la humedad 91%, el cielo está cubierto.
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10: El arquero egipcio Esam El Hadary ostenta un extraño récord. Hasta aquí es el jugador más viejo en disputar un mundial de fútbol. Esto lo logró al jugar para su selección contra Arabia Saudita en el Mundial de Rusia 2018. Esam El Hadary contaba en esa oportunidad con 45 años y 161 días.
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1: Las 8 de la mañana con 37 minutos en la República Argentina. ¿Listo para desafiar tus sentidos? 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
2: 4 grados en la actual temperatura, cielo ligeramente nublado, 88% la humedad, viento del oeste a 4 kilómetros en la hora.
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2: Tomamos contacto nuevamente con nuestros compañeros de Malargüe. Ya está en la gatera Eduardo Jurigiu para darnos su informe también. Vamos a Malargüe para actualizar datos del tiempo, noticias y demás desde LB19.
3: Bueno, aquí la sensación térmica es de 0 grado. Tenemos temperatura real de 2.6 y la térmica se da como consecuencia de un vientito leve sector sudoeste, 10 kilómetros en la hora. 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
4: Estamos recibiendo una información que tiene que ver con lo vial, tiene que ver con la precaución, porque hoy van a estar llegando técnicos de Mendoza Capital, cuadrillas de operarios, que van a trabajar en el recambio de la red semafórica tan importante de Avenida San Martín, esquina Avenida Roca, justamente en ese punto estratégico de Malargüe donde está el reloj del cincuentenario. Iban a venir en el día de ayer, no pudieron hacerlo, estaban esperando que se liberaran los fondos para, bueno, la inversión que va a demandar el recambio de esos semáforos en esa zona estratégica de nuestro departamento, pleno centro, 19 millones de pesos, aproximadamente. Según nos han dicho, vienen dos movilidades con técnicos especializados, así es que habrá que manejarse con la zona con muchísima precaución. Ya estaremos informando desde el móvil, probablemente sea corte de arterias, así es que a respetar ese trabajo por sobre todas las cosas, porque necesitamos tener esos semáforos. En buena hora que estén llegando estos técnicos, les damos la bienvenida al departamento si ya lo están haciendo, porque desde los primeros días de marzo que ese semáforo salió de funcionamiento. Hace un montón que está latiendo en amarillo intermitente.
2: Bueno, muy bien. Muchas gracias, compañeros. Le damos la bienvenida y recibimos el informe, como en este caso cada miércoles, de Eduardo Jurigiu de General Alvear. Adelante, Eduardo. Buenos días.
5: Muchas gracias. Buenos días, Marcos, Adrián, Cecilia, Marcela, Walter, al resto de los compañeros de trabajo y audiencia de LB4 y de LB19. La tendencia meteorológica nos anticipa para esta jornada de miércoles la circulación de vientos del sector norte, cielo con poca nubosidad, ascenso de la temperatura máxima 20 grados. Hasta anoche no había novedades respecto de la situación de María Paula Jiménez, una joven de 42 años, oriunda de este departamento, de profesión psicóloga, y que junto a Lucas Aguilera de Luján de Cuyo integraba una misión humanitaria con destino a Gaza y que perdieron contacto con sus familias el 24 de mayo pasado, tras ser retenidos junto a otros voluntarios durante un intento de cruce de frontera en Libia Central. Sus familiares aseguran que no tienen información oficial sobre su situación. El convoy está compuesto por unas 250 personas de distintos países y transportaba ambulancias, medicamentos, alimentos y módulos habitacionales, entre otros elementos. Por redes sociales se difundió un video de Paula que grabó preventivamente por si pasaba lo que efectivamente ocurrió, que los detuvieran e incomunicaran.
6: Si estás viendo este video, significa que he sido detenida o secuestrada mientras participaba en la caravana humanitaria internacional terrestre con destino a Gaza, que transporta ayuda humanitaria. Mi nombre es María Paula Jiménez, soy de Argentina y tengo 42 años. Confirmo que participé en esta misión por mi propia voluntad, sin ninguna coerción ni presión de ninguna parte, motivada por mi deber humanitario y moral hacia la población civil sitiada. Si pierden el contacto conmigo, son arrestados o sufren algún daño, hago un llamado a todos los pueblos libres del mundo, a mi gobierno y a las organizaciones de derechos humanos y medios de comunicación para que actúen con urgencia, revelen nuestro paradero y presionen para lograr nuestra liberación y garantizar nuestra protección.
5: De acuerdo con el testimonio de la madre de Paula, Nora Otín, que reside en General Alvear, junto a los argentinos también fueron arrestados ciudadanos de Estados Unidos, Italia, España, Portugal, Uruguay, Polonia y Túnez. Mientras tanto, familiares y organismos de derechos humanos realizan gestiones ante distintas embajadas para intentar obtener información. Pero hasta ahora no hay mayores novedades, según nos confiaba la mamá de María Paula, Nora Otín.
7: Bueno, sobre la situación actualmente aún no sabemos nada. Se están haciendo todos los trámites posibles, todas las cosas necesarias que se hacen en estas circunstancias, pero noticias aún no tenemos. Son 10 las personas que están en este momento, me dicen, en Buenos Aires, las estamos considerando secuestradas, porque no se sabe a dónde están, no se sabe en qué cómo se encuentran físicamente. Así que bueno, estamos con esta incertidumbre.
8: ¿Están en contacto con Cancillería ahora?
7: Mira, todo esto se está haciendo, lo de Cancillería se está haciendo en Buenos Aires. Recién hace un rato me comunicaron que estuviera, que ya denunciaron, bueno, en Cancillería Argentina denunciaron el ayer lunes, aunque era 25 de mayo. Y hoy ya, y también se han mandado notas a la Cancillería Italiana, a la Cancillería de Portugal, bueno, a todas las cancillerías donde los que están involucrados. De esos 10 que están detenidos, porque en realidad no son los 250. Solamente han detenido 10 que fueron los que fueron a negociar el paso por Libia del Oeste. Y ahí los detuvieron. El convoy quedó justo en el límite entre Libia del Este y Libia del Oeste, esperándolos a ver si podían seguir. Ellos se dirigieron hacia la frontera en ambulancias. Y bueno, y ahí fueron 10 personas a negociar y esas 10 personas son las que detuvieron. Y entre esas 10 personas está mi hija, ¿viste? Porque la verdad que era muy muy arriesgado, muy peligroso. Ya sabemos, ya teníamos datos de cómo actúan, ¿viste? Cuando fueron las flotillas por mar. Este es un convoy terrestre, no sé si sabías que era el convoy terrestre.
8: Sí, sí. Bueno, Paula forma parte de alguna organización seguramente que habitualmente emprende este tipo de asistencia, ¿no?
7: Mira, ella es directora de Nodal. Nodal, que es una plataforma con noticias de América Latina y el Caribe. Uh-huh. A través de Nodal, van en representación de Nodal, digamos. Son comunicadores, no son periodistas, son comunicadores. Uh-huh. Y bueno, creo que la invitación, no, realmente no sé cómo fue el hecho de que ellos hayan llegado a la flotilla, pero la invitación ha llegado a Nodal.
5: Parte del testimonio de Nora Otín, la mamá de María Paula Jiménez, esta joven psicóloga oriunda de Genalver, que como integrante de un convoy con ayuda humanitaria que se dirigía hacia la Franja de Gaza, fue detenida junto a otros 10 miembros del contingente en Libia Central, norte de África. Es todo por ahora, ustedes, que pasen una excelente jornada de miércoles.
2: Muchas gracias, Eduardo. Allí estaba Eduardo Jurijude de General Alvear.
1: Vamos a escuchar un poquito a los oyentes, en un ratito volvemos con los chicos a la mesa de LB19. Opiniones al 379797.
9: Hola, Marco, buenos días, gente de LB4. La verdad que no coincido con esa persona porque tendría que ir y ver la calidad de las personas, que la calidad humana que tienen y el esfuerzo que hacen para competir, no obstante que beneficie mucho a nuestro departamento. Yo fui en el 2016, lo hicieron en el Vivac ahí mismo, en el centro de convenciones, y quedé asombrado para muchos años, y ahora hoy en día lo viví de nuevo y no pensé que lo podía llegar a vivir. Eso es como, es la verdad, son uno o dos días que están y los tipos se trasladan y ellos, es su vida, pero demuestran al mundo, así como nos están visitando gente, campeones del mundo en esa especialidad, hay que valorar eso, el esfuerzo de todos esos seres humanos que andan en esas caravanas de camiones, vehículos, mueven muchas cosas mueven. Un abrazo grande y bueno, yo creo que tendría que informarse un poquito de lo que es un rally y la importancia que tiene para un país, para un lugar, para un destino o a donde se realice. Gracias, Omar.
10: Hola, buen día, ¿cómo anda la gente de B4? ¿Cómo andan, hermosa mañana? Quería contestarle un mensajito al amigo Pichichu. Hola, amigo, tanto tiempo. Sí, amigo, es el mismo Belgrano contra el mismo River Plate, es el mismo. Pero no te olvides, Pichichu, que es 2007 que andan buscando la séptima ustedes. Desde 2007 que no ganan en la Libertadores. Y ustedes no vienen a gastar a nosotros. No, Pichichu. Vamos que la séptima, Pichichu, no van a quedar afuera.
11: Buenos días, gente de la L4. Este mensaje es para solicitarle ahí a la gente de la municipalidad si puede pegar una emparejadita ahí en la calle Sardi y Tirazo, ahí en la intersección, porque se ha generado un desnivel muy grande entre una calle y la otra, porque esa calle la abrieron hace poquito, así que no es una queja, simplemente es para ver si los muchachos de la municipalidad se pueden acercar y pegar una emparejadita. Muchas gracias, los escucho siempre, saludo.
12: Buen día, Marcos. ¿Te imaginás un equipo de San Rafael en un Nacional B y todo eso? ¿Cómo se quejaría la gente después de los partidos? Si se quejan ahora por un día de ruidito, ¿te imaginás teniendo un equipo de San Rafael en un Nacional B donde cada 15 días tendrían que jugar? Y más de noche.
13: Hola, Marquito, ¿cómo estás? Buen día. Soy Susana Toro, la delegada de Rama Caída. Quiero agradecer los saluditos de ayer y agradecer a todas las personas que de un modo u otro me hicieron sentir un día muy lindo, ya que era mi cumpleaños. Así que a ustedes también agradecerle.
1: Bueno, la gente que se comunica al 379797, noticias para desarrollar desde nuestra mesa y después quedarnos con la gente de LB19.
2: Simplemente voy a nombrar lo que le pasó o lo que hizo Medvedev.
1: A ver.
2: Bueno, Medvedev es uno de los principales...
1: Está entre los primeros.
2: Sí, los primeros del mundo. No sé cómo venía preclasificado, pero no sé si tercero o cuarto. Y para poner en contexto, el año pasado en la primera ronda de Roland Garros quedó afuera, siendo uno de los mejores del mundo, ¿no? Bueno, este año, número 8 del mundo. Número 8 del mundo, ahora, pero ha sido número 1.
1: Sí, ha sido tercero, cuarto.
2: El tema es que no le encuentra la vuelta al polvo del ladrillo, menos en París. Se le empezó a notar ayer desde el arranque, porque jugó con el número 97 del mundo. Terminó perdiendo en 4 sets. 5-6-2-1-6-6-1-1-6-6-4. 5-6, perdón. Bueno, el tema es que no le encontró nunca la vuelta y en un momento donde estaba muy sacado Medvedev, se escuchó a Daria Medvedeva, que así es como se compone, él es Medvedev, la esposa es Medvedeva.
1: Ah, bueno.
2: No, no, es que así es como se hace. Si vos te llamás Di Stefanov, tu esposa es Di Stefanova. Es como se compone el apellido así. Empezó los gestos desde la tribuna. Se paró.
1: No, no se puede hablar.
2: No, no. O sea, entre punto y punto, pero bueno, con un aplauso, una cosita, nada más. Se paró en el box, que estaba tremendo grito, y dijo: hace calor para todos, dijo la mujer. Todos estamos sufriendo, comportate. O sea, le gritó la mujer en medio del court. Pues imagínate,
1: porque él tenía calor.
2: No, porque él la estaba pasando mal. Ella, yo entiendo que lo que quiso es meterle ahí un shock para que volviera en sí.
1: Ponete las pilas.
2: Sí. Y él, en vez de hacer un gesto ok, en vez de llamarse a silencio, dijo: cuando me adapte a esta pista voy a empezar a jugar bien. En la onda no me rompa la...
1: Nah.
2: Bueno, ¿qué pasó? Perdió. ¿Cómo se llama? La resultante de todo esto es que vos no tenés que pelear con tu mujer menos en público, claro, porque terminás perdiendo. Esto es fácil.
1: Generalmente pasa eso.
2: Pero sí, hombre, bueno, no sé qué es lo que quiso mostrar el tema que... dejó pasar una oportunidad increíble para haber bajado un poco la espuma. Bueno, la subió más, se terminó de desacomodar y quedó afuera de Roland Garros.
1: 8:53 es todo de ustedes, chicos.
3: Nos quedamos con eso, ¿no? No te pelees con tu mujer en público, que vas a terminar perdiendo.
2: Y tampoco en privado, pero en público no, perdés seguro.
3: Se peleó y quedó eliminado encima de la primera ronda. 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
2: Sí, hacía calor para todos, pero el desgaste físico y deportivo lo estaba haciendo él.
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2: Una divina, necesito... comportate, le dijo adelante todo, divina, divina.
3: Comportate, que tenemos que seguir sumando. Bueno, ahí estamos. 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
1: ¿Qué queda, chicos, para ir cerrando este capítulo a las 8:55?
2: El comportate se lo dijo en... ¿español o en ruso?
1: En ruso.
2: No sé cómo se... Vos me parece que vos estás más cerca de saber cómo sería un reto en ruso.
14: Vestisevia puede haber sido.
2: Ahí está, ¿eh? Ahí está.
3: Está acostumbrado.
14: No, hay otro insulto.
2: Claro, no. Hay otro, sí. Escúchame, vean, les recomiendo, vean, busquen el video de lo que pasó. Las caras de la gente de la tribuna, más que los protagonistas. Porque es algo que no habías...
1: Mirando a la señora.
2: Sí, o al ruso, lo mismo. O sea, el tema de a ver, ha habido muchísimos ejemplos donde los tenistas, que es un deporte individual, la pasan mal, se pelean con ellos mismos, por ahí vuelven.
1: Yo
2: por
1: me
2: ahí...
1: acuerdo de las escenas de Andrea Gassi en la década del 80.
2: Y Gaudio, por ejemplo.
1: Bueno, sí, la estoy pasando re mal.
2: Claro, bueno, todas esas. Pero de ahí a pelearse hasta con el entrenador.
1: Andrea Gassi se peleaba con los...
2: Sí, con los mismos hinchas, no, con los con el juez, con el umpire, con... Pero con la mujer específicamente, y ella dando el reto, como yo creo que lo que ha querido ella es volverlo al lugar, porque se había ido del partido.
1: Claro.
2: Y bueno, no le salió muy bien.
1: No suele pasar tan fácil poner en eje a una persona que va a perder. Ni más ahí necesitas absoluta concentración. Si hay un deporte que necesita concentración, es precisamente el tenis. Ceci, te preguntamos, porque nos llegan muchos mensajitos sobre la apertura oficial de las leñas. No está.
4: No, todavía no, todavía no, porque siempre depende de la nieve que haya justamente en zona cordillerana. Lo que sí, hay un canal de difusión donde ya hace bastante tiempo se está realizando lo que es la preventa 2026, con importantes descuentos en cualquier semana de la temporada, con hasta un 30% de descuento si pagás con algunas tarjetas especiales de algunos bancos. Hay cuotas sin interés, bueno, hay líneas de contacto donde pueden hacer las reservas correspondientes los interesados. Incluso también está esta posibilidad de que aprovechen estas promociones hasta el 35 de este mes. Pero bueno, si bien se están realizando las ventas o las preventas, todavía no hay una fecha de inicio de temporada formal.
14: No, es que tampoco lo va a haber mientras no tengamos nieve.
4: Exacto.
14: Lo decíamos al principio del programa. Teórica, generalmente, la temporada arranca ese fin de semana largo de junio, que puede ser el de Güemes o el del Día de la Bandera.
1: El Gran.
14: Claro, exactamente. Pero bueno, todo está sujeto a la materia prima, que es la nieve. Se puede fabricar nieve, pero hoy tampoco, nos decían la gente especializada, tampoco están dadas las condiciones para poder fabricar nieve, y entonces hay que esperar. Si no tenemos una nevada importante en los próximos 15 días, y a mediados de junio no arranca la temporada, puede posponerse, ¿no? Siempre está sujeto a eso, a que tengamos una nevada de importante, de magnitud, digamos.
1: Bueno, abre a las 9, Paso
14: Pehuenche. Sí, sí, queda habilitado a partir de la hora 9, dentro de 55 segundos.
1: Bueno, buena jornada. Sí, sí, perdón.
4: Sí, no, que digo brevemente esto que ha salido en los distintos medios de comunicación, que la legislatura de Mendoza, el Senado puntualmente, dio media sanción para ratificar o ratificó la declaración de impacto ambiental del proyecto de exploración de litio Don Luis y otro, ubicado en San Rafael y Malargüe, sobre una superficie de más de 234.000 hectáreas, dando inicio a este proyecto exploratorio la perspectiva, ¿no? Porque ahora esto debe pasar a diputados, a ver si también ratifica la declaración de impacto ambiental y prospera la exploración de litio en nuestra zona. Este proyecto amplía el horizonte de exploración minera en el sur mendocino, dice la noticia. Representa una oportunidad para diversificar la matriz productiva de Mendoza. Bueno, el litio es hoy por hoy uno de los minerales más requeridos del mundo, porque bueno, se utiliza en todo lo que es las baterías, los teléfonos celulares, la tecnología en general. Así es que genera bastante expectativa, pero bueno, veremos cómo prospera después en diputados. No, ampliaremos hoy porque Jessica Laferte nos ha pedido móvil, una de las impulsoras de esta iniciativa o de quienes la promueven.
1: Chicos, que la pasen realmente muy bien. Buena jornada. Nos encontramos mañana. Un abrazo.
3: Hasta mañana, si Dios quiere.
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3: 9:00 a.m. en la República Argentina. En Bariloche encontraron sin vida a la mujer que era buscada desde el 8 de mayo, Andrea Valdivieso.
16: El cadáver descuartizado encontrado en la tarde de ayer en un barranco en la zona de La Barda, en el sur de San Carlos de Bariloche, es el de Analía Corte, la mujer de 52 años que era intensamente buscada desde hace 3 semanas.

0: familiar le dice a la madre que ya venía, y al pasar las horas se da cuenta la progenitora de que no se encontraba y comienza a buscarla en los lugares más cercanos.
1: La información del deporte con Rodrigo Ruiz.
2: Y hablamos de la Copa Sudamericana. Hoy se va a disputar la última fecha de la fase de grupos con presencia de equipos argentinos. Desde las 19 horas, Racing Club, eliminado de la competencia, recibirá Independiente Petrolero de Bolivia. Al mismo horario, Barraca Central, también fuera del certamen, va a jugar como visitante ante el Vasco da Gama y será transmisión de Fútbol Show Nacional desde las 21:30 en el Estadio Monumental River Plate, recibiendo al Blooming de Bolivia.
1: El estado del tránsito con Romina Wiener.
3: En la provincia de Mendoza, el paso internacional Cristo Redentor, ubicado en Ruta Nacional 7 que conecta a Argentina con Chile, se encuentra habilitado. En la autopista Buenos Aires-Córdoba-Rosario, en diferentes sectores, visibilidad reducida por la presencia de bancos de niebla, llevan luces bajas encendidas. Buena marcha en la Ruta Nacional 12 del Mercosur y en el complejo Zárate Brazo Largo. Hoy buena visibilidad.
1: En Formosa, donde nos escuchás en AM820, la temperatura es de 11 grados 8 décimas, se registran bancos de niebla que se irán disipando hacia el mediodía. En Buenos Aires, la marca actual 11 grados 9 décimas, la humedad 91%, el cielo está cubierto.
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8: El primer gol en la historia de los mundiales lo marcó el francés Lucien Laurent el 13 de julio de 1930 en el partido inaugural entre Francia y México, disputado en el Estadio Positos de Montevideo. El encuentro finalizó con victoria francesa 4-1. El primer gol en contra en la historia de los mundiales también se dio en 1930 cuando Manuel Chaquetas Rosas marcó en su propio arco en la derrota 6-3 de México ante la Argentina.
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0: Muy buenos días, bienvenidos a otra mañana de radio, bienvenidos al 790, bienvenidos a ser parte de este Malargüe, su radio, su gente, que le proponemos cada mañana aquí a través de LB19 Radio Nacional Malargüe. El deseo para todos que sea una excelente mañana, que sea una excelente jornada, que se hayan levantado con buena energía, ¿eh?, para todas las actividades que seguramente van surgiendo o aquellas que usted ya tenía programadas, ¿sí? Hoy con todo el equipo para compartir con usted una linda mañana que no amaneció tan fría, al menos no teníamos temperaturas bajo cero en las primeras horas de hoy. Ya en un ratito vamos a estar actualizando los datos del tiempo también para saber qué pasa allí afuera. Está el señor Carlos Arias, responsable de la puesta en el aire. Saludamos a nuestro operador en planta transmisora allí en zona de Calle Las Bardas. Responsable de las noticias, de acercarle todo lo que acontece en el ámbito local cada mañana desde el móvil, la señora Cecilia Di César, y aquí en estudios, el señor Walter Samchuk. 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Juntos vamos a compartir esta mañana de radio con un montón de temas de actualidad, con un montón de temas de interés y, por supuesto, esta excelente propuesta comercial de las firmas a quienes agradecemos que día a día sean parte de nuestra casa. La bienvenida a todos y cada uno de ustedes, ¿sí? Estaba viendo qué dice el Servicio Meteorológico Nacional. Y dice que hoy la máxima puede llegar a los 13 grados ya en un ratito. Y como sucede cada mañana, estaremos ampliando y especificando un poquito más después de las 10, como lo hacemos habitualmente. 2604-481208, ese es nuestro número de contacto. Tenemos varios mensajes ya para compartir con usted. Por ejemplo, nuestra amiga María 375 que nos escribió muy tempranito para decirnos lo siguiente. Recuerda, el mundo no es de quien se levanta más temprano, sino de quien se despierta más feliz. Que tengas un buen día. Gracias, Mari. Hermoso mensaje. Responsable del contenido de la mañana, el señor Richard Jaques, me va a contar primero, además de saludarlo, cómo está allí afuera. ¿Cómo estás, Richard? Buen día.
1: Hola, Marcela. ¿Cómo estás?
0: Todo bien.
1: ¿Cómo está?
0: Muy bien.
1: ¿Afuera? Está muy bien. Está muy bien frío. Muy bien fresco.
0: Pero no tan frío, ¿no?
1: No, no.
0: Se nota la diferencia.
1: Es fácil para poder soportar el fresco de acá, es distinto porque es un frío seco. Pero sí, con un poquito. Lo que sí me dio tranquilidad es que no fui el primero en despertar.
0: ¿Y te levantaste feliz?
1: Sí, me levanté feliz.
0: Bueno, sí. Agradecer por un día.
1: Llegó tarde. ¿Qué ves? Claro que llegó tarde. Así que no, pero bien feliz. ¿Vos estás feliz?
0: Sí, sí, sí. Hay que ver qué es la felicidad para cada uno y aprovechar esos momentos felices. Ajá. El hecho de despertarte, cada mañana, es un momento feliz. Poder abrir los ojos, ver la claridad del mundo.
1: Ah, sí, yo ya cuando me desperté me reía.
0: Estaba contento.
1: No sé, este sí que estaba.
0: Bueno,
1: hay algunos que no, viste, pero bueno.
0: Vamos a ver si la música que nos propone hoy nuestro operador, el señor Carlos Arias, levanta... Arias, ¿eso es?
1: Arias.
0: Levanta el ánimo de nuestra gente. Bueno, Tengo comunicados por aquí, a ver, quiero leer. Juanita Toledano le comunica a Humberto Estives que tenga atada la perra pastora, ya que mañana, en horas de la mañana, irá a buscarla. Reitero entonces, este mensaje, Juanita Toledano le comunica a Humberto Estives que por favor tenga atada la perra pastora, ya que mañana, en horas de la mañana, irá a buscarla. Comunicado que obviamente vamos a estar reiterando en el servicio comunitario.

0: Fruta de la pasión, Frankie Vincent. Hacía muchísimo no escuchaba ese tema, Carlito. Estaba típico del programa Radio Hits de la 88.1. En ese tiempo, la década del 90. Cantante, compositor, productor, representante musical. Bueno, es este el cantante que se dio a conocer con Frankie Vincent y Fruta de la Pasión. Ahí estamos escuchando a justamente Frankie Vincent. Un tema con mucho ritmo para este comienzo, este día, esta hora que empezamos a mirar, a ver qué cosas tenemos para hacer en el día. Y sí, algo nublado con el solcito que va saliendo de a poquito, que va marcando este nuevo día. Decimos, ¿está fresquito? Sí, está bastante fresco. ¿Qué puede pasar si uno duerme mucho? ¿Qué pasa? ¿Usted está acostumbrado? ¿Duerme más de 7 horas? ¿Duerme más de 8? ¿Duerme 5 mínimo? ¿Cuántas horas son las que duerme? Usted que está escuchando, usted que está atento ahí a la radio, ¿cuántas horas duerme por día? ¿Cuánto tiempo dedica a dormir? ¿Se duerme un siestón? Bueno, ¿qué pasa si dormimos o pasamos de 9 a 10 horas? ¿Esto será malo? Bueno, vamos averiguando qué cosas puede provocar o qué efectos tiene el hecho de dormir 9 horas, por ejemplo, 10 horas. Tal vez lo dice, no, cuando era joven, cuando era pibe. Antes dormíamos más porque después de las 12 no había nada, siempre lo decimos, ¿no? Uno después de las 12 de la noche, antes, ¿qué hacías? ¿Qué hacías si no había televisión a las 12 de la noche? Hacía el televisor y se veía como un montón de bichitos en el televisor. Se cortaba la señal. La radio también. Llevaba un tiempo. Hoy una radio está 24 horas, está todo el tiempo. Una radio, cualquiera sea, está 24 horas funcionando. Hoy tenemos servicio televisión, tenés 24 horas. Internet tenés todo el tiempo, o sea que si querés entretenerte, en nada se detiene, ni Instagram, ni Facebook, ni TikTok, ni nada, ni YouTube, ni nada, está todo 24 horas y funcional. Hoy en la posibilidad que tiene Internet, que tiene servicio, que tiene un teléfono más o menos activo, claro, ¿cuántas horas dormís? ¿Cuántas dormís? ¿Cinco? ¿Seis horas? ¿Cinco o seis? Bueno, ¿es bueno o malo? ¿Es bueno o malo? Según la edad, a partir de los 50 años, el promedio de una persona para dormir se recomienda son 7 horas mínimo. 7 horas para no tener problemas de salud. No es que uno diga, no, tenés que dormir un promedio de 7 horas. ¿Cuál es la otra sugerencia que se da? Es que el tiempo de dormir sea de corrido. O sea, que uno duerma 7 horas corridas, que no estén interrumpidas. ¿Qué cosas pueden afectar y que son perjudiciales? Por ejemplo, si usted está durmiendo y 2:30 de la mañana se despierta por cosas, porque tuvo un mal sueño, porque está preocupado por algo, porque y automáticamente, ¿qué hacemos? Y miramos el celular. Esa luz del celular es realmente dañino, aunque no lo crea. Porque obviamente nuestro sistema trabaja de una manera automática. ¿Y qué pasa cuando uno duerme? ¿Sabía que las personas crecen cuando duermen? Que el proceso de recomposición, de rearmado físico es cuando uno duerme. Bueno, hay muchas ventajas, pero también hay muchas preguntas. Por ejemplo, ¿usted duerme más de 7 horas? ¿Qué pasa si duerme 9 o si duerme 10 horas? Está buenísimo, ¿no? Por un lado, está bueno, porque dormimos, descansamos. Pero pasa algo, hay algo que afecte nuestra salud mental. ¿Es bueno dormir muchas horas? La otra pregunta que le hago en esta época de invierno, que es ahora en estos días que usted se levanta y le da frío. ¿Automáticamente nos levantamos y cubrimos otra vez la cama, todo lo tapamos y nos vamos? ¿O destapamos toda la cama y la dejamos abierta completamente en el caso de que duerma la persona sola, ¿no? Si no va a destapar el compañero o la compañera. Pero, ¿qué hacemos? ¿Es bueno o es malo? ¿Viste? La gente por ahí se levanta y lo primero que hace...
1: Arreglar la cama.
0: Atiende la cama.
1: No. Hay que dejarla que se ventile.
0: Claro, totalmente. Lo primero es hacer, obviamente, el levante, levante. Y el que está... No. Usted que está durmiendo también. Arriba. Hay que dejar...
1: ¡Qué molesto!
0: Claro. Porque es saludable ventilar la cama apenas uno se levanta. Automáticamente. No taparla y cubrirla. Como hacemos siempre. Dice, no, yo me levanto y hago la cama. No. Hay que dejarla un buen rato que se ventile. Después, si querés, la sé, pero es lo más saludable. Más saludable que... está bien, le gusta tener todo ordenado, pero esas cosas son importantes. ¿Cuántas horas duerme, Marcelo, usted?
1: Depende.
0: Si un día de no trabajo, 7, 8, 9,
1: las que se pueda
0: dormir. Pero generalmente dormís unas 7 horas, ¿no?
1: Sí, por ahí.
0: Viste que nos acostamos
1: a veces bastante. Duermo menos, pero claro. A veces duermo más.
0: Claro.
1: Todo depende
0: de si uno
1: depende
0: tiene
1: de la actividad de cada uno, depende de las obligaciones, claro. Y demás.
0: Si te acostás temprano o no.
1: Claro.
0: Pero antes de las 12 te acostás.
1: Difícil.
0: A las 10, 11 de la noche, por ejemplo. Si me acuesto hasta ahora, a las 10, al sobre. No, muy difícil, ¿no?
1: Lo que pasa es que, por eso digo, tiene que ver con la actividad de cada uno.
0: Claro.
1: Entonces, a veces... se duerme más,
0: claro,
1: o
0: pero
1: se
0: si
1: duerme
0: estás
1: menos,
0: desocupado completamente, no tenés obligación, nada.
1: Sí, pero por ahí te quedás haciendo otra cosa, te quedás mirando una serie, una película, claro, charlando, lo que fuere.
0: Bueno, justamente ese es el objetivo de las principales compañías de entretenimiento, que es mantener a la persona conectada. Este es el objetivo de entretenimiento. Por eso los TikTok funciona por tiempo. Viste que cada videíto, cada
1: claro,
0: tiene un promedio de 12, 15 segundos o algo así. En Instagram, los videos, las publicaciones, la mayoría son de segundos. Es para que la gente se entretenga, para que rápidamente tengas que pasar y te mantenga tu mente activa. Y así te mantienes despierto.
1: Y hay mucha gente adicta, ¿no? A esto de ver un video tras otro y otro y otro y otro, cuando quisiste acordar pasaste horas.
0: Exacto, sí, se pasan. La gente cuando empieza a ver
1: hecho está pensado para eso.
0: Para eso, exactamente. Cuando usted se diga, uy, voy a ver qué hay en TikTok, mire la hora primero y después mire cuando deja verlo. Son cosas que nos atrapan profundamente, mucho más que una serie o una película, inclusive. Provocan una tensión rápida y permanente. Increíble, pero cierto. Y eso afecta a la salud. Por eso.
1: Mira, por aquí Rosa 482 nos dice que ella duerme entre 6 y 7 horas y no duerme siesta.
0: No duerme siesta.
1: No.
0: Bueno, está bien dentro de todo el promedio lo que sugieren los profesionales, ¿no? Incluso hay libros del sueño y y es increíble que cuida o afecta a nuestra salud. El hecho de dormir, porque el cuerpo tiene que dormir, tiene que descansar.
1: El tema del sueño, la cantidad de horas y la calidad del sueño tienen que ver mucho también con nuestra salud mental.
0: Totalmente.
1: El cuidado de nuestra salud mental. Así es que es un tema muy delicado,
0: delicado,
1: es un tema
0: sí.
1: A veces al que no le prestamos la debida atención, pero hay que indagar, hay que consultar. Hay personas que, por ejemplo, no pueden conciliar el sueño y obviamente eso afecta su rendimiento, afecta su salud en general, pero su salud mental por sobre todas las cosas. Y muchas recurren lamentablemente a los fármacos para poder dormir. Ojo con eso, porque si no hay un control exhaustivo hecho por el profesional y no hay una medicación que esté indicada por el profesional, eso puede generar muchísimos, muchísimos problemas. Por lo tanto, no hay que automedicarse, hay que hacer la consulta con el médico.
0: Mucha gente que no puede dormir.
1: Sí,
0: y
1: tal cual.
0: Dice, che, no, pero si yo me tomo una pastillita, ¿viste?
1: No.
0: ¿Tomaste una de estas?
1: No.
0: Y vas
1: no,
0: a dormir, no sabes. Claro.
1: Eso no se puede hacer.
0: Son...
1: No. Hay que asistir a la consulta médica, indagar, el médico, ¿qué? Obviamente el profesional va a indagar la razón, va a ver, y luego hará la prescripción si corresponde o no. Porque claro, a veces no hace falta una medicación.
0: Por ahí hace
1: a veces falta,
0: hace falta
1: algún tipo de ejercicio de relajación que te va a ayudar y te va a llevar a un sueño conciliador.
0: Claro, y hay un cambio de hábito por ahí que puede llevar también a esto, al descanso. Hay muchos detalles, por ejemplo, el hecho de antes de comer, antes de dormir, come la gente.
1: Claro, hay que esperar por lo menos
0: esperar una hora por lo menos. Dos. Para poder dejar que el cuerpo, si no el cuerpo no descansa. La verdad que hay muchos temas, pero el tema del sueño hoy es realmente un tema preocupante a nivel mundial, porque la gente duerme menos, está muy activa,
1: y
0: está
1: eso afecta a, claro, y eso afecta a la salud mental, entonces hay una preocupación constante por parte de los especialistas.
0: Claro, para ellos todo bien, porque hay mucho más consultas, Max, pero es verdad. No sé hoy si hay gente que duerma 9 horas, 10 horas, pero también trae problemas. Dormir mucho.
1: ¿Dormir de más?
0: De más, sí. Problemas de fatiga constante, o sea, si dormís mucho, sentís que en el resto del día parece como que también seguís cansado. Frecuentemente tenés esos problemas de estrés, también lo provoca el dormir mucho, por eso... dormir adecuadamente el tiempo que corresponde es lo adecuado. La función, dificultades en la memoria, menor concentración en funciones de trabajo, y hay que dormir lo justo y adecuado para que el cuerpo se recupere como claro, corresponde.
1: Y buscando calidad de sueño.
0: Exactamente. No tener ese sueño alterado. Pero bueno, son detalles que por ahí nos fijamos nosotros porque somos más grandes, ¿viste? Los pibes no tienen la... Puedes recordar tu época y no tener problemas. Pero bueno, es así, son realidades. Hay que dormir y descansar.
1: Hacemos la pausa que corresponde a esta hora.

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1: 9:30 en la República Argentina. Activan el alerta Sofía por la joven que es buscada en Córdoba. Los operativos se extienden a nivel nacional para encontrar a Agostina Vega, quien fue vista por última vez el sábado. Protesta en los colegios preuniversitarios porteños. Mariel Ríos.
2: Los estudiantes del Colegio Nacional Buenos Aires y del Carlos Pellegrini reclaman a la Corte Suprema que se expida sobre la ley de financiamiento educativo y por ese motivo llevan a cabo una toma de ambos colegios. El tiempo es indeterminado de la medida y se irá definiendo asamblea a asamblea.
1: Se publicó en el boletín oficial el programa para el tratamiento del ACV. Diana Costanzo.
3: Se oficializó la creación de un programa para mejorar el diagnóstico y tratamiento del accidente cerebrovascular en todo el país. El ministro de Salud, Mario Lugones, presentó la iniciativa que articulará una red federal de hospitales con protocolos unificados y un sistema digital para acortar los tiempos de respuesta. El anuncio se realizó en el marco del encuentro Global Stroke Alliance, que se realiza en la ciudad de Buenos Aires.
1: Operativo de seguridad en el Teatro Colón. Miren Mariotto.
4: Un bolso sospechoso, aparentemente con una inscripción en idioma árabe, fue encontrado en Viamonte al 1100 en uno de los laterales del Teatro Colón, frente a la Cámara de Apelaciones. Afortunadamente dio negativo a explosivos la investigación sobre este bolso que fue dejado por un hombre a primeras horas de la mañana en una valija tipo carrión justo frente a esta Cámara de Apelaciones contra la pared de la entrada del lugar.
1: En la ciudad de Buenos Aires, temperatura 12 grados, una décima, humedad 89%, cielo cubierto.
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0: Bueno, ahí estábamos poniéndole música esta mañana del día miércoles. En cualquier momento seguimos metiendo la pata y decimos martes, porque venimos como con este lunes que nos cambió la semana. Pero hoy es miércoles, es 27 de mayo, y le estamos mandando desde aquí un saludo muy especial a Miriam Torres, que hoy está de cumpleaños. Que salga rico el chocolate. Le mandamos un beso grande en nombre de todo el grupo. Que tenga un muy, muy lindo día. Bueno, ¿cómo venimos con las horas de sueño, Ceci?
1: Ah, sí, los escuchaba recién, que todos están opinando al respecto.
0: Por aquí,
1: pocas horas a la noche.
0: Pocas horas en la noche, pero una siestita sí.
1: Sí, se compensa, sí, de alguna que otra manera. Es más, cuando me falta la siesta es como que no funciona.
0: No funciona.
1: No.
0: Ah, eso me debe estar pasando entonces. Bueno, dice por aquí Manuel, lo mejor, dice, para dormir bien es tomar un tecito de tilo. Dice, yo hago eso, es sano, hace bien. Bueno, pero por ejemplo, una vecina por aquí nos dice que al lado de su casa, dice, hay una jauría de perros, dice, que a veces nos permite solo dormir de 2 a 3 horas por noche. Imagínate que han tenido que recurrir al médico para poder tener otra calidad de sueño. Dice que obviamente esto ya está tratado como corresponde, el tema de la presencia de esos perros. Somos gente mayor, dice. Entonces, bueno, también han tenido que recurrir al médico.
1: Ojo que sí, esos ruidos son muy molestos e impactan en la vida, digamos, en la calidad de vida de las personas, como en este caso, afectando la salud. Podés hacer la denuncia.
2: Padecemos, sí.
1: Claro, pero digo que incluso podés hacer una denuncia. Lo que pasa es que es un poco engorroso hacerle la denuncia a un vecino, ¿no?
0: Claro.
2: Pero sí, es feo.
0: Pero si te afecta tu calidad de vida, claro, en este caso, gente.
2: Pero
0: mal,
2: no le afecta al dueño, porque se ve que no pueden.
0: Claro, bueno, el dueño estará acostumbrado, pero los vecinos no tienen por qué soportar ese tipo de
1: casos. El ruido molesto es una contravención. Vos podés presentarte, hacer la denuncia con las pruebas correspondientes, y bueno, se puede llegar a tomar algún tipo de medida al respecto. Pero claro, ahí está el tema, si te decidís o no en hacer la denuncia, si podés hacerlo o no.
2: Ya entras en un conflicto también incómodo. Claro, nos afecta como vecinos, ¿no? Pero lo que pasa es que, imagínate a la hora de la siesta, por más que duermo, ¿no? Y tener ese ruido permanente, hora y media, 2 horas, la verdad que por ahí.
0: Bueno, Cecilia viene con algo que es muy importante, pero antes de eso, Ceci, yo voy a hablar de fútbol.
1: Bueno.
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1: Y ya todo el mundo quiere ir viendo qué paquete va a contratar para no sufrir tanto.
0: Exactamente.
1: Con los partidos, que no se corten, que no escuches primero el gol desde la casa del vecino que tocas.
0: Exacto. suele pasar.
2: Viste, salió corriendo ahí al vecino y dice, no, que estoy viendo otro partido.
1: Viste, el delay.
0: Sí. Bueno, Ceci, vamos a hablar de aceite de oliva.
1: Exactamente, queríamos comentarles que estuvimos en la Cámara de Comercio, actividades afines, el pasado viernes, donde hubo gente del sector gastronómico local, cocineros, ayudantes de cocina, gente del rubro gastronómico, capacitándose sobre las distintas variedades que hay de aceite de oliva para tener una correcta información a la hora de asesorar a los comensales, ¿no? Qué mejor que poder tener todos esos datos para brindarle experiencias muy satisfactorias al paladar de los visitantes que elijan Malargüe. Pudimos conversar con la capacitadora, Andrea Antonietti. Ella se presenta, comenta las cualidades que debe tener el buen aceite de oliva, Sí. Porque ella justamente comenta en la nota que por ahí solemos comprar aceites de oliva que no son de buena calidad o que están adulterados o pueden llegar a estar adulterados.
0: Claro, por allí, ¿qué pasa? A lo mejor miras el precio y te llevas el más accesible.
1: Y sí. Entonces, ¿qué dice ella?
2: Más económico, digamos.
0: Claro, claro, dice, y a veces no es el mejor.
1: Veamos lo que cuesta el aceite de oliva. Y entonces yo le preguntaba, bueno, ¿cuánto debiera costar para más o menos
0: un
1: saber
0: precio
1: si
0: de
1: buena
0: referencia.
1: Calidad? Un precio de referencia.
2: Pero ¿y cómo sabes si es de buena calidad?
1: Y bueno, ahí está, hubiera sido la capacitación y ahí te hubieses enterado de todos esos detalles.
2: Pero está.
1: O sea, es lo que ella nos cuenta en la nota. Es una nota de unos 4 o 5 minutos. No, pero bueno, digo, es importante porque quienes están en el rubro son los que se van capacitando. Incluso con esta posibilidad de que, por ejemplo, mientras los comensales están esperando el menú principal en un restaurante, poder acercarles algo rico que tenga que ver con la degustación del aceite de oliva, unas tostaditas con aceite de oliva, con algún fiambre, con algún dulce. ¿Podés creer que lo combinan con dulce? Yo me sorprendí
2: que
1: porque
2: el aceite
1: no
2: de oliva con dulce.
1: Una tostada, por ejemplo, aceite de oliva, dulce de membrillo o dulce de damasco. Hace muy buena combinación y macera bastante bien.
0: Bien.
1: Sí. Yo me sorprendí porque, ¿qué es lo que dice ella? Tratar de salir de lo tradicional, porque el aceite de oliva no solo se tiene que utilizar para lo salado.
0: Claro.
2: Claro, y el aceite de oliva no es lo mismo calentado, por eso muchas veces no se cocina con aceite de oliva. Se usa otro producto porque el aceite de oliva cambia cuando lo calentas. También hay otras cosas importantes con eso, pero es lo más saludable que hay.
1: Claro, incluso hoy estaba viendo una publicación que decía que el aceite de oliva incluso puede estimular el crecimiento del cabello, dijo, utilizado en otros usos. Mejora la circulación sanguínea en el cuero cabelludo. No, pero ¿lo has probado? ¿Ha sido constante?
2: Hay que usarlo todos los días, ¿sabes qué?
1: Claro, porque dice, aumenta la proliferación de células de los folículos pilosos. Es una dermatóloga, lo dijo, ¿no? Ajá. Porque tiene ácidos grasos esenciales. Sí, se tiene, pero que bueno, tiene muchos usos. O sea, puede tener muchos usos, más de lo que pensamos. Bueno, vamos a escuchar a esta especialista en gastronomía, especialista en aceite de oliva, Andrea Antonietti, que charló con nosotros y esto nos decía.
3: No, gracias. Yo soy Andrea Antonietti, soy ingeniera agrónoma, catadora de aceite de oliva y trabajo en la Asociación Olivícola de Mendoza. Y en esta ocasión, en forma conjunta con el Plan Estratégico del Desarrollo Gastronómico de Mendoza, que es el DIGAM, de la Identidad Gastronómica de Mendoza, y junto con AEGA, que es la Asociación de Gastronómicos y Hoteleros, hemos organizado una serie de capacitaciones destinadas a cocineros y mozos, personal del gastronómico, vinculado al aceite de oliva, que es uno de los productos identitarios de la gastronomía mendocina.
4: Claro, y en realidad, qué bueno saber que hay diferentes tipos de aceite de oliva, ¿no? ¿Nos quieres detallar?
3: Sí, exactamente. Primero, uno de los objetivos de estas capacitaciones es desmitificar un montón de cosas que hay alrededor del aceite de oliva, que tiene que ver con más que nada con los usos, con las aplicaciones, con las calidades de los aceites. Y qué mejor que los cocineros y los mozos, que son quienes tienen el contacto directo con los consumidores, para difundir estas características. O sea, el aceite de oliva no es uno solo, el aceite de oliva tiene infinidad de variedades, tiene muchísimas características diferenciales que podemos usar para distintas preparaciones, dulces, saladas, podemos tener aceites de cosechas tempranas, de cosechas tardías, aceitunas verdes, aceitunas maduras, una infinidad de tipos de aceite y de variedades, que está buenísimo que el sector gastronómico los conozca para poder aplicarlos después en sus preparaciones.
4: Eso nos llamó la atención. O sea, maridar el aceite de oliva con dulce de damasco, de membrillo, con chocolate, escuché.
3: Exactamente, sí. Estamos tratando de desmitificar un poco el uso, que primero que el aceite de oliva se usa para freír, segundo que el aceite de oliva, sobre todo el virgen extra, tiene un montón de propiedades beneficiosas para la salud, para consumirlo sobre todo en crudo. Y, bueno, por supuesto que a la gente siempre le llama la atención lo novedoso, que es el uso en los dulces. Nosotros ya tenemos muchísima experiencia, sobre todo desde ASOLMEL, la Asociación Olivícola de Mendoza, en conjunto con los gastronómicos, llevamos muchos años de desarrollo y trabajando principalmente en los usos novedosos del aceite de oliva. Se reemplaza la materia grasa de cualquier preparación, en un bizcochuelo, lo puedes reemplazar en unas galletitas dulces, lo puedes reemplazar en chocolates. Nosotros hoy propusimos un maridaje con una variedad Fran Toio, con el damasco, con la mermelada de damasco, que queda espectacular, queda re bien con el membrito. Bueno, un poco romper esa barrera mental que uno tiene de que no se usa para lo dulce.
4: Claro, solamente para lo salado o nada más para las ensaladas. Es un poco raro cocinar con él porque también, bueno, tiene otro costo. Entonces, a veces uno no sabe qué termina comprando en un supermercado, en una góndola. O sea, digo, uno cuando digo consumidor final.
3: Exacto, sí, parte de la capacitación esta también es ayudarles a los cocineros y a los mozos a que sepan elegir un buen aceite de oliva, sepan cómo leer una etiqueta, sepan mirar los detalles chiquititos que hay en las etiquetas, sobre todo fechas de vencimiento, que siempre busquen que sea virgen extra, que es la mejor calidad de aceite, y que también aprendan a vincularse con las almazaras, que son los establecimientos elaboradores. Porque mendocino que se precie de tal no tiene que desconocer cuáles son los establecimientos elaboradores alrededor de su zona o en su zona de influencia y vincularse directo con los establecimientos y comprar el aceite de primera mano en los mejores lugares. Eso sería lo ideal.
4: Claro, acá en Malargüe no somos productores.
3: En Malargüe no, pero en San Rafael tienen producción de aceite de oliva y está buenísimo que se animen a acercarse a los lugares de producción. Está muy bueno que adquieran los aceites en los lugares de producción o la cadena más corta posible porque el aceite es un producto perecedero que se degrada un montón con la manipulación y el calor y la temperatura y la luz. Entonces, mientras más cerca del lugar de origen y de producción se encuentren y lo puedan comprar, mejor.
4: Ah, qué buen consejo. ¿Y esto que decía, virgen extra y extra virgen? ¿Es lo mismo?
3: En realidad, por código alimentario, es virgen extra. Eso es una definición que tiene su razón de ser y es una definición que está en el Código Alimentario Argentino y a nivel internacional, el Consejo Leícola Internacional define virgen extra como el aceite de mejor calidad. Eso de cambiarlo de lugar extra virgen no es lo mismo, no debería decirse extra virgen y no debería ser aprobada una etiqueta que lo diga al revés.
4: Pero me suena haber visto y comprado incluso.
3: Puede ser, pero por eso hacemos hincapié en que compren aceites siempre de primera mano, que no compren esos aceites que te venden en la ruta, la mayoría son adulterados, la mayoría no corresponden ni siquiera a elaboradores y están rebajados con aceite que no son de oliva.
4: A veces pueden alterar las mismas etiquetas, que no sean
3: también
4: reales.
3: Sí, ya contra eso, digamos, no hay mucho que se pueda hacer, pero sí, no hay que comprar los aceites en establecimientos, sobre todo callejeros, que te das cuenta más que nada por el precio al que te lo venden. Hay que sospechar principalmente de eso. Y la mayoría son aceites que están adulterados con otros que no son oliva o de mala calidad.
4: Más o menos, una botellita de aceite del bueno, ¿cuánto tiene que salir más o menos? Si bien no hay un precio estipulado, pero digo para que nos llame la atención cuando es como súper más barato que eso.
3: Sí, si un aceite te lo venden a 8.000 pesos el litro es baratísimo. O sea, debería estar 30.000 pesos más o menos el litro o no sé, 15, 20.000 pesos la botella de medio litro. Es lo que debería salir un aceite para ser de buena calidad y asegurarte que está hecho con aceitunas y que no está adulterado.
1: Ahí estaba, más que interesante lo que nos comentaba Andrea Antonietti.
2: Sí.
1: Esta disertante capacitadora que tuvo en Malargüe el pasado viernes con la Cámara de Comercio que no para, ¿no? Que no deja de dar este tipo de propuestas, de capacitaciones. Claro. Mañana hay una relacionada a la minería que vamos a estar ampliando en algún momentito de la mañana, pero muy interesante, ¿no?
2: Sí, la verdad que mal que estamos comprando.
1: Claro, por eso le dije, bueno, nos da una referencia
2: pero,
1: del
2: claro,
1: precio.
2: Claro, con los tips que te dijo, 8.000 es barato.
1: Claro, aparte a mí me sonaba mucho haber visto en las etiquetas, lo
2: claro,
1: que uno compra, extra virgen,
2: claro.
1: No como ella dijo, virgen extra, claro. Que debería decir virgen extra, que es mejor calidad, porque, bueno, está según el Código Alimentario Argentino, como que ese sería el aceite de mejor calidad, el virgen extra.
2: Y yo he escuchado, no lo digo por conocimiento, sino porque he escuchado en esas charlas, que dice, no, fíjate cuál es el más oscuro, ese comprate.
0: Ah, bueno, ahí ya, no sé.
2: Y ahí entramos en un, claro. Digo, no tengo ni idea, porque claro, y los demás pueden estar alterados. Cuando veas muy, muy barato, ahí tenés que desconfiar.
0: ¿No? Es como con todo tipo de productos, con todo tipo de artículos. Cuando el precio es demasiado llamativo, viste que cuando la limosna es grande, hasta el santo desconfía.
2: Ah, ahí está, cierto.
1: Entonces, ese viene justo, ese viene.
2: Más claro, échale agua. Bueno, la verdad, está bueno aprender esas cosas y saber, ¿no?
1: Sí, más que nada este tipo de capacitaciones para el sector gastronómico, que son ellos los que reciben a los turistas, que tienen que saber qué les dan, qué les ofrecen. O sea, tener ellos bien en claro cuáles son, en este caso, los tipos diferentes de aceite de oliva que hay. Porque, claro, bueno, el consumidor es como que no va a adentrarse tanto en el detalle, en conocer, pero también está bueno esto que nos dice, ¿no? Si es muy barato, muy económico, que sepamos que, bueno, lo podemos comprar, pero no va a ser de mejor calidad.
2: Claro, no es de la calidad que uno realmente busca. Ese famoso aceite que uno compra cuando va pasando la ruta y ves el cartelito.
1: Exactamente. Bueno, y ya para completar algo de información pendiente de ayer, declaraciones, es breve esta notita, es con Carlos Wegner, referente del EMETUR a nivel regional, que es el ente Mendoza Turismo. Él lo lidera en la zona sur, en los tres departamentos sureños. Habló con nosotros con respecto de la futura construcción del Hotel Amerian en Malargüe, próximamente, para el segundo semestre del año, con una inversión importantísima de esta cadena hotelera en Malargüe. Nos habla de eso y también brevemente del turismo del fin de semana largo. Lo escuchamos.
5: Fundamentalmente esto es acompañar, lógicamente, al intendente, al área de turismo, al empresario malargüino y a la empresa que están interesados en este gran proyecto que va a marcar un antes y un después. Siempre todas las grandes inversiones, todas estas grandes propuestas sirven para seguir mejorando el destino, para dar mejores servicios, mejorar la calidad y mejorar, lógicamente, también nuestra infraestructura. Eso es lo que venimos trabajando. Esto está bueno porque, aparte, la federalización de estas propuestas hace bien no solamente la concentración en la zona norte de Mendoza, sino hay nuevos proyectos, este en Malargüe, hay uno en San Rafael, pronto también a empezar a desarrollarse, que tiene que ver con estas características de hotelería que entendemos que es necesario para poder seguir atendiendo a un turista que cada vez quiere más y mejores servicios. Pero la parte del proyecto, para eso están los especialistas, yo no puedo hablar de eso, no es lo mío. Yo vengo solamente en función de, en representación del gobierno de la provincia, a acompañar.
4: Antes de que pasemos a hablar con él, estuvo flojo acá en Malargüe el turismo. Nos confirman un 29% y se hablaba de zona montañosa en 80%, pero acá en Malargüe no
5: votó. Bueno, la zona norte tuvo un poquito más de impacto, por el paso Libertadores hubo más visitas de turistas de Chile, pero en general el sur de la provincia estuvimos todos en el orden del 32-33%. Eso ha sido el promedio.
1: Bueno, ahí estábamos escuchando a Carlos Wegner, bueno, justamente referente del EMETUR, Mendoza Turismo, en la zona sur. Ahí estaba, un 32% más o menos de ocupación para nuestra zona en general. Él estaba hablando del sur. Pero bueno, ahí está un poquito más acertado a la realidad porque se hablaba que la zona montañosa había tenido un 80% más o menos. Y nosotros estamos en zona montañosa y no tuvimos ese número, por eso le consultábamos y él nos comentaba que más o menos ha sido de un 32%. En el sur mendocino.
0: Perfecto. Varios temas y muchos, todo relacionado con todo, ¿no?
1: Y
0: porque
1: sí,
0: en definitiva,
1: el turismo, la promoción,
0: la gastronomía.
2: Sí, todo.
0: Bueno, Ceci, muchas gracias.
1: A ustedes.
0: Tengo comunicado de interés. Ezequiel Guajardo solicita a José Ramón Giraldes, por favor, que salga a la señal. Reitero, Ezequiel Guajardo le solicita a José Ramón Giraldes que por favor salga a la señal. Fue Radio Malargüe al servicio de la comunidad.

0: minutitos, unos se están separando de las 10 de la mañana. Qué rápido pasa la mañana, ¿eh?
1: Muy rápido, sí.
0: Muy rápido.
1: Y más levantarse hoy. Sí, tenía ganas de no levantarme. Para que te diga, bueno. No, sí.
0: Bueno, pero...
1: pasa.
0: Suele pasar,
1: a dormir,
0: ¿no?
1: Un poco más.
0: De todas maneras, una mañana que no amaneció tan fría como las anteriores, porque no tuvimos temperatura bajo cero, al menos en las primeras horas. Eso es importante destacarlo. 1 grado 6 décimas, el registro de las 9 de la mañana, con sensación térmica igual que en la hora anterior de 0 grados. ¿Por qué la térmica? Porque apareció en la hora entre las 9 y las 10 un vientito leve del oeste a 6 kilómetros en la hora. El cielo está parcialmente nublado, teníamos 1 grado 6 décimas en esta última hora. Vamos a ver cómo continúa esta jornada, mientras nos vamos preparando ya, Richard, para la pausa que corresponde a esta hora, ¿sí?
1: Dale.
0: Tenía también un saludo para Nélida, que muy tempranito nos escribió, le habíamos contestado por privado, pero no la saludamos al aire. Nélida es una fiel oyente que tenemos de allí, de la zona de Salto de las Rosas, así que le mandamos un saludo grande. Mientras tanto, Evelyn, desde Rincón de los Sauces, saluda a su mamá, Lucía Belmar, esperando que esté bien, le hace saber que ellos se encuentran todos bien y le envía muchos saludos.

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1: 10 de la mañana en la República Argentina.
2: Declaran el alerta Sofía por la joven que es buscada en Córdoba.
1: Los operativos se extienden a nivel nacional para encontrar a Agostina Vega.
2: En diálogo con el programa Primer Round, Adriana Heredia, tía de la joven desaparecida, confirmó que su sobrina subió a un auto.
3: Porque como vio que lo estábamos buscando las nenas en las redes, se cruzó el remisero, le dijo, que yo te llevé tu hija a la calle Campillo y Traidero. La recibió un hombre, le pagó el remis y se fue con ella. Supuestamente siendo amigo de mi sobrina, tendría que haber sido como mayor, de decirle, Melissa, está tu hija acá, la tengo, se te escapó, la tengo, venía a buscarla. Y él dijo, no, dice, yo le llamé un Uber, se fue en un rojo, pero habló con...

0: este caso la llegada del tren con todas las prestaciones que este tren trae para nuestra población es algo importante porque, bueno, todas las vías en el Chaco, digamos, conectan zonas rurales, zonas más alejadas, pueblos chicos, y bueno, para nosotros todo lo que sea en beneficio de nuestras comunidades en ese sentido va a ser de un gran provecho, ¿no?
1: En la ciudad de Ushuaia, donde nos escuchás por AM780, la temperatura es de una décima de grado, la sensación térmica es de 3 grados 5 décimas, el cielo permanece nublado y no se esperan lluvias para las próximas horas.
2: En Buenos Aires la temperatura 12 grados 1 décima, la humedad 89%, cielo cubierto.
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8: Es la hora 10, 4 minutos.
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12: La Universidad Nacional de San Luis llevará a cabo el conversatorio El Agua, un bien estratégico para los sistemas ecológicos y urbanos. Se trata de una propuesta destinada a reflexionar y concientizar sobre la importancia de los recursos hídricos en la Villa de Merlo. La iniciativa está dirigida a autoridades provinciales y municipales, referentes académicos, profesionales del sector turístico y público en general, interesado en la temática ambiental y urbana. El encuentro se realizará este jueves 28 de mayo, de 17 a 21, en el Centro de Convenciones de la Ciudad Turística, con entrada libre y gratuita e inscripción previa a través de un formulario disponible en la web de la Gobernación. El objetivo de la charla es generar un espacio de capacitación y debate sobre la gestión integral del agua, abordando aspectos vinculados al crecimiento urbano, la protección de cuencas, la infraestructura de abastecimiento y la necesidad de promover hábitos responsables en el uso del recurso.
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0: Escuchamos tan solo una palabra. Estábamos escuchando a María Rosa Llorio, recordando 1986, el rock nacional, ¿no? Y hablando de rock nacional, Marce, algo que todos los años se vive es la entrega de premios, los premios Gardel.
1: Sí.
0: Los premios Gardel, que tiene obviamente otro brillo, otro look.
1: Sí, señor.
0: Donde hay una alfombra roja, donde hay famosos, obviamente, y se destacan figuras de la música, obvio, ¿no? Hablamos de Lali Espósito, El Pinto, bueno, los más buscados tal vez, ¿cuáles son los que mejor se visten? Jaime Sabdié, hay varios premios y se premia lo, según los que son los más votados, se premia lo mejor de la música, ¿no?
1: Claro, claro que sí.
0: Ángela Leiva, bueno, que Carlos Baute, ya aparecen los looks. Grupos como Turf, bueno, toda la parte nacional. Recordemos que hay premios para el tango, hay premios para en varios estilos de la música argentina, de nuestra música, por eso se llaman los premios Gardel.
1: Bueno, y el gran ganador, Milo J.
0: Claro.
1: Que se consagró, exacto, con el oro. Exacto. Lali sumó Milo para el pop y hay otros ganadores, obviamente, pero el gran ganador de esta edición de los premios Gardel 2026 fue Milo J.
0: Milo J, claro. Hay varios figuras destacadas. Bueno, uno que les va muy bien es a Luke Rapp, por ejemplo, a nivel internacional. Y hay muchos destacados, ¿no? Hay muchos que salieron también de distintas plataformas o estilos y seguramente para los que les gustan. Aunque nosotros creo, de todo lo que vemos de los premios Gardel, creo que no escuchamos ni el 80% de todo lo que... Porque hay, por ejemplo, en la sección infantil, está la parte de la música ciudadana,
1: claro,
0: que por ahí ni siquiera conocemos a los...
1: A los intérpretes, a los tal intérpretes, cual.
0: Así. Sí, es una realidad que nos pasa, ¿no? Que por ahí la popularidad o el éxito tiene que ver con otras plataformas, Spotify, Deezer, bueno, hoy todas aplicaciones de internet.
1: Bueno, vuelvo sobre Milo J porque en lo personal me gusta mucho.
0: ¿Las ojotas le
1: gustan? Las ojotas no, pero Milo J sí. Entre los premios, bueno, el Gardel de Oro por el álbum del año, que es La Vida Era Más Corta, Canción del Año y Mejor Grabación del Año por el sencillo Niño, Mejor Álbum Urbano por 166, así se llama, Deluxe, Mejor Álbum Conceptual por el trabajo La Vida Era Más Corta también, Mejor Canción Urbana por Olimpo, Mejor Canción de Hip Hop, Rap y Mejor Colaboración Urbana por Gil, que es realizada junto a Trueno y donde participa también la murga de Uruguay, Agarrate Catalina. La verdad que hemos venido a lo largo de este tiempo mencionándolo bastante por esta carrera que ha hecho este joven, que tiene 19 años apenas,
0: sí,
1: y con deslumbrando en diferentes escenarios, pero me quedo con algo, porque es muy rico escucharlo en entrevistas y demás, ¿eh? Tiene unos mensajes muy lindos, muy claros, y sigue siendo muy humilde. La humildad por sobre todas las cosas, el respeto que tiene por su público, por su gente, por sus seguidores, realmente es algo que ojalá y pueda mantenerlo en el tiempo.
0: Sí, además, bueno, hay que ver si la gente en realidad escucha todas estas canciones. Muchas, como dije, que estuvieron premiados o nominadas,
1: sí,
0: y
1: sí,
0: muchos no las han escuchado nunca. Pasa dentro de los géneros hoy musicales, que son muy rápidos, no pasan de moda en poco tiempo.
1: Exacto.
0: A diferencia de otros, como por ejemplo, recién escuchamos María Rosa Llorio, son temas que van a permanecer por siempre, ¿no? Uno los va a escuchar. Pero
1: después tenés, por ejemplo, me quedo con Milo, ¿sí? Me quedo con Milo como ejemplo de que puede perdurar porque él está muy ligado a los folcloristas, uh-huh, y a los folcloristas de peso de nuestro país. Entonces, creo que su continuidad puede darse en el tiempo.
0: Y hay que seguir atentamente las carreras. Por ejemplo, Maggie Culén, que esta chica, sí, estuvo participando en un programa televisivo de La Voz, que ha recorrido todo el país. Ella
1: que
0: viene,
1: estuvo aquí en Malargüe.
0: Claro, ella viene de una familia de folclore y fue mejor álbum de folclore. Sí, sí, sí. Y tiene una carrera que puede llegar a permanecer, ¿no?
1: Me encanta.
0: Porque ya viene con esto. Después está la cumbia, la música tropical. Hay,
1: sí, señor.
0: Hay muchos, muchos.
1: Están todos los géneros.
0: Sí, totalmente. Claro que no conocemos absolutamente todos los temas o todas las producciones.
1: Así es. Bueno, otro tema. Vamos, presentación de por medio, a ver qué pasa con la meteorología. Son las 10 de la mañana con 17 minutos.
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1: Bueno, Walter, ¿cómo viene esta jornada? Ya algo habíamos anticipado desde muy tempranito, pero como siempre decimos, la audiencia se renueva.
3: Exactamente. ¿Qué tal, Richard? ¿Cómo andamos?
0: ¿Cómo te va?
3: Sin grandes cambios para lo que resta del mes de mayo. Digo, va a terminar este quinto mes del año, desde lo meteorológico, sin cambios importantes, con este sistema de alta presión instalado sobre el norte patagónico o sobre el centro de la Argentina, que genera condiciones de tiempo estable, ¿no? Siempre decimos que los sistemas de alta presión son los que, como sinónimo, tienen que ver con tiempo bueno o tiempo estable, con algo de nubosidad, con mañanas y noches frescas, con tardes de frescas a templadas, no cálidas, sino de frescas a templadas, y con, como decíamos, con cielo algo nublado. Hay un aumento de la nubosidad, con viento leve dominando del sector norte. Eso ayuda a que de a poco las temperaturas tengan un leve aumento, tanto las mínimas como las máximas. Por eso hoy, después de muchos días, no tuvimos temperatura bajo cero, en cuanto a temperatura real, por allí sí la sensación térmica, y al menos aquí en la ciudad de Malargüe. Seguramente en la zona rural, en algunos sectores, todavía hubo temperatura bajo cero o algunas heladas parciales, ¿no? Pero en general, mayo va a terminar con estas condiciones meteorológicas de tiempo estable y sin grandes cambios para toda la región, no solamente para Malargüe, ¿no? En un mayo relativamente seco, con precipitaciones muy por debajo de los promedios mensuales, que es de 30 milímetros para mayo en la ciudad de Malargüe. Bueno, obviamente que ese promedio estuvo muy por debajo. Y después, con la expectativa de qué nos puede deparar el invierno meteorológico o junio. En la primera parte de junio, sobre todo hasta el día 15, hay probabilidades de algunas nevadas débiles en cordillera y algunos frentes fríos que van a estar ingresando desde el sur, sobre todo la posibilidad de una nevisca muy, muy breve entre el 4 y el 5 de junio, y después lo más interesante podría venir entre el 10 y el 12 de junio con algo más de acumulación nívea en cordillera, en alta montaña. Y entre medio, entre el 9 y el 10 de junio, la posibilidad de algún frente frío polar desde el sur que también genere algunas lloviznas o algunas neviscas intermitentes en el llano. De todas maneras, esos sistemas de baja presión que venimos observando para la primera quincena de junio no terminan de consolidarse. ¿Y esto qué significa? Que la incertidumbre va ganando terreno sobre lo que realmente puede llegar a suceder, ¿no? Y esto pensando también en el turismo, pensando en la temporada de invierno, pensando a la nieve como motor de movimiento en los centros de esquí o en los centros invernales. Malargüe tiene 3, por cierto, destinado a distinto público, pero hoy por hoy no tenemos la materia prima, que es la nieve, ¿no? En cuanto a el complejo de esquí Valle de las Leñas, generalmente la temporada arranca a mediados de junio, siempre en los fines de semana largo, pero bueno, este año obviamente está sujeto a si tenemos o no nieve.
1: Exacto.
3: Por ahora, y en el corto plazo, las nevadas para la primera quincena de junio son muy débiles, con muy poca acumulación. Habrá que ver y las esperanzas se renuevan para la segunda quincena de junio y sobre todo en julio, que es donde está puesta toda la expectativa, teniendo en cuenta que son las vacaciones invernales, claro, ¿no? Bueno, pero ahí con mucha incertidumbre de lo que está pasando, con el fenómeno del Niño que no termina de consolidarse, que seguramente va a tener su injerencia y su impacto. Ahora, como decíamos días atrás, es saber cuándo, dónde y cuándo y por cuánto tiempo y cómo va a impactar. El Niño ya está declarado, digamos. Ahora el tema es en qué momento, charlando con gente especializada del tema de la meteorología, y es probable que ese fenómeno del Niño genere mayor cantidad de precipitaciones durante la última parte del invierno, la primavera y el verano. Eso se traduce con nevadas que incluso podemos llegar a tener hasta en noviembre, octubre, noviembre, claro, ¿no?
1: Famosas heladas tardías.
3: Claro, pero en el medio hay que ir viendo otros factores que influyen directamente en las condiciones meteorológicas, ¿no? Por eso digo, hay mucha incertidumbre. Por ejemplo, en Europa, ayer sorprendía las olas de calor, con incluso varias personas fallecidas. En el caso de España, en Madrid, 10 grados por encima de los valores promedios para esta época del año.
1: Claro.
3: Calores
1: extremos.
3: Extremos, exactamente. Tuvimos un invierno muy rudo también. No es como que las temperaturas extremas se hacen notar. Bueno, aparentemente, el invierno nuestro, y vamos a estarlo transitando entre parte de la fase neutral y el fenómeno del Niño. Es decir, que desde las temperaturas no sería un invierno tan frío ni cálido, o sea, normal, dentro de los valores normales, pero sí con mayor amplitud térmica, es decir, con mañanas frías o con temperaturas mínimas acordes a lo que es el invierno en Malargüe, pero con mayor amplitud térmica, con máximas levemente superiores o superiores a las normales, que esto tampoco es bueno, por cierto.
1: Realmente, ¿no? Porque los extremos no ayudan para nada.
3: Pero bueno, hoy por hoy la incertidumbre está ahí ganando terreno, ¿no?
1: Y de hecho, para estos descontroles ya tenemos muestra de lo que pasó en algunos puntos del país durante el verano, con inundaciones, con precipitaciones muy abundantes en poco tiempo.
3: De hecho, estos casi 10 días de estabilidad que llevamos en gran parte de la Argentina tampoco es normal para esta época del año.
1: Claro.
3: ¿No? Si bien hemos tenido el Malargüe, mayos secos, mayos estables, son varias las provincias donde ha habido estabilidad con sistemas de alta presión que actúan como bloqueadores atmosféricos, pero que generan tiempo estable. Mayo siempre es un mes de bisagra entre un otoño que se va y un invierno que llega, y que por lo general genera precipitaciones, inestabilidad en varias provincias. Bueno, este ha sido un mayo mucho más estable desde lo meteorológico, que también ha llamado la atención de los investigadores.
1: Bueno, estaremos actualizando luego a la hora 14, Walter.
3: Exactamente.
1: Muchas gracias.
3: De nada.
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1: 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Son las 10 de la mañana con 27 minutos. A propósito de la meteorología, a esta hora 2 grados solamente, humedad 71%, viento del oeste a 6 kilómetros en la hora, cielo parcialmente nublado, la térmica 5 décimas de grado.
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1: Buen día, Ceci, allí en el móvil, te escuchamos.
5: Mañana fresca, ¿qué tal? Marce, Rita, a todo el equipo de la mañana, muy pero muy buenos días. La verdad que se siente bastante por el hecho de que el sol está oculto, o al menos ahí intenta como querer salir, pero no puede todavía. Aunque incipientemente lo va logrando, así que yo creo que en un ratito ya saldrá ese sol que tanto necesitamos en la mañana.
1: Bueno, de hecho, parcialmente nublado es lo que dice el servicio meteorológico y también habla de que la nubosidad va a continuar en la tarde. Así es que, bueno, esperemos que el solcito tenga la fuerza suficiente.
5: ¿Cuánto estamos de humedad, más o menos?
1: 71.
5: Bueno, eso es lo que se nota, claro. Se percibe. Así es que hay que salir bien abrigaditos, como cada mañana en esta época.
1: Sí,
5: eso
1: sí, sí. Que no sobre y no que falte.
5: Más vale, más vale. Estamos contentos, tenemos kilómetros para rato, porque pasamos por Bewes Distribuciones y sí, ya tenemos nuestra movilidad en condiciones. Viste que hay que someter los vehículos a una serie de mantenimiento.
1: Sí.
5: Así es que, bueno, tren delantero, cubiertas nuevas, tenemos para seguir recorriendo la calle.
1: Ah, bueno, me parece muy bien. Entonces vamos a tener muchas, muchas notas para cada mañana.
5: Tren delantero renovado.
1: Bien.
0: Bien ahí.
1: Bueno, la vimos estos días por allí.
0: Hasta la movilera.
1: Claro, no, vimos el móvil por allí en Bewes precisamente. Así es que a la gente de allí del taller, gracias por tratar a nuestro chiche.
5: Si no, no tenemos. Estaba, si no, no lo observaba en altura, claro. Y parecía el auto fantástico, no, claro, lo conducía a nadie, pero bueno, estaba siendo sometido a un tratamiento, sí, riguroso.
0: Sí, bueno, ¿no la veían usted? ¿Qué? No,
1: sí. No, es que estaba en altura la camioneta.
0: Yo digo, bueno, no era la Checho.
1: Sí, sí, parecía el auto fantástico, exactamente. No, Ceci, ¿por
5: bueno,
1: dónde
5: pero
1: estás?
5: Ya estamos sí, agradecemos.
0: Sí. Es Cecilia la que conduce.
5: Sí, ahora sí, ahora sí. Gracias ahí a los chicos de Bewes. Quería comentarles que tal cual se había anticipado, el 26, es decir, ayer, iban a venir los técnicos a hacer el recambio semafórico en Avenida San Martín y Avenida Roca. Esto probablemente lleve varios días, un trabajo intenso. Bueno, pasó el día de ayer, no han venido. Nos habían dicho que hoy venían 9, 10 de la mañana, y no vemos absolutamente nada todavía. Hay que esperanzarse porque la jornada recién empieza, así que seguramente estén por llegar, ojalá así sea. Técnicos de Mendoza, de lo que es la Secretaría de Transporte, que van a venir, se les ha autorizado una importante inversión para directamente renovar los semáforos, porque ya lo hemos informado, salieron de funcionamiento en sus distintos lados, o sea, ya sabemos que no funcionan, el amarillo intermitente desde los primeros días de marzo, y no hay reparación que pueda realizarse ya, porque están obsoletos, son muy viejos esos semáforos, de pleno centro, ahí donde está el reloj del cincuentenario. Así que bueno, esperemos. Yo digo, bueno, voy a encontrarme con los técnicos, hacemos una notita o hacemos una advertencia, pero bueno, estar preparados, porque si vemos gente en la zona, probablemente se corten las arterias, porque haya que trabajar ahí en el lugar con equipamientos, vienen dos movilidades, 19 millones de pesos de inversión fue autorizada por la Secretaría de Transporte de la provincia para ese semáforo. Y también vendría bien que una vez que se termine eso, se programe un mantenimiento adecuado a la red semafórica de Malargüe, que es bastante antigua, que no funcionan un montón de luces, sombreritos, etcétera, etcétera. Así es que, bueno, que se piense también en un mantenimiento, no sabemos si solos o en forma conjunta con el municipio, como lo acuerden, pero la verdad que es necesario. Y en este primer contacto les habíamos anticipado que mañana en la Cámara de Comercio hay una importante presentación para la gente que tiene el rubro servicios, para las empresas, empresarios. Estén atentos porque Fabián Muñoz es presidente de la específica de minería de la Cámara de Comercio. Y como están con tantas capacitaciones, hoy escuchábamos una que tuvo que ver con lo gastronómico el viernes, pero en este caso relacionado al rubro minero y petrolero, este es el anticipo que nos hace para que las personas puedan participar, que se acerquen mañana en horas de la mañana, sin costo. Es totalmente gratuito. Lo escuchamos, ¿de qué se trata?
6: Bueno, desde la Cámara de Comercio, de la específica minería, este jueves, a partir de las 9 de la mañana, vamos a tener la visita de la gente de Worldleaf. Es una empresa que se dedica a certificar y a capacitar personas. Así que, bueno, es la certificación y la capacitación ya se está exigiendo, obviamente, en el petróleo, todo lo que es certificación de operadores de grúa, de retro, de izaje, así que, y al igual que las inspecciones de los equipos para que trabajen en condiciones seguras. O sea, todo lo que sería también izaje, ¿no es cierto? Izaje, todo lo que es retro, grúas, hidrogrúas, equipo de elevación de personal.
7: ¿Para quién está dirigida puntualmente la convocatoria en esta oportunidad?
6: Y la convocatoria es presentación de servicio de lo que se puede llegar a certificar en el futuro. Así que es abierta, más que nada invitada, la invitación está dirigida a los empresarios, todos los que tengan equipos de izaje o de manipulación y quieran instruirse sobre este, ¿cómo se llama? Sobre esta charla que vamos a hacer, así que están invitados.
7: ¿Tiene algún costo?
6: No, porque es una charla, es presentación de servicios.
7: Fabián, ¿les preocupa estos accidentes que estamos teniendo en la industria petrolera? O sea, si bien ustedes están en el sector de minería, pero bueno, esta charla tiene que ver con medidas de seguridad, protección, si bien son casos los que se están investigando, pero es preocupante, ¿no? Dos muertes en un yacimiento, en otro hecho a un operario le tuvieron que amputar cuatro dedos.
6: Y la seguridad es básica, lo que es el petróleo y la minería es básica. O sea, no la tenemos que meter en la cabeza que primero la seguridad. Y lo primero que hay que invertir es en conocimiento y en seguridad.
5: La invitación, el anticipo que nos hacía Fabián Muñoz, presidente de la específica de minería de la Cámara de Comercio. Los interesados pueden acercarse mañana, como él bien lo explicaba, desde las 9 y hasta las 12, con esta presentación de servicios. Especialmente las empresas de izaje son las convocadas. Las empresas de izaje son proveedores especializados en lo que es el movimiento de cargas pesadas, grúas, eslingas, cadenas. Bueno, ofrecen servicios esenciales como alquiler de maquinaria, ingeniería de maniobras críticas, inspecciones técnicas. Bueno, en Malargüe y en la región de Cuyo, estas empresas están altamente vinculadas a lo que es minería y petróleo. Así es que es importante esto que se va a dar en la Cámara de Comercio, ojalá se pueda aprovechar, porque tiene que ver con la seguridad de los trabajadores en las empresas. Muchas gracias.
1: Gracias, Ceci, hasta luego.
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15: Continúan abiertas las inscripciones para una capacitación orientada al sector turístico de Villa La Angostura, destinada a brindar herramientas de inteligencia artificial aplicadas a la promoción, comunicación y crecimiento de emprendimientos y servicios turísticos. La propuesta está dirigida a administradores de alojamientos, anfitriones, personal de atención al cliente, guías y emprendedores vinculados a la actividad turística local. Durante la capacitación se abordarán contenidos relacionados con identidad visual y marca, diseño de contenido, automatización de la comunicación, omnicanalidad, rentabilidad y fidelización de clientes. El curso se desarrollará de manera virtual entre el 1 y el 30 de junio de este año. Las inscripciones permanecerán abiertas hasta el 5 de junio y los interesados deben ser mayores de 18 años, residentes de la localidad y trabajar en el área de servicios turísticos.
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0: Ay, la pucha con el hombre. Acá tenemos a Milo J, una versión. Bueno, para el que le gusta, claro.
1: Para mí me gusta.
0: A mí no.
1: Por eso era para mí.
0: Prefiero la versión original. Esta versión en vivo, ¿no? Un tema dentro del folclore argentino.
1: De todas maneras, cuando lo canta con Carabajal, suena muy bonito también. De hecho, me parece que en alguna parte por ahí sonaba también. Bueno, sí, sonaba por allí Carabajal. ¿Cómo es? Se me va el nombre de...
0: Sí, grabaron con
1: Peteco, Cuti, ¿sí? Así es que, bueno.
0: Sí, versiones con varios. Varios artistas son los que cantan juntos. Está Urti Barea también, justamente. Hay varios, son varios cantantes.
1: Top. Bueno. ¿Sabe qué? Yo me tengo que ir de compras.
0: Vaya a comprar mejor.
1: Me voy. Igual enseguida vamos a escuchar algo más de Milo J.
0: Algo de él, algún tema
1: de... Algo de lo que está sonando, cualquiera de los temas. A mí me gusta mucho, por ejemplo, esto que hace con los folcloristas nuestros. Y enseguida también vamos a escuchar algo de Marco Antonio.
0: También, buenísimo.
1: Claro, todo dedicado para usted, ¿sabes?
0: El que canta con Karol G también.
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0: 10 de la mañana, 46 minutos, sensación térmica a esta hora, 5 décimas de grado. Tenemos cielo parcialmente nublado. Fresquita la mañana.
1: Sí, fresca la mañana, pues ahí sí agradecemos a la gente del Real del Pehuenche, le mandamos un saludo allí a Ale, a Rodríguez y a toda la gente. Me decían que a esta hora 12 grados en el Real, 12, 13 grados.
0: Y en ¿positivo?
1: La... Sí, sí, positivo. Y en la mañana, en la madrugada también tenían 12 grados, 10, 12 grados, o sea, mucho más templado que aquí en la ciudad.
0: Exacto.
1: Claro, la explicación por allí, ¿en qué radica? En el hecho de que hay efecto sonda en zona de cordillera, en zona de alta montaña, con algunas ráfagas que pueden bajar al llano. Todo el sector cordillerano de Malargüe va a tener un poco de viento hoy, porque hay un sistema de baja presión que viene desde el Pacífico, pero que no va a generar precipitaciones, es decir, va a descargar del lado de Chile con algunas lluvias, sobre todo en la región central y hacia el sur de Chile, pero nada más. Lo que sí repercute de este lado de la cordillera con un poco de viento, viento sonda en alta montaña. A través de las imágenes satelitales podía observar que entre los 80 y los 120 metros de altura las ráfagas son bastante importantes. Tal vez eso puede ser la explicación también para la temperatura que ya tienen en el sector cordillerano. ¿No se ha comunicado Anita? ¿No ha mandado un mensaje?
0: No, Anita no nos ha escrito.
1: Para ver qué condiciones meteorológicas tienen allí en Invernada del Viejo.
2: Está muy cerca del micrófono. Que se aleje un poquito.
1: Ah,
2: micrófono.
1: Sí, bueno.
2: Porque usted tiene una voz muy
0: usted
2: fuerte.
0: Usted habla muy fuerte.
2: Muy potente.
1: Bueno.
0: No, no, Anita no nos ha
1: mandado.
0: Escrito hoy. No.
1: A recordarle a los vecinos del barrio Los Intendentes que hasta hoy tienen tiempo para sacar basura, escombros, materiales en desuso, porque ya empiezan con la limpieza en el mismo. Y después, a no quejarse.
2: ¿La sacó toda usted?
1: No. Yo sí, he hecho una limpieza, pero hace tiempo.
2: Exhaustiva.
1: Sí, sí, hace tiempo. Queríamos recordarles también a todos los vecinos de Bardas Blancas y Las Lóicas que continúa la campaña de recolección de residuos secos que pueden participar niños, jóvenes y adultos en un concurso que se denomina Rumbo al Mundial, ¿no? La idea es juntar todo lo que es residuos secos, botellas, latas, cartones, acercarlo así a la delegación municipal de Bardas Blancas, les entregan un numerito y luego, por participar y por colaborar también con la limpieza, van a estar sorteando premios que tienen que ver con el mundial. Camisetas, gorros, banderitas y demás. Un incentivo que tiene que ver con el mundial y ya estamos a cuánto.
0: Pero sí sale alguna entrada.
2: Me queda falta muy poquito.
1: ¿Una entrada? Y una entrada, sí. Así que bueno, pueden participar todavía, están a tiempo la gente de Bardas Blancas y Las Lóicas.
0: 0 grados, seminublado, sin viento, el parte que nos acaba de enviar Anita desde la zona de Invernada del Viejo.
1: Impresionante.
0: 0 grado, seminublado y sin viento. Ahí está.
1: Bueno, y la semana que viene es el 5 de junio, Día Mundial, Día Internacional del Ambiente. En el ámbito local se van a estar realizando varias actividades que tienen que ver con el ambiente y el cambio climático. Por lo tanto, ya en los próximos días vamos a estar dando a conocer justamente las charlas, visitas también a la zona rural con integrantes o meteorólogos de la Universidad de Buenos Aires, científicos del CONICET y demás que van a estar dando distintas charlas aquí en Malargüe, todo lo que tiene que ver con el cambio climático e inclusive con la idea de seguir entregando algunas estaciones meteorológicas como las que se entregaron el año pasado y poder charlar un poco de lo que tiene que ver con el cambio climático, qué se espera sobre el fenómeno del Niño y tantas otras cuestiones desde lo meteorológico para Malargüe y el sector cordillerano en particular en los próximos meses.
0: Bueno, muy bien. ¿Seguimos compartiendo esta mañana de radio? ¿Vamos a hacer las compras? 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
0: Ah.
1: Para lo que queda.
0: Pásame la receta, ya que estamos. A ver,
3: la
0: ¿cómo se hace?
3: Antes.
0: ¿Cómo se hace el puchero?
1: No, no, yo no, no porque cada uno lo hace a gusto. Pero bueno, hay gente en nuestra audiencia y...
3: Que sabe.
0: ¿Qué le ponemos?
1: Y de todo.
0: ¿Sí?
3: Lleva de todo el puchero.
1: Osobuco, sí. Zapallo, si pueden ser dos o tres variedades, mejor.
0: Mejor, eso sí.
1: Zapallo
0: sí.
1: inglés, zapallo del año, zapallo por lo menos coreano. Pau. Italiano no. El italiano es más para las milanesas. Se desarma.
0: Se desarma mucho. Sí, hay que ponerlo.
1: El de relleno, o zapallito de tronco, sí, pero que sea viejo, que sea ya medio pasado.
0: ¿Ah, sí?
1: Sí.
0: Bueno.
1: Para el puchero, porque si no se desarma también. Papa,
0: sí.
1: Camote.
3: ¿Lleva sí. cebolla?
1: El boniato no, porque es muy dulce.
3: ¿Lleva
0: es
3: cebolla?
0: Demasiado dulce.
3: ¿Lleva cebolla?
1: Sí, claro.
0: Es cebolla, ajo.
1: Ajo, cebollita picada con
0: ¿apio?
1: La carne. Sí, por supuesto.
0: Bueno, ¿qué más?
1: Una hojita de laurel.
0: Sí, el laurel infaltable.
1: Si tenemos un choclo dando vuelta por allí, eso lo agregar. Y el choclo es fundamental.
3: Sí, sí. ¿Cuánto demora
0: en
3: hacerse?
0: Hay alguno en el freezer.
1: Y sí, también, y la chaucha.
0: Ah, sí. Sí, sí, sí. Tiene que tener de todo.
3: ¿Cuánto demora calcular en hacerla todo lo que usted acaba de decir?
1: Y una hora fácil. Bien. Depende el
3: hay que pelar la verdura.
0: El zapallo inglés, ¿hay que sacarle la cáscara?
1: Y es conveniente, dicen, por... No sería, no
3: la
1: es lo ideal.
3: ¿Se pone antes?
1: No es lo ideal porque toda la vitamina está en la cáscara. El problema de muchas verduras, ¿cuál es el problema ahora?
0: Sí, los fertilizantes, todo lo que
1: no
0: sea.
1: No tanto los fertilizantes, ojalá fueran fertilizantes, bueno, los agroquímicos.
0: Los agroquímicos.
3: Lo mejor es las plantas orgánicas.
1: Alguien antes te decía, no, la manzana mejor comerla con cáscara, porque tiene la vitamina, pero con
3: sí,
1: la
3: señor.
1: Cantidad de agroquímicos que tienen, lo mejor es esperarla.
0: Bueno,
3: usted nosotros... la pela viento.
0: Le vamos a dar paso a Cecilia, que seguramente prepara mejor que nosotros el puchero. Enseguida seguimos hablando de Mini Mercado BAM. Ahora nos vamos al móvil. Ceci, adelante, por favor.
4: Muchas gracias, chicos. 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Y en cuanto al puchero, bueno, como dicen ustedes, cada uno lo prepara como sabe o como lo viene preparando su familia, por tradición. A mí me gusta el osobuco, pero también la chiquizuela, por ejemplo, y eso lo hervís a olla a presión primero y después las verduras.
0: Ah, bien, bien, bien.
3: Si tiene olla a presión, si no.
4: Claro, si no, más tiempo de cocción en la olla común, por supuesto.
3: Totalmente. Usted que prepara muy bien y ha hecho.
0: Sí, la foto que nos mostraba del locro.
3: Impresionante.
0: Impresionante.
1: Sí, no siempre la foto tiene que ver con la realidad.
0: No, pero eso se veía muy real.
3: No, se veía.
0: Y damos fe que Cecilia en la cocina lo hace muy bien, porque ayer degustamos un dulce de frambuesa espectacular que había preparado ella. Así es que...
1: Por lo menos dijo que lo preparó ella.
0: Es muy aplicadita la señora.
3: Sí, con todos los cursos además, ¿no? Ahora ella manipula muy bien.
0: En cualquier momento nos trae alguna...
1: Al menos eso intenta, ¿no? Creernos que es aplicada.
0: En cualquier momento, digo, nos trae unas tostaditas con aceite de oliva y algún dulce casero.
1: Bueno, tampoco es.
4: Mira, recién me pasaron un dato de alguien que vende aceite de oliva del bueno, que lo distribuye acá.
3: Bueno.
4: Me pasaron lista de precios, que es del bueno, por lo que sale, por lo que hemos estado hablando. Así que, bueno, cada tema tiene su repercusión. Yo quiero comentarles que estoy ubicada en calle Tomasa de San Martín 773. Aquí próximamente abrirá un comercio, una despensa que tiene absolutamente de todo, porque ya tiene mercadería, se está haciendo contacto con distribuidores, proveedores que hemos visto bajar, descargar, bueno, hay absolutamente de todo, mercadería, también todo lo que hace a perfumería, próximamente fiambres, Y está relacionado con esta pregunta que ustedes vienen haciendo, Marce, creo que te has encargado vos esto de la señorita Betty, y está generando como cierto interés en la comunidad todas esas consultas que venís haciendo.
0: Claro que sí, porque, a ver, ¿vos te acordás de la señorita Betty? Yo sí me acuerdo, en lo personal me acuerdo, y mucho, con mucho, mucho cariño, porque fue mi maestra. Entonces, la recuerdo con mucho, mucho cariño, y bueno, por suerte, incluso en el último, en su último tiempo, tuve contacto nuevamente con ella y tengo gratos recuerdos.
4: Y vos sabés que muchos se acordarán de ella en esa faceta, ¿no?
0: Claro.
4: De señorita, de docente. Yo la conocí a ella, justamente a esa señora, la conocí, pero ya cuando tenía lo que es Andem a su cargo, entonces
0: sí.
4: Ya incluso jubilada, entonces esa otra etapa me la perdí. Pero lo cierto es que la familia quiere recuperar las tradiciones, jugar un poco con eso del recuerdo de su mamá para encarar este comercio familiar, que es un emprendimiento, así que Luis Aluch nos va a estar contando. Gracias por recibirnos, visiblemente emocionado.
5: Bueno, ante todo, buen día, gracias Cecilia por venir acá a mi local. Y bueno, como te lo había explicado en su momento, nosotros queremos seguir el legado de mis padres. Cuento un poquito, un breve, cómo fue el tema. Mi mamá, cuando se jubila de docente, le quedó esa chispa de docente, y bueno, una de las cosas que se destacaban acá es que cuando venía un niño que venía de la escuela Sabio y a lo mejor venía a comprar un caramelo o algo con problemas económicos de la familia, mi mamá lo atendía, le daba un té, un chocolate, hacía una especie de maestra en el negocio, y bueno, le daba su chocolate, llevaba la mercadería a su familia junto con mi papá, y bueno, y todo eso conllevaba que colaboraba, tenía esa esencia de maestra, y bueno, ayudaba al nene.
4: Bueno, Betty Aluch, muy conocida por todos, y la verdad que esto de querer retomar la esencia, incluso me decías que quieren hacer delivery para las personas que tal vez sean mayores y no se pueden mover.
5: Por supuesto, Cecilia, mirá, nosotros lo que queremos hacer es un servicio, más allá del típico almacén de barrio, pero que sea a las costumbres de antes. Llevar, por ejemplo, una de los servicios que queremos hacer, que cuando la mamá está atareada, el papá trabaja, bueno, está el niño y se olvida de X cosas para la escuela, nosotros tenemos un servicio que nos llaman, nos compran el producto, una hoja, un mapa, sea un lápiz, y lo lleva automáticamente, lo llevamos a la escuela, así sea la escuela que sea, sin costo alguno. También tenemos servicio de delivery cuando no pueden llegar al establecimiento, sean adultos mayores, sean gente de la policía, médicos o lo que fuere, maestros mismos. Bueno, poder llevarle a su domicilio la mercadería que desean, así no tienen que perder tiempo ni mucho menos.
4: Estamos muy cerquita, a paso de Avenida Roca, por Tomasa de San Martín. Yo creo que vas a tener que abrir antes, ¿eh? Porque al enterarse la gente, porque ya tenés repleto de mercadería, va a querer comprar hasta billutería.
5: Sí, Cecilia, vos sabés que ya tenemos muchas personas que nos preguntan, inclusive están pasando, y bueno, nosotros lo teníamos enigmático hasta en estos días, hasta empezar a armar realmente el negocio, así que bueno. Si ustedes quieren, les puedo dejar un número para que la gente ya se empiece a comunicar.
4: Bueno, dale.
5: 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Y bueno, si están de acuerdo, ya pueden. Esto ya está empezando a surgir el negocio.
4: Luis Aluch con nosotros, nos queda un poquito corto el tiempo, pero nosotros le estaremos dando más impulso también en distintos momentos de la programación, cuando ellos lo necesiten también con más publicidad, y seguro les va a ir súper bien. Gracias, Marce Richard.
0: Bueno, gracias, Ceci. Desde aquí todo el éxito en este nuevo emprendimiento para Luis, y con el recuerdo siempre de la seño Betty, y toda la familia. Así es que mucho éxito. Como hacemos siempre, ya le dimos la bienvenida aquí a la mañana de la radio como auspiciante y le agradecemos porque confía en LB19.
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1: El Mundial de 1978, organizado por nuestro país, no solo significó la primera gloria mundialista para la selección argentina, conducido técnicamente por César Luis Menotti, sino que además se produjo una curiosidad hasta ahora jamás repetida, y tiene que ver con el matador Mario Alberto Kempes, que fuera la bandera, el estandarte de esa selección, y se convirtió en el primer y único jugador hasta aquí en haber sido campeón del mundo, mejor jugador del mundial y el goleador de la cita mundialista en un mismo mundial.
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3: La Feria del Libro, Cultura y Letras 2026 de Posada se desarrollará del 4 al 7 de junio en el cuarto tramo de la Costanera, con entrada libre y gratuita. La feria contará con más de 144 actividades culturales, educativas y recreativas, reuniendo a escritores, editoriales, librerías, bibliotecas populares, instituciones educativas y organismos públicos en un espacio pensado para promover la lectura y el encuentro comunitario. Además de las propuestas literarias, el evento incluirá patio gastronómico, espacios recreativos para las infancias, espectáculos culturales y actividades científicas impulsadas por el Parque del Conocimiento. Entre los invitados destacados participarán los escritores Gustavo Nielsen, Lucas Malaisi y Ginebra Torres, quienes brindarán charlas y encuentros abiertos al público durante las jornadas.
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0: It's My Life. Es mi vida, este tema de No Doubt, esta que cantaste, se destacó en el 2000, la década del 2000 por ahí, y escuchábamos este tema. It's My Life.
1: Exactamente. Bueno, nos escribía María Teresita y nos dice que ella trabajó mucho tiempo en Andem con la señora Betty, o con la señorita Betty. Una persona, dice, muy comprometida con la educación. Éxitos para la familia.
0: Eliseo también.
1: Eliseo, decía, sí. Nuestro amigo Eliseo Parada dice que fue su maestra de segundo grado.
0: Mira, si hay personas, ¿no?, que recuerdan, y que sobre todo creo que más lo que uno puede llegar a recordar en la infancia es la época de la escuela, son algunos maestros especiales, ¿no?
1: Mirá lo que dice por aquí Marta. Dice, también hay que recordar a Betty como la mejor repostera. Hoy yo cumplo 37 años de casada y esta bella mujer nos hizo la torta. Fueron 7 pisos, exquisita la torta. Saludos, dice, a mi esposo Oscar Canales, en nuestro aniversario. Él está en Los Molles, puesto Arroyo Los Blancos. El mensaje de Marta.
0: Y justo al aniversario.
1: Mira, justo hoy el día del aniversario y demás. Bueno, le vamos a mandar a Luis ese recuerdo. Para que lo tenga.
0: Esa foto.
1: Claro, para que tenga.
0: 7 pisos.
1: Mira, sí.
0: Epa.
1: Mira, qué linda torre.
0: Qué torta. Así que era muy buena reportera. Qué bien, qué bien.
1: Qué
0: aparte
1: bueno.
0: De enseñar, ¿no?
1: Sí, sí, sí. Bueno, a algunos alumnos no les salimos tan buenos como ella quería, pero bueno, hizo todo lo que pudo.
0: O sea,
1: hizo todo lo que pudo.
0: Entonces quiere decir que fue una buena maestra, porque hizo todo lo humanamente posible, digamos.
1: Sí, tal cual, tal cual. Bueno, imagínese don Eliseo. Bueno,
0: claro.
1: Seguimos compartiendo esta mañana de radio. Richard, tenés que informar.
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0: 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Bueno, hablando de mundial y esto, ¿se acuerdan que hace unos días, unas semanas, escuchábamos estos temas que habían realizado estos pibes de Uganda y demás?
1: Sí.
0: Bueno, van a... Shakira les envió un video.
1: Y una invitación.
0: Y una invitación, ¿no? En este punto, así que seguro serán parte de la apertura, según lo que se dio a conocer, en esta posibilidad, estos pibes que tienen una calidad enorme en todo lo que hacen, ¿no? Sobre claro, todo las coreografías que preparan, los bailes.
1: Para bailar con ella en el cierre.
0: Para hacer, no sé si es la apertura, pero sí. Ya está confirmado justamente, según ella misma, ¿no? Los dio a conocer a estos chicos que,
1: sí, bueno, sí.
0: Dentro de todas sus necesidades y sus cosas, en el lugar donde viven, tienen esta posibilidad. Y se destacan con coreografías, bailes y demás, y las canciones, que han recorrido el mundo. Es increíble lo popular que se hicieron estos chicos.
1: La verdad.
0: Impresionante. Todo a través de internet, ¿eh? Todo a través de
1: las redes sociales. 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
0: Hagamos, no hay problema, invite que yo voy. Seguimos con la selección, nos vamos a la parte de educación. Según se dio a conocer furor por la selección, obviamente estábamos a poco de empezar y hay mucho de esto, la Dirección General de Escuela, ahí lo estamos escuchando. Ahí están los pibes. Es increíble las coreografías que hacen los chicos, es impresionante la calidad, la destreza, todo eso lo pueden buscar en internet.
3: ¡El rey ya llegó!
0: Bueno, ahí está. La Dirección General de Escuela trabajará con contenidos vinculados a la Copa del Mundo y esto hará que los alumnos puedan ver los partidos de la selección durante el horario de clases. ¿Saben a qué hora juega? Ahí estamos escuchando.
4: Yo pido por favor que no se mueva. Se acabó la espera, mi amigo, se acabaron las palabras. Argentina ya está en la cancha. Qué lindo que es volver a verse Argentina.
0: Bueno, hay mucho furor. Obviamente porque ganó la tercera y la expectativa, obviamente, con los nervios que tendrán la responsabilidad de representar a nuestros jugadores que Scaloni dé a conocer la lista definitiva. Bueno, la Dirección General de Escuela ya confirmó que, al igual que en otras ediciones, va a aprovechar este Mundial 2026 como una herramienta pedagógica para trabajar con contenidos en las aulas. La idea es que este evento deportivo sirva como recurso didáctico para vincular contenido escolar con la actualidad, el interés de los estudiantes, bueno, y además, porque los pibes van a estar mirando, hay partidos que se van a poder ver directamente en la escuela. Según lo confirmaron desde el organismo, ya hay pensadas propuestas artísticas, educación física y demás. Bueno, en los próximos días se terminará de definir cómo va a ser este trabajo, cómo va a ser esta propuesta con materias como lengua, matemáticas, ciencias sociales, sobre todo en esto que nos vincula a todos, porque la selección argentina, más allá de la alegría, ¿no?, de lograr lo que hizo, que fue algo muy importante, destacando, es la unidad del pueblo argentino, donde no hubo diferencia ni de nada, absolutamente de nada. Se olvidaron los colores, se olvidaron las camisetas, se olvidaron las posturas de un lado y del otro. Como decir, no había blanco y negro, era todo un solo color, una celeste y blanca.
1: Exacto.
0: Que solamente lo logra la selección argentina, queramos o no, es así. Bueno, el debut de la selección, que marca para este Mundial, va a llevar esto, ¿no? A los campeones del mundo, que será el martes 16 de junio, el debut de la última selección argentina, el martes 16 de junio a las 22, cuando los dirigieron por Scaloni, van a enfrentar a Argelia en el estadio Kansas City. El lunes 22 de junio, Argentina se encontrará en el estadio de Dallas, ¿eh? Y el último partido de la fase de grupo será en contra Jordania, el 22 del mismo estadio. Se van a jugar ahí. Así que el furor por la selección en muchos aspectos. Y vamos a ver entonces cómo esto se marca, justamente los datos que tenemos sobre la selección argentina. Al menos 3 semanas del inicio del Mundial, el entusiasmo va creciendo. A veces está más cerquita todo.
1: Bueno, y lo que se acerca también, Richard, es el invierno. Y tal vez traiga
0: está
1: nieve.
0: Cerquita.
1: Y va a traer frío. Y seguramente habrá días con viento. 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
0: Ya hay noticias y ya se conocen sobre la temporada de esquí 2026. Esto sobre las pistas. Hablamos de que hay posibilidad. Figura Las Leñas, sí, está dentro de los títulos. La temporada de esquí 2026, cuando se habilitan las pistas y cuánto costarán los pases. Bueno, está Puquios, Portillo, esto hablamos de Chile, y ya confirmaron también las tarifas para la temporada de esquí 2026. Las Leñas sigue sin definiciones. ¿Cuándo abre la temporada? La pregunta, obviamente, porque esto se tiene que hacer con tiempo para poder hacer una promoción, para lograr así las reservas de temporada y demás. Todavía falta, pero cada vez menos. Como lo dijiste vos, se acerca el invierno, está muy cerquita la temporada de nieve y ya comienza justamente a preparar todo, porque esto hay que hacerlo con tiempo para los que tomen sus vacaciones y que decidan venirse por el sur. Las Leñas, centro de esquí más importante de la provincia, aún no oficializan las tarifas de los pases, tampoco las fechas de la definitiva de apertura.
1: Bueno, claro, lo que pasa es que eso está sujeto a la llegada de la nieve.
0: Claro, lo que usted ha estado escuchando acá y que se ha explicado. ¿Y cuándo arranca la temporada? ¿Cuántos van a contar los tickets? Es la gran pregunta. Por ahora, el vecino país ya lo tiene previsto.
1: En el ámbito local, Richard, lo importante es destacar que ya se firmaron los convenios con el municipio local, entonces ya se cuenta con el Dino Paz, esto que permite, claro, a quienes se hospeden aquí en la ciudad tener descuentos especiales. Bueno, todo eso apuntando a que sea positiva la temporada invernal de este año.
0: Por supuesto, es muy importante para ir ya agendando algo. Sí, se espera, bueno, a ver cuánto será el costo, las tarifas, los precios de temporada. Bueno, según se dan a conocer algunos datos, solamente se conocen las propuestas del vecino país, ¿no? Cuánto saldrá un alquiler de equipo, bueno, y todo eso. Que tienen que sacar cuenta arriba un costo de un esquemas o un off-board, saldrá unos 40.000 pesos, piezas individuales, botas, tablas, bastones y demás, 15.000, 25.000 pesos, y bueno, ahí como para ir sacando cuentas lo que... Eso no es un deporte barato, pero es algo único y que mucha gente le gusta. De todas maneras, todavía no se conoce para este lado, para la gente.
1: Cecilia, allí en el móvil, ¿por dónde estás?
3: Muchas gracias. Yo estoy por la zona de la Escuela Gendarme Argentino, puntualmente en este establecimiento que está cumpliendo 65 años, lo festejaron el pasado viernes, y la verdad que viendo a los chicos cómo disfrutan el recreo, ese recreo bullicioso, energético, digo, claro, con razón ellos nunca tienen frío, porque viste que es otra energía,
1: sí.
3: Y bueno, la verdad que se siente, es una escuela que está todavía festejando, porque 65 años, imagínense, para un establecimiento, para una escuela, es un montón de historia, un montón de trayectoria y también mirando hacia el futuro.
1: Seguro que sí, además con un empuje, con una garra, con desde siempre, ¿no? Con un cuerpo directivo y docente que ha ido luchándola, imagínate todo lo que han conseguido en estos años.
3: Exactamente, y este año las autoridades se renovaron. Ustedes saben que muchos docentes accedieron a lo que es el concurso de jerarquía directiva y han ido tomando las direcciones de las distintas escuelas. En este caso, Patricia Martínez, que era una de las vicedirectoras de la Escuela Teniente General Rufino Ortega, ha quedado a cargo de la dirección de esta escuela, y la acompaña Cristina Rodríguez en la vicedirección. Así es que, bueno, ya están bien, seguramente están acompañando este proceso de cambio, la institución para ustedes, ¿no? Porque es distinto cambiarse de escuela, les toca cumplir 65 años con la institución, si bien ustedes recién llegan. ¿Qué tal, Patricia? Tanto
5: Hola,
3: tiempo.
5: Buenos días, ¿qué tal? ¿Cómo les va? Gracias por visitarnos, y sí, como vos decís, si nos estamos acostumbrando, nos estamos adaptando a la nueva escuela, cambia muchísimo, pero bueno, es hermosa, hemos encontrado una comunidad muy unida, felices de estar acá compartiendo todo el trabajo que han hecho las otras directoras, 65 años desde 1961 que se fundó la escuela, con la parte vieja, y después ahora estamos en la parte nueva, que es muy bonita, con aulas nuevas, con aulas bien grandes. Desde 2015 que se inauguraron esta parte. Así que bueno, acá estamos compartiendo, que es una tradición muy linda que se hace para el 23 de mayo, que es el cumpleaños que se hizo, donde el gendarmería nos prepara el chocolate y cada grado prepara su torta. Entonces es un festejo muy bonito donde cada grado comparte con su tortita y el chocolate riquísimo que nos hace gendarmería.
3: Qué lujo, ¿no? Tener a los padrinos ahí, que vengan con ese chocolate tan distintivo.
5: Sí. Siempre colabora, siempre que nosotros pedimos colaboración con Gendarmería, porque son nuestros padrinos, que son ellos los que nos donaron el terreno, siempre colaboran, así que estamos muy agradecidos con ellos.
3: Y ustedes aquí, agarrando ese legado de anteriores directores, porque hay que continuar, ¿no?, en una institución con tanta historia.
5: Sí, es una escuela que tiene mucha historia, con una matrícula de alumnos de 560, tenemos 27 secciones y bueno, es un trabajo, hay que trabajar muchísimo, hay que seguir, continuar con todos los trabajos que estamos haciendo, así que bueno, muy contentas.
3: Es una de las escuelas más antiguas de Malargüe, ¿no?
5: Es verdad, es una de las escuelas más antiguas, así que 65 años, muy felices de compartir este momento con esta institución.
3: ¿Estaba rica la torta?
5: Uy, por favor, qué manera de comer torta, sí, porque todos los grados, viste, te convidaban un poquito, así que muy rica las tortas que cada familia hace con el esfuerzo, así que muy rica.
3: Esta metodología me gustó, porque incluso se puede hacer un concurso de tortas, porque me explicaban que es una gran torta, pero a su vez hecha por partes. Entonces cada aula confeccionaba su parte y entonces distinta, con distintos rellenos y todo.
5: Exactamente, es una torta grande en pedacitos de cada grado que ponía su tortita hecha y entonces sí, es una torta de muchas variedades, muy ricas.
3: Bueno, que sigan disfrutando, que vayan logrando los objetivos, que la alfabetización de los chicos, el hecho no solamente de formarse en el aprendizaje, sino como buenas personas, ¿no?
5: Exactamente, cultivar los valores, trabajar todo lo que se viene trabajando desde muchos años, así que bueno, felices y bueno, a continuar trabajando con esta comunidad tan linda.
3: Y éxitos a ustedes también en esta nueva etapa de la dirección.
5: Bueno, muchas gracias, Ceci. Hasta luego, muchas gracias.
3: Bueno, le agradecemos a Patricia Martínez, directora de la Escuela Gendarme Argentino, también a la vicedirectora Cristina Rodríguez, que nos ha servido un cafecito, que les digo viene muy bien en esta mañana que está fresca. Ha mejorado bastante en la temperatura, ella está mejor que más temprano, pero igualmente nunca, nunca rechazamos un café, nunca.
1: No, el café siempre, siempre es oportuno y no ha cambiado tanto. Pero va mejorando la meteorología, 4 grados con 6 décimas, pero la térmica sigue estando baja en 3.4, la humedad 69%, un vientito del sur, por eso la térmica, porque desde el sur se siente un poco más fresco, a 6 kilómetros en la hora. Bueno, desde aquí el saludo cordial para Patricia, para Cristina y para todo el personal y obviamente la comunidad educativa de la Escuela Gendarme.
3: Lo reciben con cariño. Muchas gracias. Hasta luego.
1: Gracias, Ceci.
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10: Corrientes en Casa Rosada se denomina la muestra que reúne parte del patrimonio histórico, artístico y musical de Corrientes en una propuesta que permanecerá abierta durante 2 meses en el Museo de la Casa Rosada. La muestra fue curada y coordinada por Fernando Quevedo Orden y Pablo Guiglioni y se estructura en tres ejes principales: arte correntino, historia provincial y chamamé, declarado Patrimonio Cultural Inmaterial de la Humanidad por la UNESCO. Entre las piezas exhibidas se destacan obras de artistas como Pedro Núñez de Ibarra, Octavio Gómez, Chela Gómez Morilla, Carlos Longa, Miguel Niela y Norma Caponcelli, además de objetos históricos vinculados a distintos momentos de la historia provincial. El recorrido también incluye referencias a la cultura jesuítico-guaraní, las guerras civiles, la guerra de la Triple Alianza, la gesta de Malvinas y figuras destacadas de la provincia, acercando la identidad cultural correntina a visitantes de todo el país y del exterior. La muestra puede visitarse hasta finales de junio, de miércoles a domingos, de 11 a 18, en Avenida Paseo Colón 100, con entrada libre y gratuita.
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0: Dale, dale, bueno.
1: Shakira, el tema del mundial.
2: Shakira, obviamente. 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
3: Somos tres personas aquí en los estudios centrales de LB19...
1: En la mesa.
3: En la mesa.
2: En la mesa, sí.
3: Y con cuatro malditos aparatos denominados...
1: Cuatro aparatos.
2: Exactamente. Celulares.
3: Sí, malditos aparatos llamados celulares. Bueno,
2: malditos depende por qué.
3: Bueno.
2: Si no, benditos.
3: En definitiva, sí, depende, claro.
1: Para la utilización.
3: Bueno, ya lo hemos comentado en otro momento, lo que está pasando en algunos países europeos con el teléfono celular y sobre todo en los niños.
2: Sí.
3: Suecia va a implementar a partir de septiembre, cuando empieza el periodo escolar, en septiembre del 2026, una prohibición nacional de teléfonos móviles en todas las escuelas y clubes extraescolares. Una medida que busca básicamente mejorar la seguridad, el nivel pedagógico, y también responde a una creciente preocupación por la salud física y mental de niños y adolescentes. Por lo tanto, esta normativa va a obligar a que en todas las escuelas de Suecia las autoridades retiren, al momento que empieza la jornada escolar, el teléfono y se lo van a entregar a los estudiantes cuando termine la jornada. ¿Sí?
2: Sí.
3: Esto tiene que ver con un paquete que ya lo hemos comentado, que incluye grandes reformas pedagógicas, donde se va a regresar a que los chicos subrayen, lean.
2: Que lean libros.
3: Que lean libros.
2: Volver al libro de papel.
3: Exactamente.
2: Sí, sí.
3: Tal cual. Bueno, esto ya, algunos cambios se vienen implementando, sí, en Noruega, en Dinamarca, en Países Bajos, en Francia, ¿no? Pero el último que habló sobre el tema fue nada más y nada menos que Bill Gates, ¿eh? El cofundador de Microsoft,
2: sí,
3: ¿sí? Quien en más de una oportunidad explicó por qué en su casa ninguno de sus hijos tuvo un aparato denominado celular antes de los 14 años. Y que el celular no tiene que, no depende o no tiene que depender de una demanda o presión social, sino que es una cuestión que tiene que ver con la unión familiar y con la defensa pedagógica, básicamente, de los niños. Por eso él dice, si yo en mi infancia hubiera tenido un teléfono celular, no sería quien soy y seguramente no hubiera
2: creado lo que ha
3: creado Microsoft ni nada parecido. Uh-huh. De hecho, hay un estudio del Ministerio de Salud Pública de Suecia,
2: sí,
3: alarmante, por cierto, sí, que ha demostrado que, y esto avalado por datos de la UNICEF, que indica que los niños, hay un alto porcentaje a nivel mundial que los niños entre 7 y 10 años ya acceden a un aparato denominado celular. Bueno,
1: hoy ha, más temprana edad.
3: Más temprana. Sí, bueno, sí. ¿Qué ha demostrado el Ministerio de Salud Público de Suecia? Cosas tan básicas que en niños de 5 a 10 años que utilizan celular, por ejemplo, no saben cómo hacer para trepar un árbol, no saben cómo hacer para caminar hacia atrás, por ejemplo.
2: Claro.
3: Y tiene que ver porque están durante gran parte del día prendidos a las pantallas digitales, ¿no?
2: Fíjate que hay datos que son realmente muy, muy llamativos, porque como usuarios de celulares, revisamos los dispositivos por lo menos más de 100 veces al día.
3: Sí.
2: Obviamente, dicen los especialistas que el uso temprano reduce la conectividad cerebral en los primeros años de vida. Y lamentablemente, hoy el teléfono es el chupete electrónico.
3: Sí.
2: Porque vemos muchos chiquitos a los que se les da el teléfono para que dejen conversar a la mamá o para que no lloren. Claro, entonces es como el elemento que calma a los chicos. Entonces, cada vez a más temprana edad aparece el aparato.
3: Que justamente Bill Gates dice que las horas de aburrimiento que deben existir y son necesarias se han reemplazado esas horas de aburrimiento con inyectarle un teléfono, un aparato móvil a los niños, cuando esto no debería ser.
2: Riesgos de salud, riesgos de crecimiento.
3: Y hoy, por ejemplo, cada día se habla más de la epidemia silenciosa.
2: Exacto.
3: ¿Cuál es la epidemia silenciosa? Que a nivel global se ha demostrado, por ejemplo, que la ansiedad aumentó un 134%.
2: Y sí, porque
3: y
2: el
3: la
2: teléfono,
3: depresión,
2: sí,
3: más de un 100%.
2: Pasa que el teléfono, el estar conectado a las redes, a todo, es inmediatez.
3: Exacto, sí.
1: Hablando de teléfonos, tenemos una comunicación.
2: Tenemos una comunicación
1: telefónica.
2: Y hablando de comunicación, existen más de 7.000 millones de celulares activos en el planeta. El 35% de los adolescentes usa plataformas digitales varias veces al día. El 58% de los usuarios expone su número de teléfono en las redes. Un 30% publica su lugar de trabajo y el 20% anuncia dónde vacaciona, por ejemplo. Mientras que hay una franja etaria que va entre los 50 y 60 años que hoy está representando el 35% de las víctimas de fraudes financieros y estafas digitales. A eso hay que sumarle lo que decíamos, el no desarrollo de ciertas habilidades de los más pequeños.
3: Y ahí es donde está la preocupación, porque no, sí, es que estemos en contra del uso del teléfono, obviamente que es una herramienta importante, pero sobre todo se hace hincapié en esta gente tan importante, digo, del mundo de la tecnología, como Bill Gates o estos estudios, que hacen hincapié en los niños y hasta los 16 años, porque no es bueno que entren en contacto con un teléfono a edad tan prematura.
1: El último anuncio que se conoce en este punto, el sumo pontífice reflexionó sobre el impacto de la inteligencia artificial y dio un mensaje de desarmar la inteligencia artificial, la advertencia del Papa. que da sobre los riesgos de perder humanidad y además de esto de un mundo donde ya no se sabe qué es real, incluso en el movimiento a través de actores, actrices y personajes vinculados al mundo popular, donde están pidiendo que se regularice porque nadie sabe, hoy pueden usar una imagen tuya, mía, la que sea, y poderla vincular en cualquier situación, ¿no? Y con inteligencia artificial, una situación que va a ser altamente preocupante en el futuro. Estamos ya listos y hablando de contacto y utilizar el teléfono para como buena herramienta, claro, de comunicación.
2: Como buena herramienta
1: que nos favorece, nos facilita, nos da más practicidad a nuestra tarea. Jack Copini, inversora Sociedad Anónima, está en línea con nosotros. Marcos, buen día, Marcos, te escuchamos.
4: Buenos días, Richard, ¿cómo estás? Un placer estar en la radio. Usted está escuchando ahí lo que es la inteligencia artificial, y bueno, en este caso no es útil el teléfono para hacer la publicación y hacer, bueno, ciertas cosas que, bueno, nos favorece en cierta parte y en cierta parte no, pero bueno, comparto lo que ustedes están manifestando ahí. 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
1: 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Marcos, muchas gracias.
4: Gracias, Richard, y que tengan linda mañana para todos.
1: Jacopini, inversora Sociedad Anónima. Seguimos, Marce, nos queda poco minuto para las 12,
2: sí,
1: así que siga usted porque algo va a tener que comprar.
2: 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Cinco minutos restan para el mediodía. Volvemos al móvil. Ceci, adelante.
5: Muchas gracias. Para dialogar unos minutos con la senadora provincial por el cuarto distrito, por Malargüe, Jessica Laferte. Ustedes recién hablaban de la tecnología, los celulares, cómo han invadido nuestra vida. Y hoy hemos tomado conocimiento que el Senado aprobó media sanción, digamos, a la DIA, Declaración de Impacto Ambiental, para poder explorar la cantidad y calidad de litio en nuestra zona, en San Rafael, con el proyecto Don Luis, y abarca parte de Malargüe. Así es que, bueno, ahora habrá que esperar a diputados, ¿no? Sobre eso nos quería hablar Jessica. ¿Qué tal? Buen día.
6: Buenos días, Cecilia, y buenos días a toda la audiencia. Realmente un placer estar en contacto con ustedes, y bueno, con toda la comunidad del centro y con toda la comunidad de la zona rural, que este medio llega a cada uno de ellos.
5: Dicen que el litio es uno de los minerales más requeridos a nivel mundial, justamente por todo este tema tecnológico, alimentación de baterías y demás.
6: Sí, el proyecto Don Luis y otros se trata de sales de litio específicamente. Y este mineral, el litio, tanto como el cobre, son minerales críticos y están en el pilar de la transición energética. Como lo hemos estado comunicando, a veces nosotros no nos damos cuenta y naturalizamos las cosas, pero está presente en las baterías de nuestros celulares, de las computadoras, de las herramientas eléctricas, de los autos eléctricos y en los sistemas de almacenamiento de energía, que es muy importante y está altamente demandado a nivel mundial. Por eso es que es muy importante que Mendoza y específicamente Malargüe y San Rafael tengan esta dinamización regional que podríamos empezar a participar en el circuito de la demanda mundial.
5: Todavía quedan varios pasos y además es un proyecto exploratorio, ¿no? Pero más allá de eso, necesita que la DIA tenga otra aprobación en diputados.
6: Sí, ayer en el Senado, como fui una de las miembros informantes, se le dio media sanción al proyecto, ahora pasaría a diputados para su ratificación o no, y luego pasa a la promulgación definitiva. Estamos hablando de un proyecto de exploración, es decir, que vamos a ver qué tenemos, cuánto tenemos, en qué calidad y si es viable su futura explotación.
7: Bueno, a usted le tocó hacer, cuando tomó la palabra, una férrea defensa de este proyecto. Hay algunos cuestionamientos.
6: Sí, realmente ayer, que es la primera vez que me pasa, además de ser miembro informante del proyecto, pude refutar comentarios que salieron de varias bancadas que se oponían por distintos cuestionamientos al proyecto, pero realmente sin fundamentos técnicos o científicos. Entonces pude dar respuesta a esas dudas que de alguna manera llevan incertidumbre a la gente. Así que eso fue muy bueno porque a partir de ello se logra que algunos votos que estaban indecisos a través del conocimiento científico y técnico puedan determinar su voto en favor del proyecto.
7: Bueno, ahora entonces, ¿qué quedaría? ¿Esperar a la diputada?
6: Exactamente, yo creo que hoy o la semana que viene ya debe estar tomando estado parlamentario este proyecto y va a ser tratado en sus comisiones también de seguramente de ambiente y de hidrocarburos y ahí ya pasa a la votación en una sesión de diputados.
7: Jessica, gracias por el anticipo.
6: Muchísimas gracias a ustedes y también lo que quiero hacer hincapié y destacar es que lo que me permite, además del conocimiento en cada uno de los proyectos que estudiamos los expedientes, es la base que tenemos, la base técnica de la escuela minera. Entonces llevarle a los estudiantes que realmente lo que están haciendo, lo que están estudiando, les sirve para un montón de ámbitos.
7: Conceptos de Jessica Laferte, senadora provincial por el cuarto distrito, por Malargüe, por Cambia Mendoza. Cerramos nuestro móvil, muchas gracias.
2: Gracias, Ceci, gracias por los temas de la mañana. Hasta luego.
7: Hasta luego.
2: Exactamente el mediodía en el país. Agradecemos al señor Carlos Arias, que estuvo allí en el control. Vamos saludando a la señora Karina Ferrada, que se hará cargo del mismo. Richard, muchas gracias por
1: que
2: la
1: lo pase
2: mañana
1: bonito,
2: de hoy. ¿Sí? Los temas traídos para este Malargüe, su radio, su gente.

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1: Argentina. Solicitan que la causa contra directivos de la AFA deje el juzgado de Campana. El fiscal general Gabriel Pérez Barberá elevó ese pedido en el marco de la investigación por la Casa en Pilar. Reclamó que el caso que tiene al tesorero de la Asociación del Fútbol Argentino, Pablo Tobillino, se tramite en el Fuero Penal Económico. Las acciones argentinas operan en alza en Wall Street. Suben hasta más del 6% de la mano de los bancos y los bonos soberanos también registran mejoras generalizadas. La información deportiva con Santiago Lucía.
2: Juega Racing esta tarde en el Estadio Presidente Perón frente a Independiente Petrolero. Desde las 19 por la Copa Sudamericana, competición de la que Racing ya quedó eliminado. Después del despido de Gustavo Costas, el equipo será dirigido esta tarde noche por Chirola Romero y Luciano Agüed, entrenadores de la reserva. Se espera que en el equipo aparezcan varios jugadores que suelen estar en la división reserva, como Gonzalo Escudero, Alejandro Tello, Tomás Pérez y Gonzalo Sosa.
1: En la ciudad de Misionera de Puerto Iguazú, donde nos escuchás por AM710, la temperatura es de 19 grados, se registran amplios bancos de niebla durante la mañana que se van a disipar por la tarde, pero que regresarán por la noche.
3: En Buenos Aires la temperatura 13 grados, la humedad 85%, cielo cubierto.
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2: Con un paisaje imperdible que parece de otro planeta, la Reserva de Payuña es una reserva provincial al sur de la provincia de Mendoza y se accede desde la mítica Ruta Nacional 40, que es un paisaje con más de 800 conos volcánicos, donde se extienden planicies de lava relativamente recientes, con un aspecto desolado y despojado muy particular. Las vistas son imponentes y estremecedoras, como si nos trasladáramos a otro planeta. Se puede visitar todo el año con guías autorizados y está a unos 160 kilómetros de Malargüe.
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3: Es la hora 12, 4 minutos.
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Bueno, ahí estábamos iniciando este último tramo de Malargüe, su radio, su gente, con buena música y, como decíamos, saludando a la señora Karina Ferrada, que se ha hecho cargo del control. Y nos vamos, ¿a dónde? 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

Vamos a reiterar ese comunicado del ámbito educacional. La dirección de la escuela 4205, Embajador Pablo Neruda, de Carapacho, invita a la comunidad educativa y público en general al acto en conmemoración de un nuevo aniversario de la Revolución de Mayo, que se va a realizar el día sábado, 30 de mayo, a las 10:30 horas. Luego del acto, se compartirá un almuerzo y posteriormente se han organizado feria de ropa, de lotería y campeonato de truco. Por lo tanto, están todos invitados y obviamente la escuela espera contar con su presencia. A esta hora la temperatura 8 grados 4 décimas, cielo parcialmente nublado, humedad 62%, viento leve sector sudeste 6 kilómetros en la hora. Cambió bastante la temperatura con respecto a lo que veníamos teniendo hasta las 11 de la mañana, ¿sí? Cambió bastante, seguramente se nota, por lo tanto, hay que aprovecharlo. La máxima puede llegar a los 13, por allí, 13 grados, con eso nos conformamos, con que sea un gran día.

seguimos con este corazón espinado para seguir compartiendo Malargüe, su radio, su gente. 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
1: 12:23 minutos en el país. Queríamos contarles algo que ha sucedido en nuestra provincia y que tiene que ver con los profesionales del ámbito de la salud, porque el gobernador de la provincia ha informado que más de 1,000 profesionales se inscribieron para las residencias médicas de este año en Mendoza. Una cifra que, según se destaca, está representando un crecimiento del 230% en comparación con los inscriptos, por ejemplo, en el año 2023. El dato marca un cambio de tendencia luego de años de caída en las inscripciones. Dijo Cornejo que no solo rompimos la tendencia decreciente, sino que triplicamos las inscripciones, un hecho inédito en el país. Y vinculó este crecimiento con la política sanitaria impulsada, asegurando que Mendoza está recuperando el valor de las residencias a partir de una estrategia seria, planificada y sostenida. Ocurre que la provincia comenzó a implementar cambios estructurales en el sistema a raíz de la reforma de la Ley de Residencias en 2024, dentro de un paquete de proyectos legislativos que impulsó el gobernador junto con el ministro de Salud, Rodolfo Montero, a fin de priorizar servicios y especialidades críticas y modificar algunas condiciones laborales, a pesar de que hubo críticas por parte de algunos gremios. El gobernador remarcó además que las residencias vuelven a presentarse como una oportunidad de formación, desarrollo profesional y compromiso con el sistema de salud provincial. Este año se rendirá el examen para residencias médicas y no médicas de 10 profesiones de la salud. La evaluación será el 1 de julio y el ingreso a las residencias comenzará el 1 de septiembre. Se van a desarrollar en hospitales y centros de salud públicos y privados en toda la provincia. Y hay otra novedad para esta convocatoria, que es el sistema de elección de especialidades, porque por primera vez se va a realizar por orden de mérito único, con una ponderación que tendrá en cuenta tanto el examen como el promedio de la carrera. Según explicó el mandatario, este mecanismo lo que busca es garantizar una mayor transparencia y equidad en el proceso de selección. La verdad que es un número más que importante y es una buena noticia entonces, sobre todo cuando hablamos de esta necesidad de profesionales en el ámbito sanitario. Son las 12:26. 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

0: 12:31 minutos. Seguimos en este mediodía con usted y le voy a preguntar algo. 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Bueno, la información no se agota, Ceci.
1: Sí, tenemos para comentarles que aún estamos a la espera de los técnicos que vienen de Mendoza para dejar arreglado o hacer un recambio del semáforo de Avenida San Martín, esquina Avenida Roca. Decíamos más temprano que estaban por llegar, pero bueno, paciencia.
0: Todavía no.
1: Todavía no. Comentar
0: pero
1: también
0: que se sepa, Ceci, que en el momento que estén los técnicos seguramente va a estar interrumpida toda la zona al tránsito.
1: Exacto, por eso mismo. Más temprano también nos decían que haría falta presencia policial en la esquina de Avenida San Martín Sur, en la zona del aeropuerto, porque se está trabajando justo en la esquina, intersección con Newbery. Entonces, la verdad que se genera un caos vehicular bien temprano, en horas de la mañana, porque está trabajando la empresa que está haciendo ensanchamiento de cañería para el gas, repotenciación, así se llama, de cañerías. Entonces, sí. Bueno, necesita sí o sí hacer el zanjeo, necesita trabajar con esas máquinas, lo mismo que en la cuadra anterior, donde hay una verdulería, donde están las vialidades. Bueno, también se ha intervenido esa zona y distintos otros puntos de la ciudad. Hay que estar atentos porque distintos operarios están trabajando en distintos sectores. Y bueno, si ahora llega esta gente de los semáforos, es más que necesario, 19 millones de pesos de inversión, para hacer un recambio directamente de todos los semáforos de ese lugar.
0: Bueno, perfecto entonces. Bien, otro tema.
1: Sí, queríamos mandar un saludo también a Luis, que va con unos turistas a la zona de La Payunia. Están seguramente camino a la zona de Santa Fe y de Buenos Aires.
0: Ah,
1: nos
0: bien.
1: Visitan. Y bueno, también dejar un reclamo que tiene que ver con la falta de mantenimiento a la ruta 180, unos 30 kilómetros antes de llegar a la zona de Patamora. Nos dice bueno, que falta mantenimiento y que es el comentario de estos turistas, el hecho de que para llegar a distintos lugares turísticos de Malargüe, bueno, lo que venían charlando es que le falta mantenimiento a nuestras rutas.
0: Bueno, aquí por ejemplo Diego nos dice, ¿qué pasa con la ruta 186? Está intransitable, intransitable.
1: Bueno. Y hacen hincapié en esos reclamos.
0: Sí, sí, porque la transitan permanentemente por una cuestión de trabajo y demás, así es que es totalmente atendible y entendible.
1: Exacto.
0: Que necesiten que la ruta esté en condiciones.
1: Por eso, ¿no? Les mandamos saludos a estos turistas, sabemos que van escuchando la radio, vayan con mucho cuidado, disfrutando el paisaje, porque bueno, lamentablemente nuestros caminos es así, no son los mejores, no nos dicen ninguna novedad, sino que ellos, tal vez al venir por primera vez al departamento, bueno, se sorprende, ¿no? Nosotros ya no nos sorprende.
0: Aventuras diferentes.
1: Aventura diferente, disfrutar el paisaje, como dijo alguien una vez.
0: Exacto.
1: Con respecto a la Ruta 40.
0: Despacito y a disfrutar el paisaje. Carlos también nos había enviado un mensaje relacionado con la necesidad de trabajo, de mantenimiento en la Ruta 186. También nos han reclamado por la ruta que va, este camino que va hacia la zona de Castillos de Pincheira y demás. Bueno, tema rutas, dolor de cabeza nuestro de cada día.
1: Exactamente. Vamos a cerrarle mañana con la segunda parte de las declaraciones que hizo a Radio Nacional Malargüe, Luisa Luch, que próximamente abre las puertas de un nuevo comercio, Despensa Señorita Betty, que se venía generando toda una expectativa. ¿Qué será? Bueno, quienes se acordaban de justamente Amelie de Betty de Aluch. Seño Betty, más conocida por muchos, abre esta despensa con un servicio importante a la gente de la zona. Se ubica en Tomasa de San Martín, 773. Muy cerca de su casa, Marce.
0: Sí, sí, cerquita, cerquita.
1: Re
0: sí.
1: cerquita. Y ¿sabes qué? Está por hacer como un grupito con los clientes, digamos, de siempre, o con los que pueden estar más próximos, para ir informándole las novedades, las propuestas, las ofertas.
0: Buenísimo.
1: Está genial. Y a nosotros nos encanta que abran nuevos comercios, por supuesto, porque es muy triste ver cuando se cierran.
0: Sí.
1: Que abran nuevos emprendimientos, que la gente tenga sueños. Si quiere venir a apostar a la radio, mucho mejor. Por eso los recibimos y les agradecemos a los comerciantes de años y a los nuevos.
0: Exactamente, a los que se van sumando, sí, sí.
1: Bueno, así es que Luis y su hijo ya se han dado de alta también en Radio Malargüe para, como vos decías, se les daba la bienvenida, así es que lo escuchamos. ¿Te parece la segunda parte de la nota?
2: Surge a través, en realidad es un homenaje. Un día, tomando unos mates con mi hijo, mirando al horizonte, dijimos, che, ¿te acordás lo que hacía la abuela? ¿Te acordás lo que hacía el abuelo? Entonces, mi hijo me dice, y bueno, no estaría mal emprender el negocio. Bueno, por cosas de la vida, hablé con mis hermanos. Mis hermanos directamente dieron el ok positivo, la familia de mi esposa dio el positivo, es decir, buenas energías todo el mundo me ha dado. Entonces decidimos ya arrancar este negocio. En realidad es seguir el legado de mis papás, lo que hacían ellos antes.
1: ¿Y ellos qué tipo de comercio tenían? ¿Lo tenían aquí en la ciudad o tenía entendido que en algún momento, en algún punto de la zona rural, ¿no? Tipo rubros generales o algo así.
2: Exacto, exacto. Lo que se caracterizaba por mi abuelo venía de Siria, y él tenía esa costumbre de tener mercado, pero era polirrubro. Entonces mi papá, cuando se retira de gendarmería y mi mamá se jubila, deciden poner un negocio. Empezamos recién con un kiosco y bueno, ellos con el tiempo, las costumbres seguían y bueno, era una forma del de famoso negocio del polirrubro, donde habían muchas cosas, gas, garrafas de gas, alfalfa, bueno. Entonces, con el tiempo, ahora se ha modernizado todo, pero se ha sectorizado mucho, pero queremos seguir esa costumbre del polirrubro, de lo que es un negocio tipo árabe, donde tenés desde un dedal hasta una hoja de A4, por decirte algo, escolar.
1: Claro, y la misma gente te va pidiendo, ¿no? Los negocios le pide que diversifique, porque por ahí tenés el arroz, pero te piden una crema, entonces también tenés que tener desodorante, y también un vinito, y ¿por qué no el fiambre? Y así te vas como empleando, ¿no?
2: Exactamente, exactamente. Nosotros, como te digo, hemos querido hacer polirrubro, y tenemos desde regalería, billutería, vamos a tener lo que es regalería tanto femenino, masculino, para niños, vamos a vender videojuegos, vamos a vender lo que es mercería y demás. Es decir, que vamos a estar al servicio de la gente.
1: ¿Y cómo se va a implementar este servicio de delivery? ¿A qué número? ¿Querés reiterarlo?
2: Sí, el servicio, como lo habíamos hablado más temprano, el servicio va a ser delivery, yo creo que va a ser en horarios de la mañana, por una cuestión de que donde se trabaja más, que los padres están más atareados. Vamos a hacer servicio de libre tanto de mercadería como cosas escolares, como si se olvida el nene o la nena de algo, nosotros estamos para llevárselo. El número que vamos a manejar es 2604-817337.
1: ¿Y recordabas en este mismo lugar a tu madre cómo ella atendía a los pequeñitos, que incluso nunca se le fue ese alma de docente?
2: Claro, exactamente, exactamente. Era la señorita Betty, mi mamá se llama Amelie Betty de Aluch, y bueno, que lo que hacía mi mamá, es decir, como lo habré explicado en algún momento, venía un niño de la escuela, de X cosa, y venía a comprar un caramelo, y venía con, a lo mejor con una zapatilla rota o algo. Entonces mi mamá, ¿qué es lo que hacía primero? Le daba su merienda, era un té, un chocolate, y junto con mi papá lo veían, bueno, lo vestían, le ponían zapatillas, todo, hacían una especie de, como un bolso de mercadería y se lo llevaban junto con el nene lo llevaban a la casa de los padres.
1: Y me decías que la recordás como punta en blanco a ella. O sea, con sus taquitos, con su ropa.
2: Exactamente, ella siempre estuvo con tacos, falda, su blusa bien pintadita, y estaba desde barriendo la vereda hasta atendiendo al público, y hay veces que se ponía el guardapolvo por una cuestión de que no quería ensuciarse, pero era la señorita Betty, porque el viajante, el repartidor, el que venía decía, oh, la señorita Betty, ¿se acuerda de mí? Capaz que tenía, ese señor tenía 50, 55 años y era alumno de mi mamá. Por eso la despensa se va a llamar señorita Betty.
1: Y como decíamos, bueno, en una última etapa de su vida estuvo con una institución muy importante de Malargüe que después desapareció prácticamente, ¿no? Andem.
2: Por supuesto, sí, estuvo hasta último tiempo trabajando con mi papá a la par, y bueno, por cosas de la vida, bueno, ellos fallecieron y bueno, quedó, creo que ahora está el municipio con el tema de discapacidad, pero Andem ya no trabaja más, pero sí, estuvieron hasta hace últimos años, estuvieron trabajando con la institución.
1: Bueno, muchos éxitos en este emprendimiento familiar. ¿El nombre de tu hijo?
2: Bueno, mi hijo se llama Abimael Aluch. Lo hemos hecho junto a la par, así que bueno, muchas gracias y gracias a la Radio Malargüe por darnos este tiempo para empezar a surgir, a ayudarle a la gente.
1: Luis Aluch, desde ahora nuevo cliente de la casa.
0: Exactamente, y bueno, han ido llegando algunos mensajes, por ejemplo, Teresita nos decía que trabajó mucho con la señora Betty allí en Andem. Y por aquí escribe Elida, dice, felicitaciones a la familia Aluch, muchas bendiciones, me encanta el nombre del negocio.
1: Bueno, la verdad que le va a gustar a la gente y sobre todo el servicio a los vecinos, ¿no?
0: Exacto, sobre todo por el servicio, con una variedad de productos increíble.
1: Sí, te digo que todavía no abren y tienen absolutamente de todo, así que bueno, imagínate después, ¿no?
0: Bueno. Ceci, muchas gracias por los temas de hoy. Okay. Cerrábamos con una linda nota y nosotros nos vamos despidiendo. 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Hasta mañana, si Dios quiere, les invitamos ahora a quedarse con el panorama federal y luego un cogollo al pie del macizo andino.
3: ¡Que vengan los hermanos Aymos!

0: temperatura en Buenos Aires, 13 grados 4 décimas. La humedad, 100%, cielo cubierto. Para hoy se espera una máxima de 16 grados. Comenzamos con el desarrollo de la información, lo más importante, en 15 minutos. Detienen a un hombre por la desaparición del adolescente en Córdoba. El informe de Gustavo Seriani desde la emisora de Radio Nacional en la provincia.
1: El fiscal Raúl Garzón informó que esta mañana fue detenido un hombre sospechado del secuestro de la menor, siguiendo las declaraciones del remisero que la vio por última vez. El abogado de la familia, Gustavo Vaca, dio detalles de los avances.
2: Hay una persona detenida que la que ha citado a la niña en esa interpretación, que el remisero ha dado indicios claros de que era esta persona. Todavía no tenemos constancia de la fiscalía si está en indagatoria o si van a realizar la indagatoria todavía por el momento, que hasta el momento no tenemos conocimiento que apareció. No nos informa todavía eso en la fiscalía.
0: Por Radio Nacional, la tía de Agostina, Adriana Heredia, confirmó que el remisero que trasladó al adolescente se presentó para brindar información.
3: Porque como vio que lo estábamos buscando las nenas en las redes, y cruzó el remisero, le dijo que yo te llevé tu hija a la calle Campillo y Fraguero. La recibió un hombre, le pagó el remi y se fue con ella. Supuestamente siendo amigo de mi sobrina, tendría que haber sido como mayor, de decirle, Melissa, está tu hija acá, la tengo, se te escapó, la tengo, venía a buscarla. Y él dijo, no, dice, yo le llamé un Uber, se fue en rojo, pero habló cuando el remisero recién le dijo, si no, no tendríamos ninguna pista de Agostina, no sabríamos ni nada.
0: En tanto, la justicia activó la alerta Sofía para dar con el paradero del adolescente. Amplía la información Andrea Valdivieso.
4: En Córdoba se amplía el área de rastrillajes para dar con la menor de 14 años desaparecida desde el sábado. Hay un solo detenido identificado como Cebe, de 32 años, quien, según ha dicho la familia, tenía una relación amorosa con la madre de Agostina.
5: No, de nosotros no, de mi hermana. Conocen de la cancha donde van a ver que juegan el fútbol los amigos. Es de un grupo de la barra instituto. Si no hubiera sido por el remisero, nosotros no sabíamos nada. Él dice que se subió en auto, pero es mentira.
4: El sujeto tiene antecedentes penales por estafa y privación ilegítima de la libertad y trabaja como transportista.
0: Hallaron el cuerpo de la mujer que era buscada en Bariloche. Ana Lía Corte estaba desaparecida desde hacía 18 días y sus restos fueron encontrados en un barranco de la zona de La Barda. La justicia realizó las tareas de rastrillajes mientras espera el resultado de la autopsia.
6: Deportes.
0: Cuenta regresiva para el Mundial y crece la expectativa por la lista de convocados a la selección nacional. Toda la información con Nicolás Álvarez.
7: El técnico de la selección argentina, Lionel Scaloni, tendrá que dar la lista de 26 futbolistas que van a participar de la Copa del Mundo. Se especula que lo hará entre el jueves y el sábado. Hoy, en la continuidad de la Copa Libertadores de América, juega Rosario Central en Ecuador frente a Independiente del Valle a partir de las 7 de la tarde. 21:30 en La Paz, Bolívar recibe Independiente Rivadavia de Mendoza, y en Brasil Platense juega con Corinthians. Nacional transmite los partidos de la Copa Sudamericana a las 7 de la tarde. Racing, Independiente Petrolero, el equipo académico ya eliminado del torneo continental. Y a las 21:30 en el Monumental, River va a estar enfrentando al Blooming de Bolivia.
0: Y seguimos con el desarrollo de la información. Aumentaron las exportaciones de las pequeñas y medianas empresas. En el primer cuatrimestre, las ventas al exterior superaron los 3.500 millones de dólares. Los rubros que más crecieron son combustibles y energía, manufacturas de origen agropecuario y productos primarios. Más información con el especialista en agro, César Tapia.
8: En las redes sociales, el ministro de Economía, Luis Caputo, hacía esta publicación donde hablaba que las exportaciones del sector agroindustrial tenían un nuevo récord histórico en el primer cuatrimestre de un año. Y bueno, lo exportado, más de 41 millones de toneladas, 18% más, por ejemplo, si contabilizamos del 2026 al primer cuatrimestre del 2025, 17.095 millones de dólares.
6: Internacionales.
0: El presidente de Bolivia dijo que Evo Morales quiere violentar el proceso democrático. Rodrigo Paz afirmó que el dirigente es un enfermo embrutecido por el poder. Agregó que apuesta al diálogo para que la crisis termine mientras continúan las manifestaciones en la ciudad de La Paz y en otras comunidades. El Congreso de ese país autorizó al presidente Rodrigo Paz a desplegar las Fuerzas Armadas y declarar el estado de emergencia. Sueños compartidos. Sergio Joclender declara nuevamente hoy en la audiencia del juicio oral. El ex apoderado de la Fundación Madres de Plaza de Mayo amplía su indagatoria. Es en el marco de un proceso que investiga presuntos desvíos de fondos y obras de viviendas sociales inconclusas. Estudiantes reclaman a la Corte que defina sobre el financiamiento universitario. Mariel Ríos.
9: Los estudiantes del Colegio Carlos Pellegrini reclaman, junto con el Nacional Buenos Aires, a la Corte Suprema que se expida sobre la ley de financiamiento educativo. Así lo manifiesta Victoria Arenas, vicepresidenta del Centro de Estudiantes del Carlos Pellegrini.
10: Nosotros tuvimos una reunión con el Consejo Superior donde nos dijeron literalmente que la Corte Suprema no tenía un plazo estimado por la ley para sacar una resolución sobre la ley de financiamiento universitario. Eso genera una desesperación absoluta en los pibes, porque eso significa que este fallo puede salir mañana, la semana que viene, o por ahí dentro de 10 años. Y eso es un poco lo que genera desesperación en el estudiantado, y es por eso que estamos tomando estas medidas.
6: Salud.
0: Crean un programa para mejorar el tratamiento del ACV, el informe de Diana Costanzo.
11: Se oficializó la creación de un programa para mejorar el diagnóstico y tratamiento del accidente cerebrovascular en todo el país, principal causa de discapacidad en mayores. Pablo Ioli, presidente de la Sociedad Neurológica Argentina, destacó la iniciativa.
12: El gran avance es ahora tener un plan nacional que garantice la formación de una red, ya no por jurisdicción, sino unificada. Unificándolo a nivel nacional, que intente garantizar la cobertura de todos los pacientes independientemente del sistema de salud por el que se atiende el paciente, ya sea por FAMI, el sistema público o el sistema de obras sociales y prepaga. Esto sin duda es un gran avance.
0: Fuerte operativo frente al Teatro Colón por la aparición de un paquete sospechoso. El informe de Miriam Mariotto.
13: El Escuadrón Antibombas y la División de Delitos Constitucionales de la Policía de la Ciudad estuvo trabajando durante toda la mañana ante la aparición de un bolso sospechoso que fue dejado por un hombre en el edificio de la Cámara Nacional de Apelaciones, en lo criminal y correccional, frente al Teatro Colón. Este hombre fue tomado por las cámaras de seguridad. Dentro encontraron una réplica de una bomba aérea sin carga explosiva ni sustancias peligrosas y también una nota aparentemente escrita en idioma árabe.
0: Denuncian la presencia de ratas en escuelas de La Plata. El informe de Fernanda Germanier desde la capital bonaerense.
14: Advierten por la presencia de roedores en colegios de La Plata. Se registraron nuevos casos en la escuela número 21 y en la secundaria 16 de Los Hornos. Además, en el sur platense aparecieron roedores en la escuela número 59 de Villa Alba y en la primaria 125 de Villa Elvira. La situación es similar en el normal 3 y en la primaria número 1 en pleno centro platense. Radio Nacional habló con familias que asisten a estos establecimientos.
15: Hay en todo el colegio en general ratas. La verdad es que nosotros queremos que fumigue, porque nos da miedo que los chicos se puedan contagiar alguna enfermedad. El establecimiento nos dijo que iban a fumigar la semana pasada. Estamos esperando.

premio Gardel de Oro, es en reconocimiento a la vida, Era más corta, su último álbum. También se impusieron Nati Peluso, Casu, Lali y Marilina Bertoldi, así como la participación de Charly García en el trabajo de Sting, entre otros.

0: internacionales.
1: La ola de calor en Europa ya dejó varios muertos, el informe de Cecilia Diwan.
2: Al menos 11 personas murieron por la ola de calor que golpea el centro y el sureste de Europa con temperaturas de hasta 36 grados. La causa es el fenómeno Duomo de calor. Así lo explicó a Radio Nacional Alejo Yapire, periodista de Radio Francia Internacional.
3: Es un fenómeno que hace una cosa rarísima, que no hay una sola nube. Hay unos anticiclones que están impidiendo que la situación evolucione. Y hay una concentración de calor que está afectando no solo Francia, también Reino Unido está viviendo récords de temperatura. Tampoco es un país preparado para este clima. Las casas no suelen tener aire acondicionado. A la noche las temperaturas no están bajando de los 20 grados, lo que hace que realmente nunca hay una recuperación total.
1: Las reservas del Banco Central marcaron el nivel más alto desde 2019, superó por primera vez y de manera holgada los 47.000 millones de dólares. Es luego de que el Fondo Monetario Internacional enviara 1.000 millones de dólares tras aprobar la segunda revisión del acuerdo vigente. En tanto, las acciones argentinas operan en alza en Wall Street y suben más del 6%, mientras que los bonos soberanos registran mejoras generalizadas. Actividad en el Congreso de la Nación, el informe de Amanda Alma.
4: Semana corta en el Congreso de la Nación y la suspensión de varias comisiones en el Senado de la Nación previstas para la jornada del día miércoles. En cambio, en la Cámara de Diputados hoy se reúne la Comisión de Vivienda y Ordenamiento Urbano para recibir a sectores empresariales, trabajadores y autoridades de institutos de la vivienda provinciales, donde analizan el desarrollo de los planes sociales de vivienda y también el programa Procrear.
1: El tren 25 de mayo inicia su recorrido en Chaco. La formación ferroviaria tiene previsto recorrer distintas regiones para brindar asistencia sanitaria y de cultura. Por Radio Nacional, el ministro de Desarrollo Humano de la provincia, Diego Gutiérrez, detalló el trayecto.
5: Va a iniciar la recorrida, que es Hermoso Campo, que es una ciudad con unos 15.000 habitantes. Para que la gente vea, es una población donde hay mucha actividad agropecuaria. General Pinedo, que fue punta de riel en aquel momento, allá en los inicios del siglo XX, donde, bueno, las vías férreas eran los que iban generando nuevas poblaciones. Vivimos con gran alegría. Roque Sáenz Peña, Fontana y la ciudad de Resistencia, que es la última parada, que es la capital de la provincia.
1: El funcionario destacó la puesta en marcha de esta iniciativa.
5: Para nosotros es una alegría en esta articulación permanente que venimos llevando adelante con el Gobierno Nacional en distintas áreas, en este caso la que a mí me toca. Tenemos varios convenios y en este caso la llegada del tren con todas las prestaciones que este tren trae para nuestra población es algo importante porque, bueno, todas las vías en el Chaco, digamos, conectan zonas rurales, zonas más alejadas, pueblos chicos y, bueno, para nosotros todo lo que sea en beneficio de nuestras comunidades en ese sentido va a ser de un gran provecho, ¿no?
1: Nación declaró la emergencia agropecuaria en tres provincias, Regepará, Chubut, Santa Cruz y varios departamentos de Mendoza, donde los productores resultaron afectados por las sequías, heladas y granizos. El beneficio fue otorgado por la gravedad de las condiciones climáticas que afectaron a miles de productores del sur y oeste del país. Hasta aquí, Panorama Federal de Noticias.
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7: Es la hora 12:59 minutos.

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3: Los meses en los que el año parece haberse tomado un descanso nos brinda un espacio de relax. 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
1: Mis amigos, buenas tardes. Con respeto y alegría, salud, compadre Farías, criollo que irraya al aire, un cogollo al pie del Andes y con nobleza cuyana, a nuestros pueblos hermana la voz de Radio Nacional Malargüe.

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0: Muy buenas tardes, compadres. ¿Cómo están? Nosotros contentos, felices, como todos los días, esperando este horario para recontarnos con los comunicados, con los mensajes de saludo, también con algunas notas periodísticas, en fin, todo lo que está relacionado con nuestra gente de la zona rural. Bien, y saludamos a todos nuestros queridos compadres de San Rafael, de General Alvear, de todo el Valle de Uco, de la provincia de La Pampa, del norte de la provincia del Neuquén, de la vecina República de Chile, y por supuesto a usted que nos escucha en nuestro querido y extenso Malargüe. Hoy está en sala de sonidos Karina Ferrada. Cari, bienvenida, buenas tardes. Y también saludamos a nuestro operador en planta transmisora. Las casas gauchas, a las que se les interesa el bienestar de la zona rural.
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0: No te olvides del pago si te vas para la ciudad. Cuanto más lejos te vayas, más te tenés que acordar. Y si sentís tristeza cuando mires para atrás, no te olvides que el camino es para el que viene y para el que se va.

comenzamos nuestro programa con canto cuyano, Ya no te culpo, en gallinera. Bien, ahora los mensajes. La profesora Fernanda Alonso, perteneciente a la escuela 3258 Segba Rural, comunica a los estudiantes del Cobeco Norte que el viernes 29 estará dando clase en la estancia de dicho lugar. La dirección de la escuela 4205 Embajador Pablo Neruda, del paraje Carapacho, invita a la comunidad educativa y público en general al acto en conmemoración de un nuevo aniversario de la Revolución de Mayo, a realizarse el sábado 30 de mayo a las 10:30. Luego del acto se compartirá un almuerzo y posteriormente están organizados los siguientes eventos: feria de ropa, telotería y campeonato de truco. Esperamos contar con su presencia. Juanita Toledano comunica a Humberto Estives que tenga atada la perra pastora, que mañana en la mañana irá a buscarla. Quería avisar que me encontré un perro raza Bull Terrier. Si lo pueden publicar, dice, más detalles al número 2604-579932. 2604-579932. Desde el Manzano, Jorge Ortega comunica a su hijo Nicolás que su abuela va hoy para el puesto en horas de la tarde. Desde el puesto Arroyo Mocho, Martín Polijante comunica a quienes han extraviado en la zona del azufre. Desde el puesto Arroyo Mocho, Martín Polijante comunica a quienes han extraviado en la zona del azufre una vaca negra con la señal lado de montar muesca y agujero, lado del lazo, martillo y agujero. Una ternera negra de año con la señal lado de montar muesca por debajo del lado del lazo, tajo pluma. Una vaquillona negra, pampa de 2 años con la señal lado de montar martillo por arriba, lado del lazo, tajo para arriba. En la zona de Arroyo Negro, una vaca negra con señal, martillo por los lados con caravana verde dibujado FC y con perilla, y una vaquillona de 2 años con señal, lado de montar, muesca por arriba y abajo, lado del lazo martillo, y una muesca con caravana verde dibujado FC con perilla. Quiero agradecer a cada persona que nos acompañó en momentos de tanto dolor, triste por la partida de mi hermana Daniela Verdugo. Decirle muchas gracias, familia Verdugo Pardo. Cristian le comunica a Rosendo que cuando escuche el comunicado salga a la señal. La oficina PAMI Malargüe comunica que el personal de óptica vendrá a Malargüe el viernes 29 de mayo para la atención de afiliados que lo requieran. Los afiliados que concurran por primera vez deberán presentarse con carnet de PAMI, DNI y la orden correspondiente. Por otro lado, quienes asistan a retirar los anteojos deberán llevar la orden. Bueno, vamos a leer saludos. Chico dice, quiero saludar a mi madre que hoy cumpleaños, es Erika de Alanís. La saluda a su marido Fernando, sus hijos Ale y Juanchi, que pase un bendecido día. Le pueden poner un tema en especial. Le envío un gran saludo a Erika, que tanto aprecio, Erika de Alanís, que tenga hoy un muy feliz cumpleaños. Dice que la va a pasar muy feliz porque su familia la adora, es la reina de la casa. Soy Norma, un saludo para Esther y Marcos, te he puesto La Estrechura.

eran los cantores de la Cañadita, cuando el canto se vuelve pena y llanto. La coordinación del área sanitaria Malargüe comunica que el EPAS, Equipo Preventivo y Asistencial de Salud, estará atendiendo con el siguiente cronograma. Hoy miércoles 27 de mayo, Centro de Salud de Carapacho, en el día, ofrecerá las siguientes especialidades. Doctora Karina Flacavento, Medicina de Familia, realizará control de niños sanos, controles periódicos de salud y tratamientos prolongados, entrega de medicación. De la coordinación del área sanitaria Malargüe se le comunica a la población de Barras Blancas que mañana jueves 28 de mayo se ofrecerá atención médica de 9 a 18.30 en el centro de atención primaria de esa localidad. Con las siguientes especialidades, doctora Daniela Sauma, Medicina de Familia, licenciado Juan Vázquez, Psicología. De la coordinación del área sanitaria Malargüe se le comunica a la población de Barras Blancas que el odontólogo David Agüero atenderá en el centro de atención primaria de esa localidad con el siguiente cronograma. Viernes 29 de mayo, a partir de las 15, sábado 30 de mayo, de 9 a 18 horas. Programa La Garrafa en tu Barrio. Será este viernes en el barrio 60 Aniversario, calle Jorge Luis Borges, 742, a las 9. Costo 10.000 pesos. De la coordinación del área sanitaria de Malargüe, comunica fecha y horario de turnos a los pacientes que a continuación se detallan. Antonio Martín Guajardo, residente en el Alambrado, turno para gastroenterología. Doctora Reitman Liria Martínez, o Liria Martínez Reitman. Martes 2 de junio, a las 12.30 en el Hospital Malargüe. Carla Natalí Lara, residente en la Junta, turno con anestesiología. Doctor Guillermo Daniel Jiménez, día martes 2 de junio, a las 8, Hospital Malargüe. Ana Ramona Sosa, residente en el Salital, turno ginecología, doctora Montenegro, Guadalupe Montenegro, día martes 2 de junio, 10.20, Hospital Malargüe. Aureliano Antonio Gutiérrez, residente en el Alambrado, turno neurología, doctor Rodríguez Nicolás, día martes 2 de junio, a las 8.45, Hospital Malargüe. Alicia Joana Costa, residente en la Junta, turno odontología, doctor David Agüero, jueves, mañana, 28 de mayo, a las 18 en el Hospital Malargüe. También, de la coordinación del área sanitaria Malargüe, se le comunica a la población de Barras Blancas que el odontólogo David Agüero atenderá en el centro de atención primaria de esa localidad, viernes 29 de mayo, a partir de las 15, sábado 30 de mayo, de las 18, a partir de las 18. Bien. A ver, vamos a leer unos saludos. Teníamos por aquí. Dice lo siguiente en este saludo. Estamos buscándolo porque lo teníamos por aquí. Se nos ha traspapelado el del saludo. Bueno, si quería enviar un saludo a mi papá Carlos, residente en Cerro Los Leones, que hoy se cuenta cumpliendo año. Que pase un muy feliz cumpleaños. Dedíquele un tema en especial. Dice, y que el fin de semana lo voy a visitar. Bien, bien. Bueno, otro saludo más. A ver, soy Ludmi. Quiero saludar a mi abuelo Ubaldino Cortés. Le mando muchos saludos. También Alejandra dice, hoy compadre Faría, podría saludar a Erika de Alanís, que hoy está cumpliendo años. La saludan su esposo Fernando, sus hijos Ale y Juanchi. Sí, te hemos saludado recién, con mucho gusto a Erika de Alanís. Dice, ¿me puede pasar este saludo? ¿Cómo no? Con mucho gusto. Sus padrinos Mario y Nancy quieren saludar a Luciana Giraldes, que hoy está cumpliendo sus hermosos años. Que pase un bonito día junto a su familia. La queremos un montón.

0: Continuamos con un cogollo al pie del macizo andino por el LVN Radio Nacional Malargüe y con la música.
1: Es la hora 13:34 minutos.

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3: La Municipalidad Mendocina de San Rafael puso en marcha un nuevo sistema de asesoramiento y acompañamiento para residentes que registren deudas de estacionamiento controlado. La iniciativa busca facilitar la regularización de situaciones pendientes mediante una atención simple, personalizada y 100% online. El sistema funciona de 8 a 20, permitiendo que los vecinos puedan realizar consultas y recibir asesoramiento durante gran parte del día. El servicio funciona a través de distintos canales de contacto. Entre ellos se incluyen mensajes vía SMS y WhatsApp, además de llamadas telefónicas realizadas por asesores municipales especialmente asignados para esta tarea. Asimismo, el municipio recordó que continúa disponible la línea 0800-222-0600 para consultas relacionadas con este programa.
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Estábamos escuchando a, Johnny Hernández desde Guaymallén. Sicto Rojas comunica a Luciano Quinteros, residente en Butabellón, que viajará mañana jueves. Gabriel González cita a firmar contrato de arrendamiento por los campos Rosauer, lote 9 de Malargüe, en las oficinas del escribano público señor Damián Bertani, ubicado en Rufino Ortega 688, hasta el 15 de junio del presente año. Comunicarse con nuestro apoderado Alejandro Correa para coordinar firmas. También Gabriel González cita a firmar contrato de arrendamiento por los campos Rofma, lote 8 de Malargüe, en las oficinas del escribano público señor Damián Bertani, ubicado en Rufino Ortega 688, hasta el 15 de junio del presente año. Comunicarse con nuestro apoderado Alejandro Correa para coordinar firmas. La profesora Fernanda Alonso, perteneciente a la escuela 3258 Segba Rural, comunica a los estudiantes de Cueco Norte que el viernes 29 estará dando clase en la estancia de dicho lugar. También Juanita Toledano comunica a Humberto Estive que tenga atada la perra pastora, que mañana en la mañana irá a buscarla. Avisar, dice, que me encontré un perro raza Bull Terrier, solo lo pueden publicar, dice, bueno, si lo pueden publicar, lo estamos pasando. Para más detalles, al 2604-579932, 2604-579932. Desde el Manzano, Jorge Ortega comunica a su hijo Nicolás que su abuela va hoy para el puesto en horas de la tarde. También Cristian le comunica a Rosendo que cuando escuche el comunicado salga la señal. Desde Chalabuén, José Manuel le comunica a su abuela Juana Aburto, residente de la Junta del Puelche, que mañana viajan por lo convenido. Quiero agradecer a cada persona que nos acompañó en momentos de tanto dolor, tan triste, por la partida de mi hermana Daniela Verdugo. Decirle muchas gracias en nombre de la familia Verdugo Pardo. Bueno, ahora vamos a leer. Saludos, dice, buenas tardes, compadre. Bueno, buenas tardes, don Faría. Quiero saludar a un gran amigo, don Chacho Guajardo y familia, con una buena tonada de parte de Mariano Díaz. Hoy está cumpliendo sus hermosos años nuestra querida hija Luciana Giraldes. Con mucho cariño le queremos desear que sea feliz hoy y siempre, que no cambie nunca tu forma de ser, que Dios y la Virgen te acompañen siempre. Te amamos, tus padres Raúl y Alicia y tu hermana Dai. Bien, ahora sí, continuamos con la música y esta vez con el dúo Salazar, Falso Amor.

Falso Amor, escuchamos por el dúo Salazar. De Puesto Arroyo Mocho, Martín Policante comunica quienes hayan extraviado en la zona del Azufre una vaca negra con la señal lado de montar muesca y agujero, lado del lazo, martillo y agujero, una ternera negra de año con la señal lado de montar muesca por debajo, lado del lazo, tajo pluma, una vaquillona negra, pampa de 2 años con la señal lado de montar martillo por arriba, lado del lazo, tajo por arriba. Por la zona de Arroyo Negro, una vaca negra con señal, martillo por los 2 lados, con caravana verde, dibujado FC y con perilla, y una vaquillona 2 años con señal, lado de montar muesca por arriba y abajo, lado del lazo martillo y muesca con caravana verde, dibujado FC con perilla. Oficina Pami Malargüe comunica que personal de óptica vendrá el viernes para atención de los afiliados que lo requieran. Los afiliados que concurran por primera vez deberán presentarse con carnet de PAMI, DNI y la orden correspondiente. Por otro lado, quienes asistan a retirar sus lentes deberán llevar la orden. Bueno, antes de leer otro saludo, voy a comentar algo que parece oportuno hacerlo, y además vivimos un 25 de mayo muy lindo, y se publicó en todos los medios. Y esto es bueno porque es el sentimiento patriótico que tenemos los argentinos en aquel primer grito de libertad el 25 de mayo. El pericón familiar que emocionó el Malargüe y mantiene vivo el legado gaucho de una familia. Tras la muerte de Desiderio Espinosa, histórico patriarca de Malargüe, sus hijos, nietos y bisnietos relograron la apuesta y celebraron el 25 de mayo. En la finca Espinosa, ubicada apenas 2 kilómetros del centro de Malargüe, el 25 de mayo no es una fecha más. Allí no se improvisa ni se deja pasar. Se vive con emoción, con bombachas gauchas, vestidos celeste y blanco, guitarreadas, empanadas y tradiciones que atraviesan generaciones enteras. Y este año más que nunca la celebración tuvo un significado especial. Hace 7 meses murió Desiderio Espinosa, el hombre que sembró en toda su familia un amor profundo por la patria y las costumbres criollas. Tenía 89 años y hasta sus últimos días fue el gran motor de cada encuentro patrio. Por eso, lejos de apagarse, la llama familiar se hizo más fuerte. En su honor, hijos, nietos, bisnietos, vecinos y amigos protagonizaron un enorme pericón familiar que emocionó a todos los presentes. Se fue mi pilar, el pilar de la familia, y quedó mi abuela, que tiene 99 años, cuenta Norberto Espinosa, nieto de Desiderio y un referente de la tercera generación. Si hay algo bueno podemos sacar la ausencia de mi abuelo, es celebrar más que nunca las fechas patrias. Todos seguimos unidos, bailando y celebrando. La escena parecía salida de otra época. Decenas de personas vestidas de blanco, de celeste y blanco, llegaron hasta la finca para compartir la jornada. Hubo mates, comidas típicas, caballos, música folclórica y un enorme pericón que reunió a las varias generaciones de la familia Espinosa junto a vecinos de puestos y fincas cercanas. El baile se realizó en medio del campo malarguino, rodeado de montañas y paisaje sureño que Desiderio tanto amaba. Algunos llegaron a caballo, otros simplemente para acompañar y aplaudir, pero todos sabían que era un festejo, que no era un festejo cualquiera. Era una manera de mantener vivo el legado de un hombre que dedicó su vida a transmitir valores tradicionales. Los Espinosa son conocidos en Malargüe por defender a rajatabla las costumbres gauchas. Durante décadas participaron de desfiles, jineteadas, actos escolares y fiestas patrias. En la familia, los chicos crecen entre botas, boinas, monturas y folclore, y esa pasión se transmite naturalmente. Y dice también Norberto, mi abuelo me enseñó que a las tradiciones hay que respetarlas. Y bueno, habla que dice que hoy son sus hijos quienes continúan el camino. Mi abuelo nos enseñó que las tradiciones hay que vivirlas, no solamente recordarlas. Nos enseñó el respeto por la bandera y por la historia y por nuestras raíces. La finca familiar se transformó con los años en un verdadero punto de encuentro tradicionalista. Allí se organizaron reuniones familiares, guitarreadas, celebraciones patrias
que convocan a personas de toda la zona. Él era feliz viendo a toda la familia reunida, cuenta Norberto. Le gustaba ver a los chicos vestidos de gaucho, escuchando folclore y aprendiendo las tradiciones. Eso era lo más importante para él. Por eso este año decidieron que el mejor homenaje posible era seguir adelante exactamente como él hubiera querido, todos juntos. El pericón familiar terminó convirtiéndose en el momento más emotivo de la jornada. Grandes y chicos se tomaron de las manos y bailaron bajo el cielo maragüino mientras sonaban las clásicas melodías patrias. Muchos terminaron emocionados hasta las lágrimas. Bueno, entre los asistentes también estuvieron vecinos que de hace años acompañan las celebraciones de los Espinosas y que consideran a la familia un símbolo de identidad cultural en el sur mendocino. Insiste Norberto, no queremos que se pierdan nuestras tradiciones. Hoy los chicos tienen otras distracciones, otros intereses, pero nosotros creemos que mantener vivas las tradiciones también es una forma de defender quiénes somos. La historia de los Espinosa refleja algo que todavía sobrevive en muchos rincones del interior profundo. Familias enteras que sostienen las celebraciones patrias como verdaderos rituales de unión y pertenencia. Y el Malargüe, donde la figura del gaucho sigue teniendo un enorme peso cultural, los Espinosa representan justamente eso, la continuidad de una identidad que pasa de generación en generación. Mientras cae la tarde en la finca y todavía quedan ecos de guitarra y zapateo, dice Norberto, mira alrededor y sonríe. La tristeza por la pérdida de su abuelo sigue intacta, pero también la certeza de que el legado continúa vivo. Porque aunque Desiderio ya no está físicamente, en cada 25 de mayo volverá a aparecer entre banderas argentinas, caballos, mates, compartidos y un enorme pericón familiar que seguirá uniendo a toda la familia. Y bueno, los saludamos a toda la familia Espinosa por todo esto, realmente emociona. Y este es el patriotismo que queremos todos, esta es la patria grande que anhelamos siempre, que tanto pregonamos, trabajamos, defendemos, llamamos. Bueno, a ver, tengo saludos, otro saludo. Buenas tardes, dice, quiero saludar a mi papá Paulo Garrido, a doña Marta, a don Díaz, de parte de Mauro Garrido. Ellos se encuentran en el puesto Las Pircas. Espero que estén todos bien. Pásele un lindo tema, cómo no. Hoy la Karina Ferrá se ha encargado de la selección musical. Radio Malargüe, quiero avisarle a mi familia de Las Chacras de Río Grande que yo me encuentro bien. De parte de Cami, les envío muchos saludos. Y un saludo más, a ver, buenos días. Su mamá y hermano saludan a Benjamín Mulena, quien se encuentra en el puesto La Bebida junto a su amigo Agustín Sosa. Le mando un caluroso abrazo y un bendecido día, esperando que se encuentre bien. Yo desde aquí, ya que de por aquí, estamos todos bien. Bien, ahora sí, Karina, adelante con la música.

0: Bueno, lo había pedido este tema, ¿no? Escúchame por las voces del Salital. La coordinación del área sanitaria Malargüe comunica que el EPAS, Equipo Preventivo y Asistencial de Salud, estará atendiendo con el siguiente cronograma. Hoy miércoles, en Carapacho, en el día, ¿eh? Las siguientes especialidades: Karina Flacamento, doctora Karina Flacamento, Medicina de Familia, control de niños sanos, control de periódico de salud y tratamientos prolongados, entrega de medicación. También de la coordinación de área sanitaria Malargüe se le comunica a la población de Barras Blancas que mañana jueves 28 de mayo se ofrecerá atención médica de 9 a 18.30 en el centro de atención primaria de esa localidad, con las siguientes especialidades: doctora Daniela Sauma, Medicina de Familia, licenciado Juan Vázquez, Psicología. De la coordinación de área sanitaria Malargüe se le comunica a la población de Barras Blancas que el odontólogo David Agüero atenderá el centro de atención primaria de esa localidad con el siguiente cronograma: viernes 29 de mayo, a partir de las 15, sábado 30 de mayo, de 9 a 18 horas.
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5: 2 de la tarde en la República Argentina. Baja el riesgo país hasta los 500 puntos. En tanto, las acciones argentinas que operan en Wall Street registran mejoras de hasta el 9% y los bonos en el exterior aumentan un 1%.
6: Se produce ante una licitación del Tesoro y tras el tercer desembolso del FMI por $1,000 millones.
5: El Gobierno Nacional autorizó un nuevo parque solar.
6: El informe de Gabriel Barilá desde Radio Nacional Santa Fe.
7: El Gobierno Nacional autorizó formalmente el ingreso al mercado eléctrico mayorista de un nuevo parque solar fotovoltaico que se desarrollará en la provincia de Santa Fe y que tendrá una potencia instalada de 150 megavatios. La medida fue oficializada a través de una reciente resolución de la Secretaría de Energía publicada en el Boletín Oficial y habilita a una empresa local a operar como agente generador dentro del sistema eléctrico nacional. El proyecto corresponde al parque solar fotovoltaico San Carlos Centro, que estará ubicado en el departamento Las Colonias y se conectará al sistema argentino de interconexión mediante una nueva estación transformadora.
5: Causa de las fotomultas. La sesión ratificó el procesamiento de Jorge Donofrio por presunto lavado.
6: El máximo tribunal penal del país rechazó el recurso extraordinario presentado por la defensa del ex ministro de Transporte bonaerense.
5: El informe del tránsito con Ernesto Arriaga.
8: Totalmente habilitado el paso Jama en Jujuy hasta las 23 horas hasta San Pedro de Atacama. El paso internacional en Formosa Clorinda, Asunción del Paraguay, está habilitado a las 24 horas del día a acatar las órdenes de Gendarmería Nacional. La ruta 22, que van los camiones al puerto San Antonio Este y Oeste, máximo 80 kilómetros por hora.
5: En Santa Rosa, La Pampa, donde nos escuchás por AM730, la temperatura es de 15 grados 6 décimas y el cielo está ligeramente nublado. En Buenos Aires, la marca actual 13 grados 6, la humedad 89%, el cielo está cubierto.
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3: Es la hora 14, 2 minutos.

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2: La Municipalidad Mendocina de San Rafael puso en marcha un nuevo sistema de asesoramiento y acompañamiento para residentes que registren deudas de estacionamiento controlado. La iniciativa busca facilitar la regularización de situaciones pendientes mediante una atención simple, personalizada y 100% online. El sistema funciona de 8 a 20, permitiendo que los vecinos puedan realizar consultas y recibir asesoramiento durante gran parte del día. El servicio funciona a través de distintos canales de contacto. Entre ellos se incluyen mensajes vía SMS y WhatsApp, además de llamadas telefónicas realizadas por asesores municipales especialmente asignados para esta tarea. Asimismo, el municipio recordó que continúa disponible la línea 0800-222-0600 para consultas relacionadas con este programa.
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5: Bien, llegó el momento. El contacto con Walter Sanchuk para que nos informe cómo estará el tiempo ahora, en estas próximas horas, los próximos días, teniendo en cuenta que por ahí hay algunas actividades también que van a estar pendientes de lo que pueda suceder con el clima en Manarue, este tiempo que, por supuesto, siempre hay novedades de un día para otro, porque no es predecible también que hoy se puede decir nieve y a lo mejor no, pero bueno, son cuestiones del tiempo, ¿eh? Así que el informe meteorológico por Walter Sanchuk. Muy buenas tardes, te escuchamos, adelante.
6: ¿Qué tal, Ricardo? ¿Cómo estás? Muy buen mediodía, saludo para vos, saludo para nuestra operadora, para Karina, y obviamente el saludo para nuestra audiencia, especialmente la gente de la zona rural. La información que tiene que ver con la meteorología, sin grandes cambios, como ya hemos anticipado, para esta semana, últimos días del mes de mayo, con mañanas y noches frescas, con tardes de frescas a templadas y con amplitud térmica, podríamos decir, normal para esta época del año, con cielo parcialmente nublado en algunos sectores, sobre todo en la ciudad y en el centro de lo que es el departamento de Malargüe. Pero, reitero, como ya veníamos anticipando, para lo que resta de estos días de mayo, no se esperan grandes cambios desde lo meteorológico. Estas condiciones que hoy estamos teniendo prácticamente se van a repetir desde aquí hasta el día domingo. Como decíamos, con mañanas frescas, algunas heladas aisladas, muy débiles, con un leve ascenso también de las temperaturas mínimas y máximas, producto de una leve brisa dominante del sector norte que permite o que hace que las temperaturas se puedan recuperar, ¿no? Por lo tanto, en las tardes, de a poco, esos 12, 13 grados que hemos tenido estos días se van a extender a los 15, 16 grados hacia el fin de semana. No obstante, para hoy y en la zona cordillerana, sobre todo en el sector de alta montaña, es probable que tengamos algunas ráfagas de viento esporádicas con características de sonda, viento del oeste, noroeste. Esto más que nada en el sector de alta montaña, en el sector cordillerano. Independientemente de eso, tiempo estable hasta el día domingo inclusive. ¿Cómo comienza junio? Bueno, ya de a poco vamos adelantando el panorama, vamos observando las imágenes satelitales, los modelos meteorológicos que nos van anticipando para a partir del 4 o 5 de junio la posibilidad de alguna nevisca o nieve muy débil en zona de cordillera y esas nevadas que se podrían potenciar un poco entre el 8 y el 10 de junio. En el medio

0: la posibilidad de uno o dos frentes fríos polares que ingresarían del sector sur, sudeste, aportando aire frío, aportando humedad en las zonas más bajas de la atmósfera y también un aumento de la nubosidad. De todas maneras, esos sistemas de baja presión que estamos observando y que podrían generar algunas nevadas en cordillera, sobre todo, por ahora no se terminan de afianzar. Es decir, que habría que esperar unos días más para ver si se potencian, se afianzan, y esto puede llegar a generar algunas nevadas de consideración en cordillera. Por lo pronto, no. Las nevadas que se están anticipando para esa primera quincena de junio son muy débiles en forma aislada y sobre todo en zona de alta montaña, mientras que en el llano o en las partes más bajas, por allí podemos llegar a tener algunas lloviznas, escarchillas, neviscas aisladas entre el 5 o 6 de junio de forma muy débil también, ¿no? Así que bueno, en los próximos días vamos a tratar de tener un panorama más detallado qué puede pasar en los 4 puntos cardinales de nuestro departamento en base a los pronósticos meteorológicos. Por ahora nada más, enviarle un saludo grande a la familia Estives, allí de la zona de Trintrica, un saludo grande también para toda la familia Carrasco, de las chacras del Río Grande, para la familia Sepúlveda Gutiérrez, del Alambrado, y obviamente para quienes en el día de hoy están cumpliendo años, principalmente a nuestra gente de la zona rural, que tengan una excelente jornada y puedan en este día de festejo hacerlo de la mejor manera, ¿no? Por ahora nada más, Ricardo. Mañana a esta hora estamos actualizando la información meteorológica. Como siempre, muchas gracias.
1: Gracias, Walter, por este completo informe. Bueno, tenemos por ahí alguna inquietud de Mari, que me dice cómo va a estar el pronóstico para el fin de semana, para el Manzano. Bueno, ya iremos avanzando en esto, ¿no? Mañana también en el informe meteorológico. Gracias, Walter. Será hasta mañana, si Dios quiere. Buenas tardes, dice, compadre. Quiero saludar a Erika Lanís, que se encuentra cumpliendo años. Que pase un hermoso día, que se le cumplan todos sus deseos. La saludan sus cuñados Flor y Alberto, su sobrina Mari Alanís. Hola, Ricardo, y se podría saludar a mi parienta Erika, ya que cumple años. Te dije una buena cueca para que la baile con su marido, de parte de Margarita. Desde ya, dice, muchas gracias. Y también dice por acá Sonia, gracias Ricardo por leer esta nota. Orgullosa de mis tíos, primos, sobrinos y todos los que bailaron el pericón. Gracias a mis abuelos, Desiderio y Luisa, que formaron esta familia tan unida para todos los que querríamos hacer. Bien, ahora sí, continuamos con un cogollo al pie del macizo andino.
2: Hola, buenos días, gente de la radio. Le quería pedir a Ricardo Farías si podía saludar a Lucy Giralde, que está cumpliendo años, del Chalahuel. Le deseamos un feliz cumple, Cristina y Enrique, que la pase lindo.

0: Espérame, un tema de Anselmo de Mendoza por César Pollito Arroyo. Sixto Rojas comunica a Luciano Quintero, residente en Botabellón, que viajará mañana jueves. Gabriel González cita a firmar contratos de arrendamiento por los campos Rosauer, lote 9 de Malargüe, en las oficinas del escribano público, señor Damián Bertani, ubicado en Rufino Ortega 688. Hasta el 15 de junio del presente año, comunicarse con nuestro apoderado Alejandro Correa para coordinar firma. También Gabriel González cita a firmar contrato de arrendamiento para los campos Rofma, lote 8 de Malargo, en las oficinas del escribano público señor Damián Bertani, en Rufino Ortega 688, hasta el 15 de junio del presente año. Comunicarse con nuestro apoderado Alejandro Correa para coordinar firmas. Bueno, Walter me escribe en este momento, manda un mensaje, dice, para el Manzano, tiempo estable el fin de semana, fresco y despejado viernes y sábado, domingo estable, mayormente nublado, vientos leves. Esto es por si, porque hay gente que pregunta de distintos sectores, bueno, ahí da un panorama de cuál será el comportamiento del tiempo. La legislatura de Mendoza dio media sanción y ratificó la declaración de impacto ambiental del proyecto de exploración de litio Don Luis y otro, ubicado en San Rafael y Malargüe, sobre una superficie de más de 234.000 hectáreas. Este proyecto amplía el horizonte de exploración minera en el sur mendocino y representa una nueva oportunidad para diversificar la matriz productiva de Mendoza, generar empleo, atraer inversiones y potenciar el desarrollo de proveedores locales. Le agradezco a Cecilia y César, que fue quien me dejó la nota, con las declaraciones al respecto de la senadora provincial de Malargüe, Jessica Laferte, quien hoy dialogó con nuestra emisora.
1: Placer estar en contacto con ustedes y bueno, con toda la comunidad del centro y con toda la comunidad de la zona rural, que este medio llega a cada uno de ellos.
2: Dicen que el litio es uno de los minerales más requeridos a nivel mundial, justamente por todo este tema tecnológico, alimentación de baterías y demás.
1: Sí, el proyecto Don Luis y otros se trata de sales de litio específicamente. Y este mineral, el litio, tanto como el cobre, son minerales críticos y están en el pilar de la transición energética. Como lo hemos estado comunicando, a veces nosotros no nos damos cuenta y naturalizamos las cosas, pero está presente en las baterías de nuestros celulares, de las computadoras, de las herramientas eléctricas, de los autos eléctricos y en los sistemas de almacenamiento de energía, que es muy importante y está altamente demandado a nivel mundial. Por eso es que es muy importante que Mendoza y específicamente Malargüe y San Rafael tengan esta dinamización regional que podríamos empezar a participar en el circuito de la demanda mundial.
2: Todavía quedan varios pasos y además es un proyecto exploratorio, ¿no? Pero más allá de eso, necesita que la DIA tenga otra aprobación en diputados.
1: Sí, ayer en el Senado, como fui una de las miembros informantes, se le dio media sanción al proyecto. Ahora pasaría a diputados para su ratificación o no y luego pasa a la promulgación definitiva. Estamos hablando de un proyecto de exploración, es decir, que vamos a ver qué tenemos, cuánto tenemos, en qué calidad y si es viable su futura explotación.
2: Bueno, a usted le tocó hacer, cuando tomó la palabra, una férrea defensa de este proyecto. Hay algunos cuestionamientos incluso.
1: Sí, realmente ayer, que es la primera vez que me pasa, además de ser miembro informante del proyecto, pude refutar comentarios que salieron de varias bancadas que se oponían por distintos cuestionamientos al proyecto, pero realmente sin fundamentos técnicos o científicos. Entonces pude dar respuesta a esas dudas que de alguna manera llevan incertidumbre a la gente. Así que eso fue muy bueno porque a partir de ello se logra que algunos votos que estaban indecisos a través del conocimiento científico y técnico puedan determinar su voto en favor del proyecto.
2: Bueno, ahora entonces, ¿qué quedaría? ¿Esperar a diputados?
1: Exactamente, yo creo que hoy o la semana que viene ya debe estar tomando estado parlamentario este proyecto y va a ser tratado en sus comisiones también, de seguramente de ambiente y de hidrocarburos, y ahí ya pasa a la votación en una sesión de diputados.
2: Jessica, gracias por el anticipo.
1: Muchísimas gracias a ustedes, y también lo que quiero hacer hincapié y destacar es que lo que me permite, además del conocimiento en cada uno de los proyectos que estudiamos los expedientes, es la base que tenemos, la base técnica de la escuela minera. Entonces, llevarle a los estudiantes que realmente lo que están haciendo, lo que están estudiando, les sirve para un montón de ámbitos.
0: Bien, fuera declaraciones de la senadora provincial Jessica Laferte para LB19 Radio Nacional Malargüe. Continuamos con la música y con Chicha Rosales y Cruel Abandono.

0: Bueno, por aquí una inquietud dice, perdón, Ricardo, queremos saber por qué la recolección de residuos no ha pasado el recolector por el barrio Martín Güemes, calle Ramón Freire. Deben comunicarse con el área de servicios públicos de la municipalidad, ¿eh? Nosotros no podemos dar ninguna respuesta, solamente mencionamos que en la calle Ramón Freire están requiriendo el paso del camión recolector. Bien, continuamos con Cecilia, que nos dejó una nota también. Dice, Silvio Dumé, titular de la UDAI San Rafael de ANSES, atenderá mañana en el Niwil, y solicitan que difundamos este audio que nos ha facilitado el servicio de prensa de la emisora. Adelante.
1: Hola, buenas tardes. Buenas tardes a la gente de la radio, especialmente a la audiencia, tanto de San Rafael como de Malargüe. Aprovecho bueno, la amabilidad que tienen ustedes, chicos, de darme la posibilidad de comunicarles a gente del Niwil, que en el día de mañana ANSES va a estar atendiendo en el distrito, como hacemos todos los meses, en las instalaciones de la Escuela Casale. Vamos a estar atendiendo de 9 a 13 horas. Así que a toda la gente del Niwil y las zonas cercanas, especialmente a la gente de los puestos, que tenga que hacer algún trámite con ANSES, aproveche el día de mañana, que vamos a estar toda la mañana en la Escuela Casale. Así que bueno, les agradezco mucho a ustedes que me dan la posibilidad de llegar a los ciudadanos que puedan aprovechar en nuestro servicio. A disposición y les mando un saludo. Gracias.
0: Bueno, lo hacemos con gusto, pero tenemos gran audiencia en el Niwil de nuestro programa, así que ahí está la invitación cursada, la presencia mañana de personal de ANSES. Pausa, ya volvemos.

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9: Bueno, viernes 29, el programa La Garrafa en tu Barrio, en el barrio 60 aniversario, calle Jorge Luis Borges, 742, a las 9 horas. Costo de la garrafa, 10.000 pesos. Las personas interesadas en acceder al beneficio deberán concurrir con el envase, fotocopia del DNI y el certificado negativa de ANSES. Los jubilados y pensionados con acreditación de haberes deberán presentar además fotocopia del carnet de PAMI. Las personas con discapacidad deben llevar el certificado único de discapacidad y el DNI. Si no pueden asistir personalmente, la persona que retira en su nombre deberá presentar su propio DNI junto con el del beneficiario. Bien, continuamos con la música en Un Cogollo al pie del macizo andino.
10: Cuenca cuyano nomás, compadre. Para Antonio Luis Jaramillo, criollo de Montecomán. Ya se va la primera.

0: Santa María Guaidó y una cueca, la pucha, cómo es la gente y cómo es nuestra costumbre, no hay cueca sin, ahí viene, en lista de espera, Tamari Guaidó.
1: Ya, Tito, para Claudio Peletay y Eliseo Gil, venga nomás.

0: La coordinación del área sanitaria Malargüe comunica fechas y horario de turnos a los pacientes que a continuación se detallan. Martín Antonio Guajardo, residente en el alambrado, turno para gastroenterología. Doctora Redman Liria Martínez, día martes 2 de junio a las 12:30, Hospital Malargüe. Carla Natalí Lara, residente en la Junta, turno con anestesiología. Doctor Guillermo Daniel Jiménez, martes 2 de junio a las 8:40, Hospital Malargüe. Ana Ramona Sosa, residente en el Salital, turno ginecología, doctora Guadalupe Montenegro, martes 2 de junio a las 10:20, Hospital Malargüe. Aureliano Antonio Gutiérrez, residente en el alambrado, turno neurología, doctor Nicolás Rodríguez, martes 2 de junio a las 8:45, Hospital Malargüe. Alicia Joana Costa, residente en la Junta, turno odontología, doctor David Agüero, David Agüero, jueves 28, o sea mañana, a las 18, Hospital Malargüe. Norma María Prieto, residente en el Manzano, turno ginecología, doctora Agustina Ceruti, martes 2 de junio a las 10:30, Hospital Malargüe. Raúl Alberto Montesino, turno gastroenterología, doctora Liria Martínez Reitman, martes 2 de junio a las 12 horas, Hospital Malargüe. Los pacientes anteriormente nombrados deben estar 30 minutos antes del turno para realizar el control. Desde Charagüén, José Manuel comunica a su abuela Juana Aburto, residente en la Junta del Puelche, que mañana viajan por lo convenido. De la coordinación del área sanitaria Malargüe se le comunica a la población de Ranquín Norte que la doctora Gabriela Tencio, médica clínica, atenderá en el centro de atención primaria de esa localidad el sábado 30 y domingo 31 de mayo, en horario de 9 a 13 y de 15 a 20:30.
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0: un cogollo al pie del macizo andino, por el 19 Radio Nacional Malargüe y Ramón Perea y Rastreando una tonada.

0: Ramón Perea y rastreando una tonada. Desde Chalagüén, José Manuel le comunica a su abuela Juana Burto, residente de la Junta del Puelche, que mañana viajan por lo convenido. También un comunicado más, desde Barrancas, Eliseo le comunica al señor Raimundo Correa, residente en Aguacaliente, que viaje urgente a retirar su animal encargado. Se encuentra atado. Bien. Brisas de Cuyo y... pero te digo adiós.
1: Porque están junto a nosotros a todas horas del día. La Viviana, la Fernanda, la Karina y la Judith. La Fernanda Marianela, la Carolina, qué bien. Va nuestro agradecimiento por la fuerza y el placer.

Pero te digo adiós por brisas de Cuyo. Nos queda un minutito más para otra tonada, puede ser. En este caso, había escuchado un vals, ahora viene la tonada con Adarme Salinas y el Alero.

Karina Ferrada fue la responsable del sonido. Saludamos a nuestra operadora en planta transmisora. Nos estamos despidiendo. Vamos a volver, Dios mediante, mañana a partir de las 13 hasta las 15, como todos los días, con un cogollo al pie del macizo andino. Gracias. Hasta mañana.

y ya me estoy yendo, compadres. 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Yo quise llevarles a ustedes, de coplas, este racimo. 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Y agradeciéndolo a criollo, siempre habrá otro cogollo al pie del macizo antiguo.

0: 2019.
1: A ver, en dos minutos.
2: 3 de la tarde en la República Argentina. La CIDE detectó embarcaciones procedentes de zonas africanas afectadas por ébola. El organismo informó que identificó movimientos marítimos con destino a la Argentina provenientes de regiones consideradas de riesgo por el brote de la enfermedad. La Secretaría de Inteligencia aseguró que se adoptaron medidas preventivas con el objetivo de resguardar la salud de la población. Falsa amenaza de bomba en el Teatro Colón. El informe de Cristian Varela.
3: Finalizó el operativo del escuadrón antibombas de la policía porteña frente al Teatro Colón en inmediaciones del acceso a la sede de la Cámara Nacional de Apelaciones en lo criminal y correccional, ubicado en Viamonte al 1100, donde tras comprobar que se trató de una falsa alarma, el hallazgo de un bolso con un cartel de madera con inscripciones en árabe y un reloj digital que simulaba ser un detonador con un cilindro plateado similar al de una bomba aérea. Se realizó una pequeña explosión controlada del bolso y ahora el hecho es investigado por la justicia como intimidación pública.
2: Camisetas de Argentina con inscripciones en braille. El informe de Victoria Lupu desde Radio Nacional Mendoza.
4: La iniciativa busca combinar la pasión por el fútbol con acciones concretas de inclusión social de cara al próximo mundial. Silvina Estrella, profesora de personas con discapacidad visual, contó detalles de la iniciativa.
5: Invita un poco dentro del deporte a conocer otras formas de comunicación. Pensamos en la camiseta con el alfabeto inclusivo argentino que tiene con lengua de señas argentina y el alfabeto del sistema braille. Nos han pedido camisetas de todo el país.
2: Actualizamos ahora el estado del tránsito con Ernesto Arriaga.
6: Mucho tránsito en estos momentos en Avenida Maipú y Libertador, en Vicente López, al igual que en Puente Saavedra. Por favor, colectivo, pasar sobre Puente Saavedra a 20 kilómetros por hora, como indica la cartelería. El ferrocarril Roca se normalizó a La Plata. Aeroparque y Ezeiza operan a esta hora con normalidad.
2: En Salta, donde nos escuchás por AM690, la temperatura es de 12 grados 8 décimas y el cielo está mayormente nublado. En Buenos Aires, la marca actual 13 grados 7 décimas, la humedad 88%, cielo cubierto.
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7: En San Juan.
8: Es la hora 15, 2 minutos.

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0: Así estamos en modo barra brava. En modo barra brava, levantando las manitas con Dalila, que ya está ahí. Pantalla partida por el streaming para que nos vean y nos escuchen en esta tardecita de miércoles 27 de mayo. Dalila querida, compa querida, buenas tardes.
1: Buenas tardes, Jesús. Un gusto, un placer, como siempre, saludarnos a esta hora. Y es así, ahí estamos. Hoy, súper, súper coordinados, imagen, audio, todo, todo perfecto. Así es que, bueno, aplausos para nuestros operadores que están aquí luciéndose. Le cuento que no estoy sola, está ella hoy allí en el control, la señora Karina Valeria Ferrada.
0: Hola, doña Karina Valeria, ¿cómo anda, compañera querida? Un abrazo. Por eso está todo perfecto, porque está ella.
1: Exacto, le tira besos, ahí está.
0: Está ella y está él acá.
1: ¿Quién está?
0: También le tira besos y abrazos. ¡Mr. Fabián Espina!
1: Hola, Fabi. Fabi, un abrazo.
0: Bueno, gran equipo para encarar esta tardecita de miércoles, ya 27 de mayo. ¿Cómo está la cosa por ahí, Dalila, por Malargüe? ¿Qué nos cuenta esta hora? ¿Cómo se está presentando esta jornada?
1: Miércoles con sabor a martes. Veo que nos perdemos cuando así arranca la semana media complicada. Pero está nubladito, es más, ha refrescado respecto del mediodía, teniendo en cuenta que el sol se va ocultando, que las nubes van ganando territorio. Y bueno, a esta hora tenemos 10 grados 5 décimas de temperatura. La humedad 55% y del este llega la brisa a 6 kilómetros en la hora. Está fresquito.
0: Muy bien. Bueno, por acá también está nublada la tarde. El último registro térmico de la temperatura aquí en San Rafael habla de 16 grados 8 décimas. Humedad 47%, viento del este a 10 kilómetros. El cielo está parcialmente nublado. Los datos que nos suministran a esta hora el Servicio Meteorológico Nacional. Así que más de uno, imagino, quizás presentándole siesta. Ay, a este miércoles. Y sí.
1: Sí, da para la siestita. Da para la siesta. Si usted no tiene que trabajar, y seguramente pinta para la siesta, el colchón lo va tentando, lo va llamando, aunque sea un ratito, pero ahí está, la siesta siempre tiene que estar. Y si no puede, por diferentes motivos, aquí estamos nosotros para que no se sienta tan solo o sola.
0: Tal cual, si la siesta no es una posibilidad, si te resistís, si estás laburando, por lo que sea, y sos parte del grupo de las 3 de la tarde que ya comienza a reportarse en el 2737-9797, 2604-379797. Bueno, hacelo saber, contanos, ¿qué haces a las 3 de la tarde escuchando la radio aquí en San Rafael, en Alvear, en Malargüe, estés donde estés?

0: nos encanta saber de vos. Siempre.
1: En cualquier lado, claro que sí, es lindo saber desde dónde nos escuchan, por eso siempre insistimos, quizás parece reiterativo, pero está bueno siempre ir descubriendo puntos nuevos en donde encontramos oyentes, así que bueno, no tengan miedo a contarnos desde dónde nos escuchan.
0: Tal cual, súmense, aquí los esperamos, obviamente siempre con el corazón y la mano y con los bracitos abiertos para recibirlos. Arrancamos, ¿le parece, querida compa, musicalmente hablando? ¿Se presenta quién?
1: Monseñor.
0: Doña Karina Valeria, don Fabián Espina, ¿quién arranca?
1: Señor, dice. Dele, Fabi.
0: Bueno, arranca Fabi y le pega algo Karina Valeria.
1: Ahí nomás, ¿sí? pegadito, dele.
0: Bailar pegados es bailar, dijo Sergio Dalma.
1: Ah, sí, claro, así nos quedamos juntitos.
0: Las canciones bailan también.
1: Tal cual, ahí está, pegadito. Una al lado de la otra.
0: Damas y caballeros, bienvenidos a los amigos del aire, el mejor de tarde, LV4 y LV19, un solo corazón.

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0: bandida.
1: ¿Cómo? ¿Y qué coordinación? ¿Por Dios?
0: Porque somos así, somos un, como lo digo, un solo corazón. El EB4 y el EB19, un solo corazón. Saludos para Luquitas. Hola, Jesús, saludos a todos. Qué voz sexy la locutora de Malargüe. Qué voz sexy le mandó.
1: Bueno, yo creo que lo menos que tenemos, pero bueno.
0: No, Luquita de Lucas Carne, un abrazo muy grande. Recuerden que pueden vernos y escuchar la radio por www.lv4.com.ar. Ahí está el streaming, pantalla partida para que se sumen por ese lado. Buenas tardes para todos. Yo, como siempre, prendí la radio. Nelida, muy bien. Y audios que van llegando también al 37979797. Los primeros, el grupo guapo de las 3 de la tarde que va dando el presente. Se va sumando Fabi y nos van contando esto. A ver esas voces que van decorando el aire del EB4 y el EB19.
2: Buenas tardes, Vigaso Jesús. Buenas tardes, bienvenido otra vez. Espero que estés mucho mejor.
0: Te estoy perdiendo. Saludos
2: a Dalila.
1: Hola.
2: Va a dormir así hasta ahora con el lindo programa que hacen ustedes.
0: Mira, qué bien.
2: Me divierto mucho. Bueno, saludos a todos y saludos a la Picha Vázquez de parte de Raúl. Besito.
0: Saludos, perdón, ¿a quién dijo?
1: La Picha, le dicen a mi papá.
0: Ah, la Picha, le dicen
1: Vázquez,
0: a tu papá.
1: Claro.
0: ¿Puedo preguntar por qué la Picha Vázquez?
1: Yo siempre lo quise saber, pero no sé. Raúl nos puede decir el por qué.
0: Raúl, ¿por qué le dicen la Picha? La Picha Vázquez.
1: Ahí está, claro. Uh-huh. Yo sería una pichecita entonces.
0: Claro.
1: Yo creo que uno va heredando los apodos después de sus padres.
0: ¿Usted lo heredó ese apodo o no?
1: No, me dicen, por suerte no.
0: ¿Usted tiene apodo, Dalila? Perdón, ¿no?
1: No, un apócope de Dalila. Me dicen Lali.
0: Lali.
1: Jera, no.
0: Lali Depósito.
1: Lali Depósito. Ojalá.
0: Qué palabra linda, Depósito, como dicen, depositar. Claro. Qué palabra linda. Saliendo de eso. Lali, le dicen.
1: Uh-huh, okay. Lali. ¿Usted tiene apodo o no? El negro.
0: No, negro. Por ahí, pero sí. El único que me dice negro es el negro día, por ejemplo. Entre negro no decimos
1: entre
0: negro,
1: sí, claro.
0: Pero para afuera no, la verdad que no. Jesús, nada más. Jesús, papacito, Hilduta, pero no, no son apodos. ¿Y Karina Valeria tiene apodo?
1: Bombón, le dije yo.
0: Ah, es verdad. El bombón Ferrada.
1: Bombón Ferrada.
0: Está como los bombones Ferrero.
1: Ferrero, pero ella es Ferrada.
0: Ferrero Rocher, podría ser el bombón Ferrada Rocher.
1: Claro.
0: Sí. Está riendo, así que están hablando.
1: De acá le veo los dientes, mire. Encima que claro. Sí, en esa cabellera roja. Ahí le mando fotos.
0: Bueno, ya subimos el listado de WhatsApp, el collage del equipo completo, los cuatro que estamos, bueno, siendo parte de la tardecita de la radio. Abrazo grande, gente linda, acá presente, dice Marcelo desde Chile. ¿Qué haces, Marce, querido?
1: Hola, Marce.
0: Nos está viendo Nadine por el streaming. Gracias, Nadine. Buenas tardes. Disculpe, soy Walter. ¿Usted tendría el número de celular del hombre que daba leña para arrancar? Gracias y muy bueno el programa, Walter. Si está en hallazgos en los clasificados, ya en un ratito lo doy, lo busco, pero si ha salido en la mañana, la verdad que no lo tengo el número, te lo voy a deber. Te lo voy a deber. Hola, chicos, ¿me pueden decir si va a nevar? No sé si preguntan de Malargüe o acá de San Rafael, pero no hay chance de nevada. No, nada.
1: No, lo que dijo Walter, que ya arrancando la próxima semana, el lunes ya es junio, ya viene medio complicado el ingreso de un frente frío, un frío polar, pero eso será junio recién, todavía estamos en mayo.
0: Claro, falta todavía, no falta tanto porque ya estamos apenas a unos días de que arranque el sexto mes del año y se va yendo de a poquito esta primera mitad, este primer semestre, que bueno, ha pasado rápido.
1: Volando.
0: Sí, volando, la verdad que sí. Bueno, tenemos mucho para contarles, hablaremos en un ratito de los premios Gardel, por ejemplo. ¿Vio que se entregaron anoche los premios Gardel?
1: Sí.
0: Sí. Bueno, hubo
1: hoy vamos a hablar de los premios Gardel. El año pasado, la edición pasada, hablamos de los Martín Fierro. De los premios Gardel, ¿hay algo para destacar o no?
0: Bueno, un jovencito fue el que se llevó el oro.
1: ¿Jovencito?
0: Un artista muy joven que, bueno, ha vivido una Noche Inolvidable. Milo J, básicamente.
1: Ah, Milo J, sí.
0: Se consagró como el gran ganador de los premios Gardel 2026. Se llevó el codiciado Gardel de Oro por su disco La Vida Era Más Corta. Un tipo, a mí me parece muy, muy, muy, muy inteligente, musicalmente hablando, Milo J, y muy abierto desde lo conceptual, porque ha coqueteado con el rap en un principio.
1: Con el folclore.
0: Con el folclore, y lo bien que
1: sí,
0: lo ha hecho.
1: Sí, sí.
0: De hecho, él lo ha confesado en más de una entrevista. Hay muchas entrevistas con Mex Urtiberea en Fa.
1: Sí.
0: Que habla, ¿no?, de su amor, de su respeto y de su admiración para con el folclore y muchos artistas argentinos. Y bueno, se ha metido en este mundo del folclore, sí. Y lo hace muy bien. Tiene una sensibilidad especial. Tiene este
1: llega,
0: artista.
1: Sí, tal cual, llega. Y como decíamos, él supo incursionar y mezclar varios estilos, y eso también ha hecho que muchos seguidores precisamente lo empiecen a aclamar, ¿no? En esto de juntar estilos y demás, y artistas de cada uno de estos estilos.
0: Tal cual. Así que en un ratito vamos a hacer un repaso por todos los ganadores o los más destacados.
1: Sí.
0: ¿Está Don López? Por ahí, en un ratito.
1: ¿Está?
0: En un ratito vamos a ir con Eduardo López, querida compañera, que está nuevamente en el VIVAC, desde el Centro de Congresos y Exposiciones Alfredo Bufano, con el desafío de la Ruta 40, esta gran competencia que tiene el país.
1: Sí, y que por supuesto por estos días tiene al sur mendocino, especialmente a San Rafael, como gran protagonista. Por eso es que estamos también con estas salidas desde exteriores en voz de un profesional. Así es que estaremos atentos cuando esté el Edu por allí para contarnos lo que se va viviendo y de qué manera se vive también este desafío Ruta 40 por aquí por el sur mendocino.
0: Así es, eso y mucho más en un ratito, 15:24. La musiquita suena el mejor de tarde. Los amigos del aire hasta las 18:45. Estamos juntos.
1: Vamos.

0: na, na, na, na. 15:28 en toda la República Argentina. Estamos acá juntitos, LB4, LB19, hasta las 18:45 con todos ustedes, ahí en el 37-97-97. Ya venimos, pero está pidiendo pista, Dalila querida, Eduardo López, desde el VIVAC del Centro de Congresos y Exposiciones.
1: Bueno, lo escuchamos atentos entonces. Muy buenas tardes, Edu, adelante, entre motores.
2: Hola Dalila, hola Negrito, ¿cómo estamos? Muy buenas tardes. Bueno, ya como ustedes decían, instalados en el Centro de Congresos y Exposiciones desde tempranito, buscando pista, como decía Jesús hace un ratito nada más, y ya viviendo todo lo que se está compartiendo aquí en la zona del VIVAC. Ya están llegando algunos vehículos, algunas camionetas, ya llegaron las motos. La primera fue la de Daniel Sanders, el piloto australiano que corre para el equipo oficial KTM, que ganó nuevamente la etapa y está líder en la general. Pero están todos ahí muy, pero muy prendidos. Al segundo llegó Luciano Benavides, el piloto salteño y también integrante del equipo KTM, y con este resultado se mete en el top 13 justamente en la general. Viene achicando diferencias Luciano, y charlábamos con él y esto es lo que nos decía.
3: Luciano Benavides, bueno, terminando la tercera etapa, contento me imagino con la etapa y con la clasificación como vamos hasta el momento, ¿no?
4: Sí, contento con el día de hoy. Ha sido una etapa, la verdad que muy buena, me gustó mucho, tenía de todo, así que ha sido realmente muy muy bonita, el paisaje, las dunas, la gente que estaba apoyando, ha sido increíble. He alcanzado a Daniel, venía en el polvo de él, así que bueno, ha sido un gran trabajo. Bueno, ha ganado la etapa con los bonos, me ha descontado un poco más, pero bueno. Parte tercero me parece en la general, así que remontando un poco de estos dos primeros días que he perdido mucho tiempo, así que hoy ya logré hacer un buen trabajo y estamos ahí.
3: Decías recién que, bueno, habías disfrutado justamente de esta etapa.
4: Sí, muchísimo. Todo el día disfruté mucho de andar en moto, del público, de la gente. Realmente ha sido un día muy, muy bonito.
3: Luciano, felicitaciones y bueno, quedan dos etapas por delante.
4: Dale, gracias y vamos a darle a fondo hasta el final.
3: Gracias.
2: Luciano Benavides, el piloto salteño integrante del equipo KTM, metiéndose en el top 3, como decíamos, en la general, en este desafío Ruta 40. Muchísima gente la que se está acercando aquí al Centro de Congresos y Exposiciones. Es temprano todavía, están llegando las primeras motos, las primeras máquinas. Veíamos una Toyota que acababa de llegar también del equipo oficial. Así que, bueno, seguimos contándoles todo lo que acontezca aquí en este lugar para esta nueva edición del desafío Ruta 40.
0: Muy bien, te pregunto una cortita del pie que por ahí viene en algunos portales, Edu, que el Príncipe Catarí juega de local en San Rafael, ya que mucha gente se ha acercado, muchos fanáticos, sobre todo por su participación en el Dakar. ¿Es así? ¿Nacer Alatillá ha recibido como mucho cariño de los sanrafaelinos?
2: Totalmente, Jesús. Alatillá es un argentino más prácticamente, y eso se lo ha ganado en las ediciones anteriores del Dakar cuando ha estado participando, por su manera de ser, por su manera de estar con el público y demás. Y bueno, esta no es la excepción. Ayer los primeros vehículos que ingresaron fue el de Loeb y atrás el de Alatillá. Obviamente todo el mundo se fue. Uno, imagínate, 9 veces campeón del mundo, el caso de Loeb, y el caso de Alatillá, que ha ganado en varias ocasiones el Dakar. Los tipos se bajaron del auto, imagínate, después de 5 horas de competencia y enlace, que venís molido,
0: claro.
2: Pero dispuestos con una sonrisa a entregarse al público, a charlar, a sacarse fotos, a firmar autógrafos y demás. Y en el momento de la premiación, ayer 18:45 de la premiación de la etapa, entre la gente que lo aplaudía y lo vitoreaba a Alatillá, había uno con la bandera de Qatar, imagínate. Y bueno, Alatillá le pidió la bandera, se envolvió en la bandera de Qatar, pidió una bandera argentina, y bueno, el público explotado, obviamente, con el piloto catarí. Así que, y él, bueno, le hacíamos una nota, charlábamos también en horas de la noche con él, y nos decía que está enloquecido con el público argentino. Él siempre destaca justamente lo que es el fervor, la pasión del argentino en este tipo de competencias. Somos así, es como dicen, no lo entenderías.
0: Claro, sí, pero he visto varias postales. De hecho, también desde la organización de la carrera compartió un extracto, un video donde se lo ve ahí rodeado de los fanáticos pidiéndole fotos y demás, y Alatillá muy cómodo, ¿no? Muy
2: sí, muy totalmente, cómodo. muy cómodo, muy dado con la gente, y bueno, eso es lo que lo hace que sea un piloto especial para el público argentino, y que es uno de los pilotos muy queridos y reconocidos en nuestro país, a pesar de ser un príncipe, como decíamos, de tener millones y millones de dólares bajo el colchón, el tipo tiene una humildad increíble.
0: ¿Es príncipe en serio? Yo pensé que era un apodo el príncipe catarí. ¿Es príncipe?
2: No, es apodo. No es apodo, es príncipe. Ah. Así que tiene una fortuna, no sé cuántos millones y millones y millones de esos billetitos verdes.
0: Bueno, tranquilamente, Dalila, digo, Eduardo, podría venir a San Rafael y comprarse un terrenito en las paredes, o en Ramacaída, hacerse una finquita chiquitita, algo así como para arrancar.
2: Yo creo, porque él siempre catalogó las dunas del Niwil como un mini Sahara.
0: Sí.
2: Él siempre dijo que las dunas del Niwil eran un mini Sahara. Yo creo que si él quiere, viene y las compra.
0: Todas
2: directamente, dámela que me las dejo, envolvémela para regalo,
1: fíjate el vuelto.
0: Claro, para acá Fabi me apuntaba, dice, la custodia que tiene es impresionante.
2: 50 personas trae justamente la tilla de custodia, pero vos lo ves y pasa totalmente desapercibido, no es que andas con un séquito de guardaespaldas detrás, pasan totalmente desapercibido.
0: Claro, qué bien, ¿no? Bueno, está bueno esto porque más allá de la competencia, de lo meramente deportivo y demás, está bueno conocer un poquito también, Dalila, ¿no? Todo,
1: datos
0: todo
1: de color, claro.
0: Alrededor de, en este caso, sí, de Alatilla, pero también lo que significa para ellos y para toda la gente que los recibe, les piden fotos, la predisposición también hacen a toda esta cuestión competitiva algo más ameno, ¿no?
1: Exacto.
2: Seguro, y va en cada uno, como vos lo mencionabas, en la manera de ser. Sabemos que, por ejemplo, el caso de Carlos Sainz, el piloto español, es un piloto parco, no es de hablar mucho,
0: y
2: no
0: es jodido.
2: De dar muchas notas, y además es jodido. Yo lo viví en el 2010, cuando vino compitiendo para el Dakar, pude hacer una notita en ese momento con él, y ayer, bueno, casi que me lo encuentro de frente y le puse el micrófono ahí y dije, bueno, vamos a lo que sale. Y realmente también tuvimos una nota cortita, pero amena, pero ya sabemos que es su manera de ser, justamente, claro, de Carlos Sainz. No sabía con qué me iba a encontrar cuando me encontrara con Sebastián Loeb al momento de hablar. Uh-huh. Y también, más allá de declararme abiertamente fanático de Loeb desde que competía en el Campeonato Mundial de Rally, y decir, bueno, tengo la posibilidad de charlar con él, de entrevistarlo, de sacarme una foto, qué sé yo, que era quizás uno de los sueños que tenía hace un tiempo atrás, de compartir con él, porque estábamos así, mano a mano, charlando, apoyados en un camión detrás de todo el box, digamos, la gente no podía pasar para ese lugar, y me puse a mostrarle la colección personal de autos de él, tengo más de 140 autos de Loeb, y el tipo ve el teléfono, obviamente se lo mostraba a través del teléfono, y el tipo vio el teléfono y me hace, wow, como diciendo, no lo puedo creer, yo tampoco lo podía creer que el tipo que me respondiera de esa manera, viste, que me firmaron un par de autos y demás, pero bueno, son esas situaciones que vos decís, no sabés si te vayan a pasar, no te van a pasar, o a lo mejor no te dan tronco de pelota, pasa por ese lado, pero no son así, todos verdaderamente predispuestos. A lo mejor algunos con algún pequeño enojo si las cosas no salieron en la etapa, si se le rompió el auto, se le rompió la moto, cosas normales que pasan en el automovilismo argentino y en el automovilismo a nivel mundial. Pero acá estás hablando de pilotos de primerísimo nivel, estamos hablando de campeones del mundo de Rally Raid, de campeones del mundo del Dakar, de campeones del mundo de Rally, de campeones del mundo de motociclismo, que verdaderamente están en otro nivel, por decirlo. Esta es la Fórmula 1 del Rally Raid. Yo siempre lo aclaro, esto es la Fórmula 1 del Rally Raid, es lo más granado y el tope de gama, el techo, digamos, del Rally Raid, es esta competencia, este campeonato mundial. Como decíamos, o charlábamos en el día de ayer, la primera fecha del mundial justamente es el Dakar, la segunda fue Marruecos, la tercera Argentina, y nosotros hoy por hoy aquí en San Rafael tenemos la posibilidad de ver todos estos pilotos y ver todas estas máquinas, que te puedo asegurar que en tres vidas podríamos vivirlas, sí, si fueran en otro lado, caso de Arabia, a ver si quién va a Arabia a ver una competencia del Dakar, sería prácticamente imposible. Uh-huh.
0: Tal cual, Edu. ¿Qué te iba a decir? Por acá me apunta el Fabio Espina, que tenés del piloto argentino firmado en autitos, ¿verdad?
2: De Loeb.
0: ¿De Loeb?
2: De Loeb, exactamente. Los autitos, le traje un par de autos para que me los firmara en el día de ayer, y bueno, como te decía, le mostraba la colección personal, aproveché para que me firmara un par de autitos también.
0: Le cuento a Darila, por si no... No, Darila sabe, sí, lo hemos charlado, Edu es
1: pechita. Sí, está en su salsa, Edu, yo sé que es el mejor corresponsal que hemos podido enviar. La verdad que se nota que está disfrutando mucho de esto, se nota cuando lo comenta al aire. En su salsa, mejor representante no podrían tener.
2: Y la verdad que sí, muchos años siguiendo el automovilismo, por allá de la década del 95... todas las categorías zonales, nacionales, y bueno, lo poco que o mucho que hemos podido ver a nivel internacional, caso del Campeonato Mundial de Motociclismo, caso de Dakar, o sea, bueno, ver este tipo de competencias, ya como que uno lo lleva en la sangre desde hace muchos años, ¿no? Entonces, bueno, tener la posibilidad y poder cubrirlo para el lugar donde uno trabaja, verdaderamente es la frutillita del postre, no se puede pedir más.
0: Tal cual. Bueno, Edu, volvemos en un ratito y nos contás cómo sigue todo esto para la gente que por ahí no es fanática, pero que le interesa, y sobre todo la manera que tenés para contarlo, que llega a todo el mundo. ¿Cómo sigue? ¿Cómo estuvo esta tercera etapa puntualmente? Ya terminó la tercera etapa, ¿no?
2: Sí, la etapa ya terminó. Estamos esperando la clasificación oficial, justamente. Uh-huh. Sí está oficial en cuanto a moto, que Daniel Sander es el ganador de la etapa de hoy. Bien. Pero vamos a esperar la clasificación definitiva de parte de la organización. Tenemos que ir para ello a la sala de prensa a buscarla, así que en un ratito ya estaremos dando a conocer bien la clasificación oficial. Mientras tanto, siguen llegando autos, siguen llegando motos y sigue llegando gente para poder apreciar. Tengamos en cuenta otro tema también, que es lo que charlábamos de días anteriores. Entrada totalmente libre y gratuita. Sí. Está bien, no los ves en competencia, pero ves el laburo que hacen los mecánicos, los ingenieros, todo el trabajo fino que hacen cuando llega la moto totalmente llena de tierra, en algunos casos con golpes y demás, cómo se trabaja, cómo se desarma un auto prácticamente completo. Y tener la posibilidad de verlo acá y totalmente gratis, es increíble.
0: Tal cual. Así que bueno, damos pie para la invitación para que se acerquen por el transcurso de la tarde. ¿Y hasta qué hora, Edu, se pueden acercar?
2: Hasta la hora 20, tengo entendido, estaría el ingreso permitido del público. Después se cierra el parque cerrado para que sigan trabajando, preparándose para mañana, porque la partida es 7:30 de la mañana con la primera moto.
0: Perfecto. Edu, volvemos en un ratito, hermano, dale.
2: Sí, señor, enseguida charlamos. Abrazo.
0: Abrazo grande. Bueno, ahí está Dalila, ¿no? Qué lindo todo lo que está pasando con esta competencia, que es más de lo que... Y te digo desde la ignorancia mía del deporte motor, pero es una competencia grosísima.
1: Sí, los ojos del mundo están puestos hoy por hoy aquí en el sur mendocino, bueno, y lo que es San Juan también, así es que no es para menos ser parte y escenario, ¿no?, de este desafío Ruta 40, que como decíamos, a nivel mundial despierta muchísimo, muchísimo interés.
0: Tal cual. Bueno, Karina Valeria, tira musiquita a la vuelta, ya abrimos con las efemérides, hacemos un repaso como lo hacemos cada tarde con Dalila para saber qué ha pasado. Musiquita, Karina, tanda y volvemos luego, ¿le parece, compañera?
1: Vamos, dele, a ver qué hay que...

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0: Me pediste un Fernet, te lo hice 70-30 y el party revienta. Muy bien, muy bien. La radio revienta con los mensajes, con los audios de todos ustedes, a quienes agradecemos, compa, que estén ahí súper, súper conectados. ¿Quieren que escuchemos a la gente?
1: A ver qué dice.
0: A ver quién anda por ahí.
2: Hola. Buenas tardes, el miércoles. Jesús, Dalila, Jesús.
0: ¿Qué haces, Ingrid?
2: Karina, Fabián también. Hermoso el programa. Son geniales juntos. Están muy buenos realmente. Felicitaciones a Eduardo en la cobertura ahí en el VIVAC del Desafío Ruta 40. Dios, quisiera estar ahí, por favor. Qué lindo, la verdad, muy bueno. Abrazo enorme, a seguir pasándola bien. Chaito, Ingrid.
0: Gracias, Ingrid.
1: Genia, Ingrid.
3: Buenas tardes, chicos, ¿cómo están ustedes?
0: Muy bien, bien. Gracias.
3: Hola, Dali, ¿cómo estás? Tanto bien. Tiempo sin poder escucharte, se me había roto mi radio.
1: Genial.
3: Así que, como estoy muy retirada ahora del pueblo, vivo en la colonia épica. Como que a veces que en el celular no tengo mucha señal para escucharlos, así que... Pero ahora los estoy escuchando. Quisiera, si me pueden pasar, chicos, el tema de Marco Antonio Solís.
0: ¿Cuál?
3: El milagrito para mi hijo que le gusta.
1: Ay, el milagrito.
3: Aquí me está ayudando a hacer dulce de membrillo.
1: Qué rico.
3: Me costó convencerlo, pero... Aquí estamos haciendo dulce de membrillo.
0: Rico.
3: Bueno, chicos, espero que tengan una buena tarde. Les mando un abrazo. Besitos.
0: Gracias.
4: Hola, buenas tardes. ¿Me pueden pasar los... el recorrido de ahora del Dani? ¿Por dónde va a andar?
0: Bueno, ya en la próxima entrada Edu va a estar con toda la información y las preguntas que también ustedes nos hacen. Recuerden... Querida compa, que hay una página oficial del Desafío Ruta 40, ¿no?
1: Exacto.
0: Da toda la info, todas las etapas y demás.
1: Sí, sí, tal cual. Y se llama así justamente, Desafío Ruta 40, 40 con número, .ar. Desafío Ruta 40, .ar. Y allí aparecen todas las etapas, los recorridos, cuáles son las zonas de espectadores. De hecho, también los tiempos en vivo de cada uno de ellos, los resultados y demás. Todo lo puede ir chequeando a través de esta página, desafioruta40.ar.
0: Muy bien, bueno, saludos para quien anda por aquí. Hola, buen día, quiero un tema, la despedida Spanish Soul Blues, Laia Noir. ¿Esta no era inteligencia artificial, Fabi? Ahí está, muy bien. Hola, Jesús y Dalila, les mando un fuerte abrazo, que estoy cumpliendo mis bellos 62 añitos. Un gusto escucharlos y poder saludarlos. ¡Jaime Correa! ¡Jaime, querido!
1: ¡Jaime! ¡Feliz cumple!
0: ¡Qué grande, Jaime! ¡Qué placer cuando teníamos las charlas ahí en la radio! Y la forma que tenía él tan cálida, tan didáctica de educarnos, ¿no?
1: Sí.
0: Con respecto a la educación vial.
1: Vial. Sí, desde mis pagos, desde allá de Ranquil Norte, Jaime.
0: ¡Qué bien!
1: Sí, sí.
0: ¡Qué Jaime. Bien! Jaime, sí, sí. Querido, un gusto leerte, que tengas un muy... pero muy feliz cumpleaños. Te mandamos un abrazo.
1: Felicidades.
0: Gigante. Y si hay fiesta, bueno, estamos.
1: Invite, claro.
0: Invite, no.
1: Total, llevamos conductor asignado.
0: Tal cual. Juan Carlos Ayala nos manda un video por acá. Gracias, Juanca. Hoy en las dunas. Ahí se ve. ¿Qué pasó? ¿Se ve un palo? Bueno, no fue grave, ¿no? Pero chocaron dos autos ahí en la competencia. Bueno, no fue grave. Pero gracias por el video. A ver, ¿quién más por acá? Hola, Jesús, soy Ángel. Llegó la siesta y llegó el crack de los cracks de la radio. Bueno, quería pedirte el tema de Peso Pluma, Ella Baila Sola, y mandarle saludos a mis suegros. Saludos, papá, y espero que estés bien. Y acordate que mi suegro se llama Oscarcito, no Fabián. ¿Por qué dije Fabián?
1: Ayer dijo Fabián, sí, es cierto, dijo Fabián.
0: Es verdad. Es que Fabián Espina me...
1: Claro, no le vaya a meter en líos después, decir, ¿cómo que Fabián es tu suegro? ¿Qué otro suegro tenés?
0: Casi me matan ayer, claro, imagínate, pensé que yo le dije, che, para vos, ¿cuántos suegros tenés?
1: ¿Cuántos suegros tenés? Claro. Oh,
0: no, Oscarcito de El Barrio Alberdi, el más crack del Barrio Alberdi, compartimos barrio con Oscarcito, por eso.
1: Ah, ahí está.
0: Qué jugador caro. Bueno, gracias a todos ahí por estar, ahora, no sé si llegamos, compa.
1: Yo creo que hablamos mucho ya, no sé si... Vamos a tener que volver con las efemérides. A ver cuántas son. Sí, son un chorro.
0: Son un chorro. Bueno, vamos con musiquita camino a las 4, ¿quién cierra? ¿Quién cierra la hora? ¿Karina?
1: Cari, vamos, Cari, denle. Siempre lista, Cari Ferrada, allí en el control. Así vamos llegando a la pausa. Mire, nada más 3 minutos para las 4 de la tarde, porque vamos pasando el tiempito juntos. Amigos del aire, mejor de tarde, con todos ustedes.

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3: Es la hora 16, un minuto.
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8: Hablamos de curiosidades que tienen que ver con la Copa del Mundo. En este caso hablamos del mundial organizado por Rusia, que quedará en la historia como el país más grande en organizar una cita mundialista. Albergando la edición del 2018, Rusia tiene una superficie territorial de más de 17 millones de kilómetros cuadrados, además de ser el primer país bicontinental en ser sede mundialista.
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0: 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Por aquí nos decía un vecino recordar exactamente, sí, tenemos un corte de energía eléctrica en nuestro departamento, para ser exactos, entre calles Capdeville, Rufino Ortega, Villegas y San Martín, ¿sí? Ese es el perímetro, entre calles Capdeville, Rufino Ortega, Villegas y San Martín, desde las 13:30 y se va a mantener hasta las 17:30. Eso es lo que dice el comunicado oficial, así es que bueno, vamos cumpliendo también con reiterar este comunicado. Y ya que estamos con comunicados, atentos, porque desde la dirección de la Escuela Alberto Einstein nos... de la 8705 de Carapacho, ¿sí? Lo tenemos agendado como Claudia Alberto Einstein, pero el comunicado dice lo siguiente. La dirección de la escuela 8705 de Carapacho comunica a los padres de los alumnos que el día lunes 1 de junio inicia el periodo de clases. El transporte partirá desde la terminal de Malargüe a partir de las 8:30 horas con sus recorridos habituales. Lunes 1 de junio, entonces, inicia el periodo de clases de la Escuela 8705 de Carapacho y, como decíamos, el recorrido saldrá desde la terminal de Malargüe a las 8:30 horas.
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0: 8 minutos han pasado ya de las 4 de la tarde. Aquí nos quedamos acompañándole. Gracias a la gente que va mandando sus fotos. Lo subimos también a nuestro estado, claro que sí. Sammy por aquí nos pide publicar que se puede avisar que me encontré un perro raza Bull Terrier. Si lo pueden publicar, por favor, acá nos deja la fotito, la imagen del CAM y el teléfono de contacto 2604-579932. Sammy, ya mismo lo vamos a poner en el estado. 2604-579932 es el teléfono de contacto.

0: cuánta canción para abrir las 4 de la tarde. Y lo bueno de saber que estás ahí conectado al aire de LB4, al aire de LB19. Bienvenidos a esta nueva hora, al grupo de las 4 de la tarde, compa.
1: Sí, claro. Renovamos el saludo para los puntuales, los que desde las 3 de la tarde ya están con nosotros. Renovado el saludo, y para los que recién se van sumando, bienvenidos, gracias por sintonizarnos o por simplemente buscarnos allí en www.lb19.com.ar o en www.lb4.com.ar. son las alternativas que tiene para ser parte esta tarde de nuestro espacio, de nuestro programa, y sumarse, que es lo que pretendemos, ¿no? Nada hacemos solos, los necesitamos.
0: Muy bien, ¿por qué me mandan un flyer en...? Estoy confundido porque me figura el contacto como Denis Lobos, pero en el flyer sale Daniel Lobos. No sé si es Daniel o Denis, me voy por el contacto, más que nada. Que hoy, 26 de mayo, 22 horas por LB4 y LB19, música en vivo y buena vibra rumbo a la medianoche.
1: Claro, eso era ayer, fue 26.
0: Claro, y me lo mandó ahora.
1: Sí, no, pero porque se postergó precisamente porque hubo fútbol ayer, ¿recuerda?
0: Y esta noche también.
1: Esta noche también, así es que no sé para cuándo lo van a postergar. Sí, Daniel Lobos está recaudando fondos. Es un artista, un músico que necesita llegar a Junín, provincia de Buenos Aires. Y bueno, se iba a estar presentando en Rumbo a la Medianoche, programa que se emite en Duplex también, como nosotros, por LB4 y LB19, pero ayer no estuvo y hoy creo que tampoco estará. Porque hoy...
0: No, porque hay fútbol.
1: Hoy juega River a esa hora, claro.
0: Sería más interesante escucharlo a Daniel Lobos que a River, pero bueno, juega a River.
1: Claro, y nosotros a partir de las 19 tenemos fútbol también. Aquí en...
0: También. Sí. Bueno, hablando de cuestiones que tienen que ver con la colaboración, por aquí nos manda una oyente, Angie, nos manda un audio que nos cuenta lo siguiente. A ver, vamos, Fabi.
1: A ver.
2: Hola, Jesús, ¿cómo andás? No, lo de ayer fue de más, la verdad. Disculpame. Pero hago corto. Mira, necesito por favor que la gente colabore, porque para tirar animales y traértelos a la casa son mandados a hacer y no tengo plata para darles de comer. Mi alias es coteca.bru. De última, si no, la gente puede donarme, traerme un kilo de semen, un kilo de arroz, lo que puedan, huesito, pollo, lo que sea. Tengo 25 gatos y 9 perros que hay que mantener. Y se me están muriendo de hambre, sinceramente. Yo no como para darle comer a ellos. La gente no entiende. Entiende que adoptar es una vida. Y lamentablemente hoy en día la gente está pasando una muy mala posición económica, pero los animales no tienen la culpa. Trago cortita así rápida, pero a ver si me puedes ayudar, por favor, porque nadie me ayuda. Y sinceramente me tengo que darles de comer. He tratado de hacer todo. Cambio de ropa por alimento, imagínate. Tengo ropa de bebé, de última, si quieren, de 0 a 1 año, de 0 y de 1. Ropa nueva. Se las cambio por alimento para los perros y los gatos, por favor. Se me van a morir los animales de hambre. No tengo que darles de comer. Tengo a mi mamá enferma, yo estoy muy jodida de salud. Y lamentablemente nadie nos ayuda. Así que por favor, Jesús, perdóname por ayer, te mando un beso, muchas gracias y buenas tardes.
0: Bueno, y 25 gatos y 9 perros, Dalila.
1: Es muchísimo, realmente. Y bueno, se complica, por supuesto. Imagino que todos estos animalitos de los que ella se ha hecho cargo han llegado solos o alguien los ha dejado ahí. Veo que cuando a la gente se entera de que hay una persona de buen corazón y se abusa de eso y va, sí, y los deja ahí en la puerta de esa vivienda y demás. Así es que bueno, no sé si dio algún contacto a la vecina o algún alias para aquellos que deseen colaborar.
0: El alias es Coteca, con K. Uh-huh. Coteca, la K en la primera, ¿no? Arranca con K. Coteca.bru. Coteca.bru. Si alguien puede colaborar con ella, lo puede hacer a través del alias, o si se quieren ponerle contacto para ir a dejarle alimentos, o bueno, también dijo que tiene ropa de bebé nueva y los cambios por alimentos. El nombre de ella es Angie y el teléfono 2604 35 59 10. Repito, 2604-3559-10 o directamente lo que puedan colaborar a través del alias Coteca, con K, coteca.bru. Bueno, gracias de corazón, pone Angie, y ojalá recibas la ayuda de toda la comunidad de San Rafael, de Molargue, que sabemos que hay mucha gente de muy buen corazón.
1: Sí, claro que sí, que la distancia no sea impedimento, porque como decíamos, si por allí se complica acercar una bolsa de alimento, puede uh-huh. hacer una pequeña transferencia para que ella se encargue de eso. Se note en su voz que es alguien de muy buen corazón.
0: Tal cual. Bueno, compa, 16:17, actualizamos todo el tiempo, nos metemos con las efemérides.
1: Vamos.
0: Acá en San Rafael a esta hora, la temperatura 17 grados 5 décimas. Por allí, ¿qué ondis?
1: Más fresquito por aquí, le cuento, 12 grados la temperatura, la humedad 53%, y del este una suave brisa a 6 kilómetros en la hora.
0: Bueno, la gente que ya está pidiendo el alias por acá, mira, Coteca, con K, la primera, uh-huh. coteca.bru. Ahí pueden bueno, colaborar. Vamos a hacer un repaso, compa, ¿le parece? 27 de mayo. ¿Y qué ha pasado hace algunos años o hace algunos siglos también?
1: ¿Qué pasó un día como hoy? Bueno, yo me voy al año 1527 porque un día como hoy el navegante veneciano Sebastián Caboto ordena la construcción del fuerte Sancti Spiritu, Espíritu Santo, sobre una barraca en el río Carcarañá, cerca de su desembocadura en el Paraná, en la actual provincia de Santa Fe. Fue el primer asentamiento español en Argentina.
0: Ah, mira qué dato ese. Me voy un poquito más adelante. 1875 nace en Buenos Aires el ingeniero, aviador y deportista Jorge Newbery, precursor de la aviación en Argentina. Fue el fundador del Aeroclub de Aeronáutica Militar y se destacó en boxeo, natación, automovilismo, esgrima y remo. Hizo de todo.
1: Claro. Bueno, un día como hoy, pero de 1895, el escritor irlandés Oscar Wilde, autor de la célebre novela El Retrato de Dorian Gray, es condenado en Londres a 2 años de cárcel por conducta indecente y sodomía, por lo que fue obligado a trabajos forzados en la prisión de Reading.
0: Muy bien, en 1910 las elecciones de Argentina y Chile se enfrentan por primera vez en Buenos Aires durante los festejos del centenario argentino. Fue victoria albiceleste por 3-1 con goles de José Viale, Maximiliano Susán y Juan Enrique Hayes, mientras que para Chile anotó Frank Simón.
1: Yo me quedo con el deporte, porque en 1970, 60 años después, Estudiantes de La Plata se convierte en el primer equipo en ganar 3 veces consecutivas la Copa Libertadores de América al empatar 0-0 con Peñarol de Montevideo. En el partido de ida, en La Plata, el equipo Pincharrata había ganado por 1-0 con gol del defensor Néstor Chonieri.
0: Muy bien, anoche un dramático partido. Consiguió Estudiantes de La Plata el pasaje a octavo de final, ¿no? Sobre la agonía en el último minuto, convirtió el Pincharrata para meterse en los octavos de final. Bueno, ¿qué más? Bueno, en 1972 nace en la ciudad de Juazeiro, en el estado brasileño de Bahía, la cantante Ivete María Díaz de Sangalo Cavi, quien de niña inició una carrera en la que lleva grabado 5 álbumes con más de 20 millones de copias vendidas. Ivette Sangalo, nació un día como hoy.
1: Bueno, en el año 2010, una erupción del volcán de Pacaya lanzó fuentes de lava de 1 kilómetro de altura en los departamentos de Guatemala, Escuintla y Zacatepeques. El gobierno guatemalteco declaró el estado de calamidad en la zona afectada por la erupción, que causó 3 muertos, entre ellos un periodista que cubría el fenómeno, y la evacuación de más de 2.000 personas.
0: Muy bien, en 2016 se daba un hecho que lo tiene como protagonista a quien era en ese entonces el presidente de Estados Unidos, Barack Obama, porque rinde homenaje en la ciudad japonesa de Hiroshima a las víctimas del ataque nuclear de su país a Japón en 1945, el primero de los dos que hizo durante la Segunda Guerra Mundial. ¿Qué dijo Obama? ¿Qué dijo? En ese homenaje, la muerte cayó del cielo.
1: Sí. Bueno, en el año 2019, la ciudad bonaerense de Mercedes muere a la edad de 64 años el conductor de radio y humorista Gabriel Gustavo Pinto, más conocido como Tuki. Trabajó durante 20 años en la radio Rock and Pop, tuvo mucha vinculación con el rock argentino debido a sus conexiones con artistas, claro, como Lucas Prodan, Gustavo Napoli, y fallecía, como decíamos, un día como hoy, a la edad de 64 años.
0: Muy bien.
1: Gabriel Gustavo Pinto, más conocido como Tuki. Trabajó durante 20 años en la radio Rock and Pop, tuvo mucha vinculación.
0: Ahí la estoy escuchando de vuelta.
1: Sí. Sus conexiones con artistas, claro.
0: Como usted también se está escuchando de vuelta.
1: Ya lo dije, Napoli, y fallecía, como decíamos, un día de hoy, a la edad de 64 años.
0: Se quedó como...
1: Gabriel Gustavo Pinto.
0: Se quedó como en un loop, ahí, sí. Perdón, ahí estamos. Bueno, me quedé re extraviado. Por último, en 1977 sale a la venta en el Reino Unido God Save the Queen, segundo single de la banda punk inglesa Sex Pistols. Sectores conservadores lo interpretaron como un ataque directo a la reina Isabel II y una burla hacia la corona británica, que de hecho fue así, ¿no? En una semana vendió más de 200.000 copias. Esto que generó mucha polémica por versos que escribían o describían a la monarquía como el régimen fascista y por la frase "no hay futuro en el sueño de Inglaterra". Según el propio Johnny Rotten, compuso la canción en la mesa de la cocina de sus padres desayunando frijoles. Bueno, eso como que estaba muy enojado con la corona, sí. Y bueno, compuso esta mordaz crítica a la monarquía y al orden político que representaba con, bueno, el estilo de los Sex Pistols, que presentaban esto en el mundo un día como hoy del año 1977. Sex Pistols haciendo Good Save the Queen. Suena aquí esta canción, una crítica a la corona británica.
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0: Bueno, los Sex Pistols ahí, dedicándosela con mucho amor a la reina Isabel II, allá por el año 1977 con Good Save the Queen. 16:27 en toda la Argentina, bienvenidos a los que se van sumando, minuto a minuto. Compa, por acá, saludos para Marisa, que nos está escuchando, Claudio Montaña, dice, excelente programa, gente hermosa. TV4, en la TV19 somos Daniel y Mariela. Gracias, chicos. Un saludo bello, nos dice Nelia. Está el estado ahí para que vean al equipo completo. Ana María Córdoba también. Ingrid, muriendo la foto de estado. Jesús, abrigate un poco más. Me dice, no, bueno, perdón. Ay,
1: está dentro. Claro. Lo cuida, claro. No quieren que vuelva a faltar.
0: Tal cual. Hola, buenas tardes. Muy bonita tarde. ¿Cuál es la chi? ¿La chi? No entiendo. ¿Está don Eduardo? Vamos nuevamente al Vivac, compañera.
1: Vamos, dele. Es un placer siempre conocer lo que sucede y tenemos nuestro corresponsal en vivo allí en el Vivac de lo que está dejando este desafío Ruta 40 adelante, Eduardo.
2: Gracias, Dalila, gracias, Jesús. Bueno, tal cual como ustedes dicen, seguimos trabajando desde el Vivac aquí en el Centro de Congresos y Exposiciones. Siguen llegando máquinas, se siguen llevando motos, algunos autos que están llegando también aquí a la zona del Vivac, un tanto más atrasados, obviamente, porque sabemos que lo primero que se larga son las motos, entonces por ende son las primeras que llegan. Recién llegaba el chileno Nacho Cornejo, que estuvimos charlando con él hace un ratito nada más, así que enseguida vamos a estar compartiendo sus palabras. Uno de los pilotos del equipo Giro, justamente un equipo nuevo dentro de todo en la estructura del Rally Ride, y que bueno, lo tiene el piloto chileno en sus filas, así que enseguida vamos a estar compartiendo la palabra de Nacho. Pero antes vamos a escuchar al español Toya Yareina, uno de los integrantes del equipo oficial Honda, piloto de Valencia, justamente en España, que esto nos decía.
3: Estamos con Toya Yareina, piloto español, arribando en este instante también al Vivac, aquí al Centro de Congresos y Exposiciones. ¿Qué tal la etapa, Toya? Buenas tardes.
4: Bueno, yo describiría con rápida y mucho frío, ¿no? Ha ido bien, la verdad es que han sido muchos kilómetros, pero muy, muy rápido, entonces ha pasado rápida la etapa. Y bueno, peleando ahí con todos los pilotos, al principio era con muchas dunas y luego al final muy rápido, pero bueno, lo hemos disfrutado, hemos visto, da igual que nieve o que haga frío, que el público está siempre ahí.
3: Bien, zona de dunas, como decías, ¿habías estado antes en las dunas del Newell en esta zona?
4: Sí, en el 23 estuvimos aquí, cuando la primera vez que estuve en esta carrera y bueno... Ya sabíamos lo duro que era, estábamos a gran altitud y aparte de frío, pues la moto no corre, ¿no? Pero bueno, contento de estar de vuelta y sorprendido de ver todo el público por ahí.
3: Dos etapas todavía, a seguir trabajando.
4: Sí, estamos ahí todos apretados. Daniel se ha escapado un poquito más, pero bueno, Luciano y yo estamos ahí luchando en el podium, así que bueno, será una batalla muy bonita.
3: Felicitaciones.
4: Muchas gracias.
3: La palabra de Toya Yareina, el piloto español integrante del equipo oficial Honda.
2: Bueno, ahí escuchaban justamente las declaraciones, en mucho frío, decía fuera de micrófono, en mucho frío el que había pasado esta mañana. Claro, vienen de una temperatura diferente en Europa, ¿no? En estos días en donde están en plena primavera, y bueno, llegar a este cambio de clima se complica para algunos. Y nos decía Yareina, mucho frío el que pasé esta mañana, pero bueno, hay que seguir para adelante. Así que enseguida vamos a escuchar a Nacho Cornejo, el piloto chileno, también representante del equipo Giro, mientras siguen arribando competidores aquí al Vivac, al parque de asistencia instalado en el Centro de Congresos y Exposiciones.
0: Bueno, muy bien, por acá, bueno, reiteramos porque hay mucha gente que se va sumando y nos preguntan por aquí, ¿dónde puedo ver el recorrido del rally del Centro de Congresos? Bueno, recorrido acá no van a ver en el Centro de Congresos, van a ver la llegada, ¿no? El recorrido,
2: sí, exacto.
0: El recorrido en vivo no lo puede, no hay manera de verlo.
2: No, o sea, a ver, para ver las motos o los autos en acción, por ejemplo, esta mañana te tenías que ir o al San Juan los Leones,
0: claro,
2: o a las dunas de Inigüil, en esos sectores claves o en esos sectores puntuales. Después no tenés manera de seguirlos, porque una vez que salen, por ejemplo, del Inigüil hasta acá, vienen en tramo de enlace, o sea, vienen a velocidad controlada, un vehículo más de calle, por decirlo de alguna manera. Entonces, en plena competencia, te tenés que ir al medio del campo para verlo. No hay otra chance, no hay otra opción. así que por lo que se pueda ver aquí en el centro, en la llegada al bivac y demás, es velocidad controlada, porque como decíamos, son tramos, sectores de enlace, claro, en donde tienen que transitar como un vehículo más, ya sea un auto, una moto, respetando las señales de tránsito, respetando las reglas de tránsito de cada lugar, respetando semáforos y demás. Entonces es velocidad normal, controlada, de cualquier auto de calle, donde lo podemos apreciar aquí en el centro. En plena velocidad los vamos a ver en pleno en medio del campo, claro. no hay otra chance.
0: Bueno, Dalila por acá nos mandaba un video de un auto llegando, bueno, circulando por las calles del Sosneado, y un poco lo que vos decías también, Eduardo, a una velocidad prudente, ¿no?
2: Sí, totalmente. Pues decía, son tramos de enlace en donde tienen que respetar justamente todas las normas de tránsito de cada lugar.
0: Claro. Hubo una de las imágenes, y por último, y después volvemos, pero una de las imágenes que generó impacto fue el choque que se dio en las dunas entre dos vehículos, uno que subía, uno que venía bajando.
2: Sí.
0: Y creo que uno quedó como malherido o averiado, ¿no? El otro pudo seguir bien.
2: Sí, el otro pudo seguir bien, uno de los Toyota, el otro quedó ahí averiado y lo tuvieron que, es más, lo rescató un amigo en común que tenemos con Checho Esteves, justamente fue el que lo rescató, o sea, lo sacó de ahí de la duna con una linga, con un vehículo particular, por decirlo de alguna manera, pero sí, es uno de los videos que se ha viralizado de la etapa de esta mañana ahí en las dunas, uno que venía entrando a la duna, el otro que venía saliendo y tuvieron un toquecito ahí.
0: Muy bien. Bueno, Edu, volvemos en un ratito cuando lo dispongas, dale.
2: Sí, señor, un abrazo, gracias.
0: A vos, ahí está Eduardo Antonio López, compañera desde el Vivac, con toda la info de este nuevo desafío Ruta 40.
1: Perfecto, en primera persona, contado todo lo que sucede allí, mientras nuestros vecinos también nos van brindando por aquí algunos detalles, ¿eh? Muchos malargüinos allí apostados en el Sosneado, que nos han hecho llegar imágenes también. Así es que bueno, hay fanáticos por todo el mundo, por eso decíamos, los ojos del mundo están puestos hoy en nuestra provincia, especialmente en el sur mendocino.
0: Bueno, muy bien, se nos viene la pausa, me he atrasado, pero bueno, con estos contactos con Eduardo y demás, vamos a ir pateando un poquito, pero música, tanda y venimos ya con los servicios de la radio, usted tiene que vender también, compa, ¿le parece?
1: Sí, estamos atrasaditos con las ventas hoy.
0: Pero bueno, vale, ya venimos, dale, musiquita, tanda, volvemos y seguimos hasta las 18:45 juntos.

0: Es la hora 16, 37 minutos.
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2: Corrientes en Casa Rosada se denomina la muestra que reúne parte del patrimonio histórico, artístico y musical de Corrientes en una propuesta que permanecerá abierta durante 2 meses en el Museo de la Casa Rosada. La muestra fue curada y coordinada por Fernando Quevedo Orden y Pablo Guiglioni y se estructura en 3 ejes principales: arte correntino, historia provincial y chamamé, declarado Patrimonio Cultural Inmaterial de la Humanidad por la UNESCO. Entre las piezas exhibidas se destacan obras de artistas como Pedro Núñez de Ibarra, Octavio Gómez, Chela Gómez Morilla, Carlos Longa, Miguel Niela y Norma Caponcelli, además de objetos históricos vinculados a distintos momentos de la historia provincial. El recorrido también incluye referencias a la cultura jesuítico-guaraní, las guerras civiles, la guerra de la Triple Alianza, la gesta de Malvinas y figuras destacadas de la provincia, acercando la identidad cultural correntina a visitantes de todo el país y del exterior. La muestra puede visitarse hasta finales de junio, de miércoles a domingos de 11 a 18 en Avenida Paseo Colón 100, con entrada libre y gratuita.
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la ciudad de Malargüe, según el último parte que tenemos del Servicio Meteorológico Nacional. En nuestra ciudad, 12 grados la temperatura, 53 el porcentaje de la humedad, del este la brisa, 6 kilómetros en la hora con cielo mayormente nublado. Vamos avanzando en esta tarde de radio.

0: tantos años. ¿Cuántas versiones de esta canción hay, no? Hoja en blanco. ¿Cuántas versiones? Acá está la Sole. Y un par más. La Sole.
1: ¿Quién está?
0: Y sus amigos. Lázaro Caballero. Haciendo Hoja en blanco. 16:43 en toda la Argentina, compa.
1: Estamos aquí escuchando Hoja en blanco también. Que la tenemos más familiarizada con Santa Marta acá.
0: Claro, esa versión cumbia que cumbia hicieron allá por, sí, por los 90.
1: Ahí la tiene,
0: ¿no?
1: Karim.
0: Y va, mirá.
1: Bien cumbia.
0: Luego tenés Naray hizo una versión también.
1: También, exactamente. Sí, sí.
0: Imposible sacar de tu recuerdo.
1: Con la trombita así.
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1: Está la verdad que no le presto mucha atención yo a las letras. Ya me voy a poner a investigar. ¿De qué trata?
0: Búsquela, es una historia de amor, básicamente, ¿no? Triste. Creo que... Ah, mirá, qué buena pregunta. Porque por ahí damos por hecho que conocemos todo y...
1: Claro.
0: Pero yo creo que es un tipo que... Una parejita que de muy pequeños o adolescentes fueron noviecitos, después la vida los fue llevando por otro lado.
1: Sí.
0: Como que una de las partes, o no sé si las dos...
1: Ya estoy viendo, sí. Relata la historia de un hombre que, al regresar tras años de ausencia, descubre que su antiguo amor ya se había casado con otro.
0: Un culebrón, ¿eh? Un mexicano.
1: Sí, tal cual.
0: Y sí, flaco.
1: Ese, más vale. El que se va a Sevilla pierde la silla, dice.
0: Tal cual. Es así. Muy bien, bueno, saludos para todos los que se van sumando. Es increíble la cantidad de gente. Aguanten, por favor, ya vamos a ir con los audios, con los mensajes, con todos, porque ahora tengo que ir, compañera, y está pidiendo pista Don Jurijiu también, pero vamos primero con los servicios de la radio. Vaya. Volvemos a la vuelta.
1: Dele. Yo me quedo acá vendiendo. Vaya tranquilo. Haga lo suyo.
0: Muchas gracias. Bueno.
1: 16:45 minutos, esa es la hora en todo el territorio nacional y como decíamos, tenemos que vender porque tenemos muy, muy buenos consejos comerciales y en esta oportunidad acompañados de nuestros amigos de Tienda Blanco y Negro, porque esta semana la tiene que aprovechar para usted, señora mamá, para usted que está esperando su niño y bueno, es momento de ir preparando el bolsito. 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

Bueno, saludos a Leo, que está, Lelo, perdón, que está por allí, nos manda video de algo de lo que pudo rescatar en imagen, en video, en este caso, del paso por el rally. Le preguntamos dónde fue este video, dónde lo pudo realizar, no nos ha contestado aún, pero bueno, Josefina, por allí, por la Junta, también nos hace un reporte de lo que va dejando el rally. Dice, buenas tardes, ¿cómo están? Ahora están pasando los últimos, por la Junta, por donde suelen pasar pasar el arreo. Así es que bueno, atenti, lo hemos estado reiterando también estos días, el comunicado desde la organización que nos cuenta no, o nos pide en tal caso precaución ante esta situación, ¿sí? Así que bueno, precaución sobre todas las cosas, si bien es cierto que algunos ya están llegando, hay otros, los últimos que van pasando por estos puntos, recién vecinos de allí del Sosneado también nos hacían llegar video, así que bueno, gracias por esos reportes. Estamos hasta las 18:45 acompañándole.

0: Mañanas Estelares, aire. Gustavo Reviso, ¿cómo le va? ¿Cómo anda usted? Ahí lo saludamos, también se va sumando a la tarde de la radio. En una irían los pibes, en una. Ahí está, don Gustavo Reviso. Bueno, mensajes, hay un montón acá, compañera. Y audios también que nos hace llegar la gente. Vamos a cumplir con algunos para no trazarnos tanto. Ya vamos con don Eduardo Jurijú, que está pidiendo pista, sí. Está pidiendo pista, pero escuchamos a la gente, a ver qué nos cuentan, Dalila.
1: A ver, hola.
0: Ya habilitemos la charleta, pará.
1: Sí, también. Tenemos tantas cosas para hacer. Yo cuando le dijeron van una hora más, digo, no, ¿y cómo vamos a llenar? Y ahora se nos hace poco.
0: No diga tantas cosas porque no van a poner una hora más. A ver qué dice la gente, hola.
1: Hola.
2: Buenas tardes, chicos, ¿cómo están ustedes?
1: Bien.
2: Hola, Dali, ¿cómo estás? Tanto tiempo sin poder escucharte, se me había roto mi radio.
1: Ese salió, me parece.
2: Así que, ¿cómo estás?
0: Ese ya lo escuchamos, a ver, vamos con el próximo. A ver, ¿no hay otro? ¿No hay otro? ¿En serio? ¿Usted te acabo de mandar uno? ¿O es el mismo? Ah, es el mismo. Ah, perdón, mala mía, mira, mandé el mismo audio. Por acá, bueno, aparece quien te estaba pidiendo ayuda, ¿no, Dali? Con
1: sí.
0: Con los animales, hay que decir que esto aparece a nombre de María Angelina Coria. Y nos manda un audio ahora, a ver, lo escuchamos.
3: Gracias Jesús, gracias en nombre de mis bebés, gracias porque ellos necesitan de ustedes, gracias, sinceramente, mil gracias.
0: Bueno.
3: Hacerte para comer.
0: Bueno, qué lindo. Quien quiera colaborar, tiene muchos animalitos, se le da tránsito a muchos animales, pero se le está complicando, son 25 gatos y 9 perros. Quien quiera colaborar, con lo más poquito que sea, créeme que es un montón, Coteca, con K al principio, coteca.bru. Desde ya agradecemos, la cuenta está a nombre de María Angelina Coria. Quien quiera colaborar, bienvenido sea.
1: Perfecto. Uh-huh. Bueno, sí, acá también hemos estado compartiendo el alias porque mucha gente interesada en esto de cuidar las mascotas y, bueno, cuando alguien se hace cargo y necesita de la ayuda de todos. Así que, bueno, lo poquito que podemos sumar va a ser de gran ayuda.
0: Bueno, vamos con don Eduardo, ¿le parece? ¿Está pidiendo pista?
1: Dele, vamos. Desde General Alvear llega toda la información en la voz de Eduardo Jorge.
4: Hola Dalila, Jesús, muy buenas tardes para todos. El municipio de este departamento presentó en Casa Salonia el informe final del Censo del Deporte, un relevamiento iniciado en agosto del año pasado con el objetivo de obtener datos concretos sobre la realidad deportiva del departamento y planificar futuras políticas públicas. Así lo explicaba quien fue el gestor, el promotor de este Censo del Deporte Departamental de Alvear, el subdirector de Deportes, profesor Néstor Sánchez.
5: Sí, la presentación del informe final del Censo del Deporte empezó, un proyecto que empezó en agosto del año pasado, que contó de 3 etapas, el proyecto, trabajo de campo, la clasificación de los datos y el informe final que hoy lo presentamos a toda la prensa y el público en general del departamento. ¿Para qué sirve el papel? Bueno, un poco como lo dice el lema del título, cuantificar para proyectar, poner en números al deporte de Alvear, algo que no teníamos el dato estadístico, no teníamos mucho relevamiento de las actividades, de la forma en que la gente acceda a las actividades, de los aranceles, de la actividad privada, de la actividad informal. Y bueno, con este censo hemos podido clasificar todo eso y nos va a servir para proyectar un poco mejor y empezar a meter el recurso donde hace falta para sostener el deporte. Se censaron actividades físicas y deportivas, se censaron deportes, se censó la actividad física informal, se censaron los clubes e instituciones deportivas, se censó la forma en que la gente accede al deporte, se censó el género, el rango etario, se hizo una comparación con la media a nivel nacional y a nivel provincial, se detectaron las problemáticas y se tienen que definir a partir de eso cuál será el rol del Estado municipal para ayudar a sostener. No solamente el Estado municipal quien lo hace, sino también los clubes y las instituciones, los dirigentes deportivos. Tenemos 300.000 dirigentes deportivos en el país, de los cuales el 90% trabaja ad honorem. En Alvear es igual, el 90 o más por ciento de los dirigentes deportivos lo hacen de manera voluntaria y gratuita, y bueno, el Estado en cierta forma tiene responsabilidad de ayudar a esas voluntades también.
4: En el predio del Festival Nacional de la Ciruela, en Boven, se realizó un gran encuentro patrio de renderos a propósito del aniversario de la Revolución de Mayo. Hubo competencias en juego del trébol, categoría mayores, donde resultaron en los primeros puestos Federico Farías, Gustavo Leonel Liria, José Alejandro Verdugo y Francisco Ramón Sosa. En juego 8 simple, el ganador fue David Cesarit Gómez. Segundo, Lucas Nicolás Domínguez. Tercero, Martín Eduardo Naldini, en Criollos de América. Primero, Manuel Jesús González. Segundo, José Alejandro Verdugo. Tercero, Lucas Nicolás Domínguez. Cuarto, Juan Matías Cáceres. En broche de oro, furia y destreza. Primero resultó José Alejandro Verdugo. En segundo lugar, resultó Lucas Nicolás Domínguez. Y tercero, Francisco Ramón Sosa. El testimonio del coordinador de estas pruebas de riendas, 25 de mayo en Boven, Miguel Sosa.
6: Una gran asistencia de público, principalmente, que estuvo atento y premiando con aplausos, gritos, permanentemente lo que fueron las distintas carreras, las cuales estuvieron muy disputadas. Se realizaron tres juegos, lo que fue el trébol, 8 simple y Criollos de América. Esto se coronó en horario de la tarde con el gran broche de oro denominado Furia y Destreza, y el cual se corrió con 12 jinetes invitados por la organización. Esto, como decía, tuvo al público atento hasta el horario de cierre, lo cual los participantes devolvieron esa atención y la calidad que el público demostró, con un espectáculo muy, muy lindo, en cuanto a lo que fueron las carreras y la presentación de los participantes.
4: Servicios Públicos del municipio de Alvear continúa desarrollando el operativo anual de poda y limpieza en distintos sectores del departamento. Así lo informaba el director de Servicios Públicos, Germán Martín.
7: Estamos realizando un trabajo hoy de poda en la calle Belgrano. Esto viene aparejado del eje central que viene en la gestión del señor intendente Alejandro Molero, que es llegar a todos los vecinos lo más cerca posible, tanto como lo resaltan ustedes, como también a su vez nos piden los vecinos, la limpieza profunda de todo el departamento. La poda, empezó a realizar la poda anual, se comenzó el 2 de mayo y va a transcurrir ya programada hasta el 31 de agosto. Sí, esto no solamente es estético, sino también que nos ayuda a la seguridad y la iluminación, y también colaboramos y llegamos a que no se, cuando pasen tormentas o demás, no se le rompan los techos a los vecinos, no haya desprendimiento de cable y demás cosas.
4: Junto a Dalila y Jesús, seguimos en el LB4 y el LB19 con Mejor de Tarde. Hasta luego, gracias.
0: Gracias, compañero. A las 5 de la tarde, en toda la República Argentina, se vieron las noticias de Radio Nacional. Ya volvemos.

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1: Las 5:00 p.m, 1 minuto en la República Argentina. Allanan la casa del único detenido por la desaparición de Agostina Vega. Se trata de Gabriel Barrelier, quien fue la última persona que vio con vida a la menor de 14 años. Efectivos de la Policía de Córdoba, junto a personal del Ministerio Público, fiscal local, encabezan este procedimiento. Ludopatía en los jóvenes preocupa el posible aumento en las apuestas por el inicio del Mundial. Las consultas, recordemos, aumentaron después del Mundial de Qatar 2022. Así lo revelaba por Radio Nacional la psicóloga especializada en ludopatía y tecnoadicciones, Débora Blanca.
2: Las consultas en los últimos 3 años vienen siendo especialmente de chicos que vienen con deudas enormes con sus padres, y que mucho esto explotó a partir del Mundial de Qatar. Poquitos meses después empezó a pasar esto. Docentes que se comunicaban para decirnos que los chicos estaban apostando en la escuela.
1: Suspendieron las clases en una escuela de Mar del Plata por un caso de tuberculosis. Ocurrió en la escuela secundaria Alfonsina Storni, donde un alumno de 14 años dio positivo. Se trata del segundo episodio detectado en el ámbito educativo de esa ciudad en lo que va de este año. Las autoridades de la institución suspendieron el dictado de clases presenciales hasta el viernes para llevar a cabo una desinfección profunda y el rastreo de contactos estrechos. La información deportiva con Nicolás Álvarez.
3: Mercado de pases en el fútbol argentino. Marcos Rojo renovó contrato con Racing hasta el 2027 bajo el esquema de productividad. Por otra parte, el Changuito Ceballos jugará mañana su último partido con la camiseta de Boca y es muy factible que su futuro esté en el Napoli de Italia.
1: En Ushuaia, Tierra del Fuego, donde nos escuchás por AM780 y FM92.1, la temperatura es de 3 grados, una décima, sensación térmica 1 grado, una décima, y el cielo está despejado con neblina. En la ciudad de Buenos Aires, cielo cubierto, temperatura 13 grados, 8 décimas, humedad 87%.
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4: Es la hora 17:04.
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0: ya va el averizo.
1: Vamos a arrancar la clase de Zumba. Arriba, arriba, la clase de Zumba, 5 de la tarde. Arriba, arriba, mover las cachas.
2: Ahí va, muy bien, Dalila ahí manito arriba, levantando las manitos. Perfecto. Karina Valeria está también haciendo
0: también,
2: Zumba.
0: También, sí. Experta en Zumba.
2: Es experta en todo, en Zumba. Qué genial, ahí un abrazo muy grande. Bueno, bienvenidos, queridos amigos, a esta nueva hora que nos encuentra junto a las 5 de la tarde. Ya pasaron 12 minutos de dicha hora aquí sí. En San Rafael. La temperatura, les voy contando a esta hora.
0: Cuente.
2: El termómetro está marcando 17 grados 5 décimas, compa.
0: Está lindo por allá. Bueno, por acá...
2: Raro igual, raro.
0: Sí. Pitiñoso, 11 grados 6 por acá, 11.6, la humedad 54%, del este la brisa a 6 kilómetros en la hora. También muy mayormente bien. Nublado por aquí.
2: Muy bien, bueno, vamos a estar ya comunicándonos con López, pero tenemos tiempo, 2 minutitos, Fabi, para largar la charleta y vamos con López, cortito y al pie. La charleta de hoy va a dar que hablar, ¿no? Como cada charla.
0: Yo creo que sí, va a dar que hablar. Va a dar que hablar, pero bueno, queremos que hable nuestra gente, que hablen ellos especialmente, que son los que saben del tema. Nosotros aquí solo transmitimos sus mensajes, los leemos, los escuchamos, pero los que saben acá son nuestros oyentes.
2: ¿Cómo sería entonces la temática de hoy? ¿Por dónde la encaramos?
0: Y no sé la palabra, cómo aplicarla, pero hay cosas que en situaciones, cosas súper machistas, podríamos decir.
2: Ahí va, dígalo.
0: Era normal en la época de nuestros padres, de nuestros abuelos, pero que en nuestra época, y hasta son impensadas, cosas que se van dejando atrás, Se me ocurre, por ejemplo, el hecho de que los hombres no cambiaban pañales, por ejemplo, antes. Imagínese al papá o al abuelo cambiando un pañal. ¿Lo vio? ¿Lo vio alguna vez? Bueno,
2: no,
0: ahora
2: no. Eso, mija, eso lo hacen las mujeres.
0: Claro, más o menos así, cosa de mujeres. Bueno, y así como esto que acabamos de mencionar, el tema del cambiar los pañales, pero hay infinidad de situaciones que queremos que nos cuente nuestra gente, de sus recuerdos, de sus vivencias, situaciones que para aquella época eran súper normales y que hoy son vistas como, no, hay que compartir esta tarea, hay que compartir esta situación.
2: Me sale decir que muchas son hoy repudiables y hay ejemplos múltiples, pero otras y siguiendo esta línea del machismo, en otras fueron en beneficio para nosotros, puntualmente los hombres. Por ejemplo, antes que un hombre llorara, estaba mal visto, era
0: chico. Los hombres no lloran.
2: The boys don't cry, como decían The Cure, ¿no? Los hombres no lloran porque era visto como un signo de debilidad. Hoy claro. No.
0: Exacto, hoy no. Llore tranquilo. Si querés llorar, llorá, dijo Moria.
2: Bueno, ahí está, vamos a seguir desmenuzando. Pero cuestiones que antes eran muy del machismo existente, otras fueron cambiando, y ustedes tengan total libertad para opinar. Pueden decir, che, la verdad que hubieron cambios que me gustaron y otros cambios que no. Esa es la idea, generar debate, generar cambios o puntos de vista totalmente distintos. Esa es la idea.
0: O viceversa también. ¿Por qué no? Situaciones que antes para una mujer eran súper, súper extrañas y que hoy son normales. Bueno, pensando en lo que está sucediendo con el rally, por ejemplo, ver mujeres al volante, situaciones que han cambiado muchísimo.
2: Y hablando del rally, está él ahí, está con nosotros nuevamente.
0: Bueno, dele, lo presentamos entonces a él, el señor Eduardo López, que nos cuenta qué está sucediendo por estas horas con el Vivac.
3: Gracias, chicos. Bueno, me meto en el tema también que ustedes estaban tocando.
2: Dale, sí.
3: Porque, bueno, lo charlaban y, bueno, lo mencionaba recién Dalila. Mujeres al volante, pero hoy por hoy acá estamos viendo mujeres en otras situaciones, no solamente al volante de un vehículo, porque por ejemplo en el equipo oficial Dacia ayer a última hora leía que en uno de los autos, precisamente de Sebastián Loeb, una mujer trabajando en el extremo de dirección izquierda del auto, que vos decís, una mujer mecánica, compartiendo el lugar de trabajo con un montón de hombres, dando la vuelta por el mundo y transitando, y hoy por hoy es normal. Es más, la jefa de la estructura de Asia, la jefa de que viene liderando el equipo, es una mujer de 44 años. Entonces vos decís, y así como esos equipos, bueno, en el mismo equipo KTM, el equipo austríaco, hay tres o cuatro mujeres también trabajando, y no solamente en la parte de prensa o tareas más livianitas, por decirlo de alguna manera, sino en el trabajo pesado, en el trabajo donde tenés que aflojar tornillos, donde tenés que meter una mola, donde tenés que trabajar a full con los hombres. Entonces ya no es, como decíamos, el trabajo livianito que viene haciendo una mujer, como decíamos, puede ser en la parte de prensa o en algún otro, uh-huh, en otro sector.
2: Bueno.
3: Acá están a full. Bueno, habla a las claras de la importancia y la preponderancia que está teniendo la mujer de hoy en día, ¿no? Cuando la vemos acá trabajando, la vemos compitiendo y lo vemos también, inclusive, en la máxima categoría a nivel mundial del automovilismo, como es la Fórmula 1. ¿Cuántas mujeres hay trabajando hoy por hoy en los diferentes equipos?
2: Un montón. Y lo vemos cada... Exacto. Un montón. La verdad que a mí me sorprende, el otro día lo charlaba. Veía una carrera de Fórmula 1 y veía en los equipos que mostraban muchas, sí, mujeres también con los auriculares, siendo parte de toda la cuestión técnica y saliendo, lo que vos decías, que es un dato no menor, ¿no? Saliendo de las tareas livianas, que por ahí para sumar una mujer, darle otra perspectiva al equipo. No, sumado al equipo pesado, realmente, a los trabajos pesados. Seguro.
3: Es más, la que maneja toda la parte de estrategia de una de las principales escuderías de Fórmula 1, como Red Bull, es una mujer. Ella es la que maneja la estrategia directamente de la escudería. Está bien, quizás vos decís, es un trabajo más liviano, sí, pero la responsabilidad que conlleva, agarrate con esa parte, porque te pifiaste y te caen los leones encima. Entonces es complicado y muy, pero muy, muy valedero. Y acá lo vemos permanentemente, decía, en la estructura KTM también mujeres trabajando, sacando tornillos, desarmando motos, limpiando un cárter, haciendo todo ese tipo de laburos y no se les caen las uñas. Entonces creo que la mujer, como decíamos, ha ganado un terreno importantísimo en los últimos años, y lo vemos hoy por hoy también aquí en el vivac de este campeonato mundial de Rally Rally.
2: Bueno, muy bien, está bueno ilustrar esto, Dalila,
0: sí,
2: ¿no?
0: Claro. Porque tiene
2: que ver con la charla, cabrón, y que invitamos a todos ustedes a sumarse al 37-97-97. Bueno, querido Edu, ¿qué está pasando por ahí a las 5:20?
3: Nublado por acá por el centro de congresos y exposiciones, pero la temperatura agradable, mucha gente que sigue transitando por los diferentes boxes, las diferentes carpas, claro, esperando los principales pilotos, mucha gente esperando a López, mucha gente esperando a Nacer Alatilla, los pilotos del equipo Dacia, ya pasó un poquito el furor de las motos, y bueno, ahora esperando los vehículos más grandes. Pero hablando de motos, recién charlábamos justamente con los representantes del equipo oficial Giro, chileno Nacho Cornejo, que esto nos decía.
4: Sí, la verdad que fue una etapa bonita, había de todo tipo de terreno, paisaje increíble, así que fue una etapa muy bonita, de rally de verdad, larga, fue un día largo, pero muy entretenido.
5: Bueno, ¿cómo estamos con la Giro? ¿Cómo te sentís con la moto?
4: Hoy bastante mejor, ayer luché un poco con el feeling, con buscar la velocidad, pero hoy mejoramos bastante, todavía podemos mejorar, debemos mejorar, yo por lo menos, pero fueron varios pasos en la dirección correcta, así que...
5: Sí, te veíamos charlando con los ingenieros y demás recién, bueno, le estabas dando las especificaciones justamente por dónde querés que vaya la moto, ¿no?
4: Claro, así que, agradecerle a ellos por el trabajo increíble que han estado haciendo, y por mi parte a seguir trabajando en estas dos últimas etapas, poder meternos más adelante y acercarnos, o no estar tan lejos de los punteros.
5: ¿Hay una diferencia muy grande entre los punteros?
4: Esta carrera, sí, la verdad que los 4 o 5 primeros han estado metiéndonos bastante tiempo a los que venimos un poco más atrás, así que sacarse el sombrero y trabajar, no queda otra.
5: Seguir para adelante.
4: No queda otra.
5: Nacho, muchísimas gracias y felicitaciones.
4: Gracias.
3: Ahí estaba la palabra de Nacho Cornejo, el piloto chileno, integrante del equipo oficial Giro, bueno, contándonos su experiencia. La verdad que yo no sé cómo hacen estos tipos, y más los que van en moto, porque, como decía ahí en parte de la nota, de la entrevista, unos paisajes increíbles, decía, todavía tienen tiempo de ir mirando el paisaje cuando vas viendo un roadbook o una hoja de ruta, acelerando, metiendo cambios, y encima tenés tiempo de ver el paisaje, realmente son increíbles, yo no sé, la verdad no sé cómo hacen.
2: Bueno, ahí aclaras del... del profesionalismo, ¿no? Y tener esos microsegundos como para poder disfrutar del paisaje único que ofrece un lugar como el nuestro.
3: Seguro, tal cual. Y bueno, todos encantados con las dunas del Niwil, esperaban esta etapa fundamentalmente. Así que bueno, con los que hemos tenido la posibilidad de charlar, hacían mención a todas las bellezas que tenemos aquí en nuestro departamento, en la zona de Sosneado también, por donde han andado y demás. Así que muy contentos con la etapa de hoy. Seguimos trabajando desde Vivac directamente aquí en el Centro de Congresos y Exposiciones, esperando por más protagonistas. Y bueno, con la conclusión ya de esta tercera etapa, es prácticamente el final para San Rafael, porque recordemos que mañana, 7:30 de la mañana, estarán saliendo los primeros pilotos en moto para el destino de la cuarta etapa, que es justamente San Juan, 500 kilómetros entre enlace y tramo cronometrado, pero son 505 kilómetros la etapa de mañana, que va a unir, como decíamos, nuestro departamento con la provincia de San Juan.
2: Muy bien, Edu, volvemos cuando así lo dispongas. Te esperamos.
3: Perfecto, abrazo, chau, chau.
2: Chau, chau. Bueno, ahí estaba don Eduardo Antonio López con toda la info. Bueno, qué cantidad de mensajes que hay.
0: Ay, no me digas, llegaron muchos. La gente se va a despachar hoy. Aprovecho.
2: A ver, bueno. A ver, ¿quién? Vamos sacando uno antes de la musiquita. Sí. Antes. Hola, Jesús, mientras los escucho estoy tejiendo un cuellito a crochet. Muy bien, nos manda foto Gladys. Uh-huh. Qué bonito. ¿Qué más? Nos sumamos con ustedes. Soy Gustavo. Hola, Gustavo. ¿Desde dónde? Escuchando la radio, Gustavo.
0: ¿Dónde?
2: Abrazo grande. Hola, Jesús. Que hoy tengas un genial día. Acá te digo presente. Estoy muy engripada y escucho MDT, que es lo más. Abrazos, Mari. Mari, querida. Che, toda la gente engripada, ¿no? Increíble. Son los días de más... máximo en gripe.
0: Si existiese. Pero es así, el cambio de temperatura, los primeros fríos que se sienten también, así que claro, es propio de la estación. Por aquí también mensajitos, hola Dali y locutor del V4, Jesús se llama el locutor del V4, los estoy escuchando claro. Mientras preparo un pastel de zanahoria, me pasan un tema de Santiago Motorizado, No podrás. Se lo dedico a mi hija Pauli en el día de su cumpleaños. Bueno, feliz cumple, Pauli. Besos
2: feliz cumple,
0: Mirce.
2: Pauli. Ya se viene Santiago Motorizado con No podrás. Buenas tardes, chicos. Ayer me enteré de casualidad que Dalila Vázquez hace un programa con música cuyana. ¿Eso es todos los días? Decime el horario, por favor. Ayer lo enganché y ya estaba terminando. Muy lindo. Soy Gustavo.
0: Sí, lo hacemos todos los días, salvo cuando hay partido. Hoy, por ejemplo, no vamos a estar. Lamentablemente, pero sí estamos todos los días, de lunes a viernes, de 20 a 21. Sí.
2: Muy bien. Algunos audios que van llegando, a ver qué nos van contando. Vale, estamos atrasados con los mensajes, ¿no? Hay un montón, así que bueno, sepan disculpar, pero te vamos escuchando en el 37-97-97. Un temita de Santiago Motorizado. Bueno, Emil, sé que nos manda audio también.
6: A ver. Estoy compartiendo videos relatados del rally, estuve en Los Toldos.
2: ¿En Los Toldos?
6: En el río de Los Toldos estuve.
2: Ahí está, bueno, gracias.
7: Hola chicos, los estoy escuchando. Bueno, un gusto siempre escuchar esta conexión entre LB19 y LB4. Muy lindo el programa.
2: Gracias.
7: Muy interactivo. Y en este caso quiero pedir un tema para mi hija, que es su cumpleaños. Uh-huh. Paula, de parte de su mamá Emilce. El tema de Santiago Motorizado, No podrás.
2: Pues ya se viene.
7: Gracias chicos.
2: A vos, gracias.
8: Hola Jesús, no sabes si te vas a comunicar de nuevo con López para ver si están llegando algunos autos del rally para ir a chumear ahí al parque cerrado. Dale, soy Jorge, gracias.
2: Vaya directamente, amigo. Vaya.
9: Buenas tardes, Jesús, a todo el equipo del V4 y del V19. Ayer pasaron por acá por la llave y fue una emoción tan grande para mí. Verlo a los chicos, las motos, los... No, fue algo impresionante. Qué lindo que se vuelva a repetir otra vez, por favor.
2: Muy bien. Bueno, ahí está la gente hablándonos.
0: Sí. Por acá nos hicieron llegar un video también muy emocionante porque pasaron por la junta en la ruta que está al costadito de la Escuela Petroleros del Sur, una escuela en la que están allí los chicos también alentando y se escucha. Es realmente emocionante cómo les piden acelerar, toca bocina. Claro. Hermoso, claro, hermoso.
2: Bueno, Nida nos pregunta qué hora va el mundo social. Hora 19. Susana pide el número de la radio de Malargüe. Gracias a Jesús Dalila, dice, que nos está escuchando.
0: Bueno, se lo pasamos. Igual generalmente nos manejamos por el del EB4 a esta hora, pero es 2604-481208, ¿sí? 2604-481208.
2: Hola, buenas tardes. Ahora hay mujeres que transmiten y juegan al fútbol, dice Hugo. Ay, bueno, sí, hubo un avance importante, entrando en el periodismo deportivo, por el lado de las mujeres, y el fútbol femenino que va creciendo también.
0: Sí, es más, he escuchado muchos varones que prefieren ver fútbol femenino que el fútbol masculino.
2: Bien, muy bien, sí, sí. Es fútbol, básicamente. Es así. ¿Qué más? Ahora, Jesús, mientras te escuchamos, estamos tomando unos mates. Soy Junior de Malargüe. Hola, Junior, gracias. Hola, chicos, antes habían hombres que no querían que la esposa saliera a trabajar, pero ahora sí, no queda otra.
0: Sí, también. Claro.
2: Esa era, ¿no?
0: La mujer en la casa,
2: criando los pibes y haciendo las cosas de la casa, y el hombre, el único proveedor.
0: Exacto. Y cuando llegaba se lo atendía como un rey, porque él traía el pan a la casa.
2: Lo que era difícil, calculo, para los dos, digo. Por un lado, la mujer que quizás quería salir de la casa, quería despejarse un poquito de lo estresante que es estar 24/7 en una casa con hijos. Y también la presión que muchos hombres cargaban también, ¿no? De ser el único proveedor,
0: claro,
2: y que no faltara nada.
0: Sí, tal cual, porque si algo faltaba en la casa era responsabilidad de él, el padre, el cabeza de la familia, así es que bueno, tenía que salir a rebuscársela. Así cuando la calle está dura...
2: Tal cual. Bueno, va por ahí la charleta. Contanos alguna experiencia que tenga que ver con tu familia, cómo te criaste, cuestiones que antes eran muy, muy del machismo, los roles muy marcados, y que ahora con el paso del tiempo y de las décadas, todo se fue como, mezclando un poquito más. Te puede gustar, no te puede gustar, podés estar de acuerdo, no podés estar... La idea es que nos cuentes, dale, contanos lo que quieran en el 37-97-97, que aquí nosotros te estamos esperando. Nos habían pedido más temprano, Dalila, musiquita,
0: sí,
2: de la IA.
0: Ah, la IA, sí. Sí, ¿qué está haciendo de las suyas la IA? ¿Lo tiene?
2: Laia Noir, haciendo la despedida, ¿lo escuchamos?
0: A ver.
2: Vámonos más.

0: Es la hora 17, 34 minutos.
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0: un eterno. Suspirar. La voz de Santiago Motorizado y su excelente versión de No Podrás. Canción elegida por vos en el 37 97 97. Bienvenidos a todos aquellos que van dando el presente en el 2604 37 97 97. A ver, hay audios por acá, montón de audios. Juana, por ejemplo, que mandó un audio de más de 2 minutos. Juana, si podés resumirlo en 1 minuto, al igual que vos, Rosa, que mandaste de 2 minutos y 11, si lo pueden resumir, que quizás suena medio antipático con esto, ¿no? Pero es una cuestión que es parte de la dinámica de un programa de radio. Audios de 2 minutos son muy largos, muy largos. Máximo 40, 45 segundos. Y por ahí lo pueden resumir. Les agradecemos mucho, porque por ahí dos audios de 2 minutos cada uno, se nos va un bloque, claro, compañera,
1: más,
0: ¿no?
1: Más o menos, un tema.
0: ¿Cómo?
1: Un tema musical, digo, ¿sí?
0: Y si juntamos 3 audios, una canción de Pink Floyd es. Le duran como 8 minutos la canción de Pink Floyd. No, por eso, traten de resumir lo más que puedan. Nos encanta escucharlos. Y de hecho hay audios ahí. A ver qué dice Fabi, la gente. Hola, hola, hola.
2: Hola, hola, Jesús. Te hago una preguntita. De nuevo soy yo, Jorge. Con respecto al feriado, viste, del Día de la Bandera, y también hay tal feriado, viste, de Martín de Güemes.
0: Así es.
1: Sí.
2: ¿Esos feriados se van a juntar y va a ser un feriado puente?
0: No.
2: ¿O van a ser así separados? Porque yo lo he escuchado así yo medio de rebote y no sé cómo va a ser, ¿viste? ¿Vos sabes algo?
0: Ahí te respondo ahora, de inmediato.
2: Gracias, mira. Jesús, chao.
0: El lunes 15 paso la inmortalidad del general don Martín Miguel de Güemes. La fecha es el 17 de Alila, pero se trata de un feriado trasladable y por eso se va a transformar ese fin de semana, sábado 13, domingo 14 y lunes 15, en fin de largo, en tanto que el Día de la Bandera, por la inmortalidad, el paso de la inmortalidad de Manuel Belgrano, es feriado inamovible, cae sábado 20.
1: 20, ahí queda.
0: Ahí, exacto. Pero no es fin de largo ahí, es solamente el sábado, que es feriado. Exacto. Nada más. El único fin de largo va a ser ese del 13, 14 y 15 de junio.
1: Uh-huh, exacto, sábado, domingo y lunes.
0: Es así. A ver qué más dice la gente.
3: Hola, buenas tardes, Jesús. Pasamos un temita de Marco Antonio Solís. Hola, buenas tardes, señor operador. Le voy a hacer una preguntita. Si me lo quiere pasar, el nombre de ese tema que acabo de escuchar, por favor, si me lo podés pasar, el nombre del tema y la intérprete. Porque tremendo, tremendo tema. Si me lo podés pasar, el nombre del tema y la autora. Dale, gracias. Chao, chao.
0: Dale. Bueno, creo que hace referencia.
1: De la IA.
0: Hace referencia, uh-huh, compa, claro, al artista de inteligencia artificial. Se me va el nombre, Fabi, ¿cómo se llama? Laya, busca. Laya, con Y, Noir. Laya, Noir. El tema se llama La Despedida, uh-huh, lo que se llama, pero tiene un montón de más. Hace como blues. YHA.
1: Pero es IA.
0: YHA. Pero si parece Laya, Noir, directamente te va a salir así nomás, directamente en YouTube. Y es, bueno, una voz de inteligencia artificial.
1: Hay que poner el sonido de la decepción acá.
0: Tal cual. Va ganando pasos gigantados. Sí. Bueno, compa, info que usted tiene para compartirnos.
1: Sí, tenemos info, siempre hay info del ámbito local y agradecemos enormemente a Ceci, a Cecilia y César, nuestra periodista, que siempre nos va dejando algo para compartir con San Rafael también. Y en este caso vamos a escuchar, Cari, a la presidente de la específica de minería, o al presidente de la específica de minería, Fabián Muñoz, quien invitó a una charla gratuita relacionada a la seguridad en la actividad minera y petrolera en la entidad. Es gratuita y, bueno, así de esta manera nos hacía llegar la invitación.
4: Bueno, desde la Cámara de Comercio de la Específica Minería, este jueves, a partir de las 9 de la mañana, vamos a tener la visita de la gente de Worldlift. Es una empresa que se dedica a certificar y a capacitar personas. Así que, bueno, es la certificación y la capacitación, se está exigiendo obviamente en el petróleo, todo lo que es certificación de operadores de grúa, de retro, de izaje, así que, y al igual que las inspecciones de los equipos para que trabajen en condiciones seguras. o sea, todo lo que sería también izaje, ¿no es cierto? Izaje, todo lo que es retro, grúas, hidrogrúas, equipo de elevación de personal.
5: ¿Para quién está dirigida puntualmente la convocatoria en esta oportunidad?
4: Y la convocatoria es presentación de servicio de lo que se puede llegar a certificar en el futuro. Así que es abierta, más que nada invitada, la invitación está dirigida a los empresarios, todos los que tengan equipos de izaje o de manipulación y quieran instruirse sobre este, ¿cómo se llama? Sobre esta charla que vamos a hacer, así que están invitados.
6: ¿Tiene algún costo?
4: No, porque es una charla, es presentación de servicios.
5: Fabián, ¿les preocupa estos accidentes que estamos teniendo en la industria petrolera? O sea, si bien ustedes están en el sector de minería, pero bueno, esta charla tiene que ver con medidas de seguridad, protección, si bien son casos los que se están investigando, pero es preocupante, ¿no? Dos muertes en un yacimiento, en otro hecho a un operario le tuvieron que amputar cuatro dedos.
4: Y la seguridad es básica, lo que es el petróleo y la minería es básica. O sea, no la tenemos que meter en la cabeza que primero la seguridad. Y lo primero que hay que invertir es en conocimiento y en seguridad.
1: Bueno, reiteramos, esta invitación es para mañana 28 de mayo a las 9 horas en el Salón de la Cámara de Comercio de nuestra ciudad.
0: Muy bien, compañera. En el orden nacional, noticia que ha generado algo de confusión y que, bueno, vamos a tratar de contarla de la mejor manera y que tiene que ver con esta cuestión de los pasajes para personas con discapacidad. Uh-huh. Insisto, por ahí se ha prestado un poco la confusión de algunos creer que no van a haber más estos beneficios. La cuestión es que no es así. Mediante la resolución 28/2026, la Secretaría de Transporte dio de baja el esquema de compensaciones económicas a las empresas de micros de larga distancia por los pasajes gratuitos contemplados por ley. Esta medida lo que hace es retirar el financiamiento estatal que cubría parcialmente los pasajes de personas con discapacidad, trasplantados o en lista de espera y menores con cáncer. El Ejecutivo argumentó que con la desregulación y la libertad tarifaria vigentes, las compañías operadoras deben absorber este beneficio dentro de su propia estructura de costos comerciales. De todas formas, la normativa aclara explícitamente que la gratuidad para los pasajeros permanece plenamente vigente y exigible frente a los transportistas. La modificación se limita exclusivamente a la relación financiera, diríamos, entre el Estado y el sector privado. Es decir, que esa parte que cubría el Estado la retira, claro. Y se tienen que hacer cargo las empresas de transporte del 100% y lo tienen que hacer porque es ley.
1: Exacto. Exactamente, pero se sigue accediendo al pasaje gratuito, las personas con certificado único de discapacidad, las personas trasplantadas o en lista de espera con credencial del INCUCAI y los pacientes oncológicos también alcanzados por la legislación vigente.
0: Hay una realidad también que viene pasando de un tiempo esta parte, que por ahí escuchaba a muchas personas que tienen este beneficio decir, che, cuesta un montón conseguir. Cuesta un montón, las empresas por ahí te lo pilotean. Bueno, vamos a ver si se ponen como más rigurosos los controles y esto que es amparado por ley, es un beneficio para las personas con discapacidad y toda la lista que acabas de dar. Bueno, vamos a ver si se cumple realmente. Ahora, no sé, el Estado sacando en su parte en esto, vamos a ver si las empresas... No quiero pensar que van a decir, ahora que tenemos que poner más, va a pasar menos, se la vamos a complicar más. Ojalá que no pase
1: ojalá
0: eso.
1: Que no. Bueno, de todos modos, quienes ya lo han hecho saben cuál es la modalidad. Hay una página que es a través de la Secretaría de Transporte, de Control de Transporte, donde se ingresa el documento nacional de identidad, cuál es la credencial que va a solicitar, si es por CUT, por INCUCAI o demás. Y bueno, allí también aparece, de hecho, en la página de la Secretaría de Transporte, la inscripción que una vez realizada la reserva, la empresa enviará el pasaje al correo electrónico declarado. No es necesario que lo retiren en boletería y todas las salidas y llegadas, ya sea a terminal de ómnibus o demás, o en retiro, por ejemplo, van a ser precisamente enviados a correo electrónico.
0: Perfecto, muy bien. Estamos a 9 minutos para llegar a las 6 de la tarde en toda la Argentina. Karina Valeria está con ganas de tirar musiquita y nosotros con ganas de escuchar.
1: Sí, claro que sí. Aprovechando los últimos minutitos que tiene aquí en el aire de la radio para escuchar lindas canciones. Bueno, así va eligiendo Karina Fernández.

0: Bueno, ahí estábamos escuchando precisamente uno de los elegidos por Karina Ferrada, bajo la luna llena, bajo la luna llena, nosotros aquí bajo este sol que nos acompaña de a poquito como que quiere alumbrar, usted verá algunos rayos allí en el estudio, pero no, tímidamente llega el solcito.
1: Es verdad, se le ve ahí el sol en su rostro.
0: No, del otro lado, allá.
1: Sí, qué bonito, ahí para mover la patita. Qué hermosa versión, la canción de Cristian Castro, dice Mónica. Sí, muy buena versión de No Podrás de Santiago Motorizado. Hola Jesús, qué alegría escucharte. ¿Cómo se llama este tema que acaban de poner? Bueno, a ver, me voy de vuelta acá, porque me olvido. La Despedida se llama, y es de... Bueno, es producto de la inteligencia artificial, y la artista es Laya... Con Y, Laya, A-H, así es, Laya Noir. Así búsquenla y van a encontrar varias canciones, todas ahí vinculadas al género blues. Buenas tardes a los cracks que hacen el programa de MT, de MDT, tanto los de LB4 y LB19 y compañía. ¿Me podrían pasar el tema de la renga, El Diablo y la Muerte? Si puede ser, muchas gracias, el Loco Pancho de Montecomán.
0: Loco Pancho.
1: Es la balada del Diablo y la Muerte, tal cual. Bueno, che, se coparon con el tema de no ir. Da para un café y un whisky, dice Adriel por acá. Qué bien, qué bien. ¿Qué más por acá? Bueno, hay audios que en un ratito vamos a estar escuchando. Vamos agradeciendo realmente. Gracias por estar siempre ahí conectados al aire de LB4 y LB19 en esta tardecita de miércoles 27 de mayo, que aquí se presenta a esta hora con 16 grados 6 décimas. Preguntaban cómo va a estar el resto de la semana. Bueno, te cuento. ¿Cómo? Mañana mínima de 8, máxima 17, mayormente nublado. El viernes mínima 8, máxima 19, algo nublado. Y metiéndonos al fin de semana, sábado mínima 7, máxima 18, algo de nubes en el cielo. El domingo igual, al parcialmente nublado, mínima 6, máxima 20 grados.
0: Bueno, por aquí un poquito menos las temperaturas en cuanto a las máximas. Por ejemplo, mañana jueves 4 de mínima, 14 de máxima. El viernes estaríamos en los 13 grados de máxima. Sábado 15, domingo 16. Y bueno, vamos a ver cómo se presenta junio. Tenemos para compartir en un ratito también el reporte de Walter Samchuk, que nos va a contar más o menos cómo se va este mes de mayo.
1: Tal cual. Ya venimos con eso y mucho más. Hola chicos, yo recuerdo que en la casa de mis abuelos no se empezaba a comer hasta que mi abuelo Ricardo no se sentara y diera la orden. No la daba la orden explícitamente, pero la orden era una vez que él estuviese sentado, todos podíamos comer.
0: Ahí está, claro.
1: Eso me hace sí. Con mi abuelo Secundino era igual.
0: Igual. Sí, sí, yo creo que eso ha sido siempre en todas las familias. Es más, tenía un lugar privilegiado en la mesa, no era cualquier lugar.
1: La punta de la mesa.
0: Punta de la mesa, cabecera de mesa y siempre la mejor porción para él.
1: Siempre. Y la mujer a la derecha, ¿viste? Mi abuela se sentaba a la derecha.
0: Sí, tal cual. Tal cual. Es así. Y bueno, él, hasta que él no empezaba a comer, no comía nadie.
1: Tal cual. Hola chicos, coincido cuando hablaban de que antes los hombres no lloraban porque eran débiles. Ahora, por suerte, cambió eso. Creo que nos hace bien depurarnos desde adentro.
0: Claro. Hay que llorar. Hay que llorar. Hay que sacar lo que uno no quiere. De qué manera, a través de las lágrimas, por ejemplo. Hay que desahogarse.
1: Sí. Porque si no, después eso es como una bomba de tiempo, ¿entendés?
0: Explota.
1: Te angustiás. Y llega un momento que no podés aguantar más por dentro.
0: Sí, sí, tal cual. Así que, bueno, en buena hora eso que ha cambiado. Pero sí, antes, es más, a mis hermanos mismos le decían, los hombres no lloran. Ya.
1: Bueno. Es así. Dos minutos para que lleguemos a las 6. Se va despidiendo don Fabián Espina. Lo mismo hace Karina Valeria, claro.
0: Se va yendo. Gracias, Cari. Gracias por el aporte allí en el control. A Fabi también un agradecimiento por estar allí. Siempre atentos. Y ya en un ratito volvemos para los últimos 45 minutos. Mire cómo pasa de rápido el tiempo.
1: 45 minutos que se van en un parpadeo, porque tenemos Walter Samchuk, tenemos a Eduardo Jurijú, tenemos la canción de las 6:30, audios, bla, montón de cosas, así
0: todo
1: que...
0: Todo eso.
1: Que se queden ahí.
0: No se vayan.
1: Pegaditos a la radio. Ya venimos.

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1: Las 6:00 p.m. en la República Argentina. Bajó el riesgo país. El indicador que elabora el banco JP Morgan señaló que el riesgo país está en los 498 puntos. Esta caída, informó la entidad financiera, se debe al buen resultado que generaron los bonos soberanos, donde las subas llegaron al 1%. Dictan la conciliación obligatoria en el conflicto de trabajadores aceiteros. El Ministerio de Capital Humano informó que la medida es por el término de 15 días a partir de hoy. Durante ese periodo, las organizaciones sindicales deberán dejar sin efecto toda medida de acción directa y prestar servicios de manera normal y habitual. La información del tránsito con Ernesto Arriaga.
2: La General Paz muy lento hacia Liniers, un colectivo con desperfectos mecánicos a la altura de Beiró. Por favor, circular 20 kilómetros por hora. Aeroparque de Suiza operan con normalidad y la Buenos Aires, la Plata de Aubaza con bastante tránsito, máximo 80 kilómetros por hora.
1: En La Rioja, en donde nos escuchás por AM620, la temperatura es de 17 grados con cielo algo nublado. Aquí en Buenos Aires, 13 grados 8 décimas, humedad 87%, el cielo está cubierto.
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3: Es la hora 18. Un minuto.
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5: Estados Unidos, que será coanfitriona de la próxima cita mundialista, disputará por 12ª ocasión el torneo. Fue parte del selecto grupo de 13 naciones que quedó en la historia por prestar actividad en Uruguay 1930, lo que significó el campeonato mundial primario de la disciplina. Aquella primera aparición sería la mejor hasta aquí para los norteamericanos, que iniciaron su camino en el torneo con victorias consecutivas por 3-0 contra Bélgica y Paraguay en la ciudad de Montevideo, clasificando a la semifinal al finalizar como líder del grupo. Partido este en el que fue goleado por la Argentina 6-1. Sin embargo, hasta la actualidad sigue siendo la mejor actuación que han demostrado.
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final, la vida sigue igual, y claro, la vida sigue y nosotros seguimos y vamos arrancando una nueva hora. 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

0: hoy te vas. No, él no se va, él está llegando. Damas y caballeros, la bienvenida que le damos en la tardecita de miércoles a don Mariano José Espina, que se vino abrigado, está con el pulvorcito, busito canguro, capuchita, abrigado está.
1: Que es de boca, viene con frío.
0: No, ¿cómo viene con frío? No.
1: Hola, Mariano, ¿cómo anda?
0: Ahí le manda saludos don Mariano Espina. ¿Y quién anda por ahí? ¿Quién se sumó? Aunque ya sé, ya lo vi. Sí. Lo vi saludando desde atrás. Ahí,
1: yo le digo ventana de qué se ríe, Jesús. Y le estoy hablando en serio. Estoy hablando lo y ese tentaba de la risa. Claro, después me entero que está atrás mío el señor Córdoba haciendo monadas.
0: Haciendo monadas. Estaba haciendo monadas. Desde usted, toda seria estaba atrás de la ventanilla haciendo monadas.
2: Hola.
0: Sombras chicas.
2: Hola.
0: Hola, amigo querido. ¿Cómo anda?
1: Todo bien, dice. Todo bien.
0: Bueno. Un abrazo para don Claudio Valentín. Bueno, bienvenidos a esta nueva hora, 18:09 en todo el país. Hay audios, compañera, ¿y quiere que escuchemos algunos?
1: Claro, por supuesto, siempre. A ver qué dice la gente. Hola.
3: Hola. Jesús, querido, me parece que nos da para decir el artista de la inteligencia artificial.
0: ¿Qué dije eso?
3: No es un artista, no, no es una persona, no es nada, es algo. No, no confundamos. Un abrazo grande. Y aguante los artistas de verdad.
0: Siempre.
3: Y ojalá las radios sigan pasando artistas de verdad. Desde mi punto de vista creo que es lo más sano que puede hacer la radio. Aguante la radio siempre.
0: Gracias, amigo.
3: Con personas, locutores de verdad, músicos de verdad, comentaristas de verdad, música de verdad. Abrazo.
0: Ahí está, gracias, amigo.
4: Hola, Jesús, buenas tardes. Hermoso programa, te escucho todas las tardes.
0: Gracias.
4: Quiero hacerte una pregunta que estaba afuera y ya llegué cuando estaba terminando. ¿Nos han sacado el pasaje gratis a los jubilados?
0: No.
4: ¿Mayores de 70 años?
0: No.
1: No.
4: Alcancé a escuchar bien. Ahí. Por favor.
0: Ahí te respondemos.
4: Y mañana tengo que viajar, tengo que salir.
0: Ahí te respondemos.
4: Para llevar plata para el colectivo, porque si nos han sacado la el beneficio. Muchísimas gracias.
0: No he sacado eso, ¿no?
5: Ahora sí, yo tengo una pregunta. Yo soy paciente renal. Uh-huh. Tengo un pasaje gratis.
0: Sí.
5: El mes que viene tengo que viajar a Mendoza.
0: Sí.
5: ¿El pasaje me sigue corriendo gratis?
0: Sí.
5: ¿O lo tendré que pagar?
0: No.
5: ¿Me podéis hacer eso, por favor? Gracias.
0: Bueno, a ver, a la primera. A

0: El descuento, sí. Que los jubilados y pensionados no es que tienen pasaje gratis, no es así. Tienen un descuento de un 50%, creo que era, ¿no? Uh-huh. La tarjeta sube, compañera.
1: Exactamente. Sí, quienes sí lo tienen gratis son las personas con CUD, trasplantados y pacientes oncológicos algunos, ¿sí? Que lo siguen manteniendo. El cambio se ha dado en las empresas, entre el gobierno y las empresas privadas, no el beneficiario, ¿sí? El beneficiario va a seguir teniendo el mismo beneficio.
0: Es así. Ahí pasamos el limpio muy bien. Bueno, 18:12. ¿Qué anda pasando en la región con el tiempo? ¿Qué va a pasar? Él sabe, ¿no? Él lo tiene claro.
1: Él sabe. Y lo vamos a presentar entonces, porque está vendido. Adelante.
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1: Adelante, Walter, estamos atentos escuchando.
3: Dalila, Jesús, a nuestros operadores, a la gente que sintoniza las dos emisoras, ¿cómo están? Muy buenas tardes. Bueno, aquí para actualizar la información que tiene que ver con el pronóstico del tiempo para las próximas horas. Continúan las condiciones de tiempo estable sobre la región, no solamente sobre lo que es el sur de la provincia de Mendoza, sino también el norte neuquino, ¿no? Actualmente la persistencia de un fuerte bloqueo atmosférico que está asociado a altas presiones está limitando, es el causante de que no se desarrollen precipitaciones y mantiene, podríamos decir, a una gran parte del país bajo una masa de aire estable, aunque con bastante humedad. Por eso la nubosidad y por eso también los bancos de niebla o de neblina que se producen durante las mañanas en distintos sectores de la provincia, pero también de provincias vecinas, ¿no? Lo cierto es que, bueno, sobre todo la Patagonia Norte continúa bajo este bloqueo atmosférico del que estamos hablando, y eso lleva a que mantengamos estas condiciones de tiempo estable que se van a mantener hasta el día domingo en un principio. Si bien las mañanas y las noches continuarán siendo frías, las tardes frescas y cielo con abundante nubosidad, por ahora las precipitaciones seguirán siendo escasas. Hoy podemos decir que en el sur argentino hay una combinación entre un sistema de baja presión frente a Chile y un potente anticiclón o un sistema de presión alta sobre el Atlántico Sur. ¿Qué es lo que en general viene favoreciendo esta abundante nubosidad que tenemos en la región y precipitaciones, como decíamos, muy, muy escasas, a excepción de Chubut, Río Negro y Santa Cruz, donde se están dando algunas precipitaciones, pero muy, muy débiles, ¿no? Bueno, lo cierto es que, decimos, hasta el domingo tiempo estable en nuestros departamentos, en el caso de San Rafael, tal vez mañana, el viernes, temperaturas mínimas de entre 4 y 7 grados y las máximas tengan un leve repunte para llegar el día domingo, último día del mes de mayo, a los 21 o 22 grados, ¿no? De esa manera se estaría despidiendo ya este otoño meteorológico para, a partir del lunes, darle entrada, darle ingreso al invierno meteorológico, que en el caso de San Rafael va a tener un leve descenso, pero de las temperaturas máximas. Las temperaturas mínimas van a continuar siendo estables o muy similares a las que estamos teniendo estos días, pero con menor amplitud térmica. Eso es para San Rafael, General Alvear y alrededores. Y en el caso de Malargüe también, temperaturas mínimas entre 2 y 4 grados y las máximas que van a oscilar entre los 14 y los 16 grados, y siendo justamente el día domingo el día con un poquito más de temperatura cálida, podríamos decir, pero con el cielo mayormente nublado. Prácticamente no se vislumbran grandes cambios, ¿no? Recién para los primeros días de junio podemos observar un nuevo sistema de bajas presiones que podría llegar a generar cambios más notorios. La llegada de otra vaguada va a favorecer algunas nevadas aisladas en la cordillera y esto podría iniciar un recambio en forma gradual, paulatina, de la masa de aire sobre el centro de la Argentina y obviamente sobre la región. Es decir que recién para los primeros días de junio se esperan algunas nevadas débiles en zona de alta montaña, en zona de cordillera. Muchos preguntarán, ¿y por Paso Pehuenche? Bueno, en lo que es Paso Pehuenche, recién para el 5, 6 de junio puede haber alguna nevada con una leve acumulación de 5 centímetros, ¿no? Lo mismo para el Valle de las Leñas. Hoy consultaban cuándo tienen previsto el inicio de la temporada. Por lo general, en el complejo de esquí, en el complejo internacional, las temporadas se inician a mediados de junio, coinciden con estos fines de semana largo que tenemos en junio. Por lo general es el fin de semana del Día de la Bandera. Este año el fin de semana largo es el 13, 14 y 15. Pero claro, hay un inconveniente. Por ahora, o hasta el momento, no hay nieve en nuestra cordillera. Entonces, todavía no hay información con respecto al inicio de la temporada invernal en el centro de esquí. Tampoco para la primera quincena de junio se esperan nevadas importantes. Lo que puede ayudar, sí, es que entre el 8 y el 10, 11 de junio, tendríamos el ingreso de unos frentes fríos polares, que eso llevarían a un descenso bastante importante de la temperatura y podría permitirles, en el caso del centro de esquí Valle de las Leñas, comenzar ya con la fabricación de nieve. Por allí las expectativas están más radicadas en la segunda quincena de junio. Lo cierto es que por ahora y en el corto plazo, mayo va a terminar sin precipitaciones en la zona sur, aquí de Mendoza. Claro, por cierto, con cielo parcialmente nublado a mayormente nublado, pero sin grandes cambios desde lo meteorológico. Mañana a esta hora actualizamos la información. Desde ya, muchas gracias.
1: Muchas gracias, Walter. Será hasta mañana, entonces.
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0: Aquí estamos, 18:20 en toda la República Argentina. Ahí estaba don Walter Sanchuk con toda la información. Nos queda muy poco tiempo, compañera, muy, muy poco tiempo. Tenemos canción de las 6:30 hoy para la gente que está... De verdad que están preguntando, ¿hoy, chicos, hay canción?
1: Sí, hay. Siempre hay canción. Si estamos los dos, hay canción y si da el tiempo.
0: Y si da el tiempo, total. Hoy, década 90. ¿Y el género?
1: Folclore. Hermoso.
0: Género folclore, década de los 90, pero en un ratito, porque ahora él está listo desde Alvear para informarnos, compañera.
1: Bueno, lo escuchamos entonces. Adelante, desde General Alvear, Eduardo Jurigio.
4: Muchas gracias, Dalila, Jesús, audiencia. En el marco del Día de los Jardines de Infantes y Maternales, Educación del municipio de Alvear anunció la realización de un gran festejo que tendrá lugar mañana a partir de las 14:30 en el Polideportivo Municipal. Anticipaba precisiones el director de Educación, José Morán.
5: Mañana tenemos el Día de los Jardines Infantes, el día nosotros trabajamos, como ustedes saben, desde la Municipalidad General de Alvear y también de otras entidades intermedias en la primera infancia, en los niños de 45 días hasta los 3 años de edad. Así que mañana a las 14:30 en el Polideportivo de General Alvear tenemos todos los jardines de General Alvear invitados. Va a ser una fiesta sumamente grande, de alrededor de 500 niños, donde seguramente la vamos a superar esa cantidad, donde van a estar los padres, donde van a haber un par de actividades realizadas para ellos. Y bueno, como siempre decimos, todo apostado a la primera infancia. La verdad que la Municipalidad de General Alvear trata de estar presente durante todo el año, no solamente en la parte formativa, y que es lo importante que sabemos que es acompañar y estar en la primera infancia o en la primera etapa, digamos, que tenemos, por así decirlo, de la parte del sistema educativo, y que seguramente lo vamos a ir formando a lo largo de los años, sino que también estamos presentes en una cantidad de capacitaciones, en la parte de infraestructura, bueno, en la parte de todo el acompañamiento que necesiten cada uno de estos jardines infantes o jardines maternales, por así decirlo, a lo largo de todo el año.
4: Es un trabajo muy difícil el que se desarrolla en los jardines maternales, expresaba por su parte Samantha Lucero, directora del Jardín Maternal Gotitas de Alegría.
6: Una tarea muy difícil porque, bueno, yo creo que todas las señas decían es jardín maternal. O sea, es fácil, las maestras jardineras, pero no, es la etapa más difícil que nos compete. El cuidado de los niños hoy en día es una tarea muy difícil, así que realmente estamos capacitadas y, como dijo recién el director, cada vez recibimos capacitaciones para ejercer nuestra profesión de la mejor manera. Bueno.
4: Por su parte, la docente del Jardín Maternal Gotitas de Alegría, Agustina Abogado, destacó la importancia de la participación de la familia.
7: En los más chiquitos, los más grandes, necesitamos este tipo de festejo y sería genial que la familia, la gente nos acompañe y que sea tan importante ese día para nosotros.
4: Mañana, con motivo del Día Internacional de Acción por la Salud de la Mujer, habrá actividades durante toda la jornada en el Centro Integrador Comunitario del barrio San Carlos. Así lo anticipaba la delegada municipal, Paola Ardoñez.
8: Este 28 vamos a tener una jornada dedicada a la mujer, a la salud de la mujer. Está planificada con el área de salud y el hospital. Y, bueno, la delegación del barrio San Carlos, así que una jornada maravillosa queremos tener, planificada especialmente para la mujer, las mujeres del barrio. Y bueno, esto, como dice nuestra señora intendente, es que tenemos que estar cerca, ¿no? Cerca de la comunidad, cerca del que sufre. Y bueno, las mujeres tenemos que estar sanas porque nuestros hijos lo necesitan bien, nuestros padres, nuestra comunidad entera. Así que bueno, desde esta delegación, por supuesto que le dijimos que sí a Baldoni, nuestra licenciada en obstetricia, que está acá, que hace muchos años que está acá trabajando, y bueno, y vamos para adelante con toda esta jornada tan hermosa.
9: Es el Día de Acción por la Salud de la Mujer, y la verdad que este año quisimos darle una impronta, porque creemos que las mujeres debemos tomarnos ese día. Viste que antes había un día de la salud de la mujer para hacerse el PAP, para hacerse la mamografía, aquellas que estaban trabajando. Bueno, hay un día de acción y queríamos ponerle un tiempo corrido, por eso la intencionalidad es que lo puedan hacer aquellas que trabajan, que puedan venir en el horario que dejan sus hijos a la escuela. Sabemos que a veces no es fácil, ¿eh?, conseguir un turno para una mamografía, o para una ecografía, o para un PAP, o para la colocación de un DIU implante, que van a ser algunas cosas que se van a estar realizando. Recordarles que va a haber colocación de implante para mujeres incluso mayores de 30 años. Sí van a ser sin obra social en ese caso, como las ecografías también son para sin obra social. Pero, por ejemplo, lo que es el PAP y el test del BPH es para todas las mujeres, con y sin obra social. Obviamente PAP a partir de los 25 y el test de BPH a partir de los 30 años. Y no solamente la salud ginecológica, porque siempre creemos que pasa por esa área la salud de la mujer. No olvidemos el riesgo que hay hoy, y pasó a ser la primer causa de muerte en la mujer, el riesgo cardiovascular.
4: Consideraciones de la licenciada Griselda Baldoni a propósito de las actividades por el Día Internacional de Acción por la Salud de la Mujer, que tendrán lugar mañana 28 de mayo en el Zoom del barrio San Carlos. El polo educativo de esta ciudad fue sede de una reunión de trabajo orientada a coordinar la llegada de nuevas capacitaciones laborales vinculadas a soldadura, manejo de maquinaria pesada y formación tecnológica mediante simuladores. La iniciativa busca ampliar las posibilidades de inserción laboral y fortalecer el desarrollo de oficios con demanda en la región y en sectores estratégicos como Vaca Muerta. Del encuentro participaron el intendente Alejandro Molero, el representante del Ministerio de Producción del Sur Provincial, Andrés Babrich, y también representantes de empresas que están trabajando en la temática. Es todo, Gabriela, Jesús, audiencia. Si Dios quiere, de nuestra parte, será hasta mañana. Muchas gracias.
0: Muy bien, gracias, compañero. Será hasta mañana. Ahí estaba don Eduardo Juri Hugh. Muy bien, medio temita, don Claudio Valentín Córdoba, medio temita, y a la vuelta presentamos... Pero nada, en dos minutos, compañera, ¿le parece la canción de las 6:30?
1: Dele, dele, dele. Adelante, Claudio. A ver qué trae.

0: 18:29, vuelve la canción de las 6:30, como cada día, y ustedes estén atentos ahí con el teléfono en la mano, que hoy jugamos con la década del 90 y el género folclore, querida compañera.
1: Exactamente, tema folclore el de hoy. Bueno, vamos a ver cómo nos va. Vaya agendando el teléfono, por favor, 2604-48-1200. Perdón, estoy pasando el de acá de la radio. 2604, no, acá no voten, 2604-379797. Ahí está.
0: Perfecto, chequeado. 37-97-97, más largo y poquito por este lado, porque acá hacemos el recuento. ¿Ayer quién arrancó?
1: Ayer arranqué yo. Hoy arranca usted.
0: ¿Quiere que arranque?
1: Sí, arranque, dele.
0: Bueno, canción compuesta por Jorge Rojas y Alfredo Rojas, pero que fue popularizada por este hombre. La nostalgia, el dolor de una ruptura, la dificultad de olvidar a una persona amada. Esta canción salió en el año 1993. El disco se llamó Chaqueñadas. Es parte del folclore argentino y elijo al chaqueño palavecino, Chacarera del Olvido.

0: bailar, pero con el corazón roto, ¿no?
1: Claro.
0: El chaqueño chacarera del olvido. Y cortita del pie porque tenemos poco tiempo, así que esa es mi carta hoy, compañera querida.
1: Bueno, yo me voy a quedar en el año 98, un disco que dio muchísimo al folclore, Signos se llamó este disco. De ellos, con muchísimas canciones, pero aquí la pasión desbordante que se da precisamente entre la tierra y el cielo.

0: ¿Cómo hacía para comerse el corazón a besos?
1: Tenía una calentura. Anterior tenía un amor, tenía.
0: Era, por esta.
1: Sí, el folclore melódico. Bueno, ahí está. Por mi lado, chaqueño para el vecino, chacarera del olvido. Por su lado,
0: los nocheros entre la tierra y el cielo.
1: Pueden comenzar a votar
0: a partir de este momento, ya.
1: Ya, ya. Vamos a votar, a votar, a votar, a votar, a votar, a votar. ¿Qué querés escuchar, el chaqueño o a los nocheros? Hoy década del 90 con género folclore. Primer voto, Nina dice los nocheros.
0: 0-1.
1: Hoy voy con Jesús, dice Lorena.
0: 1-1.
1: Para el gran programa de folclore cuyano de ayer, voto por la genia de Dalí, de Malargüe, dice Juan.
0: 1-2.
1: Voto Dalila.
0: 1-3.
1: Hola chicos, hermoso el programa, para que se me fue para arriba, porque están entrando votos a lo loco. Me voy al teléfono directamente porque... Hermoso el programa, Dalila.
0: 1-4.
1: Omar dice Dalila.
0: 1-5.
1: Hola, buenas tardes, voto por Jesús, Claudia.
0: 2-5.
1: Mari dice Dalila.
0: 2-6.
1: Buenas tardes, voto por Dalila, Julia.
0: 2-7.
1: Dalila dice Rosa.
0: 2-8.
1: Voy con Dalila, soy Luis.
0: 2-9.
1: Entre este mensaje de Ana, que dice, entre la tierra y el cielo. Voy.
0: Palizón.
1: ¿Te quedó Valentina hasta ahora, ganás?
0: Igual, él eligió el disco, yo elegí el tema.
1: ¿Qué pasó? ¿Cuánto terminó para el contador? ¿10-2?
0: 2-10, exactamente.
1: ¡Oh, Dios mío! Bueno. Humillado nos vamos, Mariano, hoy. Humillado.
0: Mariano está conmigo, yo sé que está conmigo, Mariano.
1: No, Mariana es de mi equipo. En este momento somos nosotros contra usted.
0: Ah, bueno, bueno, Mariana, perdón.
1: Todo suyo, compa, disfrute.
0: Ay, bueno, qué tema. Como decíamos, y tiene que ver con esa pasión desbordante. ¿Cuántos símbolos que hay de comerte el corazón a besos? Ay, la referencia a dejar pájaros y flores como una semilla de pasión. Pero que la canten ellos, ¿eh? ¿Le parece? Aquí, desde el año 1998 y no dejamos de cantarla. Porque la cantan ellos, para usted también, los nocheros. Entre la tierra.

0: estaban, ¿eh? Los nocheros, entre la tierra y el cielo. Y nosotros, llegando ya a esta última parte de nuestro programa, ¿tiene tanda, Claudito? Ok, tenemos... Ah, está Jesús, lo veo que se puso los auriculares.
1: Sí, sí. Por acá tenemos pausa. Pausa, ¿ustedes también tienen pausa?
0: Tenemos pausa, cortita, y ya regresamos.
1: Dale, ya venimos.
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4: Es la hora 18:39.
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0: 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Hemos estado acompañando esta tarde, tarde de radio, con todos ustedes allí del otro lado. Muchas gracias. Andrea, que nos envía también un video. Hemos recepcionado muchísimos videos de lo que ha sido el paso del desafío Ruta 40 por algunos puestos. Así que, bueno, lo vamos subiendo a nuestro estado.
1: 19.52, 19.53, sí. Estaremos con el mundo social. Compañera, ya no nos queda nada más que agradecer, como siempre, a esta hora, ¿no?
0: A toda la gente que estuvo, que se prendió, que participó de la charla del día de hoy, y a los que también, de alguna u otra manera, nos hicieron llegar información, muchos, muchos videos, imágenes y demás.
1: Tal cual, gracias a los que participaron, a los que no también, pero que prestaron el oído, les agradecemos de corazón. Mañana estaremos nuevamente a partir de las 3 de la tarde aquí juntitos para al final contarles que aquí en San Rafael a esta hora, y me manda para Buenos Aires, ¿no? No, no, 15 grados, 8 décimas la temperatura, 15.8 a esta hora, un poquito más fresco por Malargüe ya en la tarde-noche, ¿no?
0: Exactamente, con 11 grados a esta hora, la humedad es del 40% y una brisa muy suave que llega a 6 kilómetros en la hora del este. En un ratito se viene el fútbol, así es que nosotros estamos yendo ya.
1: Nos están rajando, sí, sí, nos están rajando. Tenemos que ir, compa.
8: Chau, chau, adiós.
0: Mañana volveremos. Seremos
1: y seremos millones.
0: Ay,
1: qué conexión. Pasen a lindo, chau, chau, chau, chau.
9: Desde San Rafael, provincia de...
0: Adiós, adiós. Bueno, nosotros también nos vamos. Gracias por estar allí del otro lado. Mañana, como decíamos, a partir de las 3 en punto, seguiremos formando parte de la tarde, de su vida. Gracias por estar. Ahora, ¿qué tenemos? No alcanzamos con el panorama federal, la enganchamos directamente con ellos, porque el fútbol espera por usted. Fútbol, pasión nacional.
10: Brasileño Thiago Leitão. Conocimos a los protagonistas, conocimos el 11 de Racing, el 11 de Independiente Petrolero. Momento de ir a Maipú 555 para presentarla a ella, a Julia Taluti, que va a estar a cargo de los estudios centrales de Radio Nacional. Hola, Taluti, bienvenida, buenas noches.
11: Hola, Luca, hola, Santi, ¿cómo les va? Un placer enorme de saludarlos y de sumarme a esta nueva transmisión de Fútbol Show Nacional con una tarde-noche movida en ámbito internacional porque habrán varios marcadores abiertos a partir de las 19, tanto en la Copa Libertadores y la Copa Sudamericana. Por la Copa Libertadores, Independiente del Valle enfrentará a Rosario Central. Estaremos haciendo minuto a minuto, Rosario Central ya clasificado. También tendremos a Libertad Universidad Central. Y por la Sudamericana, Atlético Mineiro, Puerto Caballero, Cienciano Juventud, Racing con Demente Petrolero con sus relatos. Y además, Caracas Botafogo, los dos ya clasificados también. No se podrá modificar, pero un partido para cerrar esta fase de grupos. También tenemos los marcadores, lo que fue el día de ayer, con muchas novedades para los equipos de fútbol argentino. Y lo que será mañana... Yo intenté poner el mejor ánimo.
10: No, se la escucha muy bien. Eso habla de su profesionalismo después del golpazo de la noche.
11: Pero no había quien me reemplace.
10: Bueno, hay varios que estábamos así.
11: Tenía para faltar los dos, tenemos que haber faltado los dos. Pero bueno, mañana también tenemos a Boca, que tiene que jugar la definición. Y más tarde también con relatos de Martín Perazzo y comentarios de Nico Álvarez. El partido de River ante Blooming. Además, el WhatsApp que está explotando en el 113-870-7485. 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Todo mandando el mensaje al WhatsApp de la radio, lo estaremos leyendo. Estaría bueno que manden mensajes con cariño para vos y para mí, que estamos en un mal momento.
10: Sí, es un pésimo momento. Hola, Gustavo. Hola, joven. ¿Cómo le va, locutor? ¿Cómo anda?
12: ¿Qué tal, Luca? ¿Cómo anda?
10: Qué bien que se lo escucha.
12: Perfecto.
10: Ya no va a poder
12: Estamos todos golpeados acá. ¿Qué pasa?
10: Oh. Ya usted no va a poder hacer su imitación.
12: Así es mi vida.
10: Hasta pronto, Gustavo.
12: Ya.
10: ¿Vas a volver como entrenador o como dirigente, Gustavo?
12: Estoy caliente.
10: ¿Te van a pagar todo el contrato o poquito, Gustavo?
12: Primero Racing.
10: Empezamos a disfrutar de la previa de Racing Independiente Petrolero en el Fútbol Show Nacional, en la radio más grande de la República Argentina. Voces ya presentadas con Santi Lucía en los comentarios, Hernán Valdés y Sergio Zarratea en la zona baja, Gustavo Joven en la locución comercial y Julieta Antaluti en estudios centrales, con el trabajo desde el presidente Perón del Chapa Fux, con todo el equipo de producción y la parte técnica de la radio trabajando para ustedes en este super miércoles, porque ya estamos preparados para Racing y para Independiente Petrolero. Pero después, a partir de las 9 de la noche, nos vamos volando al Monumental, donde juega River, donde juega Blooming, donde relata Perazzo, donde comenta Álvarez, ahora en Radio Nacional. Pequeña pausa y ya se viene la Academia.
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0: regresamos al Estadio Presidente Perón, regresamos al Cilindro Mágico de Avellaneda. Ya se empieza a ver al cuerpo arbitral de este partido, encabezado por el ecuatoriano Augusto Aragón. Ya nos va a contar Hernán Valdés quienes acompañan a este trinomio ecuatoriano que tendrá la responsabilidad de dirigir este partido con condimentos, al menos Santi Lucía, para ver si hay una inyección anímica en Racing después de la salida de Gustavo Costas, y siempre al hincha en general del fútbol argentino le llama la atención, no sé si lo seduce, pero sí que lo pone a estar más atento cuando debuta algún pibe, para ver cómo vienen los inferiores. Y esta academia de juveniles, hoy con examen internacional para Chirola Romero y para Lulia Webb.
1: Sí, creo que pasa por ahí el principal atractivo que tiene esta tarde-noche en Avellaneda, de mirar a los pibes con, obviamente, una dupla técnica que está absolutamente identificada con el corazón académico, por lo que representó Chirola Romero cuando jugaba, lo propio para Luli Agüed, además campeón con la camiseta de Racing en el 2014, y ellos al frente del equipo que está más próximo a la primera, que es la división reserva, y ya en el primer partido, porque habrá un segundo que será el domingo en Jujuy por la Copa Argentina, intuyo que ahí, porque en lo competitivo Racing se juega mucho más que hoy, se juega algo, hoy no se juega nada en términos competitivos, sí habrá un Racing más parecido al que dejó Gustavo Costas. Y hoy por eso aparecen nombres de chicos que en el club se viene escuchando hace tiempo, que tienen que tener minutos de rodaje en primera. Algunos de ellos ya han aparecido y otros no tanto, pero hoy ver a Escudero, ver a Tello, ver a Gonzalo Sosa, ver a Tomás Pérez, para el hincha de Racing seguramente que es un atractivo, además también de empezar a fortalecer el ánimo desde el punto de vista emocional. Se necesitan en Racing buenas señales, más allá de que hoy no se juegue nada, irse con un triunfo, y si es argumentado de una buena manera, será mucho mejor que cualquier otro escenario.
0: Van a aparecer los protagonistas del partido por ese túnel, por esa manga, en este estadio vacío. El presidente Perón, por la sanción a Racing después de aquel recibimiento contra Flamengo en la semifinal de la Copa Libertadores. Protagonistas a la cancha, Racing vestido de Racing, Independiente Petrolero con una casaca alternativa más oscura que colorada. Momento de repasar formaciones con la presentación de Gustavo Jove. Así forma la academia.
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3: 25 el capitán Facundo Cambese, 4 Ezequiel Canavo, 18 Franco Pardo, 43 Gonzalo Escudero, 19 Ignacio Rodríguez, 46 Alejandro Tello, 10 Matko Mihevich, 24 Adrián Fernández, 44 Gonzalo Sosa, 7 Duban Vergara, 58 Tomás Pérez, el 11 que eligieron Romero y Agüed.
0: Momento de presentar el 11 de la visita. Así forma, así va Independiente Petrolero.
4: Le cuento de Jesús cómo iría parado el equipo de los refineros. Vaya anotando también. El 1, el arquero Johan Gutiérrez. En el fondo habrá una línea de 5. El 3, Eduardo. El 88, Adelán. El 5, Palma. El 32, Leaños. Y el 2, Saúl Torres. En la mitad de la cancha, el volante central será el 20, Alan Mercado. A la derecha estará el 7, Rudy Cardoso. A la izquierda el 6, Daniel Rojas. Y más arriba el 19, Gustavo Cardoso. Y el 23, Rodrigo Rivas.
0: Presentamos al cuerpo de la justicia, presentamos a los árbitros.
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3: El árbitro principal, Augusto Aragón. Línea 1, Ricardo Barén. El 2, Mauricio Lozada. El 4, Anthony Díaz. En el VAR, Kevin Pazmiño y Roberto Sánchez en el VAR, todos de Ecuador.
0: Me doy una vuelta por Estudios Centrales con Juli Nataluti.
5: A la espera de que arranquen los partidos de la 19, informamos que Colidio no estará en el partido de esta noche de River Plate. Una sobrecarga muscular lo deja fuera en lo que será el reencuentro del millonario con la gente luego de perder la final en Córdoba.
0: ¿Cómo está ese WhatsApp nacional, Nataluti?
5: Explota, 11-3870-7485. Hola chicos, excelente transmisión. Buenas noches a todo Fútbol Show Nacional de Río Negro. Fray Benito, voy por la casaca de San Lorenzo y mando mensaje a mí, no te pongas celoso, Luca. Vamos arriba, va. Juli, no se entregue y aguante el cuervo.
0: No, fue una noche dura, ¿o no? Complicada, muy adversa.
5: Yo me uno a tu causa y Juan Eminotti está vetado de las transmisiones de San Lorenzo.
0: Ah, viste. Como el tiempo todo lo acomoda, ¿no?
5: Tenías razón, yo me equivoqué.
0: ¿Por qué participa la gente de Fútbol Show Nacional? ¿Qué premios tenemos para después de Boca y de U Católica?
5: Muchísimos premios, tenemos el buzo de Centauros, la camisa de Pura Sangre, por supuesto, lo que la gente siempre pide, la camiseta elección, el equipo que quieran, la selección que quieran ahora con el Mundial, y obviamente el voucher para dos personas de Antelor en Tomás Jofre.
0: Bueno, los protagonistas en el Círculo Central, por esta causa del... Den respeto y de no al racismo que siempre platean Conmebol. ¿Qué te seduce, Lucía, de este Racing renovado, de este Racing que, como contaba Valdés y como también analizaba Santi Lucía, ha guardado piezas pensando en el próximo domingo por Copa Argentina? ¿Qué se puede esperar de Sergio Romero y de Luli Agüed como entrenadores?
1: Sí, Chirola Romero ha tenido una experiencia en la primera división dirigiendo a Gimnasia, lo comentábamos fuera de aire, Luca, donde le ha ido bien a Chirola en aquel paso por el Lobo Platense. Esto es transitorio y la carta grande se la juegan el próximo domingo en Jujuy, pero hoy pueden, además de empezar a ver a algunos pibes, como mencionábamos anteriormente, como lo marcaba Hernán en la apertura de la transmisión, también para otros jugadores que no se habían ganado un lugar siempre entre los titulares de Racing, como Miljevic, que vio más de afuera que de adentro y hoy tiene chances de jugar, o como el Toto Fernández, que alternaba entre titularidad y jugar algunos minutos en el segundo tiempo, no deja de ser una chance, y también una mirada sobre uno que había rendido muy bien, de los puntos más altos de Racing en un semestre, como definió Gustavo Costas, desastroso. Sin duda que fue Ezequiel Canavo, que no estuvo en los últimos partidos y hoy vuelve a la primera de Racing. También servirá este partido de Independiente Rivadavia para ver en qué versión vuelve el ex Defensa y Justicia.
0: El trabajo en la cabina número 19 del presidente Perón del Chapa Fuchs, que ha estado volando de palo a palo para estar en condiciones técnicas, suena perfecto, ¿no, Andaluti?
5: Nunca se escuchó mejor.
0: Muchas gracias. Un saludo también para Chelo Marín en controles, para Hernán Abello y para Charlie Zimbile en el control central. Valdés, cortito, ¿qué pasó con Hernán Jorge Crespo en la jornada de hoy? ¿Se reunió con Milito? ¿Charló con Saja? ¿Qué le puedes contar al hincha de Racing?
3: Hubo un primer encuentro vía Zoom entre el presidente con Saja y con Crespo. Quedaron conformes ambas partes, pero a tener una segunda, porque hoy solamente se habló de lo futbolístico, falta lo económico y ver si Crespo quiere volver a dirigir en Argentina. Se dijo que se va a tomar todo el fin de semana para definirlo.
0: A mí me dijeron Santi y Lucía que Milito y Saja al próximo entrenador le van a decir que mira un poquito más altita.
1: Bueno, qué momento. Crespo no parece ser un entrenador que por lo menos que conozca las inferiores de Racing, como por ahí otros que estaban en el fútbol argentino. Imaginaba que Crespo iba a llegar con una pretensión también de poder potenciar un plantel que rindió poco hasta acá.
0: Mueve Racing, comienza el partido.
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0: Se viene Canavo por el sector derecho, tocando corto para Gonzalo Sosa. El pase quedaba corto y recuperaba Torres por la banda izquierda. Largo el envío para terreno de Franco Pardo. El pase no es bueno. Queda a mitad de camino, sale desesperadamente Cambeses, que revolea de derecha, pum, para arriba. En la noche de Avellaneda, directamente afuera, lateral para Independiente Petrolero, que hace rápido el sector izquierdo, entregando para que ya juegue Rudy Cardoso. Se viene el centro de Torres al corazón del área, sacaba medias de cabeza Nacho Rodríguez. El rebote para Dubán Vergara, traba y pierde el colombiano, recuperación del conjunto boliviano. Ahora mete y gana Nacho Rodríguez, jugando para Dubán Vergara. Vergara por la izquierda, entregó para Nacho Rodríguez. El pase no es para nada bueno. Lateral para el conjunto visitante.
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0: Lateral que ya hace Saúl Torres para que la entregue Rudy Cardoso. Se viene aguantándola Rodrigo Rivas. Lo marcaba desesperadamente por ese sector Gonzalo Escudero. Se viene ahora por derecha Independiente Petrolero que tiene la pelota. Recupera medias Escudero. Protege esa pelota. La quiere hacer rebotar. La va a sacar el marcador zurdo. Lo van arriando contra la línea de costado. La hace rebotar el marcador central en el propio Rudy Cardoso. Lateral para Nacho Rodríguez.
1: Que más clásico de Racing parado la academia con cuatro en el fondo. Los tres mediocampistas, Tello, Miljevic y Toto Fernández. El centro delantero de la academia es Tomás Pérez. De un lado lo tiene a Vergara, del otro a Sosa. Así está parado el equipo de Chirola Romero y Lulia Güell.
0: Vende Gustavo Jove.
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0: Tocó Mijevic para Duván Vergara, todo por la banda izquierda. De Vergara para Nacho Rodríguez, que desbordó hasta el fondo. El centro de zurda de Nacho Rodríguez para Tomás Pérez. Sacaba de cabeza a Leaños. El rebote para Bellito Vergara del área. Caía, no pasaba nada. El rebote para Matko Mijevic. En rodeo el número 10. Va Alex Huracán. Va Matko Mijevic. La cambia de frente para Canavo. La mete al área. Y el arquero. El arquero Johan Gutiérrez controla esa pelota. Primera aproximación de la Academia Santa Lucía.
1: Y pasa al ataque Canavo, el ex lateral de Defensa y Justicia, mostrándose como una alternativa de ataque para la Academia. Fue bueno el cambio de orientación de la jugada que le dio Miljevic.
0: 3 minutos del primer tiempo, Racing 0, Independiente Petrolero 0.
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0: Hernán Valdés en el banco de Racing.
3: Ya se levantó Romero, dio indicaciones, aplaudió la jugada recién.
0: El pase no era bueno de Franco Pardo directamente afuera, no la pudo dominar. Toto Fernández en el banco del conjunto visitante Sergio Serratiga.
4: Lo más interesante que pasó hasta ahora en el banco de brasileño fue que le agarró frío y mandó a pedir un camperón rojo.
0: Ah, muy bien. Temperatura, estaremos en 7 u 8 grados, ¿no? Está fresquita la noche en Avellaneda.
4: Falta el calor de la gente.
0: Y sí, Zarratea. ¿Usted extraña el público de la Academia, Zarratea?
4: Creo que sí, esto no es fútbol, viejo.
0: ¿Usted, Valdés, lo extraña?
3: Obvio, esto parece un entrenamiento.
0: Hoy se confundió de vereda, era para el otro lado. De Bochini para el otro lado, pero... Acá está Hernán Valdés. Lateral para Racing en posición de Ezequiel Calabo. En estos primeros minutos de la tarde-noche de Avellaneda. Por ahora Racing 0, Independiente Petrolero 0.
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0: Paso mitad de cancha, Nacho Rodríguez, entregó corto para Matko Mijevic. Mijevic que levanta su mirada, clarifica el juego entregando para Gonzalo Sosa. Sosa que va levantando su mirada, puntea para la posición de Franco Pardo. Se desmarca Mijevic, de Pardo para Escudero, de Escudero para Nacho Rodríguez. Se va desmarcando por el sector izquierdo, Duván Vergara. Nacho Rodríguez con Matko Mijevic, todo en la mitad de la cancha, clarificando para Franco Pardo que levanta su cabeza. Entregó corto para abajo como enganche, Toto Fernández. Mijevic de primera para Duván Vergara, a ver si llega el cafetero. Llegó Vergara por la izquierda, se hace hueco para la derecha, entregó corto con Mijevic. Mijevic que va a filtrar el pase, engancha, escapa Matko, jugó para Sosa. Sosa abre para la derecha para Franco Pardo. Pardo que recibe la pelota, no se apura el equipo de Chirola Romero. De Pardo para Facundo Cambeses, dame una, Gustavo Jove.
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0: Largo envío de Facundo Cambeses para que corra Vergara. Puede ganar la posición. Va Vergara. Se mete en el área. Va Bellito. Busca apoyo atrás para Miljevic. Miljevic para Tomás Pérez. El desvío en el camino. Y zafa el conjunto boliviano. Mete presión y recupera Racing en la salida. La pelota para Gonzalo Sosa. Entregó para Nacho Rodríguez. De Rodríguez para Vergara. De Vergara que va a entregar corto para Miljevic. No. Ahora sí, le apunté a Vergara para Matko Mijevic. Juega Alex Huracán. El cambio de frente para la ubicación de Ezequiel Calabo. Calabo que la mata con el pecho. Se le acerca a Gonzalo Sosa. Juega el número 44 de la academia. De Sosa para Canabo, el pase un poco exigido. Va a llegar al lateral derecho. Hasta el fondo Canabo. El centro, el desvío en el marcador de Independiente Petrolero. Primer córner de la noche. Vende Gustavo Jove.
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1: otra vez, Luca, la búsqueda fue igual en Racing. Miljevic tirado a la izquierda, cambiando de frente, cambiándole la orientación al juego para buscar a Canavo. Así llega Racing.
0: El propio Miljevic para ejecutar el tiro de esquina del sector derecho. La orden de Aragón. Se toman en el área. Racing reclama. Miljevic que se demora. Levanta sus dos brazos. El envío es del sector derecho del número 10 de Racing. La orden del árbitro. Primer tiro de esquina para la Academia. Le va a dar Miljevic el envío al segundo palo. Demasiado pasado. El centro de Miljevic. No tuvo ningún tipo de peligro para Independiente Petrolero. Recupera Racing la salida. Trastabillaba Nacho Rodríguez. Traba desde el piso. El rebote favorece al conjunto boliviano, que sale con Cardoso por el sector.

0: también los amigos de Fútbol Show Nacional.
1: 11-3-870-7485, lleven los mensajes y nos consuelan a nosotros dos.
0: Es una semana dura, pero hay que ponerle el pecho. Buen rodeo de Toto Fernández. Paso mitad de cancha, entrego para Tomás Pérez. Buena descarga de primera para Ezequiel Canago. Todo por el sector derecho. Por abajo para Tomás Pérez en el área. La media vuelta de Pérez filtró de buena manera para Canago. Después el centro totalmente desviado. Racing la arma con paciencia y se va acercando al arco de Johan Gutiérrez.
2: Sí, tiene el dominio del partido. Racing gobierna el juego. Pelota y territorio es de la Academia. Ahora le falta ingeniársela en los últimos metros. Recién fue buena la intervención. La sensación en el partido es que depende de que Racing conecte en los últimos metros. Muy limitado Independiente Petrolero de Bolivia.
0: 8 minutos del primer tiempo. La Academia e Independiente empatan 0-0.
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0: Pelota que es de Racing, Pardo tocando para Tello, Tello jugando para Escudero, de Escudero para Marco Mijevic, todos pasan la mitad de la cancha, Marco que abre la izquierda para la proyección de Nacho Rodríguez, Rodríguez para Mijevic, se desmarca el ex Banfield, va con la pelota Mijevic, otra vez el cambio de frente es bueno para Tomás Pérez en el área, la mató muy bien, tiene el primero Racing, la quiere Mijevic, con lo justo cortaba ahí Daniel Rojas, rebote para que saque Independiente Petrolero, uy qué lindo cambio de frente metieron para que se proyecte Rudy Cardoso, al cruce va con todo el Escudero. Firma abajo el número 43 de Racing. Me doy una vuelta por el banco de la Academia.
4: Chirola Romero da indicaciones. Quiere que ensanchen la cancha y no jueguen por adentro.
0: Sergio Zarratea junto a Thiago Leitão.
5: El brasileño, brazos cruzados, sin dar indicaciones por ahora.
0: ¿Lo pronuncié bien? Thiago Leitão.
5: Qué bien. Como le enseñó Natalute el portugués, ¿no?
0: No, no. Yo aprendí bien. Yo aprendí muy bien. Yo fui a la clase correcta.
5: ¿Y Nataluti?
0: Se macheteaba.
4: Luca.
5: No.
0: Sí.
4: Recordemos que Agüed no puede estar en el banco de los suplentes porque no tiene la credencial habilitante para torneos internacionales.
0: Hoy le pido, por favor, que sean buenas noticias nada más, Valdés. Se lo pido encarecidamente.
4: Bueno, vamos a hacerlo. Usted tiene que pensar que yo soy el Puente Porredón.
5: Vamos,
4: yo Avellaneda.
0: Sí, yo no tengo buena suerte con el Puente Porredón, le quiero decir. No sé si lo toma como referencia, no es la mejor referencia. Juega Pardo para que corra Canago por la derecha. La cobertura defensiva de Luis Palma. Atento el arquero Johan Gutiérrez. Ya estamos en 10 minutos de la parte inicial en el estadio Presidente Perón. Racing 0, Independiente Petrolero 0.
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0: Estamos en el cilindro, el día después de Gustavo Costas. Hoy en el debut del interinato de Chirola Romero y Lulia Wed. Racing que el domingo Valdés tiene Copa Argentina, partido trascendental.
4: Así es, a partir de las 19 horas en Jujuy. Hay que ver con qué equipo, porque recordemos que 8 titulares hoy están mirándolo de la tribuna.
0: No, va a poner lo mejor Racing, entiendo, ¿no, Santi Lucía? Yo creo que sí,
2: sí,
0: es un partido
2: claro,
0: trascendental.
2: Sí, se juega mucho, aparte para lo que viene en el segundo semestre es fundamental.
0: Se viene Racing por la derecha, el centro por abajo, finalmente remate al arco. El remate al arco de Gonzalo Sosa, intentó sorprender al primer palo de Johan Gutiérrez. El disparo se perdió cerquita del caño izquierdo, avisó la Academia de Chirola.
2: Primera profunda de Racing en el partido, arma el juego por la izquierda y termina por la derecha. Así está pensado en ofensiva, estratégicamente el fútbol de Racing. Esta terminó el chico Gonzalo Sosa, le faltó dirección al remate. Primera profunda de un Racing que domina y maneja el partido.
0: La pelota es de la Academia que se viene por derecha con Sosa. El centro al área para Pérez, Pérez en el área, el rodeo del número 58 atrás para Fernández. Palo de afuera, tiró a colocar Toto Fernández, volaba, se tiraba el arquero Gutiérrez, la pelota tenía destino de ángulo, rebotó en el caño derecho del arco Independiente Petrolero, estuvo cerca del primero de la Academia, era un golazo de Adrián Fernández.
2: Uno de los que se juega también algo importante esta tarde noche para mostrarse, para que el cuerpo técnico entienda que puede ser una opción desde el comienzo para Racing. Toto Fernández, un extraordinario remate que llevaba potencia y dirección, terminó pegando en el palo. En un minuto Racing tuvo dos jugadas muy claras para convertir.
0: El árbitro Augusto Aragón muestra la primera tarjeta de la noche, la presentamos.
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1: El primer amonestado, el número 4, Ezequiel Canavo.
2: ¿Pero qué le pasó? ¿Valdés trastabilló, se resbaló, lo tacleó al rival? ¿Qué hizo Canavo?
1: Primero le picó y la dejó muerta ahí arriba, y después se trastabilló y se llevó puesto al jugador visitante.
2: Balón parado para Independiente Petrolero. Le va a dar el número 6, Daniel Rojas. Círculo central, calle central del estadio, del campo de juego, del estadio Presidente Perón. Ahora acomoda finalmente Gustavo Cristaldo. Le va a dar de zurda el paraguayo Cristaldo. En el área por ahora nadie. La jugó Cristaldo. Apertura a la derecha para Rudy Cardoso. La meten al área. Sacaba de zurda Nacho Rodríguez. Y se arma la contra de la academia. A toda velocidad la quería Tomás Pérez. El enganche de Sosa. Sosa después la regaló. La obsequió para que domine ahora el número 2, Saúl Torres. Se viene Independiente Petrolero con la pelota. El partido está igualado 0-0. Quedó descompensado en el fondo Racing. Acelera Rudy Cardoso, entregó para Rodrigo Rivas. Rivas que escapó, aceleró la marca de Vergara, que recupera la pelota. Entregando para Marco Mijevic. De Mijevic para que se venga ahora Nacho Rodríguez por la banda izquierda. De Rodríguez para Vergara. Toca en el fondo de la academia. Dame una, Gustavo Jove.
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2: Ezequiel Canavo con la pelota por la banda derecha, cruzó mitad de cancha, de Canavo para Pardo, de Pardo seguramente para Escudero, va para el número 43 de Racing, uno de los pibes, Valdés, que hoy van desde el arranque.
1: Claro, recordemos que son cuatro los que pusieron en cancha, estamos hablando de Gonzalo Escudero, de Tello, de Sosa y de Tomás Pérez.
3: De Gonzalo Escudero se viene hablando en el club hace tiempo muy bien, tiene un muy buen físico, es marcador central, zurdo, de muy buena pegada.
2: Acá metió un muy buen cambio de frente para que se proyecte por la derecha Gonzalo Sosa. Después la perdía Sosa, recupera a Toto Fernández, tiró un caño, no pudo pasar. Revolea en el fondo de la defensa de Independiente Petrolero. Al pecho de Pardo, de Pardo para Escudero, que ahora juega casi como un número 5. Hablando de 5, el volante central, el Santi Alejandro Tello, por ahora, poquito contacto con la pelota.
3: Sí, diría que de los que menos participó, de los pibes en el medio la tiene más Toto, fundamentalmente Miljevic es el que conduce.
2: Se viene Toto Fernández para el primero, le puede pegar de afuera, abrió a la izquierda para Nacho Rodríguez, de Rodríguez para Vergara, Vergara que tiró un caño, pasó, Miljevic para Vergara, Bellito colocar, el arquero Johan Gutiérrez, le armó bien la academia, se florea Vergara. El toquecito de Marco Mijevic, el remate del colombiano que llevó cierto peligro para el arco boliviano.
3: Casi una síntesis de lo que es Dubán Vergara como futbolista. Un caño delicioso en el borde del área. Cuando parecía que todo podía terminar en una definición que corone la jugada, fue mansita a las manos del arquero.
2: 15 minutos del primer tiempo.
1: Luca.
2: Sí, Valdés.
1: Hablando de Escudero, que tiene 19 años, recordando que debutó con 16, ya en primera, bajo el mando de Fernando Gago.
2: Cambio de frente de Marco Mijevic para Ezequiel Canavo. De Canavo para Gonzalo Escudero. Dame una, Gustavo.
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2: El cambio de frente al sector derecho para que se venga Gonzalo Sosa. Le pasa a Canavo. Sosa que recorta hacia adentro. Jugó para Fernández. La pisa Toto Fernández. Jugando corto con Gonzalo Sosa. Abrió para Canavo. De Canavo para Sosa. Sosa que va a entregar cortito con Toto Fernández. Busca desmarcarse. Juega Fernández para Mijevic. De primera para Tello. Tello que recibe en el círculo central. El pase a la izquierda para Nacho Rodríguez. Lo mató Tello a Nacho Rodríguez. Lateral para el conjunto boliviano. Lo va a hacer su número 7, Rudy Cardoso.
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3: En 16 minutos Racing, como decíamos, gobierna el partido, tiene la pelota, la maneja, le cuesta en los últimos metros algo más de creatividad. Por eso la historia esta sigue 0-0 de un partido que, por lo que mostró acá, parece inevitable con que Racing se encuentre con el primer gol por la búsqueda permanente ante un equipo muy menor como Independiente Petrolero, que no encuentra juego y que por momentos hasta le cuesta cruzar la mitad de la cancha.
2: El cambio de frente de Pardo para Nacho Rodríguez, que mató con el pecho, va a meter el centro, enganchó, recortó hacia adentro, se mete al área, va Nacho Rodríguez, el centro está para Vergara. ¡Gol! ¡Gol de la Academia! ¡Apareció Bellito! Gran acción por la izquierda de Nacho Rodríguez, que amagó a tirar el centro, recortó hacia adentro, no se puso para nada nervioso. Tomá y hacelo, le dijo el colombiano a Duván Vergara, que abrió su botín derecho, la puso contra un palo en 17 infracción del primer tiempo en el estadio Presidente Perón. Racing 1, Independiente Petrolero 0. El gol lo hizo el colombiano Duván Vergara.
3: El mérito en la jugada de Nacho Rodríguez, un buen control cuando le cambiaron de frente la pelota y la cabeza levantada para encontrarlo con total libertad dentro del área, en el borde del área grande, a Duván Vergara, que solo como estaba y recibiendo el centro atrás de Nacho Rodríguez, pudo elegir dónde poner la pelota, ajustada contra el palo izquierdo del arquero. Muy lindo gol de Racing, era lógico, era inevitable que la Academia abriera el marcador, porque es mucho más que Independiente Petrolero, y ya gana 1-0.
2: Se venía Torres en remate de media distancia, y la cabeza de Gonzalo Escudero, que la manda al tiro de esquina. Repercusiones en el banco académico.
1: Apretón de mano, de puñito, de besito, que se le abrió el arco, fue a Nacho Rodríguez y lo abrazó por la jugada del lateral por izquierda.
2: Tiro de esquina del sector derecho para Independiente Petrolero. Le va a dar a esa pelota el número 19, Gustavo Cristaldo. El envío que se va a ir cerrando.
4: Va el 7.
2: Va a ir Rudy Cardoso finalmente. Le va a dar Cardoso a esa pelota. El envío de zurda de Rudy Cardoso. La orden del árbitro. El envío que se va cerrando. Casi el empate de Luis Palma. Había quedado a mitad de camino. Facundo Cambeses, no desaparece el peligro. La mete nuevamente al área. Y se pierde. Se pierde el empate. El equipo boliviano había llegado por sorpresa. Eduardo rápidamente rehace el lateral. Independiente Petrolero no la pasa bien ahora. Racing en el fondo de la cancha, la bocha para Tomás Pérez, que la mató con el pecho. Resiste Pérez, busca la infracción, la consigue, la marca el árbitro ecuatoriano Augusto Aragón. Ahora sí, Sergio Zarratea en el banco de Independiente Petrolero.
4: Se despertó el brasileño después del gol que se comieron en el tiro de esquina. Cuando vino el gol de Racing, miró la hora y dijo: todo lo que falta.
2: Zarratea, lo sigo a Eduardo, al brasileño.
4: Sí.
2: Es gigante, ¿eh?
4: Al 3, enorme.
2: Sí, sí.
4: Enorme. Yo me cruzaría por la otra vereda de Valdés también, ¿eh?
2: Ajá, ok.
4: Con ninguno de los dos.
2: Perfecto. La saca Pardo buscándolo a Bellito Vergara, autor del único gol de la noche. La pelota la corre Vergara. Veremos si llega primero el colombiano. Tiene descarga con Nacho Rodríguez. La pelota para el zurdo. Rodríguez, que juega cortito para Matko Mihajlovic. Mihajlovic, que quería filtrar para Nacho. Clarificó con Toto Fernández. Fernández para Mihajlovic. El pase queda un poquito corto. La puntea el ex Huracán. La bocha para Vergara. Vergara para Mihajlovic. Mihajlovic para Fernández. La pisó y casi la pierde Toto Fernández. Atrás para Gonzalo Escudero. Vende Gustavo Joven.
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2: Pardo, que entregó para Gonzalo Sosa. Lindo taco para Canavo, que se mete al área. ¿Y eso no fue penal? ¿Eso no fue penal? Venía lanzado en velocidad Canavo. Reclama infracción, reclama penal el banco de Racing. A mí me dejó dudas, Santi Lucía.
3: Sí, esa puerta cerrada, pero alguien por acá cerca gritó penal cuando Canavo llevaba la pelota. No, me parece que lo quiso engañar al árbitro viendo la reiteración. Correcta la decisión del árbitro, el ecuatoriano. No era penal, no era falta a Canavo. En la acción, en primera vista parecía por la velocidad que traía el 4 de Racing, pero no había infracción.
2: ¿Nataluti?
5: Piletazo.
2: ¿Fue o no fue?
5: Piletazo.
2: Ok. ¿Se fue de la amarilla entonces, Canavo?
5: Sí.
1: Claro, y hubiera sido expulsado, ¿eh?
2: Claro, está amonestado. Único amonestado. Gracias, Valdés, por el dato. Se me había pasado por alto.
4: Luca.
2: Sí, Zarratea.
4: Usted preguntaba por Eduardo, sí. 1.91, que va mano a mano en la pelea con el 58 de Racing, que mide 1.81.
2: Sí, le saca una cabeza a Tomás, sí. Pérez. No, pero me sorprendió el porte físico en el último córner. de Independiente Petrolero. La pelota es de Nacho Rodríguez por la banda izquierda. Racing lo gana 1-0. Ya estamos en 22 minutos del primer tiempo. Va Tomás Pérez con la pelota. Entrega atrás para Duban Vergara. De Vergara para Mijevich. Otra vez para Bellito. De Bellito para Malco. Toca la academia a mitad de cancha. El cambio de frente para Franco Pardo. Pardo que cruza la mitad de la cancha. Lo tiene desmarcado por el nivel derecho. Es aquí Canavo. De Pardo para Gonzalo Escudero. Para el número 43. Para que juegue con Miljevic. El pase para Tello. Casi la pierde Tello. Ahora jugó para Canavo. Aparece libre por la derecha el ex defensa y justicia. Entregó para Gonzalo Sosa. Va Sosa hasta el fondo. En rebote. En Eduardo. Esto va a ser tiro de esquina para la academia. Vende Gustavo Joven.
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4: Era arco, ¿eh?
2: ¿Usted dice?
4: Sí, le pegó el de Racing, claramente.
2: Para mí le rebotó último a Eduardo. Acá coincido con el amigo Augusto Aragón, el ecuatoriano, que tiene cara de malo también, hay que decirlo. Cara de pocas pulgas, Aragón. Tiro de esquina para la academia. Desde el sector derecho le va a pegar Marco Miljevic. Acomoda y da indicaciones con su brazo izquierdo el ex huracán. La orden del árbitro. Racing busca el segundo de la noche. Tiro de esquina para Marco Miljevic, que levanta su brazo izquierdo. La mete al corazón del área. Pasadito para Toto Fernández. El rebote corto le queda a Nacho Rodríguez de zurda. El remate mordido para abajo. El rebote ahora para que juegue Escudero. El cambio de frente para Duván Vergara. A ver si va Bellito. Uy, la pifia del número 2. La pifia de Saúl Torres. Calculó pésimo. La peinó hacia atrás. Tiro de esquina para la academia, vende Gustavo Joven.
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2: ¿Quién va a ejecutar, Valdés?
1: Va el número 10, Matko Miljevic.
2: Entonces, amonestados en Racing, ¿a quién tenemos?
1: Solamente el 4, Ezequiel Canavo.
2: Por el lado de la visita, Zarratea.
4: Ninguno.
2: Le da Miljevic cortito por abajo. Otra vez la descarga para Marco. La perdió Racing. Infantil la pérdida de la academia. La peina Toto Fernández. La pelota rebotó en el brazo. Dice que no el árbitro. Se arma la réplica de Independiente Petrolero. Después la regalaba. Gustavo Cristaldo recuperaba medias Canavo. El rebote para Tello. Tello jugando para Escudero. Segunda los pibes del Tita. De Escudero para Facundo Cambeses. Sale y respira la academia.
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2: Se viene Sosa por la derecha, enganchó Gonzalo, la puntea, falta. Falta dura contra Gonzalo Sosa. Se lo llevaron puesto, lo desparramaron al número 44. Lindo balón parado para la academia.
3: Sí, activo en este segmento del partido el chico Gonzalo Sosa. Por ahí hay una sociedad interesante con Ezequiel Canavo. Lo ha buscado mucho ese contacto entre los dos futbolistas que comparten el sector derecho, la academia, y le ha dado resultado. Recién fue dura la infracción. Irá a buscarlo ahora Racing. Por arriba sigue dominando la academia el juego.
2: 25 y fracción de este primer tiempo. Racing lo gana por 1-0. El gol de Duván Vergara a los 17 de esta parte inicial. Balón parado para la academia desde el vértice derecho. Le va a dar a esa pelota Marko Miljevic y también está para darle de zurda Nacho Rodríguez. ¿Irá el 10 o irá el 19? El diestro Miljevic o el zurdo Nacho Rodríguez. Acomoda la barrera el ecuatoriano Augusto Aragón. Dos hombres en la barrera Independiente Petrolero. La acomoda el zurdo Nacho Rodríguez. Levanta su brazo izquierdo Marko Miljevic. A ver qué tiene en el laboratorio de Chirola Romero. Racing busca el segundo de la noche. Racing busca ampliar la ventaja. La orden del árbitro Aragón. Va a ir Miljevic al arco. Fácil para el arquero Johan Gutiérrez. Buscó sorprender el 10 de la academia. Fácil para el arquero. Salida para el conjunto boliviano.
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2: Dura infracción en la mitad de la cancha contra Ezequiel Canavo. El árbitro muestra una nueva tarjeta amarilla que presentamos.
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4: El número 20 en Independiente Petrolero, amonestado Alan Mercado.
5: Llegó tarde, ¿eh? Dejó la patita arriba.
4: Fue el que pegó antes también, acá en el área.
3: Sí, correcta la decisión de Aragón, era jugada de amonestación. Le reclamaban, obviamente, en el banco de Independiente Petrolero. No había demasiado argumento para el reclamo. Ahí, no, pensé que, estaba, que lo habían llamado. Ah, no, el momento de rehidratación.
5: Sí. Hoy está para un tecito, ¿no?
3: Ah, el momento de infracción debiera ser.
4: ¿Estufa dónde está?
5: Ay, ay, ay. ¿No, no era revisable, Nataluti, esta infracción? ¿Le parece bien la amarilla?
6: Para mí era justa la amarilla.
5: Ok. Bueno, momento de que aparezca en escena nuestro locutor Gustavo Jove.
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5: Minuto 28 del primer tiempo. Partido detenido por el cooling break. Todo suyo, Juli Nataluti. ¿Qué se juega en este momento en la Libertadores, en la Sudamericana?
6: Hay marcadores abiertos en la Copa Sudamericana y goles en Ciano, que le está ganando 1-0 a Juventud. Con este resultado se mantiene como el líder del Grupo B, segundo Puerto Cabello, que empata sin goles ante un Atlético Mineiro que está quedando afuera de la Copa Sudamericana. Recordemos que hay 6 equipos que participan en este certamen, equipos argentinos. 4 ya quedaron afuera, nada más quedan en carrera Tigre, que juega mañana, y River, que ya también está clasificado por la Copa Libertadores, sin goles todavía. Independiente del Valle igual a 0-0 ante Rosario Central. Libertad lo mismo contra Universidad Central, y en el WhatsApp explota de mensajes. Hola amigos, excelente transmisión para usted, nos dice Juan Carlos de Bahía Blanca, y un mensaje con cariño para los dos, para Luca y para Julieta, quiero la camiseta de Colón, nos dice Mario.
5: Gracias Mario, gracias por este momento, por el abrazo simbólico, por el apoyo emocional, sobre todo para Nataluti. Inesperado lo de anoche, Santi Lucía.
3: No, tremendo, tremendo, tremendo. Pero porque además tiene un contexto político importante, que habrá que la respuesta la vamos a tener el sábado.
5: Claro.
3: A cómo terminó con una muy buena noticia que había tenido el público de San Lorenzo, la masa societaria al mediodía, terminó desestabilizando todo. Pero bueno, los socios de San Lorenzo darán su respuesta el sábado cuando vayan a votar, ¿no?
4: No le peguen, che.
6: Estoy en el piso, no, chicos, no, ya está.
4: Necesario.
5: Sale Escudero con la pelota, lo gana Racing por 1-0. Estamos en 30 de la parte inicial. Lo gana la Academia por la mínima, gol de Duván Vergara. Al minuto 17 de esta parte inicial. En el cierre de la Conmebol Sudamericana para Racing y para Independiente Petrolero. Ya nos va a contar Valdés con quién se reunió la dirigencia de la Academia hoy. Ya me va a contar qué otros apellidos hay en carpeta. Yo les puedo aportar alguna cosita. Ya me va a contar qué pasa con Gustavo. Vuelve como técnico en un futuro, vuelve como dirigente.
1: ¿Usted lo quiere como presidente a Gustavo Costas?
5: No, no, yo le estoy preguntando a usted en mi rol, en mi función de relator, y usted como vestuarista de la Academia.
1: Ayer salió a hablar Gustavo y dijo, no vuelvo como dirigente todavía. No voy a volver a Racing como dirigente.
5: Anote este apellido, Torres. Anótelo por ahí, Hernán Valdés.
1: Lo anoto.
5: La bocha a la izquierda para Nacho Rodríguez. Juega Alex Banfield, entregando atrás corto para Escudero. De Escudero para Facundo Cambeses. Minuto 31 de la parte inicial. Lo gana la Academia por 1-0. Sale Pardo por el sector derecho. Pardo que la cambia, larga de frente y frontal para que se venga ahora Duván Vergara de cabeza. Despejaba el número 2, Saúl Torres. La bocha a mitad de cancha para que juegue Adelán. Recuperaba Nacho Rodríguez. Juega Toto Fernández para Vergara. De Bellito para Toto. Juega Alex Antelmo. Fernández con la pelota. El cambio de frente para Franco Pardo. Pardo que recibe, controla con el pecho, cruza mitad de cancha. Pardo abrió a la derecha para Ezequiel Canavo. Canavo con el balón, se junta con Mijevic. Caía Canavo, de Marco para Gonzalo Sosa. Lo anticipaba medias. El número 3, Eduardo, lateral para la Academia. Dame una, Jove.
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5: Lateral que hace Ezequiel Canavo para Fernández. Toto Fernández para Canavo. Arriba saltaba y ganaba Eduardo. Lateral para la Academia que busca el segundo. Ya puro Racing jugó para Tomás Pérez. El control no fue del todo bueno. La sacan por un costado. Con el pecho jugaba Miljevic. La punteaba Fernández. Uy, la patita de Canavo. Que está amonestado encima, Valdés.
1: Sí, es el único amonestado. Por eso Canavo empieza a estar en la cuerda floja.
5: Había dejado la patita un poco extendida, Santi Lucía.
3: Está jugando al límite. Antes con la que fingió una infracción dentro del área, ahora yendo con demasiada vehemencia, que tranquilamente pudo haber interpretado que era una jugada amarilla y se quedaba con 10 Racing. Lo tienen que calmar al 4.
5: Se viene Rivas por izquierda, el remate de zurda del colombiano del centro delantero Independiente Petrolero. La pelota rebotó en Gonzalo Escudero. Tiro de esquina para el conjunto boliviano.
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5: Le va a dar Rudy Cardoso al tiro de esquina del sector izquierdo. Quiere empatarlo Independiente Petrolero. Jugó corto Rudy Cardoso, la pelota atrás para que se venga ahora el envío al área otra vez para Cardoso, la mete al segundo palo, la bajó de cabeza Eduardo, el rebote para que tenga el empate Independiente Petrolero, caían en el área, no había infracción, y se arma la réplica de la Academia a toda velocidad, aceleró por izquierda Duván Vergara, entregó para Nacho Rodríguez que cruzó mitad de cancha, va Nacho Rodríguez, la puntea para Tello, Tello para Gonzalo Escudero. Recién con la pelota detenida, Santi Lucía, genera cierto peligro el conjunto boliviano.
3: Parece ser la única herramienta que tiene, por lo menos en el juego asociado, no ha mostrado mucha virtud el equipo boliviano, pero sí lo incomodó a Racing cuando fue por arriba. De todas maneras, todavía no atajó Cambeses en el partido.
5: ¿Cuál es el puntaje que tiene acumulado Zarratea Independiente Petrolero?
8: En esta copa, 0 puntos. Ahora, sí, 0 puntos.
5: ¿Cero?
8: Cero, sigue con 0.
5: ¿Qué andar?
8: Sí.
5: Bueno, es un equipo regular, Independiente
8: sí,
5: Petrolero.
8: Pierde todo, pierde todo. En el campeonato boliviano está quinto, con 12 unidades, pero en la Copa Sudamericana, 0 puntos, junto a Libertad, hay otro amonestado en el equipo del brasileño Leitão. Decíamos, en el campeonato, 12 puntos, quinto, en la Sudamericana, 0 puntos, y lo que tiene que ver con, a nivel general, tanto en la Copa Libertadores o en la Sudamericana, este Independiente Petrolero y Libertad son los únicos que no han ganado un solo punto. Amonestado, lo presentamos a Gustavo Jové.
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8: El 23, Rodrigo Rivas.
5: Sí, llegó tarde, lo atendió a Tello. Seguilo, Valdés, a Tello. Seguilo porque la pierna izquierda del volante central de Racing me parece que le duele después de ese patadón de Rodrigo Rivas. Se viene Fernández, el pase para Tomás Pérez que se mete al área. Sale el arquero atento. Johan Gutiérrez, era buena la intención de Toto Fernández buscándolo. Ah, Tomás Pérez, salida desde su propia área para Independiente Petrolero.
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5: Recuperó Duván Vergara en campo rival. De Vergara jugó atrás para Franco Pardo. De Pardo para Gonzalo Escudero. Lo gana Racing por 1-0. 35-30 del primer tiempo. Lo gana la Academia por el gol de Duván Vergara. Se viene por izquierda Marco Miljevic. Miljevic que levanta su mirada. El cambio de frente para Toto Fernández. Juega Fernández para Vergara. Vergara para Miljevic. El enganche de Marco falta abajo. Lo atendió Daniel Rojas, que por ahora me parece que zafa de la tarjeta. Muy sentido, Hernán Valdés, Marco Miljevic.
1: El número 10, Marco Miljevic, se agarra el tobillo, pero ya con la ayuda del árbitro se repone.
3: Los dos más virtuosos en Racing, Toto Fernández, Marco Miljevic, cuando tienen la pelota, son futbolistas de jerarquía, de varias batallas. Están por encima, obviamente, del nivel que le exige Independiente Petrolero, pero la diferencia, de todas maneras, es corta todavía. Gana 1-0 Racing, nada más.
5: Cambió de frente Miljevic para que se venga Gonzalo Sosa. Se mete al área, el centro para Tomás Pérez. La media vuelta de Pérez. Nunca pudo rematar, por eso revolea en el fondo Adelán. La aguantaba Rivas, quedó dolorido Escudero. Se arma la ofensiva para Independiente Petrolero por la banda izquierda. Puntió Rivas. Mete con todo Pardo. El rebote para que juegue Daniel Rojas en el círculo central. Parecía falta de Pardo. Sigue con la pelota Rojas. El enganche del número 6 boliviano. La cambia de frente a la derecha para Rudy Cardoso. El cambio de frente no fue para nada bueno. Me doy una vuelta por el banco académico con Hernán Valdés.
1: Romero camina, va. Pide pelota al piso, no tantos pelotazos.
5: ¿Qué pasa con Thiago Leitao?
8: Van 5 faltas de Independiente Petrolero y 3 de Racing en el partido. Las 5 de Independiente Petrolero, no sé qué opinan ustedes, me parecieron demasiado fuertes para lo que es el partido.
5: Se viene Miljevic, entregó para Tomás Pérez. Primero llega Nacho Rodríguez, que ganó en velocidad. Ganó la cuerda para Nacho Rodríguez. Al piso con todo. Eduardo le metió pelota, tobillo, barrió todo. Eduardo, va a ser tiro de esquina para la Academia Gustavo Jove.
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5: Está activo Nacho Rodríguez.
3: Sí, se muestra como una alternativa. Racing suele atacar como está Gaby Rojas permanentemente por ese sector de la cancha. Intenta hacer algo parecido Nacho Rodríguez en un partido que Racing tiene los desafíos en ofensiva porque el equipo boliviano no lo ataca casi.
5: Corner para Racing desde el sector izquierdo, Nacho Rodríguez para hacerlo. Acomoda todo el ex Banfield. Advierte en el área el árbitro ecuatoriano Augusto Aragón. Racing busca el segundo, lo gana por 1-0. 38 del primer tiempo. Tiro de esquina para Nacho Rodríguez del sector izquierdo. La orden de Aragón. El envío de zurda de Rodríguez al segundo palo para Pardo. Demasiado pasado. El rebote para Escudero. La puntea para Gonzalo Sosa. Primero para Gonzalo Escudero. De Escudero para Sosa. Se juntan los pibes del Tita. La meten al área para Tomás Pérez. Cruzada con lo justo, el número 88, Adelán, y se arma la réplica para Rivas, para Independiente Petrolero. El cambio de frente malísimo de Daniel Rojas. ¡Uy, la pifia en el fondo! Ahora de Torres, Vergara para el segundo, entregó para Pérez, el pase un poco exigido. De Dubán Vergara para Tomás Pérez, en el fondo, Independiente Petrolero es más que flojito.
3: Sí, está haciendo todo lo posible para que Racing aumente, y por ahora no puede... La Academia, ampliar esa diferencia que consiguió, que lo relajó de alguna manera el gol de Dubán Vergara. Con la diferencia juega distinto, pero un gol no es una distancia como para descansar en eso, solamente en el resultado. Tiene que ir por más Racing.
5: Daniel Rojas con el cambio de frente a la izquierda para que la domine Palma. Zarratiga, yo le pregunté por Leitao, después me completa porque recuperó Racing en la salida de Independiente Petrolero. Se viene ahora, Tello entregó para que... juegue el número 46, Alejandro Tello, en el círculo central, a la izquierda para Nacho Rodríguez. De Rodríguez para Dubán Vergara, no. Va el ex Banfield, jugó Rodríguez para Vergara. La pisa Bellito, calma el ataque, el colombiano. De Vergara para Nacho Rodríguez, otra vez para Dubán Vergara. El cambio de frente para Franco Pardo. Pardo que controla con su botín derecho. Pardo que cruza mitad de cancha. Pardo que jugó por el centro del ataque, el pase no era bueno. Recuperación de Independiente Petrolero. Se viene ahora por el sector derecho para la contra Rudy Cardoso. Descompensado en el fondo de la Academia. Cardoso le entregó corto para que juegue ahora Adelán. Adelán entregando para Rojas. Rojas por abajo para que se venga Cristaldo. El rodeo de Cristaldo. Puntea a la derecha para que juegue ahora Saúl Torres. Por abajo para Cristaldo. Buen taco de Cristaldo. Pardo de cabeza para Escudero. Sale en el fondo de la Academia.
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5: Ahora sí, Zarratea, ¿cómo está Thiago Leitao?
8: De brazos cruzados, pocas indicaciones. Cada tanto le pide que salgan un poquito del fondo, ya mandó a calentar a los suplentes.
5: Brasileño, ¿no? El técnico, sí, de Independiente Petrolero.
8: Hay varios brasileños en este, sí, equipo.
5: Llamativo, varios, ¿no?
8: Sí, un solo argentino, Ever Leaños, el número 32.
5: Ah, muy bien.
8: Que jugó mucho en la primera C aquí en la Argentina.
5: Ah, bueno, después le pregunto la trayectoria, ¿puede ser?
8: ¿Cómo no?
6: Perazo de repente.
5: La pelota, ¿cómo, Nataluti?
6: Parece Perazo de repente.
5: ¿Por qué?
6: Por lo como le pregunta a todos los vestuaristas.
0: ¡Epa!
5: Bueno, le pido mil disculpas a Zarratea. ¿Se ofendió?
8: No, para nada.
5: ¿Y por qué salta Nataluti?
6: Yo despierto el gremio de los vestuaristas.
8: Gracias, Nataluti.
5: Tampoco le pregunté al grupo sanguíneo, le pregunté dónde jugó acá en el ascenso, no, dónde le pregunté.
0: Lo que pasa es que está aburrida.
1: Y por eso se olvida de nosotros.
0: Está aburrida.
5: Le pregunté el alias de Ever. Casi. Se viene ahora con la...
8: positivo.
5: ¿Cómo?
8: El grupo sanguíneo me pidió.
5: Ay, ay, ay. Juega Fernández tocando para Gonzalo Escudero. De Escudero jugando para el número 46, Tillo. La pelota atrás para Gonzalo Escudero. Ya que está aburrida, Andaluti, sí. deme un poco de mensaje con el WhatsApp Nacional.
6: 11-3-870-7485. Hola, Nati. Fuerza y abrazo al relator. Todo pasa. Soy Daniel de Mendoza. Salud de Malbec. Nos dice también Dante de San Martín de los Andes. Vamos a ganar por Costa si quiere la camiseta de Racing.
8: ¿Malbec dijo?
6: Sí.
5: ¿Qué dijo?
6: Saludos de Malbec.
7: Saludos de Malbec.
5: Con una copita.
7: Claro.
5: Con una copita.
6: Estaría buena que llegue acá.
5: Justamente la que no tiene Nataluti. La copita, la pelota de Facundo Cambayes.
6: No,
5: estamos en 42 de este primer tiempo. Lo gana Racing por 1-0. Gol barra golazo de Duván Vergara. Una caricia con ese botín derecho del colombiano. Que tiene esto, ¿no? Tiene estos chispazos. Y después... Es un poquito disperso Santi Lucía, el número 7 de la academia.
3: Sí, no terminó de rendir a la altura de lo que Racing fue a buscar. Creo que llega como carta de cambio de Carbonero en aquel momento, en aquel mercado de pases.
5: De Juanfer, con América de Cali.
3: Sí, no, pero digo en términos de rol.
5: Ah, ok.
3: ¿No? Buscaba algo parecido a lo que Racing tenía con Carbonero, que le había dado a Racing desequilibrio, algunos goles.
5: Sí.
3: Bueno, con Duván Vergara nunca pasó en la dimensión de lo que Racing fue a buscar.
5: Siempre promete Duván Vergara, pero nunca cumple. La pelota es de Pardo. Jugando para abajo para Toto Fernández. Fernández que la filtró para Miljevic. Entregó para Pérez. Con lo justo cruzaba Everleaños. Se rehace Tomás Pérez. Salió con una muy buena pisadita. Después la perdía. Se viene la academia por el segundo. Son 5-3. Lo tiene Marco de Zurda. Se apresuró. El 10 de Racing le reclama el pase, la habilitación. Duván Vergara buscó su gol. Miljevic pecó de egoísta.
3: Sí, Morfón, el número 10 de Racing, lo tenía solo, libre, vacío, para que vaya de cara al gol a Duván Vergara. Eligió patear Matko, terminó rebotando en un defensor de Independiente Petrolero. Dilapidó una posibilidad Racing.
5: 43-30 del primer tiempo, Racing lo gana por 1-0. Con este córner busca el segundo. Desde la izquierda lo va a ejecutar Nacho Rodríguez para impactar justamente de zurda el ex Banfield. La orden del árbitro ecuatoriano Augusto Aragón. El envío de Nacho Rodríguez al primer palo, la peinaron, la busca Pardo, la meten al área, reclaman penal, remate de Tello, un poquito mordido de cabeza Eduardo, el rebote para Mijevich, apertura para Nacho Rodríguez, el amago, la metió para abajo, la quiere la academia, palo y afuera. A portería vacía, se lo perdió Tomás Pérez. Lindo centro rasante, venenoso de Nacho Rodríguez. Había quedado a mitad de camino. Johan Gutiérrez no pudo por el segundo palo. Gonzalo Sosa tuvo el segundo de la academia, Santi Lucía.
3: En la salida del córner, bueno, el centro con veneno rabioso de Nacho Rodríguez, rasante. La posibilidad que le queda a Sosa, intenta definir de un ángulo cerrado, el palo le termina diciendo que no.
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5: ¿Cuánto más, Valdés?
1: 3 minutos más, relator.
5: Se viene Nacho Rodríguez por la izquierda, jugó corto para Toto Fernández. Fernández con la pelota, va Alex Antelmo. Levanta su mirada de izquierda a derecha, la dejó correr Gonzalo Sosa. La pelota es recuperada por Independiente Petrolero, que toca en campo propio. Mete presión, recupera la academia. Al piso quería Tello. La meten hacia atrás, lateral para la academia. Vende Gustavo Joven.
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5: 46 del primer tiempo, Racing 1, Independiente Petrolero 0.
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5: Infracción contra Tomás Pérez. Se le colgaron del cuello al número 58 de Racing.
3: Sí, corta mucho con faltas el equipo boliviano, carente de recursos también a la hora de defender. Un Racing con no demasiadas luces, lo ha incomodado demasiado, le gana por uno, la diferencia debió ser mayor por lo que pasó en el juego.
5: Jugó Mijevic para Fernández, va Toto en puerta de área, la cuchario Fernández. Un obsequio, un regalito para Johan Gutiérrez, agradece Independiente Petrolero.
7: 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Luca de Jesús.
5: 47 del primer tiempo, recuperó Mijevic en salida. Quiere el segundo la Academia, se mete al área Tomás Pérez. Tiene el segundo Racing, la pelota para Mijevic, caía en el área. Después se... derrumbaba el ex Huracán, no pasó absolutamente nada. Reclama Girela Romero, no. Uy, se equivocó Independiente Petrolero. Va Tomás Pérez. Ah, todo el tiempo que dilapidó, que perdió Tomás Pérez. Era el segundo de la Academia. Por momentos es ordinario este primer tiempo, Santi Lucía.
3: Sí, porque Racing choca con su propia impotencia. El equipo boliviano no muestra demasiado recursos. Insisto, la diferencia en el desarrollo de todas maneras fue mayor a la que marca el resultado.
5: Se viene Sosa, tocó para Mijevic, tiene el segundo Racing. No la pudo empujar Pérez, metió Fernández. Se perdió el segundo Racing. Se perdió el segundo, la Academia no la pudo empujar. Tomás Pérez, después de la asistencia de Matko Mijevic, una jugada muy parecida a la que desperdició Maravilla Martínez contra Caracas, sin arquero, casi que debajo del arco, se lo perdió Tomás Pérez, se lo perdió la Academia.
3: Nunca esperó el pibe que le llegue la pelota, por eso no termina controlando, pasa entre medio de tres futbolistas de Independiente Petrolero y lo sorprende al pibe cuando ya no tenía resistencia el arco del equipo boliviano, otra posibilidad muy concreta que dilapida Racing.
5: Cuando en este preciso momento el árbitro ecuatoriano Augusto Aragón marca el final de la parte inicial en el estadio Presidente Perón, Racing le gana por la mínima, Racing le gana 1-0 a Independiente Petrolero.
9: Terminó el primer tiempo en Fútbol Show Nacional y lo relató Luca de Jesús.
5: Lo gana la Academia, Hernán Valdés.
1: Lo gana la Academia, que se juntaron todos en la mitad de la cancha con el gol de Duván Vergara. Tuvo un amonestado el conjunto académico de Ezequiel Canavo, junto a Chirola Romero en el banco, Tagliamonte, Rubio, Colombo, Volpe, Santiago Sosa, Zuculini, Leiva, Escher, Pérez, Conenni, Fraga y Pizarro.
5: Se mete al vestuario Independiente Petrolero, Zarratiga.
8: Sí, señor, con dos amonestados, Mercado y Rivas en esta primera mitad. En el banco esperan Vera, Gras, Montero, Vargas, Villavicencio, Zamora, Navarro, Urdinine, Lokowski, Barbosa y Pinote. Y lo que usted preguntaba, señor relator, trajeron un técnico brasileño porque querían reforzar el plantel con jugadores baratos del fútbol de Brasil y por eso el scouting deleitado, y hoy hay cuatro jugadores brasileños en la convocatoria aquí en Avellaneda.
5: Usted es un genio, Zarratea, le agradezco mucho.
8: Por favor, ya lo saludo.
5: ¿Le puedo pedir después en el segundo tiempo la trayectoria de Everly Años, pero, o se ofende?
8: Pero por favor.
5: ¿Jugó mucho en la C, me dijo?
8: Sí, un montón.
5: ¿Mira?
8: Un montón.
5: No llegó a debutar en primera división.
8: No, primera división.
5: Bueno,
8: dice liga profesional.
5: Sí.
8: No.
5: Bueno, le pido disculpas.
8: Está jugando el Independiente Petrolero.
5: Bueno, el Churri Quitado también está jugando acá.
8: Por
5: ¿o
8: favor,
5: no?
8: Por favor.
5: ¿No está en el banco el Churri?
8: No está.
5: Bueno, ni eso. Momento del título del comentarista de esta noche en el cilindro. El título de Santiago Lucía.
3: En el partido que ningún equipo quiere jugar, Racing lo gana cómodo, pero 1-0.
5: Me doy una vuelta por Estudios Centrales con ella, con la que se ofende, con la que se aburre, con Julieta Nataluti.
6: Y hay marcadores abiertos en la Copa Libertadores. Independiente del Valle, ya en el entretiempo, igual a 5 goles frente a Rosario Central. Mismo caso para Libertad frente a Universidad Central por la Copa Sudamericana. Atlético Mineiro también igual a 0-0 contra Puerto Cabello. Cienciano está ganando 1-0 a Juventud. Ya lo escucharon con los relatos de Luca de Jesús, los comentarios de Santiago Lucía. Racing le gana 1-0 Independiente Petrolero. Caracas hace lo propio del local frente a Botafogo. Empate 5 goles de Olimpia y el Audax Italiano. Y el otro equipo argentino, Barraca Central, cae 2-0 frente a Vasco da Gama. También expulsaron a Rodrigo Insúa. Malas noticias. noticias para Neymar, porque se tuvo que ir de la del entrenamiento con la selección de Brasil para realizar estudios médicos por esa dolencia que tiene la pantorrilla que le impidió jugar contra Santos el último partido. Van a evaluar cómo está y si va a llegar en condiciones al Mundial. Ya fue convocado por Ancelotti. Mientras tanto, en el WhatsApp, en el 1138707485, recordemos que participan por la camisa de Pura Sangre, buzo de Centauros, el voucher para dos personas en Antenor Tomás Jofré y obviamente la camiseta de elección. Aguante la transmisión, participo por el sorteo de la camiseta de Racing, nos dice Adrián de Paso de los Libros. Hola, buenas tardes, Radio Nacional, soy Ariel Herrero de San Rafael Mendoza, voy por la camiseta de mi querido Racing, dice los últimos tres del DNI. Hola, buenas tardes, podemos participar por la camiseta de Boca, nos dice Mabel, y la de River, pero por Oscar. Están los dos participando ya de Comodoro Rivadavia, compañeros de Pasión Nacional, vivo escuchándolos, poco mando mensajes, pero son unos capos totales. Voy por la camiseta de Boquita, mis últimos números del DNI son 244, abrazos gigantes, y vamos, Boca, mañana que tenemos que clasificar. Todo esto al WhatsApp 1138707485, como siempre de Maipú 555, conectados con todo el país.
2: Entre tiempo, en el cilindro de Avellaneda, nos acomodamos para oír, para escuchar y para aprender del comentario de Santiago Lucía, para explicar este Racing 1, Independiente Petrolero 0.
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0: hacer un cilindro de Avellaneda vacío, sin público, sin su voz, el estadio de Racing. Pero hoy la Academia, en este partido incómodo, que ningún equipo quiere jugar en este tipo de competencias, eliminado, en este caso también el rival de Racing, Independiente Petrolero, en la sexta fecha de la Copa Conmebol Sudamericana, Racing le gana 1-0 con comodidad. No explica el resultado corto lo que fue la diferencia entre un equipo y otro. Un Racing que tiene muchos futbolistas que habitualmente no son titulares, varios pibes surgidos en el predio Tita, y así todo, la distancia, la superioridad de un equipo y otro es apreciable. Diferencia también de jerarquía, por el nivel de los jugadores de Racing respecto de los de Independiente Petrolero. Hoy en el plantel que conduce Chirola Romero junto a Luli Aued, hay 9 juveniles convocados, 4 de ellos que son titulares, y la Academia desde el comienzo se hizo cargo del protagonismo, manejó la pelota, se plantó en el campo del equipo boliviano e intentó ir a buscar en todo momento el arco de enfrente. Por momentos consiguió profundidad en algunas jugadas, por otro demasiada parsimonia en tres cuartos y poca profundidad. Así y todo, la Academia pudo llegar al gol a los 16 minutos a través de una bonita definición de Duván Vergara después de un buen centro de Nacho Rodríguez, y la Academia había tenido hasta ese momento una buena acción del pibe Gonzalo Sosa entrando por la derecha. La definición por poco termina pegando en el costado de la red, por poco pudo haber sido el primero de Racing, y un tiro de media distancia del Toto Fernández que terminó pegando en el palo. Un partido especial, más allá de lo que sucede con los chicos de Racing, con Gonzalo Escudero, que decíamos, un zurdo con un muy buen físico para jugar en esa posición y con muy buen pie a la hora del primer pase, de los cambios de frente. Parece que Gonzalo Escudero dio una muestra hoy, ya en la primera de Racing, de que es un pibe que está para pelear minutos a cualquiera de los centrales que juega en la primera división de la Academia, que muchos de ellos son de jerarquía. Un partido especial también para Matko Miljevic y para el Toto Fernández, esos jugadores que alternan en la mitad de la cancha de Racing, que no se pudieron imponer en el equipo tras las salidas de Nardoni y Almendra y entraron en una rotación, pero que ninguno se terminó de ganar el puesto. Hoy algunos buenos pasajes de cada uno, con más tendencia a la conducción o con más contacto y acción en el juego de Matko Miljevic que de el Toto Adrián Fernández. Decíamos que Racing llegó al gol con Duván Vergara, una muy buena definición del colombiano, que alterna entre buenas y no tan buenas, pero en la definición evidentemente mostró la precisión que tiene y lo que le puede dar también a la Academia. Después de la apertura del marcador se dedicó a controlar la pelota en la mitad de la cancha sin sufrir demasiado. Lo dicho, Independiente Petrolero nunca inquietó seriamente al arco de Cambeses, y así la Academia se fue con tranquilidad y con holgura, pero ganando solamente por 1 de diferencia. Racing gana en un cilindro vacío de público, y lamentablemente para el hincha de la Academia también vacío de ilusión. Gana 1-0 Racing frente a Independiente Petrolero.
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3: Las 7 de la tarde, 57 minutos en la República Argentina.
4: El riesgo país quedó por debajo de los 500 puntos.
3: Los bonos soberanos de deuda treparon el 1% y las acciones de empresas argentinas que cotizan en Wall Street subieron hasta el 8,6%.
4: El presidente y el ministro de Economía participan mañana del Foro Económico LATAM.
3: El evento contará con la participación de destacados empresarios del sector energético, entre ellos Horacio Marín, de YPF, y Marcelo Midlin, titular de Pump Energía.
4: Caso Agostina.
3: Detuvieron a un sospechoso por la desaparición de la chica de 14 años hace 3 días en Córdoba, luego de tomarse un remis para encontrarse con un conocido de la familia.
4: El gobierno le pagó a Neuquén la primera cuota de la deuda de ANSES con la Caja Jubilatoria Provincial. Son 4.000 millones de pesos, de un total de 48.000 millones que se abonarán hasta 2027.
3: A esta hora, 3 grados bajo cero de sensación térmica en Ushuaia.
4: Aquí en Buenos Aires el cielo está nublado, la temperatura 13 grados 6 décimos.
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8: Regresamos al Estadio Presidente Perón. Jugadores en la cancha. Va a arrancar el segundo tiempo en la cancha de Racing.
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8: Y lo comenta Santiago Lucía, va a haber un cambio en el equipo de Chirola Romero, Hernán Valdés. Va a haber una variante en la academia.
9: Sí, se viene Tobías Rubio con la 34. Todos los cañones apunten a que Carabo va a estar afuera.
8: Presentamos el cambio a Gustavo Jove.
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11: El cambio en Racing también que se explica, creo que en dos situaciones. La primera que estaba al límite, Canao.
8: Sí.
11: Tenía amarilla y que había hecho algunas faltas. Y la otra que tiene muchas posibilidades de jugar el domingo como titular.
8: Y que volvía del desgarro, además.
11: Sí, claro, tres, es cierto.
8: Después de tres semanas sin actividad. Bueno, movió Independiente Petrolero, comenzó el segundo tiempo. Lo gana Racing por 1-0. De Pardo para Cambeses, de Cambeses para Escudero. Todo en propia área. Sale la academia en campo propio, justamente. La revoleada Escudero de Zurda. Para la posición de Toto Fernández en círculo central. Había infracción contra el ex volante de San Telmo. Se lo llevaba puesto el número 32, Everly Años. El argentino se ratea.
12: Claro que sí. El Porvenir, San Martín de Bursaco, Sportivo Barracas, Victoriano Arenas. Equipos del fútbol de la C que jugó Leaños.
8: Gracias, Arratea.
12: Por nada.
8: Le agradezco muchísimo. ¿Se ofendió a Taluti porque me dio los equipos de la sede de Leaños?
13: No, los felicito, estoy muy orgullosa de Zarratea.
8: Juega Escudero, tocando para Pardo. Pardo lo tiene cortito a Miljevic. De Pardo para Escudero. En estos primeros segundos de la parte complementaria, Racing le gana a Independiente y Petrolero por 1-0. La busca por izquierda Nacho Rodríguez. Llegó, va hasta el fondo. Nacho Rodríguez se apoyó para que se venga ahora el ex Banfield. Mete el centro a la carrera. No podía ni Rodríguez ni Vergara. La manda al córner. Eduardo el brasileño. Dame una, Gustavo Jove.
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8: El tiro de esquina para Racing desde el sector izquierdo. Lo va a efectuar Nacho Rodríguez. Racing buscando el segundo de la noche. En este estadio vacío. En el estadio Presidente Perón. En el cilindro mágico de Avellaneda. La orden del árbitro ecuatoriano. El envío de Nacho Rodríguez al segundo palo. Para que le pegue de volea Sosa. Adivinó la intención del defensor de Independiente y Petrolero. El laboratorio de Chirola en esta no salió. Se preparaba para rematar de aire, de volea, Gonzalo Sosa. La pelota para Toto Fernández que la puntea para Sosa. Va por la derecha el número 44 de Racing. La pisa Gonzalo, juega Sosa. Atrás descargó para Tobías Rubio que reemplazó al amonestado Canavo. Que caminó por la cornisa en el primer tiempo. La pelota para Fernández, va Toto Fernández. Falta, falta del torpe Eduardo. Que es gigante, que es un matungo, pero queda abajo. Le cuesta horrores, lo pisó a Toto Fernández. Balón parado para la Academia Santa Lucía.
11: Sí, un gran tiro libre. Creo que si le preguntás a Marco Miljevic desde dónde quiere ejecutar un tiro libre, pone la pelota ahí, más o menos, porque tiene una buena distancia. Está a unos 8 metros del área. Intuyo que la barrera va a estar cerca de la línea del área grande. Tiene buena distancia para que la pelota baje cruzando la barrera. La acomoda el 10, la pidió enseguida. Una buena posibilidad para Racing en el arranque del segundo tiempo.
8: Dame una, Jove.
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8: Balón parado para la Academia. Calle Central, 30 metros. Miljevic para darle de derecha. Nacho Rodríguez para darle de zurda. Chance inmejorable para la Academia de aumentar la diferencia de marcador. Apenas le gana 1-0 a Independiente Petrolero. La orden del árbitro. Aragón. ¿Va Mavco o va Nacho? La orden del árbitro va Miljevic. El arquero rebota para un costado. Insiste la Academia por el sector derecho. Le cayó a Gonzalo Sosa. La mete al área Sosa. El despeje ahora sí. Miljevic en puerta de área. Lo trabaron justo a Marco Miljevic, que lo tuvo de tiro libre. Voló para su palo izquierdo. Johan Gutiérrez tuvo el segundo de la Academia Santi.
11: Sí, le pegó bien. El arquero leyó que Miljevic iba a hacer eso, que iba a buscar el palo detrás de la barrera. Le faltó algo de potencia quizás al remate del ex Huracán.
8: Laga cambió de frente Miljevic para Gonzalo Sosa. Le pasa Rubio. Va Sosa. Desbordó. Tiró un caño. Casi pasa el número 44. Tiro de esquina para la Academia.
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0: al menos algo es algo. La orden del árbitro ecuatoriano le va a dar esa pelota al ex Huracán, el ex Argentino Juniors. Se viene el centro de Miljevic al corazón del área, sacando de cabeza a Eduardo. Para el rebote Nacho Rodríguez, la deja pisar el zurdo, la deja picar el ex Banfield. Juega Nacho Rodríguez por izquierda, va el número 19 de Racing, pasó entre dos, aceleró, escapó. Gran acción de Nacho Rodríguez, la mete al área en rebote. En el defensor de Independiente Petrolero, tiro de esquina para Racing. Buena pilada de Nacho Rodríguez.
1: Sí, que sigue buscando, Racing tiene la pelota, todavía no cruzó la mitad de la cancha. En el segundo tiempo Independiente Petrolero, salió decidido Racing a cerrar esta historia en el segundo tiempo.
0: Estamos en 5 del complemento, Racing busca el segundo. Le gana 1-0 Independiente Petrolero. Le va a dar el zurdo Ignacio Rodríguez. El envío de Nacho Rodríguez al primer palo, el cabezazo. No podía Escudero. En el rebote tampoco podía Mijevic. Y se arma la réplica para Independiente Petrolero por la banda izquierda. A toda velocidad. Quería enganchar y pasar al Mercado. El rebote en Mercado le cae a Mijevic. Entregó para Gonzalo Sosa. De Sosa para Tomías Rubio. Rubio cortito con el número 46, Alejandro Tello. En rodeo de Tello. Entregando para Toto Fernández. De Fernández para que juegue Nacho Rodríguez por izquierda. Se junta el ex Banfield con Tello. De Tello para que juegue Rodríguez atrás con Facundo Cambeses. Sale en Racing Club de Avellaneda.
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0: Se viene Toto Fernández, posición de enganche, la punteó para Tomás Pérez, que puede ganar en velocidad. El cruce con lo justo de Eduardo. La saca de derecha, media mordida hacia adentro, nunca Eduardo. Zafa Independiente Petrolero. La pelota larga para que se las ingenie Rodrigo Rivas. Pica Escudero, la sacó mal para un costado. Le ganó la posición Rivas. Busca el empate Independiente Petrolero. El remate de zurda, totalmente mordido. Sencillo, fácil para Facundo Cambeses. ¿Qué pasa en el banco de la Academia, Hernán Valdés?
3: Chirola se pone como loco, va, viene, da indicaciones, no quiere a nadie quieto.
0: ¿Qué pasa en el banco visitante, Zarratea?
4: Tranquilito, está con las manos en las cinturas, por ahora sin indicaciones en este segundo tiempo.
0: Resultados abiertos, Nataluti.
5: Sí, ya se juega el segundo tiempo, recordamos que Independiente del Valle iguala sin goles ante Rosario Central por la Copa Libertadores, mismo caso para Libertad y Universidad Central. En la Sudamericana, Atlético Mineiro 0-0 contra Puerto Cabello, Cienciano le gana 1-0 a Juventud, mismo Caracas contra Botafogo y Vasco da Gama 2-0 a Barraca Central.
0: Juega Mijevic para Tello. Tello en el campo rival. Ha abierto a la derecha, recibe Pardo. De Pardo para Mijevic. Todo en la mitad de la cancha. La controló mal Mijevic. Después se rehace, la puntea. Genera la infracción. Balón parado para Racing Club de Avellaneda.
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0: ¿Qué pasa, Valdés, con el jugador de Racing?
3: Se levanta, es Mavko Mijevic el que está tirado en el piso, va al árbitro, se agarra la rodilla, pero sus compañeros le preguntan. Mientras tanto, los médicos también de Racing, pero ahí se levanta el ex jugador del CAM.
0: Presentamos el banco de relevos de la Academia.
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3: Tagliamonte, Colombo, Volpe, Santiago Sosa, Zuculini, Leiva, Felipe Scher, Ezequiel Pérez, Tomás Conemni, Francisco Fraga y Damián Pizarro.
0: Sí, viene Rubio por el sector derecho, jugó para Gonzalo Sosa, de pie a pie, falta. Agarrón clarísimo contra Sosa.
4: Siga.
1: Se lo tiene que marcar en línea, es lógico que no lo vea el árbitro, porque es justo en la espalda que lo tira para atrás, pero lo tenía al lado el juez de línea.
0: No, siga, pero además...
4: Siga.
0: No, Zarate, esto fue muy burdo, fue muy, muy marcado el agarrón. Le extirpó la camiseta. Usted es muy permisivo, Zarratea.
4: De fútbol, no otra cosa.
0: Pero fue un tackle de rugby eso. Se viene por izquierda ahora Independiente Petrolero. Casi que se olvida la pelota al Mercado. Pasó entre dos, falta de Franco Pardo. Se lo llevó puesto al número 20 de Independiente Petrolero. Balón quieto en la mitad de la cancha.
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0: Nataluti, WhatsApp Nacional.
5: 11-3870-7485. Hola, amigos y amigas de Nacional. Soy Fabián de Zapala, Neuquén. Quiero participar por la de River. Saludos para ustedes, en especial a la bella Juli Nataluti.
0: Se viene el conjunto boliviano. Buen rodeo por la banda derecha, de largo pasaba Nacho Rodríguez, el pase hacia adentro para que

0: reciba ahora Adelán, entregando atrás para Everly Años, juega con Eduardo. Eduardo que traslada, pasa a mitad de cancha, se manda el brasileño que juega para Independiente Petrolero. Eduardo jugando corto con Adelán, otro brasileño. El rodeo del número 88, lo persigue tibiamente Tomás Pérez. Adelán a la izquierda, la apertura para Everly Años. Leaños por abajo, toca ahora el conjunto boliviano. La meten al área, para arriba, sacando de cabeza a Ancho Rodríguez. Completó Fernández para Miljevic. Escapó Marco, se la lleva Miljevic. Quedó muy aislado de Tomás Pérez. El enganche de Miljevic, esperando el apoyo de los compañeros, filtró para Tomás Pérez. Le pasaba por derecha a Tobías Rubio. Nunca lo vio Marco Miljevic. Se va quedando la academia tibiamente. Se va quedando sin combustible el equipo de Chirola.
1: Sí, recién le faltaron pases a Miljevic. Quedó él como el futbolista más adelantado. Intentó varias veces mirar a los costados y no tenía compañía. Bueno, propio también de un equipo que es la primera vez, obviamente, que juegan juntos. Faltan algunos movimientos colectivos en Racing que aceitar para resolver ese tipo de acciones.
0: 10 minutos del complemento, vende Gustavo Joven.
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0: Lo gana Racing por 1-0. Gol de Duván Vergara en el primer tiempo. Un lindo gol del colombiano. Lo gana la academia por la mínima ante Independiente Petrolero. Acá hay saque de arco para el conjunto visitante.
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0: Terminamos en el cilindro y nos vamos volando al Monumental, porque continúa la acción de Copa Sudamericana en Radio Nacional. Relata Martín Perazo, comenta Nicolás Álvarez, River contra Blooming. ¿Qué noche tendremos en el Monumental? ¿Cómo lo recibirá la gente al equipo de Caudet después de trastabillar en la final contra Belgrano? Va a ser transmisión del Fútbol Show Nacional con Leanza y con Ruiz. ¿Estoy en lo cierto, Nataluti?
3: Correcto, y con Álvarez en los comentarios.
0: Sí, sí, lo dije, Nataluti.
3: ¿Cómo lo estoy reafirmando?
0: Y relata Perazo, ¿no, Nataluti?
3: Sí, muy bien, estás muy atento.
0: Sí, viene por izquierda Nacho Rodríguez, se la llevó. Le quedó a Miljevic, filtró para Gonzalo Sosa. Atrás para Fernández, la pelota que no llega a destino. La bocha ahora es para Alejandro Tello en la mitad de la cancha. Racing busca el segundo. Apenas le gana 1-0 como local a Independiente Petrolero. Buena pisada de Fernández. Va Toto Fernández, filtró un gran pase para que se venga Rubio por el segundo. El pase, ¡ay, Rubio! ¡Rubio!
1: Qué mal resolvió Rubio.
0: ¿No tenía remate al arco, Rubio?
1: Sí, llegó vacío, buena pelota encortada de Toto Fernández para el lateral por la derecha de Racing, que apareció solo en el área, intentó buscar un pase más, podía haber terminado él la jugada. Otra posibilidad de Racing, que juega de tres cuartos hacia el arco de Independiente Petrolero, pero no resuelve en la construcción de juego las falencias de este Racing.
4: Cambio.
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4: A la cancha el 93, Willy Barbosa, y el 99, Wagner Pinote. Se va el 88, Adelán. Y también se retira el 19, Cristaldo.
0: 93 y 99, me dijo.
4: Sí, señor.
0: ¿A usted le parece?
4: Júguelo.
0: El 99,
4: sí. Pinote.
0: Pinote.
4: Uno de los brasileños.
0: Perfecto. ¿Y el 93?
4: Barbosa.
0: ¿También brasileño?
4: No.
0: Bueno, Willy Barbosa entonces. ¿Qué numeritos?
4: ¿No le gustan?
0: Y la verdad que me complican la playa, Zarratea. No
4: para jugarlo, ¿eh?
0: No estamos para eso hoy, Zarratea. Recuperó Sosa, Racing puede tener el segundo, jugó para Miljevic, otra vez con Fernández, otra vez con Miljevic, tiene el segundo Racing, ¡gol! ¡Gol! ¡Gol! ¡De la academia! ¡Gol de la academia! Su número 10, Mar Matko Mihajlovic, recuperó Fernández, doble pared entre Matko y entre Toto Fernández, la puso contra el palo derecho, el volante creativo de la Academia, que aumenta la diferencia. En 14 minutos del complemento, apareció Mihajlovic, ahora en el cilindro, Racing 2, Independiente Petrolero 0.
1: El error en la salida de Independiente Petrolero, la presión de Racing, la recuperación fácil en tres cuartos y la asociación entre los dos jugadores más técnicos que Racing tiene dentro de la cancha, Mihajlovic y Toto Fernández, lo dijo en su relato Luca de Jesús, doble pared, llegó vacío para la definición, un pase a la red con la cara interna de Mihajlovic contra el costado de la red, un bonito gol de Racing que le gana 2-0 Independiente Petrolero.
0: Y va por más con Mihajlovic de zurda, y el arquero evita el tercero de la Academia, se derrumba en defensa Independiente Petrolero, tuvo el tercero Racing, ahora responde el equipo boliviano, bueno, después la regala, me voy por el banco de Hernán Valdés, repercusiones de Chirola Romero.
5: Romero habla con sus ayudantes, me parece que después del segundo gol se vendrán cambios, Mihajlovic ni ánimo de festejarlo, se aplaudió con su compañero.
0: Y del banco de Thiago Leitao, Zarratea.
4: La bronca del entrenador le tiró dos delanteros a la cancha para intentar empatar el partido, no llegaron ni a acomodarse que vino el segundo.
0: Gana la Academia 2-0 en el Estadio Presidente Perón en Fútbol Show Nacional. 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
0: Ya estamos en 15 del complemento. Racing le gana Independiente Petrolero 2-0. Goles de Vergara y de Mihajlovic. La pelota la busca por izquierda Pinoche. No podía contra la marca de Tobías Rubio. Pinoche.
3: No, bueno.
4: Dijo otra vez
3: no.
4: Distinto. Nataruti.
3: No.
0: ¿Cómo
3: fue la clase
0: de Pinoche?
3: Pinoche.
0: La pelota de Rubio se le escapó por un costado. También a Gonzalo Sosa, lateral para Independiente Petrolero. Se apura Everly Años, el que tiene recorrido en el ascenso de Argentina. La recuperación de Alejandro Tello, jugando para Matko Mihajlovic. Se la lleva haciendo juguitos el 10 de Racing. En rodeo, entre tres, zafa, la puntea Mihajlovic. Juega para Pardo, sale el equipo de Chirola Romero.
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0: Santi Lucía, el comentarista de la noche. ¿Esto puede servir de examen? ¿Pensando en Racing para el domingo?
1: Sí, alguna evaluación obviamente que el cuerpo técnico va a sacar, más allá de los entrenamientos que le queden todavía a la dupla Romero-Agüed, pero sí, seguro, me parece que el balance para Mihajlovic, ya te digo que es positivo, por lo poco que había dado también con la camiseta de Racing hasta acá, y la evaluación de algunos pibes con mucha autoridad, fundamentalmente Escudero en la última línea, es cierto, no lo exigen a Racing defensivamente, pero se muestra muy seguro en la conducción, con buenos cambios de frente, hay varias situaciones para leer por parte del cuerpo técnico pensando en el domingo.
0: Valdés, el domingo la Academia pone lo mejor, ¿o no?
5: Pone lo mejor que tiene porque sabe que es algo que tiene que hacer este año, ganar la Copa Argentina.
0: Sí, no, le queda de clausura y la, Copa Argentina.
5: Claro, será Defensa y Justicia que tendrá el debut de Bacari.
1: Sí, Racing terminó en la 16ª posición, pensando en la clasificación a las Copas del próximo año. No tiene demasiados caminos, más allá de la Copa Argentina quizás. O tirarse a ganar el próximo torneo, ¿no? Pero con la complejidad que eso tiene.
0: El domingo se transmite Copa Argentina, ¿no, Nataluti?
3: Sí, por supuesto, todo el fin de semana.
0: ¿Sábado y domingo de Copa Argentina en Fútbol Show Nacional?
3: Correcto.
4: Y Champions.
0: ¿Cuatro partidos de Copa Argentina?
3: Todo lo que vos me pediste. Yo cumplo con Lucas.
4: Ah, bueno.
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0: La perdió Fernández y el descuento Independiente Petrolero. Sale lejos Cambeses, cortando como si fuera un marcador central. El arquero de Racing, ¿hay alguna duda con la posición del delantero boliviano? Tuvo el descuento el conjunto visitante. ¿Alguna siesta defensiva en la Academia Santi Lucía?
1: Sí, la mayor exigencia de Cambeses en el partido, esa pelota al vacío para que vaya Alan Mercado. Cortó bien, concentrado, rápido de piernas el arquero de Racing para ahogar esa situación que tenía el equipo boliviano.
0: Se va a mover el banco de la Academia, Valdebes.
5: Se viene Damián Pizarro.
0: ¿Usted trajo su prismático?
5: Obvio, por eso tenemos todo.
0: ¿Quién dijo que se viene?
5: Damián Pizarro, el 14.
1: Sí, va a jugar el chileno Pizarro.
0: Se viene el conjunto boliviano ahora con Pinochi. Tiene descuento el brasileño. Se mete al área. Recorta el 99. Tiro bicicleta. Penal. Penal para Independiente Petrolero. Marca el árbitro ecuatoriano. Infracción de Gonzalo Escudero contra el bicicletero Pinochi. No dudó Aragón. Penal para Independiente Petrolero. En Racing no lo pueden creer.
1: Estaba muy cerca. La primera sensación me dio la impresión de que le había quitado bien la pelota el defensor de Racing. Creo que era el pibe Escudero. Ante la bicicleta que tiraron, lo termina pisando el botín. Correcta la decisión, que enseguida el árbitro y con mucha decisión señaló el punto del penal. En esa excursión del 99 consigue algo Independiente Petrolero, que casi no había pisado el área, y ahora tiene un penal a favor.
0: ¿Quién va a Zarratea?
4: El 93, va Barbosa. La pelea porque agarró Pinote la pelota y vino Barbosa y se la sacó de las manos. Se pelearon para patear el penal él. En un ratito se va a venir un cambio también en el equipo boliviano.
0: Bueno, va Willy, va Barbosa. La posibilidad para descontar de Independiente Petrolero con el penal. Ya estamos en 26, en 21 minutos, perdón, del segundo tiempo. Penal para Independiente Petrolero. Va Willy, Barbosa, tapó Cambeses. Atajó Facundo Cambeses. Adivinó la intención de Willy Barbosa, que lo pateó de manera displicente. Se arrojó a su palo derecho Cambeses para tapar el penal. Y Racing responde con el tercero. El remate de Vergara. Apenas por encima del travesaño. Facundo Cambeses, como en sus mejores noches, salvando a la Academia.
1: Claro, pero Willy Barbosa no tiene la posibilidad de patear al arco en todo el partido. De repente se encuentra con un penal Independiente Petrolero y lo patea con displicencia, casi desganado. Fue Cambeses a ese lugar y por supuesto que lo terminó atajando. Aprieta el puño el arquero de la Academia. Bueno, una noche que parece que a Racing le va a terminar saliendo casi todo bien. Hasta un penal en contra tuvo contra un equipo que no había pisado el área, pero lo atajó Cambeses.
0: Lluvia de cambios en el cilindro. Vamos con los de Racing primero, los presentamos.
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5: Tacha el 24, Adrián Fernández, y al número 58, Tomás Pérez adentro. El 14, Damián Pizarro, y el 36, Bruno Zuculini.
0: Presentamos los cambios en Independiente Petrolero.
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4: Adentro el 11, Lutkowski, y se va el 20, Alan Mercado.
0: ¿Cómo me dijo?
4: Lutkowski.
0: Hacía falta, Zarratea.
4: La vida es dura.
0: Lutkowski.
4: Sí, Lutkowski.
0: ¿Yo lo puedo contradecir?
4: ¿Por qué?
0: Rafael Amaral me dice la planilla oficial de Conmebol.
4: Pero vio cómo son los brasileños. ¿Usted a Ronaldo cómo le dice?
0: ¿A cuál de todos?
4: A Pelé cómo le dice.
0: ¿A cuál de todos?
4: Al que quiera.
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0: Julián Taluti, WhatsApp Nacional.
3: 11-3870-7485. Vamos, querido Racing, soy Orlando de Granburg, quiero la camiseta de la academia. También tenemos, hola Yuri, estoy escuchando la transmisión desde Tartagal, quiero participar por la de Boca, nos dice Martín. Buenas noches, equipo de Nacional, saludos, escucho desde Catamarca, voy por la camiseta de Boquita. Además, pierde Rosario Central 1-0 a los 20 minutos de segundo tiempo, penal convertido por Somoza para que Independiente del Valle de local se imponga 1-0. Con este resultado, el conjunto canalla queda segundo del grupo, misma cantidad de puntos, pero con menor diferencia de gol.
0: La información con Julieta Nataluti, la jefa de este equipazo de Fútbol Show Nacional. Después de acá, nos vamos volando. Terminamos en el cilindro, nos teletransportamos al Estadio Monumental con Martín Perazo, con Nicolás Álvarez para River y para Blooming. Cerrando la participación en fase de grupos, el equipo de Coudet, después de caer de manera agónica en la final contra Belgrano. ¿Qué clima tendremos en el Monumental, Santi y Lucía? ¿De reprobación? ¿Indiferencia?
1: Me parece que un poco de todo eso que estás diciendo vos y de poco reconocimiento, ¿no? Porque el hincha de River obviamente no quedó conforme con lo que sucedió en la final, con el desenlace, pero también con parte del rendimiento, con algunas decisiones del Chacho Coudet. Me imagino que va a haber bastante de reprobación.
0: Mañana, Taluti, hay Copa Libertadores en Fútbol Show Nacional.
3: Así es, porque hay un partido clave, juega justamente Boca en condición de local frente a U Católica, se juega la clasificación, está obligado a ganar.
0: ¿Quién relata en Fútbol Show Nacional?
3: Jorge Godoy, comenta Juan y Minotti, en los vestuarios Gonzalo Doyes Ojeda y Agustín Domper.
0: Equipazo en la radio más grande de la Argentina. Mijevich entregando para Nacho Rodríguez. El pase queda corto después. Reclamada infracción el 10 de la academia. Cierra la réplica de Independiente Petrolero. A toda velocidad va Lukowski por el sector derecho. Lo va a cruzar Escudero. La pisa, amaga el jugador de Independiente Petrolero. Entregó para Barbosa, que falló un penal. Displicente el número 93. El rebote favorece al conjunto boliviano, que busca el descuento. Gana Racing 2-0 en el estadio Presidente Perón, a puertas vacías. Es el último partido, ¿no? Con sanción, Hernán Valdés.
5: Sí, después viene el 50% del aforo.
0: Bueno, hay que ver cómo es el segundo semestre de Racing, ¿no? Porque como decía Santi Lucía, arranca muy relegado en la clasificación a copas. El remate de Barbosa, desvío. Cambeses. Embolsa esa pelota, haciendo rebote, firme, seguro. El arquero de la academia tuvo el descuento Independiente Petrolero.
1: Sí, se le adelantó 15 metros en la cancha Independiente Petrolero a Racing. Ahora ya se disputa en otro lugar. El partido no es más aquel que Racing estaba todo metido en campo del equipo boliviano. Ahora se animó a salir ya en el cierre de su participación en la Copa Sudamericana. Veremos cómo termina esta historia.
0: Estamos ya en 27 del complemento, vende Gustavo Joven.
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0: Se van a venir más cambios, Valdés, en la próxima interrupción del partido.
5: Sí, se vendrán dos cambios más en Racing.
0: ¿Cómo se llama el elemento que usted trae para ganar terreno en cuanto a lo óptico?
5: Monocular.
0: Ajá. ¿Pero eso sabe de esto?
5: Obvio, sí, ya me lo vio.
0: Nunca lo cargó, ¿no? Con el tema de la denominación.
5: No, cargó con tantas cosas que ya me pierdo.
6: Álvarez tenía uno también, ¿eh?
0: Presentamos las variantes en la academia. 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
5: Son dos cambios. Afuera, el número 46. Estamos hablando de Tello. Adentro, el 59. Felipe Scher. Adentro, el número 17. Tomás Conegni. Y afuera el número 7, Besito Duban Vergara.
0: Besito, dígale, Besito.
5: Besito.
0: Besito, creo que tiene un tatuaje de un besito.
5: Sí, no, lo tiene acá en el cuello, se le ve
6: rotundamente.
0: Cerrate, le pido, por favor, es una transmisión seria. Venimos bien. No pasamos el doping, eso sí, pero venimos bien. Se
6: dijo hola, perdió la serie de esta transmisión.
0: Bueno, creo, Valdés, sin temor a equivocarme, que es el debut absoluto del número 59 de Valentín Scher.
5: Felipe Valentín Scher, 20 años, nacido en Vicente López, 1.73 de altura, es volante interno.
0: Bueno, es una buena oportunidad, Santi Lucía, para que los chicos surgidos del Tita sumen minutos en la primera.
1: Por supuesto, por eso quedan afuera Fraga, Leiva, Galo Volpe, pibes que el hincha de Racing los tiene porque alguno jugó un puñadito de minutos, pero era sin duda que el día para darle pista a este a esta camada de futbolistas que viene del predio Tita y que intentará evidentemente ganarse un lugar, aprovechar los minutos que tengan en primera.
0: 29 minutos del segundo tiempo, Racing lo gana 2-0.
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0: Zarratea.
6: Sí.
0: Se va el arquero de Independiente Petrolero.
6: Sí,
0: cambien
6: sí.
0: Cambien el arquero.
6: Iba a venir un cambio y de repente pegó el grito y llamó al arquero suplente que se está sacando los pantalones.
0: ¿Cómo los pantalones?
3: No, sí, bueno,
6: porque el arquero suplente estaba con pantalones largos.
0: Ah,
6: se los está sacando. Se está preparando
0: la urgencia.
2: Dígale que vestuario.
7: ¿Cómo dijo?
6: Oiga, se está sacando los pantalones largos.
0: Ahí está.
7: Ajá.
6: Y ahora se está preparando sentadito, Luisa, vos. Y se está preparando en el banco de los suplentes.
2: Llega
6: ahora
2: gente,
6: se va a venir. Pero antes iba a venir otro cambio, que ahora están viendo qué hacen.
0: Ah, bueno, las dudas en las variantes de Independiente Petrolero. 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
0: Ya se prepara Perazo, ya se prepara Nicolás Álvarez, ya se viene River Blooming, Copa Sudamericana en Fútbol Show Nacional. Natalucci, ¿usted le cambió la voz? ¿Puede ser?
3: Sí, está más gruesa.
6: Está resfriada.
3: ¿Usted
0: también está resfriado?
7: Está mejor.
0: ¿No? No, yo le pido por favor que los que continúen en la próxima transmisión no se metan. ¿Se viene el arquero, Zarratea, cambia el arquero, sí, Independiente Petrolero?
6: Sí, lo presentamos.
2: ¿Vamos? 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
6: A la cancha al 12, Vera, se va el arquero titular, Johan Gutiérrez, el número 1, esa es la primera de las modificaciones, y el otro que se va a venir a la cancha es el 59 Villavicencio, estamos esperando que se levante el cartel para saber quién se va.
0: ¿Pero cuánto tardan en hacer el cambio de arquero? ¿Por qué tardan tanto?
6: Porque viene el árbitro para este lado a buscar a quién, al 32, que es el otro que se va a ir, ¿o está discutiendo?
0: Se va el arquero.
6: Claro, quiere que salga por acá el 32. Se va a ir el argentino Leaños. Y el árbitro quiere que salga de este lado. Y Leaños quiere cruzar toda la cancha. Avísenle que está perdiendo y que no sacó un solo punto en el torneo.
0: ¿Qué bueno. pasa, Leaños? Apúrese, hombre. Si te va 0-2.
6: Bueno, presentamos el segundo cambio. ¿Le parece?
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6: A la cancha el 59. Roberto Villavicencio. Afuera el 32. Ever Leaños.
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0: El saludo para Jorge Godoy, escuchando el partido en el canal de YouTube de Fútbol Show Nacional. El saludo para Pagano, para Ariel Pagano.
7: Sí. Hola, Luca.
0: Participativo. No, no, silencio, por favor. Hasta la próxima transmisión, usted se suma con Perazo. Le pido, por favor, calma. Está Julita Natalucci.
2: Piden cambio acá también, ¿eh?
0: Bueno, es la que falta, un cambio de estudios centrales. Ya cambiamos el arquero en el partido, cambiamos media planilla y falta cambiar estudios centrales en vivo.
2: Si pasa Gijón por acá, yo también me voy.
0: ¡Ay! Sale Independiente Petrolero por la derecha. Recuperó Mihevich. Racing lo quiere liquidar, quiere el tercero en la academia. Se viene ahora con Egni, se mete al área, trastabilló con la pelota, se rehace el número 6, Daniel Rojas, mete presión con Egni en la salida, rebota en el ex San Lorenzo Almagro, saque de arco para el conjunto boliviano.
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0: Me doy una vuelta por el banco de la academia con Hernán Valdés.
5: Chirola Romero ya lo vive tranquilo, da pocas indicaciones, solo quiere que presionen más arriba.
0: Que salga, dice Chirola Romero. Se viene por la derecha ahora Independiente Petrolero. Tira un sombrerito, pasó, después se quedó sin terreno. ¿Qué pasa en el banco de Thiago Leichao Zarratea?
4: Pocas indicaciones ha dado a lo largo del partido el técnico de Independiente Petrolero. Ahora se cruza de brazos.
0: Este es el equipo más brasileño del fútbol boliviano, ¿no?
4: Posiblemente, sí.
0: Thiago Leichao.
4: Técnico, cinco brasileños en el plantel.
0: Perdón que lo contradiga, pero sí. Yo a Willy Barbosa le veo una pinta de brasileño.
4: Bueno, si le gusta que sea brasileño, brasileño.
0: ¿Qué nacionalidad dice ahí en la planilla?
4: Mi planilla dice brasileño, sí.
0: Ah, bien.
4: Pero nacionalizado brasileño.
0: Se viene la academia con Mijevic. Anticipó de cabeza Escudero. Jugó para Konechny. Konechny para el número 59. Share. ¿Cómo le decimos? Share, ¿no? Mejor. Se viene Mijevic en rodeo de Maco. Falta, agarrón. Ley de ventaja, juega Zuculini para Sher, en rodeo, va el pibe de la academia, jugó para Konechny, el arquero rebota al costado de Vera, que recién ingresó. Linda carta de presentación del pibe Sher en la academia.
1: Y se para como doble cinco al lado de Zuculini en la mitad de la cancha. Ese es el punto de partida en ofensiva de Racing. En la primera demostró que la maneja muy bien a la pelota con la zurda para habilitar a Konechny. Lo que el hincha de Racing quería ver, encontrarse, descubrir nuevos pibes, una primera buena versión de Sher en la mitad de la cancha.
0: 35 el complemento a la academia, le gana Independiente Petrolero, 2-0.
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0: Ataca el conjunto boliviano por el sector derecho. Lo perseguía Nacho Rodríguez. Al atacante Independiente Petrolero, que se fue fuera de la cancha con pelota y todo. Lateral para Nacho Rodríguez.
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0: Julieta Gataluti abre el WhatsApp Nacional.
3: Llueven los mensajes. Hola, buenas noches, una gran transmisión. Un abrazo para todo el equipo. Ataí Suárez de Ciudad de Sao Paulo nos dice. Jorge de Recreo Santa Fe. Hola, Juli. Mis saludos para los muchachos de la radio y un abrazo. Buena transmisión para todos. Y Oscar de Tartagal, muy buena transmisión. 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
0: Boca juega mañana. Transmisión de Fútbol Show Nacional con Godoy, con Minotti, con Ordóñez Ojeda, con Domper, con el equipazo de Fútbol Show Nacional. Ya se prepara Perazo, ya se prepara Álvarez, ya nos vamos volando al Monumental para River y para Blooming en este super miércoles en Fútbol Show Nacional, sábado y domingo de Copa Argentina, en la radio más grande de la República Argentina. Se viene con la pelota Independiente Petrolero, buscando el descuento, gana Racing 2-0. Jugaba Barbosa, anticipa, buena marca de Zuculini. Entregó para Mijevic, de primera para Konechny. Limpió para Sher, se viene Sher, el pase para Pizarro, se olvidó de la pelota. Chocó contra Eduardo, que después se complica la existencia. Falta de Pizarro, que está pesadito Valdés Pizarro.
1: Sí, que bien le ganó el duelo individual Eduardo, grandote, pero fueron los dos, parecía que tenía ventaja el de Racing, y sin embargo le acomodó bien el cuerpo, lo terminó corriendo, le tuvo que hacer infracción. Coincido, está fuera de forma.
5: Para mí tiene un talle menos de remera.
0: Ajá. Como usted, ¿no? Con las de Centauro.
4: Es igual.
0: Ay, ay, ay. Se complicó en la salida a la academia. Jugó rápido Independiente Petrolero. Se viene por la derecha. Ahora Lutkowski. Lo marcaba Nacho Rodríguez. Recuperó Zuculini. Jugó para Mijevic. Lo puede liquear la academia. El pase para Pizarro, que está lentísimo. Perdió con Eduardo. Se lo comen dos pancitos, Eduardo. Al chileno Pizarro. Valdés Pizarro, después del parate. ¿Sigue o no sigue en la academia?
5: Tiene grandes chances de emigrar y no seguir en Racing.
0: De interrumpir el préstamo.
5: Claro, y de volver a su club.
0: Qué pocas ganas les pone Pizarro cada vez que le toca entrar.
1: Sí, un caso más de tantos que la gestión actual de Racing fue a buscar futbolistas esperando algo que después no terminaron dando, ¿no? En su gran mayoría los mercados de pases de la actual gestión de Racing no dieron resultados. Creo que el que mejor ejemplifica todo eso es Pizarro.
0: 39 del complemento, Racing le gana a Independiente Petrolero 2-0. Goles de Vergara y Mijevic. Y acá busca el descuento el conjunto boliviano. Al cruce Nacho Rodríguez, de buen partido. Recuperó, cruzó mitad de cancha. Entrega Alex Banfield, jugando para Konechny. Atrás con Mijevic. Zuccarini de primera para el número 59, Felipe Scher. Entregando cortitos para Gonzalo Sosa. Otra vez con Scher. Abriendo la derecha para Rubio. De Rubio para Scher. El pibe que debuta en la primera de la academia. Jugó con Gonzalo Sosa. Sosa para Scher. El que quiere que suba, pedazo el Scher. En el Fútbol Show Nacional, juega a la derecha para Rubio. Rubio que puede meter el centro en la carrera. La domina el lateral derecho de la academia. Juega Rubio. Atrás para Franco Pardo, vende Gustavo Jove.
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0: ¿Qué pasa con los equipos argentinos de Ataluti en Copa?
3: Rosario Central por la Copa Libertadores pierde 1-0 con este resultado. Está segundo de su grupo. Después tenemos, bueno, Racing, relato usted, que está ganando 2-0. Barraca Central 3-0 pierde por la Copa Sudamericana frente a Vasco da Gama. Recordemos que también fue expulsado Rodrigo Insúa sobre el final del primer tiempo.
0: ¿Con quién juega Central, Juli?
3: Contra Independiente del Valle. Están igualados.
0: ¿En Ecuador?
3: En Ecuador. Están igualados en puntos, pero por diferencia de gol queda segundo el conjunto canalla.
0: Cambiaba de frente de manera peligrosa Mijevic. Casi la recupera en la salida Independiente Petrolero. Scher entregando para Nacho Rodríguez. Jugó para Marco. Busca el tercero en la academia. Quiere liquear el partido. Entregaron para Konechny, que se mete al área. A un tranco veloz por el sector izquierdo. Jugando con Nacho Rodríguez. Entregando para Zuccarini. Clarificó con Mijevic. Con Scher. De Scher para Rodríguez. De Rodríguez para Mijevic. Toca la academia. Creo gana de forma calma por 2-0. El pase no es bueno. Casi que recupera Zuccarini. Cierra la réplica Independiente Petrolero. Cruzó la mitad de la cancha. Willy Barbosa. El cambio de frente ahora con Pinocchi. Pinocchi que escapó por izquierda a toda velocidad. Escapa el brasileño, traba con Zuccarini, rebote para Nacho Rodríguez, le comieron la espalda, quedó sentido Zuccarini, a seguirlo Valdés, que chocó feísimo, con Pinocchi, muy sentido, Bruno Zuccarini, Valdés.
5: Sí, a ver, es la rodilla lo que se agarra a Zuccarini, por eso hay que ver qué pasa con el Black River.
1: Y lo fue a trabar Bruno Zuccarini cuando estaba por patear Pinocchi, y realmente es preocupante la situación, porque uno ve el dolor que siente Bruno Zuccarini y por cómo se movió la rodilla en el impacto a la pelota que tuvo el jugador del equipo boliviano, pero que le termina moviendo la rodilla a Zuccarini. Bueno, habrá que seguirlo con mucha atención.
0: Juli, ¿la repitieron la jugada?
3: Todavía no, ahora la están repitiendo justamente en este mismo momento. Se le mueve la rodilla, sí, la que está apoyando. Inmediatamente pide asistencia médica.
0: No, feísima imagen, rodilla
3: igual
0: derecha,
3: igual le están,
0: ¿no?,
3: poniendo alguien en el tobillo, más que la rodilla. En el tobillo de la pierna derecha.
6: Es que trabaron los dos y se le movió toda la pierna al jugador de Racing.
0: Sí, no, pero yo me asusto con la rodilla derecha.
3: Es que parece bueno, el movimiento de la rodilla, pero están tratando del tobillo, sí, porque después hay una patada, el pie del jugador de Independiente Petrolero sigue largo y también le lastima en el tobillo.
0: Bueno, sigue a Hernán Valdés, ahora en Fútbol Show Nacional, en el ocaso de este partido que Racing le gana 2-0 Independiente Petrolero. 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
0: ¿Cómo está Zuccarini, Valdés? ¿Cómo lo ves?
5: Rengueando, pero va a volver el 36.
0: Se viene por izquierda con Konechny. Busca la descarga, busca el apoyo. El ex San Lorenzo de Almagro. La lleva de zurda con Konechny. Atrás con Gonzalo Escudero. Escudero jugando para Nacho Rodríguez. La dejan correr para Mijevic. Aparecía ayer. Ya le entregó cortito para Zuccarini, que está muy complicado con ese tobillo derecho. Trabó con todo. Sosa se la lleva a Pizarro para liquidarlo. Va el chileno, que está lentísimo. Pesado. Lento. Como si llevara el trineo de la pretemporada, Valdés.
5: Claro, para mí le falta ritmo físico y futbolístico.
0: Está tremendo. ¿Usted en la moto va así de lento?
5: No, voy más rápido.
0: Menos mal. Lo gana la Academia 2-0.
5: Cuando quiera lo llevo a dar una vuelta.
0: No hace falta, le agradezco la invitación, no hace falta. Se viene Independiente Petrolero por el sector derecho. La marca de Nacho Rodríguez, lateral para la Academia.
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0: 44 minutos del complemento. Racing busca el tercero. Quiere sentenciar la historia. Al cruce Eduardo contra Conegni. ¿Se va al córner? No, la evitó Eduardo. La deja por un costado. Presiona la Academia con Marco Mijevich. Sale Independiente Petrolero. Jugando con Daniel Rojas. Entregando la derecha para que corra ahora el número 93, Willy Barbosa. Se va con pelota y todo. Lateral para Racing Club de Avellaneda.
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0: Con goles de Vergara y Marco Mijevich, Racing le gana a Independiente Petrolero 2-0. Jugando Sosa para Zuculini. Zuculini entregando corto con Franco Pardo. Presiona el conjunto Luca. Boliviano. Sí, Valdés.
5: 7 minutos más.
0: ¿Sí, a falta, Valdés?
5: No, la verdad que no.
6: Es un desubicado.
3: Arranca ahí, Valdés.
2: No tiene familia
0: esta gente. Ay, Valdés, se viene Sher por izquierda. Tiene el tercero en la Academia con Conegni. Lo cruzaron justo. Falta en ataque de Conegni contra Eduardo. Salida para Independiente Petrolero. Se desmorona la cabina con los 7 más. Hacía falta Cerratea.
6: Usted sabe que le dije a Valdés, lo único que falta que dé 8.
0: Ay, los 7.
2: Bueno.
0: Nataluti. No. Hace algo, Nataluti.
3: ¿Qué culpa tengo yo? Ayer tuve 12, yo, imagínate.
6: ¿Qué puede saber?
0: Al divino votó los 12, ¿no?
3: Bueno, Perazo.
0: Últimos minutos en el estadio, Presidente Perón, Racing 2. Independiente Petrolero 0.
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0: ¿Qué hicimos, Valdés, para que usted levante el cartel con 7? ¿Qué le hicimos, Valdés?
5: Nada, no sé, porque no hubo tanta interrupción de partido.
1: No, cuando cambiaron al arquero de Independiente Petrolero, ahí estuvo parado entre 4 y 5 minutos, más el minuto de hidratación, más todos los cambios. Tiene cierta lógica. Yo los entiendo y comparto el sentimiento.
0: Innecesario.
1: Tiene cierta lógica.
6: Tienen que ser un poco criteriosos los árbitros.
0: Sentido común, ¿no?
6: Claro.
3: Están los dos afuera, ¿no? Que están jugando.
1: Pero si es por eso lo que no se juegue.
3: Y bueno, podría haber estado bueno.
0: Lo que venimos preguntando de hoy.
3: Es lo que queríamos todos.
1: ¿Para qué?
0: Motivadísimo el equipo para este cierre de semestre. Con lo justo llega el equipo. Al receso.
3: ¿Vacaciones?
0: Se viene Barbosa. Escapó a toda velocidad por izquierda. Se viene por el descuento Independiente Petrolero. Lo persigue Tobías Rubio. Buena marca de lateral derecho de Racing. Se la extirpó a Willy Barbosa dentro del área. Buen retroceso de Rubio para evitar el descuento del conjunto boliviano. Se viene ahora el equipo visitante que quiere descontar. Lo gana Racing 2-0. Últimos 5 minutos de partido. Jugando Pinocchi. Pinocchi que va como enganche. Buena marca de Nacho Rodríguez por izquierda. Jugó para Mijevich. Se le olvidó Malco. Quiso hacer un rodeo de lujo y se la olvidó por completo. En remate ordinario del jugador boliviano. Saque de arco para Facundo Cambeses.
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0: Llegamos, Nataluti, llegamos, joven.
2: Sí.
3: Gracias a Dios.
0: Muy bien.
2: 7 minutos más, podemos seguir.
0: Ay, ay, ay. Valdés, yo le dije que malas noticias hoy no, por favor. Y los 7 fueron una pésima noticia.
5: Pero bueno, como dijo el comentarista, hubo mucho parate.
0: La corre Pizarro, mete presión. Es una forma de decirlo, de Pizarro. Que está en un estado físico lamentable. Por algo no lo ponía Costas, por algo ni siquiera lo convocaba Costas.
1: No, claro, tuvo pocos minutos y cada vez que entró dejó la misma sensación, la que lo mejor para Racing es que esté en el banco y no dentro de la cancha.
0: Sí, o directamente ni siquiera convocado, porque la verdad que no muestra demasiado. La pelota es del arquero, Junior Vera, sale Independiente Petrolero, la regalaron para que se venga el tercero de la Academia. El pase para Sher, lo anticipaban al pibe que debuta hoy en la primera de la Academia. Con el pecho con Egni, jugando para El número 10, Marco Mihajlovic. Uy, la plancha arriba, peligrosa. De Bruno Zuculini, salida para el conjunto boliviano.
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0: WhatsApp Nacional con Juli Nataluti.
3: Explotan los mensajes, no le estuvimos dando mucha atención, pero la gente, buena transmisión. Muchachos, quiero la camisa rosada de pura sangre. Saludos, Juli Nataluti, nos dice Corrado de San Martín de los Andes. Hola, Juli y equipo, ¿cómo estamos? Acá en sintonía, como siempre, Alfredo de San Juan. Quiero la camisa del más grande, River Plate, por supuesto.
0: ¿La camisa del más grande?
3: Sí, así.
0: ¿Hay una edición de River de pura sangre?
3: Sí.
0: Perfecto.
3: Por el aniversario.
6: Es la camiseta centenario que imita la camisa que se jugaba como antes.
3: No, pero okay. Si no está informado de Jesús, ¿viste?
0: Ok. Diga camiseta, no diga camisa.
3: Yo digo lo que la gente me pone. Yo me debo a mi gente.
0: Le falta decir sudadera y listo.
3: Bueno, lo puedo decir. Quiero la sudadera del más grande.
0: Tenemos tiempo y como estamos bien de carpeta, más gente en el WhatsApp Nacional, Nataluti.
3: Quiero la camiseta de Racing, son unos genios, chicos, los escuchamos siempre, nos dice Lili. Vamos, Racing querido, hoy me gustaría un DT como Sueldía para que potencie estos pibes. Quiero la camiseta, nos dice Fede, no nos pone de dónde, pero está participando.
0: Se viene Mihajlovic para el tercero de la academia, traslada el 10, la abrió a la izquierda para Konechny. Busca el tercero, Racing, el pase para Zuculini. Zuculini en puerta de área, punteó para Marco. Marco puede pegarle el centro al segundo palo. La sacaron a medias. El rebote para Nacho Rodríguez. Cobró falta de ataque. El ecuatoriano Augusto Aragón. Salida y respiro para Independiente Petrolero. Sigue perdonando la vida de la Academia Santi.
1: Sí, era bueno el ataque. Racing tenía mucha gente en ofensiva. Termina sancionando una falta que no existe de Tomás Konechny, pero que le impide a Racing cerrar el ataque. De todas maneras, no había sido bueno, preciso el centro de Mihajlovic a Konechny.
0: Se viene Gonzalo Sosa. Va el 44, la filtró para Pizarro, de Pizarro para Sosa. No pudo pegarle el pibe de la academia, no pudo rematar ya dentro del área. La bocha ahora es para Independiente Petrolero. Por la derecha, acelera Barbosa, entregaron para Pinocchi. Pinocchi que va a toda velocidad por la derecha. Buena marca de Nacho Rodríguez. El rebote para Escudero que revienta a lo que se le cruza. Jugando con Konechny para Marco Mihajlovic, que con un poco de esfuerzo filtró el pase para Konechny, que se va, que se va, que se va. El cruce de Eduardo al tiro de esquina. Tiro de esquina para la academia, Gustavo Jó.
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0: Último minuto de partido, WhatsApp Nacional, Julia Taluti.
3: Buenas noches, buena transmisión, besos a la cuerda más linda, Julia Taluti, nos dice Ariel de Santa Fe. Hola, Fútbol Show Nacional, quiero la camiseta de Rosario Central. Edgardo Romero de Río Grande, Tierra del Fuego, también está participando. Rubén de Jujuy, que manda fotos del escudo de San Lorenzo. Aguante la Taluti, buena transmisión nacional, saludos. Y yo quiero la de River, por favor.
0: La humildad de Nataluti, tiro de esquina para la academia. Mihajlovic para hacer la corta, la metieron para Pizarro. Directamente un obsequio para el arquero Vera. Esto se va a terminar, esto va a concluir. El árbitro Augusto Aragón, el ecuatoriano, señala el círculo central. Ha terminado la historia en el cilindro mágico de Avellaneda. Victoria de Racing. 2-0 ante Independiente Petrolero en el cierre de la Copa Sudamericana para la cadena.
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0: Se retira Racing Hernán Valdés.
5: Se retira la academia, que no tiene tiempo para el descanso porque su próximo compromiso será el domingo 7 de la tarde en Jujuy ante Defensa y Justicia. Hay que ver qué pasa con Baltasar Rodríguez, Solari, Calabo, Di Cesare, García Basso, Rojo, Rojas, Maravilla, Saracho y Martinena que estuvieron afuera. Hay que ver si Chirola los pone o no para enfrentar al Halcón de Varela.
0: Se va Independiente Petrolero, se va mi amigo Thiago Leitao Zarratea.
6: Sí señor, se va de la Copa Sudamericana sin un solo punto. Y solo 3 goles a favor en lo que va de este torneo. El próximo partido para el equipo boliviano en el torneo el sábado 9 de la noche ante el Real Tomayapo.
0: Ah, muy bien. ¿Estamos para transmitirlo a la Taluti? Súmelo a la grilla.
3: Si querés relatar.
0: Es el partidazo. Presentamos en Fútbol Show Nacional el comentario final de Santiago Lucía que nos explica el triunfo del Racing Club de Avellaneda.
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0: Racing 2-0 en el cilindro de Avellaneda. Ganó Racing en el vacío. En el vacío de público, con lo triste que significa que un espectáculo que está pensado para que sea una fiesta popular se juegue de esta manera. En ese vacío del cilindro ganó Racing. Ganó la Academia en el vacío emocional, que significa el momento que atraviesa la Academia después de la salida, destitución, despido de un símbolo de esta institución como es Gustavo Costas. Ganó Racing en el vacío afectivo, por la tensión y confrontación que hay entre dos figuras trascendentes de los últimos 30 años del club, como Costas y Milito. Ganó Racing en el vacío de la ilusión, de un 2026 que se fue deshaciendo en relación a los objetivos que la Academia proyectó cuando comenzaba el año. En todos esos vacíos, hoy Racing le ganó a Independiente Petrolero, con mucha autoridad, un rival de una jerarquía distinta, un Racing alternativo y con juveniles. Desde el comienzo del partido hasta el final demostró tener una clara superioridad. El primer gol en el primer tiempo de Duván Vergara, una bonita definición del colombiano después de un centro de Nacho Rodríguez, y un segundo tiempo donde en los primeros minutos Racing salió decidido a liquidar esta historia y los consiguió a los 13 minutos después de una buena definición de Marco Miljevic tras una doble pared con el Toto Fernández, y Racing llegaba a un segundo gol que sería el punto definitivo del resultado, no de las emociones, porque para la Academia además hubo, en una de las pocas excursiones que tuvo en el área el equipo boliviano, se encontró con un penal a Pinochi y Cambeses en una atajada ante un remate con cierta desidia de Barbosa, se terminó quedando con el penal. Racing tenía que salir de esta Copa Sudamericana y por el momento emocional, crítico y tenso que transita, con una victoria, mostrando a algunos pibes y proyectando fundamentalmente lo que va a venir, que es el partido del próximo domingo frente a Defensa y Justicia, donde desde el punto de vista deportivo para el 2026 Racing sí se juega algo trascendente. En ese contexto y con lo destacado de haber mostrado a algunos pibes con buenos rendimientos, Racing le ganó 2-0 a Independiente Petrolero. La Academia ganó en el vacío, un grito que no tuvo eco, pero que necesitaba Racing para desahogarse.
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2: Momento de la despedida. Hernán Valdés, un placer como siempre. ¿Qué se le viene a la Academia?
3: Próximo domingo, 19 horas, en Jujuy, ante Defensa y Justicia por Copa Argentina. Es el compromiso de la Academia. Un placer escuchar tu relato.
2: Chau, Zarratea. Gracias por tanto. Cuídese, ¿eh? Santiago Lucía, un placer gigante como este escenario.
0: Igualmente, Luca, un gusto siempre venir a transmitir fútbol por Radio Nacional, compartir esta pasión que tenemos los argentinos.
2: 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Quédense prendidos a Radio Nacional. Quédense junto al Fútbol Show Nacional. Ya se viene Perazo, ya se viene Nicolás Álvarez, ya se viene River y Blooming en la radio más grande de la Argentina.
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4: Las 9 de la noche en la República Argentina.
1: Sergio Iraeta participó del Congreso Anual de Maizar.
4: Allí el secretario de Agricultura señaló:
5: venimos de gobiernos que destrataron, que no solo destrataron, que tenían un discurso, que tenían un relato en el cual ubicaban al agro del lado del adversario, del lado de los malos, pero no porque no supieran lo que es el campo, porque eso les servía como andamiaje filosófico para sostener el robo y la exacción a la que fue sometido el campo durante los últimos 20 años. Ese paradigma cambió. Lo dijo el presidente en el discurso, lo dijo el ministro de Economía cuando aclaró el sistema de baja de las retenciones con cronograma. No es lo que está diciendo.